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0: Continuamos en este martes 14 de julio. Las obras de demolición de Plaza Imperial avanzan a gran velocidad y el antiguo centro comercial, si han pasado por allí, se habrán fijado en que ya presenta un aspecto completamente distinto al de hace apenas unas semanas. La mayor parte de la antigua galería comercial ha desaparecido, dejando al descubierto amplias zonas del recinto donde continúa trabajando maquinaria pesada. Los trabajos entran ahora en una recta final para comenzar la siguiente fase, la de construcción. La apertura del nuevo centro comercial está prevista para la primera mitad de 2027. Y tienen ustedes plan para esta noche. Les recuerdo que España se juega ante Francia el paso a la final del Mundial a las 9. Rivalidad histórica. Y hoy se volverán a instalar pantallas gigantes en la Plaza del Pilar para disfrutarlo en compañía. En el último partido frente a Bélgica hubo algún fallo técnico que dejó la imagen a rayas, pero esperamos que no se repita y que gane la roja. Claro, mis compañeros de Café con Goles ya han hecho sus apuestas. 2-1, ha dicho Adrián Oiz que va a ganar la selección española. Por cierto, los bares también pueden abrir hasta más tarde con motivo del partido de la selección y para hacer frente al calor se van a volver a instalar barras de bar y terrazas en la propia Plaza del Pilar, hasta media docena. Zaragoza rondará los 22 grados a esa hora según la previsión de AEMET. Y ya están abiertas las inscripciones para participar en la próxima Ruta 091. Tendrá lugar en octubre esa carrera solidaria de la Policía Nacional. Hoy vamos a conocer, eso sí, todos los detalles del recorrido, los dorsales, el precio, en fin, no se lo pierdan. ¿Y han notado ustedes que estos días tienen, como se dice coloquialmente, la mecha más corta? Están de peor humor, tratan peor a la gente que les rodea o no aceptan también alguna crítica. Bueno, pues tiene una explicación que está relacionada con las altas temperaturas. Se llama estrés térmico. Lo conoceremos en unos minutos. O igual ustedes siempre están así de mal humor, ¿no? Porque hay gente que vive enfadada. En fin, esos son algunos de los temas que hemos preparado para este martes 14 de julio. Vamos ahora ya con nuestra noticia de portada.
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0: La policía local ha puesto en marcha una campaña especial para prevenir el consumo de drogas y alcohol al volante. Hablamos hoy con Juan Valentín, portavoz de la Policía Local de Zaragoza. Buenos días, Juan.
1: Hola, buenos días.
0: Bueno, contadnos por qué ya en los boletines, ¿no? A las 8:30, a las 12, nos cuentan tus compañeros que se intensifica esa vigilancia por parte de la Policía Local de Zaragoza.
1: Sí, así es, un año más. Lo hacemos varias veces durante el año, nos adherimos a las campañas que la DGT pues pone en marcha en el tema de alcohol y de drogas, ¿no? La prevención de la seguridad vial, pero concretamente en el tema del consumo de alcohol y de drogas al volante.
0: Claro, la verdad que cuesta creer porque todos llevamos, yo creo, grabado a fuego ese eslogan de si bebes no conduzcas, pero el alcohol continúa siendo uno de los factores más habituales en los siniestros de tráfico.
1: Sí, así es. Nosotros tenemos que felicitar a los ciudadanos de Zaragoza, a aquellos conductores que pasan por aquí, porque sí que detectamos pues que, bueno, pues que cuanto menos está estabilizado y que hay una cierta tendencia a la baja. Pero bueno, eso no nos debe de hacer decaer en nuestro empeño de intentar conseguir o de tender a que no haya conductores que hayan ingerido bebidas alcohólicas o sustancias, drogas o estupefacientes. En el caso de que tengamos, hay que recordar, en el caso de que tengamos un accidente de circulación, un siniestro vial, pues bueno, ya no solamente influye en la probabilidad de tenerlo, ¿no? El hecho de que vayamos bajo la influencia del alcohol o de sustancias, drogas, sino también en que agravan las lesiones que nosotros suframos. Hacemos todo lo posible durante todo el año. Una de nuestra labor diaria es estar siempre permanentemente atentos a que las conducciones se hace siempre bajo la normativa vigente y una de ellas es esta. Y, como no, estas campañas permiten incrementar el control de una forma dinámica por toda la ciudad de Zaragoza durante las 24 horas, pues para detectar en cualquier caso pues aquellos conductores que todavía siguen sin cumplir la reglamentación en este ámbito, ¿no? De cero alcohol, como bien decías, cero drogas al volante. Ya de por sí el conducir es una acción de riesgo, luego si ingerimos algún tipo de sustancia lo que hacemos es incrementar muchísimo probabilísticamente la posibilidad de tener un siniestro vial.
0: Claro, porque además el consumir alcohol o drogas nos puede dar esa falsa sensación de que tenemos todo bajo control, ¿no? De que vamos bien, de que podemos llevar ese vehículo.
1: Sí, así es. Además, es una de las cosas que la acción humana sí que podemos nosotros prevenir. Es decir, voy a salir, voy a ir de celebración, voy a ir a una cena. Bueno, pues ya sabemos que vamos a beber o queremos beber. Bueno, vamos a dejar el coche, vamos a utilizar el transporte público, un taxi, o vamos a depositar nuestra confianza en esa persona que no va a ingerir bebidas alcohólicas, pues para luego después devolvernos sanos y salvos. Todos queremos disfrutar. Y en este periodo vacacional, en verano, que todos salimos pues con ganas de disfrutar, de ocio, de descansar ese merecido descanso después de un año intenso de trabajo, pues tenemos que, cómo no, conservar esta seguridad en el tráfico rodado, ¿no? Tenemos que concienciarnos cada vez más que cada vez que conducimos cualquier tipo de vehículo, recuerdo en este sentido también los vehículos de movilidad personal, los mal llamados patinetes eléctricos o las bicicletas, que el alcohol, las drogas y la acción de conducir son totalmente incompatibles.
0: Claro, porque interesante, ¿no? Lo que has dicho, uno piensa, claro, no voy a beber porque voy a coger el coche, pero igual no piensa lo mismo con una bicicleta o con un patinete.
1: Sí, claro. Son vehículos a todos los efectos. Es cierto que con la bicicleta pues no cometemos el ilícito penal en caso de superar una tasa establecida, ¿no?, que nos marca el Código Penal. Pero bueno, son vehículos a todos los efectos y están obligados al sometimiento de las pruebas de alcohol y detección de drogas al volante. En este sentido, como digo, el Reglamento General de Circulación también les obliga a este sometimiento. En los controles que establecemos, de hecho, pues una parte va destinada también al control de ese consumo en los vehículos de movilidad personal pues que han llegado a nuestras ciudades y a nuestras vías pues para quedarse, ¿no? Y que este aumento en la circulación pues se está dando cada vez más, ¿no? También tienen que estar ser conscientes de que la conducción de este tipo de vehículos pues lleva aparejado el cumplimiento de la normativa de tráfico, como bien decías.
0: Claro, estos días de verano, como nos decías, bueno, en las fiestas de los pueblos, por ejemplo, o hoy qué partido, pues igual hay gente que coge el coche, que luego se toma alguna caña de más y que no ha pensado, ¿no?, no ha tenido esa previsión.
1: Así es, además a nosotros nos encanta que la gente salga a divertirse, que salgamos de vacaciones, que salgamos de ocio, que vayamos, por supuesto, hoy a disfrutar el partido de la Plaza del Pilar todos, a ver si conseguimos pasar de fase, ¿no?, y lograr ese objetivo final. Pero tenemos que pensar en eso, ¿no?, en que vamos a disfrutar, en que lo que no queremos es tener luego un trágico siniestro vial y que nuestras vidas cambien un instante para siempre, o peor todavía, que le cambiemos la vida a alguien para siempre, ¿no? Un atropello, un siniestro vial con otra tercera persona que a lo mejor iba circulando correctamente. Entonces, podemos, está en nuestra mano evitar este tipo de tragedias en cuanto a lo que el alcohol y las drogas se refieren al volante. Es algo tan sencillo como voy de ocio, sé que voy a beber porque me apetece beber, luego ya no cojo ni las llaves del vehículo. Utilizo el transporte público, utilizo otro tipo de transporte, o simplemente si decido coger el vehículo, tengo que tener la conciencia plena de que no debo de ingerir bebidas alcohólicas. En esta campaña, que estará hasta el próximo domingo, intensificaremos este tipo de controles de tráfico, pero bueno, no va exento de que en el día a día, en los tres turnos de trabajo, pues una de nuestras competencias fundamentales es esa, ¿no? Es vigilar el tráfico y el cumplimiento de la normativa.
0: Bueno, y de hecho las cifras avalan el éxito de estas campañas, ¿no? Hasta el 88,8% de los positivos se detectan precisamente en controles preventivos, antes de que ocurra nada.
1: Sí, así es. Nosotros estos controles los tenemos muy en valor porque permiten hacer eso, ¿no? Este control que se hace de una forma indiscriminada de vehículos, que con una observación obviamente de los agentes que forman parte de ese control, pues nos permite tener unos datos muy fiables de la ingesta realmente de alcohol que existe, ¿no? Durante estas campañas pues hacemos en torno a 5.000, 6.000, 7.000 pruebas, dependiendo de la fase del año en la que las realicemos, y resultan positivas en torno entre el 1 y el 2%, ¿no?, dependiendo de la campaña y de la fase. Lo cual que indica, bueno, pues que es una tasa realmente buena, pero para nosotros la tasa buena es 0,0, es decir, queremos controlar 5.000, 6.000 vehículos y que obtengamos un 0% de alcohol al volante o de sustancias drogas. Uh-huh. En este sentido, llamamiento a la ciudadanía, a los conductores en general, pues para que esa colaboración para toda la ciudadanía pues parta de todos, ¿no?, y cada uno de nosotros. En esencia, el que tengamos una convivencia vial adecuada y segura depende de todos nosotros.
0: Claro, esa labor de prevención además que se realiza durante todo el año, ¿no?, de educación, de concienciación sobre el no consumir drogas ni alcohol al volante.
1: Sí, así es. Hay que fijarse que los datos de la DGT a nivel nacional nos dicen que el alcohol está presente como factor concurrente o desencadenante en un tercio de los accidentes mortales, ¿no?, y que su presencia en la conducción, dependiendo de la tasa, obviamente, pues multiplica entre 2 y 15 el riesgo de sufrir un siniestro vial o un accidente, y que la única tasa segura es 0,0. El consumo de alcohol se mantiene como la segunda causa concurrente en este tipo de hechos. Por lo tanto, es algo que está en nuestra mano el poder cambiar.
0: También vais con esas campañas de refuerzo, pues recuerdo también la de cinturones de seguridad y sistemas de retención infantil, o la de furgonetas. Vosotros vais también durante todo el año controlando otros aspectos de manera más intensiva, por épocas.
1: Sí, claro, dependiendo. Aparte de que nos adherimos a las campañas que marca la Jefatura Provincial de Tráfico de Zaragoza, en este caso a través de la Dirección General, obviamente, bueno, perdón, la Dirección General a través de sus propias jefaturas provinciales, nosotros aquí en Zaragoza nos solemos adherir a casi todas las campañas. Quizá a lo mejor alguna que nos coincide con las fiestas del Pilar, que hacen de control de motocicletas o de vehículos, que por la propia evento que tenemos aquí en Zaragoza y la distribución nuestra de los servicios, pues nos imposibilita poder adherirnos, ¿no? Pero tenemos una campaña permanente durante todo el año. Fíjate, esta de alcohol y de drogas, si sirve de referencia, normalmente la Jefatura Provincial de Tráfico también la saca para el mes de diciembre, para el final de año, ¿no? Uh-huh. Aprovechando los desplazamientos que tenemos en Navidades. Y la Policía Local de Zaragoza, lejos de terminarla previo a lo que son las fiestas de Pilar, siempre la prolongamos hasta el 7 de enero, es decir, durante todo el periodo navideño, desde el inicio, desde el puente del 6 de diciembre hasta el 6 de enero, prácticamente un mes continuado, incrementamos de una forma importante todos los controles de este tipo de acciones, ¿no?, de alcohol y drogas. Obviamente, si en un control de este tipo encontramos un vehículo que no cumple con los requisitos de la inspección técnica o que observamos alguna deficiencia o que van incumpliendo la normativa con cinturones de seguridad, utilización de móviles o cualquier otro tipo de infracción, obvio decir que también la denunciamos, ¿no? El reglamento en este sentido es claro. nos obliga a denunciar las infracciones que el agente encargado del tráfico observe en cada momento. Estamos obligados a esa denuncia, por lo tanto, voy a decir que también controlamos otros aspectos del vehículo cuando hacemos este control de alcohol y de drogas.
0: Claro, claro.
1: Pero sí, hacemos más campañas, sí.
0: Claro, es que bueno, hasta después de Reyes que todavía hay muchas cenas de empresa o de amigos y claro, no os fijáis solo, no, eso estamos como estamos en campaña de alcohol, si no lleva el cinturón, no, os fijáis en todo, os fijáis. Además,
1: claro,
0: Juan, tenéis ya ojo entrenado, ¿verdad? Para, bueno, ya nos has dicho que entre 5.000 y 7.000 vehículos podéis llegar a parar, pero además, bueno, la experiencia es un grado.
1: Sí, bueno, al final, como en todos los trabajos, cada uno en su respectiva profesión pues desarrolla, ¿no? Quizá ese sexto ojo de poder observar o determinar que en un momento determinado pues algo subyace, ¿no?, en una acción de conducción. Los agentes que se encargan normalmente, el responsable de establecer el control, que se encarga de hacer este filtro de los vehículos, pues con la observación del conductor, las características en la conducción, el comportamiento que tiene antes de llegar al control, pues muchas veces nos dan pequeñas pistas pues para poder pensar o poder intuir que puede haber ingerido algún tipo de sustancia que afecta a la conducción, ¿no? Ciertamente también hay gente que se pone nerviosa simplemente por la presencia policial, ¿no? Nada más lejos de la realidad. Tenemos que entender que cuando establecemos controles de este tipo, lo hacemos para garantizar la seguridad de todos y para todos. Entonces, en este sentido, fíjate, yo no te había comentado esto, pero también es muy importante que las redes sociales, cuando establecemos un control de este tipo de cualquier otro índole, incluso todo, las fuerzas y cuerpos de seguridad del Estado, intentamos no alertar a través de las redes sociales de control, salvo que lo que queramos es, evidentemente, alertar porque algo tenemos que ocultar. Los controles están establecidos para garantizar la seguridad de todos y para todos. Luego, es contraproducente 100% el alertar de que estamos con ese control montado en un lugar determinado, ¿no? Porque lejos de ayudar, lo que pueden hacer es permitir que alguien que va bajo la conducción, bajo la ingesta de bebidas alcohólicas, pues pueda continuar la conducción y entonces no podemos evitar que pueda tener ese percance en la carretera ya por la propia seguridad del que la ingiere o por de terceras personas, claro.
0: O sea, que hay gente que dice, me acaban de parar en vía ibérica.
1: Sí. También seguimos nosotros en nuestras redes sociales ese tipo de comportamientos y si tenemos las sospechas suficientes de que pueden interferir la labor policial, y también iniciamos las acciones de infracciones administrativas que pudieran concurrir. Es decir, que no lo dejamos de lado, ¿no? También estamos ojo a visor en ese tipo de conductas a través de las redes sociales.
0: Pues desde luego la policía está para ayudar y en este caso para prevenir que ocurra alguna desgracia. Juan Valentín, portavoz de la Policía Local de Zaragoza, muchas gracias por haber hablado hoy con nosotros.
1: Muchas gracias a vosotros por servir de altavoz para contribuir de forma importante en la difusión de este tipo de campañas, que en esencia es ayudarnos a todos y a nosotros mismos.

Pues no, no tenemos que hacer como cantaba Vini Vidi Vinci en 1986, viviendo de noche. Coger el coche y beber no son compatibles. Estos días, hasta el próximo domingo, la policía local de Zaragoza va a estar velando por la seguridad de todos, incrementando esos controles para detectar consumo de drogas y alcohol al volante.

0: Comentábamos con la policía local ese eslogan de hace años de si bebes no conduzcas, y me quedo con ese dato de que el alcohol está presente en un tercio de los accidentes mortales de coche. Hablábamos de esta seguridad vial y ahora vamos a conocer lo que ocurría un 14 de julio en la historia en nuestras efemérides.
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0: ¿Qué ocurrió un 14 de julio en la historia? Arrancamos las efemérides del 14 de julio en el París de 1789, momento y lugar en el que ocurrió la toma de la Bastilla, un evento crucial que marcó el fin del antiguo régimen y el inicio de la Revolución Francesa. Aunque la fortaleza medieval solo albergaba unos pocos prisioneros en ese momento, su caída simbolizó la caída del poder absoluto de la monarquía y el surgimiento del poder popular. El 14 de julio de 1854 se produjo un hito importante en la historia de las comunicaciones de Aragón, el comienzo del funcionamiento del telégrafo. Este hecho histórico marcó el inicio de una nueva era de comunicación rápida y eficiente que permitió una conexión instantánea entre diferentes puntos de Aragón y el resto del país. Antes de su introducción, las comunicaciones en nuestra comunidad dependían principalmente de mensajeros a caballo o de cartas que tardaban días e incluso semanas en llegar a su destino. Tal día como hoy de 1881, Pat Garrett asesinó al forajido estadounidense conocido como Billy el Niño. Garrett, entonces sheriff del condado de Lincoln, localizó a Billy en un rancho en Nuevo México y le disparó, terminando con la vida del famoso criminal, quien había pasado de ser un simple vaquero al pistolero más conocido del salvaje oeste. La muerte de Billy el Niño es un evento muy conocido, del cual existen varias versiones sobre cómo ocurrieron los hechos. El relato más aceptado y el que contó Garrett es que le disparó en la oscuridad. Sin embargo, también existen otras teorías, como que Billy fingió su propia muerte y escapó, o que fue indultado por el gobernador. Tal día como hoy de 1960, la etóloga inglesa Jane Goodall llegó a la reserva de Gombe Stream en Tanzania para iniciar su famoso estudio de chimpancés en libertad. Entre otras cosas, Goodall fue la primera en descubrir, tras observar el comportamiento de los chimpancés durante meses, que estos primates eran capaces de utilizar herramientas para facilitar diferentes tareas cotidianas, algo que hasta entonces solo se atribuía a los humanos. Concretamente, comprobó cómo uno de ellos utilizaba un palo que previamente había cortado y deshojado para sacar termitas de un tronco y poder comerlas. Los resultados de sus exhaustivas investigaciones de campo revolucionaron a la comunidad científica y fascinaron al mundo entero a través de los documentales de National Geographic, entre otros. En honor a esta efeméride de Jane Goodall, se estableció que el 14 de julio se celebre el Día Mundial de los Chimpancés, para alertar así al mundo sobre las amenazas que enfrenta esta especie, entre las que se destacan la pérdida de su hábitat natural, bien por elementos de la naturaleza o por la intervención indiscriminada del hombre en su espacio habitual. Asimismo, esta campaña invita a las personas a velar por el trato y los cuidados de aquellos chimpancés que se encuentran en cautiverio y alerta sobre la importancia de acabar con el tráfico ilegal de estos animales. Y hoy también es el Día Internacional del Tiburón, también conocido como Día Internacional de la Concienciación por los Tiburones, una fecha para desmontar los falsos mitos que existen sobre estos magníficos peces y para sensibilizar sobre la importancia de protegerlos. Llegamos a la efeméride musical del día. Para este 14 de julio viajamos hasta 1969, fecha en la que se estrenó la película Easy Rider, que arrancaba con el temazo Born to be Wild de la banda Steppenwolf. La banda sonora de la cinta llegó a vender más de 500,000 de copias y se convirtió en uno de los iconos de la generación Woodstock y de la historia del rock.
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0: Ya están abiertas las inscripciones para participar en la Ruta 091 de 2026. Ya saben, la carrera solidaria organizada por la Policía Nacional. Y para contarnos todos los detalles, hoy nos acompaña Jorge Pérez, de la Delegación de Formación de la Policía Nacional y uno de los organizadores de esta cita deportiva. Bienvenido, Jorge.
1: Muchas gracias, Bea.
0: Cuéntanos, porque ya se han abierto las inscripciones presenciales, online ya estaban. Vamos a decir primero esa fecha clave para que todos la tengamos en el calendario.
1: La fecha clave es el 10 de octubre, lo hacemos siempre el día del pregón, así más fácil aún de recordar.
0: La carrera el día 10 y a las 9 de la mañana.
1: Es a las 9, es un poquito pronto, lo sentimos, pero es que siendo el día que es, Zaragoza está un poquito patas arriba, en el parque se tienen que montar casetas de los teatros, el tren tiene que hacer su ruta y, hombre, pues intentamos ser comprensivos, no fastidiar mucho. Y es a las 9, ya lo siento. Bueno, a las 9 son los mayores, digamos, a partir de 14 años, que es la 5K, que se puede caminar también. Y cuando acabe la 5K es cuando empezarían los niños. Suele ser sobre las 10:30, pero es orientativo.
0: Claro, además los niños, depende de la edad que tengan, van desde 50 metros hasta los 500, ¿no?
1: Sí, así es. Dependiendo de su edad, claro, cogemos niños desde 3 añitos que corren con sus papás de la mano, son súper graciosos. Entonces esos corren 50 metros. Es algo un poco simbólico y al llegar pues se les suele poner una medallita o tenemos algún detalle con ellos. Otros conos de chuches hemos puesto algún año. Pero bueno, son esos 50 metros simbólicos que hace gracia. Y luego, en función de la edad, pues van corriendo más. Corren 100, 200, 400 metros.
0: Claro, es un día, además de coincidir con el pregón, que se vive como una fiesta, ¿verdad? Incluso, aunque hay alguna calle cortada, no nos importa. Los

0: a España que hacen su carrera. De hecho, la gente cuando entre para inscribirse en ruta091.es va a ver todas las sedes que hay. Es espectacular que haya acabado siendo todo esto.
1: Se ha contagiado, ¿no? Esta buena
0: sí.
1: idea.
0: Sí, la verdad que sí, es bonito.
1: Oye, es la novena edición, la de este 2026. ¿Cómo se os ocurrió la idea? Porque vosotros habéis estado en la delegación de formación, en el caso de Zaragoza, desde el comienzo, ¿no?
0: Pues en eso me pillas a mí fuera, porque yo en la delegación de formación llevo apenas 4 años y es una iniciativa de los que ya estaban antes que yo, del equipo que estaba desde el principio, ¿no? Que prácticamente siguen siendo los mismos, cambiándome a mí por otra persona que había antes. Pero sé que lo empezaron a orquestar con ellos y hay un dato curioso, es que el resto de toda España lo hace la delegación de participación ciudadana, que se dedican un poquito más a estas relaciones, digamos, sociales. Y en Zaragoza, por ser nosotros los que empezamos moviendo todo esto, ya nos lo hemos quedado y somos la única sede de toda España que formación somos quienes organizamos esta bonita carrera.
1: ¿Cuántas plazas hay disponibles? Porque me imagino que habrá un límite. Y si el año pasado, no sé si tienes alguna cifra de los participantes que hubo.
0: Te puedo decir que lo hemos tenido que limitar. Porque tampoco es cuestión de morir de éxito y aquí al fin y al cabo lo hacemos entre voluntarios. Vienen muchísimos compañeros en su tiempo libre para echar una mano, para arrimar el hombro, descargar camiones y montar todo esto. Y al final no queremos que se nos vaya las manos. Entonces limitamos las inscripciones a 2.000, 1.700 adultos y 300 para niños.
1: Claro, porque además de ese trabajo de voluntarios, o sea, quiero decir, es una coordinación importante cuando se organiza una carrera de este tipo.
0: Es importante, sí, es muy importante. Bueno, y los dos años anteriores que se nos ha ocurrido sacarlo a la calle, el despliegue que hubo que hacer fue brutal. Cortar calles, cortar el tranvía, que en Zaragoza es complicado, vamos a decirlo así. Pero bueno, nos echaron una mano, ¿eh? La verdad que desde el ayuntamiento y desde policía local, tengo que decirlo, nos echaron una mano de manera ejemplar. Pero bueno, volvemos otra vez a nuestra zona de confort, digamos, a nuestro parque grande, José Antonio de la Bordeta, y volvemos a hacer la carrera ahí, que es donde, queriendo que sea ese ambiente familiar, facilita también el que haya pues niños, ese ambiente, ese estar tranquilos que nos da el parque grande.
1: O sea, que los 5 kilómetros discurren dentro del parque grande.
0: Prácticamente sí, casi todos. Ya nos salimos muy poquito, por decirlo así. Hacemos casi el perímetro entero del parque grande dándole la vuelta y luego pues Avenida de los Bearnes es para un lado y para otro hasta completar esos 5 kilómetros. Son aproximados, ¿eh? No son exactos, pero sí, es todo por el parque grande.
1: Bueno, esta carrera que ya nos has dicho que se puede además ir caminando, está abierta para que todo el mundo que quiera participar lo haga y, como en las ediciones anteriores, tiene un fin benéfico. ¿Ya se sabe con qué entidad colaboráis este año?
0: Sí, este año colaboramos con el patronato de Nuestra Señora de los Dolores y siempre cuando buscamos a quién donarle cada año, pues vamos al sitio, lo vemos, ostras, así como el año pasado fuimos al banco de alimentos y dices, jolín, les hace falta, pues aquí también, y además de que les haga falta, la labor que hacen, mira, se me ponen los pelos de punta, lo hacen muy bien y le ponen muchísimas ganas y mucho de su parte, de esto que dices, jolín, qué bien que vayamos a poder ayudar una entidad así.
1: Aquí han estado varias veces de invitados y la verdad que sorprende cómo con poco se puede hacer tanto, ¿verdad?
0: Totalmente de acuerdo, totalmente. Nosotros cuando veíamos las instalaciones y los medios que tienen y cómo lo sacan adelante puramente por su voluntad y por cómo son ellos, ostras, la calidad humana que tienen es espectacular.
1: Para poner nuestro granito de arena con esa causa, son 12 euros la participación en la carrera. Llévanos un poco de la mano por lo que tenemos que hacer, la web, cómo nos inscribimos.
0: Vale, pues mira, la web se puede inscribir la gente de dos maneras. O online, que sería pues, www.ruta091.es, ahí aparecen todas las carreras de España y entraríamos en la de Zaragoza con más información. Y te sale toda la carrera entera, incluso lo que van a correr cada niño por su edad y todo. Y otra opción que es directamente inscripción. Nos podemos inscribir como adulto, inscripción normal 12 euros, como niño la mitad, 6 euritos, o como dorsal 0. Esto sería, no quiero correr, no quiero camiseta, pero quiero colaborar y pago mis 12 euros por la causa. No tiene, repito, no tiene camiseta, ni bolsa de corredor, ni nada más. Pero bueno, la gente que lo quiera online, ruta091.es, buscamos Zaragoza y ahí nos inscribimos. Y la gente que prefiera, pues de una manera más nostálgica, escribirse a mano, lo pueden hacer tanto en Deportes del Corte

0: inglés, como en las tiendas Running y Zenit. Ahí pues tienen un papelito y la gente se inscribe a boli. Nosotros nos ocupamos luego de ir por estas tiendas, recoger esos papelitos y añadirlos a la ruta 091.
1: Y ya luego cuando se acerque la fecha, ese 10 de octubre, pues recoger el dorsal y la bolsa y todo, ¿no?
0: Eso es. Normalmente 2 días antes, en el Corte Inglés de Deportes, aquí cerquita, cerca de Plaza España, hacemos la entrega de dorsales 2 días antes. Normalmente, pues si la carrera este año es el 10, pues el 8 y el 9, durante todo el día estamos ahí en Deportes de Independencia repartiendo la bolsa de corredor con los dorsales, las camisetas y todo esto.
1: Bueno, la camiseta, que siempre es una de las cosas, ¿no? Entre los corredores es como un objeto de culto. Hay gente que yo creo que se apunta solo para conseguir la camiseta del año correspondiente. ¿Cómo es este 2026?
0: Pues mira, así como el año pasado cambiamos a color blanco, este año volvemos a un color más policial, a un azul marino, tiene unas líneas amarillas. La gente la puede ver en la web, la hemos puesto en la web. Y es la misma para todas las sedes de toda España. Quitando que luego, pues alguna sede le ponga un skyline de su ciudad o algún detallito, pero es la misma para todas las sedes. Y lo que decías, hay un dato curioso, y es que hay gente que nos viene todos los años y nos dice, tengo todas, desde el principio, y jolín, te hace ilusión.
1: Hombre, claro, cuando uno invierte tanto tiempo y tanto cariño también, ¿no? En crear este evento, tiene que ser muy gratificante ver los frutos.
0: Sí, la verdad que sí. Tanto por la parte que donas como por la parte de estos corredores que vienen a querer participar. Es un evento muy chulo para nosotros y muy familiar, que por eso también hacemos esa parte no competitiva de que la gente pueda venir simplemente a caminar, a disfrutar de una mañana en el Parque Grande, en familia, a colaborar de esa manera. Es bonito.
1: Y además es como darle el pistoletazo a las fiestas del Pilar de otra manera, ¿no? Tiene ese ángulo solidario, deportivo.
0: Saludable.
1: Sí. Bueno, los que ya tenemos hijos no nos queda mucha opción, ¿eh? Más que ser saludables todas las fiestas.
0: Sí, y acompañarlos, ¿verdad? Me toca a mí también.
1: Sí. Ya en vez de los horarios de los bares, vas mirando los de los teatrillos, los carruseles y
0: las actividades que tenemos, ¿ves? Como esta carrera, que podemos ir con los niños, sí.
1: Jorge, me imagino que, lo has dicho antes, habrá adultos que digan, bueno, pues yo quiero correr, pero mi hijo pequeño también, puedo estar con él luego durante, como son una vez que terminan, ¿no? Las de adultos, ¿se puede convertir eso en una carrera familiar?
0: Por supuesto que sí. De hecho, la mayoría de las carreras de los niños, los que ya tienen 11 años ya no quieren correr con sus padres, pero la mayoría de las carreras de los niños, los padres corren con ellos y jolín, no es que se les deje, es que incluso se les invita a que lo hagan, porque es más bonito, es más gracioso ver a un niño de 3 años correr con su papá. Jolín, es muy agradable, al menos para nosotros. Incluso los compañeros de prácticas pues se ponen a acompañarlos, les aplauden, es muy chulo. Sí, invita a toda que sea familiar.
1: Ese día, además, bueno, pues un despliegue de uno de los valores de la Policía Nacional, ¿no? Que en este caso, con ese fin solidario, pues es la ayuda, el servir a los demás.
0: Sí, es a lo que nos dedicamos y es una forma más de sumar ese granito de arena, de ir enterándonos dónde podemos hacer falta y aparte de ese servicio al ciudadano, que por supuesto prestamos desde nuestra labor propia policial, pues sumar un punto más, el ayudar a alguien más de esta manera, porque además, ostras, hay un dato que me encanta decirte y es que el 100% de lo que recaudamos se dona, el 100%, que es una carrera solidaria, totalmente solidaria, y eso nos gusta un montón.
1: Hombre, desde luego es hay que valorar también eso. Además, has mencionado que hay muchos compañeros porque están los voluntarios controlando que todo vaya bien y son días que van a ser de mucha carga policial para vosotros porque, si no me equivoco, no hay vacaciones para el Pilar. Toda la plantilla está en la calle.
0: No sé si te puedo decir ese dato, pero
1: yo quiero recordar que otras veces con tus compañeros lo hemos comentado.
0: Es así, la plantilla de Zaragoza durante las fiestas del Pilar estamos 100% para las fiestas del Pilar. No hay asuntos propios, no hay, vamos, tendría que ser algo muy excepcional que nos concedieran unas vacaciones. Imagínate que alguien le da por cogerse vacaciones en fiestas del Pilar. Hacemos falta todos. Y de hecho, de los voluntarios hay gente que viene de terminar la carrera e irse a trabajar esa tarde o irse a prestar servicio o venir de trabajar la noche. O sea, la voluntariedad que encontramos cuando pedimos ayuda para orquestar todo esto, ojo, es chulísimo, es, vamos,
1: Vamos a recordar www.ruta091zaragoza.es para la carrera de Zaragoza. También se puede echar un vistazo a las más de 40 sedes, porque igual hay gente que pues se va a pasar el Pilar fuera y dice, ah, pero mira, en esta ciudad también hay carrera, me apunto.
0: Por ejemplo, en Madrid en octubre también hay. O durante todo el año, la de Calatayud, por ejemplo, ya ha sido. Entonces, sí, es curioso el decir, pues mira, voy a pasar unos días en tal sitio. Igual me coincide. Sí, sí, sí.
1: Y así coleccionamos la camiseta también de ese... También. Bueno, 10 de octubre, fecha clave, las inscripciones se cierran o cuando se alcance el límite de plazas o a finales de septiembre.
0: Normalmente cerramos antes. Ese morir de éxito del que hablábamos, normalmente tenemos que cerrar antes que la fecha que hayamos puesto en el cartel, porque agotamos las inscripciones antes.
1: Niños desde 3 años hasta, bueno, hasta los...
0: Hasta que 100. Dejan de ser niños.
1: No hay, a partir de 3 años no hay límite de edad. En la web se encontrará toda la información, se puede pagar, también se puede hacer de forma presencial y luego se da esa bolsa de corredor y esa con esas camisetas tan especiales que vale la pena conservar. Un mensaje final, Jorge, para la gente que nos está viendo.
0: Animarles a participar, a que es un día súper chulo, a que es una forma saludable y buena de empezar las fiestas del Pilar y a que además de que sea una forma saludable, van a colaborar con algo muy bueno. Y si se informan acerca del patronato y todo lo que hacen, yo creo que a la gente le va a gustar un montón.
1: Pues todo, el 100% de lo recaudado irá para el patronato Nuestra Señora de los Dolores, así que esa es la, porque encima hay dorsal cero también, que no hace falta ni correr para poder colaborar con este fin. Jorge Pérez, de la Delegación de Formación de la Policía Nacional, muchas gracias por haber estado hoy con nosotros.
0: Gracias a ti.

Estamos escuchando Running in the Family de Level 42 para, miren, inspirarnos todavía más. Una causa benéfica, una forma saludable de empezar las fiestas y además correr en familia.

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5: Conocemos ahora la última hora de la actualidad, como siempre, con Vicente Alcaide. Buenos días, Vicente.
6: Buenos días, Pilar.
5: ¿Qué nos traes en este martes 14 de julio?
6: Esta mañana en nuestro espacio de tertulia política ha estado con nosotros el portavoz de Vox en las Cortes de Aragón, Santiago Morón. Hemos hablado de esa reforma, de esa modificación de la ley que regula la prestación aragonesa complementaria del ingreso mínimo vital, que anunció hace poco el consejero y vicepresidente Alejandro Nolasco. Estos días hay también cierto debate en redes sociales que el señor Morón nos ha aclarado lo que es la prestación y lo que es el ingreso mínimo vital. ¿Dónde viene esa confusión? Para cobrar el ingreso mínimo vital sí que hay que tener residencia legal y efectiva en el territorio. Según Vox, esta ley que aprobó el cuatripartito de Lambán, de alguna manera solo se requiere la residencia efectiva. ¿Eso qué quiere decir? Que con estar empadronado sirve. Ahí es donde Vox quiere incidir. Ellos hablan de inmigrantes ilegales, bueno, ya sabes que la semántica, otros hablan de irregulares, que estarían en estos 4 años unos 1.100 inmigrantes cobrando esta paga, esta prestación, que no deberían cobrarla. Le he preguntado al señor Morón, ¿esto es prioridad nacional? Sí. Ha dicho que esto es prioridad nacional para reformar esta ley, que se iniciarán ahora los trámites, de tal manera que según Vox esté el arraigo, ha explicado tanto para nacionales como para extranjeros, y también quieren introducir en la ley que esté vinculado a la cotización de la seguridad social. Es decir, que esta prestación vaya a aquellos que tienen arraigo y que vienen ya contribuyendo al bienestar, se puede decir, de Aragón.
5: Uh-huh. Que han trabajado en algún
6: Exacto,
5: momento.
6: Que han cotizado a la seguridad social. Hace poquito el Partido Socialista hizo una rueda de prensa para acusar a Vox de que estaba mintiendo, porque según ellos sí que esta ley recoge la residencia legal y efectiva. Ahí hay un matiz importante, veremos cómo se sustancia en la reforma de la ley. Y otro tema importante, ¿recuerdas que hace poco Sánchez anunció esa lluvia, miles de millones para la dependencia?
5: Sí.
6: Desde el 1 de julio, Aragón, 146 millones. Bueno, más allá de que hayan llegado o no hayan llegado, hoy se está votando en el Congreso de los Diputados el Real Decreto Ley de medidas para reformar la Ley de la Dependencia y la Discapacidad. ¿Dónde viene la polémica política? Por esa reforma de la Ley de la Dependencia. Porque, entre otras cuestiones, llevan blindar por ley que el 50% siempre lo asuma el Estado y que el 50% lo asuman las comunidades autónomas. Es la queja habitual del Partido Popular. El PSOE dice que eso no es verdad, que la ley actual lo recogiera como una obligación. Y en las comisiones previas a esa votación de hoy, el PP ha votado en contra. Entonces, claro, el PSOE le dice, pero ¿cómo estáis votando en contra de que se blinde que el 50% sea del Estado y el 50% de las comunidades autónomas? ¿Cuál es la argumentación del PP a nivel nacional? Pues que no tiene memoria económica esta reforma, ni hay presupuestos. Y por eso, bueno, añado yo, y por esa oposición al gobierno de Sánchez, de momento no votan ni a favor ni se abstienen. Veremos lo que ocurre hoy, ¿eh? Y ya te avanzo que mañana lo comentaremos en tiempo de tertulia política, lo que ocurra con no solo ese tema de la ley, sino también las novedades que pueda traer esa reforma de la Ley de Dependencia, que eso sí que es muy importante.
5: Se están reformando ahora o intentando reformar varias leyes dedicadas a las ayudas, a las prestaciones relacionadas con la salud, también la Ley CUME, que hablábamos aquí hace poco, y bueno, pues esos borradores no estaban contentando mucho a los que actualmente reciben esas ayudas.
6: Así es. Siempre estamos en el doble tema, el tema político, que es el que te he contado, y luego el tema de fondo importante de lo que se recoja en esas reformas de dependencia y de discapacidad. Uh-huh. Lo contaremos.
5: Seguiremos pendientes. ¿Y más noticias?
6: Más. Te cuento el spa de Ranillas. Uh-huh. Pero ahora es otra cuestión, no la de fondo, ¿sabes? El ayuntamiento ha sido condenado a pagar 164.000 euros a 4 trabajadores de la concesionaria que cuando esta dejó de prestar la concesión, según han dictaminado diversos juzgados, porque el ayuntamiento ha ido recurriendo, han dicho que eso tendría que haberse subrogado el ayuntamiento, porque considera el juez que ha habido una sucesión de empresas. El ayuntamiento ya solo le queda el recurso al Supremo. Si no, tendrá que abonar esto. La sorpresa viene porque ayer se le preguntó a Natalia Choca por esto. ¿Y sabes tú lo de qué tiempo hace vengo de coger manzanas?
5: Sí.
6: Pues más o menos esa fue su respuesta, empezando por decir que desconocía estos hechos. Me extraña mucho que desconozca una sentencia, que ya ha habido tres, que le dicen al ayuntamiento que tiene que abonar esos 164.000 euros. No. Ya sabes que el tema del spa...
5: Sí, eso te iba a decir, que es un...
6: Molesta, sí, es como una china en el zapato, ahora mismo, de la alcaldesa, que ya estará, bueno, ya tendrá preparado, ¿no?, el discurso mañana en el debate del Estado de la Ciudad. Hay que decir que este debate interesa mucho más a los periodistas que a la gente de la calle. Ya sabes que es a modo y manera del debate sobre el Estado de la Nación o del Estado de la Comunidad. Simplemente te cuento que mañana a las 10 de la mañana intervendrá la alcaldesa. Veremos qué anuncio hace. Está haciendo muchos, pero normalmente se reservan alguno para ese discurso sin límite de tiempo. Por la tarde será la parte mollar. Por la tarde vendrán las intervenciones de los grupos y las réplicas de la alcaldesa a las 4:30 de la tarde. Y el jueves, porque el formato es muy parecido a los otros debates, se votarán las propuestas de resolución de los distintos grupos. La mayoría de ellas, sabes lo que pasará, ¿no?
5: Hombre, me lo puedo imaginar.
6: Que no saldrán adelante.
5: Podríamos hacer una porra, pero no.
6: Exacto, pero no.
5: Seguiremos pendientes de la actualidad. Muchísimas gracias, Vicente Alcaide.
6: A ti.

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0: Seguro que cuando vieron en las noticias los terremotos, los dos terremotos de 7,2 y 7,5 grados en la escala Richter que se producían en Venezuela a finales de junio, se preguntaron cómo puedo ayudar yo. Es importante hacerlo a través de organizaciones especializadas. Hoy hablamos de este asunto, de cómo ayudar a Venezuela, con Estrelicia Izquierdo, coordinadora de la FAS, la Federación Aragonesa de Solidaridad. Buenos días, Estrelicia.
1: Buenos días.
0: Bueno, cuéntenos, porque cuando sucede una emergencia de este tipo, ¿ustedes ya se ponen en marcha?
1: Sí, bueno, nosotros tenemos 60 organizaciones miembro dentro de la federación, algunas de ellas especializadas en ayuda humanitaria, en respuesta inmediata, también en el trabajo de reconstrucción a medio plazo. Y luego a veces las catástrofes ocurren también en países donde hay organizaciones que llevan décadas trabajando. Entonces, esas dos entidades, esos dos tipos de entidades son las que desde el primer momento de una emergencia activan todos sus mecanismos y ponen todo su esfuerzo económico, humano y organizativo al servicio de ayudar a las personas que lo están necesitando en ese momento.
0: Claro, imagino que uno de las de lo primero que hay que hacer es ver las necesidades, ¿no? Detectar qué se necesita, dónde, en los diferentes momentos, y también un poco prever cómo va a ser la evolución.
1: Sí, claro. En una emergencia, y en una emergencia como puede ser un terremoto, las necesidades van cambiando según el momento. Evidentemente, en un primer momento, lo urgente y lo inmediato es salvar el mayor número de vidas posibles, pues buscar a personas bajo los escombros, y también acoger y dar un cobijo y mantas, alimentos a las personas que lo han perdido todo, a las que se les han derrumbado sus casas, ayudar a encontrar a familiares, porque el caos es inmenso en un momento como ese. O sea, es esa primera respuesta inmediata y necesaria y urgente. Pero una vez que han pasado esas primeras semanas es cuando empiezan a salir a flote todo el resto de necesidades en todos los ámbitos de la vida que han quedado destrozados, y es ahí donde ya empieza ese trabajo de evaluación y de planificación de una reconstrucción que va a durar años. Entonces, es ir empezando poco a poco, dando ese apoyo sanitario, de alojamiento, de alimentación, psicológico, de acompañamiento, o sea, en todos los ámbitos de la vida que podemos pensar, y eso es lo que se va haciendo poco a poco y con esa perspectiva de que va a durar años.
0: Claro, desde aquí hay varias organizaciones que además se especializan, ¿no?, en diferentes campos de estas necesidades. Pues tenemos, por ejemplo, a Farmamundi y Médicos del Mundo, pues la parte más sanitaria, pero también están Aldeas Infantiles, Fundación Juan Bonal, Cáritas, porque luego hay que pensar mucha gente que ha perdido o que ha quedado incomunicada con su familia, bueno, que no tiene nada de nada, que se ha quedado sin nada y sin nadie.
1: Sí, hay familias que lo han perdido todo y hay personas y hay niños y niñas que han perdido también a sus familiares y se han quedado solos. Hablamos del ámbito de la infancia, una de las mayores preocupaciones de las organizaciones que trabajan especialmente con infancia, pues por ejemplo has nombrado a dos, a UNICEF o Aldeas Infantiles, pero hay otras también, es proteger y crear espacios protegidos y seguros para todos esos niños y niñas y adolescentes que en una catástrofe lo han perdido todo, han perdido sus espacios de referencia, sus espacios seguros, pueden haber perdido amigos, familiares, se han quedado sin las escuelas, muchas veces se han derrumbado. O sea, todo eso que forma la vida normal de un niño de repente ha desaparecido. Lo primero que hacen es intentar prevenir y evitar la separación familiar, o sea, si no se encuentran los familiares, ayudarles a buscarles, intentar siempre que esos niños puedan estar acompañados de su familia. Y a partir de ahí ya ofrecer todo e ir trabajando todo lo demás, pues como puede ser el apoyo social, ese habilitar espacios seguros y luego que puedan tener acceso a todos esos servicios básicos, pues como puede ser el agua potable. En un terremoto de repente es súper difícil acceder al agua potable porque se destruyen las infraestructuras, la sanidad, intentar recuperar la educación y el acceso a espacios educativos en el momento en que se pueda, ¿no? O sea, es un trabajo muy muy muy complicado. Las organizaciones lo que tienen son, desgraciadamente, años de experiencia en trabajar en espacios con situaciones muy complejas, con falta de servicios y falta de estructuras, como era Venezuela antes del terremoto, que ya estaba pasando por una situación muy complicada, y también muchas son expertas en actuar, en esa actuación inmediata y esa actuación a medio plazo en espacios de catástrofes naturales o de conflictos armados, ¿no? Con lo cual, pues es como si dijéramos que esa experiencia al final lo que les ayuda es a detectar enseguida las necesidades y a saber cuáles son los recursos que mejor funcionan en uno y otro espacio, uh-huh, o ante una u otra catástrofe.
0: Claro, se han ido también especializando, ¿no?, en esos ámbitos, sí, porque se ha visto esa necesidad. Estrelicia, sí, la importancia también de, pues eso, hay veces que queremos ayudar, que no sabemos cómo, y ustedes están en la FAS actuando un poco de bisagra, ¿no?, entre esas necesidades que se detectan, las organizaciones, las entidades, nos pueden servir un poco de referencia para saber cómo ayudar. Hábleme un poquito más alto, por favor.
1: Sí, sí, ay, perdone. Sí, las necesidades van cambiando y nosotras una de las cosas que le pedimos siempre a la ciudadanía es que siempre es mejor hacer una donación económica que una donación material, especialmente en una emergencia tan lejana como puede ser la de Venezuela, que para transportar, imagínense que aquí se ha recogido ropa, para transportar esa ropa hasta Venezuela, todo el tiempo y todo el coste económico, todas las aduanas que tiene que pasar, o sea, todo eso ralentiza y encarece tanto la ayuda que al final no resulta eficaz, uh-huh, ni eficiente. Y además muchas veces puede ser que cuando en un primer momento se ha dicho, lo que necesitamos son, imagínense, lo que necesitamos son vendas, de repente, cuando después de todo el proceso de recogida, clasificación, transporte, aduana, ha acabado llegando, ya se han comprado vendas, uh-huh, en el mercado local y ya no hacen falta vendas. Entonces, al final, la donación económica lo que permite es esa flexibilidad también de adaptarse en el momento a la necesidad de cada momento. Aparte de que, aunque no nos parezca a veces contraintuitivo, es que es más barato. O sea, si yo dono un euro, se puede hacer mucho más que si doy un kilo de arroz que ha costado un euro. Porque ese kilo de arroz que me ha costado un euro, habrá que sumarle pues todos los gastos de transporte, de aduanas. Con el euro, en Venezuela, se puede comprar el kilo de arroz y repartirlo inmediatamente, ¿no? Sin tener que hacer un coste añadido. En Venezuela nos dicen que no hay desabastecimiento, es un país que no está desabastecido, es un país con carencias, evidentemente, porque arrastra una situación de carencias de servicios, de carencias en el ámbito sanitario, pero no hay desabastecimiento, o sea que todo lo que se requiere se puede comprar ahí y así también se ayuda a activar esa economía local, esas personas que han sido afectadas por el terremoto pueden volver a recuperar sus vidas económicas lo antes posible.
0: Sí que hay veces que nos cuesta, ¿no? Que nos da la sensación, no, es que el dinero se queda por el camino o no sé qué, mejor llevo. Además, también ha habido quejas desde allí porque parecía que donaciones que han llegado, por ejemplo, de ropa, pues que la gente da, no sé, pues yo veía unas imágenes que había una señora abriendo una bolsa y había tacones, vestidos de fiesta, o sea, como que la gente había dado lo que tenía por casa sin pararse a pensar realmente en las necesidades de esas personas.
1: Claro, es lo que decimos, que a veces nos puede la voluntad de ayudar sin pero no pensamos, no es que no las pensamos, es que tampoco tenemos por qué conocerlas, ¿no? Uh-huh. Te dicen ropa, pues tú das ropa, ¿no? Realmente es mucho mejor el poder comprar y conseguir las cosas en el sitio local y se adapta mucho más a las necesidades, por ejemplo, la ropa, a la manera de vestir que se tiene en cada lugar, ¿no?
0: Claro.
1: O si hace calor o frío, o sea, que es que a veces puede ser algo tan sencillo como necesito ropa de abrigo, necesito ropa de verano. Mira, yo recuerdo cuando comenzó la guerra de Ucrania, sabes que también hubo una ola de solidaridad tremenda, uh-huh, eso ocurre en casi todas las emergencias, o sea, nos volcamos. Y una de las, claro, Ucrania era un país más cercano, se podía ir además en furgoneta hasta Polonia, hasta la frontera. Recuerdo a las ONGs en Polonia pidiendo al resto de Europa, por favor, dejad de mandar cosas, no nos caben en los almacenes. Estamos dedicando tanto esfuerzo a gestionar lo que llega, a clasificarlo, y luego toda la dificultad de entrar además en el país, decía, no damos abasto, necesitamos todo este esfuerzo que estamos dedicando, lo necesitamos para atender a las personas refugiadas que están huyendo de Ucrania y están viniendo a Polonia. O sea, es es algo que ocurre en las emergencias. Entonces, para nosotros es normal la solidaridad, y es, uh-huh. y es, vamos, normal y es maravillosa la solidaridad humana. Simplemente es una cuestión, pues, de que tendremos que seguir explicándolo, pues, para que la gente entienda eso. Uh-huh. Sobre lo que me decías de la transparencia, perdona, me iba a explicar lo otro. Nosotros siempre le decimos a la gente, cuando hagas una donación, infórmate antes de la ONG a la que le vas a hacer la donación. Mira, nuestra página web, que es aragonsolidario.org, están las nuestras 15 ONGs que están interviniendo en estos momentos en la emergencia de Guatemala, están listadas y con los enlaces a cada una de sus páginas web. Entra en sus web, mira cómo trabajan, mira si dan, bueno, las nuestras todas lo dan, pero cuando hagas una donación a una ONG en general, mira, están reportando las cuentas, que publican sus cuentas anuales, que explican lo que hacen, ¿vale? Eso es un signo de transparencia. Uh-huh. Y para nosotros es muy importante toda esa labor que hacen las ONGs de explicar a sus socias y explicar a la ciudadanía general a través de las web y de otros medios públicos qué labor se hace, qué actuación se hace, cómo se está destinando ese dinero que se ha recibido, ¿no? Para nosotras es algo fundamental esa transparencia.
0: Nos quedamos con ese mensaje. Ahora vamos a conocer mejor cómo trabaja una de esas ONGs que están ahí representadas, Farmamundi, pero lo mejor, lo han escuchado, donar dinero, porque así es más flexible, llega antes y se puede utilizar para lo que de verdad hace falta, y la importancia de canalizar esa solidaridad a través de organizaciones especializadas. Estrelicia Izquierdo, coordinadora de la Federación Aragonesa de Solidaridad. Muchas gracias por haber hablado hoy con nosotros.
1: Muchas gracias a vosotras.
2: Los ejes principales donde se están agrupando esas necesidades son como tres grandes categorías. Por un lado estaría la salud y la respuesta sanitaria. Por otro lado tendríamos la infancia, familias y protección. Ya han escuchado que preocupa mucho, ¿no?, que esos niños, sobre todo los niños, se quedan muy vulnerables, alejados, separados de sus seres queridos. Hay que intentar localizarlos y reunirlos cuanto antes. Y una tercera pata sería la de la ayuda básica, las redes comunitarias y de acompañamiento. Bueno, pues para proveer todo eso de lo que carecen las personas que se han quedado sin nada y a veces sin nadie en los terremotos de Venezuela. Conocemos ahora cómo trabaja Farmamundi, lo hacemos con Laura Agustín, técnica de educación para la transformación social de Farmamundi. Laura, buenos días.
3: Hola, buenos días.
0: Bueno, hemos hablado con ustedes en otras ocasiones y una de las acciones que realiza Farmamundi es precisamente esta ayuda en emergencias, ¿verdad?
3: Correcto, así es.
0: ¿Qué es lo que están haciendo en este caso concreto con Venezuela?
3: Bueno, pues después de todo lo que ha sido la primera fase, en la que tuvimos que ayudar, pues, y estar con los servicios de salud de la zona en la cual se habían producido los fatídicos terremotos, pues bueno, ahora viene otra fase más dura, igual de dura, perdón, de lo que se está viviendo, que es esa pequeña recuperación, ¿no? Y intentar, pues, solucionar aquellos, intentar paliar, no solucionar, sino paliar aquellos problemas que está sufriendo la población en estos momentos, que sobre todo, pues, es una atención primaria de sanidad en la cual nosotros estamos ayudando a las entidades que ya están en terreno, que están trabajando allí desde hace muchísimos días para, pues eso, ayudar a los más afectados, pues dotando sobre todo de medicamentos esenciales, material fungible y equipos de emergencias a las clínicas móviles que están atendiendo a más de 14.000 personas.
0: Claro, veíamos en las noticias, bueno, que los hospitales que quedaban en pie no daban abasto y además no estaban tampoco muy bien equipados ya desde el principio, y que en cualquier edificio que quedara medianamente en pie en esas zonas donde cerca, ¿no?, de donde se habían producido, sí, el terremoto, bueno, hasta en restaurantes de comida rápida se estaban improvisando clínicas para poder atender a lo más urgente.
3: Correcto, hay que decir, pues, que eso, que Venezuela venía ya también con un sistema sanitario muy debilitado, y esto ha acaecido a que ahora tengamos una situación de emergencia en la cual lo primero que hay que hacer ahora no solamente es atender esa atención sanitaria básica, sino también apoyos ecológicos, seguimiento a los más vulnerables, pues como niños, personas mayores, mujeres embarazadas, pues bueno, toda esa situación que se da que se da en una emergencia, en una emergencia tan devastadora como han sido estos terremotos de Venezuela.
0: Claro, también, por ejemplo, los medicamentos, ¿no? Nos decía Estrelicia Izquierdo de la FAS, no hay desabastecimiento en el país en cuanto a alimentos y otros bienes, pero, por ejemplo, yo me imagino que en una emergencia de este tipo habrá ciertos medicamentos que sí que es importante llevarlos ahí a la línea de acción.
3: Totalmente. Nosotros ya hemos hecho un primer envío de 915 kilos de medicamentos esenciales. Como te decía, también hemos llevado todo lo que es el, los kits de, que necesitan de emergencia, porque allí lo importante es que nos digan en terreno los profesionales sanitarios que están trabajando qué es lo que se necesita, ¿no?, en cada momento, porque van surgiendo diferentes necesidades, pues hay que tender más aídos o ya hay que tender otro tipo de situaciones sanitarias. Nos va a costar mucho. Lo que digo, la recuperación va a ser muy dura, pues porque al final es un sistema de salud que ya venía deteriorado, con unas dificultades de acceso a servicios básicos y que ello conlleva pues una asistencia mucho. Hay que seguir, ¿no?, trabajando durante tiempo, porque van a surgir otros problemas, va a ser saneamientos de agua, va a surgir problemas, pues eso, de enfermedades crónicas, van a surgir una serie de cosas que hay que estar trabajando. Pero sí, lo más importante sobre todo y lo más eficaz es que las personas, los profesionales sanitarios que ya están trabajando en terreno sean los que nos digan qué es lo que se necesita en cada momento. Por eso también desde entidades como la nuestra hacemos un llamamiento a la población para recordarles que no se pueden donar medicamentos en especie, que no es efectivo donar aquellos medicamentos que tengamos en casa. Primero, porque no se puede, no podemos donar nada que haya salido ya del circuito farmacéutico. Y segundo, porque no es eficaz. La ayuda tiene que llegar de una manera eficaz y tienen que ser los profesionales en terreno los que nos digan qué necesidades se tienen que cubrir y qué es lo que corre más prisa que llegue o se necesita llegar antes. Y eso se hace a través pues de entidades especializadas como la nuestra.
0: Claro, de ahí la importancia de confiar en este tipo de organizaciones. Laura, para terminar, ¿cómo podemos colaborar nosotros con Farmamundi?
3: Bueno, pues nosotros hemos abierto una línea para, precisamente para específica de Emergencia Venezuela a través de nuestra página web www.farmamundi.org. Tenemos toda la información. Es importante, pues eso, concienciar a la población de que la manera más eficaz de donar y de ayudar es a través de donaciones económicas, no solamente a nuestra entidad, sino a todas las entidades que estén trabajando en estos momentos en el terreno. Primero, porque podemos comprar allí directamente lo que se necesita, ayudas a recuperar también económicamente al país, y luego, en cuestión, por ejemplo, de medicamentos, hay que hacer de una manera muy eficaz, de una manera que realmente nos lleguen y con los suministros que se necesitan, que hay que hacerlo pues muchas veces a través de instituciones preparadas para ello. Entonces, bueno, pues en nuestra página web www.farmamundi.org tenemos toda la información.
0: Con eso nos quedamos. Laura Agustín, técnica de educación para la transformación social de Farmamundi, gracias por haber hablado hoy con nosotros.
3: Gracias a vosotros por ser el altavoz.

Podríamos imaginar como Mecano el mundo futuro, ¿no? Lleno de solidaridad, de paz, sin conflictos ni terremotos. Pero si queremos poner nuestro granito de arena, pueden encontrar en la página de la Federación Aragonesa de Solidaridad esas ONGs que están sobre el terreno y que necesitan ayuda.

0: Las altas temperaturas pueden afectar a nuestra salud, pero hay personas más vulnerables, los ancianos, los niños y también personas que padecen una enfermedad crónica, como puede ser la diabetes. Hoy hablamos con María Rasal, portavoz de la Asociación Diabetes Zaragoza. Buenos días, María.
1: Hola, buenos días.
0: Bueno, cuéntenos, porque las personas con diabetes, cuando llega el verano o épocas de calor, se tienen que cuidar un poquito más.
1: Sí, pues bueno, al tener una enfermedad crónica, ¿no? Estos cambios de temperatura y sobre todo en verano estas elevadas temperaturas pueden hacer variar nuestros niveles de glucosa, independientemente de que, pues eso, nosotros hagamos todo correctamente y el control en nuestro día a día sea el adecuado, las altas temperaturas pueden variar esas glucemias. Por lo tanto, tenemos que estar un poquito más pendientes, pues a lo mejor hacernos más mediciones, controlar esos niveles. Luego hay gente que le afecta más que a otras, o sea, es decir, hay gente que incluso tiene que cambiar pues la pauta habitual durante el periodo de mayor calor y cuando el calor pasa vuelve a su pauta anterior, o sea, que luego hay personas que les afecta más que a otras. Y tener, pues bueno, ciertas precauciones con la conservación del tratamiento, sobre todo las personas que van con insulina y todas las personas que llevan medición continua, que son los dispositivos que veis que lleva mucha gente en la parte posterior del brazo, pues bueno, por sobrecalentamiento a veces también pueden dar errores o llevar a lecturas pues un poco erróneas, ¿no? Entonces hay que tener todas esas cosas en cuenta y pues bueno, intentar proteger tanto o bien el teléfono móvil o el lector y esos dispositivos que llevamos, pues que intentar protegerlos pues para que no les dé el sol directamente, que no se sobrecalienten, etcétera. Así de manera resumida, yo ya te he dicho todas las recomendaciones de golpe.
0: Bueno, pues adiós. No, que queremos saber más cosas, María. Bueno, para empezar y para el que no lo conozca, ¿qué es la diabetes? ¿Qué es lo que pasa a una persona que tiene diabetes y qué tipos hay?
1: Pues bueno, la diabetes principalmente es un fallo en el funcionamiento del páncreas. Entonces, principalmente podemos distinguir dos tipos de diabetes. La diabetes tipo 1, que es la que suele aparecer en edad infantil y juvenil.

0: los dos tratamientos, antidiabéticos orales y tratamiento con insulina. Uh-huh. Y es a lo mejor un poquito la más frecuente o la más conocida. Y bueno, me preguntabas un poco qué sucede en la diabetes, pues ese mal funcionamiento del páncreas, ya sea en la tipo 1 o tipo 2, lo que hace es hacer que la sangre se acumule, la glucosa se acumule en la sangre, lo que comúnmente conocemos como tener el azúcar alto. Uh-huh, uh-huh. ¿Vale? Sería un poco la consecuencia de ese mal funcionamiento.
1: En España la prevalencia es importante, hay muchas personas con diabetes en nuestro país.
0: Pues andamos más o menos como en el 13,8% de la población, con lo cual es una enfermedad muy prevalente y lo más preocupante es que cada vez hay más, claro. O sea que esa prevalencia además está aumentando.
1: Uh-huh. María, ¿qué es lo que ha favorecido que aumenten los casos de diabetes en nuestro país?
0: Pues a ver, en la tipo 1, como he dicho, es una enfermedad autoinmune, entonces no hay, digamos, una... Uh-huh. una explicación de por qué ese sistema se activa, ¿no?, y provoca esa diabetes, pero en la tipo 2, muy probablemente, vamos, al 99,9%, pues un poco los, vamos a decir, malos hábitos que estamos en las últimas generaciones llevando, ¿no?, pues de movernos mucho menos, mucha pantalla, trabajos mucho más sedentarios, vidas en general mucho más sedentarias, mala alimentación, bueno, más que mala, claro, mucho precocinado, mucha comida preparada. Hoy en día se corre mucho, no tenemos tiempo de cocinar, entonces compramos ya comida, pues también existe más comida precocinada de la que había antes, obviamente. Entonces, están cambiando un poco esas maneras de vivir, de movernos, de relacionarnos y también de alimentarnos. Uh-huh. Entonces, puede que un poco esa mezcla de todos esos cambios esté favoreciendo sobre todo pues esa aparición de diabetes tipo 2. Y algo también muy preocupante, además en niños, es que debido a la gran obesidad infantil que se está dando en los últimos años, es lo que está propiciando también mucha diabetes tipo 2 en niños, que hasta ahora no se veía. Con lo cual, es la verdad un poquito preocupante, sí.
1: Claro, nos has dicho antes que, por ejemplo, el calor, ¿no?, que puede hacer variar esos niveles de glucosa. Imagino que en el caso de las personas con diabetes, las medidas, como puede ser mantenerse hidratado, beber mucha agua, que son para toda la población, también la tienen que seguir, ¿no? Además, esa relación con la dieta, con la alimentación, es importante.
0: Sí, totalmente. O sea, cuando se dan recomendaciones a la población en general, pues esas mismas recomendaciones aplicadas a las personas con diabetes como con mayor motivo, ¿no? Y con mayor, es decir, hay que hidratarse, sí, todo el mundo tiene que hidratarse, una persona que tiene diabetes tiene que hidratarse más a conciencia para evitar esas deshidrataciones, ¿vale? Entonces, pues eso, lo de hacer ejercicio a primeras horas o a últimas horas del día, evitar las horas centrales, evitar la exposición al sol, sobre todo es muy importante evitar la exposición al sol, pues eso, de sobre todo la gente que va con insulina, pues hay gente que la llevas encima porque puedes necesitar ponértela, pues a lo mejor en la comida, en la cena, y no la vas a realizar en tu casa, entonces ahí es importante protegerla. Y pues lo que comentaba, ¿no?, una recomendación que a lo mejor la población en general no, el hacerse más autocontroles, estar más pendientes, pues eso, de si esos niveles están subiendo o están bajando o están sufriendo alguna alteración.
1: Claro, además con las vacaciones hay gente que cambia de lugar, ¿no?, se va de viaje o cambia las rutinas, come más fuera de casa. Esos aspectos también hay que tenerlos en cuenta si tenemos diabetes.
0: Sí, porque además parece que no, pero en el tratamiento de la diabetes todo este tipo de cambios afectan mucho. Entonces, es verdad que uno sale fuera y a lo mejor se alimenta diferente, pero también es verdad que en verano se tira mucho de ensaladas y de comidas frescas, pues porque apetecen mucho más, obviamente, que un guiso. Con lo cual, ese cambio de alimentación, a lo mejor, a veces el cambio es a mejor, pero también es verdad que nos movemos mucho más. Una persona que va a la playa, normalmente, o además si tienes diabetes, lo típico de voy a aprovechar y me doy unos paseos por la orilla. Uh-huh. Claro, pero es que por la orilla te pones a andar y a lo mejor andas mucho más de lo que tú andas en tu vida diaria. Con lo cual hay veces, pues eso, que ese aumento del ejercicio y esa disminución, vamos a decir, de ingestas más calóricas, ¿no?, porque a lo mejor las ensaladas, pues eso, apetecen más y son menos calóricas, nos pueden afectar también. Uh-huh. Con lo cual, lo importante es saber, pues eso, cómo actuar o cómo cambiar ese tratamiento a esa temporada estival en la que vamos a cambiar nuestra actividad, digamos, diaria. Uh-huh.
1: Ahora,
0: o habitual.
1: Ahora que has dicho lo de los paseos, ¿qué ocurre con los pies a las personas con

0: diabetes, ¿se los tienen que cuidar de manera extra?
1: Sí, al final una persona con diabetes tiene que cuidar todo de manera extra. El problema, bueno, lo que suele suceder en diabetes tipo 2 sobre todo, y en personas de avanzada edad, es que los pies es el primer sitio en el que se empiezan o se pueden empezar a tener complicaciones asociadas a la diabetes por tema cardiovascular. Entonces, muchas veces, o hay personas que pueden tener una herida, pueden tener, se les hace una ampolla de una rozadura de un pie, o sea, de un zapato, perdón, y no se dan cuenta, no lo notan, pierden la sensibilidad, entonces pierden la sensibilidad al dolor y a la temperatura. Y entonces por ahí pueden empezar, pues bueno, puede empezar una pequeña heridita que se convierte en una úlcera, que esa úlcera luego es complicada de curar, y es lo que puede dar, pues eso, a complicaciones mayores, lo que es en el pie. También, porque es la parte más alejada del corazón. Por tanto, cuando la sangre, realmente es un problema de circulación, cuando la sangre no bombea con normalidad, el lugar más lejano del corazón y al que peor llega ese riego es a los pies. De ahí la importancia, pues, de revisar esos pies cuando se ve una predisposición a poder tener algún problema.
0: Bueno, pues un montón de consejos que deben seguir las personas con diabetes, como controlarse más el nivel de glucosa, conservar la insulina, ya sabemos, cuidado con el calor y también todo lo relacionado con el ejercicio, con la exposición al sol o con la dieta. María Rasal, portavoz de la Asociación Diabetes Zaragoza, muchísimas gracias por haber hablado hoy con nosotros.
1: A vosotros, muy buenos días.
0: Escuchábamos esos consejos que si todas las personas debemos seguir, las personas con diabetes o con otra enfermedad crónica, pues tienen que tener, nos decía la portavoz de la Asociación Diabetes Zaragoza, un cuidado extra, sobre todo en estas fechas veraniegas que cambiamos de hábitos.

0: Hasta aquí mi tiempo con ustedes. Ha sido un placer, como siempre, estar haciéndoles compañía y les invito a que sigan con nosotros aquí en Ebro FM, donde tenemos la mejor programación. Soy Pilar Sopesens y solo me queda desearles que pasen un feliz resto del día.
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0: Hola, ¿qué tal están? Bienvenidos a este tiempo donde analizamos la actualidad política de Aragón. Puede que también nos demos una vuelta por la actualidad española. Lo vamos a hacer con Santiago Morón, el portavoz de Vox en las Cortes de Aragón. Santiago, buenos días, bienvenido.
1: Muy buenos días.
0: Hay varios asuntos que tenemos aquí en el orden de este día. El primero son los incendios forestales. Yo creo que hay mucho que comentar acerca de los incendios forestales. Por cierto, lo acabamos de dar en nuestro informativo. Felizmente ha quedado estabilizado el incendio de Peñarroya de Tastavins, que ayer al mediodía preocupaba todavía su evolución. Se ha trabajado muy bien, la evolución nocturna ha sido favorable y buenas noticias. Pero, señor Morón, ya llevamos seis incendios forestales, una temporada, de momento, esta estival aciaga para nuestra comunidad autónoma. Yo le quería hacer una pregunta, reflexión, que además el consejero de su formación, Luis Bien Dicho, lo dejó muy claro hace unos días. Primero, destacaba, y también lo hizo Bermúdez de Castro, que en Aragón ahora mismo estaba habiendo buena coordinación entre administraciones, que ya es destacable, ¿no? Pero también hacía una referencia al porqué, a las causas de los incendios forestales, de lo que vamos a hablar, que son a veces multifactoriales, y a que evidentemente hay que tener mucho cuidado, mucha precaución, decía él, por actividades humanas que a veces, por negligencias, por descuidos, provocan estos incendios, ¿no? Es como si nos faltara todavía un poquito de cultura, ¿no? De cómo evitar esos cuando salta una chispa de una cosechadora u otros ejemplos, ¿no?
1: Sí, la verdad es que el analizar las causas de los incendios yo creo que es fundamental. Y yo creo que es lo que no se está haciendo en estos momentos. No me refiero al caso concreto de Aragón, me refiero en general, ¿no? En las últimas décadas a nivel nacional. Se está llegando a una especie de reduccionismo en el cual todo se achaca al cambio climático. Todo es problema del cambio climático, ¿no? Cuando ahora, por ejemplo, allí en el incendio este de Almería de los Gallardos, pues bueno, pues hay 150 personas que alertaron de que un poste se había caído y se había prendido fuego. Es decir, que hay testigos que pueden asegurar cómo se ha provocado ese incendio. Entonces, claro, el querer mirar para otro lado y el querer reducir las causas de los incendios de alguna forma para evitar que cargue la responsabilidad sobre las propias administraciones, pues yo creo que es, primero que yo creo que es completamente inaceptable, pero además es que no nos lleva a ninguna parte, porque, insisto, es decir, lo importante debería de ser, lo que nos debería de mover a todos sería buscar las causas para, a partir de allí, tomar decisiones políticas que nos llevarán a evitar, en la medida de lo que fuera, ya no tanto que se pueda provocar un incendio, porque a veces los incendios pues sí que tienen unas causas, un origen natural, puede ser un rayo, puede ser una cosa fortuita, que evidentemente el factor humano siempre va a estar allí, pero por lo menos podríamos mitigar los efectos de ese incendio. Claro, dicen, es que nunca se han visto incendios como los que se están viendo ahora. Es que nunca se ha visto el monte como está ahora. Es que los montes están completamente descuidados, las veredas, los caminos, están todos llenos de maleza, las riberas de los ríos. No se puede quitar una piña del bosque por la ley de restauración de la naturaleza, es decir, no se puede, en las propias localidades rurales no pueden prácticamente hacer ellos mismos ningún tipo de limpieza y tal, porque no pueden, porque se lo prohíbe la ley. Entonces, claro, ya no es una cuestión solamente de dinero, de decir, no, es que no hay dinero para limpiar los bosques. No, es que incluso en zonas donde los propios ayuntamientos quieren hacerlo, quieren, por ejemplo, establecer un perímetro de seguridad alrededor de su localidad, la ley no se lo permite. Por lo tanto, vamos a llamar las cosas por su nombre, vamos a dejarnos de milongas y vamos a dejar de achacar todo al cambio climático, que ese es otro debate, que podemos abrir ese melón y podemos hablar de ese tema. Pero vamos a hablar de la realidad, es decir, porque evidentemente nosotros defendemos que no existe esa emergencia climática. No existe esa emergencia climática como la definen los globalistas, en el sentido de que es el hombre el que cambia el clima, el que es el responsable de este cambio del clima. Evidentemente hay veranos más calurosos y otros menos calurosos. Eso no lo, no lo va a negar nadie.
0: Este, o sea, está la siendo especialmente caluroso.
1: La evidencia es para, es, sí, es para todos. Sí. Es decir, cuando hace calor y cuando hace frío y si un año ha sido más caluroso que el anterior, pues eso es una evidencia que nadie puede negar. Pero lo que sí que se puede negar es esas teorías que dicen que el clima, que el calor que hace, depende de la actividad humana. Porque eso no está contrastado, ni mucho menos. Incluso el propio panel de expertos del cambio climático,
0: el IPCC,
1: ha reculado en más de una ocasión. Por lo tanto, pero es que incluso, incluso, fíjate, incluso aunque fuera cierto, vamos a suponer que fuera cierto esa historia del cambio climático y tal. Bueno, entonces, ¿qué pasa? ¿Nos quedamos de brazos cruzados y no hacemos nada? Y decimos, que se queme el monte, claro, es que el cambio climático, es que claro, el cambio climático, es que, bueno, sí, vamos tal. Es decir, oiga, habrá que hacer algo, porque si, por la causa que sea, se produce un fuego, tendremos que hacer algo para que ese fuego tenga la menor intensidad posible. Es decir, que aquí lo único que hay es una desidia grande por parte de todas las administraciones que no quieren mover un dedo ni gastarse un euro para limpiar los bosques y para cambiar las leyes que protegerían precisamente a, las, a nuestro patrimonio natural, el patrimonio de muchas personas que lo han perdido también, los incendios, y incluso las vidas humanas, como ha sido el caso de los incendios
0: de
1: Gallardos.
0: De los Gallardos, ¿no? Estos días, sobre todo, hay incendios en Aragón, terrible la tragedia de los Gallardos, pero escuchando a gente del campo, a gente de los pueblos, a agricultores, a ganaderos, ahí es donde te das cuenta que hay un discurso distinto al que mantienen algunos políticos o algunas administraciones, ¿no? Porque se quejan de que su monte, porque así lo llaman, no está como estaba hace 40 o 50 años. Y de hecho, por eso quería incidir en este asunto, señor Morón, la primavera y el invierno fueron especialmente lluviosos. Esto es una evidencia que ha hecho que esos matorrales, esa maleza, que no sirve absolutamente para nada, sean un combustible enorme para que los fuegos se propaguen mucho más. Se lo digo porque sí, sí. Eso es una realidad, constatable también.
1: Claro, es que antes se aprovechaban los recursos del bosque. Se recogía madera, sí. Se recogía madera para utilizarla para la construcción.
0: Había pueblos en Aragón que vivían de la madera.
1: Para construcción, sí. o para hacer fuego, o para lo que fuera. Es decir, pero y luego había una cultura en la que la propia localidad a veces se ponían de acuerdo y salían un día los propios habitantes de la localidad y limpiaban, por ejemplo, el cauce del río a su paso por la localidad, como una especie de labor, sí, común y tal. Quitaban grava, que utilizaban también para la construcción, limpiaban las riberas, porque ellos sabían que cuando llegara una venida de agua fuerte, que siempre ha habido, que iba a haber algunas más intensas que otras, pero siempre ha habido. Ahora les llaman danas, pues antes...
0: Otras frías.
1: Tormentas, sí, como quieras llamarlo. Pero lo que está claro es que ellos sabían que tenían que tomar medidas de precaución y de prevención, y entonces, pues eso, acondicionaban el cauce del río al paso de la localidad para evitar precisamente esos daños en la localidad. Recogían la madera, recogían un árbol que había caído, lo apartaban de allí. Es decir, eso ahora no se puede hacer, no se hace. Antes había ganado pastando también en los bosques, y ahora no lo hay.
0: Lo iba a apuntar ahora, la ganadería.
1: Porque ahora, de hecho, el ganado ovino, especialmente en este siglo, ha disminuido, pues igual tres o cuatro veces desde hace 20 años, ¿no? El número de cabezas. Por lo tanto, esa es la realidad, y ante esa realidad, pues las administraciones tendrán que hacer alguna cosa. Tendrán que decir, oiga, pues igual es momento de empezar a potenciar precisamente que ese ganado, que puede entrar en cualquier zona recóndita del bosque a pastar, cosa que no puede hacer, por ejemplo, una máquina, o que con dificultad puede hacer un hombre, pues a lo mejor el ganado pueda pastar ahí, pues lo tenemos que de alguna manera que potenciar, tenemos que volver a utilizar estos recursos, pues bueno, de antaño, para poder hacer esa limpieza de bosques. A lo mejor tenemos que empezar a permitir que las propias localidades se defiendan, puedan proteger de un posible incendio realizando una limpieza perimetral alrededor de su localidad. Es decir, hay cosas que se tienen que poner sobre la mesa y se tiene que hablar de eso. Se tiene que hablar de eso. No de que la culpa de todo la tiene el cambio climático. No, no. Vamos a hablar de cosas concretas para solucionar estos problemas concretos que están demandando los ciudadanos. después de la tragedia de Valencia, en muchos ayuntamientos, no solamente de la Comunidad Valenciana, también de otras regiones, los alcaldes pedían que les permitieran limpiar el cauce de ríos que amenazaba en su localidad. Y algunos incluso lo hicieron sin tener ni siquiera el permiso. Bueno, eso le supuso alguna que otra multa. Esas cosas, es decir, hay que pasar, hay que avanzar, no nos podemos quedar en estas ideología ya casi retro del cambio climático, que antes era el que nos íbamos a quedar todos congelados, después que esto iba a ser un horno, ahora cambio climático porque así justifico cuando hace calor y cuando hace frío. Es decir, vamos a avanzar en esto, es decir, vamos a dejar eso en un debate. Vamos a dejar eso en un debate, porque como vemos que no nos ponemos de acuerdo, vamos a dejar eso en un debate posterior. Vamos a hacer cosas para proteger a los ciudadanos. Eso es lo que hay que hacer.
0: Para terminar este tema y volviendo a lo que planteaba yo al principio, ¿no? Incendios, danas, si nos falta un poquito, no estoy culpabilizando ni mucho menos a la gente, además en momentos de pánico, en momentos muy difíciles, nos falta un poquito de cultura de esas situaciones. Vimos en la Dana, por ejemplo, en Valencia, como mucha gente falleció cuando fue a recoger sacar sus coches de los garajes. Ahora hemos visto en los Gallardos, efectivamente, gente que salió, seguramente llevada por el pánico, por carreteras que eran una ratonera. De hecho, aquí en Aragón se ha lanzado ese alert en los móviles, porque también había en esta zona muchas masías, turistas, para intentar ayudar y que siempre tengan en cuenta lo que pide Protección Civil y las autoridades locales, ¿no? Igual nos falta un poquito de avanzar, ¿no?, como sociedad,
1: sí,
0: en la gestión de algo que es muy complicado.
1: Sí, pero lo cierto es que es complicado pensar que cuando, por ejemplo, uno sale al monte a hacer una excursión, a hacer senderismo, cuesta pensar que en la cabeza de esa persona esté, por ejemplo, que se puede provocar un incendio y que se puede ver inmerso en un incendio y por dónde saldría. Es decir, entonces, como no es una cosa que realmente...
0: O sin salir al monte, uno está en su chalet, en su masía, en su casa y de repente ve un fuego y actúa igual de la manera que cree que es mejor.
1: Lo que pasa que, claro, es que tampoco ha habido una formación en ese sentido.
0: Claro.
1: Y lo que estábamos hablando, por ejemplo, la misma protección perimetral de las localidades, es que es fundamental. Es que es fundamental. Es que probablemente ante un incendio de estas características que estamos comentando, quizás lo más seguro sería, como se decía, si la localidad está protegida, está aislada de ese fuego, pues lo más seguro sería permanecer en su casa, incluso con las ventanas cerradas, para evitar la inhalación del humo.
0: Esas medidas se están tomando ya. Ahora, claro, en Aragón, en los incendios,
1: claro,
0: se confina a la población.
1: Pero claro, eso siempre y cuando tú tengas la seguridad de que tu casa no se va a quemar. Porque si empiezas a ver las llamas a 10 metros, a ver quién se queda en su casa.
0: Pero también no salgan
1: de las casas, pero claro.
0: Pero ha habido localidades que se han evacuado también. Quiero decir,
1: claro,
0: que,
1: sí.
0: Que entonces, el protocolo creo, funciona.
1: Sí. Yo creo que evidentemente, a ver, ojalá no nos tengamos que acostumbrar a estas cosas y tengan que establecer protocolos muy rígidos y que se puedan prevenir de otra manera, ¿no? Pero es verdad que sí que habrá que ir avanzando también en la formación las personas y pues informarles de qué es lo que tienen que hacer, cómo tienen que actuar ante un caso de incendio. O igual que, por ejemplo, hay un plan de evacuación en una gran empresa, por ejemplo, para los trabajadores salgan y vayan a un punto donde se tienen que concentrar si hay una emergencia, pues lo mismo, que la gente sepa, pues si hay un incendio que afecta a su localidad, dónde tienen que acudir, dónde tienen que ir, ¿no? Esas cosas yo creo que sí, pues que a lo mejor está un poco de esa educación ciudadana, pues que a lo mejor sí que tenemos que avanzar también un poco en esa línea.
0: Dejamos los incendios, a ver si nos dan una tregua también en Aragón, ojalá que sea así. Y vamos a hablar de una cuestión. Ayer daba usted una rueda de prensa, hace una semana el consejero Alejandro Nolasco anunció, y yo creo que esto hay que explicarlo bien a la audiencia, porque también he visto en redes que hay mucha confusión cuando hablamos, porque estamos hablando de la prestación aragonesa que complementa el ingreso mínimo vital.
1: Sí.
0: Y yo estoy leyendo, como muchos, ¿no?, en redes sociales, que confunden una cosa con la otra, y me gustaría que nos hiciera también un poco de cronología, porque ustedes estos días están diciendo, esto viene del cuatripartito, de esa ley, de esta prestación aragonesa complementaria y de algunos matices que son los que ahora quieren corregir. ¿De dónde viene este asunto?
1: Hasta el año 21 estaba el ingreso aragonés de inserción.
0: Sí, había el IAI.
1: Una prestación que se iba destinada fundamentalmente a aquellas personas en una situación de vulnerabilidad económica. Bueno, y en ese caso, pues bueno, pues evidentemente, independientemente de su nacionalidad y simplemente es atendiendo a cuestiones de tipo económico. Claro, cuando se crea el ingreso mínimo vital a nivel nacional, esa prestación nacional viene a sustituir a estas prestaciones que había a nivel regional y que gestionaban directamente las comunidades autónomas. Sí que es verdad que ese cambio suponía o amenazaba con dejar fuera a algunas personas que estaban en una situación económica
0: vulnerable,
1: delicada,
0: ¿no?
1: Y que podían pasar de tener ese reconocimiento por parte de la Comunidad Autónoma de Aragón a no tener nada, es decir, a perder esa prestación. Y entonces se vio la necesidad, un poco, tampoco corriendo, pero sí que deberá, que con cierta premura, de tener que aprobar una ley que estableciera un poco cómo acceder a una prestación complementaria a ese ingreso mínimo vital para atender esas situaciones que quedaban fuera del el ingreso mínimo vital.
0: Eso es. Eso en 2021.
1: Eso fue
0: cuando gobernaba el cuatripartito.
1: Eso fue en 2021. Claro, cuando eso se aprobó en mayo, con la abstención de varios partidos políticos, creo, aparte de la nuestra, creo que también con la abstención del Partido Popular, y no sé, no estoy seguro de que, si probablemente también con la de Ciudadanos, no estoy seguro. Bueno, cuando se hizo ya distintas, se fue avanzando, digamos, en la elaboración reglamentaria de esa ley, pues se vio que se hablaba de, o que se iba a exigir a las personas que iban a acceder a esa prestación, dentro de esos requisitos para poder acceder a esa prestación, era que tuvieran una residencia efectiva en Aragón, ¿vale?
0: Pero no legal.
1: No legal.
0: Ahí está el quid de la cuestión.
1: No legal. Y entonces, claro, empezó a salir noticias en medios de comunicación. Empezamos también a preguntar, a inquietarnos en determinados partidos, por lo menos en Vox empezamos a poner también un poco el grito en el cielo, en el sentido de decir, oiga, aquí tendría que ser una residencia, habría que poner una residencia legal, tendría que quedar recogido legal, porque en inglés...
0: ¿Cuál es la diferencia entre
1: claro,
0: residencia
1: es que
0: efectiva?
1: La residencia legal es una residencia legal,
0: legal
1: en España,
0: sí.
1: En España, y es pues tener un permiso de residencia para poder estar en España. La residencia efectiva tan solo, o sea, se consigue... es simplemente con estar empadronado, lo cual no quiere decir que tengas residencia legal. Es decir, hay muchas personas que están en situación irregular en España, pero que están empadronados en una localidad, porque toda persona, hoy por hoy, tiene derecho a estar empadronado en la localidad donde está, aunque no su situación no sea regular. Es decir, que hay personas que pueden tener residencia en Aragón, sí, pero no... residencia legal en España.
0: ¿Serían ejemplos de las personas que se van a regularizar ahora?
1: Claro. Esas personas tienen residencia efectiva. Muchos de ellos tienen residencia efectiva en Aragón,
0: sí,
1: y sin embargo no tienen residencia legal en España. Entonces, claro, ahí había una incoherencia, porque en la ley que regula el ingreso mínimo vital sí se exige,
0: sí,
1: que se tenga residencia legal en España. Entonces, claro, como ya parece que el error... ya se había cometido al redactar la ley, nosotros en diciembre de ese mismo año, del año 21, presentamos una proposición de ley en las Cortes de aquí en Aragón para rectificar, para que se pudiera rectificar la redacción de ese artículo y se pudiera modificar la ley. Porque lo que no se podía haber, lo que el gobierno de Aragón no pudo, aunque lo intentó, que luego no quieran reconocer, intentó corregir en el reglamento el error que se había cometido previamente, pero el Consejo Consultivo de Aragón dijo que no se podía, un reglamento no podía modificar una ley.
0: El contenido de la ley.
1: Y entonces, pues no lo pudo hacer. Claro, nosotros dimos la posibilidad de solucionar este problema. Dijimos, oigan, es muy sencillo, vamos a modificar la ley, ya no el reglamento, vamos a modificar la ley ahí donde estaba equivocada y vamos a asimilar los criterios de los requisitos a el ingreso mínimo vital. Y así no va a haber esa incoherencia entre una prestación y la que complementa esa prestación. Bueno, pues Partido Popular, Ciudadanos, con distintas argumentaciones, pero votaron a favor de nuestra propuesta. Obtuvimos 31 votos y, sin embargo, el cuatripartito
0: votó en contra.
1: Votó totalmente en contra con 35 votos, ¿no? Bueno, se generó un problema que se ha seguido manteniendo. ¿Qué es lo que supone ese problema? Pues lo que supone es que legalmente, o nosotros vemos que así podría ocurrir, una persona que se encontrara con residencia efectiva en Aragón, pero que no tuviera residencia legal en España, podría acceder a esa prestación. Podría solicitar esa prestación si se encontraba en situación de vulnerabilidad económica y cumplía los requisitos que se establecen en la ley. Claro, a nosotros nos parece que eso no puede ser. Nos parece que la prestación tiene que llegar a aquellas personas que lo necesiten, pero personas que tengan un arraigo, que tengan una historia de permanencia en nuestra comunidad autónoma, y que además también queremos incluir, porque tampoco está en la ley, lo queremos incluir, que incluso hayan cotizado o que hayan a la Seguridad Social, que tengan un historial en la Seguridad Social. ¿Por qué? Pues porque lo que no podemos hacer son políticas de efecto llamada. Es decir, lo que no podemos hacer es poner una paguita para el que venga y tenga una situación económica lamentable. Porque en ese caso, pues podría venir pues todo el mundo.
0: ¿Esto es prioridad nacional? Sí,
1: es prioridad nacional, efectivamente. Y es sentido común, porque lo que no podemos los aragoneses es con nuestro dinero pagar a todo el mundo que venga de cualquier país del mundo. Es decir, oiga, yo no tengo dinero, vengo aquí a Aragón y me ponen una paguita. Porque no me exigen más que me empadrone. Oiga, no, esto no puede ser. O sea, estas ayudas tienen que ser para apoyar a personas, sean españoles o sean extranjeros, que han estado trabajando, han estado cotizando, están integrados en nuestra sociedad y en un momento determinado pasan por una mala temporada y con nuestra solidaridad nosotros les apoyamos y les damos una prestación económica.
0: Es decir, sería arraigo y contribución.
1: Claro.
0: Las dos cosas.
1: Eso es lo que nosotros queremos incorporar, porque hasta ahora el tema de que se haya contribuido a la Seguridad Social no se ha tenido en cuenta. Nosotros lo queremos incorporar, porque además pasa otra cuestión, y ya con esto finalizo. Sí. Es que cuando hemos analizado las personas que están cobrando esta prestación, hemos visto que, por ejemplo, de los 1.100 inmigrantes en Aragón que están cobrando esta prestación, más del 50% la llevan cobrando desde hace 4 años. Desde hace 4 años. Es que eso no puede ser. Es que, a ver, es que una persona que está en nuestro país, que está entre nosotros, no puede cronificar una situación de subsidiariedad. Es decir, lo que tiene que hacer es ponerse a trabajar, intentar ganarse la vida. Pero lo que no puede ser es que cojan una paguita y con esa paguita que sale del dinero de nuestros bolsillos, ya para siempre. Eso no puede ser. Y evidentemente ese efecto lo queremos cortar del todo.
0: Veremos a ver el recorrido que tiene esa reforma legislativa de la prestación aragonesa complementaria del ingreso mínimo vital. Vamos a hablar ahora de vivienda, señor Morón.
1: Bien.
0: La gran preocupación de los aragoneses. Esto también tiene una confrontación política, evidente. Pues el gobierno de España sigue acusando a las comunidades autónomas, Aragón entre otras, porque dicen que no aplica la ley estatal en cuanto a las zonas tensionadas. Hace poco compareció el consejero Octavio López para decir que Aragón, atendiendo también a motivaciones jurídicas, no va a aplicar las zonas tensionadas, cree que no está incumpliendo la ley y que tienen otras alternativas, ¿verdad? ¿Cuál es su visión sobre este espinoso asunto, el de la vivienda?
1: Bueno, pues efectivamente, lo primero hay que decir que es un espinoso asunto que es complicado y que es la preocupación de muchísimos aragoneses. Lo que está claro es que el problema de la vivienda hay que afrontarlo desde muchos ángulos. Pero claro, hay que aprender, como se suele decir, hay que aprender de los experimentos que se han hecho anteriormente. Es decir, hay que aprender también de los errores, como se suele decir. Y el poner un tope a los alquileres, sí, como se ha hecho, por ejemplo, en Cataluña. Ha fracasado en su objetivo, porque el objetivo era disminuir, o sea, hacer más accesible el alquiler.
0: Aquí hay dos versiones, a las personas, lo sabe, ¿no? Según quien la cuenta dice que va muy bien.
1: En las zonas tensionadas. Pero
0: otros dicen que no.
1: Pero fíjate, lo que ha ocurrido es todo lo contrario, es un defecto demoledor. Porque en las zonas tensionadas, teóricamente, por ejemplo, en Barcelona y tal, pues lo que ha ocurrido es que, primero, ha disminuido la oferta, porque mucha gente no ha querido sacar sus pisos. Porque claro, eso es otra. Es decir, hoy en día poner un piso en alquiler es un riesgo. Todo el mundo lo sabe, hay un riesgo de que pueda haber una inquinocupación y que esa persona a lo mejor luego no quiera abandonar ese, lo cual es un riesgo que muchas personas pues no están dispuestos a asumir. Pero claro, si encima les topan la cantidad que pueden pedir, pues entonces dicen, oye, mira, que no lo saco, que no lo pongo en alquiler. Entonces, claro, al disminuir todavía más la oferta, pues eso está favoreciendo que esos pisos se destinen incluso a otras formas de alquiler turístico, de alquiler temporada, de alquiler tal, y que al final disminuya la oferta. Claro, al disminuir la oferta, ¿qué ocurre? Primero, que allí se alquila menos, y si alguien alquila y alquila un poco así de estrangis, más caro. Pero es que la gente, como tiene que alquilar en algún sitio, pues se tiene que ir a barrios o a localidades limítrofes. Claro, como ha disminuido la oferta aquí, aumentan los precios en las zonas que no están tensionadas. Es decir, que al final el efecto ha sido totalmente negativo. ¿Qué ha hecho el gobierno de Aragón? Pues el gobierno de Aragón pues aplica el sentido común. Ya ha dicho, hoy vamos a ver, este experimento ya se ha hecho en otras zonas y no ha funcionado, ¿por qué lo voy a tener que hacer yo? Y como el Tribunal Constitucional ha avalado que sean las comunidades autónomas las que, al tener competencias en vivienda, puedan determinar qué zonas están tensionadas o qué zonas se quieren catalogarse como zonas tensionadas, ha dicho, pues ninguna. Porque lo que vamos a provocar, si reconocemos esas zonas tensionadas, es agravar el problema del alquiler. El alquiler se soluciona de otras formas. Hay que aumentar la oferta de vivienda pública. Es decir, toda esta solución al tema de la vivienda tiene que ir por el aumento de la oferta y también por el de la disminución de la carga impositiva que lleva la vivienda. Y luego también, pues por la facilidad, por ejemplo, para jóvenes, de que se puedan desgravar, como hemos hecho muchos de nosotros, en la compra de su primera vivienda. Es decir, hay que abordarla desde el punto de vista impositivo y hay que abordarla desde el punto de vista también del aumento de la oferta de vivienda pública.
0: Y veremos a ver lo que pueda recoger la Ley de Vivienda de Aragón. Y veremos cuando sale.
1: Una ley que yo creo que es muy necesaria, que es que está reclamando y que yo creo que probablemente en esta legislatura sí que va a poder haber una confluencia entre el Partido Popular y Vox, por lo menos, esperemos que se sumen más partidos, por supuesto, y que pueda salir una buena ley que facilite el acceso a la vivienda.
0: Una última cosa, nos queda muy poquito tiempo, pero no me resisto a preguntarle. Estatuto Marco, Ministerio de Sanidad, Mónica García, una huelga absolutamente brutal con un quebranto tremendo para los pacientes, también económico para comunidades autónomas como la aragonesa. Claro. Este viernes otra reunión a petición de consejeros de varias comunidades autónomas en Madrid. ¿Qué opinión le merece todo esto?
1: Esta huelga realmente está desgastando a las comunidades autónomas, fundamentalmente a los gobiernos de las comunidades autónomas, que están pues fundamentalmente en manos del Partido Popular o del Partido Popular y Vox. El Ministerio de Sanidad depende del Partido Socialista. El Partido Socialista no tiene ninguna prisa. La ministra no tiene ninguna prisa en resolver este conflicto.
0: Bueno, perdone, pero esta no es socialista, Mónica García.
1: Bueno, bien, sí.
0: Bueno, es de sumar. Por el matiz.
1: Pues no, es de sumar. No mejoró la cosa. Entonces, evidentemente ellos no quieren darle solución, no tienen interés, quiere decir, no va a decir que no quieran solucionarlo, sí, pero que no tienen prisa. Entonces quieren imponer sus criterios, sí o sí, y si es cuestión de tiempo, pues de tiempo, a ver quién aguanta más, ¿no?
0: Llevamos meses de
1: huelga. ¿Y quién lo está sufriendo? Pues hombre, están sufriendo los ciudadanos con esos retrasos en las listas, o sea, con ese aumento en la lista de espera quirúrgica, retrasos en las intervenciones, en el acceso a determinadas pruebas, a cirugías, etcétera, pero también, lógicamente, los profesionales sanitarios, que también están viendo una merma importante, porque las huelgas, evidentemente, suponen también una pérdida retributiva.
0: Pues veremos a ver si hay acuerdo ya para después del verano, porque los sindicatos médicos solo han paralizado la huelga hasta que vuelva septiembre. Lo seguiremos. Gracias, Santiago Morón, por acompañarnos. Y a ustedes, gracias como siempre. Gracias por su atención. Se quedan con la mejor programación. Hasta mañana.
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Muy buenas, llegamos al martes 14 de julio de 2026 y como todos los martes tendremos judo aragonés, artes marciales, mucho Real Zaragoza, mucho deporte, novedades, noticias, carreras, eventos, hay de todo en la comunidad, hay de todo en la ciudad, pese a que los deportes de equipo, ellos sí, están totalmente parados, totalmente detenidos. Así que repasaremos lo que haya y hablaremos muy mucho de nuestro Real Zaragoza. Soy Adrián Oiz, te voy a acompañar de una y media, a dos y media, con todo el deporte aragonés. No te muevas, disfruta, quédate, empezamos.

0: listos y preparados con una de las noticias de la década en el Real Zaragoza. Increíble, increíble, de verdad. No nos podíamos esperar nadie que esto se resolvería ahora así. No nos podríamos esperar nadie que en el día de hoy el Real Zaragoza ha sido vendido. Tenemos otra propiedad, otros propietarios, otros dueños. Estábamos muy parados, pero no esperábamos que el cambio fuera tan grueso. Cuco A.Gain es un fondo de inversión que yo no he oído en mi vida. Tampoco soy experto en fondos de inversión. La verdad que no he oído ningún fondo de inversión. Pero son los nuevos dueños del Real Zaragoza. Muy buenas, Cuco Barrachina.
1: Muy buenos días, Adrián.
0: Ando alucinando, en shock, porque esto ha pasado hace pocos minutos.
1: Sorprendente. Muy, muy, muy sorprendente. Fíjate que ayer tuve una conversación. Tú sabes que llevo contándote mucho tiempo que los proveedores están sin cobrar.
0: Así es.
1: Y anoche llamé a dos. Digo, además, a ver si, joder, digo, con esto del traspaso de Alex Gómez, digo, a ver si por lo menos han cobrado. Y uno de ellos me dijo que los habían emplazado al viernes. Que los habían emplazado al viernes para pagarles.
0: Sí.
1: De repente esta mañana, el martes, salta esta noticia. Pues evidentemente por algo los emplazaron al...
0: El viernes cobran, claro. Ahora estarán contentos. Claro,
1: fíjate que yo pensaba que, como ahora mismo en el ayuntamiento están planteándose la posibilidad de, una vez más, dar dinero al Real Zaragoza, en el entorno de los 700.000, que bueno, es algo que suele ocurrir cada 2x3. Y yo, hablando con este proveedor ayer, yo le decía, digo, bueno, usted estará esperando la ayuda del ayuntamiento de todos los años, porque es ahora cuando esas partidas se distribuyen. Entonces, pero me he quedado sorprendidísimo.
0: Es increíble. O sea, tenemos nuevos dueños. Es A.Gain, que es un fondo de inversión respaldada por más de 30 años de experiencia inversora a través de IDC Network. Combina capital.
1: Capital de Bahrain.
0: Ojo, combina capital con visión de largo plazo, una participación activa en la gestión, experiencia operativa y apoyo estratégico para ayudar a las organizaciones a crear valor de forma sostenible. ¡Madre mía, qué miedo! A través de su estrategia especializada en deporte rondo, Again invierte en clubes de fútbol profesional donde una propiedad responsable, un gobierno corporativo sólido y una colaboración a largo plazo pueden generar un éxito deportivo e institucional duradero. Estoy aterrorizado.
1: Yo, o sea, es que me he quedado, no me lo esperaba. Fíjate que nos vinieron contando, todo esto no cuadra con lo que dijo Jorge Mas de que
0: no cuadra, pero para nada, vamos. No,
1: que su apuesta era clarísima, que iban a ampliar capital ellos dos.
0: Claro, lo que da a entender Jorge Mas es: nosotros nos vamos a hacer cargo del toro a partir de ahora.
1: Correcto.
0: Lo que se le olvida decir es que los dueños van a ser otros y nosotros vamos a ser dos empleadillos.
1: Sí, porque ellos pasan, si todo es como se apunta por ahí, ellos pasan a tener el 25% entre los dos. El resto, el 75%, es de este fondo inversor que es de capital de Bahrain, de los Emiratos y de todas estas zonas que son los que se están haciendo con todo el mundo entero. Pero ya tengo que es absolutamente sorprendente. Parece ser que tiene algo que ver César Sánchez, el que fuera portero del Real Zaragoza, pero ya tengo que es una cosa que se ha llevado tan en sigilo. Mira, ayer, es más, yo ayer a uno de estos proveedores del Real Zaragoza, yo le pregunté por una persona que al fin y al cabo es quien controlaba todo el tema de los pagos y tal, y me dijo, joder, me dice, estaba un poco como apartado. Pues ahora lo entiendo.
0: A ver, claro, y tan apartado.
1: Es acojonante, perdón por la expresión y por las horas que son, pero es lo que me sale decir.
0: Al mismo tiempo que hablamos, estoy intentando encontrar quién es esta gente. Y se llama Aitken Geaz. Madre mía, qué difícil. Bobby es más familiar. Bobby Aitken Geaz, no lo sé pronunciar. Aitken con K, Geaz, de cabeza en inglés. Este es el manager, director y CEO y cofundador de A.Gain, el fondo que nos ha comprado. Es un tipo joven, unos 40, 50 años, una cosa así. Me imagino que su padre es el dueño del fondo de inversión, que es Richard Aitken Heath. O sea, estos son los dueños del Real Zaragoza ahora mismo. Yo creo que ellos no lo saben tampoco, ¿eh? O sea, tienen muchísimos millones por muchísimos sitios y ahora son propietarios del Real Zaragoza.
1: Hay una cosa clara, Adrián, que es lo que anticipamos hace tiempo, que es que el Atlético Madrid salía del Real Zaragoza y ha salido el Atlético Madrid, así que ahora no tiene absolutamente nada que ver con el Real Zaragoza. Ni Gil Marín, ni Jiménez de Parga. Entiendo que a mí, yo ya te dije que a mí en Madrid me contaron que en el momento que salía Gil Marín, Mariano Aguilar desaparecía. Entonces, bueno, pues historia del Real Zaragoza ya. Historia negra del Real Zaragoza, que son los que nos han llevado a la primera ref.
0: Luego tiene como muchas entrevistas de superempresario este tío.
1: Hombre, escucha, una persona que tiene que con estos fondos de inversión tiene que ser superempresario sí o sí.
0: Es el supermillonario, pero no ha tenido ni por qué saber hacer la O con un canuto, con tantísimo dinero. O sea, bueno, si de era de manera, su padre, me explico.
1: Sí, pero escucha, si no supiera hacer la O con un canuto, lo habría perdido ya ese dinero.
0: Bueno, hay muchísimo. Esto es mucho dinero, ¿eh? Es difícil perderlo, no creas. Tiene que ser bastante rico este amigo, ¿no? O sea, para llegar y hacer hola, que compre un 75%, es una pequeña inversión.
1: Yo, Adrián, Dios, lo que te digo, yo te dije que a mí en Madrid, y sabes con quién hablé, y lo que me dijo, y él me dice, Miguelico, que así lo llamó, te lo conté, que yo lo tengo que preguntar a nadie, pero ¿quién es Miguelico? Y me dijo, bueno, pues Miguel Ángel Gil Marín. Me dice, se lo quita sí o sí.
0: Pero esto lo sabíamos, siempre fue la idea inicial, y siempre estuvimos de acuerdo, perfecto, nos dejas en primera y vendes el club. Lo que no esperaba yo es que me dejaras en primera ref y consiguieras vender el club. Que habrá salido más barato, por otra parte, o parecido.
1: 30 millones. A mí la cifra que me dieron en Madrid hace un mes fue 30 millones.
0: No los vale a día de hoy. vale menos
1: bueno,
0: algo.
1: Escucha, te voy a decir una cosa. Teniendo la explotación del campo durante 75 años, te diría que sí que los vale.
0: Claro, esa es la trampa, pero eso no debería ser así. No debería ser una trampa. Yo estoy todavía patidifuso. No sé qué nos puede deparar el futuro. A ver, honestamente, si no estuviera el Alvaro Anteguillo, ahora mismo me ponía a temblar.
1: Correcto.
0: Porque sé que lo deportivo, más o menos, estos señores no van a tener nada que decir ni hacer. Es más o menos lo que hay. Ahora, sí que me entran dudas en el tema presupuestario, por ejemplo. ¿Lalo sabe el dinero con el que cuenta? ¿Es real? ¿Ese dinero puede ser más? ¿Puede ser menos? ¿Puede depender del nuevo propietario? ¿O van a pasar un poco de todo, que yo creo que es lo que harán?
1: Bueno, yo creo que... cuando tú entras aquí... Si conocen un poco del Real Zaragoza, que no lo creo.
0: No creo.
1: Si está la figura de César Sánchez por medio, pues entiendo que, bueno, pues que algo conocerán. Saben que tiene que no puede entrar aquí y deshacer esto porque ya está deshecho. Entonces, entiendo que será en forma de control de club sin ninguna duda, cosa que hasta ahora no teníamos desde hace mucho tiempo. Y sobre todo, pues, a base de cosas, inyectando capital también.
0: Escucha,
1: sí. Como no nos ha dado tiempo de ni siquiera de estudiar un poco la operación y ahora mismo me acaba de mandar un político me acaba de mandar la noticia ahora mismo. O sea,
0: no, él está flipando también el político en cuestión.
1: Sí, ahora mismo me está llegando el mensaje y me lo manda y me dice, mira.
0: Es que yo creo que esto no lo sabían los políticos porque si no, es de un bando, te enteras tú y si es del otro me entero yo.
1: Es que yo ayer estuve hablando con él y él ayer no sabía, es más, me llamó él. Y yo estuve reunido con él y con otra persona más.
0: O sea, podemos decir que la oposición no sabía de esta transacción.
1: Nadie.
0: ¿Y el PP?
1: Bueno, entiendo que...
0: Entiendo que el PP sí, ¿no? Claro.
1: No todos.
0: Uf, pues deberían saberlo, ¿eh? Porque esos son los que...
1: No todos, tiene razón, Adrián, porque lo sabríamos. Si la gente, si todo el mundo del Partido Popular lo supiera, nos habríamos enterado. Pero bueno, esto es una operación que es lo que te digo, Adrián, que se lleva fraguando ya bastante tiempo porque es lo que te acabo de comentar y que te comenté hace tiempo ya, que a mí en Madrid ya me dijeron que Gil Marín salía sí o sí.
0: Este tío es jugador de baloncesto universitario, el señor Bobby Aitken Heath.
1: Si no me equivoco, el propietario del Mallorca puede ser que también fue jugador de baloncesto.
0: Ese es del fútbol americano y juega todavía, creo. Vale. O sea, es actual jugador, creo. Jugador. Este es tiene también dinero en el Leeds United. Aitken Heath. Creo que se pronuncia Aitken Heath.
1: Entre este y el portero lo tienes claro este año.
0: Joder. Entre Westerveld y Aitkenhead, joder, madre mía.
1: Aitkenhead,
0: menos mal que el bueno de Bobby Aitkenhead no es lateral derecho, porque si no me da algo, ¿eh? Que la saque de puerta, bueno, en corto.
1: Ahora entiendo que habrá modificaciones en el Congreso, o sea, el Congreso, digo yo, en el Consejo, que evidentemente hay consejeros que van a salir sí o sí. No pinta nada ahora, por ejemplo, la de Prisa, que estaba por Gurlian, al cual a mí me habían dicho que era posible que se quedase, pero según lo que ha publicado Real Zaragoza parece ser que no. Tiene que haber mucho cambio en el Consejo, mucho. Van a ser días de... Mira, ahora tiene sentido el por qué no ha salido la campaña de abonados, el por qué no se ha presentado la camiseta, todo tiene sentido ahora.
0: Sí, sí, claro. Yo es lo primero que he pensado. Ah, amigo, es lo primero que he pensado. Por eso estaba todo tan parado. Lo que pasa es que, claro, preocupa que haya que hacer tantísima cosa con un nuevo propietario. Espero que esté al corriente de todo, conforme con todo y que no haya que rehacer nada.
1: Bueno,
0: por eso decía lo de Lalo, ¿eh? A mí Lalo no me parece un ser divino, maravilloso, que todo lo hace bien. Me parece un ser humano. Pero si no hay un ser humano con una línea de trabajo planificada para esta temporada, nos vamos al garete.
1: Estas operaciones, Adrián, llevan muchísimo tiempo sacarlas adelante, muchísimo, ¿eh? O sea, tú imagínate auditorías externas de un Real Zaragoza con todo el accionariado que tiene tan diverso. Estoy seguro que ha sido una operación que se lleva fraguando meses. De manera que la llegada de esta gente, de esta nueva propiedad, no va a significar una revolución inmediata, sino que, bueno, que son ya conocedores de la situación y que no es llegar aquí, como se suele decir, a puerta fría. No, estoy seguro que estos llegan ya con todo más que estudiado y, bueno, y entiendo que incluso habiendo analizado ya qué hay que hacer para conseguir que el Real Zaragoza suba sí. de categoría y que, bueno, que vuelva a su sitio. Entiendo que es así porque al final esto es una inversión en un equipo que sí, que es un histórico, pero que está en primera ref. Y yo te he dicho la cifra de 30 millones porque a mí es la que me dijeron en Madrid y esa persona que me con la que hablé, todo lo que me dijo se ha cumplido y no tengo por qué dudar de él porque además es un grandísimo amigo mío. Entonces, bueno... Yo creo que se abre una nueva ventana, no sé si decirte al optimismo, pero ayer mismo decíamos, mientras que nada cambie, nada cambiará. O sea, mientras que sigan los mismos, vamos a seguir igual. Y esta conversación la he tenido este fin de semana varias veces también. Pues bueno, ahora mismo estoy intentando asimilar todo. El sábado por la mañana estuve en el velatorio del padre Quique, con muchísima gente de fútbol y del Real Zaragoza.
0: Y de pasta.
1: Y nadie sabía nada.
0: Sí.
1: Nadie sabía nada.
0: Alucinante. Yo no
1: increíble.
0: Sé.
1: No, es que ya tengo que sí, ahora mismo sí. Estoy haciendo aquí un poco de ejercicio de a ver qué se me ha escapado. Y no se me ha escapado nada. Porque es lo que me dijeron en Madrid. Y porque el sábado a las... Yo llegué, mira, yo estaba fuera de viaje, volví. Serían las 11:15 de la mañana. Y yo hablé con tres personas pertenecientes al club. No te hablo de la plantilla, ¿eh?
0: No.
1: Tres personas pertenecientes al sí. club. Y fíjate que hablábamos todo el rato de, joder, es que si no cambia nada, esto es lo de siempre. Ellos no sabían que se iba a producir ese cambio.
0: Alguien lo sabían, Forcén y,
1: sí, lo sabían
0: y Jorge Más. Forcén sí, y Jorge Más.
1: Estoy seguro que te digo una cosa, ¿eh? Ni Fernando López lo sabía que se estaba produciendo esta operación.
0: Bueno, igual no conocía la escala de la misma.
1: No, igual no conocía, bueno, sí, a Forcén porque lo hemos visto alguna vez con él.
0: Sí. Me refiero que igual no conocía la escala de la misma, de que no le habían dicho ni mu y no era cosa suya, ¿sabes? Pero que se podría intuir. No lo sé, lo desconozco, es que estoy alucinando, ¿eh? Estoy alucinando completamente porque no me lo esperaba cosa, para nada esto.
1: Pero te voy a decir una cosa. Me gusta que no se haya sabido nada hasta alguna vez que el Real Zaragoza lo ha anunciado.
0: A mí es que esas cosas me dan igual. A mí me gustará que no la líen y que no...
1: No, igual que me... Escucha, igual Adrián que me gusta que... de repente sale un futbolista que han fichado que nadie lo ha nombrado. Prefiero que un fondo sea el propietario del 75% que no 75 personas sean
0: totalmente de acuerdo. Totalmente de acuerdo. Es algo que me ha irritado muchísimo en este club. Una semana, 15 días para echar a un entrenador. Todo a consultarlo, todo a votación, macho. Un jefe y punto. El dueño es el señor Aitkenhead. Pues con Aitkenhead a tope.
1: ¿Cómo?
0: Aitkenhead. Cada vez lo digo mejor. Bobby Aitkenhead. No, casi. Aitkenhead. Aitkenhead.
1: Bueno.
0: Bobby Aitkenhead.
1: Te digo que, Adrián, siempre con toda la cautela del mundo, pero me parece que algún botón teníamos que tocar, alguna tecla había que dar para que esto cambiase de verdad.
0: A ver si hay suerte. Te mando un abrazo muy fuerte. Me tengo que ir, que juega Españita hoy y hacemos programa especial, Selección Española, Mundial.
1: Muy bien, un fuerte abrazo.
0: Antes, la presentación del fichaje de Yetei por la Sociedad Deportiva Huesca. No se vayan. En la Sociedad Deportiva Huesca ha sido presentado Yetei, jugador fichado para la defensa del Alcoraz. Tiene que sacar su mejor versión para poder contribuir a los objetivos grupales. Es el principal deseo del nuevo jugador de la Sociedad Deportiva Huesca, Mohamed Yetei. Así lo aseguró en su presentación, que vamos a escuchar a continuación. Con todos ustedes, nuevo fichaje para la Sociedad Deportiva Huesca, Yetei.
2: Aportar trabajo, contundencia, sacar lo máximo de mi nivel para poder ayudar a mi compañero, al equipo, en todo.
0: ¿Qué objetivo se marca Yetei para la próxima temporada en la Sociedad Deportiva Huesca?
2: Objetivo, todo el mundo lo sabe, intentar subir otra vez a la Liga Profesional en segunda. Personal, yo estoy aquí para dar el máximo, como estoy diciendo, y poder ayudar al equipo.
0: Yetei es un grandísimo conocedor de la Liga Española. De hecho, ha jugado 100 partidos con el Albacete. Ahí es nada, un central reconocido en segunda que no ha tenido especial fortuna y ha jugado en primera ref también. Ahora lo hará en primera ref buscando un proyecto muy fuerte de la Sociedad Deportiva Huesca, que intentará ganar la Liga, como tantos otros, para subir a la segunda división. Habla Yetei sobre su experiencia y sapiencia en el fútbol español.
2: Que yo llevo muchos años aquí jugando en la Liga Española y jugué en segunda, jugué también en primera ref. Yo tengo experiencia, conozco la liga, entonces yo creo que con el trabajo voy a poder aportar y ayudar al equipo.
3: También conocerás, entiendo, a la gran mayoría de los que van a ser tus nuevos compañeros. También habrás jugado contra ellos, contra el entrenador Raúl Jardiel. ¿Qué pinta tiene? ¿Qué te está pareciendo el aspecto que está presentando el Huesca de momento?
2: Para mí...

0: Yo llevo un paso, ¿cómo voy a decir? Las vacaciones para mí no ha sido vacaciones. Yo llevo todas las vacaciones entrenando, poniéndome al día y para que cuando llegue aquí yo en pretemporada estar listo para poder empezar.
1: Oye, es como muy majo Yetei, ¿verdad? Y qué bien habla. Me está cayendo excepcionalmente bien y pienso que habla con mucho sentido y lógica. Le preguntaban por la afición de la Sociedad Deportiva Huesca, si ha podido tener alguna interacción con ellos o algún toque ya simpático con su nueva gente, su nueva familia, la afición blaugrana.
0: No, voy a decir que personalmente no he hablado, no me he hablado de los aficionados, pero me he hablado del club un poco y todo. Yo creo que en el fútbol todos los aficionados quieren la misma cosa, ver su club dar el mejor versión. Y nosotros, yo voy a hacer lo máximo, dar el máximo de lo que yo tengo dentro de mí para poder, para que sean contentos de mí.
1: Le preguntan a continuación a Yetei por la ciudad de Huesca. El chico apenas había podido verla y ya le están poniendo en auténticos compromisos.
0: Sí, yo antes de llegar aquí me hablaron de la ciudad. Es una ciudad pequeña y acogedora. Y yo lo poco tiempo que llevo aquí me gusta y estoy contento.
1: No entiendo nada. Le acaban de preguntar por la ciudad y ahora le preguntan por cómo ha visto la ciudad, las oficinas. Las instalaciones, la ciudad deportiva, la Sociedad Deportiva Huesca. Hoy estoy un poco patidifuso.
0: Yo llevo poco tiempo, sí. La ciudad deportiva espectacular, me gusta mucho. Y he visto, es que he visto a veces. Antes conocía ya el Alcoraz y he venido, me gusta mucho.
1: Pero coño, este tío no ha jugado en Narnia. Este tío iba jugando en España 20.000 años. Le están preguntando, ¿qué te parece el Alcoraz? Pues ya ha estado mil veces. Se ha jugado en el Albacete. Ay, qué paciencia. Continuamos escuchando a Yete y no me puede caer mejor este hombre.
0: Yo para mí, yo creo que la exigencia, ¿no? Cuando la exigencia, creo.
2: Y si tuvieras que presentarte, que de hecho lo tienes que hacer, ¿cómo te presentarías tú a la afición de la Sociedad Deportiva Huesca? ¿Qué jugador eres?
1: Madre mía, qué nivel. Qué nivel, Maribel.
0: Yo para presentarme, yo me defino como un jugador rápido, contundente y bueno en los duelos aéreos, sí. O sea.
1: Pues ahí se corta de forma abrupta la rueda de prensa de presentación del bueno de Yetei. Chico simpático donde los haya. Era más extensa, pero la Sociedad Deportiva Huesca solo ha subido a sus redes sociales 5 minutos y son los que ustedes han escuchado. Continuamos. ¡Nos vamos! A ganar un mundial. ¡Vamos con España! Señoras y señores, hoy es un día importante para todos. Y hoy nos vamos a disfrazar de cadena nacional, porque hay algo que lo eclipsa todo, que nos interesa a todos y que, claro, como aragoneses también somos españoles y nos influye. Es el Mundial de Fútbol, sin aragoneses, pero es el equipo de todos. También de los mañicos como nosotros, que estamos siempre todo el año pendientes de Teruel, Ejea, el Ebro, el Cuartel, Zaragoza, Huesca. Todos esos equipos, la Sociedad Deportiva Tarazona, ya sabéis, a mí me gusta mucho. Es uno de mis equipos favoritos. Estamos absortos en ese fútbol más rural, vamos a llamarlo así, local, más de barrio, más de barro, más nuestro. Y se nos suele escapar el fútbol de superélite. Un fútbol de superélite que también nos influye, también es nuestra selección, también hemos aportado nuestro granito de arena. Ale Gómez en la sub-18, concretamente jugador que se ha ido al Venecia y ya no forma parte del Zaragoza, pero que este año ha nutrido las convocatorias de la selección española. Y en el equipo de todos hay un hombre que es el entrenador de todos. Luis de la Fuente está haciendo un fantástico, un impresionante trabajo. Tanto es así que en caso de ganar este mundial podríamos incluso estar hablando del mejor entrenador de la historia de la selección española, incluso superando a Del

0: Pues que Luis Aragonés contaría con una Eurocopa y con un Mundial, y hay que ser claros, con peor equipo que en 2010, que era una barbaridad de equipo, no era un equipo, era la selección mundial lo que tenía España en esa plantilla. Los suplentes de esa plantilla hubieran jugado en todas las selecciones del mundo. David Silva era suplente. David Silva es un jugador increíble, increíble, que los alemanes hubieran matado por tener un David Silva. Nosotros hemos disfrutado de estos jugadores, ahora llegan otros, y llega un nuevo entrenador, Luis de la Fuente, que está haciendo las cosas de forma espectacular. Y nos va a hablar, en la previa, de un partido histórico, porque no, para nada, todos los días España no se clasifica a una semifinal de un Mundial. Por eso le damos el énfasis y la importancia que tiene, porque incluso algunos que ya no somos tan jóvenes, recordamos lo que era esta selección, recordamos una niñez... Incluso una adolescencia, a mí ya luego se me corrigió y no paré de ganar, ¿no? Pero una adolescencia y una niñez en la cual tú veías absolutamente imposible que España ganara un título. Que veías a Francia, Brasil, Argentina como selecciones estratosféricas, a siglos luz de distancia de nuestro nivel. Y bueno, nuestra realidad hoy día es distinta, tanto que hemos conseguido llegar a otra semifinal del Mundial. Algo que, como digo, llevaba sin ocurrir desde que precisamente ganamos el Mundial. España tiene una prueba increíble en el día de hoy. Se enfrenta a la que para mí es la mejor selección del mundo a día de hoy, Francia. Una clara candidata o la favorita, de hecho, a llevarse el Mundial. Pero van a tener una prueba muy difícil. Y es la España de este hombre, de Luis de la Fuente, que hablaba para todos los españoles, todos hoy motivadísimos. Hoy juega nuestro equipo, hoy juega España.
1: Buenas tardes. Yo la verdad es que desde el principio os he dicho que a mí lo de que te digan que eres favorito o dejar de favorito, si eso no significa nada. Es decir, que es decisivo, no es decisivo. No, lo que sí es verdad que creo que nos enfrentamos dos grandes selecciones, de igual manera que la otra semifinal exactamente igual. Pero el ser favorito no, yo no sé cuando dicen si quieren eso de la presión, es que no, creedme, de verdad lo digo desde el corazón, no lo entiendo. Y además, si me permitís, voy a empezar así para que vea un poco de tensión o a relajar un poco el ambiente. Así tengo un recuerdo a mi gran amigo Joaquín Caparrós, que en estas circunstancias, cuando alguien te decía tanto halago, decía, al final, ¿tú crees que se presentarán? Pues exactamente. He dicho esto, que no vale para nada, lo de favorito o no favorito, no mete ninguna más presión. La presión es la responsabilidad que tenemos nosotros, con nosotros mismos, con nuestro país, con nuestra gente. Nada más. Gracias.
0: Qué grande el seleccionador. Le preguntaban a continuación, ¿cómo vas a parar a Mbappé, a Olise, a Dembélé, el último Balón de Oro? ¿Cómo vas a parar todo lo que tiene Francia? Francia, de verdad, de medio campo para arriba, son todos jugadores a día de hoy de clase mundial. Jugadores del Bayern, del PSG, del Madrid, como Camavinga, como Tchouaméni. Camavinga creo que no ha ido. Jugadores de élite mundial. Francia tiene desconvocados de élite mundial. Es una prueba muy difícil, pero sobre todo lo es para ellos, porque cada vez que les enganchamos, ellos pierden. Luis de la Fuente, ¿tiene estudiado a nuestro rival?
1: Iván, ya tenemos muy, muy estudiado a Francia. Nosotros, durante este campeonato, nos conocemos muy bien hace ya unos cuantos años. Y es verdad que, si es que tú lo estás diciendo, si es que tiene futbolistas también de una dimensión futbolística excepcional. Pero nosotros también. La verdad, el tema de este juego es intentar imponer las características de uno, intentar imponerse el estilo al otro y, por supuesto, intentar minimizar y controlar las potencias y las fortalezas que tiene el rival. Ese es el juego del fútbol. El que más equilibrado está en todos esos aspectos normalmente está más cerca de ganar, pero aún así no te lo garantiza. En cualquier caso, nosotros vamos a estar muy pendientes de estos jugadores, pues ayudándonos mucho, obviamente, en los duelos, ganando duelos y luego siendo protagonistas del encuentro con nuestro estilo, intentando imponer nuestro estilo.
0: ¿Qué matices aportan los posibles cambios en el medio del campo, como por ejemplo el de Pedri por Fabián en la medular de España que podríamos ver hoy?
1: Los matices es que cada uno tiene sus virtudes, sus características diferentes, dentro de que son jugadores que en esa posición nos ofrecen lo que nosotros necesitamos, de acompañamiento a ese 6 y de cercanía y de relación con el número 10, cada uno, insisto, en sus características, pero lo más importante es que pueden jugar los dos juntos también. Entonces, si tengo esa duda, pondremos a los dos y se acabó el problema.
0: ¿Cuánto aprendió Luis de la Fuente de Francia el día en el que conseguimos meterles 5 y ganarles en la última vez que nos encontramos con ellos?
1: Yo creo, Miguel Ángel, que son partidos diferentes por muchos motivos. Ya explicaba el otro día un poco, ¿no? Pero, entre otras cosas, porque mañana es otra semifinal. Creo que todos hemos aprendido, siempre se aprende de todo y se aprende mucho de esos partidos, de igual manera que Francia y de Sam habrá aprendido también, habrá sacado conclusiones. Y nosotros lo que trataremos es de repetir esos escenarios en que nos fueron favorables las situaciones y otros que no lo fueron tanto, como recordamos los últimos 15 minutos, ¿no? En que de un 5-1 pasamos por un rato muy malo y se pusieron 5-4 en el marcador. Entonces, vamos a intentar que esas situaciones no se den y repetir las que nos generaron beneficios. Pero bueno, esta es la teoría. Luego ya veremos en el terreno de juego, efectivamente, un poco al hilo de lo que hablábamos con Iván, quién es capaz de imponer su estilo. Como decía también ayer, estilos antagónicos totalmente. Y bueno, vamos a intentar que llevar la iniciativa y ser eso, sobre todo, y tener mucho cuidado con los contraataques, las transiciones de Francia, que son muy peligrosas.
0: ¿El seleccionador español puede disfrutar de un partido así o es todo sufrimiento?
1: Yo, afortunadamente, y gracias a Dios, José Carlos, disfruto mucho de mi trabajo. Es mi pasión. He dicho, soy un privilegiado porque disfruto de mi pasión, que lo he convertido en mi profesión de hace muchos años. Yo disfruto mucho, pero la responsabilidad, obviamente, también es paralela al disfrute. Es una suerte, un privilegio estar en la situación que nos encontramos y que, si me permitís personalizar, que me encuentro hoy jugando la semifinal del Campeonato del Mundo con todos los mundiales que estoy viendo yo en la televisión. Pues ahora somos protagonistas. No soy protagonista, no quiero personalizar, pero somos protagonistas. Entonces, con la responsabilidad que esto conlleva, nunca hemos esquivado la responsabilidad, siempre jugamos con esa responsabilidad, sabemos lo que representamos, pero también disfrutando de algo tan bonito, tan importante, que es jugar al fútbol y sobre todo en estos escenarios, ¿no? Entonces, toca equilibrar, pero que la responsabilidad no nos ponga nerviosos.
0: Está Francia, con la que vamos a jugar en el día de hoy. ¿Le parece al seleccionador muy diferente a la de enfrentamientos anteriores en los que hemos salido victoriosos?
1: Yo creo que es mejor selección, mucho mejor selección. Porque los jugadores, como nosotros, han ido creciendo. Y lo que ofrecíamos hace 2 años, creo que las prestaciones que ofrecen hoy, tanto ellos como nosotros, son superiores. En ese sentido, los futbolistas, en ese propio desarrollo, pues con sus características, que son las que eran, son mejoradas. Es que es así, no sé, dice, ¿en qué ha mejorado más? ¿Mbappé ha mejorado más? ¿Dembélé ha mejorado más? ¿Pedri, etcétera, etcétera? Pues en sus prestaciones individuales, en su experiencia, en su dominio del control de las situaciones, somos mejor equipo y son mejores individualmente todos los futbolistas.
0: ¿Qué hay que mejorar con respecto al partido que nos enfrentó en la anterior eliminatoria ante Portugal para conseguir vencer a Francia?
1: Bueno, ya sabes mi teoría, Domingo, que siempre hay que mejorar. Hay mucho que mejorar porque esa es la parte exigente. La parte más benévola es que hay margen de mejora porque hay mucho potencial. Hay capacidad para mejorar. Lo malo sería intentar mejorar cuando no lo tienes. Y nosotros tenemos menos capacidad de mejorar. Y mañana es un partido de máxima exigencia. Es una semifinal. Yo he dicho que podía ser la final del Campeonato del Mundo, pero de igual manera el partido de Argentina e Inglaterra sería otra final de un Campeonato del Mundo. Estamos los 4 mejores en el ranking FIFA, los 4 mejores del mundo. Luego, hay que mejorar, no es que solo hay que mejorar, hay que tener cuidado con no cometer errores, hay que no dar opciones al rival, hay que intentar llevar el control del partido lo máximo posible, hay que ser contundentes en las áreas, tanto en la fase defensiva como en la ofensiva. Pues ese es el margen de mejora que debemos demandar a nuestros jugadores para competir, para ganar un Mundial, porque si no, si te conformas con lo que has hecho hasta ahora, normalmente no salen bien las cosas.
0: Le preguntaban por la estrella de la selección española, que no está brillando como todo el mundo esperaba, pero cuidado, queda lo más importante, semis y ojalá la final. Le preguntaban por Lamine Yamal.
1: Tranquilidad, ya era mayor de edad el año pasado, pero ya casi. Ya le queda poco de fútbol, ya tiene 19 años, fíjate ya. Madre mía, pues nada, simplemente que esté tranquilo, que disfrute y sobre todo fuera ansiedad. que disfrute del fútbol como él lo sabe hacer y reitero otra vez más, el gran día de Lamine está por llegar en el Mundial. Así que espero que sea mañana y si no la final, si podemos pasar.
2: Javier, por ahí.
3: Buenas, mister. Javier Ortiz de Lazcano del Correo. ¿Cuál va a ser el último mensaje que dé a sus jugadores mañana antes de salir al campo?
1: Pues un poco en esta idea. Salgamos a disfrutar, estamos en un escenario único, en un escenario, sabe Dios si puede ser repetible, pero sobre todo que seamos nosotros mismos, que seamos el equipo que sabemos que podemos, lo que podemos ofrecer. Seamos fuertes en nuestras fortalezas y cuidemos las fortalezas del rival. Pues un equipo profesional, un equipo que quiere competir hasta las últimas posibilidades de estar aquí en el Mundial y llegar a la final, obviamente. Es legítimo pensar que no es legítimo, es obligatorio pensar que tenemos ganas de pasar a de llegar a la final. ¿Cómo no? Si no, no venimos. Y como estamos aquí, pues vamos a dar todo por llegar a la final. Eso es el mensaje, ser nosotros mismos.
0: Un periodista francés le preguntaba por Kylian Mbappé a nuestro seleccionador. El delantero en Francia ha recibido críticas. ¿Qué piensa sobre él, el seleccionador español? Pues, ¿qué va a decir? Es un paquete, va a decir. Te va a decir que es terrorífico.
1: Kylian, que había sido criticado, me dice, compañero. Pues, ¿qué le voy a decir? Que la crítica es libre, pero a mí me parece un futbolista genial, de igual manera que entiendo que también han criticado a algunos de nuestros jugadores y se tienen que sobreponer a ello, pero me parecen también geniales. La crítica es libre, pero yo en cualquier caso soy un admirador del fútbol espectáculo, de los grandes futbolistas que hay, y Kylian obviamente es un grande del fútbol mundial.
0: Luis de la Fuente, antes de ser seleccionador español, lógicamente fue seleccionador de la base de la cantera de la selección española. Muchos de los jugadores, como por ejemplo, es uno, para mí el ejemplo más claro, es Cucurella. Cucurella era el Lionel Messi de la selección sub-21 con Luis de la Fuente y la sub-23 en las Olimpiadas. De hecho, ya hemos visto cómo apostó por él desde el principio y la apuesta le ha salido muy bien, increíble cómo juega este chico con la selección española. Le preguntaban por qué sentía al ver jugadores que habían crecido con él triunfando en la selección absoluta.
1: Pues orgullo y nostalgia de todo el tiempo que ha transcurrido, porque ya ha pasado, pero sobre todo orgullo de verles cómo han ido cumpliendo los pasos, cumpliendo los pronósticos que ya hace 12 o 10 o 9 o 8 años teníamos con ellos. Y, insisto, soy un privilegiado de poder haber desarrollado también toda mi carrera, especialmente en la Federación Española de Fútbol, con ellos, de compañeros. Y siempre hablábamos de cerrar el círculo. Lo que sucede es que no queremos cerrarlo en el Mundial, queremos que sea un año, otro paso más, porque somos unos competidores natos y queremos seguir compitiendo, pero es verdad que sería una bonita guinda de poner en el pastel ganar un campeonato del mundo. Uno lo tiene aquí en la cabeza ahora, sabiendo que es muy difícil, pero, como diría otra vez, pero que lo repito, y sí.
0: ¿Cómo se motiva? ¿Qué se le pasa por la cabeza ahora a Luis de la Fuente para venirse arriba en una previa tan complicada esta noche contra los franceses? Casi nada.
1: Pues mirad, el otro día es muy habitual en los medios cuando se aprietan los partidos que dice ¡uff, qué sufrimiento! Pues mirad, Julio César, uno de los grandes conquistadores de la historia, decía que no hay un gran logro sin sufrimiento. Y yo firmo y suscribo esa frase. Entonces, eso es lo que me queda a mí de mis aficiones y de mi afición del mundo romano y otros, pero esa es una de las expresiones que me gusta y siempre he trasladado a los jugadores y a mi gente. Si quieres conseguir algo importante en la vida, hay que dejar siempre algo en el camino y sufrir mucho. Entonces, y venimos dispuestos a sufrir. Yo creo que Francia es una grandísima selección, pero ¿y quién no lo piensa que Argentina o Inglaterra? Estamos hablando de las semifinalistas. Y España no somos grandes selecciones, exactamente igual. Yo creo que la distancia es, si ya hablaban al empezar esta competición, este Mundial, que había una gran igualdad entre todas las selecciones y participamos, ¿cómo no voy a decir que hay igualdad entre las cuatro, ahora mismo, mejores selecciones del mundo? pues hay muchísima igualdad. No es que sea, no puede ser, no es mejor que nadie, tiene sus puntos más fuertes, de igual manera que Argentina, Inglaterra o España tenemos otros. Cada uno a su estilo, en su ideario futbolístico, pues tenemos nuestras potencias y nuestras fortalezas y también tenemos nuestros puntos más débiles. Bueno, pues ahí el fútbol es intentar aprovecharnos de eso y tanto de lo bueno como de las debilidades del rival y que no se noten mucho las de uno.
0: Mikel Merino, el último goleador, el último héroe, ¿se quedará en el banquillo de nuevo?
4: Gracias.
1: Mikel, Lola te quiere mucho, ¿eh? No, vamos, Lola, vamos a ver. Es que tengo una suerte tremenda. Tengo una suerte tremenda porque es que hay 26 futbolistas, iba a decir dos por posición, no, en alguna hay hasta tres jugadores que podrían ser titulares mañana tranquilamente. Tranquilamente. Los detalles que nos invitan a tomar una decisión sobre un jugador u otro es exclusivamente en nuestro punto de vista, en nuestra información, en nuestro conocimiento del rival, con las virtudes o puntos fuertes que queremos atacar al rival normalmente o defenderlo luego, ¿no? Entonces, es lo que te lleva a tomar la decisión de un jugador u otro, pero si es que son todos muy buenos. Mikel Merino, ¿qué te voy a decir? Pero cualquiera de los que estéis pensando es que son todos tan buenos que podría jugar cualquiera de ellos. Entonces, en ese punto yo estoy muy tranquilo, porque normalmente, vuelvo a decir, me equivoco poco, pero por eso. Porque son tan buenos que a quien pongamos, a quien elijamos, no nos equivocamos, porque lo hacen bien siempre. Y Mikel Merino, pues, fantástico.
0: Vamos con una pequeñísima pausa y la siguiente pregunta la dejaré porque la verdad me ha hecho gracia el acento del periodista. No te lo pierdas, no te vayas. Continuamos escuchando a nuestro entrenador, a nuestro seleccionador, a don Luis de la Fuente. Seguimos escuchando a nuestro técnico entrenador, a nuestro querido seleccionador, Luis de la Fuente.
1: Todavía más.
5: Hola, Luis. Televisión holandesa. Me gustaría saber qué ha sido la lección más sorprendente que has aprendido de su selección y cómo va a ayudar esa lección contra Francia mañana.
1: Siempre estamos aprendiendo, no solo desde el último partido contra Francia y todos los que hemos ido jugando desde entonces, quiero decir, por poner una fecha, hasta hoy siempre sacas conclusiones y vas pensando. Yo el dato más importante que me gusta siempre recalcar con mis jugadores, que es como termino una frase que les digo habitualmente después de cada sesión, esto se puede mejorar. La lección que hemos aprendido es que hay que ser mejores de lo que fuimos ayer, porque si no, no es suficiente para la siguiente competición. Entonces, con todas las virtudes, insisto, las características, todas las excelencias futbolísticas que tienen nuestros futbolistas, necesitamos ser todavía mejores. Pero, vuelvo a decirlo también, es que podemos ser mejores, porque son muy buenos nuestros jugadores.
0: La siguiente pregunta también me ha gustado bastante. Vamos a escuchar cómo está formulada.
6: Hola, mister. Felipe Ramis para Conexión Deportiva. Primero que todo, felicidades por llegar a las semifinales de la Copa del Mundo, que claramente no es algo fácil. Sin querer entrar en comparaciones, hace 16 años, don Vicente del Bosque dijo que sus futbolistas eran unos románticos del fútbol. Y mi pregunta para usted el día de hoy es, ¿usted se considera un romántico del fútbol y cuál es el mensaje que le da para quitarle la presión a los futbolistas antes de semejante partido? Muchas gracias.
1: Felipe, yo soy muy romántico. Me gusta Julio Iglesias. ¿Cómo no voy a ser Julio romántico? Muy romántico. Pero mira, a los futbolistas, yo lo que me gusta, obviamente, es decirles en la parte emocional, es que si lo digo, cuento el secreto. Y fíjate tú, pero bueno, lo voy a decir. Les digo un poco, disfrutad de lo que tenemos hoy. Disfrutemos de este momento. Sois unos privilegiados, somos unos privilegiados. Vamos a jugar al fútbol y tenemos un potencial futbolístico excepcional. Hagamos lo que sabemos hacer. Eso es la presión que les meto, fijaros tú, que blando soy, para que puedan desarrollar todo su potencial futbolístico. Creo que es algo bueno afrontar los partidos de esa manera. A nosotros nos va bastante bien.
0: Ojo, le preguntaban por su hermano y sus padres a Luis de la Fuente. Ninguno de los tres continúa vivo. Le preguntan, bueno, pues un aspecto más personal, ¿no? Del fútbol, de cómo vive un entrenador, de quién se acuerda en estos momentos.
1: Quedado ahí, ¿eh? Pues mucho, todos los días. Yo me acuerdo mucho de mi familia, de mis padres y de mi hermano que falleció hace 3 años también. Y les hubiera encantado disfrutar de esto que estoy viviendo yo, como vi disfrutando mi etapa de futbolista y también de entrenador cuando empezaba a entrenar. Me acuerdo mucho todos los días de ellas. Y gracias por la pregunta, porque... Gracias.
2: Última, Pablo.
7: Buenas tardes, seleccionador. La acompaño en el sentimiento. Yo le quería decir, usted es un hombre muy religioso.
1: ¿Por qué?
7: Porque no, estamos así en frío y la verdad que después de verlo tan...
1: Ah, no, perdón, pero sí es un motivo, perdón, no es un motivo, Rafa, es un motivo de alegría acordarme de mis padres, fallecieron hace tiempo ya, disfruté con ellos, fui feliz y con mi hermano también hace años, pero yo lo sigo llevando en el recuerdo, no, pero en cualquier caso, gracias por el recuerdo y por el pésame, bueno, gracias.
7: Bueno, le quería preguntar, porque usted es un hombre que se ha mostrado abiertamente muy religioso, creyente, lleva los valores de la fe y la disciplina por bandera. Luis de la Fuente está rezando mucho durante este Mundial. ¿Qué le pide usted a Dios de cara al partido de mañana? Muchas gracias.
0: Observarán que no he transcrito estas preguntas con mi voz porque son delicadas, sobre un tema muy personal como la familia del seleccionador.
1: Yo es que rezo todos los días, pero no porque estoy en un Mundial ni pretendo sacar un resultado. Yo le doy gracias todos los días, cada día que me levanto, de que estoy bien. Me miro y digo, otro día más, que puedo disfrutar de la vida. Yo doy gracias por esos detalles y rezo porque rezo todos los días, no para que me ayude más, ni creo que sería injusto pedirle para que me ayude a mí y no ayude al rival. Yo en mis convicciones pues pido otras cosas, salud especialmente, y lo demás que me dé opciones a seguir peleando, es lo que quiero. Con salud no tengo problema para pelear, soy un guerrero y peleo todo, pero con salud. Si no tuviera salud, pues entonces ahí habría algún problema.
0: Es un buen tipo nuestro seleccionador, y también tiene que convertirse en un buen tipo. Todavía no lo es, pues es un tipito, es un niño, aunque se nos olvide, nuestro crack, nuestra estrella, Lamine Yamal, que hablaba también en la previa al partido que enfrentará a Francia y España en estas semifinales, ahí es nada, del Mundial de Fútbol 2026, Estados Unidos, México y Canadá.
8: Bueno, lo primero, muchas gracias. No me preocupan los goles, pero yo creo que siempre es especial marcar en partidos así, y obviamente acepto el reto. Para eso he venido y mañana será un día muy especial.
0: Lamine Yamal tenía que aclarar, o dijo, o se ha armado polémica. Yo no entiendo estas tonterías, de verdad. Yo que vengo de la lucha, las peleas y tal, que son todos más chulos que para gay, que antes de una pelea se dicen que se van a matar, que el otro es un inútil y que va a quedar inconsciente porque es mucho mejor luchador y deportista que él, pues claro, llego aquí, que en el fútbol cada cosa que se dice se magnifica una pasada, el chaval debió decir que si alguien tiene que tener miedo, que sean los franceses. Es que solo dijo eso, algo increíble, ¿eh? Pues ha debido de magnificar, y hasta un compañero, Jules Koundé de Francia, decía que no era para tanto. ¿Contestaba Lamine a esta polémica, de verdad?
8: No me ha sorprendido, ya os conozco. No se ha malinterpretado, al final me preguntaron a mí si, como si me daba miedo Francia, y yo dije que no, obviamente no. Somos los campeones de Europa y no nos da miedo ningún partido. Entonces, obviamente, como ha dicho Koundé, es fútbol, se lo toman como lo que es y ya está.
0: ¿Cómo visualiza en este, el día de su cumpleaños, que hace 19 añitos, Lamine Yamal, su partido ante Francia? ¿Cómo puede ser que haga 19 años? Pero, Dios mío, ¿cómo le cunde a este chico? ¿Cómo ve, cómo se imagina el partido de esta noche?
8: Bueno, muy tranquilo. Ahora he quedado con mi hermano para cortarle el pelo y ya está. Tengo muchas ganas de que sea mañana. ¿Y la otra pregunta cuál era? Un partido muy bonito para el espectador, para el español, para el francés. Yo creo que es uno de los partidos que todo el mundo quería que pasase en el Mundial, y yo creo que será un partido de los dos equipos, tendrán momentos, estarán atacando los dos equipos, los dos intentaremos defender con lo que tenemos, pero será un partido muy igualado seguramente.
0: Desde que llegó ahora siente más responsabilidad, ha crecido, tiene más años, 2-3 añitos más, ¿siente más carga de responsabilidad a sus espaldas?
8: No, presión no. Yo creo que al final juego como sé y nunca voy a jugar mejor de lo que sé ni peor de lo que sé. Entonces, solo doy lo que yo tengo, siempre al servicio del equipo, siempre al máximo. Entonces, cuando lo das todo y sabes que lo que la gente te pide lo puede hacer, pues no sientes presión.
0: Interesante pregunta, especialmente si quieres un cortecito en redes sociales. Me imagino que por eso la formuló. ¿Qué le diría al Lamin Yamal de 10 años, este Lamin Yamal de 19?
8: Muchas gracias. No sé, yo creo que sea el mismo, que disfrute y ya está. No hay que hablar mucho antes de estos partidos. Todo el mundo sabe lo que tiene que hacer, todo el mundo sabe que sales a ganar y ya está.
0: Lo siento, ¿eh? Solo puedo catalogar como auténtica gilipollez la siguiente pregunta. Es que es lo que es. Le pregunta a Lamin Yamal que él cumple los años en día 19, que lleva el número 19 y que la final se juega en día 19. Por poner un ejemplo, ha sido algo así la pregunta. Si creía en la numerología. Madre mía, Dios le da pan a quien no tiene dientes, ¿eh? Tienes la oportunidad de tu vida de hacer ahí la pregunta en la selección a puertas de semis de un mundial y preguntas esa soberana estupidez.
8: No, porque el entrenador de Portugal dijo algo así y luego marcó Mikel Merino, que lleva el 6, entonces no creo. Y lo de los collares es, a ver, un regalo no porque le he pagado yo, pero sí, un regalo de mi parte.
0: Le preguntaban por cómo lleva la fama a nivel ya mundial.
8: Bueno, es algo muy bonito. Yo creo que el fútbol me haya dado esta oportunidad de que me puedan conocer en Chattanooga, por ejemplo, pues es algo muy bonito y lo valoro mucho. Yo creo que es algo muy importante también, que nunca me podía imaginar que saliera por un pueblo de Estados Unidos y alguien me conociera. Entonces, valoro mucho, sé dónde he venido y cada día pues estoy orgulloso de lo que he conseguido.
0: ¿En qué ranking de importancia coloca en su carrera esta semifinal del Mundial ante Francia?
8: Pues, en el top 1, la verdad. Es el partido más importante que voy a jugar y me gusta haber podido llegar a este momento. Estamos muy ilusionados todos y yo sobre todo. Entonces, yo creo que sin duda es el partido más importante que voy a jugar.
2: Jordi.
9: Sí, hola. Al fondo aquí, derecha. Jordi Gil del Diario Sport. Bueno, felicidades por el cumple. Siempre has sido muy ambicioso. ¿Tú te ves como campeón del mundo?
8: Muchas gracias. Obviamente sí. Es difícil, como todos los títulos de selecciones, pero sí nos vemos todos como campeones del mundo, como en 2010 pasó, y ¿por qué no?
0: Le preguntaban por las diferentes facetas tácticas que le puede exigir Luis de la Fuente.
8: Thank you. Todos los torneos son diferentes. No creo que sea por culpa del entrenador que no lleve 5 goles. No sé, son cosas del juego y no me preocupa, la verdad. Estamos ganando. Yo he sido pequeño, he visto mundiales en los que España ha sido eliminado y no ha pasado de momento. Entonces, me centro en eso, en seguir pudiendo jugar partidos y cuanto más partidos juegue, pues más goles puedo marcar. Entonces, eso es lo único importante y ojalá que mañana marque otro gol.
0: Le decía un periodista italiano a Lamin Yamal, le dice: gracias por invitarnos a tu cumpleaños. Y simplemente es que la rueda de prensa previa al partido de Francia ha coincidido que era el cumpleaños de Lamin Yamal. Lógicamente no ha invitado uno por uno a todos los medios y periodistas a venir a la fiesta de cumple en su mundial. Pero el periodista italiano se lo ha tomado muy bien. Se lo ha tomado como una invitación de cumpleaños y le ha dado las gracias por invitarle a su cumple. Esto contestaba Lamin entre las risas de los periodistas.
8: Bueno, gracias a todos por venir a mi cumpleaños. Y no sé. No he recibido muchos regalos tampoco, de momento. Tengo que ver a mi familia aún. Pero bueno, yo a mí me regalaría pues una victoria mañana y poder ir a Nueva York.
0: Con todo lo que tiene Francia, que es mucho en tres cuartos de campo, en desequilibrio, velocidad, ¿cree que van a echar de menos a Nico Williams?
8: Bueno, yo creo que el partido va a tener fases, no siempre va a ser uno contra uno. Creo que tenemos jugadores de mucha calidad en medio campo, arriba, en defensa, y no noto que su poderío en ataque sea algo malo para nosotros. Incluso puede ser algo bueno. Jugaremos como sabemos, cada jugador tiene sus cualidades y las utilizaremos al máximo.
2: Edu.
0: De verdad, no sigo mucho estas ruedas de prensa a nivel nacional. Ya sabéis que sigo las del Zaragoza, pero me están sorprendiendo y se critica a los periodistas de aquí. Madre mía, son Paulo Coelho, alrededor de los de Madrid. Le preguntaban a Lamín por una polémica con Mariano Rajoy. De verdad, es que solo buscan polémica, ¿eh? Es verdad. Estaba muy alejado yo de estas cosas de Madrid, Barça, selecciones. Es cierto, solo buscan polémica. Le preguntaban porque Mariano Rajoy, expresidente, dijo en un artículo, hablando de fútbol, que Francia lo tenía todo menos franceses. Se refería a su selección, haciendo un poco de ironía o broma, con que tienen aspecto o son provenientes de África. Que si un ganés, que si un nigeriano, costamarfileño, esto ha pasado siempre. En España nos pasa, por ejemplo, con Cabo Verde, precisamente, con Cabo Verde. Nos pasa con Guinea Ecuatorial. Hemos tenido internacionales de estas localidades. Lo que pasa es que, claro, no eran tan buenos y no ha habido muchos, porque no son una potencia futbolística. Pero los franceses, al tener tantas colonias francesas en África, lógicamente van a tener muchísimos africanos. Eso, sumado a la inmigración y a la tercera, cuarta generación ya de franceses africanos que habrá, pues son todos nacidos en Francia, son todos franceses. Por tanto, el expresidente se columpió. Y diréis, pues qué absurdo es todo esto. Pues ya lo sé, si yo estoy flipando con tener que explicar esto. Pero es lo que hay. Esto ha pasado y esta polémica ha habido. Le preguntaban a Lamín, que me imagino que dirá a mí que me estás contando.
8: Bueno, yo creo que mañana vamos a jugar uno de los partidos más bonitos que se puede en un Mundial. No creo que haya espacio para hablar de eso, pero el fútbol, si sirve para algo, es para integrar, para la sociedad. Y no hay mejor ejemplo que Francia y nosotros, que somos ejemplo de la integración y que el fútbol al final es eso, no hablar de lo que ha hecho otra persona.
0: ¿Qué virtudes diferenciales puede tener este equipo para conseguir vencer a Francia?
8: Bueno, que en situaciones malas el equipo sabe sufrir, sabe pasarlo mal, sabe levantarse, siempre estamos juntos, ayudamos al compañero, y yo creo que eso en torneos ha sido muy importante y sobre todo estoy orgulloso de eso.
0: Dejamos la selección, 21 horas, Francia-España, ojalá ganemos y pasemos a la final, a seguir haciendo historia.

Llegamos a la 1:30, hemos hablado de todo el deporte aragonés, hemos hablado de la actualidad del Real Zaragoza y hablaremos también mañana. Hoy ha sido 13 de julio de 2026, martes. Mañana miércoles a las 9:30 estaremos en Café con Goles con toda la actualidad del Real Zaragoza y a la 1:30 de nuevo aquí en Los Deportes con toda la actualidad deportiva de Aragón y de todos los deportes aragoneses, también los minoritarios que tanto nos gustan e ilusionan. Muchas gracias por estar al otro lado. He sido Adrián Oiz. Que pases un fantástico día.

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0: Muy buenos días, llegamos al martes 14 de julio de 2026. Muy buenos días, bienvenidos y bienvenidas a todos vosotros, a todas vosotras, a esta nuestra tertulia de bar favorita, tu programa favorito que habla sobre tu tema favorito, nuestro Real Zaragoza. En pleno mundial juega hoy Españita, hay que ir a tope, ojalá ganemos, ojalá nos dejen, y si ganamos este partido, ojalá nos dejen la final que eche el partido. Bueno, no voy a entrar ahí, que bastantes robos tengo durante el año, ¿eh? Bastantes, nosotros que ya estamos curtidos en mil batallas, pues claro, vemos fantasmas donde quizá los haya. Hoy juega España, lo hace contra Francia, por lo que sea no hay ningún jugador del Real Zaragoza en el partido, por lo que sea. Nuestra realidad es muy diferente, una realidad que está a punto de comenzar, está a punto de comenzar, se nota ya hasta en el ambiente a 14 de julio cómo esto va a empezar. Esto va a pegar un pistoletazo y un acelerón tremendo, yo lo tengo clarísimo, y la duda es el cuándo. A final de esta semana, jueves, viernes, podría ser un buen momento, cuando se empiecen a hacer los reconocimientos médicos. Una vez pasado estos, cuando empiece la pretemporada, el día 20, al inicio de la semana que viene, por ahí andarán los tiros. No creo que se vaya más tiempo todo lo pendiente. Sí, algunas cosas sí, lógicamente. El presidente que no quiere ser presidente, pues seguirá ahí. El consejero deportivo invisible, Mariano Aguilar, seguirá ahí, aunque ninguno lo veamos, porque es invisible, lógicamente. Pero por lo demás, camisetas, campaña de abonados, fichajes mediáticos, empezarán a darse. Y con ello, el inicio de una nueva temporada. Una temporada en primera ref, una temporada muy diferente. Una experiencia, desde luego, que ninguno de nosotros quería. No queríamos vivir esto, pero nos va a tocar vivirlo y esperemos que solo sea durante un año. Miraremos con lejanía los partidos de la Liga Hypermotion, que ya no es nuestra liga. Algo que todavía creo que no nos terminamos de creer. Cuando estemos inmersos en el día a día de la primera ref, imagino que todos nos acostumbraremos a él. Espero que no nos acostumbremos demasiado. Sergio García, buenos días.
1: Buenos días, Adrián.
0: Último jugador del Real Zaragoza. Muy buenas, querido amigo Miguel Ángel Osorio, panita.
2: Muy buenos días, Adrián, buenos días. Y buenos días
0: a todos. Por curiosidad, del Mundial, ¿tú opinas un poco como yo?
2: Mucho, a ver.
0: Tú que eres colombiano, que digamos que igual tenéis una relación más estrecha con Brasil, con Argentina.
2: A ver, te voy a ser muy sincero en una cosa. A mí me encanta Argentina. Y yo nací viendo a Messi, me encanta ver a Messi. Pero primero que nada, los robos, ya después se podría hablar de eso si quieren. Pero ya, yo ya estoy cansado de ver una final Argentina-Francia. Yo quiero ver algo diferente. España-Inglaterra me gustaría.
0: La que viste en la Eurocopa, por ejemplo. Sí. O sea, que tampoco es muy original.
2: Sí, no, pero.
0: La más original sería España-Argentina.
2: Bueno, sería bastante buena. Pero entonces a eso me refiero yo, como que una nueva final que ya llevamos 2 años con Argentina-Francia. Y aparte, bueno, quien dice que no, en el 2010 había un exjugador del Zaragoza delantero, David Villa. En el 2026, un exjugador del Zaragoza delantero, Borja.
0: Bueno, ¿no? El que no busca coincidencias no. Es porque no quiere, desde luego.
2: Sí, exacto. Entonces, yo no digo que no sea posible, hay muchos robos, como ya lo decíamos antes, no me gusta porque ensucian el fútbol.
0: No os habéis enfrentado a Argentina vosotros, ¿verdad?
2: No alcanzamos porque le faltaron huevos a Colombia.
0: No alcanzaron por malos, porque lo teníais a huevo.
2: Porque no le metemos un gol al arco iris, la verdad es que
0: hacéis siempre un poco igual, ¿eh? Siempre lleváis buen equipo, empezáis a jugar bien, tal, llega la fase clave y pecheáis.
2: Es que nos falta delanteros. Una lástima a Luis Javier Suárez. Una lástima al Cucho Hernández del Betis, pero nos falta es delanteros, porque cuando estaba Falcao era el que metía todos
0: los goles. Nos ha fastidiado,
2: claro. Sí. Y hoy en día lo que nos falta es precisamente eso, un 9 de área bueno que sepa dónde está el arco.
0: Es que Falcao hay poquitos, ¿eh? No salen muchos en la fábrica de futbolistas, la verdad. Ojalá una décima parte de bueno para nuestra delantera. Uy, sí. Nosotros hemos fichado a Edu Espiau. No es Falcao, pero bueno, ha querido venir, así que bienvenido. O sea, ¿qué os parece esta última incorporación del Real Zaragoza?
1: A ver, yo creo que experiencia tiene. Vamos a darle, como a todos, el voto de confianza. Creo que para esta categoría sí que puede ser válido. Va a ser un perfil diferente, pero bueno, parecido a Codro el año pasado, a lo mejor un poco más posicional, más grande, que nos baje el balón de cara y demás. No tiene mucha movilidad por lo que he leído, pero vamos, ya nos metió gol al Zaragoza. O sea, es que al final esperemos que haga su trabajo y pueda meter algunos cuantos goles, porque lo vas a necesitar. También creo que no va a ser el delantero referencia, que quiero creer que Lalo se guardará algunas en la manga, sea de algún país exótico o sea de la Liga de Delicias, pero de algún sitio tiene que venir alguien más.
0: ¿Qué te parece, Edu Espia?
2: A ver, a mí Edu me parece un delantero que no digamos bueno para primera división, bueno para segunda, pero sí eso, podemos darle el voto de confianza, ver qué se hace. Nunca me ha parecido tampoco malo, pésimo, porque de hecho a mí me gusta mucho jugar FIFA y entonces me pongo a jugar. Y en algunas temporadas recuerdo haberlo fichado porque sí. Porque para tenerlo de segundo delantero, de tercer delantero, lo había fichado alguna vez. Y entonces, malo, malo, no es. Primer pues delantero va tampoco.
0: El análisis de todos los jugadores va un poco condicionado a la categoría en la que juegas.
2: Claro. Pero entonces es lo que decimos, o sea, malo no es y nos sirve bastante. Y espero que tenga la mejor de las suertes, que tenga mucho gol. De verdad, porque la suerte de él es la suerte de nosotros, ¿sí? Pero entonces, creería yo que, como dice Sergio, que falte uno más, ¿sí? Como que necesitamos un delantero que sea el titular, que tenga gol.
0: Para mí más de uno, de hecho.
1: Sí, puede ser. Ah, de hecho, debe de ser. Porque yo creo que este año con los extremos y demás, y segunda línea, igual lo que busca el entrenador es que tengamos ese gol desde otras facetas, no solo el delantero. O sea, que a lo mejor no tengamos un delantero de 20 goles, que ojalá, que es lo que quisiéramos todos, un Falcao, como decía mi compañero, pero que de segunda línea aporten bastante en esta faceta goleadora. No lo sé, si Peter, si nuestro amigo Ander, si Francho o quién podrá aportar.
0: Yameli, de todos sí, los que tenemos, sí. Igual es el que más gol tiene de segunda línea.
2: Y bueno, y también hay que pensar de pronto en cómo va a ser el posicionamiento, sí, en la alineación, si es un 4-3-3, 4-4-2.
0: Un delantero, seguro.
2: Sí, pero entonces por lo menos un delantero, y eso que no hablamos todavía de la salida de Vasdar, ¿no? Que habría ya que comenzar a hablar de eso, porque para mí por lo menos una temporada debería enfrentarse con tres delanteros, si es que se va a jugar con uno referencia. Para tener dos de reserva por si acaso.
0: ¿Y Pau sería delantero o cómo lo contamos?
2: A ver, a mí me encanta Pau, es un jugador que a mí me encanta, la verdad soy fan de él, pero delantero puro no, referencia no creo que sea, para mí va más por la banda o como segundo delantero, sí, porque me puede salir a los espacios y todo. Pero a mí me gusta de pronto alguien más gruesito, un Iván Azón.
0: Más
2: ¿sí?
0: gruesito, Ágata.
2: No,
0: está
2: pero
0: muy gruesito.
2: No, pero que tenga gol, que juegue. Sí.
0: Pau Sanz de delantero, ¿cómo lo verías?
1: Yo lo veo también como el compañero un poquito más atrás. Sí que es cierto que es otro perfil completamente opuesto a Edu Espiau. Entonces, ¿que se puedan complementar? Sí, que depende del partido, como este, pueden cambiar el dibujo y sacarlo y tener dos delanteros. Sí. Uno más grande, uno más posicional, el otro más al espacio, pues bien. Yo creo que ahí sí que nos puede hacer papel, aunque de extremo es lo que estamos acostumbrados más a verlo.
0: Yo creo que nos puede funcionar bastante bien Pau Sanz en primera ref.
1: Queremos todos que nos funcione.
0: Ojalá, ¿eh? Porque ha sido otro de los insabores de este año, un jugador que el año anterior asoma la cabeza, yo creo que con bastante... Bastante bien, ¿no? Su primera temporada ayudó mucho al equipo, incluso consiguió hacerse un puesto. En esta ha sido uno de los mayores bluff, incluso llegó a ser descartado en invierno y salir del equipo.
2: Pues a mí Pau me encanta, o sea, de verdad, desde que lo vi jugar en el Deportivo Aragón, a mí me encanta. Y siempre de verdad he sido fan de él bastante. Y de hecho tengo varias fotos con él, porque cada que lo veo me tomo una foto con él. Pero entonces, yo por ejemplo el año pasado no, ni siquiera lo hubiera cedido. O sea, prefería mil veces a Pau que a Kumit, que incluso pues sí, al mismo también, Sebas Moyano. Me parecía que daba mucha más energía que pero cuando no, pero salía algo mal. Hacía.
0: O no, sea, claro. No fue Pau. Yo no vi a Pau.
2: Claro, no fue el Pau que nos acostumbramos a ver la otra temporada.
0: No era el mismo jugador.
2: Sí, no, no era el mismo, pero pienso yo que a veces le pone más energía que cualquier otro. O sea, aunque sea las corre, aunque sea si le pasa por al frente el balón, no se queda parado y hace. Porque es que es a lo que este año vimos bastante, que les pasaba el balón a 2 metros y ya no querían correrlo. Y eso es algo que Pau no va a hacer.
1: Sí, a ver, la intensidad que Pau pone en el juego es diferente a otros. Es cierto que ahora Cuenca pues también hemos visto esos destellos de presionar, de correr, de no dejar de luchar. Y Pau en ese sentido es similar, pero sí que es cierto que Pau encaraba.
0: Que Pau tiene mucha más calidad.
1: Y encaraba.
0: Y mucho menos físico. Claro. Cuenca es mucho más fuerte.
1: Es lo que dices tú. Pasamos de un Pau a otro Pau completamente desconocido, que estaba más apático, quizá tendrá que ver pues con problemas de pues eso, mentales no, me refiero a problemas internos.
0: Los problemas fueron que
1: de no jugar, de no
0: consideró que se le estaba tratando mal, no entendía las pocas oportunidades, no entendía el cambio de rol en el equipo con Gaby, eso y es. Eso a los jugadores pues les afecta.
1: Pero hay que recuperar esa mejor versión de Pau y vamos a aportar. Yo creo que sí, que si está convencido, este año puede ser donde vuelva a hacer ese subidón y que nos lleve donde merecemos.
0: Y estarías con Edu Espiau, Pau Sanz, si lo queremos meter ahí, y ya está, ¿no?
2: Pues yo hablaría de Cuenca, por ejemplo, que también ha jugado como delantero.
0: Pero yo prefiero fichar 2 delanteros más.
2: No, claro, yo también.
0: Yo también. Cuenca que juegue en su sitio.
2: Yo también, pero Cuenca... O sea, si hablamos de Pau Sanz, yo creería más un Cuenca adelante y un Pau Sanz un poquito más retrasado. Porque Cuenca, siendo un poquito más fuertecito, un poquito más grueso,
0: a ver, lo he visto una cosa delantero. Cuenca. A Cuenca lo han puesto delantero, pero Cuenca tiene el mismo gol que un cactus. Sí. Lo avisé cuando debutó, no se me escuchó. ¿Y con cuántos goles ha acabado la liga? Creo que uno.
1: Yo juraría que uno.
2: Uno, sí.
0: Uno.
2: Sí, no.
0: No tiene gol. Eso. A veces mete gol. Pero necesita muchos intentos. Poner de 9 a un tío sin gol, porque se esfuerza y corre. Oye, ¿y si fichamos a un tío con gol y ponemos a ese chico en su sitio?
2: No, sí. Claro.
0: Y no matamos a Cuenca, porque luego nos preguntaremos en invierno. ¿Cómo? ¿Qué mal está Cuenca? ¿No parece él? Claro.
1: Sí, sí. Así es.
2: Eso es verdad.
0: Los mareamos.
2: Eso es verdad, claro. O sea, digamos, me refiero en que de pronto lo utilizaría más en ese. No que me lo quedaría como que fuera ese delantero extra, sino que simplemente en el momento de una emergencia de que se necesite utilizar, no veo ningún problema en utilizar más fácil la Cuenca que a Pau Sanz.
0: Sí, pues yo discrepo, pero... porque Cuenca ha estado muchos años en el B en banda. Pau Sanz en esos mismos años que jugaba con él, jugaba de 9.
2: Sí, claro.
0: O sea, a mí... Bueno, claro, estos son gustos, ¿eh?
2: Desde sí, luego. Sí, de gusto.
0: Total, si luego el entrenador va a decir entre Cuenca y Pau Sanz, Francho de lateral derecho. Vamos a publicidad, enseguida volvemos. Continuamos aquí en Café con Goles, en Ebro FM, hablando del verano cuando estamos, digamos, en la previa del inicio. El día 16 son los reconocimientos médicos, estamos a 14, es el jueves. El jueves empieza la pretemporada en fin de semana esta gente. 16, no, porque era el 20. Justo después del fin de semana comienza la pretemporada. Y ahí tenemos un montón de partiditos y se empezará a jugar en nada, ¿eh? En nada vamos a estar otra vez jugando partidos, primero amistosos y luego de competición. Claro, para el inicio de competición queda mucho. Recuerdo que empieza este año el último fin de semana de agosto. Y tenemos en medio pues un montón de amistosos y en la Petra. Vamos a ir leyendo mensajitos y tratando los temas. Cerdo, buenos días, Pepito, buenos días, interés de Jacobisvili, central del Girona. Cada día me ponéis los intereses de alguien, pero suelen ser falsos la mitad de veces, ¿eh? Cuidado con las cuentas, que hay alguna que es... Hay gente que tiene cuentas falsas, haciéndose pasar por seres humanos que no existen, y se dedican a dar exclusivas que jamás ocurren. Luego me las veis a poner al chat, y me quedo a veces así como... ¿eh? Fran, bueno, no sé si esto es cierto o no, ¿eh? Buenos días, cafegoleros. A ver si se oficializa el fichaje de Ander y un central. Hoy es un partido complicado contra Francia. Quieres decir, contra Francia para ellos, ¿no? Es un partido complicado para ellos, porque les ganamos siempre. Ani Kawai, buenos días. Los 20 millones de la ampliación de capital, ¿para cuándo? Como el anillo de Jennifer López. JR Bach, te vas dando cuenta dónde estás cuando en la app Mi Liga ya no te dejan elegir al Real Zaragoza como equipo preferido. Pero los que jueguéis al FIFA este año. ¿El Mirandés? No, tampoco. Ahí va, claro. El Córdoba, con Tasende ahí en banda izquierda, os podéis coger. El FIFA tampoco vais a salir.
2: Lo crean y ya. Yo, por ejemplo, utilizo mods para jugar con Primera y Segunda Federación.
0: ¿En serio?
2: Y, sí. Y,
0: yo quiero jugar a eso con el Tarazona.
2: Pues, de hecho,
0: ¿eso se puede jugar a Play? No, no.
2: No, son en el computador, lo siento.
0: Frikis.
2: Sí, yo me armé mi computador para jugar con esos mods.
0: Ojalá, cogerme a mi Tarazona un 5-4-1 y pegar patadas ahí todo el partido. No, no necesito más. Voy a sacar un puntito 0-0, buen resultado.
2: Yo a veces creo el Deportivo Aragón y con eso subo. Mira. Y supero al Zaragoza.
0: Y superas al Zaragoza, ah, claro. Víctor Javier Pérez, buenos días, cafegoleros. ¿Tenemos noticias de algo de la campaña de abonados, la camiseta oficial y demás? A esta hora no. Un saludo en especial para Sergio García y toda la gente de Mayo de Embarra. Maño de Embarra. Mucho zaragocista. Sergio Ruiz, que sepáis que parece vergonzoso que la liga empiece 2 semanas más tarde que la otra liga, porque tengo mono de Zaragoza y ya he exagerado. Mi idea era hacer reset, pero me he dado cuenta que no lo necesito. Oye, pero yo sí lo necesito. Son 38 jornadas más, venimos de 42 horribles, bueno, de 84 horribles, si contamos el año anterior. Poca pausa ha habido, ¿no os parece que se ha hecho muy corto este periplo entre descenso e inicio de pretemporada?
1: Yo creo que sí, a ver, que ha habido poca pausa, pero el Mundial, queramos o no, a los muy futboleros nos ha mitigado un poco y nos ha calmado esas ansias, pero como bien decías, estamos ya en la recta final, reconocimientos médicos, pretemporada y a funcionar, o sea, a tope ya y sí.
2: Yo creo lo mismo, o sea, yo digo que a mí se me hizo muy corto, pero también puede ser por lo del Mundial, porque todo el tiempo estuve viendo fútbol, vi el Mundial, escuchaba noticias de fútbol, entonces por eso se me hizo tan corto, pero si contamos en tiempo, yo creo que es de pronto que una semana menos que el año pasado, pero realmente simplemente el Mundial hace que a uno se le pase como más rápido, o sea, todo el tiempo ve fútbol.
0: A mí me parece que se me ha hecho muy corto esta etapa y que la dirección deportiva ha trabajado a un ritmo muy, muy bueno. El resto del club no. Al revés, todo lo contrario. El resto del club da sensación de estar parado, abandonado.
1: De vacaciones.
0: Ojalá fuera de vacaciones.
1: Es que han adelantado las vacaciones. Esa parte del club que no está haciendo su labor, sí que la está haciendo Lalo y ahora será al revés. Digo yo que intentarán ponerse al día.
2: Es que miedo me hubiera dado un Chema ahora teniendo que hacer toda la plantilla como se está haciendo, haber tenido que fichar 20 jugadores en la última jornada. Yo creo que difícil, porque Lalo menos mal está haciendo pues bastante fichaje antes de que inicie todo, ¿no? Porque realmente antes incluso de acabar la temporada ya había gente hablada, gente que ya el mismo director técnico ya lo tenía. Entonces la verdad, muy buena gestión de él y de todos los demás, pues felices vacaciones, ¿no?
0: A ver cómo salen, pero los tiempos son buenos de Lalo.
1: Sí, sí. Sí, la verdad es que los tiempos son buenos, es lo que hemos comentado. No sé si llevamos ahora 10 fichajes, me equivoco, seguro, 10, 11, por
0: no,
1: ahí
0: sé,
1: estamos.
0: 9, 10 seguros.
1: Que faltan aún 2 semanas, más o menos, ¿no?
0: No, para el comienzo de la pretemporada, sí, la semana que viene.
1: La semana que viene.
0: Pero, por ejemplo, tienes portería cubierta, lateral izquierdo cubierto, en el medio del campo ya puedes trabajar, te faltan centrales y delanteros, centrales y delanteros.
1: Y lateral derecho, ahí.
2: 9 jugadores.
1: Igual viene...
0: Centrales y delanteros.
1: Nos quedamos con Francho, sí.
0: ¿Según dijeron?
2: Según dicen.
0: ¿Qué os parece
2: Francho?
0: Ese enfoque de Francho, chico para todo.
2: A ver, ahora hablábamos nosotros de eso precisamente, y es que vamos a seguir poniendo a Francho de todo, que si nos toca y nos lo permiten, lo pondríamos de árbitro, porque es que Francho para lateral derecho, Francho de arquero, Francho...
0: Si vales de todo, en el fútbol no vales de nada.
2: Exacto, pero yo creo que tampoco es culpa de él, sino culpa de los técnicos, que como lo ven, que
0: sí,
2: por
0: sí,
2: lo menos te da corazón y todo, que te las lucha, entonces lo ponen en cualquier parte, ¿sí? Entonces,
0: hasta lesionado durante 2 meses.
2: Exacto, lesionado y como fuera, Francho salía y con una pierna te corría, ¿sí? Entonces yo creo que ya está bien de poner a Francho en todos lados. Pienso que deberían ponerlo en el mediocampo y ya está. Que necesitamos a alguien físico, que si vamos a poner un Ander Herrera, que es más cerebro, pero que físico en este momento tal vez no lo da. Ponerlo con Francho nos ayudaría bastante bien. Y compren otro lateral derecho, compren o fichen o como sea. Pero no contemos con Francho de lateral derecho. Déjenlo de mediocampo, que es su posición. Y así de pronto Francho podría rendir mejor, podría tener un poquito más de calidad, porque si un día se piensa soy medio campo y al siguiente soy lateral y al siguiente soy volante, al siguiente soy delantero, no tengo mente para saber qué soy.
0: El Real Zaragoza no ha adquirido por ahora ninguna cesión, ¿no?
2: No, por ahora no.
0: Pues puede ser un buen método para solucionar el lateral derecho.
2: Me imagino.
0: Si no quieres comprometerte a largo plazo, un lateral derecho cedido para una temporada joven o lo que sea, puede ser una opción.
2: Me imagino yo que en este momento Lalo estará haciendo todo lo que puede quedarse en propiedad y antes de que inicie ya buscar alguna cesión, cuando ya vea que ya no hay mucho fichaje libre. Pienso yo que es como la manera en la que lo va a hacer, que no me parece para nada mal, pero que por lo menos que lleguemos a la temporada con 2 laterales derechos. Es lo que pido yo por lo menos, ¿no?
3: Completamente de acuerdo con mi compañero. Suscribo todo lo que ha dicho. Como bien ha comentado antes, lo hemos estado hablando antes de empezar. Y Francho es ese chico para todo. Como dices tú, al final no tiene una posición fija, pero comentamos en algún otro programa anterior que dónde lo veíamos nosotros mejor. Creo que coincidimos los tres que lo vemos mejor en el centro del campo. Que esa sea su posición luego, pues veremos si es o no. Confiemos en que no, pero bueno. O sea, que no sea de lateral, perdón. En el centro del campo, sí.
0: Luego la temporada es muy larga, pero una cosa es tener que ponerlo algún día y otra cosa es planificar una posición ya con polivalencias.
3: Depende de cómo esté rodeado, como dice el compañero. Peter también puede hacer ese trabajo físico junto con Francho y luego, pues, imagino que Ander Herrera. Por lo que han dicho,
0: estaría también Yameli y ese sería el medio del campo de Zaragoza.
3: Es que Yameli lo veo, sí, en el centro del campo, pero media punta hacia arriba, que lo considero más atacante casi que en el centro del campo, pero creo que va a ser una de las piezas más importantes de todo el año y del proyecto de ascenso de esta temporada. Yameli,
0: como dice alguno aquí, suma 2 más 2 y a él no le dan decimales. Eso es muy importante. Si le dices, este partido te va a tocar organizar más baja, más atrás, lo sabe hacer. Si le dices, haz más de enganche o de llegador, lo va a saber hacer. Es un tipo listo, es un tipo que ha venido de muy abajo jugando a fútbol hasta llegar arriba. Por tanto, más o menos, digamos, se las sabe todas.
3: Sí.
0: Puedes utilizarlo a veces ahí. Sí que es verdad que no es un pivote, pero se le puede dar uso en esa posición. José Antonio Cortés, buenos días desde la capital del condado. ¿Barcelona? Muy bien. ¿Creéis que se está haciendo equipo para la categoría donde jugaremos esta temporada o qué mejoras creéis que se deberían hacer? Para mí, con un delantero rápido que sepa autogestionarse, un Luis Suárez, salvando distancias. Giuliano Simeone jugaba en tercera ref.
3: Estaba pensando ese justo.
0: Algo así, querría yo. Giuliano Simeone jugaba en tercera ref. Un perfil así. Sí, puede ser otro delantero genial. Y sobre todo, ante todo, me parece súper, súper clave, 2 centrales que den pavor, terror, pánico, duros, fuertes.
3: Feo,
0: Radovanovic sin sensibilidad. Radovanovic reales, que no hagan prisioneros. Es que juega mal la pelota desde atrás. Me da igual. Va a meter 4 goles de cabeza. Es de año, en una categoría que es todo balón parado. No hay que conceder nada de balón parado en esta categoría, nada. Es la mitad de los sistemas de los equipos. 2 centrales que sean contrastadísimos. A mí Tachi no me vale como el gran central para llevarnos a primera, ni de coña además.
3: Él
0: solo, con otros.
3: ¿Contrastados crees que van a venir?
0: Si les pagas el sueldo de contrastado, el contrastado viene y juega. Está muy mitificado.
3: Yo ahí estoy contigo.
0: ¿Espiao dónde ha jugado estos años?
3: Sí, Burgos.
0: En segunda. ¿Por qué está aquí? Porque le estarás pagando lo mismo que le pagaban en segunda. Punto final.
3: Vale, yo ahora no se me ocurre de primeras un nombre así contrastado. Sí que has nombrado antes, bueno, lo ha nombrado un espectador, nos ha dicho el nombre de
0: uno del Girona.
3: Correcto. Por ejemplo, 1,93 mide ese chaval, ha estado jugando en Primera Federación, cedido en el Tenerife, no se ha hecho un hueco de titular, pero ha jugado 12-14 partidos. Yo creo que en la posición de central hay que traer dos jugadores, pero yo intentaría que fueran un poco diferentes uno de otro. Es mi opinión, ¿eh? No, claro, tenemos por qué coincidir, pero uno que a lo mejor sea más físico, más alto.
0: Y otro que no defienda.
3: No.
0: Y luego decir, oh, qué buena salida de balón tiene.
2: El que,
0: no,
2: 67, el que no defiende ya lo tenemos, Tachi.
3: Claro, y el otro que a lo mejor sea, pues que tenga un poquito más de trato con el balón.
0: A ver, tienes a Ander Herrera, Yameli, Francho, el Ademo este en el medio campo. ¿Te hace falta más gente para sacar la pelota?
3: Igual tienen que bajar todos
0: a sacarla. Ander Herrera se te va a meter entre centrales como que no hay Dios.
2: No, yo
0: sacar la pelota.
2: La verdad, espero dos centrales altos, fuertes.
0: Para atrás y ver a todo el campo. Y como tiene calidad para parar un tren, pues te manejará todo el equipo. Hará de guara, estoy seguro. No se va a poner de volante como Guti.
2: Sí, no.
0: Pero esto de los centrales que saquen bien la bola, el portero que la toque bien, perfecto. Igual, a ver si bajando a segunda ref aprendemos la lección.
3: Igual soy un soñador, que igual me he venido muy arriba.
0: A mí es que me gustan los defensas que defienden, macho.
3: Sí, sí, no, a mí también, ¿eh? Lo primero defender, luego ya iremos al ataque.
0: El otro perfil con Hugo Carrillo, Hugo Barrachina y Tachi, ¿no deberías tenerlo ya? Tachi no era que la sacaba muy bien en segunda, decidís también los amantes.
2: Igual se está diciendo que alguno de los Hugos se va a ir cedido.
0: Uno sí, el otro se quedará.
2: Exactamente, entonces por lo menos necesitamos dos centrales. Y para mí, que fueran altos y buenos de cabeza, me valdría bastante bien.
0: Y buenos en general.
2: Y buenos en general, claro, defendiendo. Porque es que, hemos recibido muchos goles de falta. O sea, de tiro de esquina, de faltas directas. Entonces, que tengamos un poquito más de altura en la defensa, me vendría bastante bien. Y si mete un gol también, maravilloso. Entonces, para mí, dos centrales un poquito más altos que Tachi, por favor, y que saquen el balón del área, no que lo metan o que cometan errores ahí, sino que lo saquen, no me importa dónde, a la banda, donde quieran, pero que lo saquen, que defiendan con todo.
0: Eso va a ser muy gracioso cuando estemos nosotros preocupados por la salida de balón, llegue el Antequera, nos cuelgue 8 balones a la olla y nos haga 4 goles.
2: Exacto.
0: Ya vamos, hostia, qué bien la sacamos.
3: Al final,
0: que es primera red. Es primera red.
3: Este programa es maravilloso. Yo ahora mismo, mi visión que tenía o mi opinión, me la habéis cambiado en un momento, y es que lo gordo es que os compro esa visión. O sea, que creo que sí, que con los argumentos que me has dado tú, Adrián, y aquí el compañero, vamos a por esos dos centrales fuertes. Y
0: ¿cuántos goles habrá balón parado en primera ref? ¿Qué porcentaje? ¿Un 40?
3: No lo sé, pero
0: ¿un 30, un 40% no sé, serán a balón parado?
3: Es muy importante el balón parado, sí. Muchísimo. Sí. Y las segundas jugadas es que son claves, y más en estas categorías, en todas. Pero las segundas jugadas, los balones parados son importantísimos.
0: Cuanto más vas bajando categorías en el fútbol, para mí más importancia tiene.
2: Claro.
0: El
2: al correcto. Ser una liga tan física, también hay que pensar que hay mucha falta. O sea, realmente se da un poquito de pata. Entonces, balón parado hay bastante. Entonces, para mí, dos centrales que se paren a los lados del arquero, yo qué sé, y saquen todo lo que vaya para el centro. Es lo que más necesitamos, porque realmente, si ponemos a mirar las alturas de la plantilla,
0: somos pequeñitos, es verdad.
2: Bastante.
0: Yo por eso decía bastante. Que Dus Piau a mí sí que me.
3: ¿Cuánto mide Dus Piau?
0: 1,91 me dio. 1,90.
2: 88 creo que vi. Sí. Algo así
0: ya
2: creo que lo vi.
0: Claro, 1,90 es alto, es fuerte.
2: Sí, sí,
3: ya
2: sí.
3: Está bien, ya.
0: Es que te hace falta un delantero así también. Vamos a publicidad, enseguida volvemos. Estábamos alucinando un poco porque nos pone en internet que Dus Piau mide 1,85. Yo lo hacía más alto que yo mido un 86, sí. Un 87.
2: Pero bueno, a ver, mirando que Saidu aparece con un 86, ya no me la estoy creyendo tanto.
0: Sí, porque Saidu algo de 82, una cosa así.
2: Sí, sí, sí. Entonces, ya me hace dudar un poco, pero en línea general, lo que podemos ver es que realmente no tenemos nadie alto, o sea, más alto que yo, todos.
0: Que no tiene pinta de darle mucho al balón de cabeza. Tachi, 1,82. Tampoco es muy alto para ser central.
2: Sí, no.
3: El portero.
2: El portero, 1.93 aparece Sam. Y de ahí para arriba...
0: El otro también es bajito.
2: Sí, el otro unos 1.78 creo que no llegaba, lo estaba viendo ahí. Pero de resto ninguno pasa del 1.85 tampoco, o sea, casi ni...
0: También decimos, esto no es baloncesto. La altura es el menor de nuestros problemas. Hemos tenido muchísimos antes que la altura en este equipo. Víctor Javier Pérez, buenos días, cafegoleros. ¿Tenemos noticias de algo de la campaña de abonados, camiseta oficial y demás? No. Ah, este ya lo he leído, perdón. Ligorra, buenos días, cafegoleros, a 14 de julio y nada, el club muteado. Nadie que nos mantenga informados a los abonados. Esto no cambia nada, sigo con mi decepción. ¿Quieren que haya abonados? Hombre, por ahora no, desde luego. A ver después de la campaña. El calvo de Movera, ¿cómo habla el pana de Falcao? Al final todo tiempo pasado fue mejor, especialmente cuando tenía pelo y todavía no me había casado. Pregunto, ¿qué preferís, una carta de Hacienda o presentación de Ander? Yo presentación de Ander. Sin duda.
2: Sí,
0: José
2: sí.
0: González, buenos días. Nos falta para mi gusto un delantero centro y tres centrales. Me parece bien que se hayan fijado en Jacobsvili. Libelout, un saludo desde las playas de Castellón. Uy, qué morro. Esperando con muchas ganas las novedades en plantilla y la campaña de abonados. Aún queda mucho, pero necesito romper con todo, del todo con temporadas anteriores. El calvo de Movera, gruesito, dice. Lo que necesitamos es un tarugo tozolonero de toda la vida. Que juegue de espaldas y gane balones por alto. Fernando Arasco. Y Asco, perdón. Fernando Asco. Nos deben dinero de Michael Mesa. Con eso a descontar por lo del delantero del Tenerife, ¿o qué? Joder, como nos pongamos a pasar facturas y nos las pasen a nosotros, igual salimos perdiendo, ¿eh? Francho Campo, buenos días, cafegoleros. Después de oíros sobre las defensas holandesas, no sé si es buena señal que el Real Zaragoza se haya fijado en el central del Fútbol Club Den Bosch, internacional con Senegal. ¡Qué pollón! Haré como que no me he dado cuenta, sí. ¿Vale? Antes de leerlo. Fernando, igual que Dani Gómez, otro que corre y lo intenta, pero es un paquete de época. Francho, ¿no te refieres? O Edu Espía, o acláranoslo, por favor. Hemos hablado de los dos jugadores. Fuente del Cierzo, buenos días, pulgarcito arriba. Infantino se ha visto más partidos del Real Zaragoza que Jorge Mas. Sí. Pero para perfeccionar los robos del Mundial. ¿Le enfocaron como celebrando o al revés o lo contrario?
3: Celebrando el gol de Argentina.
0: Y entonces no lo han enfocado más. No es que haya dejado de celebrarlos. Es que ahora no le enfocan.
3: Sí.
0: Luis Martínez, ¿no creéis que uno de los centrales que vendrá será para central lateral derecho, tipo Mourinho? Podría ser una opción.
2: Sí. Sí. Pues es que no, o sea, realmente es lo que hay. Si dice que se va a centrar en centrales, suena. Pues por lo menos, si no se va a fichar otro lateral derecho, que no sea Francho esa opción, sino que sea un central que haga la función también del lateral derecho. Claro. Sí, al menos
3: eso tuvimos espero. Ya, por ejemplo, a Mourinho, ya tenía ese papel. Salvando la distancia, pues Alex Gómez también era ese central que también podía usar de lateral derecho. Ojo, que no con esto defiendo el habernoslo quedado o no, ¿eh? Está para mí, en mi opinión, está muy bien vendido. Uh-huh. Y que sea súper feliz allí en el nuevo equipo.
2: Venecia.
3: Pero yo creo que sí, que necesitar un perfil de eso sí que nos cuadraría bien.
2: Sí.
3: Un central diestro y que pueda aparecer de lateral derecho.
0: Al micro, Sergio.
3: Perdón.
0: Enriquito, hay que tener buenos ojeadores y que vayan al fútbol de barro a buscar guerreros. A verlos los hay, seguro que buenos.

0: Porque tanto se ha estado hablando de la espera de la nueva camiseta, de la campaña de abonados, Ander, la renovación de Francho. O sea, hay muchas cosas que sabemos que van a llegar. No sabemos qué día llegarán, pero sabemos que van a llegar. Entonces, tal vez están juntando todo y hacer como un evento, digámoslo así, una presentación de todo. No sé.
1: Sí, al final lo que nosotros hacemos es dar nuestra opinión, no tenemos información real y verídica en la que lo podamos justificar, pero parece que todos los tiros van hacia eso, a algo conjunto en el que unan la figura de Ander, la bajada de sueldo de Francho, su compromiso, la camiseta, el nuevo director general, no sé. Creo que van a ir por ahí los tiros, pero al final es información. Lo que queremos es que sea cuanto antes y que empiece a rodar el balón.
2: Óscar Pacheu Catalá. Hola, estoy muy desconectado desde el final de temporada. ¿Está el Zaragoza armando un equipo para ascender? Pues que te respondan mis compis. ¿Qué piensan ellos? Pregunta del oyente.
1: Sobre el papel, no te puedo decir si sí o si no. Mi opinión es que a día de hoy sí que estamos confeccionando un equipo bastante apañado. Faltan, por supuesto, piezas clave, pero yo creo que no estamos de momento mal. Queda tiempo.
0: Yo la verdad pienso que me gustan muchos de los jugadores que han venido. Mirando, algunos no los conocía mucho, pero yo soy muy, muy fanático, muy forofo, como se diría por ahí. Y entonces cada que sale una noticia de un jugador, me pongo a ver algunos partidos de ese jugador, me pongo a ver qué ha hecho realmente. Me he puesto uno o dos partidos, por ejemplo, del Tarazón, de Tarragona. Para ver a
1: Jardí, sí.
0: exacto y para verlo completo, porque es que los clips que sacan de los goles que metió, muy bonitos, pero ya tenemos unos así, por ejemplo, de
2: A ver,
0: nuestro
2: macho,
0: equipo.
2: céntrate, céntrate. ¿Tú ves equipo para subir o no ves equipo para subir? Que era la pregunta muy fácil y cuando no queréis contestar me dais vueltas.
0: Bueno, pues sí, me gustan los jugadores que están viniendo y espero que lo hagan bien porque que no se desinflen.
2: Ya te han contestado, Óscar. Nico, a mí para Primera Federación me gustan Cuenca y Pau Sans. Peg, creo que Lalo y el club en general nos dicen lo que quieren que sepamos. Creo que como hasta ahora luego van haciendo lo que menos nos esperamos. Dicho lo cual, paciencia y se admiten sorpresas. Javier, ese, una pregunta para vosotros. ¿De verdad creéis en la capacidad de los jugadores fichados? Yo pienso que se está rellenando la plantilla. No ha fichado ninguno de primera ref que destacara la temporada pasada. Pues eso, os repreguntan casi casi.
0: Sí.
1: A ver, esto es un melón por abrir. Hasta que no estemos empezado ya la liga y jugando partidos, no hablamos por hablar y damos nuestra opinión lo mejor que podemos y con el máximo respeto. Pero yo creo que de momento el equipo sí que se está haciendo bastante, por lo menos compensado. A falta de cosas, pero está bastante compensado. También nos quedamos un poco paralizados cuando habló Lalo de que el dinero de las ventas igual no iba para esos fichajes, que ahí yo creo que nos dio un bajón a todos, porque claro, creíamos que eso, somos ese transatlántico, ese Real Madrid de la Primera Federación, y quizás no lo somos. Pero con las armas que tengamos, con estos bueyes, como decimos, tendremos que arar y a por todas. Hay que confiar y adelante.
2: Es curioso porque realmente el problema económico que tengamos generado por el descenso, lo justo, que la pongan los dueños que nos han llevado a esta
0: Ah,
2: situación, ¿no?
0: sería lo
2: No a
0: más.
2: vender todos los activos del club, porque 1,5 millones con Gómez, si eso te va al presupuesto, es un pastizal que flipas. En primera ref, 1,5 kilos por Gómez es un dineral. Parece que no, pero es que 1,5 millones en primera ref. Es un dineral, es que es un dineral, es que es la mitad del presupuesto de las plantillas. Con un
0: Sí.
2: jugador. Pero si no repercute, yo también tengo mis dudas de que de la muestra de poderío económico que estamos realizando, que me está pareciendo nula.
0: Bueno, yo pienso que
2: O cobran mucho los Escudero, Gabilondo, los que Yameli, los que vienen un poco más de segunda, o no estoy viendo la pasta ahí tan encima de la mesa.
0: puede ser que sea algo así por sueldos más para pagar un poquito más y no para comprarlo como tal, como también puede ser que se vayan a guardar un poco para mitad de temporada. que

0: A ver, tampoco está mal, pero tampoco está bien. O sea, me refiero a que necesitamos en este momento fichar algo bueno. Y si buscamos algo que no sea a mitad de temporada, que sea ahora, porque es que la temporada comienza ahora, ¿sí? No en diciembre, no en enero. Entonces, claro, que se vayan a guardar un poco para de pronto reforzar algo a mitad de temporada es entendible. Pero es que si podemos fichar
1: No,
0: desde
1: pero
0: este
1: no te
0: momento
1: están
0: a alguien
1: diciendo, no te están
0: bueno.
1: diciendo que se van a guardar
0: Sí,
1: dinero.
0: no,
1: Lo que te están diciendo
0: es.
1: es que lo que vendas no va al
0: Es un
1: presupuesto.
0: supuesto mío, ¿no? O sea, no estoy
1: Claro,
0: diciendo que
1: no es que
0: sea.
1: se me lo guardo para luego.
0: Ajá.
1: Es que luego igual no tienes ni el dinero ni los activos para vender.
0: Claro,
1: Es a lo que
0: no.
1: voy. Asciende el
0: Sí.
1: primer año. Como no asciendas el primer año, a ver ese dinero en lo que repercute. Porque lo de tapar agujeros está muy bien, pero para agujero el de 200 millones que estamos haciendo en la Romareda, ¿eh? Ese agujero sí que es bueno. Y ellos no están cumpliendo con su parte. Jorge, ¿alguien sabe cuándo presentarán a Peter? No. Vamos con una pequeña pausa para reflexionarlo. Continuamos leyendo mensajitos como por ejemplo el de Fernando G. La comparación de Dani Gómez era con Cuenca, que justo antes habéis hablado de él. Dicho esto, yo prefiero a Cuenca en la banda. Muy bien, muchas gracias por la aclaración. Carlos, creo que Lalo está haciendo una plantilla de mínimos, no diferencial. Decía. Nest, solo les falta decir que en plazo de 5 años podemos volver a segunda división. Esto es más de lo mismo. Yo no estoy viendo cambios significativos. A Calicanto, ¿por qué no os veis 15 pa o 20 partidos de primera ref? Se os ve un poco perdidos. No hemos hablado una sola palabra de primera ref. Lo único que hemos dicho es que el balón parado es importante. ¿No lo es? Si no lo es, pues ilústranos. Pero no hemos hablado nada más de primera ref. Nada, cero. Nada. Decía, Heavy Tronco, y si fichan a Borja Bastón, pues, bueno. Jordi Cantarero, buenos días, yo me ilusiono con poco y de momento no lo han conseguido. Hay que compactar mucha gente nueva, lo veo muy complicado. Ahí sí que tiene un gran reto nuestro entrenador, ¿no? Ibai Gómez quizás sea el mayor reto que tiene conseguir empezar la liga ya a un nivel competitivo. No hay tiempo para esperar a que carbure en la jornada 8 el equipo.
2: Sí, pero yo creo que a nuestro favor o a favor del entrenador. Si tenemos el 75-80% de la plantilla ya para empezar la pretemporada, ahí es donde se va a demostrar el entrenador que tenemos y el arte que tiene en compactar esto. Pero es un punto a favor. No hemos tenido esto en otras temporadas, como comentábamos antes, que a última hora deprisa y corriendo. Y este año, si logramos tener el grueso de la plantilla, va a ser más fácil el poderlo trabajar. Ojo, más fácil, complicado también. Pero va a ser más fácil vamos a tener más tiempo de poderlo compactar todo.
0: Y bueno, hay que pensar que para eso está la pretemporada, ¿no? Para saber qué hace falta, de pronto dónde tenemos que reforzarnos un poquito más. Entonces, por lo menos para comenzar la pretemporada, unos dos defensas centrales. Que ya si salen Hugo Carrillo y Hugo Barrachina, pues se buscará otro más. Que si se necesita de verdad el lateral derecho, pues se buscará el lateral derecho. Pero entonces para eso es la pretemporada, ¿no? Entonces lo más importante es llegar con una plantilla, por lo menos con los huecos que hacen falta, los centrales, un delantero más. Y ya en la pretemporada veremos dónde hay que reforzar un poco más, ¿no? O bueno, lo verá Lalo. Y también queda lo que habíamos hablado ahora, de los jugadores cedidos. Entonces, esperemos que como que ese sea el plan, llegar a la pretemporada con la plantilla
1: No,
0: hecha.
1: aunque la tenga es papeleta difícil, ¿eh?
0: Claro,
1: O
0: ¿no?
1: sea, no porque tú no los conozcas, sino porque se da el caso, además de que ellos tampoco se conocen. Que a su vez es una maravilla, porque los roles están sin definir. El tiempo los dictará, ¿no? O el entrenador. Pero es verdad que no solo tienes que hacer que el equipo se acostumbre a él, sino entre ellos.
0: Claro, es que por eso es un equipo, tienen que conocerse y para eso están tanto los entrenamientos como la pretemporada. Entonces, tienen que conocerse, tienen que saber cómo juega cada uno, tiene que conocerse incluso como persona, que a mí me parece importante, y ya con eso ir llenando el equipo y nada, simplemente que Ibai tenga la mejor suerte posible y llegar a comenzar la jornada 1 de la temporada como tal. Y que estemos bien, sí, ojalá y se encadenen las 5 primeras victorias como ya lo hemos hecho años anteriores, pero ahora en primera ref, porque ahora en primera ref yo creo que es más difícil y los equipos de un momento al otro están de décimos, en la siguiente jornada están de primeros y en la siguiente están de 20. Entonces necesitamos como ganar, de pronto un empate y el resto victorias. Entonces esperemos que tengan la mejor suerte y el mejor trabajo que puedan hacer, pues que lo hagan ahora.
2: Añadir ahí, si me permitís, el detalle de que después de esta limpieza tan amplia que hemos tenido de plantilla, las cabezas afortunadamente hoy están limpias. No tenemos, creo, ese pensamiento negativo todos los jugadores, digo creemos, pero los jugadores no van a tener ese pensamiento negativo todos. Entonces, alguno te queda, pero la mayoría no. Entonces yo creo que empezar con las cabezas limpias, intentar comprar la idea del entrenador y que el entrenador sea ese faro que nos guíe y le compren la historia, yo creo que es importante.
1: ¿Quiénes están? ¿Francho, Cuenca, Tachi?
0: Barrachina, si decimos
1: no,
0: que
1: cuenta,
0: estaba...
1: No,
0: Pinilla.
1: Que Pinilla, el descenso.
2: Pinilla y el otro centrocampista, Terrer.
0: Ah, Lucas Terrer.
2: Entonces sí, yo, sí, dentro de lo malo, creo que en las cabezas ha habido una limpieza importante, se ha oxigenado y ahora sí que tenemos que ir todos a una.
1: Cuidado con Terrer, ahora que lo dices. Me había olvidado completamente de él. Cuidado, no cabe de titular.
0: Y se está diciendo que no buscan salida, ni cesión, ni nada, que se quiere quedar para el primer equipo. Y
1: tenemos
0: para
1: que escoger algunos canteranos para potenciar. No, es que si no, de verdad, vamos a venderlo todo y desmantelar absolutamente todo más.
0: Y además recordemos que por las reglas de la Primera Federación necesita una cantidad de jugadores sub-23, por lo tanto Lucas Terrer, el defensa que se vaya a quedar,
1: los
0: necesitamos también jugadores sub-23, y para mí Terrer lo está haciendo bastante bien, o sea, a mí me gusta, Pausán, bueno, Cuenca, de pronto
1: Terrer,
0: un poquito más flojo.
1: Terrer, si este año ya no se sube al tren... Ya no lo coge.
0: Sí, ya no está.
1: Este año tiene que dar un paso adelante. Le toca a él. A Hugo Pinilla y a él les toca dar un paso adelante. Sí. No hay más. Tienen que dar un paso adelante.
0: Para mí son esenciales porque, hablando un poquito de edades, tenemos un Ander Herrera que seguramente nos va a dar mucha calidad, pero tal vez no lo no.
1: Yo por eso
0: no
1: iba a quedar de Terrer, no me extrañaría que igual empezara muchos partidos Lucas, genere desgaste y esa posición luego la coja.
0: Exactamente, ahí es a donde iba, que buscar compensar un rato Lucas Terrer, que dé la energía y todo, y luego que llegue a acomodar el partido Ander Herrera, o lo contrario, que acomode primero Ander Herrera y al segundo tiempo entre Lucas Terrer a finalizar con un poco de energía.
1: Nos puede todo venir bien el chico, sí. Este año. Es un poco diferente a los demás. Me falta un poquito uno más, un poco de dar cera y pulir cera, ¿eh? Ademo no es ese hombre. Ademo no es un pivote defensivo.
0: No.
1: También se refleja un poco cara a ataque, es también llegador. Tiene físico, tiene recorrido, pero no es estático, no es un Kervin Arriaga, un pivote como tal defensivo. Me falta un... Claro, yo con Saidu no cuento. Yo cuento con que lo vendemos, aunque parece que la cosa no será fácil. Si Saidu se queda y lo tiene,
0: sí.
1: Pero es que me ha defraudado tanto que no sé si quiero a Saidu.
0: Además que yo he visto a Saidu en salida del ataque y me parece mejor. Yo no sé por qué insisten tanto en ponerlo en la defensa cuando yo lo he visto de cara al arco rival y me gusta mucho más. O sea, tiene mejor salida de balón, o sea, se va regateando incluso.
1: Yo cuando debutó lo dije, que no era pivote defensivo tampoco, sí, que era más un volante.
0: Entonces tampoco pienso en Saidu como ese pivote defensivo.
1: Es que
0: tampoco
1: para ser pivote defensivo lo primero que tienes que tener es criterio defensivo.
0: Sí,
1: o sea, Busquets era muy bueno, pero Busquets tenía criterio defensivo. Casemiro ni te cuento.
2: Saidu
1: ese tipo de pivote más de corte.
2: Sí, a ver, físicamente por capacidad y cualidades, sí. Lo que pasa es que Saidu es cierto que en tareas defensivas va como muy precipitado.
1: Claro,
2: y este
1: no
2: año se le ha visto mucho. Claro, por eso en ataque resalta más, porque es como un caballo desbocado, libre, rompe líneas rápidamente con su físico y su velocidad, pero ese segundo de pausa para poder a lo mejor hacer una entrada, no hacerla, evitarla o simplemente aguantar, igual en esa posición pues no lo está haciendo.
0: Y por eso se llevó muchas amarillas, porque cada que jugaba de defensa realmente se llevaba una amarilla por cualquier cosa, porque se le pasaban por un lado e intentaba cogerlo, porque le llegaba antes al jugador.
1: No, ha demostrado una inmadurez futbolística tremenda.
0: Sí, sí, bastante. Tremenda.
1: Tiene todas las cualidades del mundo, ¿eh? Todas. Pero tiene que aprender a jugar a fútbol.
0: Exacto, ¿no? Y esa inmadurez, a ver, contamos con la edad y contamos con que lo están poniendo en varias posiciones.
1: Yo cuento con que lo han formado en África futbolísticamente.
0: También.
1: Es la realidad. Llega a una cantera de fútbol profesional en edad juvenil. Es complicado, lo pillará. Pero es que parece que ahora con 20 años tengan que llegar ya sabiendo chino. Pues lo pillará, pero igual en vez de con 20 explota con 24. Y en 24 lo tenemos en primera, no lo sé. Sí. Que le falta, está claro, que puede aprenderlo, también es algo aprendible. Ahora, hay que tener dos dedos de frente y ponerte a ello, ¿eh?
0: Sí, sí.
1: Que
0: sí,
1: no,
0: sí.
1: Eso no lo sé ni con él ni con nadie. Tiene que salir del jugador, claro. Ese aprendizaje.
0: De hecho, incluso Terrer me parece un poquito más defensivo, porque creo que tiene un poquito más esa pausa. Sí. Que el mismo Saidu. Yo aterré de pronto un poquito
1: por
0: más.
1: Por cualidades no debería ser más defensivo.
0: Claro. Pero digo yo que tiene por lo menos esa pausa, como esa, digámoslo así, inteligencia de saber entrar de pronto un poquito en el tiempo que es.
1: ¿Echáis de menos a alguien del medio del campo? Es que ha puesto uno. Nos falta Keydy Vare. Madre mía, ¿serás? A mí no me falta. No me echo de menos ni a Tony Moya. Pienso de verdad que este año tenemos mejor medio del campo que el año pasado en segunda. Lo pienso genuinamente.
0: Yo echo de menos a Kervin.
2: Yo he de reconocer que antes de terminar, sí que de terminar la liga me refiero, sí que pensé a lo mejor Keydy Vare como esa figura importante en el centro del campo, reforzarlo y que estuviera comprometido y demás. Conforme pasaban los días fui variando esa opinión.
1: Pues ha tenido 2 años para conseguirlo.
2: Correcto, ¿verdad? Y al final prefiero cabezas limpias.
1: Deja.
2: Y a empezar.
1: Deja, que se lo pasen todos los que nos han descendido. Genial donde les toque jugar, bien lejos. ¡Gracias, Panita!
0: Muchas gracias a ustedes y muchas gracias a todos, que les vaya muy bien.
1: Gracias, Sergio.
2: Muchísimas gracias. Otro saludo para todos.
1: Aupa Zaragoza, va a ganar España 2-1. Aupa.

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1: Hola, ¿qué tal están? Saludos y bienvenidos a este programa. Cada semana hablamos con jóvenes que ya son un clásico en esta casa. David Piquer.
2: Ya, como en casa ya.
1: Sí, buenas, exacto. Buenas tardes. Y así me siento yo con vosotros. Buenas tardes. José Mateo, buenas tardes.
3: Muy buenas tardes.
1: Bueno, hay muchos asuntos. Como siempre, nos atropella la actualidad. Es verdad, tenemos un guión y se cambia. Cosa que, por otro lado, es muy habitual en los medios de comunicación. Se ha conocido hoy la condena al hermanísimo de Pedro Sánchez, al señor David Sánchez Azagra, de la Audiencia Provincial de Badajoz. Le condenan a 9 años de inhabilitación, subrayo, para empleo público, por prevaricación. Le han absuelto de tráfico de influencias. Evidentemente estamos hablando de que no es firme porque estamos con la Audiencia Provincial de Badajoz. Una primera valoración, ya sé que os coge así a bote pronto.
2: Bueno, pues bien, respetar la decisión judicial, lógicamente el caso. Creo que venía, ¿no? Por recordar un poco a la audiencia, venía del tema de la plaza en los conservatorios de Badajoz como supervisor, que luego se cambió el nombre a director de la Oficina de Artes Escénicas. Bueno, una plaza, digamos, cultural, del mundo de la cultura y de la formación académica. Y por qué ese concurso se hizo a molde de, ¿no? Como anillo al dedo del perfil del hermano de Sánchez. Yo, sinceramente, me alegro de que estas cosas se investiguen porque creo que una de las asignaturas pendientes de la administración española es que muchas plazas públicas tienen nombre y apellidos antes de salir a concurso. Y está muy bien que se empiece a judicializar, porque si empezamos a mirar bien, ¿no?, cuáles son los profesores titulares de universidades, ciertas plazas en algunas instituciones, pues vamos a tener que hacer un reajuste muy importante en las plazas públicas y eso será bueno para el concurso y la transparencia.
1: José.
4: Bueno, para empezar, destacar que no se trata de una sentencia que nazca de una investigación, como podría ser el caso Ábalos, del funcionamiento ordinario de la justicia, sino que viene de una acusación particular, en este caso del Partido Popular. Imagino que nosotros estaremos bastante satisfechos. No he tenido la oportunidad todavía de leer la sentencia. Como bien sabemos, pues es apelable, pero vamos, yo creo que era evidente lo que iba a pasar en este caso.
1: Iba a daros un brevísimo resumen de lo que están publicando los medios de comunicación. La Audiencia de Badajoz, además, ha impuesto la misma pena a otros 9 acusados. La misma pena. Pero a Miguel Ángel Gallardo, expresidente de la Diputación y exlíder del PSOE, le impone 18 años de inhabilitación al considerarle responsable de 2 delitos de prevaricación. El fallo considera que los 11 condenados participaron de un modo u otro precisamente en lo que comentaba David, en construir de alguna manera esa plaza exprofeso para el hermano de Pedro Sánchez. Eso sí, no han encontrado pruebas de que hubiera presiones, de que hubiera tráfico de influencias. No sé si querías añadir algo.
4: Bueno,
1: más.
4: Viendo los resultados del señor Gallardo, creo que no es especialmente importante que se le haya alargado esta pena de inhabilitación, ¿no? Desde luego, sí, la gran sospecha o la gran duda que queda es eso. Es extrañísimo, ¿verdad?, que el hermano del presidente del gobierno se le cree por obra y gracia un cargo de estas características. Pero bueno, si la justicia lo ha considerado así, no nos quedará otra que acatar. Comentábamos antes que que muchas veces, ¿no?, este tipo de sentencias salen en épocas de verano. Alguno pensaba que era igual para que no se hablase tanto. Yo pienso que es casualidad que esta semana, que estaba tan calentito el tema, con el tema del fraude laboral, del absentismo, pues hombre, yo creo que el hermanísimo nos ha puesto a huevo otra vez una forma de denunciar que el gobierno entero es un fraude.
1: Ya. Saca el melón del absentismo, David.
2: Yo creo que es un melón del absentismo que ya sacó el señor Feijóo, ¿no? Que se parece que casi, no sé si metió la pata o bueno, se fue un poquito el discurso de madre. Yo creo que no era la idea que llevaban, ¿no? Yo creo que estamos en una época en la que las relaciones laborales, ¿no?, si lo vinculamos a esto, están en un cambio que no acaban de hacer. Porque tenemos unos sindicatos que han perdido fuerza, tenemos una negociación colectiva que ha perdido fuerza, tenemos unas condiciones laborales muy precarias con sueldos estancados, que eso debería hacer que hubiese más fuerza de negociación colectiva, ¿no?, por ese cabreo que hay al respecto. Y yo creo que centramos el debate en los absentismos laborales, las bajas y demás, cuando el debate debe estar en ¿por qué pasa, no? Tenemos en los jóvenes una crisis de salud mental tremenda en general, que probablemente eso derive en muchas bajas laborales. Tenemos también que considerar qué es una baja laboral, qué es un absentismo. Muchas veces no se estaba hablando de las excesivas bajas cuando se hablaba del absentismo laboral, que son dos problemas diferentes. Una cosa es una baja médica y otra cosa es no plantarte en el trabajo, ¿no?
1: Me gustaría, yo creo que la audiencia lo sabe, ¿no? Pero aclarar, absentismo es, por ejemplo, cuando un día, un trabajador pues no llama va a su empresa y le dice no voy porque tengo lumbago, porque tengo una gastroenteritis y hoy no voy. Precisamente se hacía referencia estos días, no solo Feijóo, sino también los empresarios, a que han detectado que ese absentismo se produce sobre todo
2: los lunes
1: y los viernes, que es distinto de una ILT, de una baja, que ya hay un médico que refrenda, obviamente, esa baja, que, como sabéis, puede durar pues lo que determine el médico de familia.
4: Yo creo que no es un debate que tengamos que centrar en las manías, sino en los datos. Seguramente no estaríamos hablando de este tema si el conjunto del absentismo y del fraude laboral en este país no nos costase 60.000 millones de euros al año. Esto es una barbaridad. Supone más de casi un 3% del PIB anual de nuestro país. Esto lo que podemos hacer es pues negar la mayor y decir que no tenemos ningún tipo de problemas. Los expertos lo que nos están diciendo es que el 20% de las bajas que operan en nuestro sistema son fraudulentas y que eso tiene un coste de 6.000 millones de euros. Todos somos conscientes quién paga esos 6.000 millones. Para empezar, pues los empresarios, las pymes, el pequeño señor que tiene una panadería en nuestro barrio, y a la larga también lo pagamos los trabajadores honrados que tenemos que soportar este tipo de situaciones. Yo creo que no se trata de una metedura de gamba. A mí lo que me llama la atención es que el gobierno o la ministra de Trabajo, que tendría que ser la primera persona encargada de asegurarse que nuestro sistema laboral fuera confiable, sea la que quiere negar la mayor. Esto no es una cuestión de manías, es una cuestión de defender la honradez y de evitar que los cuatro jetas nos cuesten esta barbaridad. Hablábamos de qué se podía hacer. Pues hombre, sabemos, por ejemplo, que aquellos trabajadores que son tratados por medio de la seguridad pública, de la seguridad social y no por medio de mutuas, pues tienen una media de 30 días más de alargamiento de este tipo de bajas. Pues seguramente, ¿no?, esta es una falla del sistema que el próximo gobierno, que espero que tarde pronto en entrar, tendría que corregir.
2: Yo creo que eso lo vinculamos, ¿no? O sea, dice el próximo gobierno, la sanidad pública está tan saturada que yo creo que el problema es que esos médicos de familia, ¿no?, de cabecera, que son al final los encargados de firmar esas bajas, simplemente por incapacidad de hacer seguimiento a sus pacientes, no llegan, ¿no? Yo creo que ahí tenemos que poner el foco en lo que haga el gobierno central, en lo que hagan los gobiernos autonómicos que tienen la sanidad, ¿no? En reforzar esa atención primaria que está completamente colapsada, que no llega, es que intentas coger cita, no tienes cita, ¿no?, que es una vergüenza. Y claro, pues al final esos médicos la opción que tienen es no hacer seguimiento, no se da el alta, no se comprueba qué tal está el paciente, y al final aquí estamos hablando de la salud de las personas. Yo creo que al final tenemos que centrarnos también un poco en que las bajas no son un capricho la mayoría de las veces, sino una lástima para quien las sufre, ¿no?
1: Desde luego que sí. Por cerrar este tema, entonces, David Sánchez, que no me ha quedado claro, queridos amigos, ¿era absentista o no?
4: Bueno,
1: es que no quedó claro si había oficina.
4: Si hablamos jurídicamente, eso te iba a decir. Para cometer un delito hace falta tener intención de dolo. Si tú no sabes ni dónde está, obviamente no tienes intención de faltar a propósito.
2: Supongo que entonces no ficharía ningún sitio.
1: Dejó claro que era una oficina virtual, que no tenía un espacio físico. Eso dijo en el juzgado. Bueno, vamos ya con el guión que teníamos establecido, ¿eh?, que ya sabéis que soy muy escrupuloso con ello. No es la primera vez que hemos hablado de esto, pero ¿cómo no vamos a hablar hoy? Ayer se cumplían 29 años del asesinato de Miguel Ángel Blanco. Aquí en Zaragoza hubo un homenaje en la Plaza de San Francisco con Jorge Azcón, María Navarro, Natalia Chueca, otras autoridades que recordaban, por un lado, el legado de Miguel Ángel Blanco, aquello que fue un punto de inflexión, es verdad, muchos lo califican el principio del fin de ETA, y evidentemente, os voy a preguntar, ya lo sabéis, por lo que ahora está sucediendo, porque ayer también en los discursos se hablaba, ¿no?, de memoria selectiva, porque recordamos lo de hace 90 años, pero no lo que ocurrió hace mucho menos, etcétera, etcétera. Pero quiero empezar, habladme después de lo que queráis, por supuesto, ya sabéis que aproximadamente 60% de los jóvenes menores de 30 años no saben quién fue Miguel Ángel Blanco.
2: Sí, yo creo que es una cuestión de que hace falta, evidentemente, memoria. Yo creo que la palabra memoria es clave. Y es memoria democrática en lo que sucedió en la Guerra Civil, lo que sucedió durante la dictadura y lo que sucedió durante la transición, fundamentalmente los primeros años de la democracia, que fue la época más dura de la banda terrorista ETA, ¿no? Que al final también es parte de de nuestra historia democrática, porque es una etapa que ayuda a explicar y que debemos entender para entender la situación en la que estamos hoy en día, ¿no? Creo también que en estos últimos años, como se usa políticamente esta tragedia, se genera un ruido que creo que a la generación joven, que encima sabemos que muchas veces hay problemas de movilización, de capacidad de atracción de los discursos, también de atención, en el sentido de que ya todo va tan rápido que no te paras a detener en una realidad, ¿no? Creo que ese ruido hace que no nos podamos centrar en lo verdaderamente importante, que es en recordar a las víctimas y recordar por qué pasó, ¿no? El caso de Miguel Ángel Blanco, además, tú lo sabrás mejor que yo, Vicente, pero es el momento en el que cambia la mentalidad de la sociedad vasca, de la sociedad española, como un momento de shock, ¿no? De inflexión. Y creo que sí que debería recordarse el año que viene, que es el 30 aniversario. Creo que es una buena ocasión, ¿no? Haciendo un número redondo.
1: Será redondo. Mira, simplemente apunto, claro, porque lo viví, lógicamente, en primera persona. Lo viví, además, trabajando y cubriendo la información. Que al margen, vosotros seguro que habéis visto los vídeos de esas manifestaciones multitudinarias en esas 48 horas de suspense, ¿verdad?, hasta que asesinaron a Miguel Ángel Blanco en un bosque cerca de Lasarte. Pero hay, aparte de esas manos blancas de tal, hay una imagen que se nos quedó grabado a todos, que fue unos erchainas que se quitan los cascos y lo que les cubría, lo que les tapaba para que nadie los reconociera, se los quitan delante de la gente, ante los aplausos de la gente. Ahí nació, es verdad, el espíritu de Ermua. Y ya en cuestiones operativas o de estrategia, muchos analistas han calificado de gravísimo error de ETA, de lo que aconteció y que luego fue el principio del fin de la banda terrorista. José.
4: Yo no sé muy bien a qué ruido nos referimos cuando hablamos de politizar a la figura de Miguel Ángel Blanco. Es fundamental que los jóvenes españoles sepan que sin el sacrificio de las más de 800 víctimas que en este país se cobró la banda terrorista ETA, no podríamos tener un país libre y democrático. Eso es independiente a colores. Miguel Ángel fue una persona, lo tienen que saber todos los jóvenes, que con 29 años decidió dar un paso al frente, apostársela, porque en ese momento hacer política por un partido constitucionalista en el País Vasco era jugarte la vida, apartar tiempo de su familia, de su trabajo, de sus amigos o de su novia, para ayudar a mejorar la situación de su pueblo. Yo animo a todos a que, bueno, ahora me parecía gracioso, ayer lo comentaba con unos compañeros, se está hablando mucho del documental de Netflix.
1: Sí.
4: Nos teníamos que plantear qué tipo de sociedad y qué tipo de país tenemos, sobre todo en el modelo de educativo, cuando la gente se puede enterar antes de quién fue una figura que cambió, por desgracia y involuntariamente, la historia de nuestro país por un documental de una plataforma en streaming y que no se enseña en los colegios, una asignatura pendiente que debemos de tener, porque es una deuda moral que tenemos sobre todo en nuestra generación con la figura de Miguel Ángel Blanco, con el conjunto de las víctimas del terrorismo, para explicar qué país tenemos hoy y además fundamentalmente para los jóvenes en un momento en el que tenemos una crisis de búsqueda de referentes, ¿no? Y hablar de este modelo de política de verdad, de política limpia, de política de útil para servir a tus vecinos y a tus vecinos de un pueblo, pues seguramente es mucho más interesante para la gente joven de lo que podamos pensar.
1: David.
2: Sí, no, yo creo que es un para bien y para mal los medios de comunicación, por coger un poco el testigo de lo que decías de Netflix, porque me parece un debate más allá de la figura y de lo que implica el terrorismo y demás. Me parece un debate interesante sobre cómo ha cambiado la forma de consumir información, ¿no? Cómo han cambiado la forma de generar contenido de masas. El otro día escuchaba, ¿no?, que antes teníamos lo que se dice siempre, ¿no? Había dos canales de televisión, todo el mundo veía los mismos programas, todos teníamos esta colectiva compartida y ahora está todo muy diseminado. Que en plataformas tan masivas como Netflix se hable de estos temas, creo que también es importante que no sean solo contenidos blancos, entiéndeme en el sentido de contenido blanco, de que nada sea de verdad trascendente y profundo como es este caso, y estoy de acuerdo, creo que debería hacerse más en la escuela, creo que en la escuela debería potenciarse todo lo que es el espíritu crítico, conocer la historia de nuestro país, conocer lo que nos ha traído hasta aquí, y creo que el modelo educativo actual no potencia eso porque potencia otras cosas, ¿no? Y hablo en general de memoria, hablo en general de espíritu de ciudadanía crítica, porque no es solo la historia, es también la filosofía, es también la capacidad de comprender el mundo que nos rodea.
1: ¿Se está blanqueando a ETA? Pregunta directa.
2: Yo creo que no.
4: Yo estoy convencido de que sí, en el momento en el que, si uno ve la portada del diario Egin, del día 14 de julio de 1997, donde trabajaba y era una de las máximas de cabecera, una persona llamada Merche Aizpurua, hoy Merche Aizpurua es la persona que sostiene a este gobierno. Y obviamente eso tiene un precio. Los jóvenes tenemos que coger conciencia de que tenemos un gobierno que está en deuda con los terroristas, con los herederos de lo que fue la banda terrorista ETA. Pero nosotros, con quien tenemos realmente una deuda, es con las víctimas del terrorismo. Vemos continuamente en este país cómo se hacen ongi etorris a lo que son asesinos.
1: Homenajes.
4: Vemos cómo desde el gobierno se están planteando continuamente la posibilidad de ofrecer beneficios penitenciarios a personas que no han pedido todavía perdón por ninguno de los asesinatos que hicieron y que además tienen el recochineo de no ayudar a esclarecer ninguno de los muchísimos crímenes que todavía están por resolver. Vemos cómo se pasean con toda la normalidad del mundo por las instituciones, cuando es normal o es posible que una persona sea de izquierda si sea independentista. En el País Vasco ha pasado toda la vida y has tenido mucha gente que ya hace muchos años rompió con esta tradición. Sin embargo, los que ahora tenemos sosteniendo al gobierno de España son los mismos que eran de HB y son los mismos que hace 29 años hacían portadas diciendo que continuaba la fiesta.
1: Decía que no, David, sobre el blanqueamiento.
2: Yo creo que se olvida más que se blanquea. Es decir, creo que no estamos teniendo un debate como tocaría de lo que fue. Creo que hay una parte pendiente en la sociedad vasca, en la izquierda independentista, de verdad pedir perdón a las víctimas, ser conscientes de lo que pasó, dejar de hacer homenajes, centrarse solo en, ¿no?, el famoso mensaje de los presos, ¿no?, y la liberación, que no, deben cumplir su condena y deben colaborar con la justicia, ¿no? Y yo creo que ahí hay un asunto pendiente. Yo también considero que hay que hacer avances en, sobre todo en visibilizar lo que fue, porque yo creo que se olvida.
1: Por terminar este tema tan importante del terrorismo, ya sabéis que Josu Ternera, 75 años, ahora entenderéis por qué digo la edad de este asesino, es que a las cosas hay que llamarlas por su nombre, puede ser, vamos a ver si es verdad, extraditado a España por fin, para que sea juzgado, entre otros de sus muchos delitos, por la Casa Cuartel, el atentado a la Casa Cuartel aquí en Zaragoza. Precisamente Lucía Ruiz, la actual presidenta de la AVT, que además era víctima de ese atentado, espera dos cosas: que no sea excusa la edad para no ser extraditado, y decía también hace poco, que a mí me llamó mucho la atención, que esperaba verlo en el juicio y mirarlo a la cara.
4: Bueno, me alegraré profundamente y además de manera personal felicitar a Lucía. El trabajo que llevaba haciendo ya como presidenta de la delegación aragonesa de la AVT, sí, ha sido impresionante. Me alegro un montón de que se le haya reconocido, ¿no?, nombrando a la presidenta nacional, y ojalá pues tanto ella como otras tantas de miles, creo que me atrevería ya a nombrar en el caso de Ternera, de sus víctimas, pues puedan ver cumplidas estas ansias de justicia. Espero que esto pueda ser así, y sería para abrir otro debate,
1: sí,
4: que me imagino que ya para otro día, de cómo han funcionado con Francia en muchas épocas estos procesos de extradición.
2: Pues yo comparto. Yo creo que sería muy bueno que en la justicia española este asesino tuviese que dar la cara, que tuviese que responder por los crímenes aquí cometidos, porque creo que la sentencia de Francia es por los crímenes,
1: sí,
2: cometidos en Francia.
1: Ha sido absuelto recientemente.
2: Sí, la prisión que ha cumplido
1: fue
2: allí.
1: Fue detenido en 2019 en Francia.
2: Yo creo que sería de justicia, creo que sería además un ejercicio para las víctimas, fundamental de reparación, de justicia, de ver que el que ha sido culpable está ante los tribunales de tu país, que es donde ha cometido los delitos, claro, contra tu familia, contra tus amigos, ¿no? Por ese lado, bueno, pues esperemos que Francia no dilate esto, no se busquen salidas,
1: subterfugios, ¿no?,
2: salidas
1: como la edad, por ejemplo.
2: En fin, la edad, alguna enfermedad que ahora de repente tenga, que estas cosas también pasan a veces.
1: Sí, a veces ocurren enfermedades repentinas.
2: Enfermedades, y luego están muy sanos.
4: Y que nuestro Ministerio de Justicia no quite el pie del acelerador con
1: este
4: asunto.
1: Señor Bolaños, dejamos este asunto. Vamos a los incendios forestales, ¿verdad?, que cada vez hablamos todos los veranos, pero cada vez con mayor énfasis. Y voy a comenzar por lo que ha vuelto a repetir Pedro Sánchez. ¿Es el cambio climático el causante principal, ya sé que hay muchas causas, de los incendios forestales?
2: Sí, en gran parte sí. Otra gran importante es la despoblación y el abandono de las masas forestales y del cuidado del entorno, ¿no? Yo sí que es verdad que este año, encima en Aragón, quiero empezar con reconociendo que se han quedado heridos dos bomberos de Teruel esta mañana cuando volvían de Peñarroya de Tastamís, un accidente con el camión, que espero que se recuperen pronto porque por suerte se ha conseguido contener esta parte controlada.
1: 6 incendios ya en Aragón.
2: Y algunos muy grandes, ¿no? Este ha sido más pequeño, pero es una zona de altísimo valor ecológico en el Matarraña y es una verdadera pena. Yo creo que gran parte no se explica también, aparte de por el cambio climático, porque llevamos un mes y medio con un calor tremendo y muy seco, con lo cual pues al final tiende el monte a arder por estas cuestiones. Creo que hay una parte muy importante de que no se cuida el campo, y esto se hace porque ya no es rentable económicamente. Yo creo que en verano siempre nos llevamos las manos a la cabeza cuando hay incendios, pero se dice siempre, y se lo repetiremos siempre, los incendios se apagan en invierno. Esto quiere decir que las cuadrillas forestales tienen que tener mejores condiciones laborales, que ya han mejorado en los últimos años, pero tienen que ir a más. La ganadería extensiva, por ejemplo, ¿no?, que siempre se habla.
1: Ese apunte es que muy importante.
2: Generan un servicio ecosistémico, ¿no?, que se le llama, es decir, es que hacen cosas por las que no se les paga. Es decir, generan unas externalidades positivas. Los agricultores, los ganaderos sobre todo, de extensivo, que pastan, que cuidan el monte, que lo vigilan, que están atentos, que nadie les reconoce. Oiga, reconozcámoslo, pero además económicamente. Es decir, no puede ser solo que te permitamos hacer pasto, que encima ya se le ponen muchísimas dificultades hoy en día a ciertas actividades ganaderas, sino que es que, lo siento, el Ministerio o la Consejería de Medio Ambiente tendría que recompensarles porque son forestales al servicio de la sociedad, ¿no?
1: Esta semana hemos conocido un estudio muy interesante que habla de la caída brutal del sector ovino en Aragón en las últimas décadas, incluso.
2: Y ya que estamos, vamos a consumir cordero también, los que estamos en el monte.
1: Pero es que no es nada desdeñable.
2: No.
1: Antes, años antes, esas ovejas, ese ganado, pastaba y se comía lo que en ocasiones es esa vegetación.
2: La maleza, que los incendios van a pasar igualmente.
1: Sí, pero la maleza hace, pero es un combustible absolutamente fundamental para que se extiendan esos incendios. A ver qué opina José.
4: Las declaraciones de Pedro Sánchez me suelen provocar bastante vergüenza ajena siempre. En este caso me parecen especialmente sangrantes, ¿no?, ya por el precio que estamos empezando a pagar en Aragón. Este gobierno tiene una política medioambiental que, en vez de basarse en la gestión, se basa en el fanatismo. En una serie de mantras ideológicos que lo que hacen es siempre agravar los problemas. Tener el cuajo de decirle a la gente que vive en nuestros campos, a nuestros agricultores, a nuestros ganaderos, que se les están imponiendo continuamente y cada vez más limitaciones para hacer lo que mejor se les saben hacer y lo que han hecho toda la vida, que es cuidar de nuestro entorno, pues hombre, a mí me parece muy frío. Hablar de que un incendio se puede provocar, pues todos sabemos que es posible, ya pasa toda la vida. Pero en el momento en el que, por ejemplo, no tienes un cortafuegos porque se prohíbe actualmente hacerlo o porque no se invierte lo suficiente en la preservación de nuestros montes, pues hombre, ahí no, eso no es culpa del cambio climático. Hablar efectivamente de que tenemos infradotados a nuestros equipos de emergencias y a nuestros equipos de bomberos, pues eso creo que no tiene absolutamente nada que ver con el cambio climático. Y que ese trabajo continuo de cuidado de nuestro medio rural que se hace con el ejercicio del sector primario está limitado, está perseguido, pues hombre, tampoco tiene absolutamente nada que ver con el cambio climático. Pues como bien decías, la gestión se tiene que hacer en enero y la gestión no es fanatismo.
1: David.
2: Sí, yo creo que aquí hay que poner en valor, además, y en Aragón, ¿no?, porque tengo aquí el dato que lo había buscado antes, ¿no? Llevamos 4.000 hectáreas en La Litera, ahora han sido 300 en Peñarroya, en Alcubierre fueron otras 3.000 y otras 400 en
1: 8.000 llevamos quemadas.
2: Una absoluta salvajada, creo que era 3 o 4 veces más que es lo habitual. Está siendo un verano trágico, en Almería ha habido fallecidos el otro día. En fin, yo creo que es un debate que debe ir mucho más allá de las cuestiones ideológicas. Comparto, creo que el gobierno central no puede excusarse en el cambio climático, tiene que dotar.
1: Es que da la impresión que se excusa.
2: Claro, yo creo que es cierto, es que es innegable que el cambio climático agrava las realidades climáticas, porque hace más calor, está todo más seco y hace más calor durante más tiempo. Con lo cual, A más B es C. Pero no excusa que tú puedes permitir normativas para la mejor limpieza de los montes, tú podrías buscar fórmulas de colaboración con las comunidades autónomas, con los ayuntamientos, con las comarcas, ¿no?, en el caso de Aragón, para premiar a esos agricultores, para organizar un poquito el territorio, ordenar el territorio y decir, oiga, este año a lo mejor tenemos que actuar en esta zona y el año que viene la siguiente. A lo mejor no podemos actuar en todas todos los años, pero los recursos hay que gestionarlos y hay que ordenarlos, y eso no se está haciendo.
4: Sí, a mí es que me encantaría que el señor Sánchez fuera a Robres a explicarles a los vecinos, a los agricultores y a los ganaderos de la zona que la culpa del incendio y la culpa de cómo tenía, de cómo estaba su situación, pues es culpa del cambio climático. Yo soy muy pesimista en este sentido, o sea, este ecologismo radical al que nos tienen ya acostumbrados no solo afecta al tema de los incendios, lo podemos ver también en un montón de limitaciones de producción, en ganadería, en agricultura, vemos también este mismo problema cuando hablamos de un sector tan importante como es el de energía. A veces vemos como casos aislados que crecen los incendios en este país o que por primera vez hemos tenido un gran apagón nacional y aquí nadie se plantea si igual todos estos fallos del sistema pueden tener algo que ver entre ellos. Y hombre, pues yo creo que la excusa del cambio climático da para lo que da.
1: Me falta un elemento que vamos a analizar también. Todos nosotros, todos, como sociedad. Por ejemplo, cuando hay una alerta rojo plus en Aragón, ya se ha tenido que activar el año pasado y este, no se puede cosechar en determinadas, bueno, por el día. Yo sé que hay agricultores que están cosechando por la noche.
2: Sí, incluso, sí, sí, no está pasando.
1: Porque a veces esa chispa de la cosechadora provoca el incendio. Detrás de todos los incendios, independientemente de cambio climático o no, están a veces descuidos o negligencias. Lógicamente lo que no podemos controlar es un rayo y que se prenda la chispa. ¿A dónde quiero llegar? Por desgracia, en los Gallardos han fallecido 13 personas. Y según todas las fuentes que han informado de ello, esas personas, y yo comprendo la situación en pleno pánico, buscaron una vía de escape que no era la adecuada. ¿A dónde quiero llegar? Nos falta también cierta cultura a toda la sociedad, ya sé que es complicado, ¿eh?, de cómo actuar ante un incendio forestal. Lo vimos también con las riadas,
2: sí, sí,
1: con las danas, la gente bajaba al garaje a coger el coche y por desgraciamente fallecía. ¿Nos falta esa especie de cultura o de formación?
2: Sí, yo creo que es cultura de emergencias, ¿no? Si lo queremos llamar, ¿no? De alguna manera y entender que yo creo que la mayoría de la sociedad sí que actúa correctamente, pero es verdad que, por ejemplo, el tema del incendio, yo nunca había escuchado cuál es la forma de actuar en un incendio si estás en una zona alta, una zona baja, hacia dónde te tienes que mover, ¿no? Yo creo que debería haber unas pautas.
1: Igual protocolos.
2: Se dice siempre el ejemplo, ¿no?, de los terremotos en Japón y los niños que rápido se ponen debajo de las mesas, ¿no?
1: Así es. Así
2: espero
1: es.
2: No tener que llegar al de Estados Unidos, que saben cómo actuar ante unos disparos. Pero creo que sí que falta una especie de cultura que nos tenemos que dar cuenta, que es que estas catástrofes, por desgracia, están aquí y son peores, porque las riadas cada año son peores, porque también hemos construido en las zonas inundables, con lo cual tenemos que saber actuar.
1: Porque no se limpian los cauces de los ríos.
2: Y no se limpian los
1: cauces
2: de los ríos.
1: Todo es multifactorial, ¿eh?
2: Pero todo está relacionado y al final yo creo que sí. Y por ejemplo, hablabas de la alerta roja plus, ¿no?, y la incapacidad de cosechar. Yo creo que muchos agricultores, encima ha habido casos en los que no se ha permitido cosechar, ha granizado y han perdido la cosecha. Creo que hay que también tener un poquito de mano izquierda con algunos casos y, depende del terreno, ser un poquito más flexibles en ciertos casos y esperar en la responsabilidad de los agricultores, que son siempre los primeros en responder cuando hay que ir a apagar un incendio.
1: Que
2: también
1: que
2: quiero reconocer aquí a los bomberos forestales, a los trabajadores de la UME, a los agricultores, a todos aquellos que trabajan sin parar, los vecinos, para apagar los incendios cuando surgen, porque están haciendo un grandísimo trabajo.
1: Esa cultura de lo que queramos,
4: la catástrofe. Creo que es la primera vez que estoy totalmente de acuerdo con David. No podemos permitir, ¿no?, que se criminalice, como ha ocurrido alguna vez, a los propios agricultores, que son los que mejor conocen el terreno, que son los que se juegan su medio de vida, que son los que se juegan su futuro mucho antes, ¿no?, que los que vivamos en una ciudad, que quiero decir, no les tenemos nada que enseñar. Absolutamente nada. Las primeras personas responsables, más cuidadosas, son siempre ellos, al igual que son los primeros que responden con sus medios para abordar esta serie de problemas. Seguramente porque también sufren de una escasez de recursos comparado con los que vivimos en la ciudad, que también les hace ser más autosuficientes. Cultura de la emergencia, yo en este caso tengo que reconocer que soy un absoluto ignorante.
2: Tampoco te han enseñado, es que es normal.
4: Imagino que haría caso a la autoridad que viese en el momento. En el caso de Almería, es verdad que sí que lees informaciones contradictorias y no acabas de saber muy bien qué ha podido pasar. Lo hablábamos también con el tema de la Dana, ¿no?, como todos los ayuntamientos y todas las comunidades reforzaron sus protocolos de emergencia, algo que era fundamental, y ahora seguramente pues igual lo que habrá que hacer es concienciar mejor a la gente, más si vamos a tener más sucesos de estos cada más a menudo.
2: Yo creo que esto es un poco como el tema del reciclaje, que es, lo digo porque yo me han contado siempre la anécdota, ¿no?, de que padres aprendieron a reciclar porque venían los niños del colegio y les decían cómo había que reciclar. Yo creo que la educación aquí es clave a nivel infantil, porque es cuando más retienes estas cosas y es cuando te marcan estas realidades, ¿no? Igual que hablamos de esto, hablamos de tormentas, hablamos de incendios, podemos hablar de mil cuestiones que por desgracia ocurren.
1: Fijaos bien que, sobre todo después de la Dana, de la terrible Dana de Valencia, se habla mucho del mensaje, del less alert, de los mensajes a los móviles. Y recientemente lo que hemos comprobado, y te lo dice cualquier experto en telecomunicaciones, es que ese mensaje, por eso no lo mandó la Junta de Andalucía, no discrimina. Es decir, no es un mensaje que digas, lo mando a esta comarca en concreto, no, no, le va a llegar, por eso tampoco es la panacea. Está muy bien que se avise, en el Matarraña se ha avisado en español y en inglés, pero cuidado, porque claro, si el mensaje llega a muchísima gente, puede generar confusión y puede acelerar el pánico. Ya digo, porque entonces se consideraba la panacea, hay que mandar el less alert. Bueno, pues...
2: Yo creo que a veces en estos casos sí, es mejor pecar de precavido que quedarte corto. Creo que es mejor, en mi opinión.
1: Oye, por cerrar este tema, ya sabéis que para los medios de comunicación las noticias buenas es medio broma, ¿eh? No existen. Pero yo quiero destacar que en los 6 incendios que ha habido en Aragón ha habido una excelente coordinación, porque lo han dicho todos, entre administraciones. Y esto es noticia porque últimamente no la veíamos. Y eso hay que destacarlo, ¿eh? Hablamos de Gobierno de Aragón, diputaciones y ministerio.
2: Sí, y en Andalucía también salió Juanma Moreno agradeciendo la UME. Yo me alegro de que haya algo de normalidad institucional en este país.
1: Está bien, ¿verdad?
4: Lo celebramos.
1: Está bien, lo celebramos. Venga, hablando de celebrar, nos queda un minuto y medio aproximadamente. ¿Cómo vivís el Mundial? Porque iba a decir, hay 50 millones de españoles, hombre, no voy a decir 50 millones de vivirlo, porque aunque no os lo creéis, hay gente que no ve los partidos, ¿eh? Y que ¿cómo lo vivís? ¿Desde el sentimiento futbolístico, desde el sentimiento, vamos a decir, patriótico?
4: A mí me sale más el nacional, sí.
1: El nacional, ¿no?
4: Disfruto de los partidos, pero obviamente hay una serie de eventos al año. También en Eurovisión no soy especialmente melómano y ver España y la bandera ya me vengo arriba. Pero bueno, yo estoy convencido de que tenemos una gran selección y vamos a obtener muy buen resultado.
1: Brevísimamente.
2: Yo, David, sin ser futbolero, la verdad que soy futbolero social. Y, por ejemplo, el viernes que fue en la vaquilla en Teruel, que fue una vaquilla fantástica y salió todo bien, fue una experiencia casi sobrenatural.
1: Gracias a los dos por acompañarnos. Gracias. Y a ustedes, gracias por su atención. Se quedan con la mejor programación. Hasta mañana.
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3: Muy buenos días, ¿qué tal están? Bienvenidos a este tiempo para contarles las noticias de Aragón de este día, de este miércoles 15 de julio de 2026. Como siempre, la información meteorológica, previsión de la EMET.
5: Buenos días. Hoy suben un poco las temperaturas en la ribera del Ebro de Zaragoza y atención porque se activa un aviso de nivel rojo, peligro extraordinario por máxima que puede alcanzar los 42 grados. De hecho, se espera llegar a 42 grados en Zaragoza. Máxima prevista de 38 en Teruel, 37 en Huesca y 35 en Albarracín. Día estable, soleado con algunas nubes altas y en el sistema ibérico nubes de evolución por la tarde con baja probabilidad de algún chubasco ocasional con tormenta. Por la tarde se impondrá el cierzo en el Valle del Ebro. En los próximos días las temperaturas tienden a descender un poco, pero seguirán siendo altas y volverán a subir a partir del domingo y sobre todo del lunes. A partir del lunes volveremos a tener calor muy sofocante, es una información de AEMET.
3: Como ven, no hay novedades en cuanto al tiempo. 26 grados ya, lo que marcan los termómetros en el centro de la capital aragonesa a esta hora de la mañana, a las 8:33. La verdad es que calor, mucho calor, pero no lo soportaron de otra manera los que asistieron ayer en la Plaza del Pilar a la victoria de la selección española de fútbol, 2-0 frente a Francia. Esa es la noticia que acapara ahora mismo todos los titulares. Los goles de Mikel Oyarzabal y Pedro Porro llevan a España a la segunda final de su historia el próximo domingo. El rival saldrá de la segunda semifinal que se disputará esta noche entre Argentina e Inglaterra. En condiciones normales, las portadas, sobre todo la de algunos medios, llevarían hoy el nombre de David Sánchez, el hermano del presidente del gobierno, que acaba de ser condenado a 9 años de inhabilitación para todo empleo público por prevaricación administrativa para obtener un cargo de manera ilegal. Por esto se le estaba juzgando por ese cargo en la Diputación de Badajoz. Pero es que el que fuera presidente de la Diputación de Badajoz y líder de los socialistas extremeños, Miguel Ángel Gallardo, ha sido condenado a 18 años de inhabilitación. La sentencia de 377 páginas deja bien claro que está probado ese delito de prevaricación, pero no han podido probar los magistrados el delito de tráfico de influencias. Precisamente por ello no hay una condena de prisión, pero sí una condena
1: muy grave de inhabilitación. Eso sí, la sentencia no es firme. Es la Audiencia Provincial de Badajoz la que la ha dictaminado y, por supuesto, cabe recurso de apelación ante la misma. La respuesta furibunda del gobierno de Sánchez era la que todos esperábamos, acusando de lawfare y de una especie de conspiración judeo-masónica para desalojar al gobierno del poder. Estas son, sin duda, las dos noticias del día. Pero claro, hay que seguir hablando de los incendios forestales con buenas noticias. En Aragón, el incendio de Peñarroya de Tastavins quedó ya estabilizado ayer, pero hubo algún rebrote por la tarde. Por lo tanto, se sigue manteniendo la vigilancia para controlar definitivamente este incendio. A las 9:30 se reunirá de nuevo el CECOPI para, como decimos, mantener sobre todo la vigilancia y la prudencia para que no pudiera haber otro conato. Ya han visto que hoy estamos con temperaturas de nuevo altísimas. Y precisamente de los incendios y de otros asuntos hablábamos ayer con el portavoz de Vox en las Cortes de Aragón, con Santiago Morón. Ya saben que el presidente del gobierno, no es la primera vez que así lo afirma, cree que todo esto tiene un responsable, el cambio climático. Para Vox, desde luego que no.
6: Ya no es una cuestión solamente de dinero, de decir, no, es que no hay dinero para limpiar los bosques. No, no, ya. Es que incluso en zonas donde los propios ayuntamientos quieren hacerlo, quieren, por ejemplo, establecer un perímetro de seguridad alrededor de su localidad, la ley no se lo permite. Por lo tanto, vamos a llamar las cosas por su nombre, vamos a dejarnos de milongas y vamos a dejar de achacar todo al cambio climático, que ese es otro debate, que podemos abrir ese melón y podemos hablar de ese tema.
1: Vamos a otro tema, en este caso la justicia. El Gobierno de Aragón acaba de trasladar formalmente, a través de una carta, una queja institucional al ministro del ramo, Félix Bolaños, por el recorte sufrido por la comunidad en la asignación de plazas judiciales, finalmente reducidas de 11 a 7, y le exige que rectifique esta decisión. Mar Vaquero.
7: El ministro Bolaños tiene que explicar por qué vuelve a castigar a Aragón, porque mientras todas las comunidades autónomas mantienen las plazas judiciales previstas, Aragón pierde 4 y sufre el mayor recorte de España. Y lo más grave de esta decisión es que se contradice con los propios informes técnicos previos y desatiende además a las necesidades que el Consejo General del Poder Judicial calificó de acuciantes. No hablamos ya de una cuestión política, hablamos del derecho de todos los aragoneses a una justicia ágil y eficaz.
1: Añade la vicepresidenta y consejera de Justicia que resulta difícil de comprender que precisamente una comunidad de Aragón que mantiene elevados niveles de eficiencia judicial y cuyos órganos jurisdiccionales soportan importantes cargas de trabajo sea la única que vea reducida de forma tan significativa la dotación que estaba inicialmente prevista. La carta detalla además las consecuencias de este Real Decreto aprobado. Entre ellas, destaca que la petición relativa a la sección segunda de la Audiencia Provincial de Zaragoza solo se satisface de manera aparente. En consecuencia, hay un desequilibrio de plantilla que justificaba la creación de estas plazas que no se resuelve. Se traslada a otra sección. Veremos si hay respuesta por género epistolar o de otra manera del Ministerio de Félix Bolaños. Y la prestación aragonesa complementaria del ingreso mínimo vital, que va a ser reformada, esa es la iniciativa que tiene Vox, es decir, que tiene el Gobierno de Aragón, y que ayer también comentábamos con Santiago Morón. ¿Es esto prioridad nacional? Escuchen.
6: Son políticas de efecto llamada. Es decir, lo que no podemos hacer es poner una paguita para el que venga y tenga una situación económica lamentable. Porque en ese caso, pues podría venir pues todo el mundo. Todo el mundo.
1: ¿Esto es prioridad nacional, señor Morón?
6: Es prioridad nacional, efectivamente. Y es sentido común, porque lo que no podemos los aragoneses es con nuestro dinero pagar a todo el mundo que venga de cualquier país del mundo. Es decir, oiga, yo no tengo dinero, vengo aquí a Aragón y me ponen una paguita.
1: Hay dos argumentos que esgrime Vox para reformar esta ley aprobada por el entonces cuatripartito en Aragón en el año 2021. Uno, que esa ley, tal y como está ahora, no exige la residencia legal, solo la efectiva, es decir, basta con un empadronamiento. Y según los datos que ha aportado la Consejería de Alejandro Nolasco, en estos 4 años que lleva implementándose, más del 50% de los 1.100 inmigrantes que han cobrado esta paga lo han hecho, como decimos, continuadamente. Por lo tanto, Vox quiere que se reforme esa ley para que se reduzca esa necesidad de que solo sea una residencia efectiva, que haya una residencia legal y también que se vincule a la cotización a la Seguridad Social. Y si antes les hablábamos del enfado del Gobierno de Aragón por lo de las plazas judiciales, hay otro enfado que no es nuevo: los concursos de demanda eléctrica. Y es que Aragón, claro, con tantísimos centros de datos, necesita más enchufes. Y el Partido Popular le exige al Gobierno de Sánchez que sea más rápido para resolver esos concursos. El portavoz de Economía, Juan Pablo Artero, denuncia que el bloqueo del Miteco pone en riesgo el desarrollo de Aragón.
8: Y ante esta situación, la respuesta del Gobierno de España es la inacción, es la insuficiencia de su gestión y una mayor complejidad a la hora de obtener el acceso y conexión en demanda. Es decir, la respuesta del Gobierno de España pone en peligro el desarrollo económico futuro de Aragón. Cualquier implantación industrial, cualquier desarrollo de suelo y vivienda, cualquier actividad económica que requiera un consumo de energía significativo en Aragón, se ve abocada a esperar.
1: A esperar que se decidan, que se resuelvan dichos concursos. El Partido Popular presentará una iniciativa en el Pleno de las Cortes relacionada con este asunto. Hablamos ahora de vivienda. En este caso, Izquierda Unida en Aragón denuncia que la política de vivienda impulsada por el Gobierno de Azcón está marcada por la falta de planificación, la baja ejecución de los recursos disponibles y una negativa, dicen, ideológica a utilizar las herramientas que contempla la Ley Estatal de Vivienda. Pero es que también ponían el foco en la política de vivienda del Ayuntamiento de Zaragoza, que según Izquierda Unida es y consiste en destinar suelo público para garantizar negocios privados. Marta Bengochea.
9: La realidad

0: comisión previa, el Partido Popular había votado en contra. Esto lo utilizó, como ya les comentamos, el Partido Socialista y el delegado del Gobierno en Aragón para decirle al Partido Popular que eso que estaba exigiendo, que se blindara, que el 50% de la ley lo aportara al Gobierno del Estado, ahora resulta que votaba en contra. El PP ya argumentó que era un tema de memoria económica, de falta de memoria económica y de que no hubiera presupuestos. Pues bien, ayer salió adelante esta modificación en el Congreso con la abstención del Partido Popular, eso sí, con el voto en contra de Vox. Y hablamos de la central térmica de Escucha. Aragón Teruel Existe insiste en que debe salvarse. Quieren que la térmica de Escucha sirva para impulsar un verdadero proyecto de rehabilitación del patrimonio minero de Teruel. Y presentaban la iniciativa Power Experience. No quieren que ocurra lo mismo que sucedió con la térmica de Andorra. Tomás Guitarte.
1: Es la única que nos queda completa y hemos de hacer el esfuerzo, entendemos que mesurable, de salvarla y ponerla en uso. Ese primer uso sería, para nuestra propuesta, sería en coordinación con el Museo Minero de Escucha para que tuviesen una exposición completa de todo el proceso, pero luego el proyecto que nosotros vamos a presentar, que se llama Power Experience, lo que hace es ampliar toda esa vinculación y explicación del proceso de producción de energía.
0: Lo que quiere Aragón Teruel Existe, en definitiva, es un proyecto que integraría la central de Escucha, la de Aliaga, los vestigios que quedan de la de Andorra y diferentes elementos mineros que hay en localidades como Utrillas, incorporando las minas de Estercuel, Gargallo y otros municipios. De hecho, los últimos acontecimientos comenzaron el 4 de junio, cuando el Ayuntamiento de Escucha concedió licencia de derribo a Repsol. Reaccionaron inmediatamente desde su formación, presentaron el 20 de junio una solicitud de paralización al amparo del artículo 17 de la Ley de Patrimonio Cultural Aragonés, para que se abra un expediente de protección y sea declarada esta central térmica BIC, bien de interés cultural, algo que el Gobierno de Aragón acogió en principio de buen grado. Y terminamos este bloque hablándoles de la Asociación de Comerciantes de Muebles de Zaragoza y Aragón, que con el apoyo del Gobierno de Aragón ha presentado un estudio, Hábitos de Consumo de Equipamiento de Muebles para el Hogar. Asistía a la directora general de Pymes, Carmen Herrarte, que destacaba sobre todo que el más del 50% de las compras de muebles que se realizan en Aragón se están realizando en el comercio local. Este estudio es muy exhaustivo sobre los hábitos de consumo en las tres provincias y nos permite, añadió Herrarte, disponer de una radiografía real de cómo compran los aragoneses y cómo evoluciona el sector del mueble. Vamos a hacer una pausa, vamos a la publicidad y volvemos con más noticias de este miércoles.
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0: A las 10 de esta mañana comenzará en el Salón de Plenos del Ayuntamiento el debate sobre el estado de la ciudad. El discurso de Natalia Chueca, que es

0: Porque hará balance muy satisfactorio, claro, de lo realizado, no solo en el último año, sino desde que es alcaldesa, desde 2023. Hay que recordar que este formato de debate es muy parecido, muy similar al debate sobre el Estado de la Nación o al debate sobre el Estado de la Comunidad. Hoy, sin límite de tiempo, discurso de la alcaldesa. A las 4:30 de la tarde vendrá lo que seguramente esperamos más los periodistas, el tiempo para los portavoces de los distintos grupos del ayuntamiento y las réplicas de la alcaldesa. Ahí, sin duda, se le va a criticar y mucho, como les venimos contando todos los días. También mañana, a partir de las 12 de la mañana, llegará la segunda parte del debate. Se comentarán, debatirán y votarán las propuestas de resolución que han ido presentando los grupos y algunas de ellas ya las hemos ido conociendo. Les contaremos al detalle lo que suceda en ese debate sobre el estado de la ciudad, donde también se espera, como siempre, algún nuevo anuncio de la alcaldesa, aunque es verdad que salimos casi a anuncio por día. Y esa guerra, no larvada, sino declarada entre Ayuntamiento de Zaragoza y Diputación de Zaragoza, todavía tiene una escalada mayor. Ayer comparecía en rueda de prensa Paloma Espinosa, la concejal delegada de Barrios Rurales, para acreditar con documentos en la mano que la Diputación de Zaragoza y el señor Sánchez Quero mienten y que el Ayuntamiento dijo ha ejecutado el 100% de los fondos transferidos por la DPZ para actuar en los barrios rurales de la ciudad. Paloma Espinosa.
1: Pero los complejos se quedan en casa y en las instituciones estamos para servir, no para medirnos. Y si le molesta que la alcaldesa tenga más visibilidad que usted, pues póngase a trabajar más y mejor, si es que sabe hacerlo. Porque de verdad que me enfada que mientan con tanto descaro. De todo lo que dice la DPZ, ¿qué pueden demostrar? ¿Han enseñado algún documento que acredite sus argumentos?
0: Detallaba Paloma Espinosa que el convenio que tiene el Ayuntamiento con la DPZ para infraestructuras, obras y servicios, establecía una aportación global de 16 millones de euros. Son unos convenios que abarcan 4 años. Pues bien, de esa cantidad, 4 millones estaban destinados a colaborar en prestación de servicios de bomberos, tratamiento de residuos y protección animal. Los 12 millones restantes, actuaciones en esos barrios rurales. Y de esos 12, había unos que se podían destinar a completar actuaciones y asumir sobrecostes del convenio anterior. Y 9 de ellos para ejecutar nuevas obras. Pero según el Ayuntamiento, la DPZ no ha transferido los 4 millones de la anualidad de 2024. Ahí es donde comenzó esta guerra declarada, que además por el tema de los pliegos de la Plaza de Toros ha ido escalando en las últimas semanas. Y si hablamos de cuestiones que escalan, también el Partido Socialista, que se opone por tierra, mar y aire al gobierno de Chueca, anuncia que va a acudir al juzgado para reclamar los expedientes del spa de Ranillas ante lo que vuelven a calificar de oscurantismo de Natalia Chueca. Lola Ranera.
2: Es que estamos hablando de que esto nos puede costar y puede tener consecuencias millonarias al Ayuntamiento de Zaragoza. Por ello, el Grupo Municipal Socialista va a presentar un recurso porque estamos obligados a ejercer nuestra labor como concejales de este ayuntamiento. Por ello, anuncio que mañana presentaremos un recurso en el juzgado de la ciudad de Zaragoza para reclamar los distintos expedientes referentes al spa de Ranillas.
0: Mañana por hoy. Hoy van a presentar ese recurso ante los juzgados porque, dijo Ranera, tenemos derecho a la participación política y a la información. Advertía Ranera que cuando no se da información ni a los concejales ni a la ciudadanía, algo se está ocultando y esto cada vez huele peor. Ranera cuestionaba los motivos por los que el gobierno de Chueca niega el acceso a la documentación y se volvía a hacer una serie de preguntas. ¿A quién quiere proteger la alcaldesa? ¿Por qué no convoca la Junta de Portavoces? ¿Por qué no nos dan los expedientes? Pero seguimos con esta guerra, porque el Partido Socialista conocía y calificaba ayer la decisión del TACPA, del Tribunal Administrativo de Contratos Públicos de Aragón, sobre, en esta ocasión, el contrato del estacionamiento regulado de Zaragoza, lo que creen que es un nuevo varapalo para el gobierno de Chueca. Mientras, el gobierno de Chueca rechaza la interpretación que hacen los socialistas, que hizo ayer Chema Giral. Y si no, escuchen a la consejera de Medio Ambiente y Movilidad, Tatiana Gaudés.
3: Lo primero que sorprende es que el Partido Socialista vuelva a situarse del lado de la empresa recurrente y no del lado del interés general, de los técnicos municipales y de un procedimiento de contratación que se ha desarrollado con todas las garantías de legalidad, de transparencia y de profesionalidad. Conviene recordar que la admisión a trámite de un recurso no supone en ningún caso que exista una resolución contraria al ayuntamiento ni que el procedimiento haya sido anulado.
0: De hecho, añadía Tatena Gaudés, cree que es irresponsable intentar convertir un trámite administrativo ordinario en una supuesta condena política. Lo único, dijo, que demuestra el PSOE es su voluntad de generar ruido y de sembrar dudas. Y si antes escuchábamos a Paloma Espinosa por ese espinoso asunto con la DPZ, ahora hay que hablar de la Red de Bibliotecas Públicas Municipales, que también está en su negociado, que ha cerrado el primer semestre de este año con un notable crecimiento de sus usuarios, de los adultos, pero también destacaba Paloma Espinosa de los niños. Vamos a escucharla.
1: Los datos del primer semestre del año confirman que las bibliotecas municipales siguen creciendo como espacios de referencia en nuestros distritos y en nuestros barrios. Ya superamos los 61.000 socios activos, lo que significa casi un 24% más que en el mismo periodo del año pasado. Y mantenemos además prácticamente estable el volumen de préstamos y operaciones. Y es especialmente positivo el incremento de usuarios infantiles, cercano al 26%.
0: Destacaba Paloma Espinosa este dato. Lectores infantiles, lectores más jóvenes, uno de los públicos prioritarios, dijo, de la programación municipal. Y terminamos hablándoles del DAT Alerta, de ese proyecto del Gobierno de Aragón que afecta directamente al barrio, al distrito de Acturre y Fernando. La Junta de este distrito reclama a la alcaldesa Ayazcón más participación, que se creen foros de diálogo donde los vecinos puedan expresar su opinión. Así lo destacaba el presidente de la misma, Paco Galán.
4: Se puso de manifiesto la necesidad de aprovechar la oportunidad y terminar de dotar al distrito de lo que está pendiente en infraestructuras. Por ejemplo, en Parque Goya, uno de los pocos barrios que no dispone de un pabellón deportivo, tiene también pendiente el desarrollo de unas piscinas municipales o de un centro cívico. Están especialmente preocupados por las posibles atoraciones que pudieran darse en el transporte, porque si bien disponen del más valorado en toda la ciudad, la incorporación de nuevos espacios de trabajo y ocupación pueden saturar de forma importante las entradas y salidas del barrio.
0: A las 9, tertulia política hoy con Partido Popular y Vox. 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
7: ¿Qué ocurrió en la historia un 15 de julio? Arrancamos las efemérides del 15 de julio en 1606, momento en el que se produjo el nacimiento de Rembrandt. Este pintor y grabador neerlandés está considerado por la historia del arte como uno de los mayores maestros barrocos de la pintura y el grabado, y el artista más importante de la historia de los Países Bajos. Manejaba magistralmente los tonos oscuros, como se puede apreciar en algunas de sus obras más conocidas, La ronda de noche o Lección de anatomía. El 15 de julio, pero de 1729, Manuel de Roda y Arrieta obtuvo su doctorado en leyes. Este logro marcó un hito en su vida, ya que se convirtió en un destacado jurista y académico aragonés. Manuel de Roda y Arrieta fue un defensor ilustrado de la separación de la Iglesia y el Estado, y se le atribuye el impulso de la expulsión de los jesuitas en 1767. Su doctorado en leyes no solo destacó su dedicación y excelencia en el campo del derecho, sino que también contribuyó al desarrollo intelectual y educativo de Aragón durante ese periodo. Tal día como hoy de 1738 se fundó en Madrid la Real Academia de Medicina. Esta institución se formó con la idea de crear una tertulia entre médicos, cirujanos y farmacéuticos. Estos se reunían y conversaban sobre el adelantamiento y cultivo de las facultades médica, quirúrgica y farmacéutica. The house. El 15 de julio de 1799 se descubrió la Piedra Rosetta. Esta maravilla fue desenterrada por un oficial del ejército de Napoleón, Pierre-François Xavier Bouchard, cuando los franceses trataban de conquistar Egipto y cerrar a los británicos el camino a la India. Habían sacado a la luz el jeroglífico más importante de la historia de Egipto, que ha servido para descifrar innumerables escritos de las épocas faraónicas. Este mismo día de 1864, Alfred Nobel patentó la nitroglicerina como explosivo. Más tarde patentó la dinamita. Sintiéndose culpable por el daño causado por sus invenciones, en su testamento dejó escrito que parte de su fortuna se dedicase a la creación de los conocidos premios Nobel, con los que reconocer a todas aquellas personas que destacasen en diferentes campos de la ciencia, la literatura, las artes y también en el trabajo a favor de la paz mundial. En el calendario de días internacionales destacamos que en 2014 la Asamblea General de la ONU proclamó el 15 de julio como el Día Mundial de las Habilidades de la Juventud. Con la celebración de este día se trata de empoderar a los jóvenes para que sean influyentes en el mundo, comenzando en sus propias comunidades para el logro de sus objetivos de vida. Sin los jóvenes será imposible conseguir sociedades justas y sostenibles. En nuestra efeméride musical estamos de cumpleaños. Tal día como hoy nació Marky Ramone, baterista estadounidense de la banda de Ramones. Por cierto, mucha gente cree que los Ramones eran hermanos, como su propia marca artística hacía pensar, pero eran amigos que decidieron ponerse el mismo apellido, inspirados por el nombre que usaba Paul McCartney cuando se registraba en los hoteles para que no le reconocieran, que era Paul Ramone. Les proponemos escuchar hoy alguno de los éxitos de esta banda de punk rock estadounidense, como Pet Sematary, I Wanna Be Your Boyfriend, I Wanna Be Sedated o Hey Ho, Let's Go.
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0: Hola, ¿qué tal están? Saludos, bienvenidos a esta tertulia política aquí en esta sintonía. En este miércoles 15 de julio de 2026 vamos a comentar toda la actualidad aragonesa, trufada de cuestiones nacionales, seguro, como casi siempre, con nuestros invitados de hoy. Susana Cobos, diputada del Partido Popular, buenos días.
1: Muy buenos días.
0: Juan Buidal, diputado de Vox, buenos días.
2: Buenos días.
0: Pero hay que comenzar hablando de fútbol, evidentemente. Bueno, de algo más, el fútbol es el deporte que más trasciende, ¿verdad?, la parcela deportiva. España se mete por segunda vez en su historia en una final de una Copa del Mundo tras derrotar ayer a Francia por 2-0. ¿Cómo vivieron el partido, Susana?
1: Pues yo lo comentaba en broma antes de empezar esta tertulia, pero es cierto que me he puesto hoy un vestido rojo en honor a la selección española. A mí me gusta mucho el deporte en general. Yo practico piragüismo, que, sí. que quiero recordar que es el deporte que más medallas olímpicas tiene de España.
0: Y que solo nos acordamos cada 4 años.
1: Efectivamente, pero tenemos grandes deportistas y además hay alguna aragonesa que destaca, que algún día hablaremos de ella. Y yo me pongo muy nerviosa con los partidos de fútbol, pero muy nerviosa. Y ayer, pues en mi tónica habitual, hubo momentos que estuve haciendo zapping. Vi como que más seguido los últimos minutos, con mucho nerviosismo, pero muy contenta y muy feliz que España esté en la final. Y ahora, pues a por ellos, ¿no? Que es el grito de la selección.
0: A por la segunda estrella.
1: A por la segunda estrella, a ver quién nos toca.
0: 16 años después.
1: Que toque quien nos toque. Yo estoy convencida que España va a hacer un grandísimo papel. Y
0: le iba a preguntar si tenía alguna preferencia, ¿no? De Argentina.
1: Me da igual.
0: A ver cómo lo vivió Juan Vidal.
2: Pues yo estaba bastante confiado. Yo pensaba que España, por el tipo de juego que está haciendo durante todo el Mundial, tenía muchas posibilidades, porque Francia es un equipo de estrellas. La verdad es que es impresionante el plantel que tienen. Pero como equipo, España superaba en juego totalmente. Y la verdad es que ayer yo creo que incluso superó esas expectativas, haciendo una defensa fantástica y llenándonos a todos los españoles de alegría y de orgullo, porque la verdad es que un partido precioso, con un dominio desde el principio hasta el final. Al final los franceses estaban totalmente noqueados, no sabían ni por dónde les caía el juego, e intentando hacer alguna jugada individual, pero la verdad es que fue un juego constante desde el principio hasta el final, que se veía que España era el dominante en todos los aspectos, ¿no?
0: ¿Alguna preferencia para la final?
2: Bueno, yo creo que por juego quizá pues Inglaterra puede ser fuerte, pero por no sé si por interés ya para rematar la jugada, que sea Argentina, ¿no? El actual campeón del mundo.
0: Sí, yo me voy a mojar ahí. Yo prefiero que sea Argentina. Sería lo que llaman la finalísima, que no se pudo celebrar en su día, campeón de América, campeón de Europa, que es España, también campeón del mundo vigente, que es Argentina. Yo creo que Argentina, aunque estoy de acuerdo con lo que han expresado, yo creo que España está demostrando en todo el Mundial que casi le da igual el equipo que tenga enfrente, y esa es la mejor garantía, ¿no?, de la seguridad y la confianza que tienen los de Luis de la Fuente. Pero yo prefiero que sea Argentina, ¿eh? Sería una final además hispana.
1: Bueno, lo veremos en breve, ¿no? Lo vamos a saber
0: esta noche. Se conocerá quién es el segundo finalista, y el domingo pues la final. La final, como siempre, ¿no?, se paralizará el país. Y vamos a cambiar de tercio, porque en condiciones normales, ahora todos los digitales, lógicamente las portadas las acapara la selección española. Por cierto, a mí me gusta decir España, la selección española. Ya saben que a veces hay algunos que utilizan eufemismos, la selección, la roja. No, ha ganado la selección española o España. Digo que en condiciones normales, algunos medios, otros igual lo escondían más. Hoy la noticia con la que nosotros abrimos esta actualidad política es la condena a David Sánchez, al hermano de Pedro Sánchez. 9 años de inhabilitación para empleo público por prevaricación administrativa de él y de otros. De hecho, Miguel Ángel Gallardo, el expresidente de la Diputación de Badajoz, 18 años de inhabilitación, el que fuera líder de los socialistas extremeños. 377 páginas donde se acredita por parte del juez de la Audiencia Provincial de Badajoz ese delito de prevaricación administrativa para ese cargo que ocupó David Sánchez, aunque no ha quedado suficientemente acreditado, y así se explica en la sentencia, el tráfico de influencias, pero sí la prevaricación. ya voy a terminar mi introducción porque me imagino que han estado atentos a la reacción, de nuevo, furibunda, porque ha sido furibunda del gobierno, hablando de lawfare y criticando abiertamente esta sentencia, que no es definitiva, evidentemente, porque cabe recurso. ¿Cómo lo valoran, Susana?
1: Bueno, pues varios hechos a analizar, ¿no? Como bien has dicho, por unanimidad, tres magistrados han condenado por primera vez en la España democrática al hermano de un presidente del gobierno. Y esto es un hecho gravísimo, por prevaricación administrativa, pero lo han condenado. Lo han condenado y la sentencia, como tú bien dices, en 377 folios, 300 más o menos, sí. Acredita que se creó ex profeso una plaza que no existía y que no era necesaria, y en eso hace hincapié la sentencia, que va por interés propio y no por el interés general, la creación de esa plaza, para el hermano del presidente del gobierno. Que es cierto que en esos momentos no era el presidente del gobierno, y por eso los tres magistrados consideran que no ha habido un delito de tráfico de influencias. Por eso. Pero lo que está claro y queda totalmente demostrado en casi 400 páginas es que existió ese delito de prevaricación administrativa y que David Sánchez fue cooperador necesario para ella. Se le ha condenado a él, se le ha condenado a Gallardo a 18 años, al doble de inhabilitación, pero también se han condenado al resto de las personas, con lo cual no es que se esté persiguiendo a una persona en concreto por ser el hermano del presidente del gobierno, no. Se está persiguiendo un delito que lo ha cometido el hermano del presidente del gobierno. Y clama al cielo, por eso España es que no es inconcebible que en un país democrático el presidente del gobierno ni asuma responsabilidades ni de explicaciones. En cualquier otro país democrático del mundo, en cualquiera, el presidente del gobierno habría ya dimitido. Habría dimitido. Por lo menos habría dado explicaciones. Y no salirse por la tangente o salir en masa, como están saliendo todos sus secuaces, porque yo ya no los voy a llamar de otra manera, a hablar de lawfare y de que la justicia en este país está al servicio de unos pocos y para derribar un gobierno democrático. No, la justicia en este país está para defender a todo el mundo. La justicia en este país está precisamente para que aquellos delitos que se demuestran que son ciertos no queden impunes. Y eso es lo que está pasando. Entonces, el Partido Socialista está cruzando ya todos los límites sabidos y por haber para intentar defender algo que es indefendible. ¿Que es cierto que cabe recurso?
0: Sí.
1: Bueno,
0: bien,
1: pues, claro. Pues sí, que cabe recurso. Pero de momento lo que hay son casi 400 páginas acreditando un hecho. Y es que se creó de propio una plaza para el hermano del presidente del gobierno.
0: Voy a leerles lo que dijo, cómo no, Óscar Puente y cómo no, en X, reaccionando sobre esta condena. Esta época se estudiará en los libros de historia como aquella en la que se tensaron las costuras de nuestras instituciones más esenciales con la única finalidad de derribar a un gobierno ante la incapacidad de hacerlo por las urnas. Señor Vidal.
2: Bueno, tal vez es que se lo creen, pero vamos, o sea, hay una experiencia tan extensa en el PSOE unido a temas de este tipo de prevaricación, sobre todo. Ya recordamos los famosos casos de Alfonso Guerra y su hermano. Aunque en aquellos casos todavía tenían la prudencia de que el hermano por lo menos iba a trabajar al puesto que le habían creado, ¿no? Aquí ya es que ni siquiera sabe este hombre dónde estaba el puesto de trabajo, en qué consistía. No sabía nada de ese tema. Entonces, eso es la sensación que te crea, por una parte, evidentemente, satisfacción de que se haya hecho la condena en este sentido, en cuanto a la sentencia. 9 años de inhabilitación demuestran que efectivamente hubo un delito, como queda constatado en todo el pliego de la sentencia. Por otra parte, te queda la frustración de decir, bueno, ha habido evidentemente un tráfico de influencias, porque a esta persona le crearon el puesto por ser el hermanísimo de Sánchez. Entonces, evidentemente hubo un tráfico de influencias, hubo una situación de malversación de fondos. ¿Por qué? Porque este hombre estuvo cobrando durante años un puesto que ni siquiera iba a trabajar, no sabía ni en qué consistía. O sea, una situación totalmente que se sale fuera de la ley y por eso pues no se le ha condenado. Porque había expirado el plazo, porque se había ya pasado el plazo. Y evidentemente por una serie de circunstancias, pero aquí lo que demuestra también es que la Fiscalía miró hacia otro lado en una situación totalmente directiva. Y ahí tenemos un problema. Tenemos un problema que parece que tenemos instituciones que todo el mundo creemos que son independientes y a la hora de la verdad no son independientes. Me gustaría pensar que si cualquiera de nosotros comete una situación de este tipo, también nos iban a tratar con tanta benevolencia y con tanta mano izquierda, ¿no? O sea, llega un momento que al final uno se pregunta si todos los ciudadanos somos iguales o no ante la ley. Porque es que es un caso descarado. O sea, todos hemos oído las declaraciones de este hombre cuando fue a declarar delante del juez y no sabía ni en qué consistía el puesto de trabajo por el que había estado viviendo. Y encima tuvo la desfachatez de irse a vivir a Portugal para ahorrarse una serie de impuestos. O sea, es una cosa que clama al cielo en todos los aspectos. Por otra parte, efectivamente, es un dato histórico que se haya producido la condena y que se esté demostrando que lo que está gobernando España ahora mismo es una mafia de delincuentes que están compinchados para delinquir. Eso ya es una cosa que ya está constatada. Aparte de eso, son unos incompetentes, porque es que encima lo poco que gestionan lo gestionan fatal. Y ese es el problema que tenemos los españoles. Nos tenemos que dar cuenta que tenemos que tomar partido para que las cosas cambien. Para que cambien las cosas en España hay que empezar a decidir qué es lo que nos conviene a los españoles. Si seguir apoyando a partidos que defienden, como en este caso que han salido todos los ministros a defender un caso que es que es vergonzoso para en cuanto a España y cualquier otro gobierno habría ya dimitido y convocado elecciones, y estos siguen y siguen y siguen con una desfachatez total y se creen que son impunes. Entonces los españoles tenemos que decir basta, basta y echarlos fuera y dejar de votar a partidos de izquierda, porque es que además nos acabamos de enterar que se ha pedido suplicatorio para un diputado de Sumar también por temas de prevaricación en ayuntamientos. Entonces, ¿hacia dónde vamos? Toda la izquierda y toda la izquierda apoyando cuando condenan al hermano de Sánchez. Es una cosa que es vergonzosa.
1: Tengo que decir una cosa, sí. No toda la izquierda, Podemos, precisamente fue quien destapó este caso.
2: Sí, pero ahora sí. No han reculado, ahora están otra vez diciendo que
1: bueno,
2: sí, que
1: bueno, jueces, ayer, que no, sé no, pero ayer precisamente con este caso no estuvieron, pues eso, diciendo que ellos habían sido los que habían denunciado precisamente este caso. Entonces, en fin, pero vamos, independientemente de, sí que me gustaría remarcar una cosa, una cuestión que ha comentado Juan, y es la fiscalía. Todos sabemos las palabras de Pedro Sánchez, dijo, ¿y la fiscalía quién la nombra? Pues eso es lo que ha intentado hacer la fiscalía en este caso con el hermano de Pedro Sánchez, con David Sánchez, que ha sido bochornoso, todo el mundo del entorno jurídico lo dice, toda la judicatura. Y bueno, y al final es de agradecer que los jueces demuestren que realmente es un poder independiente y que en este caso, pues basándose en hechos, pues han condenado por lo que creían que tenían que condenar y que han considerado probado. O sea, y ya está, o sea, es que no hay más. Y luego otra cuestión, y esto ya no sé ni cómo calificarlo, porque la verdad es que se te cae la cara de vergüenza. No solo que el hermano de Pedro Sánchez se comprase una casa en Portugal, efectivamente, para evadir impuestos y demás, es que ahora el hermano de Pedro Sánchez está en la Moncloa y le hemos comprado un piano entre todos los españoles para que tenga ahí su espacio para poder componer y poder seguir ensayando. Entonces, ya no vive en Portugal, ahora vive en la Moncloa.
0: Sí.
1: ¿Qué le vamos a hacer?
0: No sé si quiere añadir, Juan, algo más. Vamos a cambiar de asunto, de este tema de la condena a David Sánchez, porque quiero hablar de... Vamos a hablar de dependencia. Primero, porque es algo muy importante, no se me olvida el trasfondo, pero segundo, por todo lo que ha pasado esta semana a nivel legislativo en Madrid, Congreso de los Diputados, que voy a resumir brevemente. En unas comisiones previas a la votación de ayer en el Congreso para reformar aspectos de la ley de dependencia, también de la discapacidad, el Partido Socialista y aquí en Aragón, el delegado del Gobierno, Fernando Beltrán, criticaba mucho al Partido Popular porque lo que se pretendía, entre otras cuestiones de fondo también importantes, era blindar el hecho de que el 50% lo aporte siempre el Estado y el 50% las comunidades autónomas. Les criticaba el señor Beltrán todo lo que pedía el PP y ahora han votado en contra en una comisión. Tanto PP como Vox lo que aducían es que no había memoria económica y que no hay presupuestos, como todos sabemos, ¿no? Ayer en el Congreso el Partido Popular se abstuvo, por lo tanto permitió que saliera adelante esta reforma. Vox siguió votando en contra, y también les quiero preguntar, por acabar mi introducción, por esos 146 millones más que se supone que íbamos a recibir a partir del 1 de julio en esa lluvia de millones que anunció Sánchez. Susana.
1: Sí, pues varias cuestiones. La primera de ellas es que ayer lo que se produjo es una nueva contradicción del Partido Socialista y del ministro de Sumar, Justín Duy, que decían que no se podía hacer nada con respecto a la dependencia, que las comunidades autónomas teníamos que seguir aportando el 75% de ese sistema, que no llegábamos, que no llegaban los dineros del presupuesto, no llegaban los dineros del Estado precisamente porque estábamos con unos presupuestos prorrogados. Pero ayer vimos que no. Ayer vimos que mentían una vez más, porque sí que era posible, ya que ayer se produjo efectivamente esta votación. Hemos facilitado con la abstención, hemos facilitado que efectivamente se siga adelante esta modificación, pero seguimos criticando lo mismo. Este Real Decreto no es una memoria económica que sustente absolutamente nada, ya lo hemos dicho por activa y por pasiva. Es mentira los de los 6.200 millones que se dicen, solo queda acreditada lo que es la parte del 2026. Uh-huh. No es una reforma estructural, que es lo que necesita la ley de dependencia, porque vamos a seguir dependiendo de los presupuestos generales del Estado. Ayer ya vimos el paso que ocurrió, no tiene apoyo el Partido Socialista para sacar adelante los presupuestos generales del Estado. Pero bueno, en el Senado podemos reformar esta ley de
0: sí,
1: dependencia
0: ahora tiene que ir a la Cámara Alta. Claro,
1: y intentar mejorarla para efectivamente garantizar que esos derechos de papel sean derechos de verdad, que es lo que aquí en Aragón hemos estado haciendo, que los derechos de papel se conviertan en derechos reales y que redunden en nuestro caso los aragoneses. Simplemente lo hemos facilitado, pero la crítica de fondo sigue. Ni está garantizado y efectivamente mintieron, o mintieron en su día o mienten ahora. Veremos a ver si podemos mejorar entre todos la ley, porque al final los que son los beneficiarios son todas las personas dependientes, y por responsabilidad y por ellos el Partido Popular ha facilitado esa votación. Pero que no nos engañen, porque esto lo han sacado en un momento dado en el que todos sabemos por lo que lo han sacado. Y no es por conceder derechos, porque si no lo hubiesen hecho con anterioridad, sino para intentar tapar todos los casos de corrupción que en estos momentos el Partido Socialista tiene más imputados que diputados. Y eso es un dato a tener en cuenta.
0: Para Vox, Juan.
2: Nosotros consideramos que, bueno, en principio parece que es una medida que podría ser, bueno, encauzar la medida para que fuera más positiva, pero sabemos la realidad. La realidad es que este gobierno todo lo que hace es de cara al público, son medidas de propaganda. El hecho de que no haya un presupuesto detrás de este tipo de leyes para cubrir ya no solo los gastos futuros, sino que también la deuda acumulada, tenemos que tener en cuenta que en Aragón ya tenemos una deuda de 1.200 millones en esta partida. Entonces, resulta que no hay forma de cubrir eso en base a las propuestas estas que se están diciendo. Primero tienen que poner un sistema de financiación adecuado, y eso se tiene que blindar en base a una ley independiente del gobierno que haya en cada momento. Aragón ha demostrado durante toda la última legislatura y lo que se está haciendo en esta, que es posible hacer mejoras. Somos una de las comunidades que menos días necesita para tramitar una solicitud de ayudas. Hemos pasado de unas cantidades que la media nacional son 314 días, en diciembre eran 140 y ahora ya estamos en una situación de 117 días, de las más bajas de España, y no estamos contentos con eso. Queremos seguir insistiendo, pero con las medidas que está proponiendo el gobierno no se va a conseguir. Ellos quieren todavía un sistema más centralizado, y en ese aspecto nosotros no estamos de acuerdo. Estamos demostrando que se puede hacer desde las autonomías unas mejoras ostensibles para que los que verdaderamente vulnerables lo puedan recibir. Lo que no se puede hacer es hacer una ley de cara a la propaganda prometiendo el oro y el moro, y luego resulta que luego no hay dinero para cumplir esas medidas. Lo vimos con la ley de Lela, que es que aprobaron una serie de medidas, todo el mundo estaba muy contento, y luego al aplicarlas, pues se le pasaron la pelota a las comunidades autónomas, sin ningún tipo de presupuesto detrás. Ya estamos acostumbrados a este tipo de engaños por parte del gobierno de la PSOE. Entonces, lo que proponemos es eso, es que se haga una ley robusta que asegure el presupuesto para poder cumplir la demanda y cumplir las necesidades de la gente que realmente necesita ese tipo de ayudas. Pero no se puede hacer unas promesas, que es que yo creo que es la situación más cruel que puedas tener. Es tan malo no tener una ley para dar ayudas como de prometer todas las ayudas del mundo y luego no poderlas cumplir porque no hay presupuesto. Eso es la situación más cruel, porque creas unas expectativas a la gente que verdaderamente está desesperada y luego les dices que, bueno, no hay presupuesto, o como no me aprueban el presupuesto, pues os fastidia. O sea, eso no se claro. puede considerar. Esa situación es inadmisible.
0: El papel dice ahora, ya lo veremos, que serían 146 millones de euros adicionales para Aragón para este 2026 y hasta alcanzar 338 millones para el próximo año.
1: Sí, ¿habrá? Pero sin presupuestos.
0: Claro, claro, por eso claro. digo que el papel es lo que dice actualmente. Por cierto, también les quería comentar que Beltrán, que está muy activo últimamente, el delegado del Gobierno de Aragón, calificaba como bulo que las comunidades autónomas afirman que el Estado tenía una deuda en dependencia cuando hasta ahora no era una obligación.
1: Bueno, pero es que el delegado del Gobierno de Aragón, estamos acostumbrados a este tipo de declaraciones. Al final todas acaban cayendo por su propio peso cuando se demuestran los hechos, con lo cual es una más. Es pues un acólito más de Pedro Sánchez, ¿no? Que intenta defender sus políticas sin ningún tipo de dato. Luego al final los hechos nos acaban dando la razón. Bueno, pues nada.
0: ¿Quiere añadir algo más, Juan, sobre la dependencia?
2: No, es una declaración más. Estamos de acuerdo que el gobierno está formado por mamporreros, gente que cuando hay algún problema que se les presenta delante, pues salen todos en estampida para atacar a todo el mundo, para justificar cosas injustificables. La situación lo saben perfectamente las personas que necesitan ese tipo de ayuda. Lo saben porque es que lo viven al día a día, la angustia que tienen de no poder llegar, de no poder mantener a sus familiares, a sus seres queridos. Entonces, es que además que yo creo que todo el mundo lo ha vivido. Ha tenido algún familiar que ha llegado a una edad o lo que sea que necesita esa ayuda, que entre la familia, el resto de la familia no lo pueden mantener, todas las necesidades que tienen. Y vemos que al final lo que te promete el gobierno son patrañas. Y es inadmisible, porque es que sería mejor que te dijera, mire, no hay nada y ya te buscas la vida, pero que encima te estén prometiendo cosas y que luego a la hora de la verdad lo vayan posponiendo hasta que al final te desesperas, bueno, pues o esa persona muere, fallece porque ya no hay manera de soportarlo, pues eso es lo más injusto que hay. Y eso es lo que está haciendo el gobierno. ¿Qué soluciones tienen? Pues sacan a personas como este y diciéndoles que bueno, que es que fíjate, que sí que vamos a dar ayudas, que sí que estamos prometiendo no sé qué y no sé cuánto. Y resulta que luego a la verdad es todo falso.
0: Cambiamos de tema. De la dependencia pasamos a las infraestructuras de Aragón. Lo comentábamos en otros programas cuando se conoció, precisamente lo anunció Fernando Beltrán, que el Ministerio de Transportes rescindía el contrato con la UTE, que tendría que haber terminado la variante de Sabiñánigo, la A23, queda un 2% de las obras, esto hay que remarcarlo, y llevaban 7 meses de parón, bueno, por un conflicto entre la UTE y el Ministerio, que para nosotros no es lo más importante. Parón de 7 meses, ahora se rescinde el contrato. Se ha enviado además, aparte de las declaraciones del presidente Azcón, una carta al señor Puente para que actúe con diligencia. Le proponía Azcón o bien que se encargue Traxa, la empresa pública, o bien que haga una licitación de emergencia. Lo que es evidente, no es una opinión, es un hecho, es que los serrableses, los orcenses y todos los aragoneses, pues estamos esperando de nuevo, y llueve sobre mojado, que se terminen autovías como esta, que queda un 2% para esta variante de Sabiñánigo. Susana.
1: Claro, tú decías, estamos esperando infraestructuras que sí. se terminen, pero no solo esta, es que hay tantas ya. que podríamos estar hablando todo el programa de la cantidad sí. de obras que la Administración General del Estado tiene pendientes con Aragón. Es que es vergonzoso.
0: Queda un 2%.
1: Solo. Es vergonzoso. Y luego encima nos ha tocado el ministro Puente, Óscar Puente, que se dedica más a contestar en Twitter con tweets ofensivos para todo lo que salga de las declaraciones del Partido Popular y de Vox, voy a incluirlos también a ellos, sí. y es lo único que hace, es lo único que está haciendo, contestar en Twitter, porque luego, en vez de gestionar y efectivamente poner soluciones encima de la mesa para ese 2% que nos queda con más de 40 meses de retraso que lleva a la finalización de esta obra, tiene la cara dura de solo estar contestando en Twitter, pero de gestionar y de poner soluciones encima de la mesa, ni una, y ya basta. es que los aragoneses estamos hartos de los insultos del ministro Puente y de todos los retrasos que conlleva en todas las infraestructuras que dependen de su ministerio. Y este es el último caso que hemos conocido. Bueno, nosotros le hemos puesto encima de la mesa soluciones. Oiga, ya se lo ha dicho el presidente del gobierno, ¿por qué no hace una contratación usted de emergencia? Contrate a Traxa, porque cuando le interesa, bien que tiran de Traxa para otras cuestiones. Pues mire, para esto, que lleva un retraso considerable de más de 40 meses, que queda un 2%, hagan algo. Y no se dedique solo a insultarnos, no se dedique solo a paralizar las obras. Haga algo, gestione, que para eso le pagamos todos los españoles, no para que nos insulten en Twitter. Entonces es uno de los escándalos más, una de las infraestructuras pendientes de Aragón más que hay y que no vemos solución.
0: No consta, ¿no?, que haya respondido a día de hoy.
1: De momento no, y no sé si lo hará en Twitter y dirá que es un bulo o es algo así, no sé. Igual por Twitter contesta al consejero López, no sé.
0: Juan.
2: Efectivamente, es una más de este gobierno de Sánchez. Es increíble que precisamente una de las fortalezas que habíamos tenido siempre en España era el nivel de infraestructuras que nos daba pues una solidez en cuanto económica y social. Desde que está este gobierno no se ha hecho apenas ninguna inversión en infraestructuras, se han abandonado obras que estaban en marcha y este es un claro ejemplo. Estoy de acuerdo con Susana porque evidentemente esto es aplicable a toda esta situación, es aplicable a una infinidad de infraestructuras que tenemos en Aragón. Seguimos teniendo las peores carreteras de España, pero es que en este caso encima además estaba involucrada una empresa que es Aldesa, que está ahora investigada por el tema de las investigaciones de Zapatero. O sea, es que es todo una mezcla. Se apenas se invierte en infraestructuras. Tenemos a los aves circulando a 140 por hora, máximas velocidades, cuando realmente es la mitad de la velocidad a la que debería ir de crucero. Esto es una demostración de la incapacidad, de la ineptitud de este gobierno, que es una panda de, aparte de que están dedicados a robar, se dedican a son unas personas que son incapaces de desempeñar los papeles que tienen que desempeñar. Esta variante es muy grave porque afecta a muchísima sí. gente. Los que pasamos por ahí regularmente lo vemos, las colas que se forman los fines de semana.
0: Más todavía en periodo vacacional. Ahora, con la nieve en invierno.
2: Hace que la gente incluso pueda decir, bueno, pues mira, me voy a cambiar los horarios o intento buscarme cualquier situación para no ir o para no tener que pasar. Afecta también al transporte de material incluso peligroso que pasa por ahí, sí. con lo cual generas peligros adicionales. Es una barbaridad. Y lo que decimos, bueno, un 2% de lo que se necesitaría para inversión. No cabe que un gobierno con responsabilidad dijera, pues oye, pues por materia de urgencia vamos a dedicar una partida a una empresa que inmediatamente se ponga a trabajar allí y en 7 meses termina aquello. No, es que es imposible, o sea, son incapaces, se dedican a lo que decíamos antes, al tuiteo, a poner verde a la oposición, a culpar de todo a la ultraderecha. Es una cosa tan ridícula y tan infantil que yo de verdad que lo único que no entiendo es cómo los españoles no reaccionamos todos a una y echamos de una vez a la izquierda y nos damos un plazo de aunque sea 10 años, de decir, vamos a descansar 10 años de la PSOE. Vamos a decir, 10 años para España, por favor, vamos a vivir tranquilos durante 10 años, volvemos a entrar, luego que vuelvan otra vez a robar y tal, pero por lo menos dejarnos respirar una temporada.
1: Hombre,
2: es que,
1: Juan,
2: es que no puede ser.
1: Que no vuelvan a robar, por favor.
2: No, es que volverán, es que están educados en eso, lo tienen en la vena, va a ser inevitable, pero por lo menos, oye, dejarnos en paz durante 10 años, es que es imposible.
0: Decía en el tuit Óscar Puente que no pueden desbancar a este gobierno en las urnas, el problema es que no ponen las urnas.
1: Claro, claro.
0: Se le podría decir al ministro, esto en evidencia también, claro. Por terminar, nos queda un minuto, pero es que esto solo es una parte de la 23, es que quedan otros tramos por terminar,
2: sí, claro.
0: Por no hablar, pero sí que habría que hablar, aunque nos quede un minuto, de la 68, que el tramo entre el Burgo y Fuentes de Ebro, que son 12 kilómetros a lo de memoria, tenía que haber estado terminado hace 4 años. Y además acumula un sobrecoste del 38%. Y estamos en 2026. Es decir, se prevé que termine en 2027. La A68.
1: Sí, sí, pero estamos hablando de carreteras, sí. Pero que estamos hablando también de las infraestructuras pendientes del Pacto del Agua. O sea, es que sí. hay tantas cosas por las que hablar.
0: Entero.
1: Sí, sí, bueno, para uno o para varios.
2: MotoGP ahora va a ser un desastre. Vienen 100.000 personas y sí. Van a estar todos colapsados en la A68, creando una imagen fatal de España. Y nada más.
0: Pues nos vamos gracias. Tenemos que hacer un programa solo de infraestructuras, ¿eh? Que daría para mucho. Gracias, Susana Cobos, gracias Juan Vidal. Muchas y a ustedes, gracias por su atención. Se quedan con la mejor programación. Hasta mañana.
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0: Buenos días, bienvenidos y bienvenidas una mañana más a Ebro FM, a Antena Aragón, a Café con Goles. Estamos a 15 de julio, miércoles de 2026, y se han sucedido una serie de acontecimientos históricos, hitos para el zaragocismo, todos en el mismo día. Increíble lo que sucedió ayer de repente, con ese pistoletazo de salida inesperadísimo para todo el mundo, que era el cambio de propiedad. Tenemos nuevos dueños. El Real Zaragoza ha sido vendido. Alucinante. De un momento a otro ha cambiado la propiedad. Veremos cómo se reparten las funciones adquiridas por la nueva propiedad. Se quedan Jorge Mas y Forcén con un porcentaje, y se queda la mayoría de las acciones un grupo inversor. El grupo inversor A.Gain. Again. Otra vez. Se llamarían. A.Gain. Ese es el nuevo grupo inversor propietario del Real Zaragoza, cuyo responsable, digamos, o propietario es el, o máximo representante, es el señor Aitkenheat. Joder, qué difícil va a ser esto. Aitkenheat. Su hijo Bobby Aitkenheat, ha estado ya en Zaragoza y ha visitado las instalaciones, o como lo queráis llamar, de la ciudad deportiva, así como oficinas y diferentes ámbitos del club. El señor Bobby ya nos ha visitado, nuestro nuevo dueño, y es todo muy alucinante. Muy alucinante, porque veremos a ver cómo se reparten. También todo cobra sentido porque, a su vez, hoy es el día del regreso de Ander Herrera. Ayer se anunciaba el regreso al Real Zaragoza de Ander Herrera junto a este cambio de propiedad. Seguramente dos asuntos que van íntimamente hilados, puesto que Ander no vino principalmente por una parte de la propiedad que ahora ya no seguirá. Así que todo cobraría sentido. Tenemos nueva propiedad, tenemos nuevo mediocentro. Ander Herrera ha vuelto al Real Zaragoza. Y son muchísimos temas. Además, la selección española jugó semifinales del Mundial en el día de ayer y ganó. No solo ganó, le pegó un meneo tremendo a Francia, que son ahora mismo, a día de hoy, nuestros hijos. La verdad, cada vez que les enganchamos los bailamos, un equipo que le tenemos pilladísima la medida. Así que a casita Francia, esperaremos a Argentina o Inglaterra. Pues nada, casi nada. España en la final de un Mundial, como si esto ocurriera todos los días. Ander Herrera vuelve al Real Zaragoza, como si esto ocurriera todos los días. Y además, cambiamos de propietarios. Que esto, la verdad, que últimamente ocurre más. Si os fijáis, la verdad que ha pasado más eso que lo de las finales del Mundial. Pero es verdad que no pasa todos los días. Y yo me quedé alucinando, mirando al horizonte, diciendo, uy, un tsunami me acaba de pasar por encima. ¿Cómo afronto esto mañana? Y pensé, Adrián, muy fácil. Preséntales le mensajitos y vete a casa. Muy buenas, Alejandro.
1: Muy buenos días, Adrián.
0: Muy buenas, Quique Castro.
2: Muy buenos días a todos.
0: Nos han arrollado. Ha venido aquí un tsunami informativo de actualidad, noticias, sucesos, cambios.
1: Yo creo que estamos todos todavía en shock, Adrián. Ayer por la mañana, de repente, a través de redes sociales, se suelta el bombazo, un poco maquillado, de la venta del Real Zaragoza. A los 40 minutos se hace oficial la vuelta de Ander Herrera, y por la noche España arrolla a Francia y estamos en la final del Mundial.
0: Me faltó un parte médico.
1: No sé muy bien cómo sentirme ahora mismo, no lo sé.
2: Sí, la verdad es que cuesta asimilar todo un poco, ¿no? Podía haber sido los hechos un poco más escalonados, porque la verdad es que no da tiempo todavía a digerirlos, ¿no? Nos levantamos hoy por la mañana, finalistas del Mundial. Creo que no somos conscientes todavía de lo que estamos viviendo. Hay mucha gente que se ha ido en este mundo sin ver a España, a su selección, en una final. Bueno, y nosotros hemos tenido la oportunidad ya de la segunda. Y bueno, sobre el Real Zaragoza, pues la verdad es que me explota un poco la cabeza, ¿no? Cuando hacías la introducción y hablabas de Hackenheim, su hijo Bobby y los dueños del Real Zaragoza, la verdad es que son un poco todo muy contraste, ¿no? Por un lado, la alegría de la final del Mundial, y por otro, pues el volver al barro y hablar de nuestro Real Zaragoza, que realmente es lo que nos interesa. Yo llevo hoy la camiseta del Real Zaragoza, no como todo el mundo que va hoy con la de la selección. Me parece muy bien, ¿eh?, que todo el mundo lleve la camiseta de la selección, pero yo la llevo todo el año. Y bueno, pues veremos a ver con el regreso de Ander. A mí la verdad es que, si te soy sincero, Adrián, para mí tampoco me ilusionó demasiado. Yo tengo un poco de indiferencia, así que creo que es un jugador que espero que venga a sumar, y no dudo de que lo pueda hacer, pero creo que viene tarde. Creo que 3 años antes hubiera sido futbolísticamente mejor para el equipo, pero aún así prefiero que venga él a otros fichajes que no conozcamos o que han venido en los años anteriores. Así que bueno, por una parte muy ilusionado por España y con el Real Zaragoza con muchas dudas y con mucho miedo.
0: Es una incertidumbre muy grande. Es total. Una incertidumbre muy grande de ver qué va a pasar, quiénes son estos señores, cómo actúan, ya tienen inversiones en otros clubs, tienen un fondo, ¿cómo se llamaba? ¿Rondo o algo así? Algo así era Rondo, creo que era. Un fondo, digamos, deportivo, para un fondo de inversión deportivo en el cual ya tienen inversiones en varios clubs. Uno de ellos creo que es el Atlético. Y bueno, sustituirán también a esa parte, a la parte atlética, con mayor porcentaje. También es algo a destacar. Los que entran como nuevos propietarios van a tener un porcentaje muy grande del club bajo sus manos o su control o su propiedad. En teoría esta gente reestructurará y pondrá a gente de su cuerda dentro del equipo, del club. Al menos así han actuado en algunos clubs que han intervenido. Veremos, a ver, no sé qué sensación os da. A ver, cuando estos compraron el club, siempre fue con intención de vender. Lo que a mí me sorprende es que haya sido en primera ref como de un día a otro. Que hayan tenido esa facilidad. O esa facilidad para buscarle el, ¿cómo decirlo?, la rentabilidad económica cara a futuro, que sea una inversión positiva, siendo que estamos en primera ref, más lejos todavía del fútbol de élite.
1: Sí, yo creo, Adrián, antes de seguir con lo que estabas comentando, lanzar un poco una reflexión, y es que qué mal lo han tenido que hacer los anteriores dueños, qué mal la mella que nos han tenido que producir para que el Zaragoza, descendiendo a primera ref y en la situación en la que estamos, no estemos contentos de, sea quien sea, que compre el club. O sea, cualquier club, haciendo la peor temporada de su historia, cualquier afición de cualquier club, estaría feliz cuando se produce la venta a cualquier fondo de inversión o a cualquier otro propietario. Y fijaos lo mal que han tenido que hacer, que estamos con una incertidumbre total y no he visto felicidad en ningún aspecto. Justo al contrario, más incertidumbre, venimos de una época con mucho oscurantismo, así que muchas preguntas al aire. Yo creo que a partir de hoy empezaremos a atar cabos. Para mí, por ejemplo, no es casualidad que a los 40 minutos de anunciar la venta del club se oficialice Ander Herrera, y la tercera o cuarta foto que suben a continuación en redes sociales es Ander Herrera saludando a la nueva propiedad. Casi seguro que están viniendo de la mano. Imagino que luego lo comentaremos más en detalle.
2: Sí, yo creo que en esa parte ya está aclarada. Pero bueno, en el tema del cambio de propiedad, la incertidumbre es total en la afición, imagino, sobre todo por un motivo, porque no son zaragocistas. Entonces venimos de donde venimos. Cuestión de negocio, coger al equipo, comprar o invertir en primera.

0: y de Ander Herrera, ¿no? Entonces, por eso yo creo que choca un poco la cabeza, y el miedo es de dónde venimos, porque independientemente de dónde sean, lo que dices tú, lo que nosotros buscamos es que el Real Zaragoza suba a Primera División. Yo no dudo de que puedan ser buenos gestores y que lleven al Zaragoza en el ascenso, pero hoy en día creo que tenemos que ser conscientes de dónde venimos, de lo que hemos vivido, y la verdad es que optimismo, la verdad es que poco, y más pues sabiendo que tienen inversiones en Atlético de Madrid, de donde hemos venido, que es todo muy raro, y solo el tiempo es lo le dará la razón a ellos, lo único.
1: A mí me cuadra más un club con un único propietario claro que con 5 o 6, que para echar un entrenador te tires 2 semanas. Y esto también vi que uno de sus CEOs hablaba de que no son presidencialistas, sino que crean juntas de profesionales, de colaboración, bueno, que eso luego muchas veces acaba por el uno, por el otro, la casa sin barrer, pero no sé, yo veo una propiedad más clara. Ahora el dueño es este, el señor Bobby.
0: Bobby, que tiene el nombre de el padre, perro, ¿no?
1: El padre de Bobby. No empecemos con los perros.
0: No, hombre, que la carrera de perro salchicha quizás está más cerca.
1: Está pendiente, claro. Está pendiente todavía, habrá que decírselo. No lo sé, en la situación que estamos, a mí me sorprendió mucho la venta, sí que es verdad que había muchos consejeros que llevaban tiempo desentendiéndose a todas luces del club. Igual estos están más implicados y al final, mira, mientras pongan pasta, al final es la clave de todo, que pongan pasta. Me imagino que donde ven rentabilidad es más en el nuevo estadio y su concesión.
2: Sí, aquí Adrián, muchas incógnitas. Ayer hojeando un poco la página web y viendo las inversiones que tienen en el ámbito deportivo, tenía una pequeña participación en el Atlético Madrid y me parece que era otro equipo colombiano.
0: En el Deportivo de Cali.
2: Si no estoy equivocado. Entonces, veremos un poco, a ver, cómo se van desenvolviendo y cómo vienen los acontecimientos en los próximos días. Y creo que hoy, no sé si van a hacer alguna rueda de prensa o algo más oficial. Hoy me parece que sí. Ayer anunciaron que hoy harían, lo anunciaron en redes sociales, que hoy darían más información acerca de estos nuevos dueños del Real Zaragoza, que imagino que también vendrán ya con un nuevo director general de su cuerda. Y luego, con lo que comentabas, Adrián, perdón, Quique, yo creo que una de las cosas que ha pecado mucho el Zaragoza con la antigua propiedad ha sido, efectivamente, que había 18.000 dueños, y para tomar cualquier decisión, véase cambiar el entrenador, cambiar el director deportivo, etc., siempre íbamos tarde. Así que más vale un general malo que dos buenos, y esperemos que, por lo menos esta vez, en ese aspecto, el Real Zaragoza mejore, porque los tiempos normalmente eran siempre tarde y mal.
1: Yo no espero hoy ninguna información por parte del club, al menos a modo de rueda de prensa o tal. No sé si sacarán algún tipo de comunicado, pero por lo demás no espero nada hoy. No, no se anunció.
2: No se anunció ayer, me parece que
1: en los próximos días que iban a facilitar información, pero que iban a salir a hablar hoy, no. No sé quién les va a preguntar, porque creo que de la prensa aragonesa no sabemos mucho inglés. Espero que me hagan con traductor. Mientras buscan uno, vamos a ir con una pequeña pausa y afrontamos el tema probablemente más gordo, el de Ander Herrera.
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1: 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Ander Herrera,

0: Jugador del Real Zaragoza. El Real Zaragoza publicaba ayer un emotivo vídeo en el que anunciaba el regreso del hijo pródigo, de Ander Herrera. Ahí tenemos imágenes del propio vídeo publicado por el club en redes sociales. Un vídeo que he dicho que es emotivo, pero he de confesar que no en mi caso. Primeramente voy a exponer mi opinión y ya os dejo. Mi opinión es muy personal, lógicamente, como la de todos en este tema. Si me ciño a la opinión, bueno, una opinión personal y profesional al mismo tiempo. Ha venido, está aquí, a mí no me emociona, a mí no me ilusiona, no me cambia el día. Y a la vez le deseo lo mejor, como a cualquier otro jugador, toda la suerte del mundo. Siempre he sabido que es zaragocista, siempre he sabido que cuando no vino no fue un tema económico, no fue un tema de antizaragocismo ni de ser una rata, como se le ha llamado mucho. Son temas de fútbol, cosas que pasan, cada uno tendrá su opinión, su visión de las cosas, sus discrepancias, pero a mí lo único que me importa es que juegue bien. Que primero que juegue, que pueda, que esté sano. Le deseo la mayor de las suertes en el tema de la salud, la mayor, toda. Que no sufra una mínima lesión, que esté súper sano y pueda disfrutar de esta etapa. Como a todos los jugadores. Pero no le deseo más ni me cambia el día porque sea Ander. Y dices, ¿por qué? Porque está resentido, enfadado con él. ¿Qué va? ¿Qué va? ¿Qué va? En mi caso, para nada. Se ha generado un desgaste durante 15 años, por el cual ahora llega este fichaje que me tendría que ilusionar a muerte, y me llega estando en primera ref, después de que se me hayan reído durante muchas temporadas y aquí no haya habido ningún salvador para tirar de nosotros, ¿no? Para sacarnos del agua mientras nos ahogábamos. Llega en una situación con el club totalmente de capa caída en el peor momento de su historia, y para mí no es que sea bajarse al barro, es que este barro yo no lo tenía que estar pisando, por así decirlo. Por tanto, tengo sentimientos muy diferentes. Veo el vídeo súper emotivo y a mí no me despierta nada. De hecho, digo más, estoy harto de estos vídeos. ¿Por qué? Porque ya llega un punto de que todo tiene su vídeo, todo tiene su parte emotiva, y luego llega el verano siguiente y te sale X jugador o su padre diciendo que en Zaragoza era muy infeliz. Ya estoy cansado de zaragocismos de red social. Yo solo quiero ganar el domingo. Para ganar el domingo necesito jugadores que, aparte de ser más o menos zaragocistas, simplemente estén sanos y en forma. Una vez en ese punto, para mí Ander Herrera es un fichaje diferencial. Si él está sano, es un fichaje diferencial, es un fútbol diferencial, es una calidad, una inteligencia, un liderazgo totalmente diferenciales. Está viniendo de Boca Juniors. Ni Boca Juniors está en su mejor momento, ni Ander Herrera, perfecto. Es Boca Juniors. Respeto máximo. Manchester United, PSG, ha conocido un fútbol que nosotros, bueno, que el siguiente mejor no ha olido en nuestra plantilla. Así que futbolísticamente sí estoy muy contento por el fichaje del jugador. Pero pongo el aspecto emotivo totalmente a un lado. Le deseo toda la suerte física, toda la salud. No le recrimino nada. No tengo nada que recriminarle. No considero que Ander Herrera le deba nada al zaragocismo. Sinceramente lo digo. Nada. Al igual que el zaragocismo, nada a Ander. Le deseo la mayor de las suertes. Y estoy convencidísimo, pero convencidísimo, que si hay discrepancias con él, con su figura, van a durar más o menos un partido, máximo dos. Estoy convencido. Bienvenido a su casa, porque él es zaragocista. Bienvenido, Ander Herrera. ¿Chicos?
1: Sí, pues Adrián, yo un poco parecido a ti. En mi opinión personal, si Ander Herrera sí, Ander Herrera no, no diría un sí rotundo, porque es verdad que su vuelta no genera una ilusión como, por ejemplo, pudo ser la vuelta de Cani Zapater. Pero desde luego que desde mi punto de vista, Ander Herrera es un sí. Ander Herrera, además de que va a aportar mucho futbolísticamente, a pesar de que probablemente físicamente no esté al 100%, va a subir mucho también el nivel de la plantilla. Creo que también es un paso en el sentido de lo que es la propia institución. Creo que la llegada de Ander Herrera no solamente va a afectar al ámbito deportivo, sino también a la forma de cómo se van a empezar a gestionar el club desde dentro, en la parcela menos deportiva. Y creo que eso es algo que también veníamos sufriendo y va a ser importante.
0: Ojo, para mí, lo que estás diciendo es terrible, horrible, ¿eh? para mí un jugador de fútbol no tiene que estar para parcelas deportivas, ni institucionales, ni club, tiene que jugar a fútbol.
1: Sí, en eso estoy
0: punto,
1: de acuerdo.
0: Para mí, punto final. O sea, es que no viene a ser el director general él. Viene a jugar a fútbol. En el momento que venga otra cosa, pues dejará de ser futbolista.
1: Sí, pero...
0: Porque el futbolista deja de ser futbolista en el momento que piensa en dejar de serlo.
1: Yo, Adrián, creo que él viene a aportar como futbolista, pero también quería asegurarse, él es muy zaragocista, que el Real Zaragoza estuviese en buenas manos. No iba a venir a...
0: Pero es que Ander Herrera no es nadie para decidir qué son buenas manos.
1: No, pero yo creo que en el Zaragoza estaba un poco náufrago de una figura o de algún portavoz, representante, llámelo como quieras. El Zaragoza, la gestión
0: de
1: Zaragoza...
0: Pero es que Ander Herrera no es portavoz.
1: No, no, desde luego que no.
0: Es futbolista, ¿no?
1: Estoy totalmente de acuerdo. Claro. Pero algo tenía que cambiar. Y yo creo que en ese aspecto Ander nos va a venir muy bien. Porque el Zaragoza cada vez estaba peor gestionado.
0: Yo en todos los equipos que he jugado... No he visto jamás que la figura de amigo de entrenador, enlace con la directiva, poder y jugador salga bien y sea productiva y buena. Yo quiero que se dedique a jugar. Solo tiene para mí dos misiones en la vida, ahora mismo. Estar sano y jugar a fútbol. Lo demás, tío, Alejandro, a mí no me parece positivo que un jugador venga y que puedas estar pensando, bueno, ahora va a mandar más que... Es que eso para el entrenador, por ejemplo, el domingo...
1: No, pero yo no
0: pienso... ¿Lo deja en el banquillo o lo pone?
1: Yo no pienso que vaya a mandar, perdón, que quiera
0: tener... ¿Cómo que perdón?
1: Yo no...
2: Estoy escuchando muy atentamente...
1: Yo no pienso que vaya a mandar. Yo creo que Ander se ha encargado de que las cosas cambien en este club. Es una figura importante... A ver, no nos engañemos. En redes sociales Ander Herrera tiene mucho más impacto que las propias redes sociales del Real Zaragoza.
2: Es que o sea, tiene estás más... diciendo que a la propiedad ha venido también parte gracias a Ander.
1: No, no gracias a Ander... Obviamente seguro que ha habido contactos, porque no es casualidad que a los 40 minutos de anunciar la venta ya les esté dando las manos en una foto, pero también aquí estamos pendientes de una explicación. Yo creo que Ander Herrera ha dividido, no al zaragocismo, pero sí algunas opiniones, por falta de explicación. En teoría, la propiedad que tuvo desavenencias con Ander Herrera ahora está fuera. Igual ahora sí que es más posible recibir esas explicaciones que todos esperábamos y pensábamos que no se iba a producir. Porque claro, ¿cómo vas a ir en contra de la propia
2: fuera,
1: propiedad?
2: Fuera no están, ¿eh?
1: ¿Eh?
2: Fuera no están.
1: A priori con Gil Marín y el Círculo Atlético Madrid, en teoría eso se van a marchar, pues lo que entran. Veremos. Pero yo creo que Ander Herrera se ha encargado de volver y que el Zaragoza institucionalmente mejore. Porque, en una palabra muy clara, era lamentable.
2: Sí, yo es un fichaje que, bueno, estoy un poco en cuerda con vosotros. A mí no me quita la incertidumbre y el miedo institucional y deportivo que se nos presenta esta temporada. Creo, sinceramente y objetivamente, que es un jugador que al 60% es mejor que cualquier tuercebotas que hemos tenido este año en el mediocampo. Es un fichaje futbolísticamente diferencial. Pero sí que es verdad que creo que viene de una temporada donde ha estado lastrada por las lesiones. Y veo muy complicado que esté 100% al físicamente para cumplir una temporada que nos ayude de verdad a ser artífice como jugador principal del ascenso. En eso me da, no dudo de su zaragocismo, yo creo que es muy zaragocista. No creo que no viniera cuando tuvo que venir la próxima vez por antizaragocismo, como ha dicho Adrián, estoy completamente de acuerdo. Pero lo que he dicho, no me quita ese miedo, no me quita incertidumbre, no me sobra. Yo creo que Ander, si está aquí, también quiero pensar que creo porque él cree que puede aportar y se ve bien, pero sí que es verdad que ahora está en sus manos todo. Y es verdad que si es ese jugador diferencial que todos queremos que sea, pues será un dios, pero si juega 4 partidos o es un nuevo Paulino este año, pues será un villano. Y él tiene todo en su mano, espero que él sí ha venido es porque cree que puede aportar, como he dicho, pero no me ilusiona ni creo que porque venga él, el Zaragoza vaya a ser mejor.
1: Yo creo que si le respetan las lesiones vamos a alucinar, recordemos que estamos en primera red.
2: Sí, pero...
1: O sea, llevamos siempre un jugador como Ander Herrera con la calidad que tiene, la forma de ver el fútbol.
2: Yo recuerdo una entrevista antes de salir de Boca que se hizo pública, que dijo como que él quería formarse en su ciudad porque quería venir aquí por su mujer y sus hijos, pero que él quería volver a Boca como entrenador o como parte, y eso lo dijo. Entonces, no sé, eso también cuando lo escuché también me dejó tocado, ¿no? Entonces, yo quiero que aporte, que me suba a primera división o a segunda y luego que haga lo que quiera. Pero a mí dudas me deja.
1: Yo creo que eso es una de las cosas que más le persiguen a Ander desde el principio. Él tiene una forma de ser y una forma de hablar, habla quizás demasiado en público, nunca se quiere cerrar puertas, siempre que quiere quedar bien, y eso al final muchas veces repercute negativamente.
2: Pero no puedes quedar bien con todo. Y efectivamente, dicho una cosa antes, creo que nos merecemos explicaciones, porque de lo que pasó la anterior vez no supimos absolutamente nada y él quedó muy mal. Con lo cual, si quiere resarcirse, tiene la oportunidad de hablar, no sé hasta qué punto pueda hablar o no, pero...
1: En eso totalmente de acuerdo.
2: Está en su mano, tanto futbolísticamente, como institucionalmente, como socialmente en la ciudad.
0: Seguramente algo dirá. Yo no sé hasta qué punto es interesante. Me interesa más lo que pase a partir de ahora, con Ander Herrera, con su figura... Y con lo que pueda aportar en el césped. No, es que no quiero gente que me aporte fuera del césped. Es que no quiero. Es que quiero que me aporten dentro del césped.
2: ¿Dentro y fuera?
0: No, dentro.
2: Porque en el vestuario también es dentro, ¿eh?
0: Fuera que se vayan a casa. Sí, pero fuera con que no resten me vale.
2: Vale.
0: No, pero necesito que sumen ni sean líderes ni tiren del carro.
2: Tenemos ahora mismo el ejemplo de la selección española. ¿Cómo es un equipo? Y eso es lo que tenemos que intentar de conseguir, un equipo. O sea, no Ander que sea la referencia y el dios, no, que sean todos, que sumen. Y que esté Ander dentro, como ha estado Rodri, que Rodri en el primer partido estuvo muy mal y se le cuestionó, y el entrenador dijo no.
0: Es que me parece surrealista comparar.
2: Pero me refiero a
0: eso. Comparar la selección española con esto.
2: Es el capitán, y tiene que estar. Pues Ander, pues yo pienso que dentro del vestuario, que lo que pasa dentro del vestuario, por supuesto que afecta fuera también. Y el ambiente que pueda haber en el vestuario luego se plasma en el terreno de juego también. Luego también lo futbolístico también es lo que más influye, pero yo creo que en ese sentido también nos puede aportar mucho. Yo sí que lo veo.
1: Pero mira, Adrián, por ejemplo, el año pasado salieron declaraciones, no sé si fue después de un partido, una rueda de prensa, Francho, hablando que él iba a pedir explicaciones a la propiedad, que estaba pasando últimamente con el Real Zaragoza, que no podía ser, que cada vez iba más en declive. Yo creo que también es importante tener una figura en el vestuario que apriete a veces un poco las tuercas a los que mandan, sobre todo cuando la gestión está siendo tan nefasta durante tantos años. En ese aspecto, Francho...
0: Yo es que no sé quién es un jugador para apretarle las tuercas a un jefe, a un dueño de un club, que no sé quién es. No sé quién es un jugador. ¿Cómo lo veríais en otro club? Iros al ejemplo del Madrid. Tiene que ir Mbappé a apretarle las tuercas a Florentino. Al día siguiente Mbappé está trabajando en el McDonald's de mi barrio. Un jugador tiene que jugar a fútbol. Es el mejor liderazgo que puedes transmitir. Todo lo que saques de ahí... Yo soy un jugador de 20 años y veo que el líder de 37 manda más que el entrenador de 37 o que el director deportivo, y digo, uy, mala plaza esta. Por ponerte un ejemplo. O sea, me estáis dando mucho argumento de fuera del campo, cuando creo que habría que defender mucho más su figura de dentro del campo.
1: A ver, es que dentro del campo, si físicamente está bien, no va a haber ninguna duda respecto a Ander Herrera, al menos... Mi opinión personal. Si físicamente está bien...
2: Es lo que no va a subir de categoría y es lo que se va a plasmar en el terreno de juego. Hombre, cómo juegue, por supuesto. Pero, por ejemplo, yo la sensación que tenía cuando estaba Zapatero aquí, que quieras que no, era un jugador que sabías que...
0: Es incomparable.
2: Ya sé que es incomparable.
0: Es incomparable.
2: Pero quiero volver a sentirlo, ¿no? Y hasta ahora, desde que se fue Alberto, no he sentido nada. Ni con Francho, ni ahora con Ander Herrera. Y eso, pues en el fondo a la afición, también a mí me duele. También, que no haya en el vestuario alguien que dé un poco de voz. No digo que apriete las tuercas. ¿A quién la vas a apretar este año si no había nadie? Pero sí que tiene que haber una referencia, un capitán y un representante también de los jugadores que ponga las cosas claras y que hable con quien tenga que hablar. Igual que en las empresas. Yo pienso que sí, que tiene que haber alguien. No sé si va a ser este año Ander, puede ser, por toda la experiencia que tiene, por todo lo que representa. Pero para mí sí que es importante una figura así como la que fue Alberto, aunque no sea comparable. Es mi opinión.
0: Vamos con una pequeña pausa y enseguida volvemos.
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0: 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Aunque haya acabado el programa o no lo estés viendo en directo, tus comentarios se pueden quedar ahí para que la gente lea tu opinión. Al igual que no exijo o pido a Ander Herrera más que lo necesario, o sea, estar sano y poder jugar, porque confío plenamente en su fútbol, me parece súper equivocado convertirle en el salvador. Aquí cada cierto tiempo llega alguien a salvarnos. Pasa el tiempo y nadie nos ha salvado. Lo único que vemos es que se salvan ellos, si acaso, a veces ni eso. Convertirlo en el salvador, en el que tiene que ser el líder. ¿Pero por qué? ¿Por qué ahora Ander tiene que ser más líder de Francho cuando Francho lleva media década comiéndose esto y el otro acaba de llegar?
1: A ver, Adrián, en mi opinión, Francho tiene muchas virtudes, pero la de liderazgo en el vestuario creo que no es uno de sus puntos más fuertes. Yo creo que a pesar de llevar ya muchos años en el barro y en situaciones complicadas en el Real Zaragoza, creo que dentro del vestuario no ha sido una figura, digamos, que haya conseguido convencer y hacerse respetar lo suficiente, como por ejemplo la figura que va a tener Ander Herrera, ya solo por jerarquía. Yo no considero a Ander Herrera un salvador. De hecho, a mí si me preguntan si prefiero a Lalo o a Ander Herrera y tengo que elegir uno de los dos para este año, me quedo antes con Lalo. Creo que Lalo...
0: Joder, para no considerar un salvador, poco menos que has dicho que la nueva propiedad la ha traído él y la ha puesto él y que gracias a él han cambiado las cosas.
1: No, yo he dicho que...
0: ¿Has dicho más o menos
1: sí,
0: eso?
1: Sí, pero yo he dicho que ha venido exigiendo un cambio, porque realmente hacía falta.
2: ¿Te ha pagado por hablar?
1: No, me ha pagado, no me ha pagado.
0: O sea, ¿y por qué a mí no?
1: Yo no le estoy defendiendo. Yo creo que lo que ha hecho... se tenía que generar. ¿Será positivo o negativo? No lo sabemos.
0: Pero a ver, ¿lo que ha hecho quién?
1: Ander Herrera. Ander Herrera ha venido...
0: ¡Y ya está! ¡Ha venido!
1: Sí.
0: ¿Pero qué más ha hecho?
1: Hombre...
0: ¿Qué ha hecho?
1: Si ya no vino la otra vez por problemas con la propiedad, y ahora ha venido, y justo el mismo día de la presentación hay un cambio de propiedad, yo creo que todos nos alegramos de que esta propiedad salga. Estábamos hasta las narices de ellos.
0: Pero no la ha echado Ander.
1: No la ha echado.
2: La propiedad no se ha ido porque viene Ander.
0: Claro, no se vende porque Ander lo haya dictado.
1: No, efectivamente no, pero...
2: Otra cosa es que Ander supiera que iban a cambiar de propiedad, pero, y ha venido por eso.
1: Pero yo creo que algo también ha influido. Veremos en los próximos días...
0: O no.
1: ...cómo se acontece todo y si tienes más información.
0: ¿Tú comprarías o venderías un club porque lo dijeron futbolistas?
1: No, desde luego que no.
0: Digo, ¿tú sabes el dinero que tengo yo, chaval?
1: No, desde luego que no.
0: Yo personalmente no, pero si fuera el señor Aitkinhead, madre mía, Bobby. Mola, ¿eh? Si fuera Bobby, el jefe Bobby, pues diría, pero chaval, ¿qué me estás contando? Te puedo poner a lavarme el coche ahora si quiero, con cierta razón además. O sea, los fondos de inversión esto mueven un capital... Mareante, creo que es la palabra.
2: Con lo que decías, Adrián, yo creo que no es que se le elija un líder y el salvador, pero sí que es verdad que, como has dicho al principio, analizando el fichaje futbolísticamente, creo que tiene las aptitudes y las herramientas para ser un líder futbolístico en el campo. O sea, yo creo...
0: Vale, pero primero tiene que subir una escalera. Sí. En esa escalera, el primer escalón es estar sano, el segundo es jugar, el tercero es jugar 90 minutos. El cuarto es jugar 2-3 partidos seguidos. Todo eso hasta llegar a ser un líder de un vestuario. Lo que no puede ser es un líder político. Tú tienes que ser un líder futbolístico, no político. Eso es a lo que voy. Porque generas un conflicto de vestuario de club si sí, solo eres político.
2: Que llegas aquí ahora después de todo lo que hemos pasado y te vienes de jefe.
0: Y te pueden decir, ¿tú qué has hecho para ser el jefe aquí? No, yo en el PSG, ya. ¿Pero qué has hecho aquí? No, a eso voy. Tiene que ser un líder futbolístico y tiene todas las herramientas. Y yo estoy seguro de que lo será. Pero al igual que no le he hecho nada en cara, creo que no es justo responsabilizarle o hacerle o condecorarle con un cambio ahora que vaya gracias a él. O ahora es el nuevo líder, ya tenemos líder, ya podemos estar tranquilos. Bueno, primero que demuestre su liderazgo, luego que le sigan. Y ya le seguimos.
2: Pero
0: todos.
2: Yo creo que ese es ahora mismo, yo creo que el sentir que puede haber en la afición, ¿eh? Yo creo que ahora nadie o mucha gente no lo tratamos como un líder. Yo creo que lo tiene que demostrar primero. Yo creo que va a ser muy exigido y creo que va a tener todos los ojos puestos en él desde el primer partido. Y yo creo que se le va a exigir mucho más que incluso a otros jugadores. Primero, porque tiene las aptitudes y las cualidades para hacerlo. Y segundo, por todo lo que viene en el pasado. Entonces, compararlo futbolísticamente con Francho, no hay comparación. Francho...
0: Pero tampoco sería justo ahora exigirle que futbolísticamente... Es que es a lo que voy. Ahora pues... es el Salvador, tiene que ser... No, porque yo... tiene un gran currículum, tiene 37 palos. O los va a hacer. Exigirle que sea el mejor, yo creo que tiene que ser un acompañante más, un jugador más, naturalizar un poco más. Lo que pasa es que sí que es verdad que dentro del club, a ver, da la sensación de que va a ser el capo.
2: Claro, pero si en su día hace 3 años no vino, que es cuando en teoría estaba en su futbolísticamente mejor, ahora si vienes, pues demuéstralo, que puedes ayudar al equipo, ¿sabes? Eso es lo que te quiero decir, que no es que se le exija más por cómo ha venido, sino por todo lo que ha pasado en el pasado. Entonces yo creo que sí que va a tener un nivel más de exigencia por parte de la
0: afición. O sea, una exigencia que digamos que sería utilizada a modo de disculpa para la afición, ¿no?
2: Sí, yo creo que...
0: O sea, si cumples con estos... puntos de exigencia altos, ya has demostrado de verdad.
2: En su día,
0: te has ganado la gente.
2: En su día, cuando no vino, yo creo que la afición sí estaba ilusionada con que iba a venir.
0: Yo estaba para mi fundes amor.
2: Porque yo creo
0: por
2: que.
0: Por eso ahora estoy así.
2: Por eso ahora le exigimos que ahora que vienes y ahora que quieres jugar en primera red, pues si no quisiste venir hace 3 años y vienes ahora,
0: no,
2: demuestra.
0: No, y el año pasado fue. O bueno, o no quiso venir o lo que pasó.
2: Sí, justo antes
0: de la es casa. Que la cosa es que encima has descendido.
2: Claro.
0: Y te quedas con la cara de joder, te necesitábamos. Necesitamos no, ahora bajo al barro, ya, pero es que yo no quería estar por en este ahora, barro. Quería que me hubieras sacado de este barro
2: ahora
0: antes.
2: Tienes que demostrar el doble, para mí, ¿eh? Yo creo que el nivel de exigencia, y él lo creo que lo sabe, ¿eh?
0: Por no, eso... no, yo estoy seguro. Sí. Ander nos da a todos 1000 vueltas en saberse todo esto.
2: No, hombre, desde luego.
0: Se va 100 pasos por delante.
1: Pero yo sinceramente creo que aunque deportivamente cumpla y ascendamos, va a haber gente que no le va a perdonar.
0: No, sobre y todo... su derecho están.
1: Sobre todo si
0: fútbol,
1: no da
0: es fútbol.
1: Claro, sobre todo si no da las explicaciones.
2: Si hace los 5 primeros partidos un partidazo y es el MVP de los partidos, yo creo que aquí le perdonamos todo.
1: Yo veo gente muy quemada,
2: Es que pero el Zaragoza está por encima de todo.
1: Eso desde luego.
2: Entonces,
1: eso desde luego.
2: Si a mí Ander me asciende en un año y es un pilar fundamental en el terreno de juego, olé tus cojones, así de claro. Y viva Ander y
0: claro.
2: De hecho, a partir de hoy, que ya es jugador de mi equipo, a muerte con él.
0: Claro, yo creo que está muy bien que se debata, discrepe, critique, insulte, que no se insulte, pero se critique, quería decir, en estas fechas. Ahora muy bien, ahora hay que desahogarse con Ander. En el momento que empiece la fiesta, la realidad...
2: Hombre, y desde que se presentó ayer, yo creo que...
0: A muerte con él, es uno más de nosotros. En el momento que el árbitro le pite 2 faltas, voy a criticar al árbitro a muerte, porque ha tocado a mi niño.
1: Y él
0: eso va a ser así.
1: Y él sabe que va a ser el foco. Si se lesiona, todo el mundo contra él. Si se dan mal los resultados, todo el mundo contra él. Si vamos mal económicamente o la gestión de todos contra él...
0: Pues es que no me parece justo.
1: Pero va a ser así, Adrián.
0: No, puede ser.
1: Va a ser así.
0: Pues a mí sí la vida no es justo.
1: Va a ser así.
2: A mí sí me parece justo. Porque todo en la vida tiene consecuencias. Y todas las decisiones, al final, pues también hay que pagarlas. Y yo creo que...
0: Pero puede llevarnos a un camino oscuro el responsabilidad, el olvidarte de que tiene 37 palos. Y un historial.
2: Pues que no venga.
0: Todo esto que estáis diciendo puede ocurrir. Pues tú ya lo fichas sabiendo que puede ocurrir todo esto. Luego le vas a echar en cara. Estás lesionado. Te puede decir el coño.
2: Claro, pues a ver.
0: Había una gran probabilidad.
2: En su día igual no te hubieras lesionado. Ahora sí. Me refiero que va a tener menos margen de error que otros fichajes de adaptación. Y eso yo creo que es justo. Yo creo que es justo. Y creo que la afición tenemos derecho a exigírselo por lo que nos hizo. Independientemente de que no fuera culpa suya, porque yo de eso no tengo ni idea, pero por lo menos exigirlo sí, porque lo has dicho tú, Adrián, nos hizo daño y nos dolió que no viniera cuando estábamos ilusionados. Pues ahora que nos ilusione, pero él.
1: Yo en eso estoy de acuerdo. Por mucho que he hablado del institucional, de todo lo que viene con Ander, donde primero hay que exigir y lo más importante es en lo deportivo. Como en lo deportivo no cumpla, él ya sabe que va a ser el jugador más criticado de toda la plantilla.
2: Y encima viene en un momento en el que la paciencia la tenemos abajo del todo. O sea, y con todo, y yo creo que es comprensible. No, no solo Ander, todos los jugadores que hayan venido este año saben que la exigencia va a ser máxima. Y a mí no me vale un empate el primer día con el Antequera, por mucho que digan. Si empezamos con esa mentalidad, mal vamos.
0: Rival duro en Antequera, extremos muy rápidos. Vas a empezar así ya, ¿eh? Joder, el Bayern de Antequera, a ver cómo le metemos mano a estos.
2: Hay que jugar como España para ganarle.
0: No sé. Es muy interesante todo este debate. Vamos a leer mensajitos y a ver vuestras opiniones.
2: Interesante y sobre todo que son comprensibles todas las opiniones.
0: Sí, claro, o sea, siempre que... y cuando a mí me parecía mal, por ejemplo, rata. No sé, chico.
2: Porque al final
0: no me parece para eso.
2: Todos tenemos el mismo sentimiento y el mismo fin, que es ascender.
0: Y él es zaragocista, yo no tengo ninguna duda sobre eso.
1: Te aseguro.
0: Ninguna. Decía Alfonso Argón, no sé qué te ha hecho Ander.
2: Otra vez.
0: ¿Y yo qué he hecho? ¿Puedo opinar en un programa de opinión? ¿Qué he dicho de Ander yo hoy? ¿Qué me ha hecho? A mí nada. ¿Yo qué te he hecho a ti? Francho, gracias, ¿qué hizo Ander? Se están pegando un programa los dos, que ojito, ahora os critican a vosotros, joder. Encima siempre es gente como que no es muy habitual, ¿eh? Cuando son mensajes sueltos. Zaragoza Power, si Ander juega este año más de 30 partidos y subimos a segunda, será adiós. Si no, ya veremos lo que pasa. Y estoy un poco en ese punto. EAF, las casualidades no existen en el fútbol. Y Ander llega de la mano de esta propiedad y con un plan de carrera dentro del club, tanto a nivel deportivo, ejecutivo, como accionarial. Y si no, al tiempo. ¿Pensáis en eso? Es que solo quiero que venga a jugar a fútbol, es que juega muy bien a fútbol.
1: Yo espero creer que no. Igual que he dicho que desde mi punto de vista era positivo tener un cambio y que Ander ha ayudado en eso, yo espero también, Adrián, en eso estoy de acuerdo contigo, que Ander no se convierta en un capo, que luego vaya a ser parte de la propiedad del... Yo espero que no, porque eso no nos va a llevar a buen puerto. Mi opinión.
2: A mí me da igual quién mande. Me da igual si Ander, cuando el año que viene dentro de dos, está dentro del organigrama. No critico a Ander. Para mí Ander ahora mismo es mi niño y es mi jugador. Lo que quiero es que el Real Zaragoza gane partidos y el Real Zaragoza está por encima de todos. Y lo tiene que demostrar. Y las decisiones que ha tomado tienen sus consecuencias. Y ahora que se le exija más, viene dado por algo, no porque sea Ander. Por todo lo que ha pasado anteriormente. Así que a mí me da igual con qué intención haya venido, si luego en el campo lo demuestra.
0: Arthur Deportista, Forcén sigue, más sigue, Cuartero pulula por ahí. Decía, con todo esto que cambia, Forcén, vete ya. Antonio, buenos días, lo primero, ya estamos en la final. España aborda la excelencia, totalmente. Segundo, ¿hablabais de centrales con salida de balón o no? Hay que tener centrales como antes. Luis Martínez Salas, con el cambio accionarial, ¿procede una nueva junta de accionistas para informar de las novedades? Hombre, estaría muy bien que vinieran... Que nos dieran las mayores explicaciones posibles. Luego lo que ocurra o el calendario que tengan de anuncios, no sé cómo irá. Ahora vamos a vivir, yo creo, un auténtico tsunami de novedades. Falta camiseta, falta campaña de abonados, nueva propiedad, ha vuelto a Ander.
2: Ahora vienen las palabras, que es lo que no sabemos muy bien, que cada año las hemos escuchado, pero nosotros queremos hechos.
0: Ofende Rodríguez, jolín, nos quejamos de todo. Si vienen porque vienen, si no vienen porque no vienen. Si venden mal, si no venden mal. Joé, muy fácil. Si tienes en un chat a 400 personas y durante la semana 30 opiniones, va a haber opiniones de todo tipo. Va a haber gente que se queje, va a haber gente que se alegre. Cada tema habrá diferentes puntos de vista. A ver, y para detrás, Carlos, creo que ha habido un intercambio de venta de acciones, ya que los nuevos inversores como los anteriores tenían capacidad económica. En Atlético de Madrid y Lens. A ver si va a ser un cambio de cromos. No parece, ¿no? Un cambio de propiedad a todas luces. Javier S. Ander se le ficha para jugar a fútbol. Para motivadores en el vestuario y hay profesionales, psicólogos y demás. Y ya veremos si está más en la enfermería, y gimnasio o en el césped, jugando partidos. Decía Fernando, los que se han ido, si alguien se ha ido, lo ha hecho sin pedir perdón. Los nuevos no se van a disculpar por algo que ellos no hicieron. Sí, tiene sentido, tal cual. Daniel Pinamonti, hola, qué pereza me da Ander Herrera. ¿Cómo tiene que estar físicamente para solo firmar una temporada? Se ha fichado por nosotros, es porque ya no lo quiere nadie, que se vuelva a Boca. No creo que sea así tampoco, yo creo que sí, que es mejor que firme un año. ¿Cómo te vas a comprometer a más con esa edad? ¿Para qué? Si es mejor firmar un año y luego decir, oye, que nos sentamos a hablar. ¿Estás bien? Sí. ¿Te encuentras bien? Sí. ¿Te gusto? Sí. ¿Palante otro añito más o dos? O... Pero con esta, ¿para qué vas a firmar más de un año? Si al final es comprometerte en vacío, porque no es un asunto de voluntad. La retirada suele ser una cuestión física que te llega y tú no esperas. Tengas un año o cinco de contrato. Vamos con la última pausa y enseguida volvemos.
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0: Vamos con más comentarios, como el de Nacho Ascaso. ¿Pensáis que no han anunciado un nuevo director general y la campaña de abonados por el cambio de propiedad? Sí. Sí, yo creo que es por eso. Yo creo que sí. Es lógico también que no lo hayan hecho. Ahora es que se va a acelerar todo. Yo creo que estará todo preparado igualmente, ¿eh? No hace una nueva propiedad, no se encarga de una campaña de abonados. Eso lo llevan los de marketing y ya tendrán el trabajo hecho hace días. Tendrán que darle el visto bueno, supongo. Luis Martín, desde el Campello Alicante, siempre Real Zaragoza. Alfonso, te has ganado que no te lea más. RZ Cantona, de acuerdo con todo, Adrián, no siempre es así. Así tiene que ser. Sobre todo en lo de los vídeos de pacotilla para ablandar corazones y anestesiarnos. No me conmovió ni un poco solo. Es que ya cuando llevas vistos en 2 años 15, por ejemplo, hicieron uno muy chulo de Liso. ¿Qué tal Liso? ¿Dónde está jugando? Es que esto del fútbol profesional... Los sentimientos son un poco, pues eso, quedan bien para los likes, pero luego realmente el fútbol profesional, ese río, ese cauce te lleva a donde te lleva de forma inevitable. Vamos a ver, decía, Mayen Fans Hooligans, me gusta el nombre. Buenos días, zaragocistas de corazón. Ander, no, lo primero, no está para jugar mucho, y mucho menos en primera ref con los campos, y este ha venido por el negocio. Con Lalo ha llegado la locura. Bournemouth y la nueva propiedad no ha hecho nada todavía, pero dudo que lo hagan peor. Desde Agapito no se han hecho las cosas bien en nuestro Real Zaragoza y parece un momento clave todavía el mercado. Veremos. Eso también es cierto. A mí no es que yo esté preocupado o desconfíe de la nueva propiedad. Simplemente incertidumbre, curiosidad, a ver qué pasa. Venimos de un punto que creo que peor, es muy difícil que lo hagan.
1: Sí, pero yo es lo que decía antes, Adrián. ¿Qué daño nos ha hecho esta última propiedad? Que en cualquier circunstancia todos nos alegraríamos de que por fin cambian los dueños y sin embargo estamos totalmente expectantes y con incertidumbre.
2: Claro, pues es que es el típico instinto de supervivencia, sí, ¿no? sí. tiene el ser humano. Pues de todo lo que venimos, pues cómo no vas a dudar, cómo no te va a dar miedo. ¿Dónde estamos? En primera ref, si era impensable esto hace 3 o 4 años, es que es normal. Tienes que confiar porque no te queda otra. Pero primero lo tienen que demostrar. Por eso he dicho antes lo de las palabras. Ahora veremos muchas palabras, muchas declaraciones, todo muy bonito, pero yo lo que quiero es un buen equipo y un ascenso. No me queda otra.
0: Decía Fabio Pérez, cambiamos de dueños, cosa algo importante, y solo tenemos un comunicado de unas pocas líneas. Es alucinante. Sí, es verdad que igual el método podría haber sido otro método de explicación, pero creo que en los próximos días planificarán otra hoja de ruta, y eso espero, por otra parte. Decía Farra Chucho, no necesitamos a nadie que pida cambio y que nos represente. Necesitamos ganas y que venga a jugar a fútbol y que demuestre que tenga ganas. Decía José González, Ander ha venido porque ha cambiado la nueva propiedad. Si no, no hubiera venido. A ver, decía The Slippery, ojalá esta nueva propiedad apueste fuerte por el zaragocismo y nos saquen del pozo. Ander ha venido a darse un garbeo, a UPA Zaragoza. Pedro, buenos días, más vale un dedo de Ander que liso y va a dar juntos. Decía la bruja Berti, buenos días, entiendo entonces la explotación de la nueva Romareda pasará mayoritariamente a este grupo inversor, ¿no? Si es así, mejor. Yo lo que pienso, ¿no? Porque si no, ¿qué rentabilidad tiene esta fiesta? Digo yo, ¿no?
2: Es que eso sí que me genera dudas.
0: Pero eso va aparte, claro, eso habrá que retratarlo, me imagino, o negociarlo entre ellos. O si se vende la... no sé cómo funcionará
2: eso. No saldrá perdiendo ninguno, creo yo.
0: Ya sabrán cómo hacerlo ya, sí. Lo tendrán todo controlado.
1: A ver, es lo que ya has dicho, Adrián, esta propiedad que teníamos era evidente que compraron el Zaragoza para venderlo más adelante. Yo creo que no se esperaban bajar a primera red y bueno, ahora igual les ha llegado una oferta que beneficia a todas partes y han seguido adelante. Pero veremos, incertidumbre total.
0: Decía Pibe, se habla mucho del tipo de jugador que hace falta, pero sabemos a qué vamos a jugar. ¿Tenéis alguna idea de cómo va a intentar jugar Ibai? Buah, yo creo que va a buscar dominar muchísimo, ¿eh? Por los jugadores que estamos...
2: Sí, el perfil de jugador.
0: Tener el balón, como sí. Sin balón yo creo que va a ser un equipo que va a sufrir más que con él, en teoría. Creo que vamos a buscar el buen trato de balón, ¿qué pensáis?
1: Sí, inclusive con la llegada de Escudero o con la posible entrada de Francho en el lateral derecho, creo que se busca tener más control de balón. A ver, el centro del campo sí que tendremos un perfil más destructor, pero tanto Ander como Yameli son jugadores para tener el balón. De hecho, cuando no lo tienen, sufren bastante.
2: Sí, yo, a ver, las incorporaciones que ha habido internacionales no las controlo mucho, pero sí que es verdad que lo que conocemos de aquí, Jardí, Yameli, Ander, son jugadores de toque, Escudero, entonces yo creo que Ibai, por lo que ha demostrado el perfil de tipo de entrenador que es ya en el Andorra, pues con un juego muy atractivo, y ya no es tan importante el ganar partidos para él, sino también el cómo, ¿no? Yo creo que el Real Zaragoza va a ser protagonista y yo creo que va a ser el rival a batir en este grupo. No tengo ninguna duda.
0: ¿Y por ahora qué sensación nos está dejando la conformación de la nueva plantilla?
1: Bueno, yo estoy contento. Creo que las incorporaciones están siendo positivas, pero todavía faltan las guindas, que para mí son uno o dos muy buenos centrales y el delantero centro diferencial. Yo creo que eso es lo que va a marcar la temporada, sobre todo.
2: Sobre todo en línea defensiva tienen que ser dos centrales, sobre todo en primera red, con ese juego aéreo, ese balón parado que decide tantos partidos, creo que tiene que ser fundamental y sobre todo, pues como dices Alejandro, completamente de acuerdo, el killer, ¿no? Que si ya se habla de Jesús de Miguel o veremos quién viene, pero sí que es verdad que detrás del killer parece que se está armando buen equipo en segunda línea. Y bueno, hasta ahora bastante contento, creo que los... puede ser, se va a formar buen equipo, pero es verdad que falta todavía acabarlo. Pero aún así empezamos el lunes ya.
1: Con los rumores que están sonando, Quique, con lo que decías, ahí me da un poco de miedo porque están sonando todos centrales con buen trato de balón, pero un poco bajitos. Y en primera ref, los balones parados y la altura es muy importante.
0: Me hace mucha gracia lo de la salida de balón y luego ves a España cuántos goles lleva encajados. A ver si va a ser por la salida de balón o porque defienden como animales la por Cubarsí.
1: Hombre, pero está...
0: Porque Cubarsí la saca muy bien, pero no veas cómo va el corte, ¿eh?
1: Sí, pero estamos comparando unos jugadores que no tienen nada que ver.
0: No, nada. Aquí el buen trato de balón es intentar no caerse. Con eso ya, con que no se la des al del otro color, estamos yo creo conforme, ¿no? Yo lo firmaba, vamos.
2: Aquí los soles son con 3 pases seguidos.
1: Sí. Sí, pero me sorprende que no tengamos 1 o 2 centrales de 1,90 m, por ejemplo.
0: Para lo que viene a ser la categoría. Por ahora.
1: Veremos. A ver. Lo que está sonando, ya sabemos que luego Lalo nos anunciará un fichaje que nadie esperaba y nadie tenía en cuenta, como está pasando en los últimos días.
0: PEG, no sabemos lo que tenemos con Ander. Va, es una gozada tenerlo de vuelta y sumando para el Zaragoza, ya veréis. Por otra parte, decía, a ver que me lo he dejado por aquí. Cristina Guerrero decía, Richard Lee es un actor y ahora también parte del Real Zaragoza. Se parece, ¿no? ¿Qué? Al bueno de Bobby. Al bueno de Bobby, nuestro nuevo jefe. Antonio Gallego, tratáis a Ander como si fuera un Mindundi en el mundo del fútbol, no solo futbolísticamente, hago para el Real Zaragoza siempre. Pues yo creo que no le menosprecio
2: de su llegada al Real Zaragoza.
0: Yo intento tratarlo como a un jugador, yo sé que cuesta, y que es Ander ya, para mí es un coñazo esto, increíble. Pero yo intento tratarlo como a un jugador más, a un compañero más, y analizar como un compañero más. Por eso me parece también que creo que no le deben nada a nadie. Creo que no le debe nada a nadie. Quizá ni una explicación, si la explicación sabe darla con los pies.
2: Es lo que te he dicho, es que ahora él es quizá el que tiene que hablar. Y no, aparte de las explicaciones que crea oportuno, tiene que hablar en el campo. Y eso es lo que nos va a hacer luego tener la idea sobre él.
0: ¿Tú necesitas tanto una explicación de lo que pasó? ¿O crees que es tan necesario?
2: Yo prefiero que la explicación la dé en el campo. Pero sí que es verdad que la otra vez a mí me ilusionó mucho y me quedé muy tocado. Entonces creo
0: Pero,
2: que...
0: ¿crees que para la integración de Ander Herrera con la afición en este nuevo equipo es imprescindible que dé una explicación?
2: Es imprescindible que sea sincero. Para mí. Y que hable claro. Porque no ha hablado claro hasta ahora. Entonces que venga de cara y que diga la verdad o lo que pueda decir, pero ser sincero, ir de cara a la afición.
0: ¿Tú crees de esto?
1: Yo, Adrián, creo que sí. Para mí personalmente no sería necesaria, pero creo que a nivel de afición sí, porque hay mucha gente que le dolió mucho. Bueno,
2: ve lo que está claro y lo vemos en los mensajes, hay mucho contraste de opiniones.
1: Claro, a mí el único miedo que me da es que la explicación sea inclusive peor que la no explicación, porque como lo que dice Quique, igual hay cosas que no puede decir. Por la propiedad.
0: Por eso digo, sí, que puede haber que la explicación luego es darla, pero luego nos tiene que gustar, ¿no?
1: Efectivamente. Entonces, a ver, la situación es muy complicada. Yo ya he dicho que por mucho que de explicación o no deportivamente funcione bien, hay gente que nunca se va a reconciliar con Ander Herrera en el zaragocismo. Pero bueno.
2: Lo que pasa que, claro, el oscurantismo que existe en todo el Real Zaragoza, pues mucha gente piensa que no viene solo por venir a jugar al fútbol. Entonces, utilizar al Real Zaragoza para tu propio beneficio y que encima sea un jugador que te ha hecho lo que te ha hecho en el pasado, que no te ha hecho nada, simplemente no ha venido, pero no sabemos por qué, cuando lo necesitábamos, pues eso yo creo que el no saber las cosas, pues siempre la mente humana por inercia tiende a ir al igual que
0: pienso que no hay nada que recriminarle. Creo que tampoco, no entiendo que un jugador venga y ya se esté asociando a que cuando se retire luego va a quedarse de. Es justo lo que no quiero en este equipo. Gente que esté pensando en el año que viene.
2: Pero es lo que piensa mucho.
0: Solo que piensa en el domingo.
2: Claro, pero es que eso, la incertidumbre y el no hablar las cosas claras es lo que le hace a la gente pensar eso. Y en la situación en la que estamos, pues es más fácil dudar de todo. Porque hemos estado solos. Nos han abandonado todos. Hemos estado solos. Entonces estamos hartos, estamos ya hasta el gorro. Entonces llega un momento ya que ahora venga un tío y que te venga de Salvador, no, que ahora vienes, pues demuéstralo en el campo, subirnos a segunda y entonces serás nuestro Salvador.
0: Pues queridos amigos y amigas, esto ha sido el programa de hoy. España intentará ganar una final. Buenos días, decía Ana Sergievna. Saludos desde Alquézar, de donde sale la nueva propiedad. El que se comía las uvas en Zaragoza también se va de una vez. No, ¿a quién te refieres? Raúl Cubero, buenos días. Una cosa que me ronda por la cabeza y no es pequeña. Si tenemos dinero para gastar y somos todos, y somos de los que más o los que más dinero tenemos, ¿a qué esperamos? ¿A fichar gol? Bueno, queda todo el verano todavía. Bueno, todo el verano. Pon que lo ficha. Tienes un mes para fichar gol. Hay tiempo. Bueno, España jugará la final del Mundial. A ver contra Inglaterra o Argentina. Lo veremos esta noche. Va a ser Argentina porque van a pegar otro robo. Luego nos robarán a nosotros. Miedo me da, pero bueno, yo mando un saludo rápido antes de dejaros a vosotros que saludéis rápido a Adrián Perales y a Lucas. Lucas vendrá el viernes, lo conocí ayer, es oscense, zaragocista, vendrá el viernes a conocer el programa. Muchas gracias, chicos.
2: Yo quiero mandar un saludo muy grande a un matrimonio que nos ve, que se llama Izaskuni Gonzalo. Ella es compañera mía en el Miguel Servet. Y bueno, la anterior vez que me pidió el saludo, pues no me acordé de apuntar, no me acordaba el nombre, así que se lo mando hoy. Así que un abrazo muy fuerte a los dos y gracias por vernos.
1: Bueno, y un saludo muy rápido a mi peña, Matracos del León, que hicimos la inauguración el sábado pasado. También a mi mujer y a mi hijo de 3 meses, que ya es zaragocista, otro más. Así que eso es todo.
0: Muy bien, muy bien. Enhorabuena. Ojo, no estuvo Fernando López, ¿no? Justo se libró, mira. Por las fechas se libró de la inauguración de tu peña.
1: Se libró.
0: Se libró justo. Muchas gracias por estar aquí, chicos. Muchas gracias a vosotros por estar al otro lado. AUPA, nuestro Real Zaragoza. AUPA.

Muy buenos días, ¿cómo están? Hoy es miércoles 15 de julio, soy Pilar Sopesens y doy la bienvenida a todos los que hoy, miren, mitad de mes, se unen ahora a nosotros aquí en Esto es Aragón, en Ebro FM. Saludamos también a los que lo hacen después, por la tarde, por la noche, desde la playa, la montaña, el pueblo, el camping, el aneto, desde donde sea, porque les recuerdo que nos pueden sintonizar en cualquier momento y desde cualquier parte del mundo a través de www.diarioaragones.com. A las 10 en el Ayuntamiento de Zaragoza ha comenzado el debate del estado de la ciudad con el discurso de la alcaldesa Natalia Chueca sin límite de tiempo. Vicente Alcaide nos contará en nuestro tiempo para la actualidad lo más destacado de ese discurso, que seguro que Chueca utiliza para hacer algún anuncio sobre inversiones o logros históricos en la capital aragonesa.

0: A las 9:30 también ha habido reunión del CECOPI sobre el incendio forestal de Peñarroya de Tastavins. La última información nos dice que se mantiene el nivel 1 del Plan Especial de Protección Civil por Incendios Forestales, el PROCINFO. Ayer hubo rachas de viento muy intensas que provocaron pequeñas reproducciones, pero se ha aprovechado la noche y la mejora de las condiciones meteorológicas para seguir trabajando. El fuego ha consumido 300 hectáreas de bosques y 9 masías y un hotel permanecen todavía desalojados. Al hilo de los incendios, si recuerdan, hace unas semanas hablábamos con los vecinos de la Cartuja Baja, muy preocupados por los fuegos en el PTR, que provocan grandes humaredas llenas de sustancias tóxicas y que se han producido varios en un corto espacio de tiempo. El Gobierno de Aragón va a inspeccionar estas plantas, no solo las del PTR, sino todas las plantas de tratamiento de residuos de la comunidad, y también ha distribuido un comunicado entre los gerentes de estas instalaciones con recomendaciones contra el fuego. Uno de los factores clave cuando se produce un incendio es la temperatura, y parece que hoy agárrense los machos porque hace todavía más calor que ayer. Vamos a conocer lo que nos depara la jornada de hoy de la mano de la Agencia Estatal de Meteorología.
1: Buenos días. Hoy suben un poco las temperaturas en la ribera del Ebro de Zaragoza y atención porque se activa un aviso de nivel rojo, peligro extraordinario por máxima que puede alcanzar los 42 grados. De hecho, se espera llegar a 42 grados en Zaragoza. Máxima prevista de 38 en Teruel, 37 en Huesca y 35 en Albarracín. Día estable, soleado con algunas nubes altas y en el sistema ibérico nubes de evolución por la tarde con baja probabilidad de algún chubasco ocasional con tormenta. Por la tarde se impondrá el cierzo en el Valle del Ebro. En los próximos días las temperaturas tienden a descender un poco, pero seguirán siendo altas y volverán a subir a partir del domingo y sobre todo del lunes. A partir del lunes volveremos a tener calor muy sofocante, es una información de AEMET.
0: Sofocados estamos todos y lo peor son las noches, porque con esas temperaturas más que tropicales o ecuatoriales, podríamos decir, la verdad es que es difícil conciliar el sueño. ¿Estos avisos meteorológicos qué significan? Pues que nuestra salud corre peligro por las altas temperaturas. Así que les recuerdo una vez más, y llámenme pesada, que no salgan a la calle en las horas centrales del día, que lleven siempre una gorra, un sombrero cubriéndose la cabeza, utilicen crema de protección solar, beban muchísima, muchísima agua, vayan por la sombra, manténgase hidratados y fresquitos para evitar cualquier percance. En el programa de hoy vamos a hablar de la tranquilidad que tendríamos que tener al volver a la casa del pueblo, algo que hacemos muchos en estos días estivales, pero hay que vigilar ciertos aspectos que desde Hogar Más Vida nos van a resaltar para también prevenir cualquier problema. Además, celebraremos con la Asociación Dona Médula Aragón el logro de su proyecto Medulizar en combinación con la Universidad de Zaragoza, y hablaremos de visitar Aragón de una manera diferente a través de un mapa que pone en relieve los rodajes cinematográficos que se han llevado a cabo en nuestra comunidad. Esos son algunos de los temas que hemos preparado para este miércoles 15 de julio, pero como siempre vamos a comenzar hablando de agua.

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2: El 99% de la materia del sistema solar se encuentra en el Sol. El Sol ha consumido hasta hoy el 50% de sus reservas de hidrógeno. El hidrógeno, en términos de masa, supone el 0,9% de la corteza terrestre. Un 71% de la corteza terrestre está cubierto de agua. El agua es el principal componente del cuerpo humano. Somos un 75% de agua.
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0: El CSIC acerca la ciencia a la ciudadanía de Jaca con el tercer ciclo de conferencias ¿Qué sabemos de?, que arrancan además esta semana. Hoy hablamos con Leticia Gaspar, científica titular del CSIC en la Estación Experimental de Aula Dei. Buenos días, Leticia.
1: Hola, buenos días.
0: Bueno, cuéntenos, porque es un proyecto muy interesante, ¿no? A veces se realizan grandes investigaciones, grandes avances también, además de temas que nos afectan a la vida diaria, pero luego ese paso de la divulgación a veces se queda un poco colgando.
1: Exacto, y yo creo que tenemos un compromiso, ¿no? Los científicos y científicas, como parte de nuestro trabajo, el poder a la ciudadanía o a cualquier persona que entienda lo que estamos haciendo, ¿no? Y la problemática que es y el por qué lo hacemos.
0: Además, las cuestiones que van a tratar durante julio y agosto están muy relacionadas con la actualidad.
1: Eso es. Yo creo que cualquiera de las temáticas que se abordan en este ciclo, en especial esta que me toca a mí por la temática, ¿no? De mi investigación, yo creo que son problemas que tenemos a diario, ¿no? O sea, parece que es una cosa un poco la ciencia que está un poco alejada de nosotros, pero realmente se van a abordar temas pero también lo que queremos transmitir es qué tecnologías o en qué cosas trabajamos para abordar problemas muy reales, muy cercanos.
0: Claro, usted, que además es la que inaugura este ciclo de conferencias, trabaja en el grupo Erosión y Evaluación de Suelo y Agua, que no se habla lo suficiente sobre la importancia que tiene el suelo. A veces no nos damos cuenta de que cumple un papel vital en nuestra vida.
1: Eso es, para nosotros es como lo tenemos muy presente, pero es cierto que muchas veces dejamos a un lado algo que parece que solo nos sustenta, pero que en el fondo la base para producir alimentos, para almacenar el agua y nutrientes, para sostener a los ecosistemas o a nosotros mismos.
0: Claro, además, y hemos hablado aquí en otras ocasiones con investigadores de suelo, que se está perdiendo, ¿no? Es un problema importante.
1: Para nosotros es importante, lo tratamos como si fuese una amenaza, ¿no? Y así se titula el suelo amenazado, ¿no? Nosotros pensamos que el suelo está amenazado por la erosión, porque se pierde, por otro tema que es la desecación, y que ahora mismo cuando falta o tenemos épocas en las que no llueve tanto, que también tenemos parte del equipo que trabaja en parte de climatología, que es muy importante, al final todo está relacionado. Y cómo pierde ese suelo el agua y también cómo afecta el cambio climático, pues al final hace que el suelo se pierda. Y nosotros incidimos mucho en que es mejor, ¿no? Esto es como prevenir que curar, ¿no? Pues conservar el suelo es muchísimo más fácil que luego intentar recuperar lo perdido, porque la erosión parece que es una cosa progresiva, pero sí que es cierto que en periodos o en eventos como muy de lluvias muy torrenciales, esa erosión puede significar perder en pocos minutos lo que la naturaleza le ha tardado muchísimo, ¿no?, en formar.
0: Las escorrentías, ¿no?, y todo esto.
1: Las escorrentías, exacto. O sea, y es un problema también un poco linkado a la capacidad que tiene el suelo para acumular el agua. Es decir, el suelo, tras un periodo de no lluvia o una sequía bastante prolongada, evidentemente

0: evidentemente el suelo pierde su humedad natural, ¿no? El suelo se seca, pero no es solo que se seque, sino que se queda comprometido. Es decir, la próxima vez que llueva, la capacidad de ese suelo para absorber y para almacenar el agua de la lluvia va a ser menor. Si no se almacena y no se infiltra, que lo llamamos nosotros así, ¿no? No queda como filtrado, como si fuera una esponjita y lo va filtrando. Si no queda infiltrado, eso lo que hace es que se queda en superficie. Y si queda en superficie, comienza ese proceso que tú has comentado, que es el de la escorrentía. Es decir, todo ese agua queda disponible en las laderas y hace que la erosión sea mayor. Tenemos dos problemas. Por un lado, que pierde esa capacidad del suelo de almacenar agua para cuando luego no la haya y así las plantas o la vegetación la pueden utilizar de forma progresiva, y también a su vez, de forma consecuente, acelera la escorrentía y la pérdida de ese suelo superficial.
1: Claro, los agricultores, ¿no?, que son los que trabajan, digamos, una de sus materias primas es el suelo, son más conscientes, porque hemos hablado aquí en ocasiones, por ejemplo, de cultivos que mantienen lo que antes se consideraba malas hierbas para favorecer ese fijar el suelo. O sea, entre los sectores, digamos, que trabajan con el suelo, se tiene más conciencia de cómo trabajar para conservarlo.
0: Yo creo que sí, yo creo que todo va llegando y el propio agricultor lo ve, ¿no? Y es el primero que está preocupado. Es cierto que muchas veces pues la economía o las circunstancias pues no ayudan a implementar según qué tecnologías, o sobre todo nosotros, que a veces utilizamos técnicas de vanguardia, que no es tanto, a lo mejor muchas veces preguntan para su aplicación directa actual, pero sí que necesitamos estar preparados, porque ahora mismo, bueno, pues tampoco, o sea, muchísima gente sigue con el riego a manta, ¿no? O sea, porque es necesario, pero también, pero llegará un momento probablemente que el agua sea un recurso que haya que contar como con cuentagotas, ¿no? Como cuando tenemos el lector en casa y tenemos que decir cuánta agua hemos gastado. Entonces, el estar preparados para cuando ese momento llegue, y sobre todo lo que decías tú de la cubierta vegetal, es muy, muy importante, porque ahí entra también otro factor linkado al cambio climático y a la desecación o estas sequías prolongadas, que es la evapotranspiración. Tener una cubierta en superficie que te haga un poco de barrera para la poquita agua que haya en el suelo, o el agua que haya en el suelo, el retenerla ahí, es fundamental.
1: Además del suelo, otros temas que se van a tratar pues son retos medioambientales, energías renovables de origen hidráulico, cambio climático, pérdida de biodiversidad, relevancia del aceite de oliva. ¿Es complicado para ustedes traducir, digamos, estas investigaciones, esa labor para divulgar? Porque recordamos que estas charlas están abiertas al público y que se van a celebrar en el Salón de Ciento del Ayuntamiento de Jaca.
0: Eso es. De hecho, el objetivo y el reto que tenemos nosotros es intentar acercar toda la problemática que nosotros conocemos desde esas ópticas tan variadas, con un lenguaje que sea accesible para cualquiera de nosotros, incluso para, o sea, como científicos o científicas, muchas veces, pues si es otra temática que no es la tuya, es complejo también, ¿no?, entender, porque se trabaja, pues el CSIC, yo creo que es puntero en trabajar con líneas y con tecnologías bastante novedosas. Entonces, cualquier disciplina fuera de tu zona de confort, pues es compleja, ¿no? Entonces, yo creo que es una labor importante el que acerquemos primero el problema, y luego también yo creo que es importante que la gente conozca desde una parte más teórica o científica, pero con un lenguaje entendible para todo el mundo, qué es lo que se está estudiando o qué es lo que estamos implementando, porque creo que también hay que darle valor, ¿no?, a las cosas que salen, ¿no? Y sobre todo del CSIC y también del CSIC de Aragón. Creo que hay cosas muy punteras y que es cierto que a lo mejor al usuario final pues terminan llegando con un poquito más de tiempo, de decalaje, ¿no?, en el tiempo, pero qué es lo que se está trabajando y sobre todo poner en la mesa, porque todo lo que se trabaja es porque hay un problema detrás que hay que solucionar, y eso es el que todos nosotros somos conscientes, ¿no?, aunque no sea nuestra temática, y yo creo que es importante las dos, el consolidar o advertir de ese problema y también, ¿por qué no?, exacto, el que la sociedad conozca los niveles a los que se trabaja, ¿no?, en todos los centros.
1: Además, bueno, hay que decir también que estas charlas surgen en el marco de dos colecciones de libros que sabemos de y divulgación, escritos también por investigadores e investigadoras del CSIC, así que si alguien se queda con ganas de saber más, tienen todo este material. Leticia, para terminar, ¿dónde podemos encontrar la programación? Pues si encontramos algún tema que nos interese más que otro, para poder acudir a esta cita, que además Jaca en esta época del año se llena también de visitantes.
0: Sí. Sí, sí. Bueno, yo creo que las redes sociales ahora que hacen tanto el papel, ¿no? Cualquiera de ellas se ha hecho, pues vosotros, ¿no? Desde la radio, desde los periódicos, desde las redes sociales, creo que se ha hecho un esfuerzo grande por parte de delegación en difundir los eventos que va a haber. Y yo también invito, pues, a todo el mundo a que participe porque ayuda muchísimo. ¿No te imaginas el feedback o lo que te deja, ¿no? Todo eso para nosotros también es muy importante. Uh-huh. También un poco el objetivo es que se cree una discusión, ¿no? O una conversación acerca de eso y saber el punto de vista de todo el mundo y todo ese conocimiento que se genere desde un lado de la presentación y del otro, yo creo que es muy enriquecedor.
1: Uh-huh. Bueno, pues la cita comienza este jueves, día uh-huh. 16 de julio, en el Salón de Ciento a las 8.
0: ¿Sí?
1: Ese ciclo de conferencias que sabemos de a cargo uh-huh. del CSIC. Leticia Gaspar, doctora en geología, científica titular del CSIC uh-huh. en la Estación Experimental de Aula Dei. Muchísimas gracias por haber hablado con nosotros.
0: Gracias a vosotros.
2: ¿Sabía que los norteamericanos consumen 5 veces más agua que los europeos? Hablemos de agua.

Les recuerdo de nuevo que hoy vamos a alcanzar altas temperaturas. Estamos en aviso rojo en gran parte de nuestra comunidad. También hay avisos naranjas y amarillos. Por ejemplo, en Zaragoza se van a alcanzar los 41 grados. Tenemos en estos momentos 32 en la capital aragonesa, pero el calor no va a hacer más que incrementarse. Por eso, les recuerdo a todos ustedes que eviten salir en las horas centrales del día, cuando los rayos son más perpendiculares y calientan más. También les aconsejo que salgan, si tienen que hacerlo, con un sombrero, con una gorra, con un pañuelo, cubriéndose la cabeza. No se olviden el factor, la crema de protección solar. Los números, por cierto, no significa que uno proteja más que otro, sino más tiempo. No lo olviden. Así que cada 2 horas como mínimo se tienen que volver a reaplicar. Circulen por la sombra, manténganse hidratados, beban sobre todo mucha agua y no hagan tampoco ejercicio más que a primera hora de la mañana o última hora de la tarde cuando hace menos calor. Eviten también las comidas copiosas y bueno, pues manténganse lo más cerca de un ventilador que puedan, o si son afortunados, tienen aire acondicionado y pueden pagar la factura, no se olviden conectarlo.

Después de haber conocido ese interesantísimo ciclo de conferencias, el tercero ya, que llega a Jaca este jueves, que organiza el CSIC y se titula ¿Qué sabemos de?, hacemos ahora una pequeña pausa. Regresamos enseguida, eso sí, no se vayan muy lejos, abaníquense un poquito, beban un vasito de agua fría, un café con hielo, pero no se vayan lejos, que regresamos enseguida con muchos temas interesantes que compartir con ustedes en este miércoles 15 de julio.

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Continuamos en este miércoles 15 de julio y les cuento que Amazon Web Services acaba de superar uno de los trámites más relevantes para su macroinversión en Aragón. El INAGA, el Instituto Aragonés de Gestión Ambiental, ha dado luz verde al gran centro de datos que plantean levantar en el entorno del polígono industrial Empresarium en Zaragoza, junto a La Cartuja, el mayor de todos los nuevos campus previstos en esa primera ampliación de la región, de los centros de datos que operan en nuestra comunidad. Con esta resolución, el proyecto salva su principal examen al conseguir la autorización ambiental integrada. Les recuerdo que este complejo consumirá casi un tercio de toda la luz que demanda Aragón. Subimos ahora hasta la cumbre del Aneto, donde parece no haber paz. Y no nos referimos a los montañeros que aprovechan el verano para ascender hasta allí, sino por lo que podríamos llamar la guerra de las cruces. La cruz metálica de casi 100 kilos que coronaba la cima, ya saben, fue arrancada en abril y recuperada en junio por la Guardia Civil. En mayo, el montañero francés Maël Lelagadé colocó una de madera que había hecho él mismo y subido hasta la cima, y alguien hizo desaparecer esa cruz hace unos días, pero él sigue empeñado en que la cumbre de los Pirineos no permanezca ni un día sin crucifijo, y aprovechó la víspera del 14 de julio, día de la fiesta nacional de su país, para subir otra, y ha dicho que lo hará las veces que haga falta. Y aparte de la toma de la Bastilla, los franceses no tienen mucho que celebrar después de la victoria de España 2-0 en la semifinal del Mundial. Ayer vimos muchas caras conocidas en el estadio, por cierto, que enfocaron a Infantino, el presidente de la FIFA, y el público lo abucheó. También hemos visto vídeos de sus majestades los reyes disfrutando del partido, abrazaditos los cuatro en el mismo sillón, y una Plaza del Pilar abarrotada. Más de 7.000 aficionados convirtieron el corazón de Zaragoza en una auténtica grada de apoyo a la Roja. La fiesta se trasladó después a la Plaza de España y al final fue desalojada por la policía. La final será este domingo y esta noche sabremos quién será nuestro oponente, si es Inglaterra o Argentina. ¿Ustedes a quién apoyan? ¿Cuántos de ustedes han vuelto o van a volver a la casa del pueblo en esta época veraniega? Desde Hogar Más Vida nos van a dar algunos consejos para hacerlo con tranquilidad. Las instalaciones eléctricas en ocasiones son muy viejas o han sufrido alguna avería durante el tiempo que hemos estado fuera y podrían llegar a ponernos en peligro. También vamos a recorrer hoy nuestra comunidad, sí, sí, desde aquí, sin salir del estudio, pero en un mapa muy especial, el de los rodajes cinematográficos que se han llevado a cabo en Aragón. Y con Paco Pellicer, nuestro profesor de geografía, recordaremos el ciclo del agua en el Parque Luis Buñuel, el proyecto que hay para recuperarlo y la situación que tenemos ahora, en el presente. Esos son algunos de los temas que hemos preparado para este miércoles 15 de julio. Vamos con nuestra noticia de portada.

0: Las asistencias de justicia gratuita se han incrementado en Aragón en torno a un 7%, según los últimos datos publicados por el Real e Ilustre Colegio de Abogados de Zaragoza. Analizamos algunos de esos datos más destacados con Elena Sanz, diputada delegada de turno de oficio del Colegio de Abogados de Zaragoza. Buenos días, Elena.
1: Buenos días.
0: Cuéntenos, porque han presentado ustedes este análisis y hay algunos datos que realmente pues llaman la atención, ¿no? Por ejemplo, que han aumentado las atenciones en turno de oficio y también en violencia de género. Cuéntenos quizá primero, para entender todos de qué hablamos, esas diferencias entre turno de oficio y justicia gratuita.
1: Vamos a ver, la justicia gratuita se le reconoce a toda persona que por tener determinados ingresos que son muy inferiores, o sea, igual al IPREN, no el salario mínimo interprofesional, sino a la cantidad del IPREN, uh-huh, tienen derecho a acceder a la justicia gratuita. Uh-huh. Entonces, tienen derecho a acceder ya sea directamente a través de asistencia al detenido como víctimas de violencia de género doméstica, o bien cuando necesitan un letrado pues para acudir a defenderse de un desahucio, de una ejecución hipotecaria, a poner una demanda de divorcio. Eso es a través también de la asistencia jurídica gratuita y lo dan también los abogados del crimen. Entonces, la asistencia jurídica gratuita es la que se le reconoce al ciudadano por tener unos determinados ingresos, y por otro lado el turno de oficio son los abogados que gestionan y que realizan y desarrollan las actividades necesarias para estas personas que necesitan abogado y no tienen ingresos suficientes.
0: Uh-huh. Y en ese caso, en el turno de oficio, ¿se han aumentado las atenciones?
1: Sí, sí. Los últimos tiempos, los últimos años conlleva, pues bueno, la ciudad crece, tenemos más, bueno, a veces se aumentan los delitos, no más graves ni más violentos, pero sí que se aumentan los delitos. Tenemos también las situaciones económicas de las personas, como el indicado, pues hay muchos desahucios, ejecuciones hipotecarias, muchas situaciones que conllevan que no puedan acudir a un letrado particular y tenga que acudirse al turno de oficio. Entonces, la precarización económica de la ciudadanía conlleva el aumento en las solicitudes de asistencia jurídica gratuita y que los abogados del turno tengan que hacer más intervenciones.
0: Uh-huh. También ha aumentado las atenciones en violencia de género. Esto tampoco significa que haya más, sino que se denuncia más, se lleva más ante la justicia.
1: Exactamente, sí. Lo que ocurre, gracias al movimiento social y a la concienciación, cada vez más, pues que cuando una mujer se ve en una situación, pues antes advierte que es de violencia de género, o por lo menos ya todo el mundo está más concienciado para acudir y pedirlo. No es que haya aumentado, sino que sí se le da más luz y acuden las mujeres a denunciar. Y a veces pues piden ese asesoramiento porque en violencia de género el abogado interviene antes de interponer la denuncia. Entonces, muchas veces a través de la línea 900, la propia policía, pues te ponen en contacto con la víctima te plantea la situación y ahí se puede ser aconsejada y baremar y entender si de verdad va por un hecho violento o no, o asesorar a la víctima para que interponga esa denuncia, aunque ya considere que no es necesaria.
0: Claro, porque además estamos hablando de abogados especializados, ¿verdad?
1: Todos los abogados del turno de oficio, que en cada una de las actividades, para empezar, para pertenecer al turno de oficio, en la actualidad se exige 3 años de ser profesional activo, uh-huh, y luego se pasa un curso de especialización para turno de oficio, pero luego además para cada una de las especialidades también se realiza un curso especializado cada año, tanto para menores, extranjeros y especialmente para víctimas de violencia de género y sexual. Y hay constante formación dentro del turno de oficio, pero ya solo para entrar se tienen que pasar una serie de exámenes para cada una de las especializaciones.
0: Uh-huh. Claro.
1: Pues son abogados profesionales todos.
0: Claro, continúa formación porque, bueno, pues las leyes pueden cambiar y o sea, quiero decir que hay que estar
1: continuamente. Todo abogado, no por pertenecer, todo abogado tiene que estar atento y actualizándose constantemente, porque además en los últimos años se han producido no solo cambios a nivel legislativo, que esos son constantes, sino también, claro, en las nuevas tecnologías. Nos hemos tenido que ir adaptando a los nuevos sistemas, al expediente judicial electrónico, un montón de cosas que conlleva que el abogado esté en formación constante. Y especialmente el turno oficio, los colegios de abogados ponen especial interés en la formación de estos letrados, y ellos son los primeros en también tener mucho interés cada vez que se realiza cualquier formación. Los abogados del turno pasan por ella porque pues se necesita estar constantemente activo y actualizándose constantemente.
0: Hemos mencionado que se ha incrementado las asistencias de justicia gratuita en torno a un 7%, pero vamos a ponerle un número más concreto, porque a veces los porcentajes son un poquito abstractos. El turno de oficio en Aragón atendió 30.620 asuntos durante 2025. Claro, ya hemos dicho que incrementado es una tendencia al alza, son muchos casos.
1: Y bueno, y para más actualizado, en estos últimos seis meses tenemos casi 5.000 asistencias en lo que es asistencia al detenido y 700 a víctimas de violencia de género. En estos seis meses ya.
0: Madre mía.
1: Pues esto se hace, claro, el abogado de turno de oficio, lo que son las guardias tanto para víctimas como para agresores o personas que se ven implicadas en algún asunto, son los 365 días al año. Uh-huh. Entonces, al día suceden muchas cosas. Es verdad que se han incrementado, pero estamos hablando de una media en víctimas de violencia de género, podemos hablar al día de 4, 5, 6 denuncias. De violencia doméstica y de agresiones sexuales tenemos también diariamente denuncias, y en asistencias al detenido puede ocurrir que en 24 horas pues hemos tenido el máximo de 43 asistencias, pero de media son unas 25 a 30. Esto es diario, esto es así. Entonces, es verdad que se han aumentado las intervenciones porque pues cada vez hay más movimiento dentro de las asistencias, tanto de víctimas como de agresores y de personas que necesitan acudir al SOG a pedir la asistencia jurídica gratuita.
0: Otro aspecto que se desprende de estos datos que acaban de presentar es el aumento en la inversión, que era algo, bueno, una reivindicación, porque Aragón, si no me equivoco, es la comunidad autónoma en la que menos se invierte en este asunto.
1: Sí, en esto estábamos un poco atrasados. Ha sido una reivindicación y una pelea y una negociación constante. Estamos hablando de baremos y de establecimientos de cómo se desarrollan las guardias del año 2017. Desde entonces no se habían tocado. En el 2025 se hace un aumento lineal de los baremos de un 7%, pero lineal, que conlleva pues en alguna subir un euro, ¿no? Dos. No, esto no era un aumento, bien, todo está bien, pero no era lo que se buscaba y lo que se está negociando durante largo tiempo. Han sido unos años de mucha negociación y estos últimos con mucha intensidad, además de muchos cambios que ha habido dentro de la Dirección General de la Consejería, pero finalmente, pues todos sentados y todos hablando, se ha conseguido llegar a algo que todavía no es nuestra satisfacción plena de ninguna manera, pero sí ha avanzado. Sí, se van a actualizar. Hoy la consejera doña Mar Vaquero ha dado una rueda de prensa indicando que se van a aprobar las dos órdenes. Las dos órdenes que ellos hacen referencia es, por un lado, el cambio en las guardias, aumentando los abogados de guardia en penal general uno más, también para en los casos de asistencias a victimarios de violencia de género, porque para víctimas hay más, pero para el victimario solo había uno. Uh-huh. Si tenemos que asistir a 10 victimarios en un día es una barbaridad.
0: Claro.
1: Entonces, y también para situaciones extremas, que hay acontecimientos dentro de las ciudades o dentro de los pueblos, por fiestas o lo que sea, también se ha cubierto la posibilidad de solicitar uno más si nos vemos pues por un acontecimiento puntual desbordados. Hemos conseguido eso y también que se varíe cómo se cobra. Y en eso igualar a todo el territorio, a los partidos judiciales también, porque Aragón... y en este caso yo puedo hablar de Zaragoza, tenemos los partidos judiciales, que hay mucha distancia para acudir a los cuarteles de la Guardia Civil ya a donde está el detenido, y también en la propia Zaragoza, que abarca en algunos, por ejemplo, en violencia de género llegamos hasta Caspe. Y en los demás tenemos un amplio territorio. Entonces lo que se ha buscado pues que se compense mejor al abogado, se le abone lo que corresponde dentro de lo que pues son las negociaciones, que por supuesto nosotros todavía nos consideramos que son insuficientes, pero se ha dado un paso adelante porque se va a atender bien por estar a disposición, pero después por los detenidos que uno asista, cambiarán las cantidades a cobrar. E igualmente los baremos. Se han incluido baremos que estamos realizando actividades ya desde, bueno, con la nueva ley han entrado los MAS, que son la mediación y el intento extrajudicial de arreglar determinados asuntos, y resulta que lo tienes que hacer desde el turno de oficio. Para eso hay que realizarlo a través de algún medio que a veces conlleva una inversión, y no los teníamos ni baremados ni pagados. Y si han tenido que estar desarrollando, tenemos muchas cuestiones previas que consideramos fundamental, la intervención del abogado, y no se estaba pudiendo cubrir por el turno de oficio, ejecuciones, muchas actividades, la orden de protección de las víctimas se estaba realizando porque, hombre, es imprescindible, uh-huh. Y sin embargo no se nos estaba abonando un baremo por intervenir en esa orden, que es fundamental. Por lo tanto, se ha conseguido pues actualizar los baremos, elevarlos en una cantidad que, por supuesto, siempre son insuficientes porque todavía no llegamos a la realidad de lo que cuesta hacer ese trabajo, pero por lo menos es un paso, y se agradece también que nos hayan permitido esta negociación y que se comprometan ellos también a dar el paso. Ha sido muy importante y fundamental.
0: Uh-huh. Sí, ahora, para que se hagan una idea, se invierte por ciudadano 3,35 euros en este asunto de justicia gratuita. Elena, puede que este sea uno de los motivos por el descenso de abogados inscritos en el turno de oficio y un goteo.
1: Sí, es verdad que están bajando. Yo cuando empecé a ser responsable de esta área dentro del colegio, éramos más abogados de los que somos en la actualidad. ¿Qué ocurre? La población envejece, también los abogados de turno de oficio. Tenemos compañeros en partidos judiciales y en Zaragoza que todavía se mantienen en el turno de oficio porque hay mucho de vocación, pero también nos ajustemos a la realidad. Con la vocación no solo tenemos que sacar esto adelante, se tiene que abonar al abogado justamente el trabajo que realiza, porque son profesionales, voluntarios, hoy por hoy, porque de momento todavía lo podemos cubrir, pero si esto sigue así, va a llegar un momento que va a tener que ser obligatorio el turno de oficio, porque es un derecho constitucional que hay que cubrirlo. Y sin embargo, si no hay abogados, pues es un problema muy grave. Entonces, ¿qué ocurre? Si no se le abona el trabajo justamente al letrado, no se animan, ya de mala exigencia. En la actualidad tienes que ser 3 años profesional, y estamos hablando de jóvenes abogados que hacen un grado, un máster de casi 2 años y luego 3 años para entrar al turno oficio. Cuando llegan ya no tienen ganas, y además si tienen un poco aliciente, todavía menos, y también hay menos colegiados. En la actualidad la población ha bajado, con lo cual también hay menos abogados que se colegian. Todo esto nos conlleva a la situación actual. Si ponemos alicientes, siempre favoreceremos más que puedan entrar a un servicio que es muy bonito, pero es sacrificado. Entonces, si no te compensan nada y solo genera conflicto, angustia y ansiedad, pues entonces no merece la pena realizar este trabajo, porque no se le puede atender al cliente en buenas condiciones. Y es lo que tenemos que hacer.
0: Claro.
1: Y no solo tirar de la vocación.
0: Incluso, por lo que nos ha contado, casi pagar por trabajar en algunos casos, el autobús,
1: sí,
0: o la gasolina.
1: Tienes que hacer un desplazamiento y lo que te pagan cero, pues no sé en cuánto está ahora, pero bueno, puedes hacer un desplazamiento y por ese desplazamiento te dan 3 euros. Hombre, pues es que no llega la gasolina y con los precios que se ha puesto. Es el problema que existe, que era lo que oficialmente se pagaba, quiero decir, tanto por kilometraje, pero claro, eso no cubre la cuestión. Luego, si tienes que hacer un MAS, si tienes que mandar un burofax al contrario, ¿quién lo paga? Si no te lo paga nadie, y el cliente no puede, porque es justicia gratuita. Entonces estamos ante situaciones que bien que se hacen, porque bueno, los compañeros intentan por todos los medios, y es verdad que se realiza con mucha profesionalidad y con muchas ganas, pero claro, ya poner dinero, pues ya llega un momento que esto no es justo y no es apropiado.
0: Bueno, nos ha quedado claro que la vocación, solo la vocación, no da de comer de momento, no se puede pagar con vocación en el supermercado, pero vamos a terminar, cuéntenos esa parte más bonita de pertenecer al turno de oficio y de esta profesión.
1: Pues el pertenecer al turno de oficio conlleva conocer al derecho puro y duro. Es estar en la primera línea, en el primer momento, cuando vas pues a atender a detenidos, a alguien que no te conoce, le tienes que explicar sus derechos, le tienes que explicar la situación en la que se encuentra, porque bueno, sí, evidentemente un delincuente pues ha podido cometer el delito que sea, y evidentemente también tiene derecho a estar bien defendido, pero también hay personas que en una determinada circunstancia se han visto metidos en un lío y no entienden nada. las víctimas que no saben muy bien si esto es violencia, no es violencia, porque le ha dicho una amiga, esto ya no puede continuar así. Tener un profesional que te asesore, que te diga, sí, no, esto es mejor que lo veas así, que sí, que ¿qué pruebas? Ayudarte a preparar todo, o una agresión sexual, acompañar a la víctima en un momento tan tan dramático en su vida. Yo siempre digo que en el turno de oficio se conoce a las personas en su peor momento de su vida, pero para eso está un abogado, para asistirlo, acompañarlo y defender los derechos y aconsejarle lo que se debe o no debe hacer, que para eso somos profesionales. Entonces tiene unas grandes satisfacciones personales, pues cuando las cosas salen todas bien es una gran satisfacción. Y en todo caso, cumplir ese servicio que sabes que estás ayudando a alguien en el peor momento de su vida es muy positivo, y hay que animar al personal y a los abogados jóvenes a apuntarse al turno de oficio, porque es apasionante y es una manera de conocer el derecho a pie de calle y el derecho puro y duro.
0: Con ese mensaje nos vamos a quedar. Elena Sanz, diputada delegada de turno de oficio del Colegio de Abogados de Zaragoza. Gracias por haber hablado con nosotros.
1: Muchísimas gracias a ustedes. Un abrazo. Adiós.
0: Lo han escuchado, Aragón es la comunidad autónoma en la que menos se invierte en justicia gratuita, una media de 3,35 euros por ciudadano, pero las asistencias de justicia gratuita se han incrementado respecto al año anterior en nuestra comunidad en torno a un 7%.

Qué bonita esta canción de The House Martins, que hablan de construir, ya sea con palos, ladrillos o rocas. Build es el título de esta canción y fíjense, hablábamos con los abogados sobre el turno de oficio y precisamente esta profesión ayuda a construir

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1: ¿Qué ocurrió en la historia un 15 de julio? Arrancamos las efemérides del 15 de julio en 1606, momento en el que se produjo el nacimiento de Rembrandt. Este pintor y grabador neerlandés está considerado por la historia del arte como uno de los mayores maestros barrocos de la pintura y el grabado, y el artista más importante de la historia de los Países Bajos. Manejaba magistralmente los tonos oscuros, como se puede apreciar en algunas de sus obras más conocidas, La Ronda de Noche o Lección de Anatomía. El 15 de julio, pero de 1729, Manuel de Roda y Arrieta obtuvo su doctorado en leyes. Este logro marcó un hito en su vida, ya que se convirtió en un destacado jurista y académico aragonés. Manuel de Roda y Arrieta fue un defensor ilustrado de la separación de la Iglesia y el Estado, y se le atribuye el impulso de la expulsión de los jesuitas en 1767. Su doctorado en leyes no solo destacó su dedicación y excelencia en el campo del derecho, sino que también contribuyó al desarrollo intelectual y educativo de Aragón durante ese periodo. Tal día como hoy de 1738 se fundó en Madrid la Real Academia de Medicina. Esta institución se formó con la idea de crear una tertulia entre médicos, cirujanos y farmacéuticos. Estos se reunían y conversaban sobre el adelantamiento y cultivo de las facultades médica, quirúrgica y farmacéutica. The house. El 15 de julio de 1799 se descubrió la Piedra Rosetta. Esta maravilla fue desenterrada por un oficial del ejército de Napoleón, Pierre-François Xavier Bouchard, cuando los franceses trataban de conquistar Egipto y cerrar a los británicos el camino a la India. Habían sacado a la luz el jeroglífico más importante de la historia de Egipto, que ha servido para descifrar innumerables escritos de las épocas faraónicas. Este mismo día de 1864, Alfred Nobel patentó la nitroglicerina como explosivo. Más tarde patentó la dinamita. Sintiéndose culpable por el daño causado por sus invenciones, en su testamento dejó escrito que parte de su fortuna se dedicase a la creación de los conocidos premios Nobel, con los que reconocer a todas aquellas personas que destacasen en diferentes campos de la ciencia, la literatura, las artes y también en el trabajo a favor de la paz mundial. En el calendario de días internacionales destacamos que en 2014 la Asamblea General de la ONU proclamó el 15 de julio como el Día Mundial de las Habilidades de la Juventud. Con la celebración de este día se trata de empoderar a los jóvenes para que sean influyentes en el mundo, comenzando en sus propias comunidades para el logro de sus objetivos de vida. Sin los jóvenes será imposible conseguir sociedades justas y sostenibles. En nuestra efeméride musical estamos de cumpleaños. Tal día como hoy nació Marky Ramone, baterista estadounidense de la banda de Ramones. Por cierto, mucha gente cree que los Ramones eran hermanos, como su propia marca artística hacía pensar, pero eran amigos que decidieron ponerse el mismo apellido, inspirados por el nombre que usaba Paul McCartney cuando se registraba en los hoteles para que no le reconocieran, que era Paul Ramone. Les proponemos escuchar hoy alguno de los éxitos de esta banda de punk rock estadounidense, como Pet Sematary, I Wanna Be Your Boyfriend, I Wanna Be Sedated o Hey Ho, Let's Go.
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0: Llega el verano y muchos de nosotros cogemos la maleta y nos vamos al pueblo. Un momento lleno de ilusión porque es la casa de nuestros padres o de nuestros abuelos, donde crecimos, donde pasamos sin duda nuestras mejores infancias y no pensamos que vaya a ser un problema. Javier Tomás, gerente de Hogar Más Vida, bienvenido.
1: Muchas gracias, Pilar. Hola a todos los oyentes y espectadores.
0: Cuéntanos porque, claro, nadie se espera que en la casa del pueblo, que es un lugar seguro para nosotros, nos pueda ocurrir algún problema.
1: Pues sí, es verdad, como bien decías, bueno, pues llegadas estas fechas y como hablamos habitualmente, este tiempo atrás hemos estado hablando de la seguridad en las diferentes habitaciones o en los diferentes entornos de nuestro hogar, llega el momento pues que nos vamos a esa segunda vivienda, a esos lugares de vacaciones y nos encontramos pues que tenemos una serie de problemas, ¿no? Igual que hacemos cuando hacemos un viaje, que revisamos el coche, pues es una de las cuestiones que tendríamos que tener en cuenta también, ¿no? En ocasiones cuando vamos y decimos, bueno, ya, como solamente vamos unos días, ya lo miraremos, ya lo arreglaremos, ya veremos a ver. Y claro, después llega la cruel realidad de que nos encontramos que después de unos meses la realidad es otra, ¿no? Nos encontramos ahí una serie de problemas que tenemos que intervenir.
0: Uh-huh. Bueno, a quien dice casa del pueblo, pues dice también eso, una segunda residencia o un sitio donde vamos fines de semana o vacaciones. Y a diferencia de nosotros, los accidentes no miran el calendario para saber, ahora no puedo ocurrir.
1: Efectivamente, los accidentes ocurren porque son accidentes. Entonces, para la única solución que de momento yo creo que existe para evitarlos es prevenir, ¿no? Es prevenir. Entonces, lo que hablamos, si nosotros siempre decimos lo mismo, ¿no? Que intentamos recomendamos que intenten invertir unos minutos en revisar esa vivienda, ¿no? En revisar pues toda la parte interior, si hay butano, pues el ver si hay olores o cómo, si hay algún tipo de problema en el butano por el tema de los tubos o de los quemadores. En el caso de la electricidad lo mismo, ¿no? Intentar comprobar que no existe ningún tipo de enchufe roto o ningún tipo de problema de humedades, que normalmente después de mucho tiempo cerrado, pues el tema de las humedades es un riesgo importante, ¿verdad? Entonces, el abrir las ventanas y ventilar, que eso ya normalmente lo hacemos todos, ¿verdad? Pero bueno, más que el abrir las ventanas y ventilar por el tema de los olores, es por el caso del butano, para evitar cualquier concentración de gas que pudiera existir, ¿verdad? Y bueno, pues lo mismo nos ocurriría en el exterior. Todos estos elementos que han estado metálicos, de madera, que han estado en el exterior, claro, ha pasado el invierno, además este año ha sido muy lluvioso. Todos esos materiales, o bien por el óxido o bien por el tiempo, se pudren, se desgastan, se rompen, pasamanos que pueden estar muy deteriorados y sin darnos cuenta vamos a apoyarnos y puede provocar alguna caída. En fin, los diferentes elementos que podamos tener dentro de la vivienda y que, bueno, pues que el paso del tiempo nos hace que se vayan deteriorando, es que pues es normal. Uh-huh. Y que hay que echarle un vistacico de cuando en cuando, hay que dar un repaso.
0: Claro, porque nos da la sensación, yo creo que nos da la sensación de que dejas todo cerrado, ¿no? Todas las ventanas, todas las puertas, que cierras la casa y que va a quedarse así, como paralizada en el tiempo, que no van a pasar los meses por ella, pero nada que ver, claro.
1: No tiene nada que ver. El problema sigue estando ahí. Yo recuerdo alguna vez que me ha ocurrido decir, bueno, pues ya lo arreglaremos, ¿no? Ya lo miraremos el próximo día cuando vengamos, pero el próximo día sigue estando ahí, no ha venido nadie a repararlo. Claro, hay que tener en cuenta también que en muchas ocasiones nuestros domicilios, pues eso, hace 15 años subíamos las escaleras como galgos y bueno, pues ahora desgraciadamente necesitamos agarrarnos algún barandao o teníamos la vista que nos permitía ver de manera muy natural y muy sencilla pues cualquier movimiento dentro de las habitaciones. Bueno, pues ese tipo de cosas que con el tiempo ya no es el deterioro de la casa, sino digamos que es un poco nuestra forma de que la casa se tiene que adaptar a nosotros, ¿no? Y eso también tenemos que vigilarlo un poco, ¿no? Esos pequeños cambios que nos van a ayudar a facilitar ese desplazarnos seguros por esa segunda residencia.
0: Claro, como hemos dicho en otras ocasiones, la casa no cambia, cambiamos nosotros, ¿no? Y tenemos también cambiamos en el sentido de que igual ahora ya no se contempla esas grandes reformas, sino que se está abogando por las adaptaciones, como hablamos aquí a menudo.
1: Pues sí, porque lo que hablamos siempre, ¿no? En muchos casos existe la gran, bueno, pues la gran contradicción que pensamos que el vivir bien y el intentar aplicar soluciones en casa es caro. Y siempre decimos lo mismo, no es una cuestión de dinero, es una cuestión de hacer las cosas con el criterio de las personas que la van a utilizar. Desde Hogar Más Vida, lo que nosotros intentamos hacer siempre es eso, ¿no? Asesorar e intentar ver la fórmula que mejor se adapte a esa persona, a su situación y a su entorno. Lo que intentamos es acompañarle, ofrecerle soluciones para que elijan. Nosotros a lo mejor simplemente es eliminar una alfombra y no es necesario cambiar una cocina. También depende de la patología de la persona. Hay personas que tienen problemas de movilidad, otros que tienen otro tipo de problemática y que no necesitan grandes inversiones, ¿no? En el pasado, pues lo que hablábamos antes, ¿no? Había un concepto muy introducido en la sociedad que pensábamos que eso, pues que cualquier reforma es enormemente cara y no tiene por qué. No es necesario cambiar una bañera que normalmente suele haber en las casas de las viviendas de pueblo que llevan muchos años construidas si no tenemos un problema de movilidad excesivo, sino a lo mejor simplemente colocar una barra de apoyo para evitar esa caída o poner unas alfombrillas antideslizantes o poner algún tipo de seguridad para poder movernos sin riesgo de caída. O sea, tampoco es necesario hacer grandes obras, ¿no? Pero sí que es verdad que lo que hay que intentar es aportar esas soluciones. Por eso nosotros siempre decimos lo mismo, ¿no? Vamos a hacernos un autoexamen de cuál es nuestra situación. Nosotros somos los que mejor conocemos nuestra casa, ¿no? O nuestro entorno, dónde vamos a estar. Y a partir de ahí, pues vamos a ver cuál es esa realidad, si realmente conocemos cómo tenemos las escaleras, si te necesitamos poner una barandilla, si necesitamos darle más iluminación, si necesitamos poner algún tipo de cinta para evitar el deslizamiento en los peldaños, porque podemos resbalar, porque el suelo no es, es un suelo un poquito regularcillo y puede provocar ese deslizamiento, si hay humedades, pues lo mismo. Entonces, pues bueno, pues el aportar esas soluciones más específicas en cada persona y lo que te digo, nos conocemos a nosotros y somos honestos y conocemos nuestra realidad del espacio donde nos vamos a mover. Entonces, a partir de ahí, pues podemos ir aportando esas soluciones.
0: Claro, independientemente de cualquier patología, algo que es, bueno, pues por fortuna, es que todos nos vamos a hacer mayores, ¿no? O sea, todos vamos a envejecer y quizá vamos a ser más vulnerables a ese tipo de problemas que comentabas. Claro, cuando se vive en un pequeño municipio, hay veces que no se sabe a quién acudir, ¿no? Uno puede conocer, puede, pues eso, quitar esa alfombra con la que siempre me tropiezo, pero cuando hay que profundizar un poco, ver otro tipo de soluciones, ¿a quién podemos acudir?
1: Pues eso es un tema muy importante. Desgraciadamente, hace unos años en la mayoría de poblaciones siempre teníamos un profesional, siempre había un profesional en el pueblo, pues un electricista, un carpintero, un fontanero, siempre había algún profesional que era el que se encargaba de esas reparaciones que teníamos en nuestros domicilios y que cuando bien o bien vivíamos allí en el pueblo o en el entorno donde estuviéramos o bien íbamos el fin de semana o los periodos vacacionales, siempre podíamos apoyarnos en él, ¿no? Desgraciadamente, pues bueno, eso ha ido con la jubilación de estos profesionales, ha ido desapareciendo. Cada vez existen menos pueblos que realmente tengan ese servicio, ¿no? Por eso desde ADAINE, desde la Asociación de Adaptación Integral de Entornos, en colaboración con, bueno, nosotros colaborando con ellos, hemos propuesto un plan precisamente para que los ayuntamientos colaboren en dar ese servicio a los municipios para que las personas puedan tener servicios de profesionales de primer nivel y poder ser atendidos en todos los órdenes, tanto electricidad, fontanería, carpintería, albañilería, bueno, pues en el que necesiten, ¿no? Sin quitar precio a los profesionales que hayan en el entorno, ¿no? Ni muchísimo menos, no es un quítate tú que me pongo yo, no. Es intentar aportar soluciones cuando no existen, ¿no? Y sobre todo el reducir, pues de alguna manera, lo que incrementa los costes, ¿no? Cuando una empresa se tiene que desplazar, pues desde la capital, desde algún pueblo lejano, que claro, el coste de los desplazamientos es lo que supone el incremento en las facturas, ya no en el servicio, que el servicio es prácticamente lo mismo te cuesta que venga uno de fuera que otro, si te cuesta una hora un trabajo, pues es una hora, pero claro, a lo mejor son tres de desplazamiento y no sale ni rentable para el profesional ni rentable para el propietario, ¿no? Uh-huh. Entonces, desde ADAINE y Hogar Más Vida, en colaboración con los ayuntamientos y centros sociales y comarcas, vamos a intentar el aportar este servicio, ¿no? Este servicio de ayuda para todos, en el cual, pues bueno, de alguna manera podamos nosotros el colaborar para que todas estas personas puedan tener servicios de primera, entre comillas, y que sean económicos, ¿no? Que puedan tener cubierto cualquier necesidad en un momento dado.
0: Claro, porque hay veces que uno ni siquiera sabe lo que necesita, ¿no?
1: Claro.
0: Tengo un problema con estas luces o con este baño, pero luego, quién sabe.
1: Es que además, como bien dices, ya no solamente a nivel de Hogar Más Vida, el tema de la asesoría o el acompañamiento a la hora de una movilidad o una discapacidad o una limitación de cualquier tipo, sino a la hora del día a día. A la hora del día a día, pues es que nos estamos encontrando continuamente con ese mismo problema, que tenemos unos enchufes rotos y salvo que tengamos un vecino manitas o un hijo o alguien que nos pueda colaborar de alguna manera, echarnos una mano, pues tenemos ahí una bomba de relojería, ¿no? Uh-huh. Y lo mismo nos ocurre con otro tipo de cosas. Entonces, esas pequeñas reparaciones, pues se podrían hacer de esta manera intentando aportar ese servicio de calidad, pues con un coste lo más mínimo posible para las personas, ¿no?
0: Uh-huh. Porque eso

0: En mi pueblo, que todos los problemas van a parar al alcalde o al alguacil. O sea, directamente, ahí no hay un 010, no hay un 0X, no. Van directamente a la persona responsable del municipio, que es quien realmente tiene ese trato directo y quien realmente conoce a sus convecinos, ¿no? Entonces, es lo que le digo, por eso nosotros intentamos apoyarnos con todas estas entidades sociales, todas las instituciones, porque son quien conocen realmente la problemática, quien realmente tratan con los vecinos y quien conocen de primera mano qué necesitan. Tienen cada uno de ellos y cómo poder colaborar.
1: Vamos a contar, que siempre nos gusta personalizar para comprender mejor las situaciones, el caso de Antonio.
0: Pues lo mismo, el caso de Antonio es un señor que vino a nuestra oficina y tenía un problema y se iba a marchar de vacaciones al pueblo, ¿no? Y iba a ir con los nietos, su mujer y su madre, que tenía sobre 90 años, 80 y tantos, me parece que tenía, 86 años creo que tenía. Y claro, lo que nos decía era que no buscaba, que quería hacer algo para intentar proteger a su madre el tiempo que estuviera allí, pero que claro, que no quería invertir muchísimo dinero, porque lógicamente iban a estar poco tiempo y que pues a ver qué soluciones podía haber, ¿no? Y entonces a partir de ahí, como decíamos, intentamos hacerle un autoexamen, ¿no? Y le dijimos, bueno, pues ¿cómo es tu baño? ¿Hay ducha? ¿Hay bañera? ¿Cómo está iluminado el pasillo? ¿Cómo son las puertas? ¿La instalación eléctrica pues la has renovado alguna vez? ¿Ha habido algún tipo de modificación? ¿O siguen siendo de estas que todavía eran de cuando estábamos a 125, que los cables salen todavía, son vintage? Son vintage, pero vamos, que tienen un peligro que es peor que una bomba, pero si tiene algún tipo de protección a nivel de eléctrica, si tiene pues pasamanos en las escaleras, cuál es la movilidad que tiene esta persona. Y entonces, pues bueno, pues a partir de ahí es cuando realmente empezamos a aportarle soluciones, bueno, de manera que pudiéramos de alguna manera cubrir las necesidades mínimas, ¿no? Esas necesidades vitales. Entonces llegamos a la conclusión que de momento, de manera provisional, pues podríamos ir aportándole unas barras de apoyo, tanto para la bañera, como para un trozo de escalera, como para a la hora de subir unos escalones en la entrada de la vivienda y tal. Y bueno, pues con eso precisamente y un detector de humo y poquito más, pues lo podríamos tener solucionado. En este caso se lo colocaba a su hijo, que iba a ir un día, y bueno, pues nos llamó emocionado y contento, pues eso, de que realmente había conseguido pues solventar de manera muy, muy básica y muy económica, pues lo más básico, ¿no? Que es el evitar que se caiga, porque cuando uno es joven, una caída es un golpe, pero cuando una persona es mayor, esa caída puede generar un trastorno importante. El otro día hablábamos de las caídas y del miedo, ¿no? Pues hablamos de eso, una caída en una persona con una edad avanzada puede suponer una rotura, puede suponer un accidente que conlleve mucho tiempo de ingreso o mucho tiempo de hospitalización. Lo que en una persona más joven es una moradura o una pequeña inflamación, pues en el caso ya más específico de personas mayores es un trastorno importantísimo que con pequeñas soluciones podemos intentar evitar, ¿no? Y por eso Antonio nos llamaba, pues riéndose, cuando me llamó me dice, jolín, hemos tenido una suerte y tal, porque se lo colocó su hijo y después, a continuación, ya con más tiempo, ya le hicimos el baño, la bañera, etcétera, etcétera.
1: Javier, has mencionado que además iba con sus nietos, porque a veces estas mejoras que pues mejoran la accesibilidad es para todos. En ese caso, para su madre, una señora mayor, pero en el futuro para él mismo y luego también pues hacer más fácil la convivencia intergeneracional.
0: Sí, no, efectivamente. Date cuenta que cuando mejoramos la situación de la persona y la movilidad, mejoramos que todos podamos compartir el espacio de mejor manera, ¿no? Intentamos, pues eso, que estemos todos inclusivos, ¿no? Digamos, que sea lo más inclusivo posible para que todos podamos compartir los espacios y convivir, que es lo realmente importante, ¿no? Dejar a nadie a un lado del sofá, ni a un lado de la mesa, ni no porque tenga cualquier patología, sino al revés. Vamos a intentar que todos compartamos el espacio junto, ¿no? Que la abuela pueda jugar con las cartas con los nietos, o el abuelo, o la bisabuela en este caso.
1: Oye, además, la importancia también de que esas mejoras hacen que la gente vuelva a las casas, que con la situación de despoblación que tenemos en los pueblos aragoneses, mantener una casa abierta es mantener un pueblo vivo en muchas ocasiones, y eso siempre es bueno. Un último mensaje para pues los alcaldes o los trabajadores sociales de los pueblos o para sumarse a este interesante proyecto?
0: Yo creo que es precisamente lo que acabas de comentar. Realmente el mantener una puerta abierta es vida para un pueblo. El mantener unos servicios es que las personas puedan permanecer más tiempo. Yo siempre pongo un ejemplo. En vez de ir una semana, poder estar 3 meses de verano, porque sabes que si pasa cualquier cosa,

0: servicios que te atiendan. O sea, cualquier beneficio que hagamos, cualquier pequeño gesto que hagamos en beneficio de mantener la población y sobre todo mantenerla estable y segura, vamos, no tiene precio. Estamos hablando y se nos llena la boca de grandes proyectos y de grandes... No, que con cositas muy sencillas en el día a día podemos conseguir que las personas permanezcamos en nuestros pueblos, permanezcamos más tiempo y más seguros. Eso es lo realmente importante.
1: Pues interesantísima esa propuesta para que en caso de necesitar algún tipo de profesional de pues la carpintería, la albañilería, fontaneros, electricistas, se pueda hacer y hacer nuestras casas del pueblo o segundas residencias más seguras. Javier Tomás, gerente de Hogar Más Vida, gracias por haber estado hoy con nosotros.
0: Muchísimas gracias a vosotros, como siempre, y desde aquí lanzo el guante a todos los ayuntamientos y entidades, bueno, pues para poder hablar sobre este tema e intentar aportar esas soluciones a todas las personas que viven en nuestro entorno rural.

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1: Hablamos ahora de la última hora de la actualidad, como siempre, con Vicente Alcaide. Buenos días, Vicente.
2: Buenos días, Pilar.
1: Un día muy ocupado con ese debate del estado de la ciudad.
2: Poquito más de hora y media ha sido el discurso de Natalia Chueca, donde, por supuesto, ha hecho balance del último año, balance de los últimos 3 años y, sobre todo, luego te contaré la parte de todoanuncios.com, porque cada área ha tenido un anuncio. Te destacaré los más, los que a mi juicio son más destacados.
1: Sí, porque si no tenemos que cancelar lo que nos queda de programa y hablar solo de esto.
2: Por supuesto, triunfalista todo su discurso, aunque ha llegado a decir al principio que alguna vez ha podido equivocarse. Sí. Sí, sí, Pilar.
1: Cuando se vuelva a poner un 8.5 se lo recordaremos.
2: Exactamente, Pero ha sido un momento. Por cierto, prácticamente lo que vamos a escuchar ahora es el cierre, la conclusión de lo que ella denomina la Zaragoza que había antes y la Zaragoza de ahora, la transformación de Zaragoza. Vamos a escuchar.
3: Hoy Zaragoza tiene más árboles, más vivienda, más espacios recuperados, más actividad económica, más empleo, más oportunidades para los jóvenes y un escudo social más robusto para quienes lo necesitan. Es una ciudad que vuelve a atraer talento, que genera confianza para invertir, que acoge grandes acontecimientos culturales y deportivos y que despierta interés dentro y fuera de nuestras fronteras. En definitiva, Zaragoza ocupa ahora el lugar que merece en el mapa nacional e internacional.
1: El lugar que merece en el mapa nacional e internacional.
2: Sí, sí. Todo muy mundial. Ya
1: todo,
2: estamos.
1: Claro, hombre.
2: Zaragoza ha recuperado con Natalia Chueca, ha pasado, ha dicho, de la resignación a la ambición y a la transformación. Por cierto, ha habido un eslogan que ha repetido 2 o 3 veces, ese eslogan, a ver qué te parece, Pilar. Ha hablado de la Zaragoza de los 15 minutos.
1: Porque ir a cualquier sitio cuesta 15 minutos.
2: Sí, ya sabes que esto viene de lejos, se quiere que las ciudades estén a 15 minutos de muchas cosas, pero yo no sé si es que se refería a lo que hay que esperar en las marquesinas del autobús, porque es más de 15 minutos, claro. Yo no sé si en el marketing le han dicho que eso del eslogan de los 15 minutos igual no funcionaba.
1: Igual le escribieron el discurso antes de que comenzara poner Zaragoza patas arriba.
2: Es posible. Bueno, venga, de todoanuncios.com.
1: Hoy un momento antes de esos anuncios. Es que lo de más árboles en el bosque de los zaragozanos, allá que dan sombra, por supuesto, hasta la plaza, hasta César Augusto, que es donde hacen falta.
2: Que, por cierto, hay casi más arbustos que árboles en el bosque de los zaragozanos.
1: Más
2: pero bueno.
1: Vivienda y oportunidades para jóvenes, el escudo social.
2: Sí.
1: No sé, aquí hablamos con muchos barrios que no estarían de acuerdo en nada
2: que
1: de lo que ha
2: de
1: dicho.
2: De la otra realidad, eso y eso es. Que ella ha dicho, que todas esas áreas, ha destacado vivienda, seguridad, limpieza, zonas verdes, es que escucha cada semana en la calle a los zaragozanos. Eso ha dicho. No sé. Bueno.
1: Bueno, cuéntanos esos anuncios. Venga.
2: Te traigo 3, sobre todo de todoanuncios.com.
1: Venga.
2: El ayuntamiento va a encargar un estudio a la Universidad de Zaragoza para diseñar el transporte de alta capacidad hasta Arcosur y la línea este-oeste de Licia-San José. Esto se produce, y aquí viene lo importante, pocas semanas después de que Tatiana Gaudés negara taxativamente la posibilidad de la segunda línea del tranvía. Y ahora se encarga un estudio de la Universidad de Zaragoza, que me parece muy bien que le encarguen un estudio, para ver qué posibilidades hay, pero también de esa línea, la línea este-oeste. Bueno, aquí ha habido contradicciones, Tatiana Gaudés ha dicho que no, pero yo recuerdo que la alcaldesa anteriormente dijo, hombre, descartada no está. Pues este es el primero de los anuncios.
1: Según los expertos, tendrían que haberla hecho al terminar la primera. Pero bueno.
2: Exactamente. Si pensabas que con la reforma del Huerva ya habíamos alcanzado el cénit, estabas equivocada,
1: sí.
2: Porque se va a plantear, se va a proyectar la renovación del Canal Imperial de Aragón en un tramo de 93.000 metros cuadrados entre la Avenida San José y el Colegio de Santa Ana, 17 millones de euros de inversión, es decir, más ambicioso que la reforma del Huerva.
1: Pues eso me parece muy bien, si se hace.
2: Claro, claro, ahí, si está, hace, ahí está la clave.
1: Si, se, se hace bien, porque claro, la reforma del Huerva, que es verdad que era necesaria y que se está invirtiendo mucho, expertos naturalistas han comentado, ¿no?, y han comentado en estos micrófonos que no se estaba haciendo pues de la mano más favorecedora para la madre naturaleza, sino que el río sigue encajado con esos diques. Y bueno, que lo de renaturalización, con todo lo que están plantando en cuadritos perfectos, pues deja mucho que desear.
2: Pues ahora, turno para el Canal Imperial de Aragón. Bueno, ahora, ya veremos cuándo, ya veremos cuándo, ¿eh? Este no sé si te interesa a ti, Pilar. No sé.
1: A ver.
2: Tú dime.
1: Dime.
2: Cheque bebé. Va a haber un cheque bebé.
1: No, ya, no.
2: Ya no te interesa. Llega, para ti llega tarde, ¿verdad?
1: Sí.
2: Llega tarde. Sí. Pues ha hablado de la natalidad. Y que va a poner en marcha el año que viene un cheque bebé que se canjeará en las farmacias, 300 euros o 400 si es un bebé con discapacidad. Requisito, residencia en España. Esto no sé si tendrá que ver con la prioridad nacional. No, que eso es de Vox. Y más de 5 años empadronados para acceder a ese cheque bebé.
1: Pues eso también me parece muy bien si se lleva a cabo.
2: Te está pareciendo bien todo, ¿eh?
1: Hombre.
2: Todos los anuncios. Todos los anuncios. Venga, y te doy otro de propina.
1: Venga.
2: Se va a crear el Conservatorio Municipal Profesional de Música. Se impartirá en el cuartel de Palafox. La alcaldesa lo ha dejado claro, quiere reforzar el talento joven.
1: Pues eso también me parece muy bien, claro que sí. Claro, sí. Que sí, guapa, pero ¿esto cuándo
2: si
1: lo van a hacer?
2: El papel lo aguanta todo.
1: Si la reeligen al año que viene.
2: Ya sabes que de estos anuncios, alguno ha dicho en 2027, pero muchos no están concretados, ni fechas, ni nada. ¿Sabes? Porque todo esto en los 10 meses que le quedan... es difícil.
1: Hombre.
2: Claro, ya confiarán que va a continuar en el mandato.
1: Es optimista.
2: Sí,
1: es 8:30.
2: Es 8:30.
1: Claro,
2: bueno. Y bueno, esta tarde continúa, 4:30, será lo más interesante, lo que le van a decir los grupos de la oposición, en el mismo día que el Partido Socialista en el Ayuntamiento ha ido al juzgado para presentar un recurso porque no tienen información del spa de Ranillas. Y por lo tanto, dijo Lola Ranera, como marca el artículo 23 de la Constitución, cuando no nos dan información y hay oscurantismo, hay que ir al juzgado para que, a través del juzgado, les den los expedientes.
1: Para
2: se ha vuelto a preguntar Lola Ranera a quién está protegiendo Natalia Chueca con este asunto.
1: Esa transparencia, ¿no?, que parece que falta en este asunto. Bueno, seguiremos muy pendientes de la actualidad y mañana contaremos lo que ocurre esta tarde en ese debate del estado de la ciudad. Gracias, Vicente Alcaide.
2: A ti.

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0: Hoy en nuestro 15 de sol vamos a celebrar buenas noticias con la Asociación Dona Médula Aragón. Hablamos con su presidente, Ignacio Turrubia. Ignacio, bienvenido.
13: Hola, buenos días.
0: Vamos a hablar de la conclusión de la primera campaña Medulizar. Hablamos cuando la pusisteis en marcha en colaboración con la Universidad de Zaragoza. Recuérdanos en qué consistía este Medulizar.
13: Pues Medulizar para nosotros lo estamos viviendo como un auténtico regalo. Un regalo porque hemos podido, a través de la campaña de fundraising de la Universidad de Zaragoza, recaudar fondos que van directos a investigación en unos tipos de cáncer hematológicos que hoy por hoy, pues bueno, no tienen cura. Y tenemos muchas esperanzas de que esto funcione, salga adelante, y ya hemos sido capaces de recaudar el dinero suficiente. El primer tramo eran casi 30.000 euros, 29.000 y pico, y ya estamos por los 28.000, o sea, 27.900, no sé qué. Y ya se ha contratado a una persona, una investigadora, insultantemente joven, porque tiene 24 años, pero lleva 3 años investigando, y bueno, este sería su tercer año, y entonces estamos, de verdad, es un regalo total el poder saber que con nuestro esfuerzo y con todas esas movidas que hemos hecho por todo Aragón, eso ha ido directamente a intentar salvar la vida de alguien a través de la investigación.
14: Claro, durante todo el curso escolar, podríamos decir, se han ido haciendo pues conciertos, actividades gastronómicas, culturales, para recaudar fondos precisamente para este fin, para poder contratar a un investigador.
13: Exacto, exacto. Y bueno, aquí hemos tenido la suerte de compartir contigo en estos micrófonos las diferentes experiencias gastronómicas que hemos tenido, porque ha habido catas, ha habido risotto solidario, pizza solidaria en el restaurante El Principale, ha habido cestas de Navidad en Monroyo, en Cuarte de Huerva, en nosolotornillos.com, en ERCO, ha habido, pues bueno, concierto de la Orquesta Sinfónica Universitaria de Zaragoza en el Conservatorio Superior de Música de Aragón, ha habido concierto en la Iglesia de San Pablo de una banda de tambores y cornetas, también en el auditorio de la Cartuja, de una agrupación musical, en fin, seguro que me estoy dejando cosas, pero es que hemos tenido un curso, pues bueno, pues como muy intenso, ¿no? Y gracias a esa intensidad y a ese recorrer Aragón, pues bueno, pues ahora podemos decir que ya está contratada.
14: Claro, hay muchas enfermedades en el mundo, sabemos que también hay algunas sobre las que, pues por la prevalencia que tienen, no se investiga, no se investiga tanto. En este caso, nos has contado que es para ciertos tipos de cáncer hematológico, para los que en la actualidad pues no existe esa investigación.
13: Exacto. A ver, digamos un poco, entramos dentro de las enfermedades raras. Y se denominan raras porque el índice de personas afectadas pues es muy bajo. Claro, es muy bajo, pero como me dijeron a mí cuando tuve mi leucemia, si te toca para bien es el 100%, si te toca para mal es el 100%. Entonces, esas personas también necesitan tener esa esperanza de poder seguir avanzando con su vida. Hoy por hoy, pues ahí yo no voy a entrar en el técnicamente cuál es el síndrome mieloproliferativo, que es el que no tiene cura, porque no, realmente no estoy formado para esto, ¿no? Pero sí que conocemos que hay una serie de patologías muy concretas que las grandes farmacéuticas, pues bueno, investigan poco. Investigan poco porque, lógicamente, el cáncer son muchas enfermedades muy, muy diversas, muy diferentes, y no podemos llegar a todo. Entonces, esas pequeñas que afectan a menos gente, pues se quedan siempre un poco ahí, como el hermano pequeño que no sabemos nada de él. En este caso, grupo de investigación obesidad y cáncer del Instituto Sanitario de Aragón, pues bueno, está específicamente trabajando en eso. Y bueno, la idea, la esperanza que nos decía la investigadora que ya está contratada, la esperanza es llegar a desarrollar un tratamiento de inmunología capaz de ayudar a las personas que tienen este tipo de patologías y que además no tienen posibilidad de un trasplante de médula. Porque claro, nosotros desde Dona Médula Aragón siempre hemos potenciado la donación de médula. Pero claro, hay personas que por su estado, por la enfermedad que tienen, por el momento que están viviendo, no son candidatas a ese trasplante de médula. Entonces no tienen ninguna otra opción de recuperación. Y en este caso ella va a hacer foco en eso, en conseguir un tratamiento de inmunología directo para que esas personas que no son candidatas a trasplante puedan seguir adelante. Por lo tanto, es una maravilla.
14: Qué puerta, ¿no? Para a la esperanza, para todo el mundo, porque nunca sabes si te va a tocar a ti, además.
13: Claro, claro. Es que al final nosotros, creo que lo conoces porque alguna vez lo hemos comentado y te lo hemos dejado, tenemos una revista que es Una Esperanza Compartida. Y el título de Una esperanza compartida está muy claro. O sea, nosotros todos los que formamos Dona Médula Aragón, que desde aquí quiero agradecer todo el esfuerzo que se ha hecho para conseguir toda esa financiación, porque siempre, o sea, todos han puesto su granito de arena. Todo ese equipo trabaja con una esperanza compartida de que alguien siga viviendo. Y ese alguien seguramente nosotros no lo vamos a conocer nunca. Pero esa es la esperanza, de que generemos suficiente investigación, en este caso, para una nueva terapia que pueda llegar a salvar esa vida. Y eso es maravilloso.
14: Uh-huh. Ahora en verano se paraliza este calendario de actividades, pero ya estáis trabajando en las de septiembre.
13: Sí, claro, esto es un no parar. Yo siempre digo que los hospitales no cierran, ¿no? Entonces, Dona Médula Aragón tampoco. Nosotros seguimos de momento con la atención a paciente martes y miércoles por la mañana, de 10 a 1. Hay que coger cita previa a través del teléfono, que aparece en todas las webs de Dona Médula Aragón. ¿Y por qué? Pues porque el hospital sigue abierto. Y como sigue abierto, las necesidades de los pacientes siguen estando ahí. Entonces, nosotros vamos a plantear ya, aunque suene un poco a cachondeo, pero esta tarde tenemos una reunión de planificación para empezar septiembre, pues con los equipos cada uno en su línea y en su historia, ¿no? Y, por ejemplo, recuerdo que creo que es la tercera semana de septiembre, si no recuerdo mal, va ahí prevista una andada con los amigos del Camino de Santiago, como hicimos el año pasado a La Cartuja, pues este año está hilvanándose a Mozalbarba. Ya lo publicaremos, uh-huh. Lo haremos, pero en principio está previsto que sea por ahí. En ese mismo mes de octubre, el tercer sábado, será la jornada de Un Médula, junto a la unidad militar de emergencias, que ahora está tan atareada apagando los fuegos de Monroyo y por diferentes partes de Aragón, pues esperemos que... El año pasado no se pudo celebrar esta jornada porque venía la unidad venía de apagar un incendio y venía pues muy mal, ¿no? Pero esperemos que este año nos respete el fuego y que también pues ellos van a hacer su campaña, Un Médula, en la cual este año nos han avanzado, que va a ser una carrera impresionante desde el Parque del Agua, pasando por la Plaza del Pilar, el Soto, en fin, ya os iremos informando porque va a ser todo un espectáculo. ¿Tenemos más cosas? Pues sí, seguramente en septiembre habrá una andada carrera al Moncayo, en la cual uno de nuestros principales, Sergio Muro, que ya es conocido en esta cadena
14: también,
13: y en Aragón, como imparable ante la leucemia, pues bueno, se ha propuesto una vez más hacer ese reto. El año pasado creo que terminó los 22 kilómetros, creo que fueron, y este año pues va a hacer lo mismo, pero con alguna otra cosa más que no nos ha querido desvelar de momento. Bueno, pues estaremos ahí y seguimos, porque... No se acaba en septiembre, en octubre tendremos algo más, pero en noviembre ya estamos preparando un concierto para Santa Cecilia, que va a ser un certamen de bandas de tambores y cornetas. Bueno, lo anunciaremos todo.
14: Sí, claro, madre mía.
13: Esto es un no parar.
14: No paráis. Es un no parar. Ignacio, este verano, si nosotros queremos ser donantes, que lo hemos hablado más de una vez, es importantísimo porque podemos salvar vidas, o sea, tenemos la capacidad de salvar una vida. ¿Qué es lo que podemos hacer? ¿Qué tenemos que tener en cuenta?
13: A ver, pues lo primero que tenemos que tener en cuenta es que la sangre no se puede fabricar, que la única factoría capaz de fabricarla es el cuerpo humano. Por lo tanto, tenemos la oportunidad. Vienen vacaciones. No, es que me voy de vacaciones en agosto y me voy al pueblo. Bueno, pues en el pueblo posiblemente también va a ir una unidad. Podemos donar sangre en múltiples pueblos de Aragón. En múltiples, yo no me lo sé de memoria, pero vamos, hay muchísimos que durante todo el verano las unidades del Banco de Sangre y Tejidos de Aragón van a pasar y van a ir a sacar sangre. Y ahí nos podemos inscribir como donantes de médula. Ah, ¿en el pueblo? Sí, en el pueblo no hay ningún problema. Si tú eres mayor de 18 años, menor de 40, te puedes inscribir como donante de médula. En todos los equipos va un facultativo, un médico, que es el que te va a ver si con el consentimiento informado que tú has rellenado tienes la posibilidad de inscribirte como donante. Si hay algo que te lo incapacite por algún motivo, el médico te va a decir que no puedes y te va a excluir a lo mejor de donar sangre y a lo mejor de donar médula, no lo sé. Cada uno es un caso particular. Pero en general, casi todos los donantes de sangre, que son menores de 40 años, se pueden inscribir como donantes de médula.
14: Uh-huh. Que además
13: y lo puedes hacer en cualquier sitio.
14: Y inscribirte como donante no significa tampoco que vayas a llegar a donar médula.
13: Tampoco, porque cuando me inscribo, ¿qué sucede? En realidad yo lo que hago es firmar un consentimiento como que consiento que mis datos estén en un registro, me van a sacar dos tubitos, me van a sacar nuestro DNI celular, para entendernos, y eso va a ir al registro. En el caso de que haya una persona compatible, pues me van a llamar y me van a decir, oye, Pilar, usted está inscrita en un proceso de donación de médula, ¿desea continuar? Porque por lo que sea, me ha podido pasar 2 años y tú dices, sí. Entonces, lo primero que vamos a hacer es un contraanálisis, vamos a ver que los datos que tenemos, como Pilar, pito, pues son los tuyos y ese DNI celular es el tuyo. Y que en este tiempo que ha pasado no has desarrollado ninguna enfermedad que te incapacite para poder donar. A partir de ahí es todo ok. Te dicen, mira, hemos encontrado una compatibilidad muy alta con una persona de Alemania. No te van a decir mucho más, varón o mujer, pero mediana edad, uh-huh. No te van a decir mucho más. Y tu donación tiene que ser por el método habitualmente, mayoritariamente, casi por encima del 95%, de una extracción directa desde la vía del brazo.
14: Es como si donáramos sangre, pero un poquito más de rato.
13: Exacto, técnicamente es una aféresis que todos los días los donantes en el banco de sangre, en los hospitales, se hace constantemente para sacar plasma, para sacar plaquetas y para donar médula. Por la misma vía del brazo vamos a donar. Vamos a estar un periodo de 4 horas más o menos. Y hay personas que me dicen, oye, pero 4 horas es mucho tiempo. Y hombre, sí, 4 horas y lo 4 horas de tu tiempo donando sangre. Si lo comparamos con 4 años de vida o con 40 años de vida de la persona que le estás dando tus células, bueno, pues cada uno que lo valore, ¿no? Uh-huh. Y ya está, y terminas eso y te vas a comer a tu casa. O sea, no te dan ni de comer, nada. Cuando donas sangre, normalmente te dan un refrigerio. Y aquí sí que te van a dar un refrigerio, pero a comer te vas a tu casa. Y ya está. Uh-huh. Esa es la donación. A partir de ahí, cuando te han dicho, oye, tu donación tiene que ser así, si tú dices que sí, es cuando a la otra persona, que está en Alemania, hemos dicho, le van a decir, mira, hay una donante española que quiere donar, o sea, que puede donar y es compatible contigo. Es una mujer, mediana edad, no le van a decir que es locutora uh-huh. de radio, no le van a decir nada más. Simplemente eso. Y a partir de ahí la van a condicionar. Uh-huh. Es decir, le van a poner quimio y radio para dejarla a cero, lo que se denomina anaplasia medular, y el día cero van a llegar tus células y la van a rescatar. Ya estaría.
14: Qué precioso, porque se puede salvar, de hecho, una vida. Antes de despedirnos, Ignacio, porque este límite de edad, te preguntaba yo fuera de micrófonos, es por un motivo claro, el de rejuvenecer, porque claro, tú te inscribes igual hasta 40 años como máximo, pero puede que te llamen con 43, con 45, eso cuando te inscribes en el registro, pero cuando se trata de donar a un familiar, ahí es que me has contado una historia muy bonita y quiero que la compartas también con nuestros oyentes.
13: Pues cuando es para un familiar no hay límite de edad ni por abajo ni por arriba, es decir, un niño con 14, con 13 años puede donar médula a su hermanito sin ningún problema, y una mamá de 73 años, como fue el caso, la donante, la hija, Chus, que si nos está oyendo desde aquí un recuerdo y un abrazo, es de la asociación, y su madre con 73 años le donó en Santander, concretamente, donó médula para que su hija siguiera viviendo. 2 veces en la vida.
14: Le ha dado la vida 2 veces a su hija. Pues con esta historia nos vamos a quedar. Hay más información, ya lo has dicho, en la página web, en las redes sociales, tanto de cómo donar médula como de esas actividades que enseguida vais a retomar. Ignacio Torrubia, presidente de la Asociación Dona Médula Aragón, muchísimas gracias por haber hablado hoy con nosotros.
13: Muchas gracias a ti por este verano hablar también de donación de médula.
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0: Les invito ahora a hacer un viaje muy especial para conocer diferentes rincones de Aragón, pero rincones donde se han sucedido diferentes rodajes cinematográficos gracias al Instituto Geográfico de Aragón, que ha elaborado un mapa recogiendo estas localizaciones. Hablamos con Fernando López, director del Instituto Geográfico de Aragón, el IGEAR. Buenos días, Fernando.
1: Hola, muy buenos días.
0: Bueno, cuéntenos, ¿cómo se les ocurrió esta idea de este mapa tan, tan cinematográfico?
1: Bueno, pues la verdad es que preparando una exposición de cartografía antigua, pensamos que también era interesante reflejar lo que ocurre en el territorio en el siglo XXI. Y uno de los temas que se puso encima de la mesa fue hacer este mapa titulado Aragón de película, en el que, bueno, intentamos recopilar desde 1899 hasta prácticamente 2020 pues las ubicaciones y las películas que se habían realizado en Aragón, ¿no? Y salió un mapa pues muy interesante, que luego además ha tenido continuidad en el sentido de que, bueno, pues desde el Gobierno de Aragón, a través de Aragón Exterior y la página de Aragón Film, la comisión que favorece el que se puedan buscar ubicaciones idóneas para hacer películas en Aragón, pues bueno, es un tema que visto en un mapa pues resulta de alto interés. Esa fue un poco toda la finalidad, ¿no?
0: Además, si uno ve el mapa, se puede sorprender, porque la verdad que sobre todo en el norte, ¿no?, en Huesca y en Zaragoza, muchísima actividad cinematográfica.
1: Efectivamente, se ve, bueno, hay una cierta concentración, como es lógico, en torno a Zaragoza. Pero bueno, los paisajes buscados sobre todo en la zona del Prepirineo y en el Pirineo Aragonés pues son lógicamente muy buscados para la filmación de películas, pues que porque pueden representar muchos paisajes que no solo están relacionados con Aragón, sino que simulan otros paisajes mucho más al norte de nuestro país. Pero bueno, también vemos como hacia la zona de Moncayo, hacia la zona de la comarca de La Aranda, pues también tenemos y de Calatayud, una cierta predilección por buscar ubicaciones idóneas para películas, pero lo cierto es que hay una concentración de Zaragoza hacia el norte muy significativa, ¿no? De ahí que haya un alto interés también en que se muestren los paisajes y las posibilidades de filmación en la provincia de Teruel, en las que hay pueblos que, bueno, pues como la Fresneda, que ha sido utilizado en algunas películas, pues porque están muy bien conservados para reproducir pues películas de principios del siglo XX, de la guerra civil, etcétera, ¿no? Entonces, bueno, hay que pensar que pensando en vuestra llamada, en el año 2024, recopilaba los últimos datos así disponibles, ha habido 32 rodajes de películas en nuestra comunidad autónoma y que han generado un impacto de más de 10 millones de euros, es decir, que es un tema como para dedicarle la suficiente atención, ¿no?
0: Claro, porque tenemos que pensar que un rodaje, bueno, pues toma su tiempo, se desplaza no solo los actores a los que vemos en pantalla, sino que tiene todo un equipo técnico detrás, incluso algunas superproducciones, ¿verdad? En estos últimos años han llegado a tierras aragonesas.
1: Sí, claro, lógicamente todo empieza, no soy un especialista lógicamente en el tema de la cartografía, sí, en el del cine no tanto, pero lógicamente empieza con una comisión de aposentamiento, una comisión de localización que va buscando tanto los edificios como las localizaciones, y todo eso genera economía. Luego vienen los equipos completos, luego se necesita mano de obra artesana, de modistas, de costureras, de diseñadores, de escenarios, es decir, genera toda una economía durante el tiempo de rodaje muy importante, no es solo el momento concreto del rodaje, ¿no? Y bueno, pues hemos tenido, como bien decía, algunas superproducciones, pues que tanto en el Palacio de la Aljafería como en el Castillo de Loarre, pues han sido sitios muy paradigmáticos para el rodaje de películas de superproducción, ¿no?
0: Bueno, y luego, como nos decía, la magia del cine luego ya se encarga de convertir esa exuberancia del Pirineo o esa estepa en lugares incluso de otro planeta, además de otros países.
1: Efectivamente, ¿no? Esa es la grandeza, ¿no?, de nuestro territorio, ¿no?, que tenemos esa diversidad tanto climática como de vegetativa que nos permite recrear paisajes que podrían estar en cualquier parte del mundo, desde el ámbito más desértico hasta los bosques más densos que pudiéramos tener en el en el norte de Europa, ¿no? Y luego tenemos una particularidad muy sustancial desde el punto de vista geográfico, ¿no? Que es de lo que más entiendo, y es que, claro, nuestro tiempo atmosférico pues permite largos periodos de filmación sin grandes contratiempos de tiempo, ¿no? Tenemos muchos días despejados, muchos días de sol, en el que permite que los rodajes, claro, pues puedan dilatarse en el tiempo sin dificultades climáticas, ¿no? Esto también es un valor añadido para elegir nuestro territorio para filmar.
0: Claro, es lo que hay que, como nos decía, que se está también poniendo en valor con esa comisión de Aragón Film y con Aragón Exterior para atraer todavía más rodajes aquí. Además, ustedes han recogido, bueno, desde grandes clásicos como Salida de Misa de 12 del Pilar de Zaragoza o Nobleza Baturra, hasta títulos más modernos, e incluso ya gente les está comentando, ¿no?, otras localizaciones donde también han tenido lugares distintos rodajes.
1: Sí, ya la verdad es que se ponen en comunicación con nosotros y nos dicen, pues bueno, aquí a lo mejor no habéis tenido noticias, no habéis visto esta película, no está en la base de datos. Bueno, pues ahora realmente con las búsquedas en internet es relativamente fácil, pero efectivamente ahí no está recogido, por ejemplo, una actividad que es muy importante en Aragón y que bueno, pues que habría que recoger porque hay mucha gente dedicada a la filmación de cortometrajes, ¿no? Uh-huh. El tema de los cortometrajes, pues hay mucha producción en nuestro territorio y sería un tema interesante también de poder recopilar y ver un poco dónde se están haciendo todas esas producciones, ¿no? Y luego también toda la parte de documentales, que es otra parte también que se podría representar cartográficamente, de documentales de naturaleza, que no siempre están relacionados con los grandes espacios naturales protegidos, sino con otros espacios pues más abiertos, pues como Monegros, que tiene una gran riqueza biodiversidad, pues mucho más, con mucha más diversidad y variedad que la que pueda tener un bosque homogéneo del Pirineo, ¿no? Aunque a todos nos gusta lo verde, pero realmente Monegros tiene una atracción en biodiversidad muy importante para cortometrajes científicos, documentales, etcétera, ¿no? Y eso, la verdad es que también deja su, bueno, pues no un porcentaje tan grande de economía, como decía, de estos 32 rodajes que ha habido en el año 24, pero sí que va dejando un pozo y una economía interesante, ¿no?
0: Y también para como herramienta de difusión, de divulgación, ¿no?, de esa riqueza que tenemos en nuestro territorio.
1: Indudablemente.

0: cine, no solo por tradición histórica, sino porque tiene una variedad de paisajes y unas facilidades y unas infraestructuras que permiten que no sea demasiado complicado el tener que rodar en este territorio, ¿no? Y esto puede ser, lógicamente, una manera de aportar y de generar economía para nuestro territorio, ¿no?
1: Claro, con esa variedad paisajística y también de las propias poblaciones, ¿no? Podríamos decir que se puede rodar cualquier género, presente, pasado, incluso futuro, en tierras aragonesas, sin abusar de los efectos especiales.
0: Yo creo que sí, y siendo respetuoso, evidentemente, con tanto con el espacio natural como con el patrimonio cultural, que esto sí que ellos me consta que cuando se autorizan rodajes siempre se es especialmente cuidadoso con ese tema, podemos reproducir desde el medievo hasta paisajes absolutamente desérticos o en momentos de invierno, pues poder rodar lugares con grandes nevadas y paisajes de la estepa rusa, si quisiéramos, ¿no? Es decir, que realmente no nuestra variedad paisajística en el territorio aragonés da posibilidades sin utilizar demasiada inteligencia artificial o ninguna para trasladarnos mentalmente en una película a cualquier paisaje que tengamos en el planeta, ¿no?
1: Claro, estos contrastes, lo cierto es que nos ponen en común con otros territorios muy alejados, en kilómetros del nuestro, con el que podríamos pensar que no tenemos, que no compartimos nada y compartimos paisaje.
0: Sí, evidentemente. Nosotros que también el Instituto Geográfico, una de sus competencias es realizar los mapas de paisaje de nuestro territorio, efectivamente, tenemos muchos elementos en común con otros muchos territorios, ¿no? La mayoría de nuestros colegas profesionales se sorprenden que efectivamente en un territorio como Aragón, que es extenso con sus 47.000 kilómetros cuadrados, pero realmente tenemos prácticamente representación de todo tipo de climatología. Y tenemos representación de una buena parte de la biodiversidad de la latitud que nos corresponde. Evidentemente, no tenemos paisajes tropicales, ni tenemos vegetación tropical, ni fauna, pero de nuestra latitud, del Ecuador hacia el norte, la verdad es que tenemos casi representación de casi todo. Por
1: Hasta
0: tanto, hay.
1: linces tenemos ahora, o sea que
0: Sí, bueno, bien, alguno entra y luego ya. La supervivencia no es demasiado larga, esto es una complicación, ¿no? La reintroducción de especies siempre tiene estos indicios complicados, pero bueno, hasta linces tenemos ya otra vez recuperando.
1: Para los que no somos geógrafos o geólogos o no trabajamos habitualmente con mapas, el verlo así representado también es una herramienta potente, ¿no? Para darnos cuenta de todo lo que se hace y de todo el potencial que tenemos en Aragón.
0: Efectivamente, nosotros los geógrafos siempre decimos que nos ocupamos de muchas cosas, muchas más de las que tradicionalmente se piensa. La profesión ha cambiado notablemente desde el punto de vista tecnológico, pero tenemos una cosa que sí que permanecemos en común con una profesión que tiene más de 2.000 años de historia. Y es que los geógrafos, nuestro lenguaje habitual de comunicación son los mapas. Entonces, claro, representar nuestro territorio puede ser una representación pues física de sus curvas de nivel, de sus poblaciones, pero también hay una variedad muy importante para comunicarse con la ciudadanía, que son los mapas temáticos, donde se coge un tema y se representa sobre el territorio adecuadamente, ¿no? Y es una manera de comunicación y de poner en valor determinadas cuestiones y temáticas de fácil entendimiento por parte de la ciudadanía, que a nosotros nos resulta de una muy útil para poner, como digo, en conocimiento de la ciudadanía determinadas cuestiones y factores, ¿no? Entonces, estos mapas temáticos, que es como los llamamos profesionalmente, abren una puerta a que la gente se acerque a una información y la vea ubicada sobre el territorio, ¿no? Los mapas tienen un factor de atracción importantísimo. Incluso sobre la gente que está más lejana a esto o que piensa que está más lejana. Cuando hacemos exposiciones de mapa es inmediato y es una reacción hipernatural que la gente, bueno, a ver este pueblo y tal, y lógicamente lo segundo que hace es ir a buscar dónde está su pueblo, ¿no?
1: Claro.
0: Entonces yo estoy seguro que en este mapa de Aragón de película, pues la gente habrá visto que sin su pueblo se ha rodado alguna película, ¿no? Bueno, pues es una manera de incentivar que se active un poco en el cerebro el tema de la visión geoespacial. y que uno

0: recupere esos valores que vamos perdiendo, ¿no? Que la propia ciencia nos está indicando que con las consultas por Google y las soluciones por Google y llevar el mapa en el móvil están haciendo que perdamos una serie de funcionalidades de visión geoespacial, pues porque se nos da hecho y el cerebro es un músculo vago que si no lo entrenas, pues acaba siendo más vago todavía. Uh-huh. Entonces, bueno, estas cosas hay que intentar fomentarlas.
1: Qué interesante, ¿no? Porque yo aún recuerdo de niña cuando salíamos de viaje y mi padre conducía y ella desplegaba esa guía que llevábamos en la guantera. Yo, la verdad es que sería incapaz ahora mismo de enfrentarme a todas esas carreteras, números, desvíos. Vamos, no creo que llegase yo a mi destino.
0: Claro, pero aquello obligaba a estar atento, lo cual quería decir que mantenías ahí activo tu cerebro y a tener una capacidad espacial de decir, bueno, este es el desvío que tengo que coger, mira el letrero, esto es la Nacional 2, la 3, la 4. Hoy día, pues bueno, el navegador te va hablando, desvío a la derecha y ciegamente, y luego pasan cosas como a las turistas alemanas de hace unos años que siguiendo el navegador pues se metieron en las escaleras del interior del casco urbano de Alquézar. Uh-huh. Se lo decía el navegador y no dudaron de lo que decía el navegador. Allí se metieron en las escaleras de Alquézar, ¿no? Bueno, pues perdemos esas capacidades, ¿no?
1: Bueno, eso además de la capacidad geoespacial, el sentido común, ¿eh? También.
0: Sí, es el menos común de los sentidos.
1: Fernando, para terminar, hablando de los mapas, ¿no? Porque eso de poner sobre el mapa estos territorios cinematográficos, pero también, como nos decía, otros aspectos, la densidad de población, las cuencas hidrográficas o, tristemente de actualidad, la probabilidad de incendios.
0: Sí, la verdad es que en el Instituto somos un servicio transversal a todo el gobierno de Aragón e incluso prestamos servicio para toda la ciudadanía, es decir, tenemos obligación de poner a disposición de toda la ciudadanía la información geográfica que se produce en el gobierno de Aragón o en otras administraciones, y son informaciones muy importantes de uso público. De hecho, la Ley de Información Geográfica valora la información geográfica como una información pública y de valor público. Entonces, como bien dices, la traslación al mapa de esta información de alto interés es para nosotros una preocupación muy importante y a la que dedicamos todos nuestros esfuerzos por hacerlo lo mejor posible, claro.
1: Pues animamos a todos nuestros oyentes a consultar ese mapa Aragón de película, a buscar si aparece su pueblo o a contribuir, a comunicarse con ustedes para decirles, oiga, que aquí en mi pueblo también se rodó. Fernando López, director del Instituto Geográfico de Aragón, muchas gracias por haber hablado hoy con nosotros.
0: Muchas gracias a vosotros, un placer.
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1: Paco Pellicer, profesor de Geografía. Bienvenido, Paco.
2: Encantado de estar aquí. Gracias.
1: Bueno, el ciclo del agua en el Parque del Agua. Cuéntanos qué se concibió, qué se hizo, qué queda.
2: Sí, uno de los temas más interesantes del agua en nuestro planeta es que desde hace 700 millones de años no ha entrado ni ha salido una gota. Tenemos la misma agua desde hace millones y millones de años. Bien, y todo esto, el agua se ha estado, ha dado vida al planeta y es la base de la vida, pero para eso requiere depurarse y estar en perfecto estado de revista en cada momento. Esto durante 700 millones de años lo ha estado haciendo gratis, de tal manera que el agua se evapora, condensa en nubes, precipita sobre los continentes, se escurre, se infiltra hasta los acuíferos, vuelve al mar, vuelve a subir. Y en este ciclo que ha estado dando la vida de todas las maneras, pues ahora, desde hace aproximadamente unos 100 años, vamos a hablar así una cifra redonda, este ciclo se ha interrumpido, se ha roto. Los aprovechamientos que ha hecho el ser humano para abastecimiento, para exportar sus inmundicias, para el riego, para la energía. En todos los casos se ha tomado el agua y ha habido un sentido lineal: captación, uso, vertido. Hasta el punto de que el sistema se ha roto. Y ahora tenemos que reconstruir el ciclo y el agua esta conducida que captamos, usamos y devolvemos, hay que añadirle un añadido. Y es que hay que devolverla con calidad. Hay que devolverla bien para que esté disponible. En estos momentos pues se habla de eficiencia, es decir, hacer un uso eficiente del agua, pero también un uso resiliente. Es decir, hay muchas catástrofes de inundaciones, de sequías, de problemas relacionados con el tema del agua como vector de enfermedades, etcétera, que todo esto exige unos enormes esfuerzos a la humanidad y unos insumos económicos muy grandes. Lo que la naturaleza nos está ofreciendo o nos ha estado ofreciendo hasta hace 4 días, ahora, para cerrar el círculo y no tener que comernos nuestra propia porquería y sufrir los daños del agua, tenemos que cerrar el ciclo. Bien, esto es un temazo. Ahora vengo, por ejemplo, pues de una reunión de CINAE, que es un clúster que tiene que ver con el uso eficiente del agua, y se está hablando de estos temas con gran preocupación, pues porque es algo que nos atañe y que es urgente solucionar. Cuando la Expo, este tema se trabajó muchísimo, fue importante y fue una reflexión mundial sobre el tema, en el que participaron pues más de 3.000 expertos de todo el mundo que trajeron a Zaragoza su ciencia, sus conocimientos, sus experiencias, sus compromisos, y todo esto nos lo dejaron en Zaragoza. Mientras preparábamos todo, en el plan de acompañamiento de la Expo se concibió hacer un parque. Un parque que inmediatamente, por su vinculación con el tema de la exposición, le llamábamos el pabellón más grande de la Expo, el Parque del Agua, queríamos que fuera un ejemplo demostrativo de buena práctica. Y de ahí se diseñó el parque con un alma, con un elemento que estaba dentro del parque y que era el que daba significado y fundamento conceptual y además vivencial para el usuario. Así que se diseñó un ciclo del agua con captación, usos múltiples y vertidos, pero que fuera sostenible. Así, el diseño constaba de un lugar de captación, en lo que llamamos la cabecera, y un edificio que se llama edificio de cabecera, lo conocemos todos porque allí está la noria siria importante, y ahí está la captación del agua, que tiene tres fuentes. Una, el propio río Ebro, del que se hace un bombeo. Otro, una captación subterránea del freático, que es muy rico, muy extenso. Y una tercera fuente, que es la acequia que viene desde el Gállego y con la que se regaba esa porción de terreno. Esas tres aguas se juntan y entran en un circuito en el que tenemos un elemento artístico y técnico a la vez, porque es un instrumento que tiene más de 2.000 años de historia y que no utiliza más fuerza que la propia corriente del agua para autoimpulsarse y elevar el agua hasta una cota suficiente para poder regar, etcétera. Esa es la noria. La noria que construyeron unos artesanos sirios de la ciudad de Hama, que vinieron aquí, era una gente magnífica, pero con unas técnicas de hace 2.000 años. Las herramientas, todo, la manera de trabajar, era asombroso. La cantidad de maderas diferentes, todas las piezas, cómo las insertaban, una maravilla, sin un plano, se lo hacían todo porque sabían hacerlo. Entonces, esto fue una iniciativa de Nicolás Camoasson, que es un artista, fotógrafo, vinculado con estas experiencias, que nos lo trajo a Expo y aceptamos. Dentro del programa de intervenciones artísticas se incorporó esta noria. Fue maravillosa, la noria era maravillosa. Algunos no se creían que pudiera moverse solo con la fuerza del agua aquel elemento de 16 metros y medio de alto, y que levantara el agua con su propia fuerza. Era algo, decía, ¿pero dónde está el motor? Y dice, no, el motor está aquí. El eje, en esta tecnología de 2.000 años, era de un eje de madera que rozaba con otra madera y que producía un sonido que era como una especie de lamento. Hacía, y por eso las norias, el nombre de noria viene de Naura, que en árabe es la llorona, la que llora, porque produce ese sonido de lamento, de llanto. Bien, esta noria siria de madera artesana y demás, pues las inclemencias del tiempo zaragozano y sobre todo la guerra de Siria, que impidió que vinieran los artesanos, hubo una conjunción de malas cosas que hizo que tuviéramos que pensar en transformarla para que no fuera tan costosa, para que se pudiera conservar. Y un ingeniero, Juan Antonio Ross, pues construyó una noria siguiendo el modelo, la forma de la noria, pero poniendo unos cojinetes para que pudiera rodar, porque era mucho más pesada al ser en acero corten y tal. Bueno, pues allí está la noria, que para funcionar pues necesita un botoncito de impulso y pues funciona sola. Bueno, el próximo domingo vamos a hacer este recorrido del ciclo del agua en el parque con Open House Zaragoza, que es una feria de arquitectura en la que tengo que acompañar a unas 90 personas y explicarles todo esto. Bueno, lamentablemente, aunque me he puesto en contacto con los servicios municipales, la respuesta ha sido que durante el fin de semana que no tienen una persona que vaya a apretar el botón y que ponga en marcha aquello y que pueda enseñarnos el edificio de cabecera. Bueno, esta es la primera cuestión que ya choca y cruje. Dice, tenemos aquí un patrimonio en esta ciudad que no lo lucimos. Yo no lo veo últimamente, no sé si la ponen alguna vez en marcha. Está allí parada con un fantoche. Claro, una noria que no gira es un cacharro, ¿vale? Bien, pero vamos a coger el agua de estas tres fuentes y vamos a iniciar el ciclo, primero decantando las impurezas que trae. Traen arcillas, arenas en suspensión y tal, y el agua pasa a un enorme canal, tiene las dimensiones del canal imperial de Aragón en las murallas de Grisén. Es un guiño que hicieron los diseñadores del parque, Iñaki Alaye, Margarita Jover y Cristín Dalnoki, hicieron hacer ese pequeño homenaje, ese guiño al patrimonio del agua en Aragón, y en este enorme estanque se va decantando todas esas impurezas y se limpia periódicamente, porque van quedando abajo pues arenas, limos, etc. Bien, de este estanque de decantación pasamos a una nueva fase de depuración, que es un acueducto. El agua va a una altura, a una cota superior al resto del parque, y el agua en el modelo iba pasando por distintas estancias y se iba, las plantas que había allí iban absorbiendo los nutrientes, reteniendo, se había quedado una partícula y tal, se hacía un jardín acuático. Bueno, esta infraestructura se construyó mal y ha habido problemas de filtraciones y todo esto, pero no se ha arreglado. Hasta el punto de que en estos momentos es un dolor ver aquello, el abandono, la incuria que hay allí. Hemos hecho propuestas para crear una especie de, como el skyline de Nueva York, uh-huh. Que era una infraestructura ferroviaria en la que hicieron un jardín en altura y es uno de los sitios más bonitos.
1: El Highline Park, sí.
2: Del Highline Park en Manhattan. Bien, tenemos el artefacto construido, ahora se trata de que en esas pequeñas pozas y acequias, pues ahí se introduzcan plantas y demás. Si bien hay problemas de filtraciones, llevemos el agua por una acequia lateral que está construida y creemos jardines en los que haya plantas. Es que en esta ciudad que presumimos de que somos lo más bonito del mundo en flores, dice... Pues ahí me gustaría a mí ver una intervención con flores, ajardinada, etcétera, que fuese un recorrido precioso, que hablase con dignidad de esta ciudad hermosa que queremos. De este filtro salta el agua en cascada, hace bonito, pero sobre todo es que se carga de oxígeno. Es muy importante que las aguas para la depuración se carguen de oxígeno. Y cae en un filtro verde, que es unos estanques en los que crecen las aneas y los carrizos, que son plantas acuáticas que absorben esos nutrientes. Claro, estas plantas producen una biomasa, es decir, producen una hojarasca y tal, que cada año cae y se pudre. Entonces, eso hay que limpiarlo. En 17 años solamente se han hecho unas pequeñas intervenciones que si ahora que es periodo de nidificación, que si es refugio de animales, lo cierto es que el agua ya no discurre, se estanca. Y el agua estancada con mucha materia vegetal pudriéndose, lo que hace es degradar ese medio. Si el agua no funciona, si no se quita el exceso de biomasa, es decir, hay que cortarlo cada año, segarlo cada año, para que esa la se pueda hacer por partes, para evitar pues, que las nidificantes pierdan refugio, etcétera. Se puede hacer de muchas maneras, eso está ya, los expertos saben hacerlo. Bien, así llega el agua hasta una pequeña represa que está a la altura del embarcadero y la torre del agua. Yo recuerdo que cuando se puso en marcha todo esto, el ingeniero que había estado diseñando y todo esto, en el agua que saltaba y daba unos pequeños rápidos, cogió un vaso de agua y lo bebió. Para demostrar, para darnos confianza de la calidad que se estaba alcanzando. Yo creo que si hoy si hoy hace la misma operación, no llega al baño a tiempo. Seguidamente, el agua pasa por varios canales entre los jardines botánicos completamente abandonados. Había una parte que eran unos jardines acuáticos con nenúfares y tal, que era una delicia verlo. Está completamente arruinado. De ahí pasa unos estanques donde se toma el agua para el riego, están las playas y otros equipamientos, como el centro de ceremonias, etcétera, y tal, que le da mucha vida al parque. Hoy esos canales están invadidos por la vegetación sin ningún control. El agua sobrante, lo que se hacía es devolverla al medio natural con una calidad muy superior a la que había en la captación, y se devolvía a unas zonas de infiltración, unas lagunetas que están junto a la orilla, donde se infiltraba para volver al medio natural, que es el río Ebro. Era un ejemplo magnífico de demostración de que se puede tomar el agua en las condiciones que sea, depurarla, usarla de mil maneras, de paisaje, para actividades deportivas, náuticas, etcétera, y tal, para riego, para todo, y se puede devolver al medio natural en unas condiciones infinitamente mejores que de la de captación. Eso es cerrar el ciclo, eso es cerrar el ciclo del agua. Lamentablemente, hice una visita ayer. Los que ven el programa en televisión podrán observar pues las fotos que tomé. Quedé muy triste, quedé muy triste y cabreado. Y dije, esto hay que decirlo así de claro. Estamos perdiendo un laboratorio natural, es decir, para trabajos de investigación, magnífico. Para educación ambiental, magnífico. Para hacer deporte, para mejorar el bienestar, para crear refugios climáticos, de 10, ¿qué estamos haciendo? Dejar que las aguas se pudran. Y esto no es admisible. Así que aquí queda mi denuncia de hoy, porque yo soy un hombre positivo y tengo esperanza. Tengo ganas de que el ayuntamiento, que ya había comprometido hace 3 o 4 meses pues unos recursos para dedicarlos a esto, pues sigan el compromiso, pero lo que me he enterado últimamente es que buena parte de estos recursos se han ido a otros proyectos y que el Parque del Agua, especialmente el ciclo del agua dentro del parque, se queda sin presupuesto. Eso me parece una equivocación enorme y hago una llamada a nuestros responsables con competencias en este asunto para que hagan caso, para que este parque maravilloso que ha recibido todos los reconocimientos de bandera verde, del internacional, de todo, que esto siga siendo en Zaragoza un parque ejemplar.
1: Pues no podemos más que unirnos a esa reivindicación, a esa petición / exigencia de que se recupere, porque desde luego no sé si falta visión o cuidado o presupuesto, pero desde luego deberían meterle mano y recuperarlo, Paco.
2: Sí, falta voluntad política.
1: Que es un problema que se repite, que lo hemos hablado en más de una ocasión. Paco Pellicer, profesor de Geografía, muchas gracias por habernos dado este paseo, por habernos guiado. Ya solo con lo de la palabra noria me he quedado maravillada, que no lo conocía, la verdad. Así que muchas gracias por habernos explicado tan bien este ciclo y recordarnos por qué es tan importante mantenerlo. Muchas gracias.
2: Un placer estar con vosotros.
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3: Se da una paradoja muy concreta, y es que nunca los políticos y la política en general había tenido tantos medios y canales a su disposición.
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Hoy rebobinamos hasta el verano de 2003, el año en que dos palabras bastaron para revolucionar todas las pistas de baile de España. Papi chulo. Bueno, en realidad fueron cuatro, porque antes siempre llegaba aquel inolvidable chombo loco, un grito capaz de poner en movimiento la pelvis de cualquiera, aunque cinco minutos antes estuviera sentado tranquilamente tomando una horchata. Aquel verano, el pop español seguía dominando las listas. Alejandro Sanz, La Oreja de Van Gogh, Andy Lucas o David Bisbal eran los dueños de la radio, pero poco a poco empezaba a colarse un sonido nuevo llegado de Latinoamérica. La creciente comunidad latina en España traía consigo un ritmo que todavía muchos no sabían cómo llamar. Poco después aprenderíamos una palabra que hoy resulta cotidiana, el reggaetón. Y quien abrió definitivamente esa puerta fue una joven panameña llamada Lorna. Con Papi Chulo, lanzada en 2003, no solo conquistó España, sino buena parte del mundo. El tema fue número uno o un éxito masivo en países como Francia, Bélgica, Países Bajos, Turquía e incluso Pakistán. Gracias a aquella canción, Lorna llegó a actuar en 45 países, convirtiéndose casi de la noche a la mañana en una estrella internacional. Lo curioso es que el éxito nació casi por accidente. La propia cantante ha contado que Papi Chulo apenas era un relleno dentro de un CD con otras dos canciones. La versión original duraba menos de un minuto, 59 segundos para ser concretos, y nadie esperaba gran cosa de ella. Pero bastó aquel ritmo pegajoso, una base sencilla y un estribillo imposible de olvidar para convertirla en la gran canción del verano. Y Papi Chulo nos descubrió un universo completamente nuevo. La canción mezclaba español con palabras y expresiones en inglés, algo que hoy nos parece de lo más normal, pero que entonces sonaba rompedor. Además, estaba construida sobre el dembow, un ritmo nacido en Jamaica a principios de los años 90, que se convirtió en la base del reggaetón y más tarde evolucionaría hasta dar lugar al dembow dominicano que hoy triunfa en medio mundo. Sin saberlo, aquel verano de 2003 los españoles empezábamos a bailar un sonido que iba a dominar la música durante las dos décadas siguientes. Otro detalle que dejó huella, Papi Chulo dejó de ser simplemente el título de la canción para convertirse en una expresión más de nuestro vocabulario. Desde entonces empezó a utilizarse para referirse casi siempre con humor o un punto de picardía a un chico atractivo, presumido o seductor. Pocas canciones pueden presumir de haber incorporado una expresión al lenguaje cotidiano. Las cifras fueron espectaculares, vendió alrededor de 3 millones de copias físicas y con el paso de los años ha seguido acumulando millones de reproducciones en plataformas digitales y en redes sociales. En TikTok volvió a hacerse viral casi dos décadas después, demostrando que hay canciones que nunca terminan de marcharse. Pero el éxito también tuvo su lado menos amable. Lorna tuvo que demandar a su productor para cobrar los derechos que le correspondían por la canción. Durante años, asegura, no recibió el dinero que le pertenecía y solo los tribunales solucionaron el conflicto. Y por si fuera poco, surgió una de las leyendas urbanas más surrealistas de la música española, el rumor de que Lorna había muerto. La historia nació por la muerte de otra joven, también llamada Lorna, en Canarias por una sobredosis. Al coincidir el nombre, el bulo empezó a extenderse como la pólvora, tanto que muchos promotores cancelaban conciertos porque pensaban que la cantante había fallecido. Ella misma ha contado que cuando venía a actuar en España, más de uno le preguntaba, ¿pero de verdad eres tú? Incluso tenía que enseñar un tatuaje con su nombre para demostrar que seguía vivita y cantando. Y a esa confusión contribuyó otro episodio todavía más curioso. Tras romper con su productor, empezaron a aparecer varias Lornas actuando al mismo tiempo en fiestas populares. El productor defendía que el nombre era una marca y contrataba a distintas cantantes para interpretar el repertorio. Así que durante un tiempo era posible que hubiera más Lornas que orquestas recorriendo España en verano. Lejos de desaparecer, la auténtica Lorna hizo un alto en su carrera para formar una familia. Años después regresó a los escenarios y ha seguido reivindicando el papel de la mujer dentro de la música urbana, defendiendo letras menos machistas y una imagen diferente dentro del reggaetón.
Más de 20 años después, Papi Chulo sigue siendo una referencia obligada cuando hablamos de canciones del verano, no solo porque fue un éxito gigantesco, sino porque marcó el momento en que España abrió definitivamente la puerta al reggaetón. Después llegarían Don Omar, Daddy Yankee, Wisin y Yandel o Bad Bunny, pero alguien tuvo que romper el hielo y lo hizo una panameña con esa canción que nadie esperaba y con un chombo loco que todavía hoy tiene el poder de hacernos bailar.

Hasta aquí llega mi tiempo con ustedes en este miércoles 15 de julio. Ya estamos a mitad de mes y también a mitad de semana. Venga, que aunque sea un día muy caluroso, ya se afronta de otra manera, que vamos de cara al fin de semana. Te sigo escuchando. Hoy hemos hablado de muchos temas interesantes, de esas charlas que va a ofrecer el CSIC en Jaca, también de ese proyecto de ciencia ciudadana relacionado con los animales y el triple eclipse solar que vamos a vivir en este y en los años consecutivos. Hemos conocido los datos de justicia gratuita, también hemos hablado de nociones de seguridad a la hora de volver con tranquilidad a la casa del pueblo, algo que hacemos muchos en esta época del año, y hemos comentado el éxito del proyecto Medulizar con la asociación Dona Médula. Además, hemos conocido a Aragón de otra manera, a través de los rodajes cinematográficos que se han hecho en nuestra comunidad, y hemos recordado ese ciclo del agua del Parque del Agua de la mano de Paco Pellicer. Y mañana volvemos con más. Será a partir de las 10:30 aquí en Esto es Aragón, en Ebro FM. Soy Pilar Sopesens. Como siempre, les recuerdo que beban mucha agua, vayan por la sombra y que pasen un feliz resto del día.

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Muy buenas, sean bienvenidos y bienvenidas. Llegamos ya a mitad de semana y estamos aquí un día más en este 15 de julio de 2026, miércoles. Un día más hablando de deporte de 1:30 a 2:30 con toda la actualidad deportiva de Aragón, de España y del mundo, porque se está jugando un mundial y ayer España jugaba su semifinal mundialista ante Francia. Hablaremos de todo ello y mucho más aquí en la 105.2 en Ebro FM. Soy Adrián Oiz y comenzamos.

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0: ¿Qué es eso que se oye? Esa sintonía todo el día en la cabeza, ¿eh? No se me va. ¿A qué me recordará? Muy buenas, Cuco Barrachina. Muy buenas, queridos oyentes. Somos finalistas del Mundial.
1: Muy buenos días, tía.
0: Absolutamente espectacular lo que está consiguiendo esta selección, este equipo y este entrenador, que ha convertido, bueno, a todos en cracks mundiales. Bueno, a Cucurella lo ha convertido en el mejor lateral de la historia de la selección. Muy buenas, Cuco Barrachina.
2: Cucurella ya ha sido Cucurella desde hace años, antes de que estuviera De la Fuente en la selección española. Pero escucha, pero estoy de acuerdo que, a pesar de que no me gusta De la Fuente, no me gusta, yo creo que no me gusta desde el primer partido, insisto, saca a Dani Olmo, lo deja fuera y mete a Gaby, que ya no ha vuelto a jugar, evidentemente. Mete a Ferran, dices, no sé, tío, creo que ha gestionado mal, por ejemplo, el caso de Borja Iglesias, que ha habido partidos en los cuales no ha podido dar algún minuto más. No me gusta el entrenador, pero me encanta esta selección.
0: Pues Cuco, vamos con el Zaragoza rápido, tenemos 5 minutos solo, ¿eh? Nos hemos comido el tiempo, luego hablaremos muy mucho de la selección y al final también otra vez del Real Zaragoza. Nueva propiedad y Ander Herrera, son las dos novedades enormes que se daban en el día de ayer. La primera, muy muy sorprendente, es la nueva propiedad. ¿Qué info tenemos o qué te ha podido llegar o qué opinas sobre esta nueva propiedad que llega?
2: Yo la información que me llegó ayer es que Jorge Mas en que se había planteado salir también.
0: Por ahora no se ha dado, por ahora solo se ha dado la incorporación A.Gain, se llama el fondo.
2: Sí, ayer cuando, bueno, pues como es normal, estuvimos hablando en un montón de grupos de WhatsApp y en uno de ellos, uno lo dijo, pues yo la información que tenía era esta, que Jorge Mas sale también. No me dijo salía, me dijo sale también. No sé lo que pasará. Sé que a los proveedores les han dicho que cobrar, bueno, los han emplazado al viernes, entiendo que, o bien porque llega el dinero de Alex Gómez, o porque esta gente va a meter pasta ya, pero bueno, casi 24 horas después, Adrián, me sigo manteniendo en que creo que va a ser buena la llegada de esta nueva propiedad, creo que va a ser buena.
0: A mí lo que más me gusta es que ahora hay un dueño. Hay varios, correcto, sí, pero en cuanto a poder de verdad, hay uno, correcto, que supera por muchísimo en porcentaje accionarial al resto.
2: Y te digo una cosa, habla castellano y escribe en castellano en los tweets y muy bien, y muy bien. A mí, fíjate, estuve ayer entrando en redes sociales en la del chico este guatemalteco, creo que es, ¿no?
0: Sí, su CEO, ¿no? El CEO de la organización, sí, de Rondo, que es la que lleva las inversiones deportivas.
2: Y oye, escucha, y se le ve que, joder, tienen el Leeds también y tienen otros equipos y se le ve como participativo en todos, ¿no? No como Jorge Mas, que es participativo en el Inter de Miami y el Real Zaragoza para él ni existe. Pero al margen de esto, están dando sus primeros pinitos desde hace poquitos años en el tema de inversiones en equipos de fútbol. Tal y como te dije ayer, esta operación se lleva fraguando muchísimo tiempo, esto no es flor de un día. Han estado mucho por Zaragoza. Incluso a mí me dijeron ayer que habían visto a Force en estos días atrás con un par de americanos, pero que pensaban que era de la propiedad antigua y no, resulta que ya estaban por aquí. Pues bueno, bienvenidos sean. No sé, vamos, sí que puedo intuir, no sé, pero puedo intuir de la mano de quien vienen. En este caso no vienen de la mano de Force, no tengo la más mínima duda de que no, y creo que vienen más de la mano de Gil Marín.
0: De la mano de Gil Marín, pero ¿saldría la parte atlética y dejaría tener influencia?
2: Sí, sí, sí. Pero ¿por qué digo de la mano de Gil Marín? Porque este es un fondo que ya ha trabajado con Gil Marín, de manera que quien ha vendido aquí es Gil Marín, ¿vale? Entonces yo creo que Gil Marín ha hecho su jugada de venderle a esta gente. Pues digo que vienen de la mano de, igual que fue los americanos anteriores, vinieron de la mano de Forcén, que fue quien los buscó, pues al final Gil Marín quería vender sus participaciones, pues por lo que fuera, Jorge Mas y Force no se las podían comprar, pues se la ha buscado un vendedor y se lo ha vendido a esta gente. Bueno, creo que ha hecho una venta dejando el club en buenas manos. En buenas manos no me refiero a de Force, y la de Jorge Mas, sino en este grupo inversor. Al final, yo mi desconfianza con los anteriores fue absoluta desde primera porque llegaban de la mano de Force. A mí todo lo que ahora sea que no llegue de su mano me parece que es que es mejor.
0: El otro tema para el que quedan 2 minutos y medio para que nos expliques es el de Ander Herrera.
2: Bueno, Ander Herrera, al final tú, Adrián, me dijiste hace cosa de una semana o dos, el culebrón que para nosotros no existe. Es cierto, nosotros contamos ya absolutamente todo. El día 10 de junio contamos sí. todo, dijimos que estaba hecho, que ya estaba, que no había más. A mí lo que me extraña, lo que me extrañó a mí y a mi pareja, no le gusta el fútbol, le da igual, bueno, si le gusta es que le da igual, y ayer o antes de ayer me mandó una noticia que ponía Ander Herrera se va a reunir con la propiedad para...
0: Sí, para acordar el fichaje.
2: Sí, y con la propiedad, y entonces, claro, al día siguiente, o a los 2 días, está aquí Ander y ya está acordado, pero claro, ¿con qué propiedad se reunió hace 2 días?
0: Con la nueva.
2: Era de los anteriores, ¿sabes? Entonces, al final...
0: Con las anteriores se publicó.
2: Los medios de comunicación han creado un libro en donde no lo había, desde el 10 de junio estaba todo pactado, acordado, cerrado y sellado. No podía venir Ander antes por un tema fiscal en el de Argentina. Punto final. O sea, esto está cerrado desde hace muchísimo tiempo. Bueno, muchísimo, exactamente. Mira, yo te lo conté el día 10 de junio.
0: El 6 de junio, Lalo se vio con Ander, tengo yo información.
2: No, esto no es cierto. Lalo.
0: Sí, será cierto, es que será antes.
2: No, escúchame.
0: El 6 yo sé que se vieron.
2: No, se vieron la semana anterior al 6, porque Ander...
0: Coño, ¿y no se pudieron ver el 6 también?
2: No, porque Ander estaba en Argentina el 6.
0: ¿Seguro? ¿De junio?
2: El 6 es viernes, sí, el 6.
0: ¿Y cómo firma el 10?
2: El 6 es el sábado, si no me equivoco, el 8 fue
0: el
2: lunes.
0: Era entre semana.
2: Pues te estoy diciendo que el 6 no puede ser.
0: Era el lunes.
2: Pues igual. El lunes es 8, si no me equivoco.
0: Ah, pues sería que es cuando, el lunes 8.
2: Que es, no, porque es cuando Ander habla con Boca y está en Argentina. Y es cuando Ander habla con su
0: entrenador
2: de Boca, y es cuando los dos deciden que, bueno, pues que se rescinde el contrato unilateralmente y ya está, y que no hay ningún problema y que ya está, y que se va. Eso es el día 8 de junio. Pero Ander estuvo en Zaragoza, Quique comió con Ander, por eso te digo que sé las fechas perfectas, porque habló con Quique todos los días. Quique comió con Ander, con Lalo y con algunos más en la finca, bueno, el chaleco en la finca que tiene Ander aquí.
0: ¿Y qué fue, la primera semana de junio?
2: Sí. Sí, porque Ander estuvo... Yo creo que no sé si fue la última de mayo y a lo
0: si
2: mejor
0: el 6 ya no estaba.
2: El 6 no estaba.
0: Y era sábado. Bueno, que es una chorrada. Sábado, ¿qué más da ahora que caigo? Si
2: sí, pero que la historia es esa, ¿no? Que, o sea, sí que estuvo reunido con.
0: La historia es que un mes llevaba hecho.
2: No, más de un mes. Estamos a día. ¿Qué día es hoy?
0: Sí, pues a 15. Pues sí, pues un mes y una semana.
2: Espérate, mínimo. El día, exactamente el día 8 de junio, Ander rescinde su contrato con Boca. Pero Ander ya había hablado con Lalo. Claro que había hablado ya con Lalo. Es más, se viene en Zaragoza, se viene en casa de Ander, está Néstor, está Quique, hay varias personas más porque hacían una comida. Pero claro que estaba pactado ya, estaba todo hecho y estaba todo cerrado. O sea, el culebrón no ha sido tal en ningún momento.
0: Pues Cuco, mañana te sigo preguntando porque se nos acaba el tiempo, tenemos que escuchar a Luis de la Fuente, me parece muy importante y darle el valor en un día como hoy a lo que ha conseguido la selección española, que es el equipo de todos. ¡Viva pues España, Cuco! Final, ¡viva el Zaragoza segunda, y viva Cuarte de Huerva!
2: La segunda final en la historia para España, ¿eh? Que hemos jugado una y la hemos ganado.
0: Sí.
2: Juguemos dos y ganemos la también.
0: Ojalá. Cuco, un abrazo fuerte, aupa.
2: Te espero en Cuarte para ver la final.
0: Eso es. Iré, lo he llevado 2 veces. Aupa.

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3: España ha conseguido volver a hacer historia y lo ha conseguido bajo el mandato de un hombre irrepetible. Un hombre que está a un partido de convertirse en el entrenador más laureado de la historia de la selección española. Si consiguiera ganar la final del Mundial, Don Luis de la Fuente hubiese conseguido una Nations League, una Eurocopa y un Mundial. Estaríamos hablando del entrenador más exitoso de la historia de España. Estamos hablando de un hito irrepetible, de algo increíble y que además lo ha conseguido con unos jugadores muy buenos, fantásticos, pero creo que todos estaremos de acuerdo en que no son la selección mundial que teníamos en 2010, en la cual la superioridad con el resto de equipos era abismal. Creo que con un equipo, con unos jugadores de un nivel parejo, incluso en algunos casos un nivel individual menor que sus rivales, pone el trabajo en equipo encima de la mesa y se comporta como el mejor equipo del mundo. Pone las individualidades

0: Ahora España espera a Argentina o Inglaterra en Nueva York. Ahí podemos convertirnos por segunda vez en campeones del mundo. Podemos conseguir la segunda estrella. Escuchamos lo que fue anoche la rueda de prensa de Don Luis de la Fuente, finalista del Mundial.
1: Le iba a preguntar por el partido que, en nuestra opinión, ha sido probablemente el partido más redondo desde que usted es, por el rival, por el escenario y por todo, desde que usted es seleccionador nacional. Pero como acabamos de contar en el larguero que ha recibido usted una llamada muy especial, la del primero de los españoles, me gustaría saber qué le ha dicho el rey de España y cómo le ha felicitado a usted y a todo el equipo. Gracias.
2: Buenas noches, Antonio. Pues es un motivo de un gran orgullo para nosotros el que nuestro rey nos llame, se ocupe, se preocupe, se interese y nos anime constantemente. Es el mayor de los orgullos y para nosotros también el ser artífices de la alegría de un país entregado en la calle, con una generación de futbolistas excepcional, con una actitud que tiene una actitud encomiable, en fin, que son ejemplo de muchos valores. Pues para nosotros es un gran orgullo, insisto, ver a un país unido, entregado a una causa común. Así que vamos a disfrutarlo. Queda otro paso más, obviamente siempre es el más difícil. Hay que mejorar y en eso estamos.
0: Antonio. Muchas gracias. Le preguntaban a Don Luis si, en base a unas declaraciones que hizo hace unos días en las que decía que todo estaba planeado y todo estaba saliendo según el plan, que si esperaba esta supremacía futbolística ante Francia, ser tan superiores, jugar tan bien, anularlos también, muy importante. No vimos a Francia, no salieron a jugar. Sí, tuvieron alguna ocasión, son un grandísimo equipo. Tiene a Mbappé, ¿vale? Uno de los mejores jugadores del mundo, el mejor jugador probablemente de la historia de los mundiales. Máximo goleador, se va a convertir seguro. Y es un tipo que en los mundiales es terrorífico. No hizo nada, pero nada, ¿eh? O sea, anulado completamente. Parecía el delantero de tu pueblo. Eso es mérito del míster. ¿Qué opina el míster?
2: Antonio, yo me sorprendo de verdad constantemente de lo que es capaz de hacer este equipo. Es que se mejora en la versión de un partido a otro, de un compromiso a otro, de una competición a otra. Es que el margen de mejora, por eso os comento en muchas ocasiones, es infinito. Y lo demuestran cada vez, pero lo importante es poner en valor esos valores. Esto no es gratis, esto no es casualidad, esto es talento, trabajo, sacrificio, esfuerzo, superación, etcétera, etcétera, etcétera. Esto no viene gratis. Y en esto que comentábamos, en este trabajo que teníamos previsto, obviamente sabíamos que teníamos que ir mejorando poco a poco. No se trataba, claro que nos hubiera gustado ganar el primer partido, porque además estaríamos ahora a punto de superar otra marca más. Pero era un proceso en el que estaba todo planificado para llegar a los momentos clave de la mejor manera posible. Y ahora mismo creo que estamos en un momento fantástico. Los jugadores están además con un subidón excepcional, pero también en lo futbolístico y en lo físico, el equipo ahora está a un nivel muy, muy, muy alto. Iván, a estas aquí, alturas de temporada, es muy difícil.
3: Iván, aquí.
4: ¿Qué tal, Luis? Iván Martín de Oqui Diario. Enhorabuena y gracias. Acabas de decir en la televisión que es un orgullo ser español. Yo te quería preguntar, ¿qué le dirías ahora a todos esos españoles que están en la calle celebrando un martes, ya miércoles, en España, esa clasificación para la final de un Mundial?
2: Pues darles las gracias porque sentimos el apoyo, a pesar de que vivimos en nuestra burbuja. Al final nos llega información de nuestras familias, de nuestros amigos, y nos llega, insisto, esa información viendo a un país entregado en la calle. Sintiéndose orgulloso de la selección, de un grupo de jóvenes maravillosos, con un talento, como reiteraba antes, como comentaba anteriormente, perdón. Entonces, para mí me hace sentirme muy orgulloso ver y muy feliz ver a la gente, a nosotros, a todo el grupo de que componemos esta expedición, ver a la gente a un país feliz. No hay mayor felicidad que ver a alguien feliz. Y eso es lo que a nosotros nos motiva, nos pone a dar energía. Y lo que quiero decirles es que sigan animándonos, que sigan empujándonos, que necesitamos ese ánimo, porque ahora lo que viene es todavía más difícil. Y estamos deseando ya jugar la final. Gracias.
0: Le empezaban a nombrar a jugadores de Francia de nivel mundial, diciéndoles que a todos estos hemos anulado. Y el propio Luis de la Fuente interrumpía al periodista y contestaba.
5: Olisee.
2: Eduardo, nosotros antes del partido hemos hablado, que ahora me lo han repetido algunos compañeros, pero nuestro mensaje era que hoy nos enfrentábamos

0: quizás a una de las mejores selecciones del mundo, pero se encontraban enfrente con el mejor equipo del mundo. Esa es la mejor manera de desactivar cualquier, propuesta futbolística, en este caso hablamos de fútbol, del rival, pero además con orden, con equilibrio, con sacrificio, con esfuerzo, con un talento futbolístico descomunal, interpretando muy bien las fases del juego. Siempre he dicho que para mí el futbolista español es el mejor futbolista del mundo, precisamente esa interpretación del fútbol, sabe cómo comportarse en el ataque, en la fase ofensiva, en la fase defensiva. Eso es un gran logro del fútbol español, de los entrenadores españoles, de los equipos, los clubes españoles. Pongamos en valor lo que tenemos en España, y hoy ha sido un claro ejemplo. Pero vamos, que vuelvo a decir, y otro claro ejemplo es que este equipo, a pesar de que estamos felices, no nos conformamos con esto. Vamos a ir a pelear, obviamente, como corresponde, y sabéis que es así, para intentar conseguir este campeonato del mundo, que es un logro de unas dimensiones excepcionales, creo que sí.
1: Le preguntaban a Luis de la Fuente por la concentración de la selección española también con sus familias, cosa que antes era impensable, no se hacía este nuevo método, y también por la salud y el bienestar de Lamine Yamal cara a la final. Lo necesitamos.
0: Bueno, yo creo que lo más importante primero es saber elegir los compañeros de viaje. Si te equivocas en la elección de los compañeros de viaje, puedes tener problemas en el viaje. Nosotros en eso hemos puesto mucho interés siempre. Sabemos que este grupo de trabajo, no solo los futbolistas, sino todos los que componemos la expedición, trabajamos con un objetivo común, trabajamos con la misma mira, y somos gente normal, generosa, que queremos, insisto, buscar el bien común antes que el bien particular. Así se hace un viaje mucho mejor. Y nunca he visto un comportamiento tan ejemplar en el terreno de juego como este equipo. No lo había visto nunca fuera, después, insisto, de, como tú bien apuntas, 47 días, si no me equivoco, juntos. Ni un problema. Pero vuelvo a decir, lo más importante es saber elegir con quién vas de viaje. Y nosotros tenemos a los mejores acompañantes. No, Lamine no tiene nada que yo sepa, he hablado con los médicos ahora. Y Pedro Porro parece que es una sobrecarga también, pero vamos a valorar mañana.
1: Le preguntaban por las declaraciones de Deschamps, del seleccionador de Francia, en las que decía que el árbitro no tenía nivel para pitar esta semifinal. Quien no tuvo nivel fue Francia para estar en ella.
0: Es que, cada uno, cuando no nos salen bien los resultados, pues siempre podemos buscar alguna excusa. Yo, desde luego, hemos pasado nosotros también momentos difíciles con el arbitraje. A veces nos ha recordado por momentos al partido con Uruguay, y ahí yo creo que la permisividad arbitral tiene que ver. Yo creo que hay que controlar siempre los partidos y que no se te vaya de la mano. Pero desde luego, si es así como dice Ledesan, lo hemos sufrido ambos. No creo que para nada que haya sido todo lo contrario. De hecho, nos han anulado un gol y alguna situación muy ajustada, sobre todo en alguna acción de fuera de juego. Pero bueno, yo ahora mismo no estoy para pensar en el árbitro. Lo que sí me gustaría es que, obviamente, todos mejoremos, tanto los arbitrajes como el VAR, como nosotros, como todo lo que componemos esta fiesta del fútbol, que seamos un poquito mejor todo cada día. Y poco más.
2: Hola, Luis, buenas noches, Edu Castelao, del Mundo. Es una noche muy emocional, obviamente, pero me gustaría que me contaras cuál ha sido el mensaje futbolístico a los chicos antes de salir al campo, porque todos dábamos por hecho que había que ser muy seguro en el pase, no tener pérdidas, pero España, lejos de hacer solo eso, ha ido hacia arriba, ha metido pases entre líneas, se ha dado la vuelta, ha encarado, o sea, le ha hecho daño a Francia. ¿Cuál ha sido el mensaje táctico, hasta donde puedas contar, de una noche como la de hoy? Gracias.
0: Mira, nosotros no teníamos duda que, siendo nosotros mismos, íbamos a hacerle mucho daño a Francia. Buscar los espacios, superar la primera línea de presión, buscar jugadores que se posicionaban perfectamente detrás de esos primeros jugadores que saltaban a presionar. Conocíamos muy bien a Francia, conocíamos muy bien su potencial, pero también teníamos la manera de desactivarlo y de contrarrestarlo. Y los jugadores han interpretado de manera genial todo el planteamiento. En gran mérito es de ellos, que luego en el campo, por mucho que tú les digas una cosa, si no son capaces de descubrir esos espacios, de generarlos, de aprovecharlos y de además tener el pie que tienen, pues de nada vale el papelito y la flecha, vale poco. La importancia es que este equipo interpreta perfectamente todas las secuencias del juego. Y bueno, y es, yo creo que es lo más trascendente, pero hay un detalle que creo que lo he repetido antes, Edu. El mensaje quedaba claro, este equipo es un equipo muy comprometido. Hemos dicho que, y lo he comentado, y tiene mucho más calado de lo que seguramente, en lo reiterativo que sea, le daréis más importancia. El mensaje era que nos enfrentábamos a una de las mejores selecciones del mundo, pero que enfrente tenían al mejor equipo del mundo. Eso es clave. Este es un equipo. Y eso, pues con un equipo es imparable. Y ese es el sentimiento que tenemos ahora mismo.
1: ¿Le importa el rival? ¿Estamos esperando a Argentina o Inglaterra? ¿Tiene alguna preferencia? ¿Ve alguna dificultad mayor en uno que en otro?
0: No, es que ayer hablábamos de que esta final España-Francia podía ser este partido una final anticipada, pero de igual manera creo que comenté yo también que el partido Argentina-Inglaterra es otra final anticipada. No en vano nos encontramos, sabéis el detalle, conocéis las cuatro mejores selecciones del ranking FIFA. No ha pasado nunca eso en la historia. Demuestra el potencial futbolístico que hay en este Mundial. Y créeme, ahora mismo no estamos para preferencias. Nos da igual, cada uno con sus peculiaridades. Obviamente no es lo mismo el fútbol de Argentina que el fútbol de Inglaterra. No es lo mismo el fútbol europeo que el fútbol sudamericano. Yo tengo mucha ilusión por enfrentarnos a Argentina por la amistad que tengo con Lionel Scaloni. Pero respeto muchísimo el potencial futbolístico que tiene Inglaterra, que en mi opinión también, antes de venir aquí al Mundial, creo que cité a Inglaterra como una de las auténticas candidatas. Va a ser un partido muy disputado, de dos grandes selecciones también, pero les esperamos a ambas a que le toque con los brazos abiertos.
1: Vamos con una pausa rapidísima y seguimos escuchando al seleccionador español, a don Luis de la Fuente, finalista.
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1: Continuamos escuchando al seleccionador español don Luis de la Fuente, que hablaba a continuación de los cambios que ha notado, experimentado y disfrutado desde que llegó al banquillo de la selección española, además en una crisis institucional y política muy grande, a ahora que todo es un remanso de paz, que hemos ganado la Eurocopa, una Nations League, que ahora estamos en la final del Mundial. ¿Cómo valora todo este tiempo el seleccionador?
0: Mira, David, hoy ha sido un momento muy emocionante, muy emotivo, obviamente, estar donde estamos y disfrutarlo con esta generación de futbolistas, especialmente con algunos que nos hemos fundido en un gran abrazo, porque hemos recordado precisamente esa etapa, allá de esa generación de nuestra de mi primer año en el 2013 en Lituania, que fue el europeo en Lituania, que nos eliminó Francia en semifinales. No queda ningún jugador aquí, pero sí de la siguiente generación, que es la que ganamos el campeonato dos años después, el campeonato de Europa. Nos hemos fundido en un abrazo y nos hemos dicho, ¿quién nos iba a decir que allá por el año 2015, 11 años después, nos íbamos a encontrar en la final del campeonato del mundo, después de haber tenido un recorrido como hemos tenido, ¿no? Pues eso, insisto, es todavía más emocionante. Me hace sentirme un privilegiado, orgulloso de ellos, de estos jugadores, como de otros que se han ido incorporando luego, más tarde, más tardíos. Pero en cualquier caso, entenderéis que es un honor, un orgullo para mí llegar donde hemos llegado con una base de jugadores excepcional, pues bueno, que nos une esos lazos que digo que va más allá de lo puramente futbolístico. en este vestuario hay mucho más que seleccionador, entrenador, cuerpo técnico, jugadores, no. Ahí hay personas que tenemos otros vínculos, que esos vínculos son muy difíciles de batir y que nos dan mucha energía y fortaleza en cualquier momento de dificultad.
1: ¿El vestuario estaba celebrando? España celebró, pero ¿y los chicos, los jugadores, celebraron mucho en el vestuario?
0: Yo soy un gran admirador de don Luis Aragonés, cómo no. Es un referente también, igual y hoy tengo palabras, yo tengo esta palabra de recuerdo y de afecto para don Luis Aragonés y por supuesto para don Vicente del Bosque, mi referente como seleccionador, y Iñaki Sáez, permitidmelo. Pero he de decirte una cosa, yo no, es que no me van a mí esas frases hechas muy literarias y muy periodísticas. Las finales son para ganarlas. Las finales, que no. Yo no, es que no soy de esa pasta. Yo creo que la final es para jugarla. Es muy difícil llegar a una final, muy difícil. ¿Cómo no vas a estar orgulloso y feliz de estar en una final? De poder disputarla, eso es lo más importante. Luego, si la ganas o no, solo va a ganar uno. Entonces, para mí, hay frases de verdad que no van con mi forma de vida, con mi filosofía de vida. Yo soy una persona que valoro mucho el recorrido, el trayecto, la dificultad, lo difícil que es estar en esos sitios. Y creo que muchos de los futbolistas que tenemos ahí en el vestuario también. Y eso nos hace, insisto, ser pues, muy fuertes ante la adversidad, ante la dificultad y poner en valor lo que uno consigue, que es muy difícil. Muy difícil estar aquí, como estamos, de la manera que se ha hecho, el recorrido que llevamos. Muy difícil. Por eso yo pongo en valor el logro de estar en disposición de conseguir algo. Eso es un éxito. Hacerlo o no, pues bueno, eso puede ser la guinda. Así que ahora mismo estamos felices, felices.
6: Luis.
1: Le preguntaban por Dani Olmo, uno de los hombres más importantes de esta selección. ¿Cómo juega este chico siempre que se pone la camiseta de su país? Vamos a escuchar la respuesta y los elogios de Luis de la Fuente.
0: Dani es que es un futbolista genial, excepcional en su demarcación, es muy versátil, puede jugar en diferentes posiciones, quizás la verdaderamente donde más puede desarrollar su potencial futbolístico es jugando ahí como entre líneas de media punta, pero yo creo que el crecimiento de Dani Olmo va vinculado al crecimiento del equipo, no al revés. Dani Olmo es mejor jugador cuando tiene a estos futbolistas al lado y le hacen jugar tan bien como lo hace él y otros tantos futbolistas. Aquí lo importante es el equipo. Y así lo entienden ellos, no es que yo lo estoy diciendo aquí yo ahora, así lo entienden ellos, lo entendemos todos. Entonces, pongo en valor a Dani Olmo, pero pongo en valor el trabajo del equipo para que destaque tanto Dani Olmo, porque es así, es un genio futbolísticamente en esa demarcación.
1: Le preguntaban por nuestro capitán, por el capitán de la selección española. ¿Qué torneo está haciendo cuando ya no daban un duro por él? ¿Cómo juega? ¿Qué listo es? ¿Cómo me gusta? Rodri, el mediocentro. Es sin duda uno de los hombres de esta selección. Habla de él su entrenador, Luis de la Fuente.
0: Yo ya he dicho hace tiempo que cuestionar a Rodrigo me parecía un insulto a la inteligencia. Y no ha hecho más que el tiempo darnos la razón. Es un grandísimo futbolista, está hecho de ideal, es una figura ideal para esta idea futbolística. Que yo siempre les digo a los futbolistas, esta idea, este modelo está hecho a medida de este grupo de futbolistas. ¿Pero por qué? Porque tenemos un conocimiento de lo que pueden ofrecer y lo que pueden hacer para mejorar esta idea como no tiene nadie. El mérito de los futbolistas y el mérito que nos corresponde es elegir a los futbolistas para que encajen en este modelo, en esta idea. Y Rodrigo es ese eje, esa figura posicional que hace todo bien, interpreta el juego ofensivo de manera fantástica, juega muy pocos toques, da pases que superan líneas con una facilidad fantástica y luego posicionalmente da equilibrio al equipo, recupera no sé cuántos balones, defensivamente es una figura importantísima para nuestro esquema. Pues es una suerte tener este tipo de futbolista, otro más, pero por eso digo que esta gran selección está compuesta este gran equipo está compuesto de grandes individualidades, pero todas trabajan para el beneficio del equipo.
6: Gracias, Luis. Gracias, Peca.
0: Sí, gracias.
1: Y qué maravilla y qué placer es que juegue la selección española a los mandos de este hombre. Pero qué maravilla y qué placer también es el Departamento de Comunicación de la Real Federación Española de Fútbol. Un departamento de comunicación con un nivel espectacular. Ya sabéis que yo a veces aquí critico algunas cosas de algunos departamentos de comunicación, alguna forma de trabajar. He trabajado en uno de ellos, en el deporte profesional y sus cosas. La selección española tiene un departamento de comunicación espectacular. Gente ultra capacitada. Capacitada por encima de su misión. O sea, increíble. Enhorabuena. ¿Y por qué digo esto? Porque gracias a esto vais a poder escuchar ahora un montón de reacciones y de testimonios y de declaraciones de los futbolistas nada más acabar el partido. Y hay que empezar por el MVP. Vaya partido hizo. Qué golazo marcó. Qué bueno es nuestro lateral, Pedro Porro. Escuchémosle.

0: que toda España está muy, muy ilusionada. Veníamos, sabíamos que este partido era un partido importante para nosotros y la verdad, pues poder dedicarle la victoria a todos ellos que seguramente nos han empujado desde España, ¿no?
1: Hola Pedro, ¿qué tal? Guille Gasquero por aquí para Diario Así y As Televisión. Te decía ayer que parase a Cristiano, que parase a Doku, que a ver si podías, si querías parar a Olise, a Mbappé. No solo has parado a todos, has metido un golazo que se va a recordar para siempre en la historia de España. ¿Eres consciente?
0: No, la verdad que no. Siendo sincero, no, pero bueno, es mi trabajo. Mi trabajo es dar lo mejor por España, por el equipo, pero yo creo que hoy no es por mi gol, es el trabajo que hizo todos, diría los 26, porque es muy importante, tanto los que están en casa como los que están aquí, nuestra familia. Yo creo que el empuje de todos ha sido muy importante y ahora pues enfocarnos en la final, ¿no? Muy feliz porque dejamos la portería cero, sabíamos que era un partido importante en ese aspecto. Yo creo que principalmente teníamos que fortalecer la defensa, porque sabemos que Francia pues, bueno, tiene muy, muy buenos jugadores y la verdad que muy feliz porque, como he dicho antes, todo el equipo estuvo muy, muy bien tanto defensivamente como atacando y la verdad que esto es de todos, ¿no? Muchas gracias, ¿no? Obviamente que ya a este punto que llegas en esta Copa del Mundo, cualquier selección son las mejores del mundo. Seguramente que mañana sea también una gran semifinal y bueno, desearle lo mejor a los dos. Nosotros ahora la verdad enfocarnos en recuperar y venga quien venga, porque son dos buenas selecciones y, como he dicho, desearle lo mejor y nos vemos en la final, ¿no?

0: Bueno, pues la clave ha estado en eso, lo que he dicho anteriormente. Sabíamos que uno de los puntos que no podía venir bien es tener nosotros el balón, contrarrestar los puntos fuertes de los jugadores de arriba que tenían ellos. Y bueno, ha sido un partido muy completo en ese aspecto y la verdad, pues muy feliz. Te diría que sí, pero porque creo en mí mismo. Yo no tengo que demostrar nada a nadie. Sé lo que vengo trabajando con humildad desde bien chiquitito. Obviamente que no me imaginaba ni en mis mejores sueños hacer este mundial que estoy haciendo, pero también es gracias a mis compañeros, gracias al míster, ¿no? por la confianza que me ha dado desde el minuto uno, no en esta Copa del Mundo, sino también desde que debuté con él en la sub-21, y la verdad que bueno, muy, muy feliz por eso, ¿no?
1: Pedro, aquí, ¿qué tal? Juan Fesán del Chiringuito. Perdona que estoy afónico, seguramente de haber celebrado tu gol. Quiero saber de quién te has acordado cuando has metido ese gol. ¿Quién ha sido la persona o quién se te ha venido a la cabeza en el momento en el que has hecho ese gol?
0: Bueno, la verdad es que mi hijo, ¿no? Mi hijo que no ha podido venir hoy porque está malillo con fiebre. Ha sido un momento, una mezcla de emociones porque no ha podido estar aquí y justo su papi mete un gol y la verdad que poder dedicárselo a él y seguramente que mañana esté un poquito mejor, ¿no?
2: Ganamos a Francia 36 partidos sin perder. Este equipo es invencible.

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0: Continuamos hablando de deporte, de fútbol, y volvemos con el Real Zaragoza, en este caso con un colaborador VIP, Sergio Herranzo, que también le voy a preguntar, por supuesto, por el tema que más estamos tratando hoy, pese a todas las novedades zaragocistas. Creo que un cambio de propiedad en un club deportivamente ha de ser menos interesante o menos, ¿cómo decirlo?, importante que la posible consecución de un Mundial. Y soy súper zaragocista a muerte y me da bastante igual el Mundial. O sea, si no se gana, yo abrazo a los jugadores igual y les doy la enhorabuena igual, no pasa absolutamente nada. Y si hubieran caído en primera ronda, también me caerían bien y no tendría nada en su contra. Sin embargo, es algo muy importante. El cambio de propiedad en el Real Zaragoza también, el fichaje de Ander Herrera también. Para hablar de todo esto tenemos gente tan buena como Sergio Herranz. Muy buenas, Sergio.
1: Buenos días, Adrián, ¿qué tal? ¿Cómo estamos?
0: Pues maravillado por lo que vi anoche, agradecido a los jugadores de la selección española, pero sobre todo agradecido a su entrenador, a Luis de la Fuente, con el cual fui muy injusto cuando se incorporó. Más que nada pensé que era un enchufado de Rubiales para seguir apoyando un poco su lucha política en ese momento y su polémica. Me equivoqué, desde luego. Nunca he estado tan agradecido de haberme equivocado y tan agradecido con un entrenador. Tremendo lo de este hombre y lo de este equipo.
1: Pues sí, tienes toda la razón. Y bueno, lo que estamos viendo, lo que está consiguiendo esta generación de futbolistas, esta selección, se pone más en valor. Si como nosotros, pues ya vamos cumpliendo años y hemos visto muchísimos, casi toda nuestra infancia y adolescencia, la sequía de una selección española que no conseguía afianzarse entre las grandes, que siempre estaba por nombre entre las favoritas, pero que no conseguía ganar un título. Y hemos visto, pasamos de ganar Eurocopas, Mundiales, Nations League, lo que dirías, y encima, pues sometiendo ayer a la selección francesa, la poderosa selección francesa, con unos nombres de primera fila, con un balón de oro entre sus jugadores, a minimizarla tanto y a hacerla tan poco ofensiva, tan limitada, que parecía algo irracional. Hay que reconocer el mérito de los jugadores, el mérito de Luis de la Fuente. Hay que dar la enhorabuena. Si se consigue el título, será espectacular. Y si no, pues igualmente aplaudirle, porque esto es algo que yo pensaba que no íbamos a ver.
0: Yo también. Yo pensaba que no íbamos a verlo ya hasta que yo fuera un señor mayor, sinceramente. Pero es que los niños hoy no valoran la dificultad de esto. No lo ponen en valor. Yo me crié con una España que lo primero que te decían es que olvídate de pasar de cuartos. Ese es el techo. Ese es el techo. Cuartos, que sería ahora un fracaso. Pues pasar de cuartos para nosotros era algo imposible, absolutamente imposible. Veías a Italia, Francia, Inglaterra, Brasil, Argentina, los veías como superhombres, la realidad, como absolutamente superiores, pero superiores a un nivel, ¿cómo decirlo? Nosotros humanos y ellos estrellas.
1: Sí, pero luego da igual que tú hubieras jugado una buena primera fase de grupos, que porque luego, a la hora de la verdad, el equipo que competía eran esos que has nombrado. Esa Italia que te eliminan en el 94, cualquier selección alemana que te ponían apuros. Entonces era muy difícil llegar a eso. Te eliminaba a Bélgica, me acuerdo, en el Mundial del 86, en Italia 90 creo que fue Yugoslavia. Entonces, quiero decir que
0: Corea del Norte en 2002.
1: Sí, pero eso fue más...
0: un robo escandaloso, sí.
1: A partir del 94 me acuerdo que empezaste a tener ya selecciones potentes que verdaderamente no te creías que no pudieses pasar, que creías que podías aspirar algo más. Pero sí, el punto de inflexión fue la Eurocopa del 2008, posteriormente pues el Mundial. Hubo un cambio de actitud. Hay una generación que ha crecido pensando que esto es lo normal, que estamos llamados a tirar esa puerta y por qué no. Está bien que crezcan sin ese complejo.
0: Claro.
1: Venimos del pasado...
0: Iniesta lo que hizo fue quitarle el complejo a todos los demás españoles que vinieran detrás. Es la realidad.
1: El punto de inflexión creo que fue la tanda de penaltis con Italia en 2008, cuando se pasa esa tanda de penaltis, que todos estábamos en la televisión pensando que nos íbamos a ir fuera y no, pasamos de ronda y efectivamente luego creo que fueron Rusia
0: y Alemania.
1: Es
0: Mundial, no Eurocopa, que es mucho más fuerte lo de Iniesta. O sea, el punto de inflexión es ese, pero cuando te lo crees de verdad es cuando ves la estrella en el pecho. Ahí es donde dices, bueno, vamos a... Ahora ya podemos sentarnos a hablar en la misma mesa, una mesa muy pequeñita en la que estamos muy pocos. Es así.
1: Yo ayer lo estaba viendo, estoy por la zona de Castellón.
0: Y no solo ganar, es como ganas. O sea, parecían un equipo de palurdos, sinceramente. Había ratos que parecían tonticos, los de Francia.
1: Ayer yo creo que hay dos tipos de españoles viendo el partido. unos somos los que ya somos mayores, que estás jugando contra Francia, que sabes que en cualquier momento te la pueden liar, y temiendo y viendo el marcador, y luego está la generación joven, la que dice, vamos a meter el tercero y el cuarto, ¿no? Porque son optimistas en ese sentido, no han crecido con esa
0: marca. Pero es que tú ves el partido y...
1: A mí me parece espectacular,
0: Yo digo que parecían auténticos porque cuando querían, cuando queríamos, venían. Cuando no queríamos, se iban. Es que hacíamos, el equipo hizo en equipo lo que quiso, sí, con el equipo rival. Hay una jugada que he retuiteado, además, si alguien quiere verla, arroba Adrián Oviz, uh-huh, la ha subido Ibai Llanos. Es una jugada del gol de Porro. Se tiran 2 minutos, pero jugando como el que está jugando, un poco, ¿cómo decirlo? Una pachanga de un entrenamiento. Te la paso a ti, el central recortando, se la paso al portero, el portero te recorta, se la pasa al lateral. Pero ves cómo, desde la panorámica alta, todos los jugadores de Francia se van acercando y se van descolocando mogollón. Y al final te aparece el lateral derecho y te vacuna.
1: Ya, pero es que a Francia ninguna selección la había jugado así.
0: Ninguna
1: selección juega así. España sí que te esconde la pelota, te marea, te aburre, te desespera. Si no tienes fallos en pases obvios, pues bueno, el peligro era la salida en velocidad de Francia, por supuesto. Pero yo contaba en el optimismo, digo, es que yo creo que si se desesperan, yo creo que si no encuentran balón, al final se van a volver locos, y efectivamente así pasó.
0: Sí, sí, totalmente, vamos, espectacular. Nada, vamos a hablar del Real Zaragoza, un Real Zaragoza que ha cambiado de propiedad y que tiene ahora a Ander Herrera en sus filas. Empieza por el tema que más rabia te dé, fíjate lo que te digo.
1: Pues el cambio de propiedad, porque Ander Herrera más o menos era esperado, pero el cambio de, sabíamos que podía haber cambios en el accionariado. Se rumoreaba que podía implicar la salida de los hombres fuertes provenientes del Atlético de Madrid, pero nadie se esperaba la llegada de Ed Gein a este club. Entonces, ahora ya toca discernir si va a ser efectivamente un punto de inflexión, si va a ser una propiedad que se va a tomar en serio el ascender, el potenciarlo, el que le dé unos réditos económicos que le permita venderlo. Me imagino que esa será su intención. O si vamos a hacer más de lo mismo, simplemente un lavado de cara, cambiamos los nombres porque nos interesa, un cambio de cromos, dame unas acciones de este club que yo te doy esto, ya lo que puedas, y a ver qué pasa. ¿Es interesante? Sí. ¿Era necesario? Yo, en mi opinión, sí. Necesario el cambio de cara, pero tiene que haber una dirección deportiva, una dirección general, con las herramientas y el músculo económico que hasta ahora no se ha demostrado y que le permitan hacer bien las cosas. Y a partir de ahí, pues nos ilusionaremos o no. Yo todavía estoy con el interrogante, la duda y a ver qué pasa.
0: Es más intriga que otra cosa, ¿no? Hay gente que yo la veo muy reticente. Yo la verdad no soy nada reticente a un cambio así en la propiedad. Lo único que, claro, quieres ver cómo reacciona la nueva propiedad y cómo trabaja, porque nuestra experiencia con estos cambios desde Solans hijo solo ha sido ir a peor.
1: Efectivamente, si tú empiezas a ver cambios, empiezas a ver, yo qué sé, quitan esas hierbas de la ciudad deportiva, hacen una campaña de abonados acorde con la categoría y con el club que somos, cuidando al abonado, efectivamente trazando unas líneas comprensibles tanto a nivel de club como a nivel deportivo, pues quiero hechos, no quiero palabras, es lo que trato de decirte. Yo quiero ya hechos, no tengo tiempo, el famoso hay que darle tiempo para que se habitúen, no, o sea, para ciertas cosas no hace falta tiempo. Si tú me dices que vas a meter dinero para que haya 3 millones más para fichajes, para eso no hace falta tiempo, para eso solo hace falta sacar la chequera. Pues eso es lo que quiero, gente comprometida, gente que me demuestre que está aquí porque quiere también un beneficio económico, por supuesto, pero que quiere hacer algo con este club, potenciarlo y subirlo y ascenderlo.
0: Es ojalá un sueño idílico que todavía no hemos alcanzado, y mira que ha habido oportunidades. Tema Ander, va un poco de la mano, ¿crees?
1: Conforme pasen los meses y tendremos más información al respecto, parece demasiada casualidad que salga un fondo de inversión, venga otro. He leído, porque no tienes la certeza de que César podía estar vinculado a este fondo, sabemos que César con Ander hace años trató de entrar a la propiedad. Todas esas informaciones y esos rumores, no lo sé, pero parece muy demasiada casualidad que se haya esperado a la presentación de Ander con el cambio de propiedad. Y rara vez hay tantas casualidades. Mi opinión al respecto de que el movimiento de Ander pudiera implicar posteriores pasos a la propiedad, yo sé que todo el mundo no está de acuerdo, pero prefiero tener alguien que creo que tiene espíritu zaragocista e intención de efectivamente hacer algo con este club, que gente que no. yo sé que esto es muy polémico, que la gente discute mucho, que la gente está cansada de Ander, que ha habido en redes sociales está el zaragocismo muy dividido. Lo mismo, el tiempo pondrá a cada uno en su sitio. Es un hecho que Ander está aquí, que va a jugar esta temporada y muy posiblemente que vaya a estar ligado a la propiedad o en un futuro. Veremos si eso es positivo o no. Hasta ahora hemos ido muy mal. Todo el mundo pide zaragocismo. Otra cosa es que el zaragocismo que haya venido, te guste o no, tú estés en contra de Ander o no hayas entendido los movimientos a lo largo de los años. Podría explicarlo, pero tampoco creo que vaya a dar demasiado detalle.
0: A veces son cosas del fútbol, ¿eh? Tampoco es que a veces no subyacen unas tramas enormes, pero sí que fue un caso, sobre todo la última vez, que pudo venir muy polémico. Mucha gente ya se le cayó a mucha gente y bueno, ahora está llegando con 36 para 37 años, firma por una temporada, va a hacer 37 en cuanto acabe la en cuanto empiece la competición. Futbolísticamente, ¿crees que nos va a ayudar?
1: Yo creo que para Primera Federación y ciertos minutos, no te digo que vaya a jugar todos los partidos los 90 minutos, yo creo que sí, la calidad futbolística de sobra. La calidad futbolística de sobra. Dime un centrocampista que haya tenido calidad de Ander Herrera en los últimos años. Yo creo que no te va a salir ninguno. Otra cosa es cómo lo rodees y cómo lo acompañes. Pues esa duda la tienes porque viene con un historial de muchas lesiones. Pero claro, viene de jugar en la primera división argentina y yo me imagino que será más potente que la primera federación española. Vamos, que si puede servir de ayuda, yo creo que sí, estoy convencido que sí.
0: Es una liga complicada la primera división argentina. No sé si más menos potente, lo que sé es que es muy complicada. Los equipos están súper estáticos, pocos huecos, un fútbol muy lento. Es verdad, es un fútbol muy lento. Para alguien mayor no es un mal fútbol. Si tú te mantienes en forma, puedes hacer buenos partidos. Boca tampoco está en su mejor momento, no me parece para hacer balance. El caso es que si cogemos a Ander Herrera, si puede estar sano y puede correr mínimamente, tiene calidad de sobra, lógicamente, para jugar en Primera Ref. Como bien dices, habrá que saber acompañarle. ¿Cómo ves los acompañamientos hasta ahora? Los nuevos fichajes y el nuevo equipo que está haciendo la Lorantegui.
1: Pues me parece la mayor de los casos melones por abrir. Gente que ha estado en Primera Federación, como Jardí, que apunta en buenas maneras, pero que tampoco ha sido un destacar espectacular. Gente que viene rebotada de otras ligas y de la Segunda División, que no han hecho unos grandes números, pero claro, no es lo mismo jugar en Segunda División que jugar en Primera Federación. Bajas un escalón y se te supone que vas a poder rendir más. Gente muy joven que todavía no ha explotado en el Real Zaragoza o que tiene todo por demostrar. Entonces, no has fichado lo que otras veces hemos hablado, destacados de Primera Federación que te hayan ya demostrado 2-3 temporadas en esa categoría que pueden ser de ayuda. No, hasta ahora creo que conjuntar este equipo pues va a ser la gran obra de Ibai de aquí a septiembre. Me hacen falta fichajes, como creo que a todos, para terminar de conjuntar esto. Reforzar el centro de la defensa y reforzar el ataque, tanto delantero centro como delantero tipo, creo que lo nombrabas tú ayer, Simeone o Luis Suárez, fuerte a la espalda, que se pueda gestionar el mismo balones, etc.
0: Pues a ver qué ocurre con este Real Zaragoza. Y Ibai Gómez, yo también pienso que es el mayor reto que tiene. ¿Te preocupa el tema de edad de Escudero, Ander Herrera, Ibai Gómez, incluso Lalo, que también es jovencico, que se pueda difuminar un poco el liderazgo de cada uno? No sé si me entiendes.
1: La edad per se no me parece un problema. La edad, si viene acompañada en el tema deportivo por un buen rendimiento físico, no tiene. Hablamos de Cristiano Ronaldo, que es un fuera de serie, ¿no? Luego 41 años ha jugado mundial. Y la persona se cuida, si la persona entrena, si la persona tiene unos cuidados fuera del fútbol, puede rendir. En cuanto al liderazgo, por ser jóvenes, no, tampoco. Yo creo que si cada uno tiene.
0: Porque por ser joven Ibai, se lo coma Ander, por ejemplo, y sea Ander más el jefe que Ibai. Por ejemplo.
1: Yo creo que sí. Yo creo que Ander, espero, tiene muy, muy claro la figura que tiene que ser dentro del vestuario y la figura que va a ser, me imagino que junto con Franco, de cara a la afición. Ibai tiene otra tarea, que ya es dentro del vestuario, de cara a su fútbol. Cada uno tiene que tener una labor, igual que Lalo en la función deportiva o el director general que venga. Si tienen delimitadas sus funciones y no se pisan en esas áreas, yo creo que no tiene que haber un problema. La juventud a veces ha sido un acicate. Te puedo nombrar a Alejandro Magno, que fue general a una edad muy temprana.
0: Sí, y Mozart tocaba muy bien la música, pero no me parece comparar a Alejandro Magno Mozart con Ibai Gómez muy adecuado.
1: A lo mejor me he venido arriba, pero
0: igual un poco, solo un poco.
1: Hombre, como era jefe y general de los ejercicios, pues igual que Ibai, ¿no? Y te quiero decir, yo creo que cada uno tiene que hacer su función y creo que si la labor la tienen clara y están comprometidos con esta causa, yo creo que lo pueden llevar a buen puerto. Ahora, esta travesía, si el año pasado decíamos que podía ser duro, y fíjate si lo fue, Primera Federación va a ser, esto es un camino de espinas, pero de narices. Y si nos pensamos que va a ser fácil, ojalá. Pero vamos, yo creo que esta categoría, a los que no la hemos visto más que de refilón un poquito, nos va a sorprender bastante. Así que el que se la encuentre de nuevo, pues enhorabuena.
0: Pues a disfrutar, la verdad.
1: Sí, sí. Pero con chupito.
0: Pues nada, Sergio Herranz, te mando un abrazo muy fuerte. Muchas gracias por este ratito de radio.
1: Un abrazo, Adrián. 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

Hasta aquí llega el programa de hoy. Ha sido un placer acompañarte. He sido Adrián Oiz y de 1:30 a 2:30 te he traído toda la actualidad deportiva de Aragón, de España y del mundo mundial. Jugaba ayer contra Francia la selección española, de eso hemos hablado y de muchas cosas más, de toda la actualidad deportiva aragonesa. Me despido hasta mañana a las 9:30 y hasta la 1:30. Primero café con goles y luego los deportes. No te lo pierdas y que pases un fantástico día. Muchísimas gracias.

0: ¿Qué tal están? Muy buenas tardes, bienvenidos a este informativo de mediodía de Ebro FM. Les contamos las noticias más destacadas de hoy en nuestra comunidad, en este miércoles 15 de julio de 2026. Hoy lo que acapara todos los titulares, evidentemente, es el triunfo de la selección española de fútbol en el Mundial 2026. 2-0, victoria ante Francia. Los goles de Oyarzábal y Pedro Porro desataron la locura en toda España, en Aragón, en la Plaza del Pilar de Zaragoza, donde se pudo seguir también el partido a través de esas pantallas gigantes. Por segunda vez en la historia, España disputará una final de una Copa del Mundo. Esta noche se sabrá si es contra Argentina o Inglaterra. España buscará el domingo su segunda estrella. Todo esto, evidentemente, ha opacado la noticia de ayer, de hoy, y noticias que se siguen repitiendo. En este caso, la condena al hermano de Pedro Sánchez, a David Sánchez, a 9 años de inhabilitación para empleo público por prevaricación administrativa para ocupar ese puesto en la Diputación de Badajoz. Miguel Ángel Gallardo, a este le han caído 18 años de inhabilitación. Era el presidente de la Diputación de Badajoz y exlíder socialista en Extremadura. Como digo, a Sánchez, a Pedro, le ha venido muy bien aquí la semifinal de España para correr un tupido velo sobre la condena a su hermano. El gobierno de España ha salido, eso sí, de manera furibunda, sobre todo con Óscar Puente, cómo no, a hablar de Laufer, a hablar de esa conspiración contra el presidente del gobierno y su familia. En Zaragoza ha comenzado el debate sobre el estado de la ciudad. Un discurso, el de la alcaldesa, de algo más de hora y media de duración esta mañana, donde ha hecho balance no solo del último año, también desde que comenzó su mandato en 2023, afirmando que ha cumplido ya el 90% de su programa electoral. Ha hablado de la transformación de Zaragoza y cuando terminaba su palabra, su discurso, comparaba la Zaragoza antes de la resignación con la Zaragoza de la ambición.
1: Hoy Zaragoza tiene más árboles, más vivienda, más espacios recuperados, más actividad económica, más empleo, más oportunidades para los jóvenes y un escudo social más robusto para quienes lo necesitan. Es una ciudad que vuelve a atraer talento, que genera confianza para invertir, que acoge grandes acontecimientos culturales y deportivos y que despierta interés dentro y fuera de nuestras fronteras. En definitiva, Zaragoza ocupa ahora el lugar que merece en el mapa nacional e internacional.
0: Ha repetido un eslogan en algunos momentos de su discurso, la Zaragoza de las 15 minutos. No sé si se refiere a lo que hay que esperar como mínimo en las marquesinas de los autobuses en estos días de ola de calor. El caso es que su discurso, claro, ha sido totalmente triunfalista y ha pasado a anunciar muchas cosas, muchos proyectos, claro, que pueden quedar en el papel o no. Ya veremos, le quedan 10 meses aproximadamente de mandato y todo está por ver lo que ocurrirá en las elecciones de la primavera de 2027. Destacamos algunos de esos anuncios, por ejemplo, el que ha hecho referido a la movilidad. Va a encargar un estudio a la Universidad de Zaragoza para diseñar el transporte de alta capacidad, por un lado hasta Arcosur y por otro lado la línea este-oeste.
1: Quiero que los pasos que demos sean firmes y sé, además, que cuento con el compromiso del Gobierno de Aragón. Por eso les anuncio que inminentemente vamos a contratar a la Universidad de Zaragoza para que realice el estudio que va a definir los próximos corredores del transporte público de alta capacidad, tanto la ampliación de la línea Arcosur como el eje este-oeste entre el barrio Delicias y San José.
0: Claro, en los últimos meses, podríamos decir, hemos escuchado a la alcaldesa que no llegaba a descartar la segunda línea del tranvía, a su consejera de movilidad, a Tatiana Gaudés, descartarla completamente. Y ahora se encarga un estudio a la Universidad de Zaragoza que precisamente incluye esa posibilidad de la segunda línea del tranvía. También, por cierto, anunció que se ha logrado que la Sociedad de los Tranvías inicie los trámites para adquirir 2 nuevas unidades que llegarán a Zaragoza en 2028 para reforzar el servicio en los tramos horarios con más usuarios. Otro anuncio. Si pensábamos que con la reforma del Huerva se había alcanzado el cenit, no. Ahora ha anunciado una reforma del canal imperial de Aragón, en concreto en el tramo que transcurre entre la avenida de San José y el colegio de Santa Ana.
1: Les anuncio que los servicios municipales ya están redactando el proyecto que va a renovar integralmente el entorno de esta histórica infraestructura entre la avenida San José y el colegio Santa Ana, entre los barrios de San José, La Paz y El Cabezo Cortado. Vamos a intervenir más de 93.000 metros cuadrados. Esos son 10.000 metros cuadrados más que en el río Huerva. Vamos a invertir 17 millones de euros para mejorar todo el entorno.
0: Una inversión, ya veremos cómo se detalla y cuándo, sobre todo, de 17 millones de euros para actuar en 93.000 metros cuadrados en esta zona, en concreto del Canal Imperial de Aragón. Otros anuncios, habrá cheque bebé en 2027 de 300 euros a canjear en las farmacias. También la multinacional E-Power Electric implantará en Zaragoza una fábrica de sistemas de conversión y creará empleo. La creación del Conservatorio Municipal Profesional de Música en el cuartel de Palafox, o también en viviendas, la rehabilitación de 149 viviendas en el barrio de la Madalena y nuevas viviendas de protección oficial en Arcosur o en Santa Isabel. Son algunos, ya digo, de los anuncios, prácticamente uno por cada área del Ayuntamiento de Zaragoza. Zaragoza mejora, eso es lo que ha dicho la alcaldesa, que escucha a los zaragozanos en la calle y que le piden más zonas verdes, más movilidad, más limpieza, más seguridad y más vivienda. Enfado importante en el Gobierno de Aragón, ya que ha trasladado formalmente una queja al ministro de la Presidencia, Justicia y Relaciones con las Cortes, el señor Félix Bolaños, por el recorte sufrido en la asignación de plazas judiciales. Se reducen de 11 a 7. Mar Vaquero, la vicepresidenta, le exige la rectificación de esta decisión.
2: El ministro Bolaños tiene que explicar por qué vuelve a castigar a Aragón, porque mientras todas las comunidades autónomas mantienen las plazas judiciales previstas, Aragón pierde 4 y sufre el mayor recorte de España. Y lo más grave de esta decisión es que se contradice con los propios informes técnicos previos y desatiende además a las necesidades que el Consejo General del Poder Judicial calificó de acuciantes. No hablamos ya de una cuestión política, hablamos del derecho de todos los aragoneses a una justicia ágil y eficaz.
0: No entiende el Gobierno de Aragón que una comunidad que mantiene elevados niveles de eficiencia judicial y cuyos órganos jurisdiccionales soportan importantes cargas de trabajo sea, dicho, la única que vea reducida de forma tan significativa la dotación que estaba inicialmente prevista. Aragón Teruel existe. Sigue insistiendo en que se conserve la térmica de escucha y para impulsar un verdadero proyecto de rehabilitación de todo el patrimonio minero de Teruel. Ha presentado la iniciativa Power Experience, que integraría la central de escucha, la de Aliaga, lo que queda en la de Andorra o los diferentes elementos mineros de otras localidades como Utrillas, Estercuel o Gargallo. Ayer comparecía en rueda de prensa Paloma Espinosa, es la concejala delegada de Barrios Rurales del Ayuntamiento. Ya saben, la guerra institucional establecida entre Ayuntamiento y Diputación de Zaragoza por dos temas fundamentalmente. Por el convenio de los barrios rurales con acusaciones mutuas de incumplimiento y por supuesto con los pliegos de la Plaza de Toros. Pero ayer esa comparecencia de Paloma Espinosa era por el tema de los barrios rurales y así se dirigía, nada más comenzar, a Juan Antonio Sánchez Quero, presidente de la Diputación de Zaragoza.
3: Señor Sánchez Quero, los complejos se quedan en casa y en las instituciones estamos para servir, no para medirnos. Y si le molesta que la alcaldesa tenga más visibilidad que usted, pues póngase a trabajar más y mejor, si es que sabe hacerlo. Porque de verdad que me enfada que mientan con tanto descaro. De todo lo que dice la DPZ, ¿qué pueden demostrar? ¿Han enseñado algún documento que acredite sus argumentos?
0: A continuación, empezó el relato de Paloma Espinosa, que acreditaba documentalmente, con documentos en mano, la ejecución del 100% de los fondos transferidos por la DPZ para actuaciones en los barrios rurales de la ciudad. Rechazaba las acusaciones de incumplimiento realizadas por Juan Antonio Sánchez Quero. Reclamaba a la Diputación que abandone la confrontación institucional, rectifique unas afirmaciones que no se corresponden con la documentación disponible y que cumpla con la aportación económica comprometida en el convenio de colaboración. De hecho, el Ayuntamiento le reclama de la anualidad del 2024 4 millones de euros. De hecho, Espinosa añadió y recordó que el convenio establecía que la Diputación debía transferir los fondos correspondientes a cada anualidad durante el primer semestre del ejercicio. El Ayuntamiento, por su parte, debía acreditar el ingreso y su imputación en el presupuesto municipal. Vamos con otros asuntos del orden de la actualidad municipal. En este caso, el recurso que presenta hoy el Partido Socialista en el juzgado para reclamar los expedientes del Spa de Ranillas ante lo que califican de oscurantismo de Natalia Chueca. No es la primera vez que el Partido Socialista se refiere al conflicto que está en un juzgado de lo mercantil por el centro termal como haciéndose unas preguntas sobre qué está ocultando Natalia Chueca al respecto, pero elevan ahora en grado esta denuncia y lo llevan al juzgado. Lola Ranera.
4: Es que estamos hablando de que esto nos puede costar y puede tener consecuencias millonarias al Ayuntamiento de Zaragoza. Por ello, el Grupo Municipal Socialista va a presentar un recurso, porque estamos obligados a ejercer nuestra labor como concejales de este ayuntamiento. Por ello, anuncio que mañana presentaremos un recurso en el juzgado de la ciudad de Zaragoza para reclamar los distintos expedientes referentes al Spa de Ranillas.
0: Insiste Ranera que solo tienen información por las noticias que aparecen que damos los medios de comunicación. Una situación que cada vez huele peor. Y se volvía a preguntar la portavoz socialista: ¿a quién quiere proteger la alcaldesa? ¿Por qué no convoca la junta de portavoces que pidió el Partido Socialista? ¿Por qué no nos dan los expedientes? ¿Por qué, insistía, nos enteramos por la prensa?

0: y de un lío a otro. En este caso, el PSOE calificaba la decisión del TACPA, el Tribunal Administrativo de Contratos Públicos de Aragón, sobre el contrato del estacionamiento regulado de Zaragoza, como un nuevo varapalo para el gobierno de Natalia Chueca. El concejal socialista Chema Giral aseguraba que no hay semana sin la noticia de un nuevo fracaso y chapuza en la gestión de la alcaldesa. Este episodio, según los socialistas, se suma a otros conflictos, como el contrato del autobús urbano, cuya licitación tuvo que reiniciarse tras una sentencia judicial. La ciudad además está patas arriba por la acumulación de obras y la falta de planificación del gobierno municipal. Enseguida llegaba la respuesta del gobierno de Tatiana Gaudés, la consejera de Medio Ambiente y Movilidad del Ayuntamiento de Zaragoza.
1: Lo primero que sorprende es que el Partido Socialista vuelva a situarse del lado de la empresa recurrente y no del lado del interés general, de los técnicos municipales y de un procedimiento de contratación que se ha desarrollado con todas las garantías de legalidad, de transparencia y de profesionalidad. Conviene recordar que la admisión a trámite de un recurso no supone en ningún caso que exista una resolución contraria al ayuntamiento ni que el procedimiento haya sido anulado.
0: Dejaba muy claro que el hecho de que se admita a trámite no significa absolutamente nada, que todo se ha hecho en base a lo que se regula por parte de los reglamentos y la justicia, y que resulta irresponsable intentar convertir un trámite administrativo ordinario en una supuesta condena política. Llama la atención, decía Tatiana Gaudés, que quienes hablan de varapalos judiciales olviden el último varapalo conocido, la condena al hermano del presidente del gobierno a 9 años de inhabilitación por un delito de prevaricación. Balance de bibliotecas, la red de

0: como a todos los jugadores. Pero no le deseo más ni me cambia el día porque sea Ander. Y dices, ¿por qué? Porque está resentido, enfadado con él. ¿Qué va? ¿Qué va? ¿Qué va? En mi caso, para nada. Se ha generado un desgaste durante 15 años, por el cual ahora llega este fichaje que me tendría que ilusionar a muerte, y me llega estando en primera ref, después de que se me hayan reído durante muchas temporadas y aquí no haya habido ningún salvador para tirar de nosotros, ¿no? Para sacarnos del agua mientras nos ahogábamos. Llega en una situación con el club totalmente de capa caída en el peor momento de su historia, y para mí no es que sea bajarse al barro, es que este barro yo no lo tenía que estar pisando, por así decirlo. Por tanto, tengo sentimientos muy indiferentes. Veo el vídeo súper emotivo y a mí no me despierta nada. De hecho, digo más, estoy harto de estos vídeos. ¿Por qué? Porque ya llega un punto de que todo tiene su vídeo, todo tiene su parte emotiva, y luego llega el verano siguiente y te sale X jugador o su padre diciendo que en Zaragoza era muy infeliz. Ya estoy cansado de zaragocismos de red social. Yo solo quiero ganar el domingo. Para ganar el domingo necesito jugadores que, aparte de ser más o menos zaragocistas, simplemente estén sanos y en forma. Una vez en ese punto, para mí Ander Herrera es un fichaje diferencial. Si él está sano, es un fichaje diferencial, es un fútbol diferencial, es una calidad, una inteligencia, un liderazgo totalmente diferenciales. Está viniendo de Boca Juniors. Ni Boca Juniors está en su mejor momento, ni Ander Herrera, perfecto. Es Boca Juniors. Respeto máximo. Respeto máximo. Manchester United, pues, que ha conocido un fútbol que nosotros, bueno, que el mejor, el siguiente mejor, no ha olido en nuestra plantilla. Así que futbolísticamente sí estoy muy contento por el fichaje del jugador. Pero pongo el aspecto emotivo totalmente a un lado. Le deseo toda la suerte física, toda la salud. No le recrimino nada. No tengo nada que recriminarle. No considero que Ander Herrera le deba nada al zaragocismo. Sinceramente lo digo. Nada. Al igual que el zaragocismo, nada a Ander. Le deseo la mayor de las suertes. Y estoy convencidísimo, pero convencidísimo, ¿eh?, que si hay discrepancias con él, con su figura, van a durar más o menos un partido, máximo dos. Estoy convencido. Bienvenido a su casa, porque él es zaragocista. Bienvenido a Ander Herrera. ¿Chicos?
1: Sí, pues Adrián, yo un poco parecido a ti. En mi opinión personal, si Ander Herrera sí, Ander Herrera no, no diría un sí rotundo, porque es verdad que su vuelta no genera una ilusión como, por ejemplo, pudo ser la vuelta de Can y Zapater. Pero desde luego que desde mi punto de vista Ander Herrera es un sí. Ander Herrera, además de que va a aportar mucho futbolísticamente, a pesar de que probablemente físicamente no esté al 100%, va a subir mucho también el nivel de la plantilla. Creo que también es un paso en el sentido de lo que es la propia institución. Creo que la llegada de Ander Herrera no solamente va a afectar al ámbito deportivo, sino también a la forma de cómo se van a empezar a gestionar el club desde dentro, en la parcela menos deportiva. Y creo que eso es algo que también veníamos sufriendo y va a ser importante.
0: Ojo, para mí, lo que estás diciendo es terrible, horrible, ¿eh? Para mí, un jugador de fútbol no tiene que estar para parcelas deportivas, ni institucionales, ni club, tiene que jugar a fútbol.
1: Sí, en eso estoy de acuerdo.
0: Para mí, punto final. O sea, es que no viene a ser el director general él. Viene a jugar a fútbol. En el momento que venga otra cosa, pues dejará de ser futbolista.
1: Sí, pero
0: porque el futbolista deja de ser futbolista en el momento que piensa en dejar de serlo.
1: Yo, Adrián, creo que él viene a aportar como futbolista, pero también quería asegurarse, él es muy zaragocista, que el Real Zaragoza estuviese en buenas manos. No iba a venir a...
0: Pero es que Ander Herrera no es nadie para decidir qué son buenas manos.
1: No, pero yo creo que en el Zaragoza estaba un poco náufrago de una figura o de algún portavoz, representante, llámelo como quieras. El Zaragoza, la gestión
0: pero
1: de Zaragoza...
0: Pero es que Ander Herrera no es
1: terrible.
0: Portavoz.
1: No, desde luego que no.
0: Es futbolista, ¿no?
1: Estoy totalmente de acuerdo. Claro. Pero algo tenía que cambiar. Y yo creo que en ese aspecto Ander nos va a venir muy bien. Porque el Zaragoza cada vez estaba peor gestionado.
0: Yo en todos los equipos que he jugado no he visto jamás que la figura de amigo de entrenador, enlace con la directiva, poder y jugador salga bien y sea productiva y buena. Yo quiero que se dedique a jugar. Solo tiene para mí dos misiones en la vida ahora mismo. Estar sano y jugar a fútbol. Lo demás, tío, Alejandro, a mí no me parece positivo que un jugador venga y que puedas estar pensando... Bueno,

0: ahora va a mandar más que... Es que eso para el entrenador, por ejemplo, el domingo no, pero yo no lo deja en el banquillo, lo pone.
1: Yo no pienso que vaya a mandar, perdón, Kiki, ahora
0: no,
1: te dejas.
0: No, no, no, no, yo, que se ¿cómo que perdón?
1: Yo no, yo no,
2: estoy escuchando muy atentamente.
1: Yo no pienso que vaya a mandar. Yo creo que Ander se ha encargado de que las cosas cambien en este club. Es una figura importante. A ver, no nos engañemos. En redes sociales Ander Herrera tiene muchísimo más impacto que las propias redes sociales del Real Zaragoza.
2: Es que o sea, tiene estás más... diciendo que a la propiedad ha venido también parte gracias a Ander.
1: No, no gracias a Ander. Obviamente seguro que ha habido contactos, porque no es casualidad que a los 40 minutos de anunciar la venta ya les esté dando las manos en una foto, pero también aquí estamos pendientes de una explicación. Yo creo que Ander Herrera ha dividido, no al zaragocismo, pero sí algunas opiniones, por falta de explicación. En teoría, la propiedad que tuvo desavenencias con Ander Herrera ahora está fuera. Igual ahora sí que es más posible recibir esas explicaciones que todos esperábamos y pensábamos que no se iba a producir. Porque claro, ¿cómo vas a ir en contra de la propia propiedad?
2: Fuera, fuera no están, ¿eh? ¿Eh? Fuera, fuera no están.
1: A priori con Gil Marín y el Círculo Atlético de Madrid, en teoría eso se van a marchar, pues lo que entran. Veremos. Pero yo creo que Ander Herrera se ha encargado de volver y que el Zaragoza institucionalmente mejore. Porque, en una palabra muy clara, era lamentable. Era lamentable.
2: Sí, yo es un fichaje que, bueno, estoy un poco en cuerda con vosotros. A mí no me quita la incertidumbre y el miedo institucional y deportivo que se nos presenta esta temporada. Creo, sinceramente y objetivamente, que es un jugador que al 60% es mejor que cualquier tuercebotas que hemos tenido este año en el mediocampo. Es un fichaje futbolísticamente diferencial. Pero sí que es verdad que creo que viene de una temporada donde ha estado lastrada por las lesiones. Y veo muy complicado que esté 100% al físicamente para cumplir una temporada que nos ayude de verdad a ser artífice como jugador principal del ascenso. En eso no dudo de su zaragocismo, yo creo que es muy zaragocista. No creo que no viniera cuando tuvo que venir la próxima vez por antizaragocismo, como ha dicho Adrián, estoy completamente de acuerdo. Pero lo que he dicho, no me quita ese miedo, no me quita incertidumbre, no me sobra. Yo creo que Ander, si está aquí, también quiero pensar que creo porque él cree que puede aportar y se ve bien, pero sí que es verdad que ahora está en sus manos todo. Y es verdad que si es ese jugador diferencial que todos queremos que sea, pues será un dios, pero si juega 4 partidos o es un nuevo Paulino este año, pues será un villano. Y él tiene todo en su mano, espero que él sí ha venido es porque cree que puede aportar, como he dicho, pero no me ilusiona ni creo que porque venga él, el Zaragoza vaya a ser mejor.
1: Yo creo que si le respetan las lesiones vamos a alucinar, recordemos que estamos en primera red.
2: Sí, pero...
1: O sea, llevamos siempre un jugador como Ander Herrera con la calidad que tiene, la forma de ver el fútbol.
2: Yo recuerdo una entrevista antes de salir de Boca que se hizo pública, que dijo como que él quería formarse en su ciudad porque quería venir aquí por su mujer y sus hijos, pero que él quería volver a Boca como entrenador o como parte, y eso lo dijo. Entonces, no sé, eso también cuando lo escuché también me dejó tocado, ¿no? Entonces, yo quiero que aporte, que me suba a primera división o a segunda y luego que haga lo que quiera. Pero a mí dudas me deja.
1: Yo creo que eso es una de las cosas que más le persiguen a Ander desde el principio. Él tiene una forma de ser y una forma de hablar, habla quizás demasiado en público, nunca se quiere cerrar puertas, siempre que quiere quedar bien, y eso al final muchas veces repercute negativamente.
2: No puedes quedar bien con todo. Y efectivamente. Ha dicho una cosa antes, creo que nos merecemos explicaciones, porque de lo que pasó la anterior vez no supimos absolutamente nada y él quedó muy mal. Con lo cual, si quiere resarcirse, tiene la oportunidad de hablar, no sé hasta qué punto pueda hablar o no, pero
1: en eso totalmente de acuerdo.
2: Está en su mano, tanto futbolísticamente como institucionalmente como socialmente en la ciudad.
0: Seguramente algo dirá. Yo no sé hasta qué punto es interesante. Me interesa más lo que pase a partir de ahora con Ander Herrera, con su figura y con lo que pueda aportar en el césped. No, es que no quiero gente que me aporte fuera del césped. Es que no quiero, es que quiero que me aporten dentro del césped.
2: ¿Dentro y fuera?
0: No, dentro.
2: Porque en el vestuario también es dentro, ¿eh?
0: Fuera que se vayan a casa. Sí, pero fuera sí. Con que no resten me vale.
2: Vale.
0: No, pero necesito que sumen, pero ni sean líderes, pero ni tiren del carro.
2: Tenemos ahora mismo el ejemplo de la selección española. Cómo es un equipo. Y eso es lo que tenemos que intentar de conseguir, un equipo. O sea, no Ander que sea la referencia y el dios, no, que sean todos que sumen. Y que esté Ander dentro, como ha estado Rodri, que Rodri en el primer partido estuvo muy mal y se le cuestionó y el entrenador dijo no.
0: Es que me parece surrealista comparar.
2: Pero me refiero a
0: eso. Comparar las elecciones españolas con esto.
2: Es el capitán y tiene que estar. Pues Sander, pues yo pienso que dentro del vestuario, que lo que pasa dentro del vestuario, por supuesto que afecta afuera también. Y el ambiente que pueda haber en el vestuario, luego se plasma en el terreno de juego también. Luego, también lo futbolístico también es lo que más influye, pero yo creo que en ese sentido también nos puede aportar mucho. Yo sí que lo veo.
1: Pero mira, Adrián, por ejemplo, el año pasado salieron en declaraciones, no sé si fue después de un partido, una rueda de prensa, Francho, hablando que él iba a pedir explicaciones a la propiedad, qué estaba pasando últimamente con el Real Zaragoza, que no podía ser, que cada vez iba más en declive. Yo creo que también es importante tener una figura en el vestuario que apriete a veces un poco las tuercas a los que mandan. Sobre todo cuando la gestión está siendo tan nefasta durante tantos años. En ese aspecto, Francho...
0: Yo es que no sé quién es un jugador para apretarle las tuercas a un jefe, a un dueño de un club, que no sé quién es. No sé quién es un jugador. ¿Cómo lo veríais en otro club? Iros al ejemplo del Madrid. Tiene que ir Mbappé a apretarle las tuercas a Florentino. Al día siguiente Mbappé está trabajando en el McDonald's de mi barrio. Un jugador tiene que jugar a fútbol. Es el mejor liderazgo que puedes transmitir. Todo lo que saques de ahí. Yo soy un jugador de 20 años y veo que el líder de 37 manda más que el entrenador de 37 o que el director deportivo. Y digo, uy, mala plaza esta. Por ponerte un ejemplo. O sea, me estáis dando mucho argumento de fuera del campo, cuando creo que habría que defender mucho más su figura de dentro del campo.
1: A ver, es que dentro del campo, si físicamente está bien, no va a haber ninguna duda respecto a Ander Herrera, al menos mi opinión personal. Si físicamente está bien...
2: Es lo que no va a subir de categoría y es lo que se va a plasmar en el terreno de juego. Hombre, cómo juegue, por supuesto. Pero, por ejemplo, yo la sensación que tenía cuando estaba Zapatero aquí, que quieras que no, era un jugador que sabías que...
0: Es incomparable.
2: Ya sé que es incomparable.
0: Es incomparable.
2: Pero quiero volver a sentirlo, ¿no? Y hasta ahora, desde que se fue Alberto, no he sentido nada. Ni con Francho, ni ahora con Ander Herrera. Y eso, pues en el fondo a la afición, también a mí me duele. También, que no haya en el vestuario alguien que dé un poco de voz. No digo que apriete las tuercas. ¿A quién la vas a apretar este año si no había nadie? Pero sí que tiene que haber una referencia, un capitán y un representante también de los jugadores que ponga las cosas claras y que hable con quien tenga que hablar. Igual que en las empresas. Yo pienso que sí, que tiene que haber alguien, no sé si va a ser este año Ander, puede ser, por toda la experiencia que tiene, por todo lo que representa, pero para mí sí que es importante una figura así como la que fue Alberto, aunque no sea comparable, es mi opinión.
0: Vamos con una pequeña pausa y enseguida volvemos.
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0: Continuamos en Café con Goles. 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Al igual que no exijo o pido a Ander Herrera más que lo necesario, o sea, estar sano y poder jugar, porque confío plenamente en su fútbol, me parece súper equivocado convertirle en el salvador. Aquí cada cierto tiempo llega alguien a salvarnos. Pasa el tiempo y nadie nos ha salvado. Lo único que vemos es que se salvan ellos, si acaso, a veces ni eso. Convertirlo en el salvador, en el que tiene que ser el líder. ¿Pero por qué? ¿Por qué ahora Ander tiene que ser más líder de Francho cuando Francho lleva media década comiéndose esto y el otro acaba de llegar?
1: A ver, Adrián, en mi opinión, Francho tiene muchas virtudes, pero la de liderazgo en el vestuario creo que no es uno de sus puntos más fuertes. Yo creo que a pesar de llevar ya muchos años en el barro y en situaciones complicadas en el Real Zaragoza, creo que dentro del vestuario no ha sido una figura, digamos, que haya conseguido convencer y hacerse respetar lo suficiente, como por ejemplo la figura que va a tener Ander Herrera, ya solo por jerarquía. Yo no considero a Ander Herrera un salvador. De hecho, a mí si me preguntan si prefiero a Lalo o a Ander Herrera y tengo que elegir uno de los dos para este año, me quedo antes con Lalo. Creo que Lalo...
0: Joder, para no considerar un salvador, poco menos que has dicho que la nueva propiedad la ha traído él y la ha puesto él y que no. Gracias a él han cambiado las cosas.
1: No, yo he dicho...
0: que has dicho más o menos
1: sí,
0: eso.
1: Sí, pero yo he dicho que ha venido exigiendo un cambio, porque realmente
2: ¿Te ha
1: hacía
2: pagado?
1: Falta.
2: ¿Te ha pagado por hablar?
1: No me ha pagado.
0: O sea, ¿y por qué a mí no?
1: Yo no le estoy defendiendo. Yo creo que lo que ha hecho... se tenía que generar. ¿Será positivo o negativo? No lo sabemos.
0: Pero a ver, ¿lo que ha hecho quién?
1: Ander Herrera ha venido...
0: ¡Ya está! Y ya está, ha venido.
1: Sí.
0: ¿Pero qué más ha hecho?
1: Hombre,
0: ¿qué ha hecho?
1: Si ya no vino la otra vez por problemas con la propiedad y ahora ha venido y justo el mismo día de la presentación hay un cambio de propiedad. Yo creo que todos nos alegramos de que esta propiedad salga. Estábamos hasta las narices de ellos.
0: Pero no la ha echado Ander.
1: No la ha echado.
2: La propiedad no se ha ido porque viene Ander.
0: Claro, no se vende porque Ander lo haya dictado.
1: No, efectivamente no, pero...
2: Otra cosa es que Ander supiera que iban a cambiar de propiedad y ha venido por eso.
1: Pero yo creo que algo también ha influido. Veremos en los próximos días...
0: O no.
1: ...cómo se acontece todo y si tienes más información.
0: ¿Tú comprarías o venderías un club porque lo dijeron futbolista?
1: No, desde luego que no.
0: Digo, ¿tú sabes el dinero que tengo yo, chaval?
1: No, desde luego que no.
0: Yo personalmente no, pero si fuera el señor Aitkinhead, madre mía, Bobby.
2: Bobby mejor.
0: Bobby mola, ¿eh? Si fuera Bobby, el jefe Bobby, pues diría, pero chaval, ¿qué me estás contando? Te puedo poner a lavarme el coche ahora si quiero, con cierta razón además. O sea, los fondos de inversión esto mueven un capital... Uf.
2: Ya... Yo
0: mareante, creo que es la palabra.
2: Con lo que decías, Adrián, yo creo que no es que se le elija un líder y el salvador, pero sí que es verdad que, como has dicho al principio, analizando el fichaje futbolísticamente, creo que tiene las aptitudes y las herramientas para ser un líder futbolístico en el campo. O sea, yo creo...
0: Vale, pero primero tiene que subir una escalera. Sí. En esa escalera, el primer escalón es estar sano, el segundo es jugar, el tercero es jugar 90 minutos. El cuarto es jugar 2-3 partidos seguidos. Todo eso hasta llegar a ser un líder de un vestuario. Lo que no puede ser es un líder político. Tú tienes que ser un líder futbolístico, no político. Eso es a lo que voy. Porque generas un conflicto de vestuario, de club, si solo eres político.
2: Que llegas aquí ahora después de todo lo que hemos pasado y te vienes de jefe.
0: Y te pueden decir, ¿tú qué has hecho para ser el jefe aquí? No, yo en el PSG, ya. ¿Pero qué has hecho aquí? No, a eso voy. Tiene que ser un líder futbolístico y tiene todas las herramientas. Y yo estoy seguro de que lo será. Pero al igual que no le he hecho nada en cara, creo que no es justo responsabilizarle o hacerle o condecorarle con un cambio ahora que vaya gracias a él. O ahora es el nuevo líder, ya tenemos líder, ya podemos estar tranquilos. Bueno, primero que demuestre su liderazgo, luego que le sigan. Y ya le seguimos.
2: Pero
0: todos.
2: Yo creo que ese es ahora mismo, yo creo que el sentir que puede haber en la afición, ¿eh? Yo creo que ahora nadie, o mucha gente no lo tratamos como un líder. Yo creo que lo tiene que demostrar primero. Yo creo que va a ser muy exigido y creo que va a tener todos los ojos puestos en él desde el primer partido. Y yo creo que se le va a exigir mucho más que incluso a otros jugadores. Primero, porque tiene las aptitudes y las cualidades para hacerlo. Y segundo, por todo lo que viene en el pasado. Entonces, compararlo futbolísticamente con Francho, no hay comparación. Francho...
0: Pero tampoco sería justo ahora exigirle que futbolísticamente... Es que es a lo que voy. Ahora es el salvador, tiene que ser... No, porque tiene un gran currículum, tiene 37 palos. O los va a hacer. Exigirle que sea el mejor, yo creo que tiene que ser un acompañante más, un jugador más, naturalizar un poco más. Lo que pasa es que sí que es verdad que dentro del club, a ver, da la sensación de que va a ser el capo.
2: Claro, pero si en su día hace 3 años no vino, que es cuando en teoría estaba en su futbolísticamente mejor, ahora si vienes, pues demuéstralo, que puedes ayudar al equipo, ¿sabes? Eso es lo que te quiero decir, que no es que se le exija más por cómo ha venido, sino por todo lo que ha pasado en el pasado. Entonces yo creo que sí que va a tener un nivel más de exigencia por parte de la
0: afición. O sea, una exigencia que digamos que sería utilizada a modo de disculpa para la afición, ¿no?
2: Sí, yo creo que...
0: O sea, si cumples con estos... puntos de exigencia altos, ya has demostrado de verdad.
2: En su día,
0: te has ganado la gente.
2: En su día, cuando no vino, yo creo que la afición sí estaba ilusionada con que iba a venir.
0: Yo estaba, para mí fue un desamor.
2: Porque yo creo que.
0: Por eso ahora estoy así.
2: Por eso ahora le exigimos que ahora que vienes y ahora que quieres jugar en primera red, pues si no quisiste venir hace 3 años y vienes ahora, demuestra.
0: Y el año pasado fue, o no quiso venir, o lo que pasó.
1: Sí, justo antes
0: de la que la cosa es que encima has descendido.
2: Claro.
0: Y te quedas con la cara de joder, te necesitábamos. Necesitamos no, ahora bajo al barro, ya, pero es que yo no quería estar en este barro. Quería que me hubieras sacado de este barro
2: ahora
0: antes.
2: Tienes que demostrar el doble, para mí, ¿eh? Yo creo que el nivel de exigencia, y él lo creo que lo sabe, ¿eh?
0: Yo estoy seguro. Sí. Ander nos da a todos 1000 vueltas en saberse todo esto.
2: No, hombre, desde luego.
0: Se va 100 pasos por delante.
1: Pero yo sinceramente creo que aunque deportivamente cumpla y ascendamos, va a haber gente que no le va a perdonar.
0: No, sobre todo, derecho están.
1: Sobre todo si
0: fútbol,
1: no da...
0: ¿Es fútbol?
1: Claro. Sobre todo si no da las explicaciones
2: si hace que todos esperamos. Si hace los 5 primeros partidos un partidazo y es el MVP de los partidos, yo creo que aquí le perdonamos todo.
1: Yo veo gente muy quemada, ¿eh?
2: Es que, pero el Zaragoza está por encima de todo.
1: Eso desde luego.
2: Entonces,
1: eso desde luego.
2: Si a mí Ander me asciende en un año y es un pilar fundamental en el terreno de juego, olé tus cojones, así de claro. Y viva Ander y
0: claro.
2: De hecho, a partir de hoy... que ya es jugador de mi equipo, a muerte con él.
0: Claro, yo creo que está muy bien que se debata, discrepe, critique, insulte, que no se insulte, pero se critique, quería decir, en estas fechas. Ahora muy bien, ahora hay que desahogarse con Ander. En el momento que empiece la fiesta, la realidad...
2: Hombre, y desde que se presentó ayer, yo creo que...
0: A muerte con él, es uno más de nosotros. En el momento que el árbitro le pite dos faltas, voy a criticar al árbitro a muerte, porque ha tocado a mi niño.
1: Y él...
0: eso va a ser así.
1: Y él sabe que va a ser el foco. Si se lesiona, todo el mundo contra él. Si se dan mal los resultados, todo el mundo contra él. Si vamos mal económicamente o la gestión de todos contra él...
0: Pues es que no me parece justo.
1: Pero va a ser así, Adrián.
0: No, puede ser.
1: Va a ser así.
0: Pues a mí sí la vida no es justa.
1: Va a ser así.
2: A mí sí me parece justo. Porque todo en la vida tiene consecuencias. Y todas las decisiones, al final, pues también hay que pagarlas. Y yo creo que...
0: Pero puede llevarnos a un camino oscuro el responsabilidad, el olvidarte de que tiene 37 palos. Y un historial.
2: Pues que no venga.
0: Todo esto que estáis diciendo puede ocurrir. Pues tú ya lo fichas sabiendo que puede ocurrir todo esto. Luego le vas a echar en cara. Estás lesionado. Te puede decir el coño.
2: Claro, pues
0: a ver. Había una gran probabilidad.
2: En su día igual no te hubieras lesionado. Ahora sí. Me refiero que va a tener menos margen de error que otros fichajes de adaptación. Y eso yo creo que es justo. Yo creo que es justo. Y creo que la afición tenemos derecho a exigírselo por lo que nos hizo. Independientemente de que no fuera culpa suya, porque yo de eso no tengo ni idea, pero por lo menos exigirlo sí, porque lo has dicho tú, Adrián, nos hizo daño y nos dolió que no viniera cuando estábamos ilusionados. Pues ahora que nos ilusione, pero él.
1: Yo en eso estoy de acuerdo. Por mucho que he hablado del institucional, de todo lo que viene con Ander, donde primero hay que exigir y lo más importante es en lo deportivo. Como en lo deportivo no cumpla, él ya sabe que va a ser el jugador más criticado de toda la plantilla.
2: Y encima viene en un momento en el que la paciencia la tenemos abajo del todo, o sea, y con todo, y yo creo que es comprensible, no solo Ander, todos los jugadores que hayan venido este año, saben que la exigencia va a ser máxima, y a mí no me vale un empate el primer día con el Antequera, por mucho que digan, si empezamos con esa mentalidad, mal vamos.
0: Rival duro en la Antequera, extremos muy rápidos, vas a empezar así ya, joder, el Bayern de Antequera, a ver cómo le metemos mano a estos.
2: Hay que jugar como España para ganarle.
0: No sé, es muy interesante todo este debate. Vamos a leer mensajitos y a ver vuestras opiniones.
2: Interesante y sobre todo que son comprensibles todas las opiniones.
0: Sí, claro, o sea, siempre cuando a mí me parecía mal, por ejemplo, rata, no sé, chico.
2: Porque al fin y al cabo,
0: no me parece para eso.
2: Todos tenemos el mismo sentimiento y el mismo fin, que es ascender.
0: Y él es zaragocista, yo no tengo ninguna duda sobre eso.
1: Te aseguro.
0: Ninguna. Decía Alfonso Argón, no sé qué te ha hecho Ander.
2: Otra vez.
0: ¿Y yo qué he hecho? ¿Puedo opinar en un programa de opinión? ¿Qué he dicho de Ander yo hoy? ¿Qué me ha hecho? A mí nada. ¿Yo qué te he hecho a ti? Francho, gracias, ¿qué hizo Ander? Se están pegando un programa los dos, que ojito, ahora os critican a vosotros, joder. Encima siempre es gente como que no es muy habitual, cuando son mensajes sueltos. Zaragoza Power, si Ander juega este año más de 30 partidos y subimos a segunda, será adiós. Si no, ya veremos lo que pasa. Y estoy un poco en ese punto. EAF, las casualidades no existen en el fútbol. Y Ander llega de la mano de esta propiedad y con un plan de carrera dentro del club, tanto a nivel deportivo, ejecutivo, como accionarial. Y si no, al tiempo. ¿Pensáis en eso? Que solo quiero que venga a jugar a fútbol, es que juega muy bien a fútbol.
1: Yo espero creer que no. Igual que he dicho que desde mi punto de vista era positivo tener un cambio y que Ander ha ayudado en eso, yo espero también, Adrián, en eso estoy de acuerdo contigo, que Ander no se convierta en un capo, que luego vaya a ser parte de la propiedad del... Yo espero que no, porque eso no nos va a llevar a buen puerto. Mi opinión.
2: A mí me da igual quién mande. Me da igual si Ander, cuando el año que viene dentro de dos, está dentro del organigrama. No critico a Ander. Para mí Ander ahora mismo es mi niño y es mi jugador. Lo que quiero es que el Real Zaragoza gane partidos y el Real Zaragoza está por encima de todos. Y lo tiene que demostrar. Y las decisiones que ha tomado tienen sus consecuencias. Y ahora que se le exija más, viene dado por algo, no porque sea Ander. Por todo lo que ha pasado anteriormente. Así que a mí me da igual con qué intención haya venido, si luego en el campo lo demuestra.
0: Arthur Deportista, Forcén sigue, más sigue, Cuartero pulula por ahí. Decía, con todo esto que cambia, Forcén, vete ya. Antonio, buenos días, lo primero, ya estamos en la final. España aborda la excelencia, totalmente, totalmente. Segundo, ¿hablabais de centrales con salida de balón o no? Hay que tener centrales como antes. Luis Martínez Salas, con el cambio accionarial procede una nueva junta de accionistas para informar de las novedades. Hombre, estaría muy bien que vinieran... que nos dieran las mayores explicaciones posibles. Luego lo que ocurra o el calendario que tengan de anuncios, no sé cómo irá. Ahora vamos a vivir, yo creo, un auténtico tsunami de novedades. Falta camiseta, falta campaña de abonados, nueva propiedad, ha vuelto a Ander.
2: Ahora vienen las palabras, que es lo que no sabemos muy bien, que cada año las hemos escuchado, pero nosotros queremos hechos.
0: Ofende Rodríguez, jolín, nos quejamos de todo, si vienen porque vienen, si no vienen porque no vienen, si venden mal, si no venden mal, joe, muy fácil. Si tienes en un chat a 400 personas y durante la semana 30 opiniones, va a haber opiniones de todo tipo. Va a haber gente que se queje, va a haber gente que se alegre, cada tema habrá diferentes puntos de vista. A ver, y para detrás, Carlos, creo que ha habido un intercambio de venta de acciones, ya que los nuevos inversores como los anteriores tenían capacidad económica en Atlético de Madrid y Lens. A ver si va a ser un cambio de cromos, no parece, ¿no? Un cambio de propiedad a todas luces. Javier S. Anders se le ficha para jugar a fútbol, para motivadores en el vestuario y hay profesionales, psicólogos y demás. Y ya veremos si está más en la enfermería, el gimnasio o en el césped, jugando partidos. Decía Fernando, los que se han ido, si alguien se ha ido, lo ha hecho sin pedir perdón. Los nuevos no se van a disculpar por algo que ellos no hicieron. Sí, tiene sentido, tal cual. Daniel Pinamonti, hola, qué pereza me da Ander Herrera, cómo tiene que estar físicamente para solo firmar una temporada. Se ha fichado por nosotros es porque ya no lo quiere nadie, que se vuelva a Boca. No creo que sea así tampoco, yo creo que sí, que es mejor que firme un año. ¿Cómo te vas a comprometer a más con esa edad? ¿Para qué? Si es mejor firmar un año y luego decir, oye, que nos sentamos a hablar. ¿Estás bien? Sí. ¿Te encuentras bien? Sí. ¿Te gusto? Sí. ¿Palante otro añito más o dos? Pero con esta, ¿para qué vas a firmar más de un año? Si al final es comprometerte en vacío, porque no es un asunto de voluntad. La retirada suele ser una cuestión física que te llega y tú no esperas. Tengas un año o cinco de contrato. Vamos con la última pausa y enseguida volvemos.
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0: Vamos con más comentarios, como el de Nacho Ascaso. ¿Pensáis que no han anunciado un nuevo director general y la campaña de abonados por el cambio de propiedad? Sí, sí, yo creo que es por eso. Yo creo que sí. Es lógico también que no lo hayan hecho. Ahora es que se va a acelerar todo. Yo creo que estará todo preparado igualmente, ¿eh? No hace una nueva propiedad, no se encarga de una campaña de abonados. Eso lo llevan los de marketing y ya tendrán el trabajo hecho hace días. Tendrán que darle el visto bueno, supongo. Luis Martín, desde el Campello Alicante, siempre Real Zaragoza. Alfonso, te has ganado que no te lea más. RZ Cantona, de acuerdo con todo, Adrián, no siempre es así. Así tiene que ser. Sobre todo en lo de los vídeos de pacotilla para ablandar corazones y anestesiarnos. No me conmovió ni un poco solo. Es que ya cuando llevas vistos en dos años 15, por ejemplo, hicieron uno muy chulo de Liso. ¿Qué tal Liso? ¿Dónde está jugando? Es que esto del fútbol profesional, los sentimientos, eso son un poco, pues eso, quedan bien para los likes, pero luego realmente el fútbol profesional, ese río, ese cauce te lleva a donde te lleva de forma inevitable. Vamos a ver, decía Mayen Fans Hooligans. Me gusta el nombre. Buenos días, zaragocistas de corazón. Ander, no, lo primero, no está para jugar mucho, y mucho menos en primera ref con los campos, y este ha venido por el negocio. Con Lalo ha llegado la locura. Bournemouth y la nueva propiedad no ha hecho nada todavía, pero dudo que lo hagan peor. Desde Agapito no se han hecho las cosas bien en nuestro Real Zaragoza y parece un momento clave todavía el mercado. Veremos. Eso también es cierto. A mí no es que yo esté preocupado o desconfíe de la nueva propiedad. Simplemente incertidumbre, curiosidad, a ver qué pasa. Venimos de un punto que creo que peor, es muy difícil que lo hagan.
1: Sí, pero yo es lo que decía antes, Adrián. ¿Qué daño nos ha hecho esta última propiedad? Que en cualquier circunstancia todos nos alegraríamos de que por fin cambian los dueños y sin embargo estamos totalmente expectantes y con incertidumbre.
2: Claro, pues es que es el típico instinto de supervivencia que tiene el ser humano. Pues de todo lo que venimos, pues cómo no vas a dudar, cómo no te va a dar miedo, ¿dónde estamos? En primera ref, si era impensable esto hace 3 o 4 años, es que es normal, tienes que confiar porque no te queda otra. Pero primero lo tienen que demostrar, por eso he dicho antes lo de las palabras. Ahora veremos muchas palabras, muchas declaraciones, todo muy bonito, pero yo lo que quiero es un buen equipo y un ascenso, no me queda otra.
0: Decía Fabio Pérez, cambiamos de dueños, cosa algo importante, y solo tenemos un comunicado de unas pocas líneas. Es alucinante. Sí, es verdad que igual el método podría haber sido otro método de explicación, pero creo que en los próximos días planificarán otra hoja de ruta, y eso espero por otra parte. Decía Farra Chucho, no necesitamos a nadie que pida cambio y que nos represente, necesitamos ganas y que venga a jugar a fútbol y que demuestre que tenga ganas. Decía José González, Ander ha venido porque ha cambiado la nueva propiedad, si no, no hubiera venido. A ver, decía de Slippery, ojalá esta nueva propiedad apueste fuerte por el zaragocismo y nos saquen del pozo. Ander ha venido a darse un garbeo, a UPA Zaragoza. Pedro, buenos días, más vale un dedo de Ander que liso y va a dar juntos. Decía la bruja Berti, buenos días, entiendo entonces la explotación de la nueva Romareda pasará mayoritariamente a este grupo inversor, ¿no? Si es así, mejor. Yo lo que pienso, ¿no? Porque si no, ¿qué rentabilidad tiene esta fiesta? Digo yo, ¿no?
2: Es que eso sí que me genera dudas.
0: Pero eso va aparte, claro, eso habrá que retratarlo, me imagino, o negociarlo entre ellos. O si se vende la... no sé cómo funcionará
2: eso. No saldrá perdiendo ninguno, creo yo.
0: Ya sabrán cómo hacerlo ya. Sí. Lo tendrán todo controlado.
1: A ver, es lo que ya has dicho, Adrián. Esta propiedad que teníamos era evidente que compraron el Zaragoza para venderlo más adelante. Yo creo que no se esperaban bajar a primera red. Y bueno, ahora igual les ha llegado una oferta que beneficia a todas partes y han seguido adelante. Pero veremos. Incertidumbre total.
0: Decía Pibe, se habla mucho del tipo de jugador que hace falta, pero sabemos a qué vamos a jugar. ¿Tenéis alguna idea de cómo va a intentar jugar Ibai? Buah, yo creo que va a buscar dominar muchísimo, ¿eh? Por los jugadores que estamos...
2: Sí, el perfil de jugador...
0: Tener el balón, como sí. Sin balón yo creo que va a ser un equipo que va a sufrir más que con él, en teoría. Creo que vamos a buscar el buen trato de balón, ¿qué pensáis?
1: Sí, inclusive con la llegada de Escudero o con la posible entrada de Francho en el lateral derecho, creo que se busca tener más control de balón. A ver, el centro del campo sí que tendremos un perfil más destructor, pero tanto Ander como Yameli son jugadores para tener el balón. De hecho, cuando no lo tienen, sufren bastante.
2: Sí, yo, a ver, las incorporaciones que ha habido internacionales no las controlo mucho, pero sí que es verdad que lo que conocemos de aquí, Jardí, Yameli, Ander, son jugadores de toque, Escudero. Entonces yo creo que Ibai, por lo que ha demostrado el perfil de tipo de entrenador que es ya en el Andorra, pues con un juego muy atractivo, y ya no es tan importante el ganar partidos para él, sino también el cómo, ¿no? Yo creo que el Real Zaragoza va a ser protagonista y yo creo que va a ser el rival a batir en este grupo. No tengo ninguna duda.
0: ¿Y por ahora qué sensaciones está dejando la conformación de la nueva plantilla?
1: Bueno, yo estoy contento. Creo que las incorporaciones están siendo positivas, pero todavía faltan las guindas, que para mí son uno o dos muy buenos centrales y el delantero centro diferencial. Yo creo que eso es lo que va a marcar la temporada, sobre todo.
2: Sobre todo en línea defensiva tienen que ser dos centrales, sobre todo en primera red, con ese juego aéreo, ese balón parado que decide tantos partidos. Creo que tiene que ser fundamental y sobre todo, pues como dices, Alejandro, completamente de acuerdo, el killer, ¿no? Que si ya se habla de Jesús de Miguel o veremos quién viene, pero sí que es verdad que detrás del killer parece que se está armando buen equipo en segunda línea. Y bueno, hasta ahora bastante contento, creo que los... puede ser, se va a formar buen equipo, pero es verdad que falta todavía acabarlo. Pero aún así empezamos el lunes ya.
1: Con los rumores que están sonando, Quique, con lo que decías, ahí me da un poco de miedo, porque están sonando todos centrales con buen trato de balón, pero un poco bajitos. Y en primera ref, los balones parados. Y la altura es muy importante.
0: Me hace mucha gracia lo de la salida de balón y luego ves a España cuántos goles lleva encajados. A ver si va a ser por la salida de balón o porque defienden como animales la por Cubarsí. Porque Cubarsí la saca muy bien, pero no veas cómo va el corte, ¿eh?
1: Sí, pero estamos comparando unos jugadores que no tienen nada que ver.
0: No, nada. Aquí el buen trato de balón es intentar no caerse. Con eso ya, con que no se la des al del otro color, estamos, yo creo, conforme, ¿no? Yo lo firmaba, vamos.
2: Aquí los soles son con tres pases seguidos.
1: Sí, pero me sorprende que no tengamos uno o dos centrales de 1.90 m, por ejemplo. Para lo que viene a ser la
0: categoría. Por ahora.
1: Veremos a ver. Lo que está sonando. Ya sabemos que luego Lalo nos anunciará un fichaje que nadie esperaba y nadie tenía en cuenta, como está pasando en los últimos días.
0: Peg, no sabemos lo que tenemos con Ander. Es una gozada tenerlo de vuelta y sumando para el Zaragoza. Ya veréis. Por otra parte, decía, a ver que me lo he dejado por aquí. Cristina Guerrero decía, Richard Lee es un actor y ahora también parte del Real Zaragoza. Se parece, ¿no? ¿Qué? Al bueno de Bobby. Al bueno de Bobby, nuestro nuevo... jefe. Antonio Gallego, tratáis a Ander como si fuera un Mindundi en el mundo del fútbol, no solo futbolísticamente, aupa el Real Zaragoza siempre. Pues yo creo que no le
2: estamos opinando
0: no le menospreciando
2: de su
0: momento.
2: Llegada al Real Zaragoza.
0: Yo no intento opinamos. Tratarlo como a un jugador. Yo sé que cuesta, ¿eh? Y que es Ander ya. Para mí es un coñazo esto. Increíble. Pero yo intento tratarlo como a un jugador más. A un compañero más. Y analizar como un compañero más. Por eso me parece también que creo que no le deben nada a nadie. Creo que no le deben nada a nadie. Quizá ni una explicación. Si la explicación sabe darla con los pies.
2: Es lo que te he dicho. Es que ahora él es quizá el que tiene que hablar. Y no, aparte de las explicaciones que crea oportuno, tiene que hablar en el campo. Y eso es lo que nos va a hacer luego tener la idea sobre él.
0: ¿Tú necesitas tanto una explicación de lo que pasó? ¿O crees que es tan necesario?
2: Yo prefiero que la explicación la den en el campo. Pero sí que es verdad que la otra vez a mí me ilusionó mucho y me quedé muy tocado. Entonces creo
0: pero,
2: que...
0: ¿Crees que para la integración de Ander Herrera con la afición en este nuevo equipo es imprescindible que dé una explicación?
2: Es imprescindible que sea sincero. Para mí. Y que hable claro. Porque no ha hablado claro. Hasta ahora. Entonces que venga de cara y que diga la verdad o lo que pueda decir, pero ser sincero, ir de cara a la afición.
0: ¿Tú crees de esto?
1: Yo, Adrián, creo que sí. Para mí personalmente no sería necesaria, pero creo que a nivel de afición sí, porque hay mucha gente que le dolió mucho. Bueno.
2: Lo que está claro y lo vemos en los mensajes, hay mucho contraste de opiniones.
1: Claro, a mí el único miedo que me da es que la explicación sea inclusive peor que la no explicación. Porque, como lo que dice Quique, igual hay cosas que no puede decir. Por la propiedad.
0: Por eso digo, sí, que puede haber que la explicación luego es darla, pero luego nos tiene que gustar, ¿no?
1: Efectivamente. Entonces, a ver, la situación es muy complicada. Yo ya he dicho que por mucho que de explicación o no deportivamente funcione bien, hay gente que nunca se va a reconciliar con Ander Herrera en el zaragocismo. Pero bueno.
2: Lo que pasa que, claro, el oscurantismo que existe en todo el Real Zaragoza, pues mucha gente piensa que no viene solo por venir a jugar al fútbol. Entonces, utilizar al Real Zaragoza para tu propio beneficio y que encima sea un jugador que te ha hecho lo que te ha hecho en el pasado, no que no te ha hecho nada, simplemente no ha venido, pero no sabemos por qué, cuando lo necesitábamos, pues eso yo creo que el no saber las cosas, pues siempre la mente humana por inercia tiende a ir al
0: igual que no, al igual que pienso que no hay nada que recriminarle. Creo que tampoco no entiendo que un jugador venga y ya se esté asociando a que cuando se retire luego va a quedarse de. Es justo lo que no quiero en este equipo. Gente que esté pensando en el año que viene.
2: Pero es lo que piensa
0: solo que piensa en el domingo.
2: Claro, pero es que eso, la incertidumbre y el no hablar las cosas claras es lo que le hace a la gente pensar eso. Y en la situación en la que estamos, pues es más fácil dudar de todo. Porque hemos estado solos. Nos han abandonado todos. Hemos estado solos. Entonces estamos hartos, estamos ya hasta el gorro. Entonces llega un momento ya que ahora venga un tío y que te venga de salvador, no, que ahora vienes, pues demuéstralo en el campo, subirnos a segunda y entonces serás nuestro salvador.
0: Pues queridos amigos y amigas, esto ha sido el programa de hoy. España intentará ganar una final. Buenos días, decía Ana Sergievna. Saludos desde Alquézar, de donde sale la nueva propiedad. El que se comía las uvas en Zaragoza también se va de una vez. No, ¿a quién te refieres? Raúl Cubero, buenos días. Una cosa que me ronda por la cabeza y no es pequeña. Si tenemos dinero para gastar y somos todos, y somos de los que más o los que más dinero tenemos, ¿a qué esperamos? ¿A fichar gol? Bueno, queda todo el verano todavía. Bueno, todo el verano. Pon que lo ficha. Tienes un mes para fichar gol. Hay tiempo. Bueno, España jugará la final del Mundial. A ver, contra Inglaterra o Argentina. Lo veremos esta noche. Va a ser Argentina porque van a pegar otro robo. Luego nos robarán a nosotros. Miedo me da, pero bueno, yo mando un saludo rápido antes de dejaros a vosotros que saludéis rápido a Adrián Perales y a Lucas. Lucas vendrá el viernes, lo conocí ayer, es oscense, zaragocista, vendrá el viernes a conocer el programa. Muchas gracias, chicos.
2: Yo quiero mandar un saludo muy grande a un matrimonio que nos ve, que se llama Izaskuni Gonzalo. Ella es compañera mía en el Miguel Servet. Y bueno, la anterior vez que me pidió el saludo, pues no me acordé de apuntar, no me acordaba el nombre, así que se lo mando hoy. Así que un abrazo muy fuerte a los dos y gracias por vernos.
1: Bueno, y un saludo muy rápido a mi peña, Matracos del León, que hicimos la inauguración el sábado pasado. También a mi mujer y a mi hijo de 3 meses, que ya es zaragocista, otro Olé. Más. Así que eso es todo.
0: Muy bien, enhorabuena. Ojo, no estuvo Fernando López, ¿no? Justo se libró, mira. Por las fechas se libró de la inauguración de tu peña.
1: Se libró.
0: Se libró justo. Muchas gracias por estar aquí, chicos. Muchas gracias a vosotros por estar al otro lado. AUPA, nuestro Real Zaragoza.
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4: 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Y el caso de Herrera, de que vienen, que ha sido un jugador respetado.
0: Sería el jugador más famoso de la categoría. Igual sí, lo protegían un poquito más que a otros.
5: Sí. Como, no sé, Yamelí me parece que tiene un nivel bastante por encima de la media de lo que hay en primera ref, a mi punto de vista. 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
6: A ver, realmente si uno piensa así, listo, hay problemas económicos, listo que los haya. 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

Muy buenos días, ¿cómo están? Hoy es miércoles 15 de julio, soy Pilar Sopesens y doy la bienvenida a todos los que hoy, miren, mitad de mes, se unen ahora a nosotros aquí en Esto es Aragón, en Ebro FM. Saludamos también a los que lo hacen después, por la tarde, por la noche, desde la playa, la montaña, el pueblo, el camping, el aneto, desde donde sea, porque les recuerdo que nos pueden sintonizar en cualquier momento y desde cualquier parte del mundo a través de www.diarioaragones.com. A las 10 en el Ayuntamiento de Zaragoza ha comenzado el debate del estado de la ciudad con el discurso de la alcaldesa, Natalia Chueca, sin límite de tiempo. Vicente Alcaide nos contará en nuestro tiempo para la actualidad lo más destacado de ese discurso, que seguro que Chueca utiliza para hacer algún anuncio sobre inversiones o logros históricos en la capital aragonesa.

0: A las 9:30 también ha habido reunión del CECOPI sobre el incendio forestal de Peñarroya de Tastavins. La última información nos dice que se mantiene el nivel 1 del Plan Especial de Protección Civil por Incendios Forestales, el PROCINFO. Ayer hubo rachas de viento muy intensas que provocaron pequeñas reproducciones, pero se ha aprovechado la noche y la mejora de las condiciones meteorológicas para seguir trabajando. El fuego ha consumido 300 hectáreas de bosques y 9 masías y un hotel permanecen todavía desalojados. Al hilo de los incendios, si recuerdan, hace unas semanas hablábamos con los vecinos de la Cartuja Baja, muy preocupados por los fuegos en el PTR, que provocan grandes humaredas llenas de sustancias tóxicas y que se han producido varios en un corto espacio de tiempo. El Gobierno de Aragón va a inspeccionar estas plantas, no solo las del PTR, sino todas las plantas de tratamiento de residuos de la comunidad, y también ha distribuido un comunicado entre los gerentes de estas instalaciones con recomendaciones contra el fuego. Uno de los factores clave cuando se produce un incendio es la temperatura, y parece que hoy, agárrense los machos, porque hace todavía más calor que ayer. Vamos a conocer lo que nos depara la jornada de hoy de la mano de la Agencia Estatal de Meteorología.
1: Buenos días. Hoy suben un poco las temperaturas en la ribera del Ebro de Zaragoza y atención porque se activa un aviso de nivel rojo, peligro extraordinario por máxima que puede alcanzar los 42 grados. De hecho, se espera llegar a 42 grados en Zaragoza. Máxima prevista de 38 en Teruel, 37 en Huesca y 35 en Albarracín. Día estable, soleado con algunas nubes altas y en el sistema ibérico nubes de evolución por la tarde con baja probabilidad de algún chubasco ocasional con tormenta. Por la tarde se impondrá el cierzo en el Valle del Ebro. En los próximos días las temperaturas tienden a descender un poco, pero seguirán siendo altas y volverán a subir a partir del domingo y sobre todo del lunes. A partir del lunes volveremos a tener calor muy sofocante, es una información de AEMET.
0: Sofocados estamos todos y lo peor son las noches, porque con esas temperaturas más que tropicales o ecuatoriales, podríamos decir, la verdad es que es difícil conciliar el sueño. ¿Estos avisos meteorológicos qué significan? Pues que nuestra salud corre peligro por las altas temperaturas. Así que les recuerdo una vez más, y llámenme pesada, que no salgan a la calle en las horas centrales del día, que lleven siempre una gorra, un sombrero cubriéndose la cabeza, utilicen crema de protección solar, beban muchísima, muchísima agua, vayan por la sombra, manténgase hidratados y fresquitos para evitar cualquier percance. En el programa de hoy vamos a hablar de la tranquilidad que tendríamos que tener al volver a la casa del pueblo, algo que hacemos muchos en estos días estivales, pero hay que vigilar ciertos aspectos que desde Hogar Más Vida nos van a resaltar para también prevenir cualquier problema. Además, celebraremos con la Asociación Dona Médula Aragón el logro de su proyecto Medulizar en combinación con la Universidad de Zaragoza, y hablaremos de visitar Aragón de una manera diferente a través de un mapa que pone en relieve los rodajes cinematográficos que se han llevado a cabo en nuestra comunidad. Esos son algunos de los temas que hemos preparado para este miércoles 15 de julio, pero como siempre vamos a comenzar hablando de agua.

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4: El 99% de la materia del sistema solar se encuentra en el Sol. El Sol ha consumido hasta hoy el 50% de sus reservas de hidrógeno. El hidrógeno, en términos de masa, supone el 0,9% de la corteza terrestre. Un 71% de la corteza terrestre está cubierto de agua. El agua es el principal componente del cuerpo humano. Somos un 75% de agua.
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0: A veces se realizan grandes investigaciones, grandes avances también, además de temas que nos afectan a la vida diaria, pero luego ese paso de la divulgación a veces se queda un poco colgando.
1: Exacto, y yo creo que tenemos un compromiso, ¿no? Los científicos y científicas, como parte de nuestro trabajo, el poder a la ciudadanía o a cualquier persona que entienda lo que estamos haciendo, ¿no? Y la problemática que es y el por qué lo hacemos.
0: Además, las cuestiones que van a tratar durante julio y agosto están muy relacionadas con la actualidad.
1: Eso es, yo creo que cualquiera de las temáticas que se abordan en este ciclo, en especial esta que me toca a mí por la temática, ¿no? De mi investigación, yo creo que son problemas que tenemos a diario, ¿no? O sea, parece que es una cosa un poco la ciencia que está un poco alejada de nosotros, pero realmente se van a abordar temas que también lo que queremos transmitir es qué tecnologías o en qué cosas trabajamos para abordar problemas muy reales, muy cercanos.
0: Claro, usted, que además es la que inaugura este ciclo de conferencias, trabaja en el grupo Erosión y Evaluación de Suelo y Agua, que no se habla lo suficiente sobre la importancia que tiene el suelo. A veces no nos damos cuenta de que cumple un papel vital en nuestra vida.
1: Eso es, para nosotros es como muy, lo tenemos muy presente, pero es cierto que muchas veces pues dejamos a un lado pues algo que parece que solo nos sustenta, pero que en el fondo pues es la base pues para producir alimentos, para almacenar el agua y nutrientes, para sostener a los ecosistemas o a nosotros mismos.
0: Claro, además, y hemos hablado aquí en otras ocasiones con investigadores de suelo, que se está perdiendo, ¿no? Es un problema importante.
1: Para nosotros es importante, o sea, lo tratamos como si fuese una amenaza, ¿no? Y así se titula el suelo amenazado, ¿no? Nosotros pensamos que el suelo está amenazado pues por la erosión, porque se pierde, por otro tema que es la desecación, y que ahora mismo cuando falta o tenemos épocas en las que no llueve tanto, que también tenemos parte del equipo que trabaja en parte de climatología, que es muy importante, al final todo está relacionado. Y cómo pierde ese suelo el agua, y también cómo afecta el cambio climático, pues al final hace que el suelo se pierda. Y nosotros incidimos mucho en que es mejor, ¿no? Esto es como prevenir que curar, ¿no? Pues conservar el suelo es muchísimo más fácil que luego intentar recuperar lo perdido, porque la erosión parece que es una cosa progresiva, pero sí que es cierto que en periodos o en eventos como muy de lluvias muy torrenciales, pues esa erosión puede significar perder en pocos minutos lo que la naturaleza le ha tardado muchísimo, ¿no?, en formar.
0: Las escorrentías, ¿no?, y todo esto.
1: Las escorrentías, exacto. O sea, y es un problema también un poco linkado a la capacidad que tiene el suelo para acumular el agua. Es decir, el suelo, tras un periodo de no lluvia o una sequía bastante prolongada, evidentemente el suelo pierde su humedad natural, ¿no? El suelo se seca, pero no es solo que se seque, sino que se queda comprometido. Es decir, la próxima vez que llueva, la capacidad de ese suelo para absorber y para almacenar el agua de la lluvia va a ser menor. Si no se almacena y no se infiltra, que lo llamamos nosotros así, ¿no? No queda como filtrado, como si fuera una esponjita y lo va filtrando. Si no queda infiltrado, eso lo que hace es que se queda en superficie. Y si queda en superficie, comienza ese proceso que tú has comentado, que es el de la escorrentía. Es decir, todo ese agua queda disponible en las laderas y hace que la erosión sea mayor. Tenemos dos problemas. Por un lado, que pierde esa capacidad del suelo de almacenar agua para cuando luego no la haya, y así las plantas o la vegetación la pueden utilizar de forma progresiva, y también a su vez, de forma consecuente, acelera la escorrentía y la pérdida de ese suelo superficial.
0: Claro, por ejemplo, los agricultores, ¿no?, que son los que trabajan, digamos, una de sus materias primas es el suelo, son más conscientes, porque hemos hablado aquí en ocasiones, por ejemplo, de cultivos que mantienen lo que antes se consideraba malas hierbas para favorecer ese fijar el suelo. O sea, entre los sectores, digamos, que trabajan con el suelo, se tiene más conciencia de cómo trabajar para conservarlo.
1: Yo creo que sí, yo creo que todo va llegando y el propio agricultor lo ve, ¿no? Y es el primero que está preocupado. Es cierto que muchas veces pues la economía o las circunstancias pues no ayudan a implementar según qué tecnologías, o sobre todo nosotros, que a veces utilizamos técnicas de vanguardia, que no es tanto, a lo mejor muchas veces preguntan para su aplicación directa actual, pero sí que necesitamos estar preparados, porque ahora mismo, bueno, pues tampoco, o sea, muchísima gente sigue con el riego a manta, ¿no? O sea, porque es necesario, pero también, pero llegará un momento probablemente que el agua sea un recurso que haya que contar como con cuentagotas, ¿no? Como cuando tenemos el lector en casa y tenemos que decir cuánta agua hemos gastado. Entonces, el estar preparados para cuando ese momento llegue, y sobre todo lo que decías tú de la cubierta vegetal, es muy, muy importante. porque allí

0: entra también otro factor linkado al cambio climático y a la desecación o estas sequías prolongadas, que es la evapotranspiración. Uh-huh. Tener una cubierta en superficie que te haga un poco de barrera para la poquita agua que haya en el suelo, o el agua que haya en el suelo, el retenerla ahí, es fundamental.
1: Uh-huh. Además del suelo, otros temas que se van a tratar pues uh-huh. son retos medioambientales, energías renovables de origen hidráulico, cambio climático, pérdida de biodiversidad, relevancia del aceite de oliva. ¿Es complicado para ustedes traducir, digamos, estas investigaciones, esa labor para divulgar? Porque recordamos que estas charlas están abiertas al público y que se van a celebrar en el Salón de Ciento del Ayuntamiento de Jaca.
0: Eso es. De hecho, el objetivo y el reto que tenemos nosotros es intentar acercar toda la problemática que nosotros conocemos desde esas ópticas tan variadas con un lenguaje que sea accesible para cualquiera de nosotros, incluso para, o sea, como científicos o científicas, muchas veces, pues si es otra temática que no es la tuya, uh-huh. es complejo también, ¿no? Entender, porque se trabaja, pues el CSIC, yo creo que es puntero en trabajar con líneas y con tecnologías bastante novedosas. Entonces, cualquier disciplina fuera de tu zona de confort, pues es compleja, ¿no? Entonces, yo creo que es una labor importante el que acerquemos primero el problema, y luego también yo creo que es importante que la gente conozca desde una parte más teórica o científica, pero con un lenguaje entendible para todo el mundo, qué es lo que se está estudiando o qué es lo que estamos implementando, porque creo que también hay que darle valor, ¿no?, a las cosas que salen, ¿no? Uh-huh. Y sobre todo del CSIC y también del CSIC de Aragón. Creo que hay cosas muy punteras y que es cierto que a lo mejor al usuario final pues terminan llegando con un poquito más de tiempo, de decalaje, ¿no?, en el tiempo, pero qué es lo que se está trabajando y sobre todo poner en la mesa, porque todo lo que se trabaja es porque hay un problema detrás que hay que solucionar, y eso es el que todos nosotros somos conscientes, ¿no?, aunque no sea nuestra temática, y yo creo que es importante las dos, el consolidar o advertir de ese problema y también, ¿por qué no?, exacto, el que la sociedad conozca los niveles a los que se trabaja, ¿no?, en todos uh-huh. los centros.
1: Uh-huh. Además, bueno, hay que decir también que estas charlas surgen en el marco de dos colecciones de libros que sabemos de y divulgación, escritos uh-huh. también por investigadores e investigadoras del CSIC, así que si alguien se queda con ganas de saber más, tienen todo uh-huh. este material. Leticia, para terminar, ¿dónde podemos encontrar la programación? Pues si encontramos algún tema que nos interese más que otro, para poder acudir a esta cita, que además Jaca en esta época del año se llena también de visitantes.
0: Sí. Bueno, yo creo que las redes sociales ahora que hacen tanto el papel, ¿no?, de cualquiera de ellas, se ha hecho pues vosotros, ¿no?, desde la radio, desde los periódicos, desde las redes sociales, creo que se ha hecho un esfuerzo grande por parte de delegación en difundir el los eventos que va a haber, y yo también invito pues a todo el mundo a que participe, porque ayuda muchísimo, ¿no? Te imaginas el feedback o lo que te deja, ¿no? Todo eso para nosotros también es muy importante. Uh-huh. También un poco el objetivo es que se cree una discusión, ¿no?, o una conversación acerca de eso y saber el punto de vista de todo el mundo y todo ese conocimiento que se genere desde un lado de la presentación y del otro, yo creo que es muy enriquecedor.
1: Uh-huh. Bueno, pues la cita comienza este jueves, día uh-huh. 16 de julio, en el Salón de Ciento a las 8,
0: ¿sí?,
1: uh-huh. ese ciclo de conferencias que sabemos de a cargo del uh-huh. CSIC. Leticia Gaspar, doctora en geología, científica titular del CSIC uh-huh. en la Estación Experimental de Aula Dei, muchísimas gracias por haber hablado con nosotros.
0: Gracias a vosotros.
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Les recuerdo de nuevo que hoy vamos a alcanzar altas temperaturas. Estamos en aviso rojo en gran parte de nuestra comunidad. También hay avisos naranjas y amarillos. Por ejemplo, en Zaragoza se van a alcanzar los 41 grados. Tenemos en estos momentos 32 en la capital aragonesa, pero el calor no va a hacer más que incrementarse. Por eso, les recuerdo a todos ustedes que eviten salir en las horas centrales del día, cuando los rayos son más perpendiculares y calientan más. También les aconsejo que salgan, si tienen que hacerlo, con un sombrero, con una gorra, con un pañuelo, cubriéndose la cabeza. No se olviden el factor, la crema de protección solar. Los números, por cierto, no significa que uno proteja más que otro, sino más tiempo, no lo olviden. Así que cada 2 horas como mínimo se tienen que volver a reaplicar. Circulen por la sombra, manténganse hidratados, beban sobre todo mucha agua y no hagan tampoco ejercicio más que a primera hora de la mañana o última hora de la tarde, cuando hace menos calor. Eviten también las comidas copiosas y, bueno, pues manténganse lo más cerca de un ventilador que puedan, o si son afortunados, tienen aire acondicionado y pueden pagar la factura, no se olviden conectarlo.

Después de haber conocido ese interesantísimo ciclo de conferencias, el tercero ya, que llega a Jaca este jueves, que organiza el CSIC y se titula ¿Qué sabemos de?, hacemos ahora una pequeña pausa. Regresamos enseguida, eso sí, no se vayan muy lejos, abaníquense un poquito, beban un vasito de agua fría, un café con hielo, pero no se vayan lejos, que regresamos enseguida con muchos temas interesantes que compartir con ustedes en este miércoles 15 de julio.

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Continuamos en este miércoles 15 de julio y les cuento que Amazon Web Services acaba de superar uno de los trámites más relevantes para su macroinversión en Aragón. El INAGA, el Instituto Aragonés de Gestión Ambiental, ha dado luz verde al gran centro de datos que plantean levantar en el entorno del polígono industrial Empresarium en Zaragoza, junto a La Cartuja, el mayor de todos los nuevos campus previstos en esa primera ampliación de la región, de los centros de datos que operan en nuestra comunidad. Con esta resolución, el proyecto salva su principal examen al conseguir la autorización ambiental integrada. Les recuerdo que este complejo consumirá casi un tercio de toda la luz que demanda Aragón. Subimos ahora hasta la cumbre del Aneto, donde parece no haber paz. Y no nos referimos a los montañeros que aprovechan el verano para ascender hasta allí, sino por lo que podríamos llamar la guerra de las cruces. La cruz metálica de casi 100 kilos que coronaba la cima, ya saben, fue arrancada en abril y recuperada en junio por la Guardia Civil. En mayo, el montañero francés Maël Lelagadé colocó una de madera que había hecho él mismo y subido hasta la cima, y alguien hizo desaparecer esa cruz hace unos días, pero él sigue empeñado en que la cumbre de los Pirineos no permanezca ni un día sin crucifijo, y aprovechó la víspera del 14 de julio, día de la fiesta nacional de su país, para subir otra, y ha dicho que lo hará las veces que haga falta. Y aparte de la toma de la Bastilla, los franceses no tienen mucho que celebrar después de la victoria de España 2-0 en la semifinal del Mundial. Ayer vimos muchas caras conocidas en el estadio, por cierto, que enfocaron a Infantino, el presidente de la FIFA, y el público lo abucheó. También hemos visto vídeos de sus majestades los reyes disfrutando del partido, abrazaditos los cuatro en el mismo sillón, y una Plaza del Pilar abarrotada. Más de 7.000 aficionados convirtieron el corazón de Zaragoza en una auténtica grada de apoyo a la Roja. La fiesta se trasladó después a la Plaza de España y al final fue desalojada por la policía. La final será este domingo y esta noche sabremos quién será nuestro oponente, si es Inglaterra o Argentina. ¿Ustedes a quién apoyan? ¿Cuántos de ustedes han vuelto o van a volver a la casa del pueblo en esta época veraniega? Desde Hogar Más Vida nos van a dar algunos consejos para hacerlo con tranquilidad. Las instalaciones eléctricas en ocasiones son muy viejas o han sufrido alguna avería durante el tiempo que hemos estado fuera y podrían llegar a ponernos en peligro. También vamos a recorrer hoy nuestra comunidad, sí, sí, desde aquí, sin salir del estudio, pero en un mapa muy especial, el de los rodajes cinematográficos que se han llevado a cabo en Aragón. Y con Paco Pellicer, nuestro profesor de geografía, recordaremos el ciclo del agua en el Parque Luis Buñuel, el proyecto que hay para recuperarlo y la situación que tenemos ahora, en el presente. Esos son algunos de los temas que hemos preparado para este miércoles 15 de julio. Vamos con nuestra noticia de portada.

0: Las asistencias de justicia gratuita se han incrementado en Aragón en torno a un 7%, según los últimos datos publicados por el Real e Ilustre Colegio de Abogados de Zaragoza. Analizamos algunos de esos datos más destacados con Elena Sanz, diputada delegada de turno de oficio del Colegio de Abogados de Zaragoza. Buenos días, Elena.
1: Buenos días.
0: Cuéntenos, porque han presentado ustedes este análisis y hay algunos datos que realmente pues llaman la atención, ¿no? Por ejemplo, que han aumentado las atenciones en turno de oficio y también en violencia de género. Cuéntenos quizá primero, para entender todos de qué hablamos, esas diferencias entre turno de oficio y justicia gratuita.
1: Vamos a ver, la justicia gratuita se le reconoce a toda persona que por tener determinados ingresos que son muy inferiores, o sea, igual al IPREN, no el salario mínimo interprofesional, sino a la cantidad del IPREN, uh-huh, tienen derecho a acceder a la justicia gratuita. Uh-huh. Entonces, tienen derecho a acceder ya sea directamente a través de asistencia al detenido como víctimas de violencia de género doméstica, o bien cuando necesitan un letrado pues para acudir a defenderse de un desahucio, de una ejecución hipotecaria, a poner una demanda de divorcio. Eso es a través también de la asistencia jurídica gratuita, y lo dan también los abogados del PEN. Entonces, la asistencia jurídica gratuita es la que se le reconoce al ciudadano por tener unos determinados ingresos, y por otro lado el turno de oficio son los abogados que gestionan y que realizan y desarrollan las actividades necesarias para estas personas que necesitan abogado y no tienen ingresos suficientes.
0: Uh-huh. Y en ese caso, en el turno de oficio, ¿se han aumentado las atenciones?
1: Sí, sí. Los últimos tiempos, los últimos años conlleva, pues bueno, la ciudad crece, tenemos más, bueno, a veces se aumentan los delitos, no más graves ni más violentos, pero sí que se aumentan los delitos. Tenemos también las situaciones económicas de las personas, como le he indicado, pues hay muchos desahucios, ejecuciones hipotecarias, muchas situaciones que conllevan que no puedan acudir a un letrado particular y tenga que acudirse al turno oficio. Entonces, la precarización económica de la ciudadanía conlleva el aumento en las solicitudes de asistencia jurídica gratuita y que los abogados del turno tengan que hacer más intervenciones.
0: Uh-huh. También ha aumentado las atenciones en violencia de género. Esto tampoco significa que haya más, sino que se denuncia más, se lleva más ante la justicia.
1: Exactamente, sí. Lo que ocurre, gracias al movimiento social y a la concienciación, cada vez más, pues que cuando una mujer se ve en una situación, pues antes advierte que es de violencia de género, o por lo menos ya todo el mundo está más concienciado para acudir y pedirlo. No es que haya aumentado, sino que sí se le da más luz y acuden las mujeres a denunciar. Y a veces pues piden ese asesoramiento, porque en violencia de género el abogado interviene antes de interponer la denuncia. Entonces, muchas veces a través de línea 900, la propia policía, pues te ponen en contacto con la víctima te plantea la situación y ahí se puede ser aconsejada y baremar y entender si de verdad va por un hecho violento o no, o asesorar a la víctima para que interponga esa denuncia, aunque ya considere que no es necesaria.
0: Claro, porque además estamos hablando de abogados especializados, ¿verdad?
1: Todos los abogados del turno de oficio, que en cada una de las actividades, para empezar, para pertenecer al turno de oficio, en la actualidad se exige 3 años de ser profesional activo, uh-huh, y luego se pasa un curso de especialización para turno de oficio, pero luego además para cada una de las especialidades también pues, se realiza un curso especializado cada año, tanto para menores, extranjeros y especialmente para víctimas de violencia de género y sexual. Y hay constante formación dentro del turno de oficio, pero ya solo para entrar se tienen que pasar una serie de exámenes para cada una de las especializaciones.
0: Uh-huh. Claro.
1: Son abogados profesionales todos.
0: Claro, continúa formación porque, bueno, pues las leyes pueden cambiar y o sea, quiero decir que hay que estar...
1: Continuamente, todo abogado, ¿eh? Uh-huh. No por pertenecer, todo abogado tiene que estar atento y actualizándose constantemente, porque además en los últimos años se han producido no solo cambios a nivel legislativo, que esos son constantes, sino también, claro, en las nuevas tecnologías, nos hemos tenido que ir adaptando a los nuevos sistemas, al expediente judicial electrónico, un montón de cosas que conlleva que el abogado esté en formación constante y especialmente el turno oficio, los colegios de abogados ponen especial interés en la formación de estos letrados y ellos son los primeros en también tener mucho interés cada vez que se realiza cualquier formación. Los abogados del turno pasan por ella porque pues, se necesita estar constantemente activo y actualizándose constantemente.
0: Hemos mencionado que se ha incrementado las asistencias de justicia gratuita en torno a un 7%, pero vamos a ponerle un número más concreto, porque a veces los porcentajes son un poquito abstractos. El turno de oficio en Aragón atendió 30.620 asuntos durante 2025. Claro, ya hemos dicho que incrementado es una tendencia al alza, son muchos casos.
1: Y bueno, y para más actualizado, en estos últimos 6 meses tenemos casi 5.000 asistencias en lo que es asistencia al detenido y 700 a víctimas de violencia de género. En estos 6 meses ya.
0: Madre mía. Pues
1: esto se hace, claro, el abogado de turno de oficio, lo que son las guardias tanto para víctimas como para agresores o personas que se ven implicadas en algún asunto, son los 365 días al año. Uh-huh. Entonces, al día suceden muchas cosas. Es verdad que se han incrementado, pero estamos hablando de una media en víctimas de violencia de género, podemos hablar al día de 4, 5, 6 denuncias. De violencia doméstica y agresiones sexuales tenemos también diariamente denuncias y en asistencias al detenido puede ocurrir que en 24 horas pues hemos tenido el máximo de 43 asistencias, pero de media son unas 25 a 30. Esto es diario, esto es así. Entonces, es verdad que se han aumentado las intervenciones porque pues cada vez hay más movimiento dentro de las asistencias, tanto de víctimas como de agresores y de personas que necesitan acudir al SOG a pedir la asistencia jurídica gratuita.
0: Otro aspecto que se desprende de estos datos que acaban de presentar es el aumento en la inversión, que era algo, bueno, una reivindicación, porque Aragón, sí, si no me equivoco, es la comunidad autónoma en la que menos se invierte en este asunto.
1: Sí, en esto estábamos un poco atrasados. Ha sido una reivindicación y una pelea y una negociación constante. Estamos hablando de baremos y de establecimientos de cómo se desarrollan las guardias del año 2017. Desde entonces no se habían tocado. En el 2025 se hace un aumento lineal de los baremos de un 7%, pero lineal, que conlleva pues en alguna subir un euro, ¿no? Dos. No, esto no era un aumento, bien, todo está bien, pero no era lo que se buscaba y lo que se está negociando durante largo tiempo. Han sido unos años de mucha negociación y estos últimos con mucha intensidad, además de muchos cambios que ha habido dentro de la Dirección General de la Consejería, pero finalmente, pues todos sentados y todos hablando, se ha conseguido llegar a algo que todavía no es nuestra satisfacción plena de ninguna manera, pero sí ha avanzado, sí se van a actualizar. Hoy la consejera doña Mar Vaquero ha dado una rueda de prensa indicando que se van a aprobar las dos órdenes que ellos hacen referencia. Es, por un lado, el cambio en las guardias, aumentando los abogados de guardia en penal general uno más, también para en los casos de asistencias a victimarios de violencia de género, porque para víctimas hay más, pero para el victimario solo había uno. Uh-huh. Si tenemos que asistir a 10 victimarios en un día es una barbaridad.
0: Claro.
1: Entonces, y también para situaciones extremas, que hay acontecimientos dentro de las ciudades o dentro de los pueblos, por fiestas o lo que sea, también se ha cubierto la posibilidad de solicitar uno más si nos vemos pues por un acontecimiento puntual desbordados. Hemos conseguido eso y también que se varíe cómo se cobra. Y en eso igualar a todo el territorio, a los partidos judiciales también, porque Aragón... y en este caso yo puedo hablar de Zaragoza, tenemos los partidos judiciales, que hay mucha distancia para acudir a los cuarteles de la Guardia Civil ya a donde está el detenido, y también en la propia Zaragoza, que abarca en algunos, por ejemplo en violencia de género llegamos hasta Caspe. Y en los demás tenemos un amplio territorio. Entonces lo que se ha buscado pues que se compense mejor al abogado, se le abone lo que corresponde dentro de lo que pues son las negociaciones, que por supuesto nosotros todavía nos consideramos que son insuficientes, pero se ha dado un paso adelante porque se va a atender bien por estar a disposición, pero después por los detenidos que uno asista, cambiarán las cantidades a cobrar. E igualmente los baremos. Se han incluido baremos que estamos realizando actividades ya desde, bueno, con la nueva ley han entrado los MAS, que son la mediación y el intento extrajudicial de arreglar determinados asuntos, y resulta que lo tienes que hacer desde el turno de oficio. Para eso hay que realizarlo a través de algún medio que a veces conlleva una inversión, y no los teníamos ni baremados ni pagados. Y si han tenido que estar desarrollando, tenemos muchas cuestiones previas que consideramos fundamental, la intervención del abogado, y no se estaba pudiendo cubrir por el turno de oficio, ejecuciones, muchas actividades, la orden de protección de las víctimas se estaba realizando porque, hombre, es imprescindible, uh-huh. Y sin embargo no se nos estaba abonando un baremo por intervenir en esa orden, que es fundamental. Por lo tanto, se ha conseguido pues actualizar los baremos, elevarlos en una cantidad que, por supuesto, siempre son insuficientes porque todavía no llegamos a la realidad de lo que cuesta hacer ese trabajo, pero por lo menos es un paso, y se agradece también que nos hayan permitido esta negociación y que se comprometan ellos también a dar el paso. Ha sido muy importante y fundamental.
0: Sí, ahora, para que se hagan una idea, se invierte por ciudadano 3,35 euros en este asunto de justicia gratuita. Elena, puede que este sea uno de los motivos por el descenso de abogados inscritos en el turno de oficio y un goteo.
1: Sí, es verdad que están bajando. Yo cuando empecé a ser responsable de esta área dentro del colegio, éramos más abogados de los que somos en la actualidad. ¿Qué ocurre? La población envejece, también los abogados de turno de oficio. Tenemos compañeros en partidos judiciales y en Zaragoza que todavía se mantienen en el turno de oficio porque hay mucho de vocación, pero también nos ajustemos a la realidad. Con la vocación no solo tenemos que sacar esto adelante, se tiene que abonar al abogado justamente el trabajo que realiza, porque son profesionales, voluntarios, hoy por hoy, porque de momento todavía lo podemos cubrir, pero si esto sigue así, va a llegar un momento que va a tener que ser obligatorio el turno de oficio, porque es un derecho constitucional que hay que cubrirlo. Y sin embargo, si no hay abogados, pues es un problema muy grave. Entonces, ¿qué ocurre? Si no se le abona el trabajo justamente al letrado, no se animan. Ya de mala exigencia, en la actualidad tienes que ser 3 años profesional, y estamos hablando de jóvenes abogados que hacen un grado, un máster de casi 2 años y luego 3 años para entrar al turno oficio. Cuando llegan ya no tienen ganas, y además tienen un poco aliciente, todavía menos, y también hay menos colegiados en la actualidad, la población ha bajado, con lo cual también hay menos abogados que se colegian. Todo esto nos conlleva a la situación actual. Si ponemos alicientes, siempre favoreceremos más que puedan entrar a un servicio que es muy bonito, pero es sacrificado. Entonces, si no te compensan nada y solo genera conflicto, angustia y ansiedad, pues entonces no merece la pena realizar este trabajo porque no se le puede atender al cliente en buenas condiciones. Y es lo que tenemos que hacer.
0: Claro.
1: Y bueno, no solo tirar de la vocación.
0: Incluso, por lo que nos ha contado, casi pagar por trabajar en algunos casos, el autobús,
1: sí,
0: o la gasolina.
1: Tienes que hacer un desplazamiento y lo que te pagan cero, pues no sé en cuánto está ahora, pero bueno, puedes hacer un desplazamiento y por ese desplazamiento te dan 3 euros. Hombre, pues es que no llega la gasolina y con los precios que se ha puesto. Es el problema que existe, que era lo que oficialmente se pagaba, quiero decir, tanto por kilometraje, pero claro, eso no cubre la cuestión. Luego, si tienes que hacer un MAS, si tienes que mandar un burofax al contrario, ¿quién lo paga? Si no te lo paga nadie, y el cliente no puede, porque es justicia gratuita. Entonces estamos ante situaciones que bien que se hacen, porque bueno, los compañeros intentan por todos los medios, y es verdad que se realiza con mucha profesionalidad y con muchas ganas, pero claro, ya poner dinero, pues ya llega un momento que esto no es justo y no es apropiado.
0: Bueno, nos ha quedado claro que la vocación, solo la vocación no da de comer, no, de momento, no se puede pagar con vocación en el supermercado, pero vamos a terminar, cuéntenos esa parte más bonita de pertenecer al turno de oficio y de esta profesión.
1: Pues el pertenecer al turno de oficio conlleva conocer al derecho puro y duro. Es estar en la primera línea, en el primer momento, cuando vas pues a atender a detenidos, alguien que no te conoce, le tienes que explicar sus derechos, le tienes que explicar la situación en la que se encuentra, porque bueno, sí, evidentemente un delincuente pues ha podido cometer el delito que sea, y evidentemente también tiene derecho a estar bien defendido, pero también hay personas que en una determinada circunstancia se han visto metidos en un lío y no entienden nada. las víctimas que no saben muy bien si esto es violencia, no es violencia, porque le ha dicho una amiga, esto ya no puede continuar así, tener un profesional que te asesore, que te diga, sí, no, esto es mejor que lo veas así, que sí, que pruebas, ayudarte a preparar todo, o una agresión sexual, acompañar a la víctima en un momento tan tan dramático en su vida. Yo siempre digo que en el turno de oficio se conoce a las personas en su peor momento de su vida, pero para eso está un abogado, para asistirlo, acompañarlo y defender los derechos y aconsejarle lo que se debe o no debe hacer, que para eso somos profesionales. Entonces tiene unas grandes satisfacciones personales, pues cuando las cosas salen todas bien es una gran satisfacción. Y en todo caso, cumplir ese servicio que sabes que estás ayudando a alguien en el peor momento de su vida es muy positivo, y hay que animar al personal y a los abogados jóvenes a apuntarse al turno de oficio porque es apasionante. Sí. Y es una manera de conocer el derecho a pie de calle y el derecho puro y duro.
0: Con ese mensaje nos vamos a quedar. Elena Sanz, diputada delegada de turno de oficio del Colegio de Abogados de Zaragoza, gracias por haber hablado con nosotros.
1: Muchísimas gracias a ustedes. Un abrazo. Adiós.
0: Pues lo han escuchado, Aragón es la comunidad autónoma en la que menos se invierte en justicia gratuita, una media de 3,35 euros por ciudadano, pero las asistencias de justicia gratuita se han incrementado respecto al año anterior en nuestra comunidad en torno a un 7%.

Qué bonita esta canción de The House Martins, que hablan de construir, ya sea con palos, ladrillos o rocas. Build es el título de esta canción y fíjense, hablábamos con los abogados sobre el turno de oficio y precisamente esta profesión ayuda a construir un mundo mejor.

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1: ¿Qué ocurrió en la historia un 15 de julio? Arrancamos las efemérides del 15 de julio en 1606, momento en el que se produjo el nacimiento de Rembrandt. Este pintor y grabador neerlandés está considerado por la historia del arte como uno de los mayores maestros barrocos de la pintura y el grabado, y el artista más importante de la historia de los Países Bajos. Manejaba magistralmente los tonos oscuros, como se puede apreciar en algunas de sus obras más conocidas, La Ronda de Noche o Lección de Anatomía. El 15 de julio, pero de 1729, Manuel de Roda y Arrieta obtuvo su doctorado en leyes. Este logro marcó un hito en su vida, ya que se convirtió en un destacado jurista y académico aragonés. Manuel de Roda y Arrieta fue un defensor ilustrado de la separación de la Iglesia y el Estado, y se le atribuye el impulso de la expulsión de los jesuitas en 1767. Su doctorado en leyes no solo destacó su dedicación y excelencia en el campo del derecho, sino que también contribuyó al desarrollo intelectual y educativo de Aragón durante ese periodo. Tal día como hoy de 1738 se fundó en Madrid la Real Academia de Medicina. Esta institución se formó con la idea de crear una tertulia entre médicos, cirujanos y farmacéuticos. Estos se reunían y conversaban sobre el adelantamiento y cultivo de las facultades médica, quirúrgica y farmacéutica. The house. El 15 de julio de 1799 se descubrió la Piedra Rosetta. Esta maravilla fue desenterrada por un oficial del ejército de Napoleón, Pierre-François Xavier Bouchard, cuando los franceses trataban de conquistar Egipto y cerrar a los británicos el camino a la India. Habían sacado a la luz el jeroglífico más importante de la historia de Egipto, que ha servido para descifrar innumerables escritos de las épocas faraónicas. Este mismo día de 1864, Alfred Nobel patentó la nitroglicerina como explosivo. Más tarde patentó la dinamita. Sintiéndose culpable por el daño causado por sus invenciones, en su testamento dejó escrito que parte de su fortuna se dedicase a la creación de los conocidos premios Nobel, con los que reconocer a todas aquellas personas que destacasen en diferentes campos de la ciencia, la literatura, las artes y también en el trabajo a favor de la paz mundial. En el calendario de días internacionales destacamos que en 2014 la Asamblea General de la ONU proclamó el 15 de julio como el Día Mundial de las Habilidades de la Juventud. Con la celebración de este día se trata de empoderar a los jóvenes para que sean influyentes en el mundo, comenzando en sus propias comunidades para el logro de sus objetivos de vida. Sin los jóvenes será imposible conseguir sociedades justas y sostenibles. En nuestra efeméride musical estamos de cumpleaños. Tal día como hoy nació Marky Ramone, baterista estadounidense de la banda de Ramones. Por cierto, mucha gente cree que los Ramones eran hermanos, como su propia marca artística hacía pensar, pero eran amigos que decidieron ponerse el mismo apellido, inspirados por el nombre que usaba Paul McCartney cuando se registraba en los hoteles para que no le reconocieran, que era Paul Ramone. Les proponemos escuchar hoy alguno de los éxitos de esta banda de punk rock estadounidense, como Pet Sematary, I Wanna Be Your Boyfriend, I Wanna Be Sedated o Hey Ho, Let's Go.
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0: Llega el verano y muchos de nosotros cogemos la maleta y nos vamos al pueblo. Un momento lleno de ilusión porque es la casa de nuestros padres o de nuestros abuelos, donde crecimos, donde pasamos sin duda nuestras mejores infancias y no pensamos que vaya a ser un problema. Javier Tomás, gerente de Hogar Más Vida, bienvenido.
1: Muchas gracias, Pilar. Hola a todos los oyentes y espectadores.
0: Cuéntanos porque, claro, nadie se espera que en la casa del pueblo, que es un lugar seguro para nosotros, nos pueda ocurrir algún problema.
1: Pues sí, es verdad, como bien decías, bueno, pues llegadas estas fechas y como hablamos habitualmente, este tiempo atrás hemos estado hablando de la seguridad en las diferentes habitaciones o en los diferentes entornos de nuestro hogar, llega el momento pues que nos vamos a esa segunda vivienda, a esos lugares de vacaciones y nos encontramos pues que tenemos una serie de problemas, ¿no? Igual que hacemos cuando hacemos un viaje, que revisamos el coche, pues es una de las cuestiones que tendríamos que tener en cuenta también, ¿no? En ocasiones cuando vamos y decimos, bueno, ya, como solamente vamos unos días, ya lo miraremos, ya lo arreglaremos, ya veremos a ver. Y claro, después llega la cruel realidad de que nos encontramos que después de unos meses la realidad es otra, ¿no? Nos encontramos ahí una serie de problemas que tenemos que intervenir.
0: Uh-huh. Bueno, a quien dice casa del pueblo, pues dice también eso, una segunda residencia o un sitio donde vamos fines de semana o vacaciones. Y a diferencia de nosotros, los accidentes no miran el calendario para saber, ¿ah? Ahora no puedo ocurrir.
1: Efectivamente, los accidentes ocurren porque son accidentes. Entonces, para la única solución que de momento yo creo que existe para evitarlos es prevenir, ¿no? Es prevenir. Entonces, lo que hablamos, si nosotros siempre decimos lo mismo, ¿no? Que intentamos recomendamos que intenten invertir unos minutos en revisar esa vivienda, ¿no? En revisar pues toda la parte interior, si hay butano, pues el ver si hay olores o cómo, si hay algún tipo de problema en el butano por el tema de los tubos o de los quemadores. En el caso de la electricidad lo mismo, ¿no? Intentar comprobar que no existe ningún tipo de enchufe roto o ningún tipo de problema de humedades, que normalmente después de mucho tiempo cerrado, pues el tema de las humedades es un riesgo importante, ¿verdad? Entonces, el abrir las ventanas y ventilar, que eso ya normalmente lo hacemos todos, ¿verdad? Pero bueno, más que el abrir las ventanas y ventilar por el tema de los olores, es por el caso del butano, para evitar cualquier concentración de gas que pudiera existir, ¿verdad? Y bueno, pues lo mismo nos ocurriría en el exterior. Todos estos elementos que han estado metálicos, de madera, que han estado en el exterior, claro, ha pasado el invierno, además este año ha sido muy lluvioso. Todos esos materiales, o bien por el óxido, o bien por el tiempo, se pudren, se desgastan, se rompen, pasamanos que pueden estar muy deteriorados y sin darnos cuenta vamos a apoyarnos y puede provocar alguna caída. En fin, los diferentes elementos que podamos tener dentro de la vivienda y que, bueno, pues que el paso del tiempo nos hace que se vayan deteriorando. Es que, pues es normal. Uh-huh. Y que hay que echarle un vistacico de cuando en cuando, hay que dar un repaso.
0: Claro, porque nos da la sensación, yo creo que nos da la sensación de que dejas todo cerrado, ¿no? Todas las ventanas, todas las puertas, que cierras la casa y que va a quedarse así, como paralizada en el tiempo, que no van a pasar los meses por ella, pero nada que ver, claro.
1: No tiene nada que ver. El problema sigue estando ahí. Yo recuerdo alguna vez que me ha ocurrido decir, bueno, pues ya la arreglaremos, ¿no? Ya lo miraremos el próximo día cuando vengamos, pero el próximo día sigue estando ahí, no ha venido nadie a repararlo. Claro, hay que tener en cuenta también que en muchas ocasiones nuestros domicilios, pues eso, hace 15 años subíamos las escaleras como galgos. Y bueno, pues ahora desgraciadamente necesitamos agarrarnos a algún barandao. O teníamos la vista que nos permitía ver de manera muy natural y muy sencilla pues cualquier movimiento dentro de las habitaciones. Bueno, pues ese tipo de cosas que con el tiempo ya no es el deterioro de la casa, sino digamos que es un poco nuestra forma de que la casa se tiene que adaptar a nosotros, ¿no? Y eso también tenemos que vigilarlo un poco, ¿no? Esos pequeños cambios que nos van a ayudar a facilitar ese desplazarnos seguros por esa segunda residencia.
0: Claro, como hemos dicho en otras ocasiones, la casa no cambia, cambiamos nosotros, ¿no? Y tenemos también cambiamos en el sentido de que igual ahora ya no se contempla esas grandes reformas, sino que se está abogando por las adaptaciones, como hablamos aquí a menudo.
1: Pues sí, porque lo que hablamos siempre, ¿no? En muchos casos existe la gran contradicción que pensamos que el vivir bien y el intentar aplicar soluciones en casa es caro. Y siempre decimos lo mismo, no es una cuestión de dinero, es una cuestión de hacer las cosas con el criterio de las personas que la van a utilizar. Desde Hogar Más Vida lo que nosotros intentamos hacer siempre es eso, ¿no? Asesorar e intentar ver la fórmula que mejor se adapte a esa persona, a su situación y a su entorno. Lo que intentamos es acompañarle, ofrecerle soluciones para que elijan. Nosotros a lo mejor simplemente es eliminar una alfombra y no es necesario cambiar una cocina. También depende de la patología de la persona. Hay personas que tienen problemas de movilidad, otros que tienen otro tipo de problemática y que no necesitan grandes inversiones, ¿no? En el pasado, pues lo que hablábamos antes, ¿no? Había un concepto muy introducido en la sociedad que pensábamos que eso, pues que cualquier reforma es enormemente cara y no tiene por qué. No es necesario cambiar una bañera que normalmente suele haber en las casas de las viviendas de pueblo que llevan muchos años construidas si no tenemos un problema de movilidad excesivo, sino a lo mejor simplemente colocar una barra de apoyo para evitar esa caída o poner unas alfombrillas antideslizantes o poner algún tipo de seguridad para poder movernos sin riesgo de caída. O sea, tampoco es necesario hacer grandes obras, ¿no? Pero sí que es verdad que lo que hay que intentar es aportar esas soluciones. Por eso nosotros siempre decimos lo mismo, ¿no? Vamos a hacernos un autoexamen de cuál es nuestra situación. Nosotros somos los que mejor conocemos nuestra casa, ¿no? O nuestro entorno, dónde vamos a estar. Y a partir de ahí, pues vamos a ver cuál es esa realidad. Si realmente conocemos cómo tenemos las escaleras, si te necesitamos poner una barandilla, si necesitamos darle más iluminación, si necesitamos poner algún tipo de cinta para evitar el deslizamiento en los peldaños, porque podemos resbalar, porque el suelo no es, es un suelo un poquito regularcillo y puede provocar ese deslizamiento. Si hay humedades, pues lo mismo. Entonces, pues bueno, pues el aportar esas soluciones más específicas en cada persona y lo que te digo, nos conocemos a nosotros y somos honestos y conocemos nuestra realidad del espacio donde nos vamos a mover. Entonces, a partir de ahí, pues podemos ir aportando esas soluciones.
0: Uh-huh. Claro, independientemente de cualquier patología, algo que es, por fortuna, es que todos nos vamos a hacer mayores, ¿no? Todos vamos a envejecer y quizá vamos a ser más vulnerables a ese tipo de problemas que comentabas. Claro, cuando se vive en un pequeño municipio, hay veces que no se sabe a quién acudir, ¿no? Uno puede conocer, quitar esa alfombra con la que siempre me tropiezo, pero cuando hay que profundizar un poco, ver otro tipo de soluciones, ¿a quién podemos acudir?
1: Pues eso es un tema muy importante. Desgraciadamente, hace unos años en la mayoría de poblaciones siempre teníamos un profesional, siempre había un profesional en el pueblo, pues un electricista, un carpintero, un fontanero, siempre había algún profesional que era el que se encargaba de esas reparaciones que teníamos en nuestros domicilios y que cuando bien o bien vivíamos allí en el pueblo o en el entorno donde estuviéramos o bien íbamos el fin de semana o los periodos vacacionales, siempre podíamos apoyarnos en él, ¿no? Desgraciadamente, pues bueno, eso ha ido con la jubilación de estos profesionales.

0: tú que me pongo yo. No, no, no. Es intentar aportar soluciones cuando no existen, ¿no? Y sobre todo el reducir, pues de alguna manera, lo que incrementa los costes, ¿no? Cuando una empresa se tiene que desplazar, pues desde la capital, desde algún pueblo lejano, que claro, el coste de los desplazamientos es lo que supone el incremento en las facturas. Ya no en el servicio, que el servicio es prácticamente lo mismo te cuesta que venga uno de fuera que otro. Si te cuesta una hora un trabajo, pues es una hora, pero claro, a lo mejor son tres de desplazamiento y no sale ni rentable para el profesional ni rentable para el propietario, ¿no? Uh-huh. Entonces, desde Adaine y Hogar Más Vida, en colaboración con los ayuntamientos y centros sociales y comarcas, vamos a intentar el aportar este servicio, ¿no? Este servicio de ayuda para todos, en el cual, pues bueno, de alguna manera podamos el colaborar para que todas estas personas puedan tener servicios de primera, entre comillas, y que sean económicos, ¿no? Que puedan tener cubierto cualquier necesidad en un momento dado.
1: Claro, porque hay veces que uno ni siquiera sabe lo que necesita, ¿no?
0: Claro.
1: Tengo un problema con estas luces o con este baño, pero luego, quién sabe.
0: Es que además, como bien dices, ya no solamente a nivel de Hogar Más Vida, el tema de la asesoría o el acompañamiento a la hora de una movilidad o una discapacidad o una limitación de cualquier tipo, sino a la hora del día a día. A la hora del día a día, pues es que nos estamos encontrando continuamente con ese mismo problema, que tenemos unos enchufes rotos y salvo que tengamos un vecino manitas o un hijo o alguien que nos pueda colaborar de alguna manera, echarnos una mano, pues tenemos ahí una bomba de relojería, ¿no? Uh-huh. Y lo mismo nos ocurre con otro tipo de cosas. Entonces, esas pequeñas reparaciones, pues se podrían hacer de esta manera, intentando aportar ese servicio de calidad, pues con un coste lo más mínimo posible para las personas, ¿no? Uh-huh.
1: ¿Por qué son tan importantes los ayuntamientos, que los has mencionado, porque son clave en este engranaje?
0: Yo creo que a nivel local, a nivel de municipio, sobre todo cuanto más pequeño, pues más todavía. La persona del alcalde o de los concejales, etcétera, tienen un trato directo con las personas, conocen perfectamente quién vive, cuáles son sus circunstancias familiares, cuál es su entorno, quién está, quién no está. Y desgraciadamente o por suerte, no lo sé, depende a quién se lo preguntes, tiene un trato directo a la hora de cualquier problema. Y yo recuerdo perfectamente en mi pueblo que todos los problemas van a parar al alcalde o al alguacil. O sea, directamente. Ahí no hay un 010, no hay un 0X, no. Van directamente a la persona responsable del municipio, que es quien realmente tiene ese trato directo y quien realmente conoce a sus convecinos, ¿no? Entonces, es lo que le digo. Por eso nosotros intentamos apoyarnos con todas estas entidades sociales, todas las instituciones, porque son quien conocen realmente la problemática, quien realmente tratan con los vecinos y quien conocen de primera mano qué necesidades tienen cada uno de ellos y cómo poder colaborar.
1: Uh-huh. Vamos a contar, que siempre nos gusta personalizar, uh-huh, para comprender mejor las situaciones, el caso de Antonio.
0: Uh-huh. Pues lo mismo, el caso de Antonio es un señor que vino a nuestra oficina y tenía un problema y se iba a marchar de vacaciones al pueblo, ¿no? Y iba a ir con los nietos, su mujer y su madre, que tenía sobre 90 años, 80 y tantos, me parece que tenía, 86 años creo que tenía. Y claro, lo que nos decía era que no buscaba, que quería hacer algo para intentar proteger a su madre el tiempo que estuviera allí, pero que claro, que no quería invertir muchísimo dinero, porque lógicamente iban a estar poco tiempo y que, pues, a ver qué soluciones podía haber, ¿no? Y entonces, a partir de ahí, como decíamos, intentamos hacerle un autoexamen, ¿no? Y le dijimos, bueno, pues, ¿cómo es tu baño? ¿Hay ducha? ¿Hay bañera? ¿Cómo está iluminado el pasillo? ¿Cómo son las puertas? ¿La instalación eléctrica, pues, la has renovado alguna vez? ¿Ha habido algún tipo de modificación? ¿O siguen siendo de estas que todavía eran de cuando estábamos a 125, que los cables salen todavía, son vintage? Son vintage, pero vamos, que tienen un peligro que es peor que una bomba. Pero si tiene algún tipo de protección a nivel de eléctrica, si tiene, pues, pasamanos en las escaleras, cuál es la movilidad que tiene esta persona. Y entonces, pues bueno, pues a partir de ahí es cuando realmente empezamos a aportarle soluciones, bueno, de manera que pudiéramos de alguna manera cubrir las necesidades mínimas, ¿no? Esas necesidades vitales. Entonces llegamos a la conclusión que de momento, de manera provisional, pues podríamos ir aportándole unas barras de apoyo, tanto para la bañera como para un trozo de escalera, como para a la hora de subir unos escalones en la entrada de la vivienda y tal. Y bueno, pues con eso precisamente y un detector de humo y poquito más, pues lo podríamos tener solucionado. En este caso se lo colocaba a su hijo, que iba a ir un día, y bueno, pues nos llamó emocionado y contento, pues eso, de que realmente había conseguido, pues, solventar de manera...

0: muy, muy básica y muy económica, pues lo más básico, ¿no? Que es el evitar que se caiga, porque cuando uno es joven, una caída es un golpe, pero cuando una persona es mayor, esa caída puede generar un trastorno importante. El otro día hablábamos de las caídas y del miedo, ¿no? Pues hablamos de eso, una caída en una persona con una edad avanzada puede suponer una rotura, puede suponer un accidente que conlleve mucho tiempo de ingreso o mucho tiempo de hospitalización. Lo que en una persona más joven es una moradura o una pequeña inflamación, pues en el caso ya más específico de personas mayores, es un trastorno importantísimo que con pequeñas soluciones podemos intentar evitar, ¿no? Y por eso Antonio nos llamaba, pues riéndose, cuando me llamó me dice: Jolín, hemos tenido una suerte y tal, porque se lo colocó su hijo, y después, a continuación, ya con más tiempo, ya le hicimos el baño, la bañera, etcétera, etcétera.
1: Javier, has mencionado que además iba con sus nietos, porque a veces estas mejoras que pues mejoran la accesibilidad es para todos. En ese caso, para su madre, una señora mayor, pero en el futuro para él mismo y luego también pues hacer más fácil la convivencia intergeneracional.
0: Sí, no, efectivamente, date cuenta que cuando mejoramos la situación de la persona y la movilidad, mejoramos que todos podamos compartir el espacio de mejor manera, ¿no? Intentamos, pues eso, que estemos todos inclusivos, ¿no? Digamos, que sea lo más inclusivo posible para que todos podamos compartir los espacios y convivir, que es lo realmente importante, ¿no? Dejar a nadie a un lado del sofá, ni a un lado de la mesa, ni no porque tenga cualquier patología, sino al revés. Vamos a intentar que todos compartamos el espacio junto, ¿no? Que la abuela pueda jugar con las cartas con los nietos, o el abuelo, o la bisabuela en este caso.
1: Oye, además la importancia también de que esas mejoras hacen que la gente vuelva a las casas, que con la situación de despoblación que tenemos en los pueblos aragoneses, mantener una casa abierta es mantener un pueblo vivo en muchas ocasiones y eso siempre es bueno. Un último mensaje para pues los alcaldes o los trabajadores sociales de los pueblos o para sumarse a este interesante proyecto.
0: Yo creo que es precisamente lo que acabas de comentar. Realmente el mantener una puerta abierta es vida para un pueblo. El mantener unos servicios es que las personas puedan permanecer más tiempo. Yo siempre pongo un ejemplo: en vez de ir una semana, poder estar 3 meses de verano, porque sabes que si pasa cualquier cosa, tienes servicios que te atiendan. O sea, cualquier beneficio que hagamos, cualquier pequeño gesto que hagamos en beneficio de mantener la población y sobre todo mantenerla estable y segura, vamos, no tiene precio. Estamos hablando y se nos llena la boca de grandes proyectos y de grandes. No, que con cosas muy sencillas en el día a día podemos conseguir que las personas permanezcamos en nuestros pueblos, permanezcamos más tiempo y más seguros. Eso es lo realmente importante.
1: Pues interesantísima esa propuesta para que en caso de necesitar algún tipo de profesional de pues la carpintería, la albañilería, fontaneros, electricistas, se pueda hacer y hacer nuestras casas del pueblo o segundas residencias más seguras. Javier Tomás, gerente de Hogar Más Vida, gracias por haber estado hoy con nosotros.
0: Muchísimas gracias a vosotros, como siempre, y desde aquí lanzo el guante a todos los ayuntamientos y entidades, bueno, pues para poder hablar sobre este tema e intentar aportar esas soluciones a todas las personas que viven en nuestro entorno rural.
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5: Hablamos ahora de la última hora de la actualidad, como siempre, con Vicente Alcaide. Buenos días, Vicente.
6: Buenos días, Pilar.
5: Un día muy ocupado con ese debate del estado de la ciudad.
6: Poquito más de hora y media ha sido el discurso de Natalia Chueca, donde, por supuesto, ha hecho balance del último año, balance de los últimos 3 años y, sobre todo, luego te contaré la parte de todoanuncios.com, porque cada área ha tenido un anuncio. Te destacaré los que a mi juicio son más destacados.
5: Sí, porque si no tenemos que cancelar lo que nos queda de programa y hablar solo de esto.
6: Por supuesto, triunfalista todo su discurso, aunque ha llegado a decir al principio que alguna vez ha podido equivocarse. Sí, sí, sí, Pilar.
5: Cuando se vuelva a poner un 8.5 se lo recordaremos.
6: Exactamente, pero ha sido un momento. Por cierto, prácticamente lo que vamos a escuchar ahora es el cierre, la conclusión de lo que ella denomina la Zaragoza que había antes y la Zaragoza de ahora, la transformación de Zaragoza. Vamos a escuchar.
7: Hoy Zaragoza tiene más árboles, más vivienda, más espacios recuperados, más actividad económica, más empleo, más oportunidades para los jóvenes y un escudo social más robusto para quienes lo necesitan. Es una ciudad que vuelve a atraer talento, que genera confianza para invertir, que acoge grandes acontecimientos culturales y deportivos y que despierta interés dentro y fuera de nuestras fronteras. En definitiva, Zaragoza ocupa ahora el lugar que merece en el mapa nacional e internacional.
5: El lugar que merece en el mapa nacional e internacional.
6: Sí, sí. Todo muy mundial. Ya estamos.
5: Claro, hombre.
6: Zaragoza ha recuperado con Natalia Chueca, ha pasado, ha dicho, de la resignación a la ambición y a la transformación. Por cierto, ha habido un eslogan que ha repetido 2 o 3 veces, ese eslogan, ¿eh? A ver qué te parece, Pilar. Ha hablado de la Zaragoza de los 15 minutos.
5: Porque ir a cualquier sitio cuesta 15 minutos.
6: Sí, ya sabes que esto viene de lejos, se quiere que las ciudades estén a 15 minutos de muchas cosas, pero yo no sé si es que se refería a lo que hay que esperar en las marquesinas del autobús, porque es más de 15 minutos, claro. Yo no sé si en el marketing le han dicho que eso del eslogan de los 15 minutos igual no funcionaba.
5: Igual le escribieron el discurso antes de que comenzara a poner Zaragoza patas arriba.
6: Es posible. Bueno, venga, de todoanuncios.com.
5: Hoy un momento antes de esos anuncios. Es que lo de más árboles.
6: Sí.
5: En el bosque de los zaragozanos, allá que dan sombra, por supuesto, hasta la plaza, hasta César Augusto, que es donde hacen falta.
6: Que, por cierto, hay casi más arbustos que árboles en el bosque de los zaragozanos.
5: Más vivienda y oportunidades para jóvenes, el escudo social.
6: Sí, sí, sí.
5: No sé, aquí hablamos con muchos barrios que no estarían de acuerdo en nada de lo que ha dicho.
6: De la otra realidad, y eso que ella ha dicho, que todas esas áreas, ha destacado vivienda, seguridad, limpieza, zonas verdes, es que escucha cada semana en la calle a los zaragozanos. Eso ha dicho. No sé. Bueno,
5: cuéntanos esos anuncios. Venga.
6: Te traigo 3, sobre todo de todoanuncios.com. El ayuntamiento va a encargar un estudio a la Universidad de Zaragoza para diseñar el transporte de alta capacidad hasta Arcosur y la línea este-oeste de Licia-San José. Esto se produce, y aquí viene lo importante, pocas semanas después de que Tatiana Gaudés negara taxativamente la posibilidad de la segunda línea del tranvía. Y ahora se encarga un estudio de la Universidad de Zaragoza, que me parece muy bien que le encarguen un estudio, para ver qué posibilidades hay, pero también de esa línea, la línea este-oeste. Bueno, aquí ha habido contradicciones, Tatiana Gaudés ha dicho que no, pero yo recuerdo que la alcaldesa anteriormente dijo, hombre, descartada no está. Pues este es el primero de los anuncios.
5: Según los expertos, tendrían que haberla hecho al terminar la primera.
6: Exactamente. Si pensabas que con la reforma del Huerva ya habíamos alcanzado el cenit, estabas equivocada. Sí. Porque se va a plantear, se va a proyectar la renovación del Canal Imperial de Aragón en un tramo de 93.000 metros cuadrados entre la Avenida San José y el Colegio de Santa Ana. 17 millones de euros de inversión. Es decir, más ambicioso que la reforma del Huerva.
5: Pues eso me parece muy bien, si se hace.
6: Claro, claro, ahí si está. Se hace, ahí está la clave.
5: Si se hace. Se hace bien, porque claro, la reforma del Huerva, que es verdad que era necesaria y que se está invirtiendo mucho, expertos naturalistas han comentado, ¿no? Y han comentado en estos micrófonos que no se estaba haciendo pues de la mano más favorecedora para la madre naturaleza, sino que el río sigue encajado con esos diques. Y bueno, que lo de renaturalización, con todo lo que están plantando en cuadritos perfectos, pues deja mucho que desear.
6: Pues ahora, turno para el Canal Imperial de Aragón. Bueno, ahora, ya veremos cuándo, ya veremos cuándo, ¿eh? Este no sé si te interesa a ti, Pilar. No sé.
5: A ver.
6: Tú dime.
5: Dime.
6: Cheque bebé. Va a haber un cheque bebé.
5: No, ya no.
6: Ya no te interesa. Llega, para ti llega tarde, ¿verdad?
5: Sí.
6: Llega tarde. Sí. Pues ha hablado de la natalidad. Y que va a poner en marcha el año que viene un cheque bebé que se canjeará en las farmacias 300 euros o 400 si es un bebé con discapacidad. Requisito, residencia en España. Esto no sé si tendrá que ver con la prioridad nacional. No, que eso es de Vox. Y más de 5 años empadronados para acceder a ese cheque bebé.
5: Pues eso también me parece muy bien si se lleva a cabo.
6: Te está pareciendo bien todo, ¿eh?
5: Hombre.
6: Todos los anuncios. Venga, y te doy otro de propina.
5: Venga.
6: Se va a crear el Conservatorio Municipal Profesional de Música. Se impartirá en el cuartel de Palafox. La alcaldesa lo ha dejado claro, quiere reforzar el talento joven.
5: Pues eso también me parece muy bien, claro que sí. Claro sí. Que sí, guapa, pero ¿esto cuándo
6: si
5: lo van a hacer?
6: El papel lo aguanta todo.
5: Si la reeligen al año que viene.
6: Ya sabes que de estos anuncios, alguno ha dicho en 2027, pero muchos no están concretados, ni fechas, ni nada. ¿Sabes? Porque todo esto en los 10 meses que le quedan... es difícil.
5: Hombre.
6: Claro, ya confiarán que va a continuar en el mandato.
5: Es optimista.
6: Sí,
5: es 8:30.
6: Es 8:30.
5: Claro,
6: bueno. Y bueno, esta tarde continúa, 4:30, será lo más interesante lo que le van a decir los grupos de la oposición, en el mismo día que el Partido Socialista en el Ayuntamiento ha ido al juzgado para presentar un recurso porque no tienen información del spa de Ranillas. Y por lo tanto, dijo Lola Ranera, como marca el artículo 23 de la Constitución, cuando no nos dan información y hay oscurantismo, hay que ir al juzgado para que, a través del juzgado, les den los expedientes.
5: Para
6: se ha vuelto a preguntar Lola Ranera a quién está protegiendo Natalia Chueca con este asunto.
5: Esa transparencia, ¿no? Que parece que falta en este asunto. Bueno, seguiremos muy pendientes de la actualidad y mañana contaremos lo que ocurre esta tarde en ese debate del estado de la ciudad. Gracias, Vicente Alcaide.
6: A ti.

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0: Hoy en nuestro 15 de Sol vamos a celebrar buenas noticias con la Asociación Dona Médula Aragón. Hablamos con su presidente, Ignacio Turrubia. Ignacio, bienvenido.
13: Hola, buenos días.
0: Vamos a hablar de la conclusión de la primera campaña Medulizar. Hablamos cuando la pusisteis en marcha en colaboración con la Universidad de Zaragoza. Recuérdanos en qué consistía este Medulizar.
13: Pues Medulizar para nosotros lo estamos viviendo como un auténtico regalo. Un regalo porque hemos podido, a través de la campaña de fundraising de la Universidad de Zaragoza, recaudar fondos que van directos a investigación en unos tipos de cáncer hematológicos que hoy por hoy, pues bueno, no tienen cura y tenemos muchas esperanzas de que, bueno, de que esto funcione, salga adelante, y ya hemos sido capaces de recaudar el dinero suficiente. El primer tramo eran casi 30.000 euros, 29.000 y pico, y ya estamos por los 28.000, o sea, 27.900, no sé qué, y ya se ha contratado a una persona, una investigadora, insultantemente joven, porque tiene 24 años, pero lleva 3 años investigando, y bueno, este sería su tercer año. Y entonces estamos, de verdad, es un regalo total el poder saber que con nuestro esfuerzo y con todas esas movidas que hemos hecho por todo Aragón, eso ha ido directamente a intentar salvar la vida de alguien a través de la investigación.
14: Claro, durante todo el curso escolar, podríamos decir, se han ido haciendo pues conciertos, actividades gastronómicas, culturales, para recaudar fondos precisamente para este fin, para poder contratar a un investigador.
13: Exacto, exacto. Y bueno, aquí hemos tenido la suerte de compartir contigo en estos micrófonos las diferentes experiencias gastronómicas que hemos tenido, porque ha habido catas, ha habido risotto solidario, pizza solidaria en el restaurante Principale, ha habido cestas de Navidad en Monroyo, en Cuarte de Huerva, en no solo tornillos.com, en ERCO, ha habido, pues bueno, concierto de la Orquesta Sinfónica Universitaria de Zaragoza en el Conservatorio Superior de Música de Aragón, ha habido concierto en la Iglesia de San Pablo de una banda de tambores y cornetas, también en el Auditorio de la Cartuja, de una agrupación musical, en fin, seguro que me estoy dejando cosas, pero es que hemos tenido un curso, pues bueno, pues como muy intenso, ¿no? Y gracias a esa intensidad y a ese recorrer Aragón, pues bueno, pues ahora podemos decir que ya está contratada.
14: Uh-huh. Claro, hay muchas enfermedades en el mundo. Sabemos que también hay algunas sobre las que, pues por la prevalencia que tienen, no se investiga, no se investiga tanto. En este caso, nos has contado que es para ciertos tipos de cáncer hematológico, para los que en la actualidad pues no existe esa investigación.
13: Exacto. A ver, digamos un poco que entramos dentro de las enfermedades raras.
14: Uh-huh.
13: Y se denominan raras porque el índice de personas afectadas pues es muy bajo. Claro, es muy bajo, pero como me dijeron a mí cuando tuve mi leucemia, si te toca para bien es el 100%, si te toca para mal es el 100%. Entonces, esas personas también necesitan tener esa esperanza de poder seguir avanzando con su vida. Hoy por hoy, pues ahí yo no voy a entrar en el técnicamente cuál es el síndrome mieloproliferativo, que es el que no tiene cura, porque no, realmente no estoy formado para esto, ¿no? Pero sí que conocemos que hay una serie de patologías muy concretas que las grandes farmacéuticas, pues bueno, investigan poco. Investigan poco porque, lógicamente, el cáncer son muchas enfermedades muy, muy diversas, muy diferentes, y no podemos llegar a todo. Entonces, esas pequeñas que afectan a menos gente, pues se quedan siempre un poco ahí, como el hermano pequeño que no sabemos nada de él. En este caso, grupo de investigación obesidad y cáncer del Instituto Sanitario de Aragón, pues bueno, está específicamente trabajando en eso. Y bueno, la idea, la esperanza que nos decía la investigadora que ya está contratada, la esperanza es llegar a desarrollar un tratamiento de inmunología capaz de ayudar a las personas que tienen este tipo de patologías y que además no tienen posibilidad de un trasplante de médula. Porque claro, nosotros desde Dona Médula Aragón siempre hemos potenciado la donación de médula. Pero claro, hay personas que por su estado, por la enfermedad que tienen, por el momento que están viviendo, no son candidatas a ese trasplante de médula. Entonces no tienen ninguna otra opción de recuperación. Y en este caso ella va a hacer foco en eso, en conseguir un tratamiento de inmunología directo para que esas personas que no son candidatas a trasplante puedan seguir adelante. Por lo tanto, es una maravilla.
14: Qué puerta, ¿no? A la esperanza para todo el mundo, porque nunca sabes si te va a tocar a ti, además.
13: Claro, claro. Es que al final nosotros, creo que lo conoces porque alguna vez lo hemos comentado y te lo hemos dejado. Tenemos una revista que es Una Esperanza Compartida. Y el título de Una Esperanza Compartida está muy claro. O sea, nosotros, todos los que formamos Dona Médula Aragón, que desde aquí quiero agradecer todo el esfuerzo que se ha hecho para conseguir toda esa financiación, porque siempre, o sea, todos han puesto su granito de arena. Todo ese equipo trabaja con una esperanza compartida de que alguien siga viviendo. Y ese alguien seguramente nosotros no lo vamos a conocer nunca. Pero esa es la esperanza, de que generemos suficiente investigación, en este caso para una nueva terapia, que pueda llegar a salvar esa vida. Y eso es maravilloso.
14: Uh-huh. Ahora en verano se paraliza este calendario de actividades, pero ya estáis trabajando en las de septiembre.
13: Sí, claro, esto es un no parar. Yo siempre digo que los hospitales no cierran, ¿no? Entonces, Dona Médula Aragón tampoco. Nosotros seguimos de momento con la atención a paciente martes y miércoles por la mañana, de 10 a 1. Hay que coger cita previa a través del teléfono, que aparece en todas las webs de Dona Médula Aragón. ¿Y por qué? Pues porque el hospital sigue abierto. Y como sigue abierto, las necesidades de los pacientes siguen estando ahí. Entonces, nosotros vamos a plantear ya, aunque suene un poco a cachondeo, pero esta tarde tenemos una reunión de planificación para empezar septiembre, pues con los equipos cada uno en su línea y en su historia, ¿no? Y, por ejemplo, recuerdo que creo que es la tercera semana de septiembre, si no recuerdo mal, va ahí prevista una andada con los amigos del Camino de Santiago, como hicimos el año pasado a la Cartuja, pues este año está hilvanándose a Mozalbarba. Ya lo publicaremos, uh-huh. Lo haremos, pero en principio está previsto que sea por ahí. En ese mismo mes de octubre, el tercer sábado, será la jornada de un médula, junto a la unidad militar de emergencias, que ahora está tan atareada apagando los fuegos de Monroyo y por diferentes partes de Aragón, pues esperemos que... El año pasado no se pudo celebrar esta jornada porque la unidad venía de apagar un incendio y venía pues muy mal, ¿no? Pero esperemos que este año nos respete el fuego y que también pues ellos van a hacer su campaña, un médula, en la cual este año nos han avanzado, que va a ser una carrera impresionante, desde el Parque del Agua, pasando por la Plaza del Pilar, el Soto, en fin, ya os iremos informando, porque va a ser todo un espectáculo. ¿Tenemos más cosas? Pues sí, seguramente en septiembre habrá una andada carrera al Moncayo, en la cual uno de nuestros principales, Sergio Muro, que ya es conocido
14: en esta cadena también,
13: y en Aragón, como imparable ante la leucemia, pues bueno, se ha propuesto una vez más hacer ese reto. El año pasado creo que terminó los 22 kilómetros, creo que fueron, y este año pues va a hacer lo mismo, pero con alguna otra cosa más que no nos ha querido desvelar de momento. Bueno, pues estaremos ahí y seguimos, porque... No se acaba en septiembre, en octubre tendremos algo más, pero en noviembre ya estamos preparando un concierto para Santa Cecilia, que va a ser un certamen de bandas de tambores y cornetas. Bueno, lo anunciaremos todo.
14: Sí, claro, madre mía.
13: Esto es un no parar.
14: No paráis. Esto es un no parar. Ignacio, este verano, si nosotros queremos ser donantes, que lo hemos hablado más de una vez, es importantísimo porque podemos salvar vidas, o sea, tenemos la capacidad de salvar una vida. ¿Qué es lo que podemos hacer? ¿Qué tenemos que tener en cuenta?
13: A ver, pues lo primero que tenemos que tener en cuenta es que la sangre no se puede fabricar, que la única factoría capaz de fabricarla es el cuerpo humano. Por lo tanto, tenemos la oportunidad. Vienen vacaciones. No, es que me voy de vacaciones en agosto y me voy al pueblo. Bueno, pues en el pueblo posiblemente también va a ir una unidad. Podemos donar sangre en múltiples pueblos de Aragón. En múltiples, yo no me lo sé de memoria, pero vamos, hay muchísimos que durante todo el verano las unidades del Banco de Sangre y Tejidos de Aragón van a pasar y van a ir a sacar sangre. Y ahí nos podemos inscribir como donantes de médula. Ah, ¿en el pueblo? Sí, en el pueblo no hay ningún problema. Si tú eres mayor de 18 años, menor de 40, te puedes inscribir como donante de médula. En todos los equipos va un facultativo, un médico, que es el que te va a ver si con el consentimiento informado que tú has rellenado tienes la posibilidad de inscribirte como donante. Si hay algo que te lo incapacite por algún motivo, el médico te va a decir que no puedes y te va a excluir a lo mejor de donar sangre y a lo mejor de donar médula, no lo sé. Cada uno es un caso particular. Pero en general, casi todos los donantes de sangre, que son menores de 40 años, se pueden inscribir como donantes de médula.
14: Que además
13: y lo puedes hacer en cualquier sitio.
14: Y inscribirte como donante no significa tampoco que vayas a llegar a donar médula.
13: Tampoco, porque cuando me inscribo, ¿qué sucede? En realidad yo lo que hago es firmar un consentimiento como que consiento que mis datos estén en un registro, me van a sacar dos tubitos, me van a sacar nuestro DNI celular, para entendernos, y eso va a ir al registro. En el caso de que haya una persona compatible, pues me van a llamar y me van a decir, oye, Pilar, usted está inscrita en un proceso de donación de médula, ¿desea continuar? Porque por lo que sea, me ha podido pasar 2 años y tú dices, sí. Entonces, lo primero que vamos a hacer es un contraanálisis, vamos a ver que los datos que tenemos, como Pilar, pito, pues son los tuyos y ese DNI celular es el tuyo. Y que en este tiempo que ha pasado no has desarrollado ninguna enfermedad que te incapacite para poder donar. A partir de ahí es todo ok. Te dicen, mira, hemos encontrado una compatibilidad muy alta con una persona de Alemania. No te van a decir mucho más, varón o mujer, pero mediana edad, no te van a decir mucho más. Y tu donación tiene que ser por el método habitualmente, mayoritariamente, casi por encima del 95%, de una extracción directa desde la vía del brazo.
14: Es como si donáramos, o sea, sangre, pero un poquito más de rato.
13: Exacto. Técnicamente es una aféresis que todos los días los donantes en el banco de sangre, en los hospitales, se hace constantemente para sacar plasma, para sacar plaquetas y para donar médula. Por la misma vía del brazo vamos a donar. Vamos a estar un periodo de 4 horas más o menos. Y hay personas que me dicen, oye, pero 4 horas es mucho tiempo. Y hombre, sí, 4 horas y 4 horas de tu tiempo donando sangre. Si lo comparamos con 4 años de vida o con 40 años de vida de la persona que le estás dando tus células, bueno, pues cada uno que lo valore, ¿no? Uh-huh. Y ya está, y terminas eso y te vas a comer a tu casa. O sea, no te dan ni de comer, nada. Cuando donas sangre, normalmente te dan un refrigerio. Y aquí sí que te van a dar un refrigerio, pero a comer te vas a tu casa. Y ya está. Uh-huh. Esa es la donación. A partir de ahí, cuando te han dicho, oye, tu donación tiene que ser así, si tú dices que sí, es cuando a la otra persona, que está en Alemania, hemos dicho, le van a decir, mira, hay una donante española que quiere donar, o sea, que puede donar y es compatible contigo. Es una mujer, mediana edad, no le van a decir que es locutora de radio, no le van a decir nada más. Simplemente eso. Y a partir de ahí la van a condicionar. Uh-huh. Es decir, le van a poner quimio y radio para dejarla a cero, lo que se denomina anaplasia medular, y el día cero van a llegar tus células y la van a rescatar. Ya estaría.
14: Qué precioso, porque se puede salvar, de hecho, una vida. Antes de despedirnos, Ignacio, porque este límite de edad, te preguntaba yo fuera de micrófonos, es por un motivo claro, el de rejuvenecer, porque claro, tú te inscribes igual hasta 40 años como máximo, pero puede que te llamen con 43, con 45, eso cuando te inscribes en el registro. Pero cuando se trata de donar a un familiar, ahí es que me has contado una historia muy bonita y quiero que la compartas también con nuestros oyentes.
13: Pues cuando es para un familiar no hay límite de edad ni por abajo ni por arriba. Es decir, un niño con 14, con 13 años puede donar médula a su hermanito sin ningún problema. Y una mamá de 73 años, como fue el caso, la donante, la hija, Chus, que si nos está oyendo desde aquí un recuerdo y un abrazo, es de la asociación, y su madre con 73 años le donó en Santander, concretamente, donó médula para que su hija siguiera viviendo. 2 veces en la vida.
14: Le ha dado la vida 2 veces a su hija. Pues con esta historia nos vamos a quedar. Hay más información, ya lo has dicho, en la página web, en las redes sociales, tanto de cómo donar médula como de esas actividades que enseguida vais a retomar. Ignacio Torrubia, presidente de la Asociación Dona Médula Aragón, muchísimas gracias por haber hablado hoy con nosotros.
13: Muchas gracias a ti por este verano hablar también de donación de médula.
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0: Les invito ahora a hacer un viaje muy especial para conocer diferentes rincones de Aragón, pero rincones donde se han sucedido diferentes rodajes cinematográficos gracias al Instituto Geográfico de Aragón, que ha elaborado un mapa recogiendo estas localizaciones. Hablamos con Fernando López, director del Instituto Geográfico de Aragón, el IGEAR. Buenos días, Fernando.
1: Hola, muy buenos días.
0: Bueno, cuéntenos, ¿cómo se les ocurrió esta idea de este mapa tan cinematográfico?
1: Bueno, pues la verdad es que preparando una exposición de cartografía antigua, pensamos que también era interesante reflejar lo que ocurre en el territorio en el siglo XXI. Y uno de los temas que se puso encima de la mesa fue hacer este mapa titulado Aragón de película, en el que, bueno, intentamos recopilar desde 1899 hasta prácticamente 2020 pues las ubicaciones y las películas que se habían realizado en Aragón, ¿no? Y salió un mapa pues muy interesante, que luego además ha tenido continuidad en el sentido de que, bueno, pues desde el Gobierno de Aragón, a través de Aragón Exterior y la página de Aragón Film, la comisión que favorece el que se puedan buscar ubicaciones idóneas para hacer películas en Aragón, pues bueno, es un tema que visto en un mapa pues resulta de alto interés. Esa uh-huh. fue un poco toda la finalidad, ¿no?
0: Además, si uno ve el mapa, se puede sorprender, porque la verdad que sobre todo en el norte, ¿no?, en Huesca y en Zaragoza, muchísima actividad cinematográfica.
1: Efectivamente, se ve, bueno, hay una cierta concentración, como es lógico, uh-huh. en torno a Zaragoza. Pero bueno, los paisajes buscados sobre todo en la zona del Prepirineo y en el Pirineo Aragonés, pues son lógicamente muy buscados para la filmación de películas, pues porque pueden representar muchos paisajes que no solo están relacionados con Aragón, sino que simulan otros paisajes mucho más al norte de nuestro país. Pero bueno, también vemos como hacia la zona de Moncayo, hacia la zona de la comarca de La Aranda, pues también tenemos de Calatayú, una cierta predilección por buscar ubicaciones idóneas para películas, pero lo cierto es que hay una concentración de Zaragoza hacia el norte muy significativa, ¿no? Uh-huh. De ahí que haya un alto interés también en que se muestren los paisajes y las posibilidades de filmación en la provincia de Teruel, en las que hay pueblos que, bueno, pues como la Fresneda, que ha sido utilizado en algunas películas, pues porque están muy bien conservados para reproducir pues películas de principios del siglo XX, de la guerra civil, etcétera, ¿no? Uh-huh. Entonces, bueno, hay que pensar que pensando en vuestra llamada, en el año 2024, recopilaba los últimos datos así disponibles, ha habido 32 rodajes de películas en nuestra comunidad autónoma y que han generado un impacto de más de 10 millones de euros, uh-huh. es decir, que es un tema como para dedicarle la suficiente atención, ¿no?
0: Claro, porque tenemos que pensar que un rodaje, bueno, pues toma su tiempo, se desplaza no solo los actores a los que vemos en pantalla, sino que tiene todo un equipo técnico detrás, incluso algunas superproducciones, ¿verdad? En estos últimos años han llegado a tierras aragonesas.
1: Sí, claro, lógicamente todo empieza, no soy un especialista lógicamente en el tema de la cartografía, sí, en el del cine no tanto, pero lógicamente empieza con una comisión de aposentamiento, una comisión de localización que va buscando tanto los edificios como las localizaciones, y todo eso genera economía. Luego vienen los equipos completos, luego se necesita mano de obra artesana, de modistas, de costureras, de diseñadores, de escenarios, es decir, genera toda una economía durante el tiempo de rodaje muy importante, no es solo el momento concreto del rodaje, ¿no? Y bueno, pues hemos tenido, como bien decía, algunas superproducciones, pues que tanto en el Palacio de la Aljafería como en el Castillo de Loarre, pues han sido sitios muy paradigmáticos para el rodaje de películas de superproducción, ¿no?
0: Uh-huh. Bueno, y luego, como nos decía, la magia del cine luego ya se encarga de convertir esa exuberancia del Pirineo o esa estepa en lugares incluso de otro planeta, además de otros países.
1: Efectivamente, ¿no? Esa es la grandeza, ¿no?, de nuestro territorio, ¿no?, que tenemos esa diversidad, uh-huh. tanto climática como de vegetativa, que nos permite recrear paisajes que podrían estar en cualquier parte del mundo, desde el ámbito más desértico hasta los bosques más densos que pudiéramos tener en el en el norte de Europa, ¿no? Y luego tenemos una particularidad muy sustancial desde el punto de vista geográfico, ¿no? Que es de lo que más entiendo, y es que, claro, nuestro tiempo atmosférico pues permite largos periodos de filmación sin grandes contratiempos de tiempo, ¿no? Tenemos muchos días despejados, muchos días de sol, en el que permite que los rodajes, claro, pues puedan dilatarse en el tiempo sin dificultades climáticas, ¿no? Esto también es un valor añadido para elegir nuestro territorio para filmar.
0: Claro, es lo que hay que, como nos decía, que se está también poniendo en valor con esa comisión de Aragón Film y con Aragón Exterior para atraer todavía más rodajes aquí. Además, ustedes han recogido, bueno, desde grandes clásicos como Salida de Misa de Doce del Pilar de Zaragoza o Nobleza Baturra, hasta títulos más modernos, e incluso ya gente les está comentando, ¿no?, otras localizaciones donde también han tenido lugares distintos rodajes.
1: Sí, ya la verdad es que se ponen en comunicación con nosotros y nos dicen, pues bueno, aquí a lo mejor no habéis tenido noticias, no habéis visto esta película, no está en la base de datos. Bueno, pues ahora realmente con las búsquedas en internet es relativamente fácil, pero efectivamente ahí no está recogido, por ejemplo, una actividad que es muy importante en Aragón y que bueno, pues que habría que recoger porque hay mucha gente dedicada a la filmación de cortometrajes, ¿no? Uh-huh. El tema de los cortometrajes, pues hay mucha producción en nuestro territorio y sería un tema interesante también de poder recopilar y ver un poco dónde se están haciendo todas esas producciones, ¿no? Y luego también toda la parte de documentales, que es otra parte también que se podría representar cartográficamente, de documentales de naturaleza, que no siempre están relacionados con los grandes espacios naturales protegidos, sino con otros espacios pues más abiertos, pues como Monegros, que tiene una gran riqueza biodiversidad, pues mucho más, con mucha más diversidad y variedad que la que pueda tener un bosque homogéneo del Pirineo, ¿no? Aunque a todos nos gusta lo verde, pero realmente Monegros tiene una atracción en biodiversidad muy importante para cortometrajes científicos, documentales, etcétera, ¿no? Y eso, la verdad es que también deja su, bueno, pues no un porcentaje tan grande de economía, como decía, de estos 32 rodajes que ha habido en el año 24, pero sí que va dejando un pozo y una economía interesante, ¿no?
0: Y también para como herramienta de difusión, de divulgación, ¿no?, de esa riqueza que tenemos en nuestro territorio.
1: Indudablemente, una de las constataciones cuando indagas un poco en estas cuestiones y hablas con algunos guionistas o con algún director de cine sobre estas cuestiones, pues al final también se convierten en auténticos embajadores del conocimiento del territorio de Aragón. Es decir, que claro, esto, el boca a boca funciona, pues está rodando allí, pues hay facilidad, hay espacio, hay territorio, la gente es amable, hay infraestructuras que lo hacen posible, y también en el mundo del cine pues empieza a moverse la idea de que Aragón es un territorio de cine, no solo por tradición histórica, sino porque tiene una variedad de paisajes y unas facilidades y unas infraestructuras que permiten que no sea demasiado complicado el tener que rodar en este territorio, ¿no? Y esto puede ser, lógicamente, una manera de aportar y de generar economía para nuestro territorio, ¿no?
0: Claro, con esa variedad paisajística y también de las propias poblaciones, ¿no? Podríamos decir que se puede rodar cualquier género, presente, pasado, incluso futuro, en tierras aragonesas, sin abusar de los efectos especiales.
1: Yo creo que sí, y siendo respetuoso evidentemente con tanto con el espacio natural como con el patrimonio cultural, que esto sí que ellos me consta que cuando se autorizan rodajes siempre se es especialmente cuidadoso con ese tema, podemos reproducir desde el medievo hasta paisajes absolutamente desérticos o en momentos de invierno pues poder rodar en lugares con grandes nevadas y paisajes de la estepa rusa, si quisiéramos, ¿no? Es decir, que realmente no nuestra variedad paisajística en el territorio aragonés da posibilidades, sin utilizar demasiada inteligencia artificial o ninguna, para trasladarnos mentalmente en una película a cualquier paisaje que tengamos en el planeta, ¿no?

0: preparados, pero realmente tenemos prácticamente representación de todo tipo de climatología y tenemos representación de una buena parte de la biodiversidad de la latitud que nos corresponde. Evidentemente no tenemos paisajes tropicales, ni tenemos vegetación tropical, uh-huh, ni fauna, pero de nuestra latitud, del Ecuador hacia el norte, la verdad es que tenemos casi representación de casi todo.
1: Ah, hasta todo linces ahí tenemos ahora, o sea que...
0: Sí, bueno, bien, alguno entra y luego ya la supervivencia no es demasiado larga. Uh-huh. Esto es una complicación, ¿no? La reintroducción de especies siempre tiene estos inicios complicados, pero bueno, hasta linces tenemos ya otra vez recuperando.
1: Para los que no somos geógrafos o geólogos, sí, o no trabajamos habitualmente con mapas, el verlo así representado también es una herramienta potente, ¿no?, para darnos cuenta de todo lo que se hace y de todo el potencial que tenemos en Aragón.
0: Efectivamente, nosotros los geógrafos siempre decimos que nos ocupamos de muchas cosas, que más, muchas más de las que tradicionalmente se piensan. La profesión ha cambiado notablemente desde el punto de vista tecnológico, pero tenemos una cosa que sí que permanecemos en común con una profesión que tiene más de 2.000 años de historia, y es que los geógrafos, nuestro lenguaje habitual de comunicación son los mapas. Entonces, claro, representar nuestro territorio puede ser una representación pues física de sus curvas de nivel, de sus poblaciones, pero también hay una variedad muy importante para comunicarse con la ciudadanía, que son los mapas temáticos, donde, uh-huh, se coge un tema y se representa sobre el territorio adecuadamente, ¿no? Y es una manera de comunicación y de poner en valor determinadas cuestiones y temáticas de fácil entendimiento por parte de la ciudadanía, que a nosotros nos resulta de una muy útil para poner, como digo, en conocimiento de la ciudadanía determinadas cuestiones y factores, ¿no? Entonces, estos mapas temáticos, que es como los llamamos profesionalmente, abren una puerta a que la gente se acerque a una información y la vea ubicada sobre el territorio, ¿no? Los mapas tienen un factor de atracción importantísimo, incluso sobre la gente que está más lejana a esto o que piensa que está más lejana. Cuando hacemos exposiciones de mapa es inmediato y es una reacción hipernatural que la gente, bueno, a ver este pueblo y tal, y lógicamente lo segundo que hace es ir a buscar dónde está su pueblo, ¿no?
1: Claro.
0: Entonces yo estoy seguro que en este mapa de Aragón de película, pues la gente habrá visto que sin su pueblo se ha rodado alguna película, ¿no? Bueno, pues es una manera de también incentivar que se active un poco en el cerebro el tema de la visión geoespacial, uh-huh, y que uno recupere esos valores que vamos perdiendo, ¿no? Que la propia ciencia nos está indicando que con las consultas por Google y las soluciones por Google y llevar el mapa en el móvil están haciendo que perdamos una serie de funcionalidades de visión geoespacial, pues porque se nos da hecho y el cerebro es un músculo vago que si no lo entrenas, pues acaba siendo más vago todavía. Uh-huh. Entonces, bueno, estas cosas hay que intentar fomentarlas.
1: Qué interesante, ¿no? Porque yo aún recuerdo de niña cuando salíamos de viaje y mi padre conducía y ella desplegaba, claro, esa guía que llevábamos en la guantera. Yo, exacto, la verdad es que sería incapaz ahora mismo de enfrentarme a todas esas carreteras, números, desvíos. Vamos, no creo que llegase yo a mi destino.
0: Claro, pero aquello obligaba a estar atento, lo cual quería decir que mantenías ahí activo tu cerebro y a tener una capacidad espacial de decir, bueno, este es el desvío que tengo que coger, mira el letrero, esto es la Nacional 2, la 3, la 4. Hoy día, pues bueno, el navegador te va hablando, desvío a la derecha, y ciegamente, y luego pasan cosas como a las turistas alemanas de hace unos años, que siguiendo el navegador pues se metieron en las escaleras del interior del casco urbano de Alquézar. Uh-huh. Se lo decía el navegador y no dudaron de lo que decía el navegador. Allí se metieron en las escaleras de Alquézar, ¿no? Bueno, pues perdemos esas capacidades, ¿no?
1: Bueno, eso además de la capacidad geoespacial, el sentido común, ¿eh? También
0: sí, es el menos común de los sentidos.
1: Fernando, para terminar, hablando de los, sí, mapas, ¿no? Porque, sí, eso de poner sobre el mapa estos territorios cinematográficos, pero también, como nos decía, otros aspectos, la densidad de población, las cuencas hidrográficas o, tristemente de actualidad, la probabilidad de incendios.
0: Sí, la verdad es que en el Instituto somos un servicio transversal a todo el gobierno de Aragón e incluso prestamos servicio para toda la ciudadanía, es decir, tenemos obligación de poner a disposición de toda la ciudadanía la información geográfica.

0: que se produce en el gobierno de Aragón o en otras administraciones, y son informaciones muy importantes de uso público. De hecho, la Ley de Información Geográfica valora la información geográfica como una información pública y de valor público. Entonces, como bien dices, la traslación al mapa de esta información de alto interés es para nosotros una preocupación muy importante, a lo que dedicamos todos nuestros esfuerzos por hacerlo lo mejor posible, claro.
1: Pues animamos a todos nuestros oyentes a consultar ese mapa Aragón de película, a buscar si aparece su pueblo o a contribuir, a comunicarse con ustedes para decirles, oiga, que aquí en mi pueblo también se rodó. Fernando López, director del Instituto Geográfico de Aragón, muchas gracias por haber hablado hoy con nosotros.
0: Muchas gracias a vosotros, un placer.

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1: Paco Pellicer, profesor de Geografía. Bienvenido, Paco.
2: Encantado de estar aquí. Gracias.
1: Bueno, el ciclo del agua en el Parque del Agua. Cuéntanos qué se concibió, qué se hizo, qué queda.
2: Sí, uno de los temas más interesantes del agua en nuestro planeta es que desde hace 700 millones de años no ha entrado ni ha salido una gota. Tenemos la misma agua desde hace millones y millones de años. Bien, y todo esto, el agua se ha estado, ha dado vida al planeta y es la base de la vida, pero para eso requiere depurarse y estar en perfecto estado de revista en cada momento. Esto durante 700 millones de años lo ha estado haciendo gratis, de tal manera que el agua se evapora, condensa en nubes, precipita sobre los continentes, se escurre, se infiltra hasta los acuíferos, vuelve al mar, vuelve a subir. Y en este ciclo, que ha estado dando la vida de todas las maneras, pues ahora, desde hace aproximadamente unos 100 años, vamos a hablar así una cifra redonda, este ciclo se ha interrumpido, se ha roto. Los aprovechamientos que ha hecho el ser humano para abastecimiento, para exportar sus inmundicias, para el riego, para la energía, en todos los casos se ha tomado el agua y ha habido un sentido lineal: captación, uso, vertido, hasta el punto de que el sistema se ha roto. Y ahora tenemos que reconstruir el ciclo, y el agua esta conducida que captamos, usamos y devolvemos, hay que añadirle un añadido, y es que hay que devolverla con calidad, hay que devolverla bien para que esté disponible. En estos momentos pues se habla de eficiencia, es decir, hacer un uso eficiente del agua, pero también un uso resiliente. Es decir, hay muchas catástrofes de inundaciones, de sequías, de problemas relacionados con el tema del agua como vector de enfermedades, etcétera, que todo esto exige unos enormes esfuerzos a la humanidad y unos insumos económicos muy grandes. Lo que la naturaleza nos está ofreciendo o nos ha estado ofreciendo hasta hace 4 días, ahora, para cerrar el círculo y no tener que comernos nuestra propia porquería y sufrir los daños del agua, tenemos que cerrar el ciclo. Bien, esto es un temazo. Ahora vengo, por ejemplo, pues de una reunión de CINAE, que es un clúster que tiene que ver con el uso eficiente del agua, y se está hablando de estos temas con gran preocupación, pues porque es algo que nos atañe y que es urgente solucionar. Cuando la Expo, este tema se trabajó muchísimo, fue importante y fue una reflexión mundial sobre el tema, en el que participaron pues más de 3.000 expertos de todo el mundo, que trajeron a Zaragoza su ciencia, sus conocimientos, sus experiencias, sus compromisos, y todo esto nos lo dejaron en Zaragoza. Mientras preparábamos todo, en el plan de acompañamiento de la Expo se concibió hacer un parque. Un parque que inmediatamente, por su vinculación con el tema de la exposición, le llamábamos el pabellón más grande de la Expo, el Parque del Agua, queríamos que fuera un ejemplo demostrativo de buena práctica. Y de ahí se diseñó el parque con un alma, con un elemento que estaba dentro del parque y que era el que daba significado y fundamento conceptual y además vivencial para el usuario. Así que se diseñó un ciclo del agua con captación, usos múltiples y vertidos, pero que fuera sostenible. Así, el diseño constaba de un lugar de captación, en lo que llamamos en la cabecera, y un edificio que se llama edificio de cabecera, lo conocemos todos porque allí está la noria siria importante, y ahí está la captación del agua, que tiene tres fuentes. Una, el propio río Ebro, del que se hace un bombeo. Otro, una captación subterránea del freático, que es muy rico, muy extenso. Y una tercera fuente, que es la acequia que viene desde el Gállego y con la que se regaba esa porción de terreno. Esas tres aguas se juntan y entran en un circuito en el que tenemos un elemento artístico y técnico a la vez, porque es un instrumento que tiene más de 2.000 años de historia y que no utiliza más fuerza que la propia corriente del agua para autoimpulsarse y elevar el agua hasta una cota suficiente para poder regar, etcétera. Esa es la noria. La noria que construyeron unos artesanos sirios de la ciudad de Hama, que vinieron aquí, era una gente magnífica, pero con unas técnicas de hace 2.000 años. Las herramientas, todo, la manera de trabajar, era asombroso. La cantidad de maderas diferentes, todas las piezas, cómo las insertaban. Una maravilla, sin un plano, ¿eh? Se lo hacían todo porque sabían hacerlo, ¿eh? Entonces, esto fue una iniciativa de Nicolas Camoisson, que es un artista, fotógrafo, vinculado con estas experiencias, que nos lo trajo a Expo y aceptamos. Dentro del programa de intervenciones artísticas se incorporó esta noria. Fue maravillosa, la noria era maravillosa. Algunos no se creían que pudiera moverse solo con la fuerza del agua aquel elemento de 16 metros y medio de alto y que levantara el agua con su propia fuerza. Era algo, decía, ¿pero dónde está el motor? Y dice, no, el motor está aquí. El eje, en esta tecnología de 2.000 años, era de un eje de madera que rozaba con otra madera y que producía un sonido que era como una especie de lamento. Hacía, y por eso las norias, el nombre de noria viene de Naura, que en árabe es la llorona, la que llora, porque produce ese sonido de lamento, de llanto. Bien, esta noria siria de madera artesana y demás, pues las inclemencias del tiempo zaragozano y sobre todo la guerra de Siria, que impidió que vinieran los artesanos, hubo una conjunción de malas cosas que hizo que tuviéramos que pensar en transformarla para que no fuera tan costosa, para que se pudiera conservar. Y un ingeniero, Juan Antonio Ross, pues construyó una noria siguiendo el modelo, la forma de la noria, pero poniendo unos cojinetes para que pudiera rodar, porque era mucho más pesada al ser en acero corten y tal. Bueno, pues allí está la noria, que para funcionar pues necesita un botoncito de impulso y pues funciona sola. Bueno, el próximo domingo vamos a hacer este recorrido del ciclo del agua en el parque con Open House Zaragoza, que es una feria de arquitectura en la que tengo que acompañar a unas 90 personas y explicarles todo esto. Bueno, lamentablemente, aunque me he puesto en contacto con los servicios municipales, la respuesta ha sido que durante el fin de semana que no tienen una persona que vaya a apretar el botón y que ponga en marcha aquello y que pueda enseñarnos el edificio de cabecera. Bueno, esta es la primera cuestión que ya choca y cruje. Dice, tenemos aquí un patrimonio en esta ciudad que no lo lucimos. Yo no lo veo últimamente, no sé si la ponen alguna vez en marcha. Está allí parada con un fantoche. Claro, una noria que no gira es un cacharro, ¿vale? Bien, pero vamos a coger el agua de estas tres fuentes y vamos a iniciar el ciclo, primero decantando las impurezas que trae. Traen arcillas, arenas en suspensión y tal, y el agua pasa a un enorme canal, tiene las dimensiones del canal imperial de Aragón en las murallas de Grisen. Es un guiño que hicieron los diseñadores del parque, Iñaki Alaye, Margarita Jover y Cristín Dalnoki, hicieron hacer ese pequeño homenaje, ese guiño al patrimonio del agua en Aragón, y en este enorme estanque se va decantando todas esas impurezas y se limpia periódicamente, porque van quedando abajo pues arenas, limos, etc. Bien, de este estanque de decantación pasamos a una nueva fase de depuración, que es un acueducto. El agua va a una altura, a una cota superior al resto del parque, y el agua en el modelo iba pasando por distintas estancias y se iba. Las plantas que había allí iban absorbiendo los nutrientes, retiniendo, se había quedado una partícula y tal, se hacía un jardín acuático. Bueno, esta infraestructura se construyó mal y ha habido problemas de filtraciones y todo esto, pero no se ha arreglado, hasta el punto de que en estos momentos es un dolor. Es un dolor ver aquello, el abandono, la incuria que hay allí. Hemos hecho propuestas para crear una especie de, como el skyline de Nueva York, uh-huh. Que era una infraestructura ferroviaria en la que hicieron un jardín en altura, y es uno de los sitios más bonitos.
1: Del Highline Park, sí.
2: Del Highline Park en Manhattan. Bien, tenemos el artefacto construido, ahora se trata de que en esas pequeñas pozas y acequias, pues ahí se introduzcan plantas y demás. Si bien hay problemas de filtraciones, llevemos el agua por una acequia lateral que está construida y creemos jardines en los que haya plantas. Es que en esta ciudad que presumimos de que somos lo más bonito del mundo en flores, dice. Pues ahí me gustaría a mí ver una intervención con flores, ajardinada, etcétera, que fuese un recorrido precioso, que hablase con dignidad de esta ciudad hermosa que queremos. De este filtro salta el agua en cascada, hace bonito, pero sobre todo es que se carga de oxígeno. Es muy importante que las aguas para la depuración se carguen de oxígeno. Y cae en un filtro verde, que es unos estanques en los que crecen las aneas y los carrizos, que son plantas acuáticas que absorben esos nutrientes. Claro, estas plantas producen una biomasa, es decir, producen una hojarasca y tal, que cada año cae y se pudre. Uh-huh. Entonces, eso hay que limpiarlo. En 17 años solamente se han hecho unas pequeñas intervenciones que si ahora que es periodo de nidificación, que es refugio de animales, lo cierto es que el agua ya no discurre, se estanca. Y el agua estancada con mucha materia vegetal pudriéndose, lo que hace es degradar ese medio. Si el agua no funciona, si no se quita el exceso de biomasa, es decir, hay que cortarlo cada año, segarlo cada año, para que esa ala se pueda hacer por partes, para evitar pues, que las nidificantes pierdan refugio, etcétera. Se puede hacer de muchas maneras, eso está ya, los expertos saben hacerlo. Bien, así llega el agua hasta una pequeña represa que está a la altura del embarcadero y la torre del agua. Yo recuerdo que cuando se puso en marcha todo esto, el ingeniero que había estado diseñando y todo esto, en el agua que saltaba y daba unos pequeños rápidos, cogió un vaso de agua y lo bebió. Para demostrar, para darnos confianza de la calidad que se estaba alcanzando. Yo creo que si hoy si hoy hace la misma operación, no llega al baño a tiempo. Seguidamente, el agua pasa por varios canales entre los jardines botánicos completamente abandonados. Había una parte que eran unos jardines acuáticos con nenúfares y tal, que era una delicia verlo. Está completamente arruinado. De ahí pasa unos estanques donde se toma el agua para el riego, están las playas y otros equipamientos, como el centro de ceremonias, etcétera y tal, que le da mucha vida al parque. Hoy esos canales están invadidos por la vegetación sin ningún control. El agua sobrante, lo que se hacía es devolverla al medio natural con una calidad muy superior a la que había en la captación, y se devolvía a unas zonas de infiltración, unas lagunetas que están junto a la orilla, donde se infiltraba para volver al medio natural, que es el río Ebro. Era un ejemplo magnífico de demostración de que se puede tomar el agua en las condiciones que sea, depurarla, usarla de mil maneras, de paisaje, para actividades deportivas, náuticas, etcétera, y tal, para riego, para todo, y se puede devolver al medio natural en unas condiciones infinitamente mejores que de la de captación. Eso es cerrar el ciclo, eso es cerrar el ciclo del agua. Lamentablemente, hice una visita ayer, los que ven el programa en televisión podrán observar pues las fotos que tomé. Quedé muy triste, quedé muy triste y cabreado. Y dije, esto hay que decirlo así de claro, estamos perdiendo un laboratorio natural, es decir, para trabajos de investigación, magnífico. Para educación ambiental, magnífico. Para hacer deporte, para mejorar el bienestar, para crear refugios climáticos, de 10, ¿qué estamos haciendo? Dejar que las aguas se pudran. Y esto no es admisible. Así que aquí queda mi denuncia de hoy, porque yo soy un hombre positivo y tengo esperanza. Tengo ganas de que el ayuntamiento, que ya había comprometido hace 3 o 4 meses pues unos recursos para dedicarlos a esto, pues siga el compromiso, pero lo que me he enterado últimamente es que buena parte de estos recursos se han ido a otros proyectos y que el Parque del Agua, especialmente el ciclo del agua dentro del parque, se queda sin presupuesto. Eso me parece una equivocación enorme y hago una llamada a nuestros responsables con competencias en este asunto para que hagan caso, para que este parque maravilloso que ha recibido todos los reconocimientos de bandera verde, internacional, de todo, que esto siga siendo en Zaragoza un parque ejemplar.
1: Pues no podemos más que unirnos a esa reivindicación, a esa petición / exigencia de que se recupere, porque desde luego no sé si falta visión o cuidado o presupuesto, pero desde luego deberían meterle mano y recuperarlo, Paco.
2: Sí, falta voluntad política.
1: Que es un problema que se repite, que lo hemos hablado en más de una ocasión. Paco Pellicer, profesor de Geografía, muchas gracias por habernos dado este paseo, por habernos guiado. Ya solo con lo de la palabra noria me he quedado maravillada, que no lo conocía, la verdad. Así que muchas gracias por habernos explicado tan bien este ciclo y recordarnos por qué es tan importante mantenerlo. Muchas gracias.
2: Un placer estar con vos.
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Hoy rebobinamos hasta el verano de 2003, el año en que dos palabras bastaron para revolucionar todas las pistas de baile de España. Papi chulo. Bueno, en realidad fueron cuatro, porque antes siempre llegaba aquel inolvidable chombo loco, un grito capaz de poner en movimiento la pelvis de cualquiera, aunque 5 minutos antes estuviera sentado tranquilamente tomando una horchata. Aquel verano, el pop español seguía dominando las listas. Alejandro Sanz, La Oreja de Van Gogh, Andy Lucas o David Bisbal eran los dueños de la radio, pero poco a poco empezaba a colarse un sonido nuevo llegado de Latinoamérica. La creciente comunidad latina en España traía consigo un ritmo que todavía muchos no sabían cómo llamar. Poco después aprenderíamos una palabra que hoy resulta cotidiana, el reggaetón. Y quien abrió definitivamente esa puerta fue una joven panameña llamada Lorna. Con Papi Chulo, lanzada en 2003, no solo conquistó España, sino buena parte del mundo. El tema fue número uno o un éxito masivo en países como Francia, Bélgica, Países Bajos, Turquía e incluso Pakistán. Gracias a aquella canción, Lorna llegó a actuar en 45 países, convirtiéndose casi de la noche a la mañana en una estrella internacional. Lo curioso es que el éxito nació casi por accidente. La propia cantante ha contado que Papi Chulo apenas era un relleno dentro de un CD con otras dos canciones. La versión original duraba menos de un minuto, 59 segundos para ser concretos, y nadie esperaba gran cosa de ella. Pero bastó aquel ritmo pegajoso, una base sencilla y un estribillo imposible de olvidar para convertirla en la gran canción del verano. Y Papi Chulo nos descubrió un universo completamente nuevo. La canción mezclaba español con palabras y expresiones en inglés, algo que hoy nos parece de lo más normal, pero que entonces sonaba rompedor. Además, estaba construida sobre el dembow, un ritmo nacido en Jamaica a principios de los años 90, que se convirtió en la base del reggaetón y más tarde evolucionaría hasta dar lugar al dembow dominicano que hoy triunfa en medio mundo. Sin saberlo, aquel verano de 2003 los españoles empezábamos a bailar un sonido que iba a dominar la música durante las 2 décadas siguientes. Otro detalle que dejó huella, Papi Chulo dejó de ser simplemente el título de la canción para convertirse en una expresión más de nuestro vocabulario. Desde entonces empezó a utilizarse para referirse, casi siempre con humor o un punto de picardía, a un chico atractivo, presumido o seductor. Pocas canciones pueden presumir de haber incorporado una expresión al lenguaje cotidiano. Las cifras fueron espectaculares, vendió alrededor de 3 millones de copias físicas y con el paso de los años ha seguido acumulando millones de reproducciones en plataformas digitales y en redes sociales. En TikTok volvió a hacerse viral casi 2 décadas después, demostrando que hay canciones que nunca terminan de marcharse. Pero el éxito también tuvo su lado menos amable. Lorna tuvo que demandar a su productor para cobrar los derechos que le correspondían por la canción. Durante años, asegura, no recibió el dinero que le pertenecía y solo los tribunales solucionaron el conflicto. Y por si fuera poco, surgió una de las leyendas urbanas más surrealistas de la música española, el rumor de que Lorna había muerto. La historia nació por la muerte de otra joven, también llamada Lorna, en Canarias por una sobredosis. Al coincidir el nombre, el bulo empezó a extenderse como la pólvora, tanto que muchos promotores cancelaban conciertos porque pensaban que la cantante había fallecido. Ella misma ha contado que cuando venía a actuar en España, más de uno le preguntaba, ¿pero de verdad eres tú? Incluso tenía que enseñar un tatuaje con su nombre para demostrar que seguía vivita y cantando. Y a esa confusión contribuyó otro episodio todavía más curioso. Tras romper con su productor, empezaron a aparecer varias Lornas actuando al mismo tiempo en fiestas populares. El productor defendía que el nombre era una marca y contrataba a distintas cantantes para interpretar el repertorio. Así que durante un tiempo era posible que hubiera más Lornas que orquestas recorriendo España en verano. Lejos de desaparecer, la auténtica Lorna hizo un alto en su carrera para formar una familia. Años después regresó a los escenarios y ha seguido reivindicando el papel de la mujer dentro de la música urbana, defendiendo letras menos machistas y una imagen diferente dentro del reggaetón.
Más de 20 años después, Papi Chulo sigue siendo una referencia obligada cuando hablamos de canciones del verano, no solo porque fue un éxito gigantesco, sino porque marcó el momento en que España abrió definitivamente la puerta al reggaetón. Después llegarían Don Omar, Daddy Yankee, Wisin y Yandel o Bad Bunny, pero alguien tuvo que romper el hielo y lo hizo una panameña con esa canción que nadie esperaba y con un chombo loco que todavía hoy tiene el poder de hacernos bailar.

0: hasta aquí llega mi tiempo con ustedes en este miércoles 15 de julio. Ya estamos a mitad de mes y también a mitad de semana. Venga, que aunque sea un día muy caluroso, ya se afronta de otra manera, que vamos de cara al fin de semana.
1: Te sigo escuchando.
0: Hoy hemos hablado de muchos temas interesantes, de esas charlas que va a ofrecer el CSIC en Jaca, también de ese proyecto de ciencia ciudadana relacionado con los animales y el triple eclipse solar que vamos a vivir en este y en los años consecutivos. Hemos conocido los datos de justicia gratuita, también hemos hablado de nociones de seguridad a la hora de volver con tranquilidad a la casa del pueblo, algo que hacemos muchos en esta época del año, y hemos comentado el éxito del proyecto Medulizar con la asociación Dona Médula. Además, hemos conocido Aragón de otra manera, a través de los rodajes cinematográficos que se han hecho en nuestra comunidad, y hemos recordado ese ciclo del agua del Parque del Agua de la mano de Paco Pellicer. Y mañana volvemos con más. Será a partir de las 10:30 aquí en Esto es Aragón, en Ebro FM. Soy Pilar Sopesens. Como siempre, les recuerdo que beban mucha agua, vayan por la sombra y que pasen un feliz resto del día.

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0: Buenos días, bienvenidos y bienvenidas una mañana más a Ebro FM, a Antena Aragón, a Café con Goles. Estamos a 15 de julio, miércoles de 2026, y se han sucedido una serie de acontecimientos históricos, hitos para el zaragocismo, todos en el mismo día. Increíble lo que sucedió ayer de repente, con ese pistoletazo de salida inesperadísimo para todo el mundo, que era el cambio de propiedad. Tenemos nuevos dueños. El Real Zaragoza ha sido vendido. Alucinante. De un momento a otro ha cambiado la propiedad. Veremos cómo se reparten las funciones adquiridas por la nueva propiedad. Se quedan Jorge Mas y Forcén con un porcentaje, y se queda la mayoría de las acciones un grupo inversor. El grupo inversor A.Gain. Again. Otra vez. Se llamarían. A.Gain. Ese es el nuevo grupo inversor propietario del Real Zaragoza, cuyo responsable, digamos, o propietario es el, o máximo representante, es el señor Aitkenheat. Joder, qué difícil va a ser esto. Aitkenheat. Su hijo Bobby Aitkenheat, ha estado ya en Zaragoza y ha visitado las instalaciones, o como lo queráis llamar, de la ciudad deportiva, así como oficinas y diferentes ámbitos del club. El señor Bobby ya nos ha visitado, nuestro nuevo dueño, y es todo muy alucinante. Muy alucinante, porque veremos a ver cómo se reparten. También todo cobra sentido porque, a su vez, hoy es el día del regreso de Ander Herrera. Ayer se anunciaba el regreso al Real Zaragoza de Ander Herrera junto a este cambio de propiedad. Seguramente dos asuntos que van íntimamente hilados, puesto que Ander no vino principalmente por una parte de la propiedad que ahora ya no seguirá. Así que todo cobraría sentido. Tenemos nueva propiedad, tenemos nuevo mediocentro. Ander Herrera ha vuelto al Real Zaragoza. Y son muchísimos temas. Además, la selección española jugó semifinales del Mundial en el día de ayer y ganó. No solo ganó, le pegó un meneo tremendo a Francia, que son ahora mismo, a día de hoy, nuestros hijos. La verdad, cada vez que les enganchamos los bailamos, un equipo que le tenemos pilladísima la medida. Así que a casita Francia, esperaremos a Argentina o Inglaterra. Pues nada, casi nada. España en la final de un Mundial, como si esto ocurriera todos los días. Ander Herrera vuelve al Real Zaragoza, como si esto ocurriera todos los días. Y además, cambiamos de propietarios. Que esto, la verdad, que últimamente ocurre más. Si os fijáis, la verdad que ha pasado más eso que lo de las finales del Mundial. Pero es verdad que no pasa todos los días. Y yo me quedé alucinando, mirando al horizonte, diciendo, uy, un tsunami me acaba de pasar por encima. ¿Cómo afronto esto mañana? Y pensé, Adrián, muy fácil. Preséntales, le mensajitos y vete a casa. Muy buenas, Alejandro.
1: Muy buenos días, Adrián.
0: Muy buenas, Quique Castro.
2: Muy buenos días a todos.
0: Nos han arrollado. Ha venido aquí un tsunami informativo de actualidad, noticias, sucesos, cambios.
1: Yo creo que estamos todos todavía en shock, Adrián. Ayer por la mañana, de repente, a través de redes sociales, se suelta el bombazo, un poco maquillado, de la venta del Real Zaragoza. A los 40 minutos se hace oficial la vuelta de Ander Herrera, y por la noche España arrolla a Francia y estamos en la final del Mundial.
0: Me faltó un parte médico.
1: No sé muy bien cómo sentirme ahora mismo, no lo sé.
2: Sí, la verdad es que cuesta asimilar todo un poco, ¿no? Podía haber sido los hechos un poco más escalonados, porque la verdad es que no da tiempo todavía a digerirlos, ¿no? Nos levantamos hoy por la mañana, finalistas del Mundial. Creo que no somos conscientes todavía de lo que estamos viviendo. Hay mucha gente que se ha ido en este mundo sin ver a España, a su selección, en una final. Bueno, y nosotros hemos tenido la oportunidad ya de la segunda. Y bueno, sobre el Real Zaragoza, pues la verdad es que me explota un poco la cabeza, ¿no? Cuando hacías la introducción y hablabas de Hackenheim, su hijo Bobby y los dueños del Real Zaragoza, la verdad es que son un poco todo muy contraste, ¿no? Por un lado, la alegría de la final del Mundial, y por otro, pues el volver al barro y hablar de nuestro Real Zaragoza, que realmente es lo que nos interesa. Yo llevo hoy la camiseta del Real Zaragoza, no como todo el mundo que va hoy con la de la selección. Me parece muy bien, ¿eh?, que todo el mundo lleve la camiseta de la selección, pero yo la llevo todo el año. Y bueno, pues veremos a ver con el regreso de Ander. A mí la verdad es que, si te soy sincero, Adrián, para mí tampoco me ilusionó demasiado. Yo tengo un poco de indiferencia, así que creo que es un jugador que espero que venga a sumar, y no dudo de que lo pueda hacer, pero creo que viene tarde. Creo que 3 años antes hubiera sido futbolísticamente mejor para el equipo, pero aún así prefiero que venga él a otros fichajes que no conozcamos o que han venido en los años anteriores. Así que bueno, por una parte muy ilusionado por España y con el Real Zaragoza con muchas dudas y con mucho miedo.
0: Es una incertidumbre muy grande. Es total. Una incertidumbre muy grande de ver qué va a pasar, quiénes son estos señores, cómo actúan, ya tienen inversiones en otros clubs, tienen un fondo, ¿cómo se llamaba? ¿Rondo o algo así? Algo así era Rondo, creo que era. Un fondo, digamos, deportivo, para un fondo de inversión deportivo en el cual ya tienen inversiones en varios clubs. Uno de ellos creo que es el Atlético. Y bueno, sustituirán también a esa parte, a la parte atlética, con mayor porcentaje. También es algo a destacar. Los que entran como nuevos propietarios van a tener un porcentaje muy grande del club bajo sus manos o su control o su propiedad. En teoría esta gente reestructurará y pondrá a gente de su cuerda dentro del equipo, del club. Al menos así han actuado en algunos clubs que han intervenido. Veremos, a ver, no sé qué sensación os da. A ver, cuando estos compraron el club, siempre fue con intención de vender. Lo que a mí me sorprende es que haya sido en primera ref como de un día a otro. Que hayan tenido esa facilidad. O esa facilidad para buscarle el, ¿cómo decirlo?, la rentabilidad económica cara a futuro, que sea una inversión positiva, siendo que estamos en primera ref, más lejos todavía del fútbol de élite.
1: Sí, yo creo, Adrián, antes de seguir con lo que estabas comentando, lanzar un poco una reflexión, y es que qué mal lo han tenido que hacer los anteriores dueños, qué mal la mella que nos han tenido que producir para que el Zaragoza, descendiendo a primera ref y en la situación en la que estamos, no estemos contentos de, sea quien sea, que compre el club. O sea, cualquier club, haciendo la peor temporada de su historia, cualquier afición de cualquier club estaría feliz cuando se produce la venta a cualquier fondo de inversión o a cualquier otro propietario. Y fijaos lo mal que han tenido que hacer, que estamos con una incertidumbre total y no he visto felicidad en ningún aspecto. Justo al contrario, más incertidumbre, venimos de una época con mucho oscurantismo, así que muchas preguntas al aire. Yo creo que a partir de hoy empezaremos a atar cabos. Para mí, por ejemplo, no es casualidad que a los 40 minutos de anunciar la venta del club se oficialice Ander Herrera, y la tercera o cuarta foto que suben a continuación en redes sociales es Ander Herrera saludando a la nueva propiedad. Casi seguro que están viniendo de la mano. Imagino que luego lo comentaremos más en detalle.
2: Sí, yo creo que en esa parte ya está aclarada. Pero bueno, en el tema del cambio de propiedad, la incertidumbre es total en la afición, imagino, sobre todo por un motivo, porque no son zaragocistas. Entonces venimos de donde venimos. Cuestión de negocio, coger al equipo, comprar o invertir en primera red. Bueno, todo lo que tiene que venir a partir de ahora siempre es positivo, ¿no?
0: Pero es que esto de no son zaragocistas en el año 2026, yo ya no lo entiendo.
2: Pero bueno, ayer fue un poco de contrastes,
0: ¿cuántos
2: ¿no?
0: ¿Cuántos años llevamos esperando zaragocistas?
2: Sí, sí, 15. Sí, sí.
0: ¿Forcén es zaragocista? Es de aquí, ¿no? ¿Es mejor lo de aquí que lo de fuera? En este sentido no creo que...
2: Bueno, pero es que da la sensación que el Zaragoza es un juguete roto que va pasando de mano a mano, que se intenta rentabilizar de muchas maneras, pero para el beneficio de ellos, y que el tema deportivo siempre es secundario, que es lo que a nosotros nos importa y nos duele. Entonces ayer el contraste de la nueva propiedad y de Ander Herrera, ¿no? Entonces, por eso yo creo que choca un poco la cabeza, y el miedo es de dónde venimos, porque independientemente de dónde sean, lo que dices tú, lo que nosotros buscamos es que el Real Zaragoza suba a primera división. Yo no dudo de que puedan ser buenos gestores y que lleven al Zaragoza al ascenso, pero hoy en día creo que tenemos que ser conscientes de dónde venimos, de lo que hemos vivido, y la verdad es que optimismo... La verdad es que poco, y más pues sabiendo que tienen inversiones en Atlético Madrid, de donde hemos venido, que es todo muy raro, y solo el tiempo es lo le dará la razón a ellos, lo único.
0: A mí me cuadra más un club con un único propietario claro que con 5 o 6, que para echar un entrenador te tires 2 semanas. Y estos también vi que uno de sus CEOs hablaba de que no son presidencialistas, sino que crean juntas de profesionales, de colaboración, bueno, que eso luego muchas veces acaba por el uno por el otro la casa sin barrer, pero no sé, veo una propiedad más clara. Ahora el dueño es este, el señor Bobby.
2: Bobby, que tiene el nombre de el padre, perro, ¿no?
0: El padre de Bobby. No empecemos con los perros.
2: No, hombre, que la carrera de perros salchicha quizás está,
0: está
2: más cerca.
0: Está pendiente. Claro. Está pendiente todavía, habrá que decírselo. No lo sé. En la situación que estamos, a mí me sorprendió mucho la venta. Sí que es verdad que había muchos consejeros que llevaban tiempo desentendiéndose a todas luces del club. Igual estos están más implicados y al final, mira, mientras pongan pasta, al final es la clave de todo, que pongan pasta. Me imagino que donde ven rentabilidad es más en el nuevo estadio y su concesión.
1: Sí, aquí Adrián, muchas incógnitas. Ayer, hojeando un poco la página web y viendo las inversiones que tienen en el ámbito deportivo, tenía una pequeña participación en Atlético Madrid y me parece que era otro equipo colombiano.
2: En el, sí, Deportivo de Cali.
1: Si no estoy equivocado. Entonces, veremos un poco, a ver, cómo se van desenvolviendo y cómo vienen los acontecimientos en los próximos días. Y creo que hoy, no sé si van a hacer alguna rueda de prensa o algo más oficial. ¿Hoy? Para hoy me parece que sí. Ayer anunciaron que hoy harían, lo anunciaron en redes sociales, que hoy darían más información acerca de estos nuevos dueños del Real Zaragoza, que imagino que también vendrán ya con un nuevo director general de su cuerda. Y luego, con lo que comentabas, Adrián, perdón, Quique, yo creo que una de las cosas que ha pecado mucho el Zaragoza con la antigua propiedad ha sido, efectivamente, que había 18.000 dueños y para tomar cualquier decisión, véase cambiar el entrenador, cambiar el director deportivo, etc., siempre íbamos tarde. Así que más vale un general malo que dos buenos y esperemos que, por lo menos esta vez, en ese aspecto, el Real Zaragoza mejore, porque los tiempos normalmente eran siempre tarde y mal.
0: Yo no espero hoy ninguna información por parte del club, al menos a modo de rueda de prensa o tal. No sé si sacarán algún tipo de comunicado, pero por lo demás no espero nada hoy. No, no se anunció.
1: No se anunció ayer, me parece que
0: en los próximos días que iban a facilitar información, pero que iban a salir a hablar hoy, no. No sé quién les va a preguntar, porque creo que de la prensa aragonesa no sabemos mucho inglés. Espero que me hagan con traductor. Mientras buscan uno, vamos a ir con una pequeña pausa y afrontamos el tema probablemente más gordo, el de Ander Herrera.
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0: Continuamos en Café con Goles en Ebro FM. Ander Herrera, nuevo jugador del Real Zaragoza. El Real Zaragoza publicaba ayer un emotivo vídeo en el que anunciaba el regreso del hijo pródigo, de Ander Herrera. Ahí tenemos imágenes del propio vídeo publicado por el club en redes sociales. Un vídeo que he dicho que es emotivo, pero he de confesar que no en mi caso. Primeramente voy a exponer mi opinión y ya os dejo. Mi opinión es muy personal, lógicamente, como la de todos en este tema. Si me ciño a la opinión, bueno, una opinión personal y profesional al mismo tiempo. Ha venido, está aquí. A mí no me emociona, a mí no me ilusiona, no me cambia el día y a la vez le deseo lo mejor, como a cualquier otro jugador, toda la suerte del mundo. Siempre he sabido que es zaragocista, siempre he sabido que cuando no vino no fue un tema económico, no fue un tema de antizaragocismo ni de ser una rata, como se le ha llamado mucho. Son temas de fútbol, cosas que pasan, cada uno tendrá su opinión, su visión de las cosas, sus discrepancias, pero a mí lo único que me importa es que juegue bien. Que primero que juegue, que pueda, que esté sano. Le deseo la mayor de las suertes en el tema de la salud. La mayor, toda. Que no sufra una mínima lesión, que esté súper sano y pueda disfrutar de esta etapa.

0: al barro. Es que este barro yo no lo tenía que estar pisando, por así decirlo. Por tanto, tengo sentimientos muy diferentes. Veo el vídeo súper emotivo y a mí no me despierta nada. De hecho, digo más, estoy harto de estos vídeos. ¿Por qué? Porque ya llega un punto de que todo tiene su vídeo, todo tiene su parte emotiva y luego llega el verano siguiente y te sale X jugador o su padre diciendo que en Zaragoza era muy infeliz. Ya estoy cansado de zaragocismos de red social. Yo solo quiero ganar el domingo. Para ganar el domingo necesito jugadores que, aparte de ser más o menos zaragocistas, simplemente estén sanos y en forma. Una vez en ese punto, para mí Ander Herrera es un fichaje diferencial. Si él está sano, es un fichaje diferencial, es un fútbol diferencial, es una calidad, una inteligencia, un liderazgo totalmente diferenciales. Está viniendo de Boca Juniors. Ni Boca Juniors está en su mejor momento, ni Ander Herrera, perfecto. Es Boca Juniors. Respeto máximo. Respeto máximo. Manchester United, pese a que ha conocido un fútbol que nosotros, bueno, que el mejor, el siguiente mejor, no ha olido en nuestra plantilla. Así que futbolísticamente sí estoy muy contento por el fichaje del jugador. Pero pongo el aspecto emotivo totalmente a un lado. Le deseo toda la suerte física, toda la salud. No le recrimino nada. No tengo nada que recriminarle. No considero que Ander Herrera le deba nada al zaragocismo. Sinceramente lo digo. Nada. Al igual que el zaragocismo, nada a Ander. Le deseo la mayor de las suertes. Y estoy convencidísimo, pero convencidísimo, ¿eh?, que si hay discrepancias con él, con su figura, van a durar más o menos un partido, máximo dos. Estoy convencido. Bienvenido a su casa, porque él es zaragocista. Bienvenido a Ander Herrera. Chicos.
1: Sí, pues Adrián, yo un poco parecido a ti. En mi opinión personal, si Ander Herrera sí, Ander Herrera no, no diría un sí rotundo, porque es verdad que su vuelta no genera una ilusión como, por ejemplo, pudo ser la vuelta de Cani Zapater. Pero desde luego que desde mi punto de vista, Ander Herrera es un sí. Ander Herrera, además de que va a aportar mucho futbolísticamente, a pesar de que probablemente físicamente no esté al 100%, va a subir mucho también el nivel de la plantilla. Creo que también es un paso en el sentido de lo que es la propia institución. Creo que la llegada de Ander Herrera no solamente va a afectar al ámbito deportivo, sino también a la forma de cómo se van a empezar a gestionar el club desde dentro en la parcela menos deportiva. Y creo que eso es algo que también veníamos sufriendo y va a ser importante.
0: Ojo, para mí, lo que estás diciendo es terrible, horrible, ¿eh? Para mí, un jugador de fútbol no tiene que estar para parcelas deportivas, ni institucionales, ni club, tiene que jugar a fútbol.
1: Sí, en eso estoy de
0: Punto,
1: acuerdo.
0: para mí, punto final. O sea, es que no viene a ser el director general él. Viene a jugar a fútbol. En el momento que venga otra cosa, pues dejará de ser futbolista.
1: Sí,
0: Porque
1: pero
0: el futbolista deja de ser futbolista en el momento que piensa en dejar de serlo.
1: yo, Adrián, creo que él viene a aportar como futbolista, pero también quería asegurarse, él es muy zaragocista, que el Real Zaragoza estuviese en buenas manos. No iba a venir a.
0: Pero es
1: No.
0: que Ander Herrera no es nadie para decidir qué son buenas manos en el
1: No,
0: Real
1: pero
0: Zaragoza.
1: yo creo que en el Zaragoza estaba un poco náufrago de una figura o de algún portavoz, representante, llámelo como quieras. El Zaragoza, la gestión de
0: Pero es que
1: Zaragoza
0: Ander
1: estaba
0: Herrera no
1: siendo
0: es
1: terrible.
0: portavoz.
1: No, no, desde luego que
0: Es
1: no.
0: futbolista, ¿no?
1: Estoy totalmente de acuerdo,
0: Claro.
1: pero algo tenía que cambiar. Y yo creo que en ese aspecto Ander nos va a venir muy bien, porque el Zaragoza cada vez estaba peor gestionado.
0: Yo en todos los equipos que he jugado no he visto jamás que la figura de amigo de entrenador, enlace con la directiva, poder y jugador salga bien y sea productiva y buena. Yo quiero que se dedique a jugar. Solo tiene para mí dos misiones en la vida ahora mismo. Estar sano y jugar a fútbol. Lo demás, tío, Alejandro, a mí no me parece positivo que un jugador venga y que puedas estar pensando, bueno, ahora va a mandar más que... Es que eso para el entrenador, por ejemplo, el domingo,
1: No,
0: ¿qué
1: pero
0: hace? ¿Lo deja en el banquillo o lo pone?
1: yo no pienso que vaya a mandar, perdón, que quiera
0: No,
1: te
0: no,
1: pase
0: no,
1: otra.
0: no,
1: Aquí no,
0: no, que se fastidie, ¿cómo que perdón?
2: Estoy escuchando muy
1: Yo no
2: atentamente, es
1: pienso
2: muy
1: que vaya a
2: interesante.
1: mandar. Yo creo que Ander se ha encargado de que las cosas cambien en este club. Es una figura importante. A ver, no nos engañemos. En redes sociales, Ander Herrera tiene mucho más impacto que las propias redes sociales del Real Zaragoza. Es que
2: O sea,
1: tiene
2: estás
1: más.
2: diciendo que a la propiedad ha venido también parte gracias a Ander.
1: No, no gracias a Ander. Obviamente, seguro que ha habido contactos, porque no es casualidad que a los 40 minutos de anunciar la venta ya les esté dando las manos.

0: en una foto, pero también aquí estamos pendientes de una explicación. Yo creo que Ander Herrera ha dividido, no al zaragocismo, pero sí algunas opiniones, por falta de explicación. En teoría, la propiedad que tuvo desavenencias con Ander Herrera ahora está fuera. Igual ahora sí que es más posible recibir las explicaciones que todos esperábamos y pensábamos que no se iba a producir. Porque claro, ¿cómo vas a ir en contra de la propia propiedad?
1: Fuera, fuera no están, ¿eh? ¿Eh? Fuera no están.
0: A priori con Gilmarín y el Círculo Atlético de Madrid, en teoría eso se van a marchar, pues lo que entran. Veremos. Pero yo creo que Ander Herrera se ha encargado de volver y que el Zaragoza institucionalmente mejore. Porque, en una palabra muy clara, era lamentable. Era lamentable.
1: Sí, yo es un fichaje que, bueno, estoy un poco en cuerda con vosotros. A mí no me quita la incertidumbre y el miedo institucional y deportivo que se nos presenta esta temporada. Creo, sinceramente y objetivamente, que es un jugador que al 60% es mejor que cualquier tuercebotas que hemos tenido este año en el mediocampo. Es un fichaje futbolísticamente diferencial. Pero sí que es verdad que creo que viene de una temporada donde ha estado lastrada por las lesiones. Y veo muy complicado que esté 100% al físicamente para cumplir una temporada que nos ayude de verdad a ser artífice como jugador principal del ascenso. En eso me da, no dudo de su zaragocismo, yo creo que es muy zaragocista. No creo que no viniera cuando tuvo que venir la próxima vez por antizaragocismo, como ha dicho Adrián, estoy completamente de acuerdo. Pero lo que he dicho, no me quita ese miedo, no me quita incertidumbre, no me sobra. Yo creo que Ander, si está aquí, también quiero pensar que creo porque él cree que puede aportar y se ve bien, pero sí que es verdad que ahora está en sus manos todo. Y es verdad que si es ese jugador diferencial que todos queremos que sea, pues será un dios, pero si juega 4 partidos o es un nuevo Paulino este año, pues será un villano. Y él tiene todo en su mano, espero que él sí ha venido es porque cree que puede aportar, como he dicho, pero no me ilusiona ni creo que porque venga él, el Zaragoza vaya a ser mejor.
0: Yo creo que si le respetan las lesiones vamos a alucinar, recordemos que estamos en primera red.
1: Sí, pero
0: o sea, llevamos siempre un jugador como Ander Herrera con la calidad que tiene, la forma de ver el fútbol.
1: Yo recuerdo una entrevista antes de salir de Boca que se hizo pública, que dijo como que él quería formarse en su ciudad porque quería venir aquí por su mujer y sus hijos, pero que él quería volver a Boca como entrenador o como parte, y eso lo dijo. Entonces, no sé, eso también cuando lo escuché también me dejó tocado, ¿no? Entonces, yo quiero que aporte, que me suba a primera división o a segunda y luego que haga lo que quiera. Pero a mí dudas me deja.
0: Yo creo que eso es una de las cosas que más le persiguen a Ander desde el principio. Él tiene una forma de ser y una forma de hablar, habla quizás demasiado en público, nunca se quiere cerrar puertas, siempre que quiere quedar bien, y eso al final muchas veces repercute negativamente.
1: Pero no puedes quedar bien con todo. Y efectivamente, dicho una cosa antes, creo que nos merecemos explicaciones, porque de lo que pasó la anterior vez no supimos absolutamente nada y él quedó muy mal. Con lo cual, si quiere resarcirse, tiene la oportunidad de hablar, no sé hasta qué punto pueda hablar o no, pero
0: en eso totalmente de acuerdo.
1: Está en su mano, tanto futbolísticamente como institucionalmente como socialmente en la ciudad.
2: Seguramente algo dirá. Yo no sé hasta qué punto es interesante. Me interesa más lo que pase a partir de ahora con Ander Herrera, con su figura y con lo que pueda aportar en el césped. No, es que no quiero gente que me aporte fuera del césped. Es que no quiero, es que quiero que me aporten dentro del césped.
1: ¿Dentro y fuera?
2: No, dentro.
1: Porque en el vestuario también es dentro, ¿eh?
2: Fuera que se vayan a casa. Sí, pero fuera sí. Con que no resten me vale.
1: Vale.
2: No, pero necesito que sumen, pero ni sean líderes, pero ni tiren del carro.
1: Tenemos ahora mismo el ejemplo de la selección española. ¿Cómo es un equipo? Y eso es lo que tenemos que intentar de conseguir, un equipo. O sea, no Ander que sea la referencia y el dios, no, que sean todos, que sumen. Y que esté Ander dentro, como ha estado Rodri. Que Rodri en el primer partido estuvo muy mal y se le cuestionó y el entrenador dijo no.
2: Es que me parece surrealista comparar.
1: Pero me refiero a
2: eso. Comparar las elecciones españolas con esto.
1: Es el capitán y tiene que estar. Pues Ander, pues yo pienso que dentro del vestuario, que lo que pasa dentro del vestuario, por supuesto que afecta fuera también. Y el ambiente que pueda haber en el vestuario luego se plasma en el terreno de juego también. Luego también lo futbolístico también es lo que más influye, pero yo creo que en ese sentido también nos puede aportar mucho. Yo sí que lo veo.
0: Pero mira, Adrián, por ejemplo, el año pasado salieron declaraciones, no sé si fue después de un partido, una rueda de prensa, Francho, hablando que él iba a pedir explicaciones a la propiedad, qué estaba pasando últimamente con el Real Zaragoza, que no podía ser, que cada vez iba más en declive. Yo creo que también es importante tener una figura en el vestuario que apriete a veces un poco las tuercas a los que mandan. Sobre todo cuando la gestión está siendo tan nefasta durante tantos años. En ese aspecto, Francho...
2: Yo es que no sé quién es un jugador para apretarle las tuercas a un jefe, a un dueño de un club, que no sé quién es. No sé quién es un jugador. ¿Cómo lo veríais en otro club? Iros al ejemplo del Madrid. Tiene que ir Mbappé a apretarle las tuercas a Florentino. Al día siguiente Mbappé está trabajando en el McDonald's de mi barrio. Un jugador tiene que jugar a fútbol. Es el mejor liderazgo que puedes transmitir. Todo lo que saques de ahí... Yo soy un jugador de 20 años y veo que el líder de 37 manda más que el entrenador de 37 o que el director deportivo, y digo, uy, mala plaza esta. No. Por ponerte un ejemplo. O sea, me estáis dando mucho argumento de fuera del campo cuando creo que habría que defender mucho más su figura de dentro del campo.
0: A ver, es que dentro del campo, si físicamente está bien, no va a haber ninguna duda respecto a Ander Herrera, al menos... Mi opinión personal. Si físicamente está bien...
3: Es lo que no va a subir de categoría y es lo que se va a plasmar en el terreno de juego. Hombre, cómo juegue, por supuesto. Pero, por ejemplo, yo la sensación que tenía cuando estaba Zapatero aquí, que quieras que no, era un jugador que sabías que...
2: Es incomparable.
3: Ya sé que es incomparable.
2: Es incomparable.
3: Pero quiero volver a sentirlo, ¿no? Y hasta ahora, desde que se fue Alberto, no he sentido nada. Ni con Francho, ni ahora con Ander Herrera. Y eso, pues en el fondo a la afición, también a mí me duele. También, que no haya en el vestuario alguien que dé un poco de voz. No digo que apriete las tuercas. ¿A quién la vas a apretar este año si no había nadie? Pero sí que tiene que haber una referencia, un capitán y un representante también de los jugadores que ponga las cosas claras y que hable con quien tenga que hablar. Igual que en las empresas. Yo pienso que sí, que tiene que haber alguien. No sé si va a ser este año Ander, puede ser, por toda la experiencia que tiene, por todo lo que representa... Pero para mí sí que es importante una figura así como la que fue Alberto, aunque no sea comparable. Es mi opinión.
2: Vamos con una pequeña pausa y enseguida volvemos.
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2: Continuamos en Café con Goles. 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Al igual que no exijo o pido a Ander Herrera más que lo necesario... O sea, estar sano y poder jugar, porque confío plenamente en su fútbol. Me parece súper equivocado convertirle en el salvador. Aquí cada cierto tiempo llega alguien a salvarnos. Pasa el tiempo y nadie nos ha salvado. Lo único que vemos es que se salvan ellos, si acaso, a veces ni eso. convertirlo en el salvador, en el que tiene que ser líder. Pero ¿por qué? ¿Por qué ahora Ander tiene que ser más líder de Francho cuando Francho lleva media década comiéndose esto y el otro acaba de llegar?
0: A ver, Adrián, en mi opinión, Francho tiene muchas virtudes, pero la de liderazgo en el vestuario creo que no es uno de sus puntos más fuertes. Yo creo que a pesar de llevar ya muchos años en el barro y en situaciones complicadas en el Real Zaragoza, creo que dentro del vestuario no ha sido una figura, digamos, que haya conseguido convencer y hacerse respetar lo suficiente, como por ejemplo la figura que va a tener Ander Herrera, ya solo por jerarquía. Yo no considero a Ander Herrera un salvador. De hecho, a mí si me preguntan si prefiero a Lalo o a Ander Herrera y tengo que elegir uno de los dos para este año, me quedo antes con Lalo. Creo que Lalo...
2: Joder, para no considerar un salvador, poco menos que has dicho que la nueva propiedad la ha traído él y la ha puesto él y que no. Gracias a él han cambiado las cosas.
0: No, yo he dicho...
2: que has dicho más o menos
0: sí,
2: eso.
0: Pero yo he dicho que ha venido exigiendo un cambio, porque realmente hacía falta.
3: ¿Te ha pagado por hablar?
0: No, me ha pagado.
2: O sea, ¿y por qué a mí no?
0: Yo no le estoy defendiendo. Yo creo que lo que ha hecho... se tenía que generar. ¿Será positivo o negativo? No lo sabemos.
2: Pero a ver, ¿lo que ha hecho quién?
0: Ander Herrera. Ander Herrera ha venido...
2: ¡Y ya está! ¡Ha venido!
0: Sí.
2: ¿Pero qué más ha hecho?
0: Hombre...
2: ¿Qué ha hecho?
0: Si ya no vino la otra vez por problemas con la propiedad, y ahora ha venido, y justo el mismo día de la presentación hay un cambio de propiedad, yo creo que todos nos alegramos de que esta propiedad salga. Estábamos hasta las narices de ellos.
2: Pero no la ha echado Ander.
0: No la ha echado.
3: La propiedad no se ha ido porque viene Ander.
2: Claro, no se vende porque Ander lo haya dictado.
0: No, efectivamente no, pero...
3: Otra cosa es que Ander supiera que iban a cambiar de propiedad, pero, y ha venido por eso.
0: Pero yo creo que algo también ha influido. Veremos en los próximos días...
2: O no.
0: ...cómo se acontece todo y si tienes más información.
2: ¿Tú comprarías o venderías un club porque lo dijeron futbolistas?
0: No, desde luego que no.
2: Digo, ¿tú sabes el dinero que tengo yo, chaval?
0: No, desde luego que no.
2: Yo personalmente no, pero si fuera el señor Aitkinhead, madre mía, Bobby.
3: Bobby mejor.
2: Bobby mola, ¿eh? Si fuera Bobby, el jefe Bobby, pues diría, pero chaval, ¿qué me estás contando? Te puedo poner a lavarme el coche ahora si quiero, con cierta razón además. O sea, los fondos de inversión esto mueven un capital... Uf.
3: Ya... Yo
2: con, mareante, creo que es la palabra.
3: Con sí. Lo que decías, Adrián, yo creo que no es que se le elija un líder y el salvador, pero sí que es verdad que, como has dicho al principio, analizando el fichaje futbolísticamente, creo que tiene las aptitudes y las herramientas para ser un líder futbolístico en el campo. O sea, yo creo,
2: vale, pero primero tiene que subir una escalera. Sí. En esa escalera, el primer escalón es estar sano, el segundo es jugar, el tercero es jugar 90 minutos. El cuarto es jugar 2-3 partidos seguidos. Todo eso hasta llegar a ser un líder de un vestuario. Lo que no puede ser es un líder político. Tú tienes que ser un líder futbolístico, no político. Eso es a lo que voy. Porque generas un conflicto de vestuario o de club si sí, solo eres político.
3: Que llegas aquí ahora después de todo lo que hemos pasado y, ahora eres el jefe, y te vienes de jefe.
2: Y te pueden decir, ¿tú qué has hecho para ser el jefe aquí? No, yo en el PSG, ya. ¿Pero qué has hecho aquí? No, a eso voy. Tiene que ser un líder futbolístico y tiene todas las herramientas. Y yo estoy seguro de que lo será. Pero al igual que no le he hecho nada en cara, creo que no es justo responsabilizarle o hacerle o condecorarle con un cambio ahora que vaya gracias a él. O ahora es el nuevo líder, ya tenemos líder, ya podemos estar tranquilos. Bueno, primero que demuestre su liderazgo, luego que le sigan... Y ya le seguimos.
3: Pero
2: todos.
3: Yo creo que es ese ahora mismo, yo creo que el sentir que puede haber en la afición, ¿eh? Yo creo que ahora nadie o mucha gente no lo tratamos como un líder. Yo creo que lo tiene que demostrar primero. Yo creo que va a ser muy exigido y creo que va a tener todos los ojos puestos en él desde el primer partido. Y yo creo que se le va a exigir mucho más que incluso a otros jugadores. Primero, porque tiene las aptitudes y las cualidades para hacerlo. Y segundo, por todo lo que viene en el pasado. Entonces, compararlo futbolísticamente con Francho, no hay comparación. Francho...
2: Pero tampoco sería justo ahora exigirle que futbolísticamente... Es que es a lo que voy. Ahora pues... es el salvador, tiene que ser... No, porque yo... tiene un gran currículum, tiene 37 palos. O los va a hacer. Exigirle que sea el mejor, yo creo que tiene que ser un acompañante más, un jugador más, naturalizar un poco más. Lo que pasa es que sí que es verdad que dentro del club, a ver, da la sensación de que va a ser el capo.
3: Claro, pero si en su día hace 3 años no vino, que es cuando en teoría estaba en su futbolísticamente mejor, ahora si vienes, pues demuéstralo que puedes ayudar al equipo, ¿sabes? Eso es lo que te quiero decir, que no es que se le exija más por cómo ha venido, sino por todo lo que ha pasado en el pasado. Entonces yo creo que sí que va a tener un nivel más de exigencia por parte de la
2: afición. O sea, una exigencia que digamos que sería utilizada a modo de disculpa. para la afición, ¿no?
3: Sí, yo creo que...
2: O sea, si cumples con estos puntos de exigencia altos, ya has demostrado de verdad...
3: Es que en su día...
2: Te has ganado la gente.
3: En su día, cuando no vino, yo creo que la afición sí estaba ilusionada con que iba a venir.
2: Yo estaba para mi fund desamor.
3: Porque yo creo
2: que... Por eso ahora estoy así.
3: Por eso ahora... le exigimos que ahora que vienes y ahora que quieres jugar en primera red, pues si no quisiste venir hace 3 años y si vienes ahora, demuestra.
2: No, y el año pasado fue, o no quiso venir, o lo que pasó.
0: Sí, justo antes del
2: Es que la cosa es que encima has descendido.
3: Claro.
2: Y te quedas con la cara de, joder, te necesitábamos.
3: Sí.
2: Te necesitábamos. No, ahora bajo al barro, ya, pero es que yo no quería estar en este barro. Quería que me hubieras sacado de este barro
3: ahora
2: antes.
3: Tienes que demostrar el doble. Para mí, ¿eh? Yo creo que el nivel de exigencia, y él lo creo que lo sabe, ¿eh?
2: Por no, eso... yo estoy seguro. Sí. Ander nos da a todos 1000 vueltas en saberse todo esto.
3: No, hombre, desde luego.
2: Se va 100 pasos por delante.
0: Pero yo sinceramente creo que aunque deportivamente cumpla y ascendamos, va a haber gente que no le va a perdonar.
2: No, sobre todo, derecho están.
0: Sobre todo si
2: fútbol,
0: no da...
2: ¿Es fútbol?
0: Claro, claro. Sobre todo si no da las explicaciones
3: si hace que todos los esperamos. 5 primeros partidos, un partidazo y es el MVP de los partidos, yo creo que aquí le perdonamos todo.
0: Yo veo gente muy quemada, ¿eh?
3: Es que, pero el Zaragoza está por encima de todo.
0: Eso desde luego.
3: Entonces,
0: eso desde luego.
3: Si a mí Ander me asciende en un año y es un pilar fundamental en el terreno de juego, olé tus cojones, así de claro. Y viva Ander y
2: claro.
3: Y de hecho, a partir de hoy, que ya es jugador de mi equipo, a muerte con él.
2: Claro, yo creo que está muy bien que se debata, discrepe, critique, insulte, que no se insulte, pero se critique, quería decir, en estas fechas. Ahora muy bien, ahora hay que desahogarse con Ander. El momento que empiece la fiesta, la realidad...
3: Hombre, y desde que se presentó ayer, yo creo que...
2: A muerte con él, es uno más de nosotros. En el momento que el árbitro le pite 2 faltas, voy a criticar al árbitro a muerte, porque ha tocado a mi niño.
0: Y él
2: eso va a ser así.
0: Y él sabe que va a ser el foco. Si se lesiona, todo el mundo contra él. Si se dan mal los resultados, todo el mundo contra él. Si vamos mal económicamente o la gestión de todos contra él...
2: Pues es que no me parece justo.
0: Pero va a ser así, Adrián.
2: No, puede ser.
0: Va a ser así.
2: Pues a mí sí la vida no es justo.
0: Va a ser así.
3: Sí me parece justo. Porque todo en la vida tiene consecuencias y todas las decisiones, al final, pues también hay que pagarlas y yo creo que...
2: Pero puede llevarnos a un camino oscuro, el responsabilidad, el olvidarte de que tiene 37 palos y un historial.
3: Pues que no venga.
2: Todo esto que estáis diciendo puede ocurrir. Pues tú ya lo fichas sabiendo que puede ocurrir todo esto, luego le vas a echar en cara, estás lesionado, te puede decir el coño.
3: Claro, pues
2: había una gran probabilidad.
3: En su día igual no te hubieras lesionado, ahora sí. Me refiero que va a tener menos margen de error que otros fichajes de adaptación. Y eso yo creo que es justo, yo creo que es justo. Y creo que la afición tenemos derecho a exigírselo por lo que nos hizo. Independientemente de que no fuera culpa suya, porque yo de eso no tengo ni idea. Pero por lo menos exigirlo sí, porque lo has dicho tú, Adrián, nos hizo daño. Y nos dolió que no viniera cuando estábamos ilusionados. Pues ahora que nos ilusione, pero él.
0: Yo en eso estoy de acuerdo. Por mucho que he hablado del institucional, de todo lo que viene con Ander, donde primero hay que exigir y lo más importante es en lo deportivo. Como en lo deportivo no cumpla, él ya sabe que va a ser el jugador más criticado de toda la plantilla.
3: Y encima viene en un momento en el que la paciencia la tenemos abajo del todo. O sea, y con todo... Y yo creo que es comprensible. No, no solo Ander, todos los jugadores que hayan venido este año saben que la exigencia va a ser máxima. Y a mí no me vale un empate el primer día con el Antequera, por mucho que digan. Si empezamos con esa mentalidad, mal vamos.
2: Rival duro en Antequera, extremos muy rápidos. Vas a empezar así ya, ¿eh? Joder, el Bayern de Antequera, a ver cómo le metemos mano a estos.
3: Hay que jugar como España para ganarle.
2: No sé. Es muy interesante todo este debate. Vamos a leer mensajitos y a ver vuestras opiniones.
3: Interesante y sobre todo que son comprensibles todas las opiniones.
2: Sí, claro, o sea, siempre que, y cuando a mí me parecía mal, por ejemplo, rata. No sé, chico.
3: Porque al final
2: no me parece para eso.
3: Todos tenemos el mismo sentimiento y el mismo fin, que es ascender.
2: Y él es zaragocista, yo no tengo ninguna duda sobre eso.
0: Sí, seguro.
2: Ninguna. Decía Alfonso Argón, no sé qué te ha hecho Ander.
3: Otra vez.
2: ¿Y yo qué he hecho? ¿Puedo opinar en un programa de opinión? ¿Qué he dicho de Ander yo hoy? ¿Qué me ha hecho? A mí nada. ¿Yo qué te he hecho a ti? Francho, gracias. ¿Qué hizo Ander? Se están pegando un programa los dos. Que ojito, ahora os critican a vosotros. Joder. Encima siempre es gente como que no es muy habitual, ¿eh? Cuando son mensajes sueltos. Zaragoza Power, si Ander juega este año más de 30 partidos y subimos a segunda, será adiós. Si no, ya veremos lo que pasa. Y estoy un poco en ese punto. EAF, las casualidades no existen en el fútbol. Y Ander llega de la mano de esta propiedad y con un plan de carrera dentro del club, tanto a nivel deportivo, ejecutivo, como accionarial. Y si no, al tiempo. ¿Pensáis en eso? que solo quiero que venga a jugar a fútbol, es que juega muy bien a fútbol.
0: Yo espero creer que no. Igual que he dicho que desde mi punto de vista era positivo tener un cambio y que Ander ha ayudado en eso, yo espero también, Adrián, en eso estoy de acuerdo contigo, que Ander no se convierta en un capo, que luego vaya a ser parte de la propiedad del... Yo espero que no, porque eso no nos va a llevar a buen puerto. Mi opinión.
1: A mí me da igual quién mande. Me da igual si Ander, cuando el año que viene dentro de dos, está dentro del organigrama. No critico a Ander. Para mí Ander ahora mismo es mi niño y es mi jugador. Lo que quiero es que el Real Zaragoza gane partidos y el Real Zaragoza está por encima de todos. Y lo tiene que demostrar. Y las decisiones que ha tomado tienen sus consecuencias. Y ahora que se le exija más, viene dado por algo, no porque sea Ander. Por todo lo que ha pasado anteriormente. Así que a mí me da igual con qué intención haya venido, si luego en el campo lo demuestra.
2: Arthur Deportista, Forcén sigue, más sigue, Cuartero pulula por ahí. Decía, con todo esto que cambia, Forcén, vete ya. Antonio, buenos días. Lo primero, ya estamos en la final. España aborda la excelencia, totalmente. Totalmente. Segundo, hablabais de centrales con salida de balón o no. Hay que tener centrales como antes. Luis Martínez Salas. Con el cambio accionarial, ¿procede una nueva junta de accionistas para informar de las novedades? Hombre, estaría muy bien que vinieran, que nos dieran las mayores explicaciones posibles. Luego lo que ocurra o el calendario que tengan de anuncios, no sé cómo irá. Ahora vamos a vivir, yo creo, un auténtico tsunami de novedades. Falta camiseta, falta campaña de abonados, nueva propiedad, ha vuelto a Ander.
1: Ahora vienen las palabras. Que es lo que no sabemos muy bien, que cada año las hemos escuchado, pero nosotros queremos hechos.
2: Ofende Rodríguez, jolín, nos quejamos de todo, si vienen porque vienen, si no vienen porque no vienen, si venden mal, si no venden mal, joe, muy fácil. Si tienes en un chat a 400 personas y durante la semana 30 opiniones, va a haber opiniones de todo tipo. Va a haber gente que se queje, va a haber gente que se alegre, cada tema habrá diferentes puntos de vista. Dice... A ver, uy, para detrás, Carlos, creo que ha habido un intercambio de venta de acciones, ya que los nuevos inversores como los anteriores tenían capacidad económica en Atlético de Madrid y Lens. A ver si va a ser un cambio de cromos, no parece, ¿no? Un cambio de propiedad a todas luces. Javier S. Ander se le ficha para jugar a fútbol, para motivadores en el vestuario y hay profesionales, psicólogos y demás. Y ya veremos si está más en la enfermería, en gimnasio o en el césped, jugando partidos. Decía Fernando, los que se han ido, si alguien se ha ido, lo ha hecho sin pedir perdón. Los nuevos no se van a disculpar por algo que ellos no hicieron. Sí, tiene sentido, tal cual. Daniel Pinamonti, hola, qué pereza me da Ander Herrera. ¿Cómo tiene que estar físicamente para solo firmar una temporada? Se ha fichado por nosotros, es porque ya no lo quiere nadie, que se vuelva a Boca. No creo que sea así tampoco, yo creo que sí, que es... Mejor que firme un año. ¿Cómo te vas a comprometer a más con esa edad? ¿Para qué? Si es mejor firmar un año y luego decir, oye, que nos sentamos a hablar. ¿Estás bien? Sí. ¿Te encuentras bien? Sí. ¿Te gusto? Sí. ¿Para adelante otro añito más o dos? Pero con esta, ¿para qué vas a firmar más de un año? Si al final es comprometerte en vacío. Porque no es un asunto de voluntad. La retirada suele ser una cuestión física que te llega y tú no esperas. Tengas un año o cinco de contrato. Vamos con la última pausa y enseguida volvemos.
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2: Vamos con más comentarios, como el de Nacho Ascaso. ¿Pensáis que no han anunciado un nuevo director general y la campaña de abonados por el cambio de propiedad? Sí. Sí, yo creo que es por eso. Yo creo que sí. Es lógico también que no lo hayan hecho. Ahora es que se va a acelerar todo. Yo creo que estará todo preparado igualmente, ¿eh? No hace una nueva propiedad, no se encarga de una campaña de abonados. Eso lo llevan los de marketing y ya tendrán el trabajo hecho hace días. Tendrán que darle el visto bueno, supongo. Luis Martín, desde el Campello Alicante, siempre Real Zaragoza. Alfonso, te has ganado que no te lea más. RZ Cantona, de acuerdo con todo Adrián, no siempre es así. Así tiene que ser. Sobre todo en lo de los vídeos de pacotilla para ablandar corazones y anestesiarnos. No me conmovió ni un poco solo. Es que ya cuando llevas vistos en 2 años 15, por ejemplo, hicieron uno muy chulo de Liso. ¿Qué tal Liso? ¿Dónde está jugando? Es que esto del fútbol profesional, los sentimientos, eso son un poco, pues eso, quedan bien para los likes, pero luego realmente el fútbol profesional, ese río, ese cauce te lleva a donde te lleva de forma inevitable. Vamos a ver, decía Mayen Fans Hooligans. Me gusta el nombre. Buenos días, zaragocistas de corazón. Ander, no, lo primero, no está para jugar mucho, y mucho menos en primera ref con los campos, y este ha venido por el negocio. Con Lalo ha llegado la locura. Bournemouth y la nueva propiedad no ha hecho nada todavía, pero dudo que lo hagan peor. Desde Agapito no se han hecho las cosas bien en nuestro Real Zaragoza y parece un momento clave todavía el mercado. Veremos. Eso también es cierto. A mí no es que yo esté preocupado o desconfíe de la nueva propiedad. Simplemente incertidumbre, curiosidad, a ver qué pasa. Venimos de un punto que creo que peor, es muy difícil que lo hagan.
0: Sí, pero yo es lo que decía antes, Adrián. ¿Qué daño nos ha hecho esta última propiedad? Que en cualquier circunstancia todos nos alegraríamos de que por fin cambian los dueños, y sin embargo estamos totalmente expectantes y con incertidumbre.
1: Claro, pues es que es el típico instinto de supervivencia que tiene el ser humano. Pues de todo lo que venimos, pues cómo no vas a dudar, cómo no te va a dar miedo. ¿Dónde estamos? En primera ref, si era impensable esto hace 3 o 4 años, es que es normal. Tienes que confiar porque no te queda otra. Pero primero lo tienen que demostrar, por eso he dicho antes lo de las palabras. Ahora veremos muchas palabras, muchas declaraciones, todo muy bonito, pero yo lo que quiero es un buen equipo y un ascenso, no me queda otra.
2: Decía Fabio Pérez, cambiamos de dueños, cosa algo importante, y solo tenemos un comunicado de unas pocas líneas, es alucinante. Sí, es verdad que igual el método podría haber sido otro método de explicación, pero creo que en los próximos días planificarán otra hoja de ruta, y eso espero por otra parte. Decía Farra Chucho, no necesitamos a nadie que pida cambio y que nos represente, necesitamos ganas y que venga a jugar a fútbol y que demuestre que tenga ganas. Decía José González, Ander ha venido porque ha cambiado la nueva propiedad, si no, no hubiera venido. A ver, decía The Slippery, ojalá esta nueva propiedad apueste fuerte por el zaragocismo y nos saquen del pozo. Ander ha venido a darse un garbeo, a UPA Zaragoza. Pedro, buenos días. Más vale un dedo de Ander que Liso y Badar juntos. Decía la bruja Berti. Buenos días. Entiendo entonces la explotación de la nueva Romareda pasará mayoritariamente a este grupo inversor, ¿no? Si es así, mejor. Yo lo que pienso, ¿no? Porque si no, ¿qué rentabilidad tiene esta fiesta? Digo yo, ¿no?
1: Es que eso sí que me genera dudas.
2: Pero eso va aparte, claro. Eso habrá que retratarlo, me imagino. O negociarlo entre ellos. O si se vende la... No sé cómo funcionará
1: eso. No saldrá perdiendo ninguno, creo yo.
2: Ya sabrán cómo hacerlo ya, sí. Lo tendrán todo controlado.
0: A ver, es lo que ya has dicho, Adrián, esta propiedad que teníamos era evidente que compraron el Zaragoza para venderlo más adelante. Yo creo que no se esperaban bajar a primera red y bueno, ahora igual les ha llegado una oferta que beneficia a todas partes y han seguido adelante. Pero veremos, incertidumbre total.
2: Decía Pibe, se habla mucho del tipo de jugador que hace falta, pero sabemos a qué vamos a jugar. ¿Tenéis alguna idea de cómo va a intentar jugar Ibai? Buah, yo creo que va a buscar dominar muchísimo, ¿eh? Por los jugadores que estamos...
1: Sí, El perfil de jugador.
2: Tener el balón. Como sí. Sin balón, yo creo que va a ser un equipo que va a sufrir más que con él, en teoría. Creo que vamos a buscar el buen trato de balón. ¿Qué pensáis?
0: Sí, inclusive con la llegada de Escudero o con la posible entrada de Francho en el lateral derecho, creo que se busca tener más control de balón. A ver, el centro del campo sí que tendremos un perfil más destructor, pero tanto Ander como Yameli son jugadores para tener el balón. De hecho, cuando no lo tienen, sufren bastante.
1: Sí, yo a ver, las incorporaciones que ha habido internacionales no las controlo mucho, pero sí que es verdad que lo que conocemos de aquí, Jardí, Yameli... Ander, son jugadores de toque, Escudero, entonces yo creo que Ibai, por lo que ha demostrado el perfil de tipo de entrenador que es, ya en el Andorra, pues con un juego muy atractivo, y ya no es tan importante el ganar partidos para él, sino también el cómo, ¿no? Yo creo que el Real Zaragoza va a ser protagonista, y yo creo que va a ser el rival a batir en este grupo, no tengo ninguna duda.
2: ¿Y por ahora qué sensaciones está dejando la conformación de la nueva plantilla?
0: Bueno, yo estoy contento, creo que las incorporaciones están siendo positivas, pero todavía faltan las guindas, que para mí son uno o dos muy buenos centrales y el delantero centro diferencial. Yo creo que eso es lo que va a marcar la temporada, sobre todo.
1: Sobre todo en línea defensiva tienen que ser dos centrales, sobre todo en primera red, con ese juego aéreo, ese balón parado que decide tantos partidos, creo que tiene que ser fundamental y sobre todo, pues como dices Alejandro, completamente de acuerdo, el killer, ¿no? Que si ya se habla de Jesús de Miguel o veremos quién viene, pero sí que es verdad que detrás del killer parece que se está armando buen equipo en segunda línea. Y bueno, hasta ahora bastante contento, creo que los... Puede ser, se va a formar buen equipo, pero es verdad que falta todavía acabarlo. Pero aún así empezamos el lunes ya.
0: Con los rumores que están sonando, Quique, con lo que decías, ahí me da un poco de miedo porque están sonando todos centrales con buen trato de balón, pero un poco bajitos. Y en primera ref, los balones parados y la altura es muy importante.
2: Me hace mucha gracia lo de la salida de balón y luego ves a España cuántos goles lleva encajados. A ver si va a ser por la salida de balón o porque defienden como animales la por Cubarsí. Porque Cubarsí la saca muy bien, pero no veas cómo va el corte, ¿eh?
0: Sí, pero estamos comparando unos jugadores que no tienen nada que ver.
2: No, nada. Aquí el buen trato de balón es intentar no caerse. Con eso ya, con que no se la des al del otro color, estamos yo creo conforme, ¿no? Yo lo firmaba, vamos.
1: Aquí los soles son con tres pases seguidos.
0: Sí, pero me sorprende que no tengamos uno o dos centrales de 1.90 m, por ejemplo. Para
2: a
0: lo
2: ver,
0: que viene a ser la
2: por
0: categoría.
2: Ahora,
0: veremos. A ver. Lo que está sonando, ya sabemos que luego Lalo nos anunciará un fichaje que nadie esperaba y nadie tenía en cuenta, como está pasando en los últimos días.
2: Peg, no sabemos lo que tenemos con Ander. Es una gozada tenerlo de vuelta y sumando para el Zaragoza, ya veréis. Por otra parte, decía, a ver que me lo he dejado por aquí. Cristina Guerrero decía: Richard Lee es un actor y ahora también parte del Real Zaragoza. Se parecen, ¿o qué? Al bueno de Bobby, al bueno de Bobby, nuestro nuevo jefe. Antonio Gallego: tratáis a Ander como si fuera un Mindundi en el mundo del fútbol, no solo futbolísticamente, hago para el Real Zaragoza siempre. Pues yo creo que no le menospreciando
1: de su llegada al Real Zaragoza.
2: Yo intento tratarlo como a un jugador, yo sé que cuesta, y que es Ander ya, para mí es un coñazo esto, increíble. Pero yo intento tratarlo como a un jugador más, a un compañero más, y analizar como un compañero más. Por eso me parece también que creo que no le deben nada a nadie. Creo que no le debe nada a nadie. Quizá ni una explicación, si la explicación sabe darla con los pies.
1: Es lo que te he dicho, es que ahora él es quizá el que tiene que hablar. Y no, aparte de las explicaciones que crea oportuno, tiene que hablar en el campo. Y eso es lo que nos va a hacer luego tener la idea sobre él.
2: ¿Tú necesitas tanto una explicación de lo que pasó? ¿O crees que es tan necesario?
1: Yo prefiero que la explicación la dé en el campo. Pero sí que es verdad que la otra vez a mí me ilusionó mucho y me quedé muy tocado. Entonces creo
2: Pero,
1: que...
2: ¿Pero crees que para la integración de Ander Herrera con la afición en este nuevo equipo... ¿Es imprescindible que dé una explicación?
1: Es imprescindible que sea sincero. Para mí. Y que hable claro. Porque no ha hablado claro. Hasta ahora. Entonces, que venga de cara y que diga la verdad o lo que pueda decir, pero ser sincero, ir de cara a la afición.
2: ¿Tú crees de esto?
0: Yo, Adrián, creo que sí. Para mí personalmente no sería necesaria, pero creo que a nivel de afición sí, porque hay mucha gente que le dolió mucho. Bueno,
1: ve lo que está claro y lo vemos en los mensajes. Hay mucho contraste de opiniones.
0: Claro, a mí el único miedo que me da es que la explicación sea inclusive peor que la no explicación. Porque, como lo que dice Quique, igual hay cosas que no puede decir. Por
2: yo
0: la
2: por
0: propiedad.
2: Eso digo, sí, que puede haber que la explicación luego es darla, pero luego nos tiene que gustar, ¿no?
0: Efectivamente. Entonces, a ver, la situación es muy complicada. Yo ya he dicho que por mucho que de explicación o no deportivamente funcione bien, hay gente que nunca se va a reconciliar con Ander Herrera en el zaragocismo. Pero bueno.
3: Lo que pasa que, claro, el oscurantismo que existe en todo el Real Zaragoza, pues mucha gente piensa que no viene solo por venir a jugar al fútbol. Entonces, utilizar al Real Zaragoza para tu propio beneficio y que encima sea un jugador que te ha hecho lo que te ha hecho en el pasado, no que no te ha hecho nada, simplemente no ha venido, pero no sabemos por qué, cuando lo necesitábamos, pues eso yo creo que el no saber las cosas, pues siempre la mente humana por inercia tiende a ir al
2: negativo. al igual que pienso que no hay nada que recriminarle, creo que tampoco no entiendo que un jugador venga y ya se esté asociando a que cuando se retire luego va a quedarse de. Es justo lo que no quiero en este equipo. Gente que esté pensando en el año que viene.
3: Pero es lo que piensa mucho.
2: Solo que piensa en el domingo.
3: Claro, pero es que eso, la incertidumbre y el no hablar las cosas claras es lo que le hace a la gente pensar eso. Y en la situación en la que estamos, pues es más fácil dudar de todo. Porque hemos estado solos. Nos han abandonado todos. Hemos estado solos. Entonces estamos hartos. Estamos ya hasta el gorro. Entonces llega un momento ya que ahora venga un tío y que te venga de Salvador. No. Que ahora vienes, pues demuéstralo en el campo. Subirnos a segunda. Y entonces serás nuestro salvador.
2: Pues queridos amigos y amigas, esto ha sido el programa de hoy. España intentará ganar una final. Buenos días, decía Ana Sergievna. Saludos desde Alquézar, de donde sale la nueva propiedad. El que se comía las uvas en Zaragoza también se va de una vez. No, ¿a quién te refieres? Raúl Cubero, buenos días. Una cosa que me ronda por la cabeza y no es pequeña. Si tenemos dinero para gastar y somos de los que más o los que más dinero tenemos, ¿a qué esperamos? ¿A fichar gol? Bueno, queda todo el verano todavía. Bueno, todo el verano. Pon que lo ficha. Tienes un mes para fichar gol. Hay tiempo. Bueno, España jugará la final del Mundial. A ver, contra Inglaterra o Argentina. Lo veremos esta noche. Va a ser Argentina porque van a pegar otro robo. Luego nos robarán a nosotros. Miedo me da, pero bueno, yo mando un saludo rápido antes de dejaros a vosotros que saludéis rápido a Adrián Perales y a Lucas. Lucas vendrá el viernes, lo conocí ayer, es oscense, zaragocista, vendrá el viernes a conocer el programa. Muchas gracias, chicos.
3: Yo quiero mandar un saludo muy grande a un matrimonio que nos ve, que se llama Izaskuni Gonzalo. Ella es compañera mía en el Miguel Servet. Y bueno, la anterior vez que me pidió el saludo, pues no me acordé de apuntar, no me acordaba el nombre, así que se lo mando hoy. Así que un abrazo muy fuerte a los dos y gracias por vernos.
0: Bueno, y un saludo muy rápido a mi peña Matracos del León, que hicimos la inauguración el sábado pasado. También a mi mujer y a mi hijo de 3 meses, que ya es zaragocista, otro. Olé. Más. Así que eso es todo.
2: Muy bien, enhorabuena. Ojo, no estuvo Fernando López, ¿no? Justo se libró, mira. Por las fechas se libró de la inauguración de tu peña.
0: Se libró.
2: Se libró justo. Muchas gracias por estar aquí, chicos. Muchas gracias a vosotros por estar al otro lado. AUPA, nuestro Real Zaragoza.
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0: Hola, ¿qué tal están? Bienvenidos a este Aragón a Debate, donde vamos a comentar toda la actualidad con nuestros invitados de hoy. María José Coll, buenas tardes.
1: Buenas tardes.
0: José Ramón González, buenas tardes.
2: Buenas tardes, Vicente.
0: Y hoy el fútbol acapara todas las portadas, es verdad.
1: Mi tema favorito.
0: ¿Eh?
1: Mi tema favorito.
0: Sí. ¿Es tu tema favorito? Sí. ¿Pero lo dices de verdad o con cierta ironía?
1: Ah, no... con toda la ironía.
0: Ah, con toda la ironía del mundo.
1: Sí.
0: Bueno, ¿cómo vivisteis el partido de ayer? Porque yo aclaro, aclaro. A veces tendemos a pensar, cuando vemos los índices de audiencia, que todo el mundo está pendiente de los partidos de España, por cierto. Es que a mí eso de la selección y la roja no me gusta. De la selección española. Pero hay de todo, ¿eh? Yo tengo amigos que no ven los partidos. Otros los quieren ver, pero se ponen tan nerviosos que prefieren no verlos. No sé cuál es vuestro caso.
1: Yo soy de las que no los veo.
0: Ya, tú no los ves.
1: No.
0: Pero verás la final.
1: No, hombre, si me junto con gente,
0: ah, vale,
1: y tengo a alguien al lado para hablar de otra cosa que no sea fútbol y para hablar.
0: Pues, o sea, que si por ti fuera, ni la final venías.
1: La última, la otra vez que ganó.
0: La de Sudáfrica de 2010.
1: No lo vi.
0: No lo viste.
1: Estaba de viaje. Y
0: por
1: no
0: eso refrendas mi tesis de que somos 50 millones y hay para todo, ¿no? Y
1: no, tú, quiero que gane, quiero
0: no,
1: que gane.
0: Eso, sí, okay. pero que no eres futbolera, vamos. ¿Y José Ramón?
2: No, yo soy futbolero, he seguido el Mundial todo lo que he podido, porque los horarios, como se desarrollan en Canadá, Estados Unidos y México, han sido complicados, y lo hemos visto y lo hemos disfrutado en familia. Hoy veremos la otra semifinal y veremos el tercer y cuarto puesto el sábado y la final el domingo.
0: Ajá, ¿ves?
1: ¿Tantos hay?
0: ¿Cómo que tantos?
2: 104 partidos.
0: ¿Son 104? No, solo quedan tres, llevamos 101.
2: Solo quedan tres.
0: Solo quedan tres partidos.
1: Ah, yo creí que solo quedaba uno. Es que
0: no, queda la
2: semifinal.
0: La semifinal, Argentina-Inglaterra, que no sé qué prefieres.
2: Yo prefiero jugar contra Inglaterra a la final. Así es la Premier contra la Liga Española.
0: Yo prefiero que sea Argentina.
1: Ah, yo también.
0: Que sea Argentina. Bueno. No por
2: con mayor gloria la victoria, ¿no?
0: No, final hispana, la finalísima, que no se pudo celebrar. Campeón de América, campeón de Europa. Bueno, no sé. Lo que pasa es que Argentina jugaría con 12 esa final. Y eso no me gusta tanto.
2: Con más de 12, ¿eh?
0: María José se queda.
2: Hoy le ha puesto un árbitro con el que nunca ha perdido el equipo.
0: Se queda sorprendida María José por lo de 12. Sí. Hombre, es que el presidente de la FIFA, Infantino, vamos a decirlo suavemente, tiene muchas simpatías por Argentina y por Messi, especialmente.
1: Bueno, y por Trump. ¿Eh?
2: Tenía que haberse eliminado también, por Egipto hace ya días.
0: También.
2: Pero bueno,
0: en fin. Pero bueno,
2: no ha jugado contra ninguna selección de nivel. O sea, Argentina le han hecho una alfombra roja para llegar a la final, está claro.
0: Pero yo quería aún ahondar.
2: El mejor equipo es el inglés, mejor liga es la inglesa. Yo creo que para el fútbol, Premier contra Liga Española es un partidazo.
0: Bueno, quería ahondar en lo que se comenta cada 4 años. Y es verdad. Sentimiento en general, lo que veis, lo que percibís. Futbolístico, España, selección o sentimiento de país.
1: A ver,
0: porque solo vemos banderas cada 4 años.
1: No, no, ayer se mezclaba un poco la historia. Yo estaba en la calle y me marchaba para casa cuando ya había terminado el partido. Había ambiente en la calle y la verdad es que lo pensé, se mezclaba un poco un sentimiento y otro sentimiento.
0: Yo creo que hay más sentimiento futbolístico que de país
1: yo ayer percibía a pie de calle, percibía que no, que la cosa estaba como muy mezclado y no me parecía mal. Algo nos tiene que unir en este país, ¿no?
0: Ah, eso estoy de acuerdo, pero solo lo consigue el fútbol.
1: Bueno, pues ya está.
0: El fútbol masculino. Quiero decir, la trascendencia es... hay una diferencia enorme. Las chicas ganaron un mundial femenino, pero no tiene la misma... Y antes que España ganara en Sudáfrica en fútbol masculino, hemos ganado en baloncesto, hemos ganado en balonmano, la repercusión no es la misma. A ver, José Ramón.
2: Pues yo creo que hay que diferenciar dos cuestiones claras. Desde luego, el concepto de España es un concepto que ha sido negado, obviado y vituperado en todos los que venimos de la transición y hemos estudiado en la LOCSE. Hay muchísima gente que es incapaz de decir la palabra España, le salen sarpullidos. Algún amigo mío, yo soy europeo, digo, sí, pero ¿dónde eres? ¿De Albania?
0: Sí.
2: O sea, es una cuestión.
0: Pero pasa con lo que decía, con cómo se nombra a la selección, que muchos prefieren decir la selección o la roja, por no decir España.
2: Lo que hay que ver es que, evidentemente, yo creo que María José está en lo cierto. Yo salí del despacho aquí en Independencia y había ya una muchachada que iba, riadas de muchachadas que iban hacia la Plaza del Pilar para ver el partido. Y yo creo que es distinto. La gente joven sí. De los que venimos sí, de la sí. transición y hemos estudiado con la LOCSER, en la que hemos tenido una inmersión lingüística y cultural que nos impide utilizar la palabra España y todos los sinónimos. Uh-huh. Entonces, pues yo creo que eso se diferencia. Yo creo que la gente joven sí que tiene ese sentimiento. Y luego, pues cuando ves el Mundial, ves cómo, claro, podemos entrar si queréis, que igual me adelanto lo que tenía pensado Vicente, el tema de Mariano Rajoy. Tienes, sí. 11, tienes 11 futbolistas que tendrán el origen que tengan de excolonias o de partidos de inmigración cantando la Marsellesa y que sienten los colores de Francia. Lo cual también estás viendo en otros países. Tienes el país de Inglaterra, en el que tienes también descendientes de herencia, de inmigración. Sí. Y tienes otros países en los que se está viendo el tema de la inmigración, como por ejemplo Suiza, que es un país actualmente heterogéneo, en el que este verano estuvimos por allí y es que hay de todos sitios. Porque suizos pues realmente eran muy poquitos y se ha ido llenando de gente. Entonces, se ve cómo se sienten los colores con esos himnos. El problema que tenemos nosotros es el problema histórico de la guerra civil, que aún no hemos superado. El concepto España, no tenemos un himno para cantar, eso es un tema para nota.
1: No me sigue el lolo. No,
0: el lolo, lolo.
2: Sí. Y eso es lo que hay. Pero yo creo que la gente joven lo vive de otra manera. La gente joven sí que se siente orgullosa de estar en España. Y por decirla para España, llevar una bandera de España no le pena nada. Otro, sin embargo, eso es un pecado.
0: Claro,
2: o sea,
0: pues quiero hablar, antes de Rajoy, quiero hablar de esos otros. Quiero hablar de esos otros, porque no es que quiera hablar demasiado. De esos otros que no se van a alegrar si España va al Mundial. Y lo manifiestan claramente. Yo creo que esto no pasa en ningún país del mundo, ¿eh? Y estoy hablando.
2: En ninguno.
0: De la izquierda del PSOE.
1: Oye, perdona, el otro día...
0: La mayoría...
1: Que, no, el otro día...
0: Y los independentistas catalanes y
1: vascos. No, el otro día salió Rufián y iba con España.
0: Rufián es caso aparte, perdona. Que es del español.
1: Rufián...
0: No.
1: A ver, Rufián es español, estaba Rufián, que bien, estaba... Bien. Estaba
0: pero es una excepción, ¿eh?
1: A ver, no, estaban los del PNV también, o sea...
0: No, ¿has escuchado lo que dijo ayer Aitor Esteban? Que no es en Radio Euskadi. Le preguntan, usted, ayer, antes del partido, ¿con quién va esta noche? Dice, ya lo sabéis, con la selección de Euskadi. Y eso que aún dijo que no iba con Francia. Dijo que no le gustaba ni España ni Francia porque no les dejaban tener una selección.
1: Pero
0: no,
1: eso no. En Radio Macuto...
0: No, pero te lo dicen igual.
1: Yo
0: no,
1: te
0: María
1: estoy
0: José.
1: Hablando. Yo vi en una cadena
0: Aitor Esteban
1: nacional...
0: Y el Endacari Prada les lo dijo antes del Mundial.
1: Yo vi una cadena nacional y salía... Y salía el...
0: Rufián, pero es que es caso aparte para todo. Pero
2: Rufián yo creo que no es caso.
0: Pero en general, manejos de los independentistas catalanes y vascos.
2: Hay países que tienen mucha tensión territorial.
1: Y Pachi, Pachi López también.
2: El tema
1: Pachi
2: de Bélgica, López. Por ejemplo. Bélgica es un país, es un estado colchón inventado, sí. En el cual conviven dos comunidades que son culturalmente distintas, la flamenca y la balona, se llevan entre ellos bastante a matar. Los gobiernos, de hecho, sí. La época de mayor crecimiento de Bélgica fue cuando una temporada que estuvieron 2 años y pico sin tener gobierno, porque como no había políticos que pudiesen mangonear los presupuestos, el país iba solo con lo que había y fue fenomenal. Pero tú vas a Bélgica y todos cantan el himno y todos se sienten con independencia de que sean flacos y balones.
0: A eso voy.
2: También ha habido algún momento en el que aún una parte de Alemania, sobre todo con la reunificación de las dos Alemanias, Italia, y desde luego fuera de España no pasa en ningún sitio, fuera de Europa, quiero decir. Entonces, es un problema educacional del frentismo, de la educación de la transición y de la educación de la LOCSE, que tiene esa losa que nos permite poder disfrutar de un país. Que ha habido gente que se ha apoderado del nombre de España, que ha hecho lo que sea, que ha ganado unos, qué tal, qué dictadores, qué tal, todo lo que quieras, pero estamos en el siglo XXI, o sea, y yo creo que actualmente, y vuelvo a insistir, la muchachada, los jóvenes, por decirlo de alguna manera, pues no tienen esos complejos, como no lo tienen los 11 futbolistas de Francia que te cantan la Marsellesa y provienen o de las colonias de ultramar o son fruto de inmigración y se sienten franceses.
1: Y son franceses. No es que se sientan, es que son franceses. A ver, pero perdona.
2: A ver, también son franceses.
1: No, vamos a ponernos en plan Rajoy.
2: No, María José, pero estoy hablando del otro tema. También son españoles. Rufián, los de Esquerra, los de tal, son todos españoles. Tienen el DNI español, el pasaporte español.
0: Sí, aunque no quieran
2: y entre
0: serlo.
2: Ellos cuando se juntan hablan en español, cuando tienen que hablar vascos y catalanes.
1: O se tienen que entender.
2: Es un poco la historia. Entonces, claro. Lo patético de todo esto, la palabra es patético, es que todavía haya unos soberanistas e independentistas racistas a más no poder, uh-huh. Que son contrarios a cualquier democracia y cualquier sistema general en la que todos somos iguales,
0: sí.
2: Cualquier tema igualitario, estén apoyados gobiernos de presuntamente progresismo amparando estas políticas soberanistas, independentistas y racistas. No me entra en la cabeza, sin entrar a valorar que algunos de ellos han empujado las armas y han matado a personas por pensar distinto que ellos. Y ha habido mucha gente...
1: A ver, pero nos estamos yendo un poco del fútbol.
0: A ver. No,
2: estamos yendo en absoluto, María José. Estamos hablando de sentimiento de España.
0: María José, sentimiento de país.
1: Yo no llevaría el partido de ayer a ese extremo.
0: No me refiero.
2: Estamos hablando del sentimiento de España o del sentimiento de selección.
0: Estamos hablando de sentimiento de país.
1: Bueno, pues ayer yo percibí que había sentimiento de país.
0: Pero que sí que lo hay, claro que lo hay.
1: A mediodía, cuando estaba viendo las noticias...
2: sobre los que no lo sienten. Pues bueno,
1: los políticos de izquierdas y de derechas estaban todos diciendo que
0: María José,
1: iban a conectar.
0: María José, una pregunta.
2: Estamos hablando de los que no lo sienten y los que han hablado en que van con otras elecciones, en las redes sociales apoya a otros partidos. Y yo he dado mi opinión sobre ellos, ni
0: a ver,
2: menos.
0: Al margen del fútbol, María José, hay gente en este país, en el País Vasco, no todos, y en Cataluña, ¿que odian a España? ¿Sí o no?
1: Sí,
0: pues ya está, a eso es a lo que me refería.
1: Pero, perdona, pero que es una minoría.
0: Hombre,
1: yo creo que es que no se merece, como en su tiempo, en su día pasaba con ETA, lo que no se les puede es hacer publicidad a este tipo de personajes, porque son unos personajes que quieren que pierda España. ¿Eso les va a poner contentos? Pues chico, ya está. O sea, yo es que creo que no tiene más recorrido.
2: La educación de la transición, además, queda clara la diferencia.
1: Y además, es que no quiero darle más recorrido a este tipo de tema, porque
0: María
1: me parece.
0: María José,
2: taparlo para que no salga.
0: María José.
1: María
0: José, cuando he introducido esto he dicho no quiero que se prolongue mucho, precisamente por eso. Pero tampoco podemos ponernos una venda en los ojos.
2: ¿Cuál es el problema de lo que he dicho, María José? ¿Cuál es el problema de lo que he dicho? Que he dicho que hay una minoría de que son nacionalistas vascos y catalanes que tienen ideas independentistas, soberanistas y racistas.
1: De la LOGSE y lo siento, pero en eso no estoy de acuerdo.
2: Y que en el siglo XXI todavía haya partidos que van de progresistas y los tengan en gobiernos con esa política que hay.
1: No es una generación de la LOGSE, la que piensa
2: ahora
1: eso.
2: Estás cambiando
1: la
2: anterior.
0: Que vamos a cambiar de tema. Bueno, de Rajoy ya ni hablamos, ¿no?
1: Me parece un gilipollas, con perdón. Y ya está. Y ha soltado una gilipollez.
2: Ya sabéis mi opinión sobre Rajoy.
0: Y no ha rectificado.
1: Eso también me parece ridículo. O sea, pero es que me parece indigno. Yo, sinceramente,
0: Es que además no es lo mismo. Que lo haga Pepe Pérez, que uno es presidente del gobierno, ahora que estamos con otros presidentes por otros temas,
1: que se mete a escribir de fútbol y a decir
0: que casi
1: tonterías.
0: Provoca un conflicto diplomático con Francia. Por decir algo que además es falso. Él dijo, es que tiene mucha calidad pero sin franceses. No, si son franceses todos. La selección de Francia, solo tres no han nacido en Francia, pero son franceses, evidentemente.
1: Es que
0: no
1: pueden formar parte de la selección.
2: Ahí podríamos entrar en el ámbito jurídico entre la diferencia del jus soli y el jus sanguini. Es decir, ¿cómo tienes la nacionalidad? ¿Por nacimiento o por territorio? Pues ahí tienes a Marruecos, que ha jugado con 11 jugadores que no han nacido en Marruecos porque aplican el jus sanguini, con lo cual son nacionales suyos con independencia de donde estén, que es lo mismo que hace Putin con el tema de Rusia. El jus sanguini, es decir, tú eres de origen ruso, da igual dónde estés, y por esa área de influencia ese territorio pertenece a la Gran Rusia. Es lo mismo.
0: De todas maneras, cerramos el asunto. De todas maneras, lo que es una evidencia es que el fútbol y la política están entremezclados, siempre. Porque en este país mezclamos la política... No, pero es la realidad. Ya. Se mezcla con absolutamente todo. Bueno, el domingo la final. Que María José, habrá que mandarle un WhatsApp para decirle el
1: resultado. Para recordármelo.
0: No.
2: Ah, que la verás. Si gana España se enterará y si pierde también.
1: Sí.
0: Aunque no sea por más que por los gritos de los vecinos.
1: Efectivamente. Sea por los vecinos, ¿no?
0: Tú si notas silencio, mal asunto.
2: Totalmente de acuerdo.
0: Es verdad, ¿eh?
2: Somos un país que tenemos que manifestarnos
1: en voz alta. Que el domingo lo veré y además voy a tener el gusto de tener en casa a gente que entiende y que sabe fútbol.
2: ¿Y no has visto los noruegos? ¿No has visto los noruegos?
1: Los que reman. Vaya tontería más
0: pues
1: buena.
0: Pues fíjate, pero es muy gracioso.
2: Fíjate tú lo que estamos hablando. Fíjate lo que estamos hablando. Un país, hablando de las leyendas negras de otros países, un país que salía a conquistar el territorio matando y quemando y todo lo demás para llevarse luego el botín y que están orgullosos. Es increíble. Y sin embargo, en otros sitios, pues tenemos que estar escondiendo la cabeza por cosas que han hecho nuestros antepasados.
0: Ahora sí que cambio de tema.
1: Sí.
0: El otro que quedó algo opacado, es verdad. La sentencia de la Audiencia Provincial de Badajoz al hermanísimo David Sánchez, 9 años de inhabilitación para empleo público, a él y a todos los demás, bueno, a Gallardo 18. Le han caído 18. Le han doblado 377 páginas. Lo digo por lo que ya sabéis, que ha salido el gobierno Óscar Puente a decir lo que ya sabíamos que iban a decir, donde, y aquí tenemos a José Ramón, donde queda acreditado esa prevaricación. Y, ¿verdad?, lo que dice la sentencia es que no han podido probar el tráfico de influencias. Por supuesto, ya sabemos que es una audiencia provincial y que cabe recurrir. Venga, José Ramón, ilústranos.
2: Bueno, yo creo que la sentencia pues responde, no me la he leído entera porque es un liado con juicios y tal, pero me la leeré. Y efectivamente lo que declara probado y con bastante documentación es que efectivamente hubo una connivencia entre lo que serían los miembros que estaban en ese momento de la Junta de Extremadura para crear un puesto de la nada y para atribuírselo a una persona. Y aquí hago un inciso, eso se ha visto muchísimas veces en España. Y podríamos decir cantidad de puestos en los que, por ejemplo, el DAO de la Guardia Civil, en el que hay un concurso oposición

0: las declaraciones fuera, es que eran, pues, es que ni siquiera iba a trabajar, que también tenemos en España muchos sitios de esos. Tenemos muchos, y cada vez que hay una remodelación en alguna administración, aparecen puestos de gente que no va a trabajar. También lo tenemos, de todos los partidos políticos. Entonces, evidentemente, yo creo que ahí eso, la condena está claro. Evidentemente, es responsable quien tenía la responsabilidad administrativa política mayor, que es el antiguo presidente de la Junta, Gallardo, que le han condenado 18 años pues, en función del escalafón jurídico. Y el tráfico de influencias, por muy a pesar que le pene a la acusación particular, pues claro, poder acreditar que eso ha sido por una llamada telefónica o por gestiones hechas por el PSOE o por el presidente actual es muy
1: Pero es
0: difícil.
1: que no era presidente Sánchez
0: Evidentemente,
1: cuando se adjudica.
0: bueno, pues, hablo del PSOE, he dicho el PSOE.
1: Ya, el PSOE,
0: El PSOE,
1: claro,
0: el PSOE, el
1: correcto,
0: PSOE, perdón,
1: correcto.
0: que igual me he expresado
1: La
0: mal. Yo me
1: influencia
0: refería,
1: de Pedro Sánchez de
0: claro,
1: entonces
0: yo me refería al
1: no era
0: PSOE,
1: presidente
0: presidente del PSOE,
1: todavía.
0: quería decir, no presidente de
1: Ya,
0: España.
1: sí.
0: Entonces, es decir,
1: Sí.
0: que en un momento determinado el presidente de un partido político a una comunidad autónoma donde gobierna su partido político ha gestionado influencias para que
1: Enchufa,
0: contrataran
1: vamos, lo que se ha
0: a
1: dicho,
0: su
1: sí.
0: hermano.
1: Enchufa a su
0: Pues eso
1: hermano.
0: no se ha podido acreditar, queda en el aire y yo creo que la sentencia es muy, muy teórica, o sea, muy práctica y yo creo que evidentemente, teórica quería decir, muy técnica, perdón, con lo cual la condena es así. Luego, evidentemente, he visto gente que ha contestado sin habérsela leído, tal cual ha salido ya con la lección aprendida, pues yo creo que no
1: Pero
0: vale
1: es que tenían el
0: su
1: argumentario
0: opinión
1: ya de
0: para
1: antes,
0: nada.
1: el lawfare, la
0: Pero
1: conspiración judeo-masónica.
0: jurídicamente queda acreditado que se crea una plaza, que se vulnera el derecho de todas las demás personas que participaron en esa plaza, cosa que en España pasa muchísimas veces. Mirad la cantidad de noticias que hay de exámenes en los cuales están ya las preguntas comunicadas a determinados opositores con anterioridad. Y entonces eso se ha quedado acreditado y evidentemente pues haya habido esa condena penal que no deja de ser un tema de inhabilitación, inhabilitación para el ejercicio de cargos y temas demás de la administración que yo creo que al señor Sánchez no le afectará.
1: No,
0: Al señor
1: no.
0: Gallardo pues evidentemente pues ya no puede ser, puede ser, porque esta sentencia no firme, ahí cabe recurso. Habrá que ver la posibilidad en su momento de que pueda presentarse a unas listas, ya se presentó estando imputado, pero evidentemente si está inhabilitado no podrá luego tomar posesión del cargo si eventualmente el Partido
1: Ya.
0: Socialista, él fuese
2: En cualquier
0: candidato,
2: caso,
0: lo ganase. Pero bueno, ahí
2: este
0: estamos.
2: señor Gallardo no ha trabajado nunca. A lo mejor resulta que es por primera vez ahora tiene que trabajar fuera de la
0: Bueno, si
2: administración.
0: entramos en
1: Sí.
0: eso, hay una
2: No, y
0: cantidad
2: luego.
0: de gente que no ha
2: No, no,
0: trabajado.
2: y
1: Ya,
2: luego,
1: ya.
2: y luego
1: A
2: también,
1: ver,
2: yo
1: María
2: pienso una
1: José.
2: cosa, es decir, no se ha acreditado que Pedro Sánchez haya sido. Y yo viendo a Gallardo, le veo y digo, usted tiene una pinta de ser un pelota y para quedar bien con el jefe. Le ha dicho, yo te preocupes de tu hermano, que
0: Claro,
2: yo
0: pero eso es una
2: te
0: presunción. Bueno,
2: soluciono
1: claro, pero es
2: esto.
1: una presunción.
2: A ver, claro,
1: Claro.
2: pero es que tiene pinta de eso. O sea, no sé, el aspecto suyo es
1: Sí.
2: de ahora voy a hacer la pelota al jefe y ya verás a dónde llego yo.
0: Pero eso, por
2: A
0: desgracia, en
2: ver,
0: España está muy habituado con
2: no,
0: los
2: no, que
0: cargos de
2: sí,
0: libre
2: que sí.
0: designación que se
2: Pero claro,
0: dan cogiendo
2: acreditar que ha
0: expectativas
2: sido
0: y la
2: el
0: política.
2: presidente del gobierno o el candidato
1: Bueno, o quienes
2: o
1: fueren
2: el presidente del partido el
1: los
2: que ha
1: que.
2: pedido esa plaza para su hermano, era muy complicado.
0: Pero últimamente hay bastantes noticias de esas en Comunidad Valenciana y en algunas otras más, en las que ha habido filtración de las preguntas de los exámenes,
2: Así en Renfe, por ejemplo, han
0: solo a unos
2: anulado
0: pocos,
2: las de Renfe,
0: y en
2: las
0: los cuales
2: oposiciones, las últimas las han anulado,
0: eso es,
2: precisamente
0: incluso
2: por
0: algunas
2: eso.
0: personas que tienen cierto rango muy
1: Pero
0: cercano
1: claro,
0: de familia con algunos de los que están tomando las decisiones, pues han salido los primeros
1: pero
0: en
1: este es el hermano del actual presidente del gobierno, por eso
2: Claro.
1: tiene.
0: Pero eso no significa jurídicamente
1: No,
0: nada, ¿eh?
1: jurídicamente
0: Yo,
1: no,
0: jurídicamente,
1: pero
0: por ser
1: socialmente
0: hermano,
1: sí,
0: eso no tiene nada que ver.
2: socialmente sí,
0: Y
2: pero.
0: bueno, pero ahí
1: Política y
0: entraríamos
1: socialmente sí.
0: en ética, en lo de que la mujer de esa no solo tiene que ser honrada, sino parecerlo. Eso es ética. Pero en cuanto a derecho, acreditar que esa
1: Pero
0: persona, presidente del Partido Socialista, ha influenciado a uno de los varones para que nombrase a su hermano,
1: la corrupción
0: no se ha
1: moral
0: podido
1: también es muy
0: acreditar.
1: grave.
0: No se, ¿cómo?
1: La corrupción moral, hablaba de la
2: Pero
1: ética,
2: para
1: también es
2: tener
0: Pero la
2: corrupción
0: corrupción
2: moral,
0: moral
2: primero hay
0: tendría.
2: que tener
0: Bueno, bueno,
2: moral.
0: bueno.
2: Y cuando
1: Bueno,
2: uno
1: sí,
2: no tiene
1: también.
2: moral, o sea, le da lo mismo corromperse que no, porque no hay
0: Pero esa
2: criterio.
0: comparativa que hemos hecho siempre con los países
2: Claro.
0: anglosajones, entre europeos y escandinavos en relación con la política española, es que prácticamente el
1: Pero
0: 95%, igual estoy exagerando,
1: sí.
0: de políticos que están ostentando cargos tenían que haber dimitido por cosas que en otros países tienen su gravedad. Y eso es lo que tenemos. Y no vamos a entrar en más, pues porque no dormiríamos hoy contando las cosas que hay por ahí.
2: A mí ayer me llamó mucho la atención y lo quería comentar, cuando el presidente Sánchez hablaba con el ministro de Asuntos Exteriores francés en presencia de la mujer de Macron y le estaba comentando, lo digo porque salía lo que estaba diciendo en letras escritas debajo de las declaraciones y lo podías leer. Me estaba diciendo qué vergüenza he pasado, les pido perdón, qué vergüenza me ha dado...

0: Lo que ha hecho el vicepresidente, el antiguo presidente, el expresidente del gobierno, y yo pensaba, ¿y no te da vergüenza todo lo que es lo demás?
1: O no, sea, no.
0: Es que me parecía mentira
1: así lo ha manifestado,
0: que lo tiene, expresara ¿no? de esa manera, es decir, que le daba vergüenza lo que había escrito Rajoy. Y no le da razón. Vergüenza la sentencia.
1: Sí, pero
0: que acaba
1: claro,
0: de salir.
1: Pero no se aplica. No,
2: claro.
1: Esto es la paja y la viga.
2: Efectivamente, claro. Como una vez tiene razón, evidentemente, pero... como presidente en ejercicio, tiene que decirlo, y además es que es así, nos da vergüenza a todos. Otra cosa es que él no haya aplicado esos parámetros. Pero es que Pedro Sánchez, y no lo digo yo, que lo dice la hemeroteca, tiene la facultad de decir unas cosas y luego hacer las contrarias. O decir las contrarias una mañana y por la tarde. Con lo cual yo creo que no sorprende a nadie. Es un tema que ya
0: no, pero... está... Eso viene al caso de lo que el criterio moral que hablaba Vicente.
2: Pero que en España no hay criterio moral con la política. Los políticos ahora mismo no aplican, no tienen criterios morales para el desempeño de sus funciones.
1: Estamos ya al cabo de la calle de muchas cosas, porque esto que esta reacción de Pedro Sánchez, si la frase de Rajoy la hubiera pronunciado Zapatero, pues no le daría ninguna vergüenza. Claro, si es de los míos, no me da vergüenza.
2: Ahí entramos
1: si es
2: en el debate otros... de trinchera. En el debate de trinchera.
1: Por eso digo que esto ya satura. Estamos saturados.
2: Según que dice una cosa, etcétera. Pero nosotros los que tenemos que tener un poco
1: criterio, si son de los míos.
2: Estamos a la sociedad civil, tenemos que decir las cosas, lo haga uno o lo haga otro. Más Rajoy. Y en este caso Pedro Sánchez tenía razón, evidentemente cuando lo pones a analizar y a comparar con lo que ha hecho él, dices, no tienes más que reírte de él, pero bueno, es lo que hay.
1: ¿Os dais cuenta vosotros que tenéis...
2: Pero la gente le sigue votando, que esto lo
1: que tenéis memoria, ¿os dais cuenta de que se acercan mucho a lo que decía Franco de la conspiración judeo-masónica? Y hace tiempo que se acercan, ¿eh?
0: No lo mencionan así porque no tengo la reminiscencia.
1: Pero es parecido. Es que está hablando de que
0: ahora le dicen un nombre muy...
1: No, ahora no es judío masónico, le llaman loafer porque son muy modernos.
2: Esta mañana estaba tomando un café y estaba puesta la 1 en el bar y estaba el chico este que es presentador, Jesús Cintora, ¿puede ser?
1: Cintora puede ser,
2: ahí hablando, haciendo una estadística de que está muy preocupado el Ministerio de Justicia del Gobierno porque se está dando cuenta de que los casos con jurado condenan mucho más y que el juez Peinado estaba buscando la condena de Begoña Gómez y de todo lo demás, haciéndolo pasar por el jurado, y se quedaba tan pancho. Digo, ¿y qué? ¿Nos cargamos el jurado entonces? Una institución que es básica de la democracia popular, nos la cargamos también, solo cuando no nos gusta. Pues señores, eso es lo que tenemos. Ningún criterio jurídico, ni ningún criterio democrático. Es que son voceros, son opinión sincronizada al mando de quien les paga, y es que no tiene nombre esto.
1: ¿Queréis añadir algo? Paso a otro tema. Sí. Venga, debate sobre el estado de la ciudad en Zaragoza. No el debate.
2: Tiene de horas, ¿no? Dicen.
1: Sí, claro. Sí. Porque el discurso de la alcaldesa, que ha durado un poco más de hora y media y que he podido seguir en su totalidad, pues no hace falta que os diga la transformación, Zaragoza mejora, que ha cumplido ya el 90% de su programa electoral y que aún quedan 10 meses de mandato de Natalia Chueca. Pero ya sabéis que estos discursos se aprovechan para hacer anuncios. Como la web, milanuncios.com. Pues ha hecho muchos. Yo destaco, en el tiempo que nos queda, este, que llama la atención y que ya está acaparando portadas. El ayuntamiento, ha dicho Chueca, va a encargar un estudio a la universidad para diseñar el transporte de alta capacidad hasta Arco Sur y la línea este-oeste. ¿Por qué llama la atención? Porque, aunque es verdad que ha habido contradicción entre palabras de Chueca y de su consejera Gaudés en los últimos meses, entre descartamos la línea 2, no, dijo la alcaldesa, no está descartada, ahora queda claro que no la descartan, porque van a encargar un estudio, que a mí me parece bien, a la universidad, para ver, a medio plazo ha dicho, cuáles son las opciones de transporte de alta capacidad. Que, por cierto, en Arcosur, porque lo están estudiando ya, no sería solo el tranvía. Están estudiando otras posibilidades. La línea este-oeste sería la segunda línea del tranvía. ¿Qué os parece?
0: A mí me parece que esta señora peca un poco de grandilocuente, de sus...
1: Pensaba obras, que ibas a decir de soberbia.
0: Sus obras faraónicas.
1: Uno de los pecados capitales.
0: No lo sé.
1: Un 8,5. ¿No? Se calificó con un 8,5.
0: Sí, sí, pero a mí me parece que es un poco delirante en este punto. Lo que está pasando en esta ciudad con esta señora es el delirio llevado a su ejecución. Aquí no se puede vivir en este momento, o sea, no se puede soportar el nivel ni de ruidos, ni de molestias, ni de inconvenientes para los comerciantes.
1: Pero sabes lo que dice ella,
0: ni
1: ¿no?
0: Para
1: que,
0: los bares.
1: Que paciencia, decir, que todo tendrá un final maravilloso.
0: Es que ella no puede
1: antes
0: pedir,
1: de las elecciones de
0: 2017. Ella no puede pedir paciencia a unos ciudadanos que pagan religiosamente sus impuestos, incluso los de circulación de los coches, para que ya no haya aparcamientos pago, para que no haya zonas donde no puedan entrar los coches o sí entran los coches.
1: O los taxis, decir, todo, cómo está el autobús.
0: A mí me parece que es una señora que está llevando el delirio propio a la realidad de la vida cotidiana de los zaragozanos. Y lo siento, pero creo que debía parar y pensar un poco en las consecuencias, no para ella ni para su partido, que es lo único que piensa,
1: para
0: sino para la ciudad y la vida en esta ciudad, las consecuencias que está teniendo lo que está haciendo. A mí me parece que se tiene que parar y pensar y reflexionar. Pero me parece que esto es mi deseo.
1: No está en ello, ¿eh? No está en ello. José Ramón, esto del... Bueno, María José ha ido por el balance general. Puedes ir por lo que quieras, por lo del tranvía o por el balance
2: satisfactorio. A ver, coincido con María José. Yo creo que la señora que ocupa el puesto de alcaldesa es una persona que viene del ámbito de marketing. En el mismo se desarrolla y lo que hace siempre es comunicación, mucha presencia y mucha foto. Pregúntale a la calle, o sea, bajamos ahora y preguntamos a cuatro jubilados que pasen por la calle, te van a coincidir con María José, igual son hasta más fuertes de cómo está el estado de la ciudad.
1: Sí, sí, seguro.
2: Y lo que he oído en alguna conversación cuando ha salido esto, de personas de la calle que no tienen, o sea, que no sé ni quiénes son, pero ahí lo hemos estado oyendo, dice, ah, pues aquí alguno va a hacer un pelotazo, ¿qué pasa? ¿Estos que van a poner el tranvía? ¿Quién lo va a hacer? ¿Quién lo va a gestionar? Han hablado ciertos nombres que no voy a decir, vinculados a la política del PP actual, y es lo que la gente se queda con ello. Evidentemente, pues yo creo que efectivamente el tema del transporte es un tema que tiene que realizarse en condiciones. Yo no sé si la universidad es la más adecuada para hacerlo. Yo creía que teníamos un ayuntamiento y que había técnicos competentes y que había un departamento de servicio público de movilidad. Creo. Entonces no sé qué es, para qué los tenemos. Creo yo. Entonces es un poquito lo que me sorprende del anuncio, cuando lo que tendría que hacer ella como política... Bueno, lo que tiene que hacer ya como alcaldesa, que no política, es ofrecer una propuesta concreta, apoyada en sus técnicos, y de hacer una oferta o dos ofertas. Hago esto, y ponerlo sobre la mesa, ¿no? El echarlo a un tercero a la universidad, pues bueno, eso no hace más que ganar tiempo, darle un factor tercero que igual trata de legitimar alguna cosa que no conviene que salga a la luz pública, y eso es lo que hay. Pero de fondo, como dice María José, el desarrollo como alcaldesa pues está dejando mucho que desear. Eso sí, fotos muchas, ¿eh?
1: Fotos muchas, nos queda menos de un minuto. Es que ha repetido varias veces este eslogan, que no se lo ha inventado ella, la ciudad de los 15 minutos. Esto ya en Europa se habla de los 15 minutos, porque es a 15 minutos tengo un colegio, tengo un centro de salud, etcétera, etcétera. Ha hablado de la ciudad de los 15 minutos.
2: Eso lo hemos dicho todos hace tiempo.
1: No, pero
2: en 15 minutos se llega a cualquier sitio.
1: Pero ¿sabes cuál es la ciudad de los 15 minutos? José Ramón, lo comentaba antes de entrar con María José. Lo mínimo que hay que esperar para que venga el autobús.
0: Lo mínimo. Pero en invierno. Los meses de julio
1: ahora,
0: agosto,
1: ahora,
0: más.
1: Ahora mismo más. 20, 25.
2: Pero es que el sistema de transporte urbano autobús en Zaragoza, que era estupendo, quedó totalmente tocado cuando se creó el tema del tranvía. Que en el condicionado de citación obligaba a no pasar por esas zonas tranvías para tener. Y encima les pagamos. Si no llegan a determinada cobertura y determinadas ganancias. Rarísimo lo del tranvía en un estado democrático de un país occidental, pues hubiera puesto más de una dimisión.
1: Gracias, José Ramón. Gracias, María José. Gracias a todos ustedes por su atención. Se quedan con la mejor programación. Hasta mañana.
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0: Hola, ¿qué tal están? Saludos, bienvenidos a esta tertulia política aquí en esta sintonía. En este miércoles 15 de julio de 2026 vamos a comentar toda la actualidad aragonesa, trufada de cuestiones nacionales, seguro, como casi siempre, con nuestros invitados de hoy. Susana Cobos, diputada del Partido Popular, buenos días.
1: Muy buenos días.
0: Juan Buidal, diputado de Vox, buenos días.
2: Buenos días.
0: Pero hay que comenzar hablando de fútbol, evidentemente. Bueno, de algo más. El fútbol es el deporte que más trasciende, ¿verdad? La parcela deportiva. España se mete por segunda vez en su historia en una final de una Copa del Mundo tras derrotar ayer a Francia por 2-0. ¿Cómo vivieron el partido, Susana?
1: Pues yo lo comentaba en broma antes de empezar esta tertulia, pero es cierto que me he puesto hoy un vestido rojo en honor a la selección española. A mí me gusta mucho el deporte en general. Yo practico piragüismo, que sé, sí, que quiero recordar que es el deporte que más medallas olímpicas tiene de España.
0: Y que solo nos acordamos cada 4 años.
1: Efectivamente, pero tenemos grandes deportistas y además hay alguna aragonesa que destaca, y que algún día hablaremos de ella. Y yo me pongo muy nerviosa con los partidos de fútbol, pero muy nerviosa. Y ayer, pues en mi tónica habitual, hubo momentos que estuve haciendo zapping. Vi como que más seguido los últimos minutos, con mucho nerviosismo, pero muy contenta y muy feliz que España esté en la final. Y ahora, pues a por ellos, ¿no? Que es el grito de la selección.
0: A por la segunda estrella.
1: A por la segunda estrella, a ver quién nos toca.
0: 16 años después.
1: Que toque quien nos toque. Yo estoy convencida que España va a hacer un grandísimo papel. Y
0: le iba a preguntar si tenía alguna preferencia, ¿no? De Argentina.
1: Me da igual.
0: A ver cómo lo vivió Juan Vidal.
2: Pues yo estaba bastante confiado. Yo pensaba que España, por el tipo de juego que está haciendo durante todo el Mundial, tenía muchas posibilidades, porque Francia es un equipo de estrellas. La verdad es que es impresionante el plantel que tienen. Pero como equipo, España superaba en juego totalmente. Y la verdad es que ayer yo creo que incluso superó esas expectativas, haciendo una defensa fantástica y llenándonos a todos los españoles de alegría y de orgullo, porque la verdad es que un partido precioso, con un dominio desde el principio hasta el final. Al final los franceses estaban totalmente noqueados, no sabían ni por dónde les caía el juego, e intentando hacer alguna jugada individual, pero la verdad es que fue un juego constante desde el principio hasta el final, que se veía que España era el dominante en todos los aspectos, ¿no?
0: ¿Alguna preferencia para la final?
2: Bueno, yo creo que por juego quizá pues Inglaterra puede ser fuerte, pero por no sé si por interés ya para rematar la jugada, que sea Argentina, ¿no? El actual campeón del mundo.
0: Sí, yo me voy a mojar ahí. Yo prefiero que sea Argentina. Sería lo que llaman la finalísima, que no se pudo celebrar en su día, campeón de América, campeón de Europa, que es España, también campeón del mundo vigente, que es Argentina. Yo creo que Argentina, aunque estoy de acuerdo con lo que han expresado, yo creo que España está demostrando en todo el Mundial que casi le da igual el equipo que tenga enfrente, y esa es la mejor garantía, ¿no?, de la seguridad y la confianza que tienen los de Luis de la Fuente. Pero yo prefiero que sea Argentina, ¿eh? Sería una final además hispana.
1: Bueno, lo veremos en breve, ¿no? Lo vamos a saber en breve.
0: Esta noche se conocerá quién es el segundo finalista, y el domingo pues la final. La final, como siempre, ¿no?, se paralizará el país. Y vamos a cambiar de tercio, porque en condiciones normales, ahora todos los digitales, lógicamente las portadas las acapara la selección española. Por cierto, a mí me gusta decir España, la selección española. Ya saben que a veces hay algunos que utilizan eufemismos, la selección, sí, claro, la roja. No, ha ganado la selección española o España. Digo que en condiciones normales, algunos medios, otros igual lo escondían más. Hoy la noticia con la que nosotros abrimos esta actualidad política es la condena a David Sánchez, al hermano de Pedro Sánchez. 9 años de inhabilitación para empleo público por prevaricación administrativa de él y de otros. De hecho, Miguel Ángel Gallardo, el expresidente de la Diputación de Badajoz, 18 años de inhabilitación, el que fuera líder de los socialistas extremeños, 377 páginas donde se acredita por parte del juez de la Audiencia Provincial de Badajoz ese delito de prevaricación administrativa para ese cargo que ocupó David Sánchez, aunque no ha quedado suficientemente acreditado, y así se explica en la sentencia, el tráfico de influencias, pero sí la prevaricación. ya voy a terminar mi introducción porque me imagino que han estado atentos a la reacción, de nuevo, furibunda, porque ha sido furibunda del gobierno, hablando de lawfare y criticando abiertamente esta sentencia, que no es definitiva, evidentemente, porque cabe recurso. ¿Cómo lo valoran, Susana?
1: Bueno, pues varios hechos a analizar, ¿no? Como bien has dicho, por unanimidad, tres magistrados han condenado por primera vez en la España democrática al hermano de un presidente del gobierno. Y esto es un hecho gravísimo, por prevaricación administrativa, pero lo han condenado. Lo han condenado y la sentencia, como tú bien dices, en 377 folios, 300 más o menos, sí. Acredita que se creó ex profeso una plaza que no existía y que no era necesaria, y en eso hace hincapié la sentencia, que va por interés propio y no por el interés general la creación de esa plaza para el hermano del presidente del gobierno. Que es cierto que en esos momentos no era el presidente del gobierno, y por eso los tres magistrados consideran que no ha habido un delito de tráfico de influencias. Por eso. Pero lo que está claro y queda totalmente demostrado en casi 400 páginas es que existió ese delito de prevaricación administrativa y que David Sánchez fue cooperador necesario para ella. Se le ha condenado a él, se le ha condenado a Gallardo a 18 años, al doble de inhabilitación, pero también se han condenado al resto de las personas, con lo cual no es que se esté persiguiendo a una persona en concreto por ser el hermano del presidente del gobierno, no. Se está persiguiendo un delito que lo ha cometido el hermano del presidente del gobierno. Y clama al cielo, por eso España es que no es inconcebible que en un país democrático el presidente del gobierno ni asuma responsabilidades ni dé explicaciones. En cualquier otro país democrático del mundo, en cualquiera, el presidente del gobierno habría ya dimitido. Habría dimitido. Por lo menos habría dado explicaciones. Y no salirse por la tangente o salir en masa, como están saliendo todos sus secuaces, porque yo ya no los voy a llamar de otra manera, a hablar de lawfare y de que la justicia en este país está al servicio de unos pocos y para derribar un gobierno democrático. No, la justicia en este país está para defender a todo el mundo. La justicia en este país está precisamente para que aquellos delitos que se demuestran que son ciertos no queden impunes. Y eso es lo que está pasando. Entonces, el Partido Socialista está cruzando ya todos los límites habidos y por haber para intentar defender algo que es indefendible. ¿Que es cierto que cabe recurso?
0: Sí.
1: Bueno,
0: sí,
1: pues, claro. Pues sí, que cabe recurso. Pero de momento lo que hay son casi 400 páginas acreditando un hecho. Y es que se creó de propio una plaza para el hermano del presidente del gobierno.
0: Voy a leerles lo que dijo, cómo no, Óscar Puente y cómo no, en X, reaccionando sobre esta condena. Esta época se estudiará en los libros de historia como aquella en la que se tensaron las costuras de nuestras instituciones más esenciales con la única finalidad de derribar a un gobierno ante la incapacidad de hacerlo por las urnas. Señor Vidal.
2: Bueno, tal vez que se lo creen, pero vamos, o sea, hay una experiencia tan extensa en el PSOE unido a temas de este tipo de prevaricación, sobre todo. Ya recordamos los famosos casos de Alfonso Guerra y su hermano. Aunque en aquellos casos todavía tenían la prudencia de que el hermano por lo menos iba a trabajar al puesto que le habían creado, ¿no? Aquí ya es que ni siquiera sabe este hombre dónde estaba el puesto de trabajo, en qué consistía. No sabía nada de ese tema. Entonces, eso es la sensación que te crea, por una parte, evidentemente satisfacción de que se haya hecho la condena en este sentido, en cuanto a la sentencia. 9 años de inhabilitación demuestran que efectivamente hubo un delito, como queda constatado en todo el pliego de la sentencia. Por otra parte, te queda la frustración de decir, bueno, ha habido evidentemente un tráfico de influencias, porque a esta persona le crearon el puesto por ser el hermanísimo de Sánchez. Entonces, evidentemente hubo un tráfico de influencias, hubo una situación de malversación de fondos. ¿Por qué? Porque este hombre estuvo cobrando durante años un puesto que ni siquiera iba a trabajar, no sabía ni en qué consistía. O sea, una situación totalmente que se sale fuera de la ley y por eso pues no se le ha condenado. Porque había expirado el plazo, porque se había ya pasado se había pasado el plazo. Y evidentemente por una serie de circunstancias, pero aquí lo que demuestra también es que la Fiscalía miró hacia otro lado en una situación totalmente directiva. Y ahí tenemos un problema. Tenemos un problema que parece que tenemos instituciones que todo el mundo creemos que son independientes y a la hora de la verdad no son independientes. Me gustaría pensar que si cualquiera de nosotros comete una situación de este tipo, también nos iban a tratar con tanta benevolencia y con tanta mano izquierda, ¿no? O sea, llega un momento que al final uno se pregunta si todos los ciudadanos somos iguales o no ante la ley, porque es que es un caso descarado. O sea, todos hemos oído las declaraciones de este hombre cuando fue a declarar delante del juez y no sabía ni en qué consistía el puesto de trabajo por el que había estado viviendo, y encima tuvo la desfachatez de irse a vivir a Portugal para ahorrarse una serie de impuestos. O sea, es una cosa que clama al cielo en todos los aspectos. Por otra parte, efectivamente, es un dato histórico que se haya producido la condena y que se esté demostrando que lo que está gobernando España ahora mismo es una mafia de delincuentes que están compinchados para delinquir. Eso ya es una cosa que ya está constatada. Aparte de eso, son unos incompetentes, porque es que encima lo poco que gestionan lo gestionan fatal. Y ese es el problema que tenemos los españoles. Nos tenemos que dar cuenta que tenemos que tomar partido para que las cosas cambien. Para que cambien las cosas en España hay que empezar a decidir qué es lo que nos conviene a los españoles. Si seguir apoyando a partidos que defienden, como en este caso que han salido todos los ministros a defender un caso que es que es vergonzoso para en cuanto a España, y cualquier otro gobierno habría ya dimitido y convocado elecciones, y estos siguen y siguen y siguen, con una desfachatez total, y se creen que son impunes. Entonces los españoles tenemos que decir basta, basta, y echarlos fuera, y dejar de votar a partidos de izquierda, porque es que además nos acabamos de enterar que se ha pedido suplicatorio para un diputado de Sumar también, por temas de prevaricación en ayuntamientos. Entonces, ¿hacia dónde vamos? Toda la izquierda, y toda la izquierda apoyando cuando condenan al hermano de Sánchez. Es una cosa que es vergonzosa.
1: Tengo que decir una cosa, sí. No toda la izquierda, Podemos, precisamente fue quien destapó este caso.
2: Sí, pero ahora sí. Han reculado, ahora están otra vez que diciendo que
1: bueno,
2: sí, que
1: bueno, jueces, ayer, pero ayer precisamente con este caso no estuvieron, pues eso, diciendo que ellos habían sido los que habían denunciado precisamente este caso. Entonces, en fin, pero vamos, independientemente de, sí que me gustaría remarcar una cuestión que ha comentado Juan, y es la fiscalía. Todos sabemos las palabras de Pedro Sánchez, dijo, ¿y la fiscalía quién la nombra? Pues eso es lo que ha intentado hacer la fiscalía en este caso con el hermano de Pedro Sánchez, con David Sánchez, que ha sido bochornoso, todo el mundo del entorno jurídico lo dice, toda la judicatura. Y al final es de agradecer que los jueces demuestren que realmente es un poder independiente y que en este caso, pues basándose en hechos, pues han condenado por lo que creían que tenían que condenar y que han considerado probado. O sea, y ya está, o sea, es que no hay más. Y luego otra cuestión, y esto ya no sé ni cómo calificarlo, porque la verdad es que se te cae la cara de vergüenza. No solo que el hermano de Pedro Sánchez se comprase una casa en Portugal, efectivamente, para evadir impuestos y demás, es que ahora el hermano de Pedro Sánchez está en la Moncloa y le hemos comprado un piano entre todos los españoles para que tenga ahí su espacio para poder componer y poder seguir ensayando. Entonces, ya no vive en Portugal, ahora vive en la Moncloa.
0: Sí.
1: ¿Qué le vamos a hacer?
0: No sé si quiere añadir Juan algo más. Vamos a cambiar de asunto de este tema de la condena a David Sánchez, porque quiero hablar de, vamos a hablar de dependencia. Primero porque es algo muy importante, no se me olvida el trasfondo, pero segundo por todo lo que ha pasado esta semana a nivel legislativo en Madrid, Congreso de los Diputados, que voy a resumir brevemente. En unas comisiones previas a la votación de ayer en el Congreso para reformar aspectos de la ley de dependencia, también de la discapacidad, el Partido Socialista y aquí en Aragón el delegado del Gobierno, Fernando Beltrán, criticaba mucho al Partido Popular porque lo que se pretendía, entre otras cuestiones de fondo también importantes, era blindar el hecho de que el 50% lo aporte siempre el Estado y el 50% las comunidades autónomas. Les criticaba el señor Beltrán todo lo que pedía el PP y ahora han votado en contra en una comisión. Tanto PP como Vox lo que aducían es que no había memoria económica y que no hay presupuestos, como todos sabemos, ¿no? Ayer en el Congreso el Partido Popular se abstuvo, por lo tanto permitió que saliera adelante esta reforma. Vox siguió votando en contra, ¿eh? Y también les quiero preguntar, por acabar mi introducción, por esos 146 millones más que se supone que íbamos a recibir a partir del 1 de julio en esa lluvia de millones que anunció Sánchez. Susana.
1: Sí, pues varias cuestiones. La primera de ellas es que ayer lo que se produjo es una nueva contradicción del Partido Socialista y del ministro de Sumar, Justín Duy, que decían que no se podía hacer nada con respecto a la dependencia, que las comunidades autónomas teníamos que seguir aportando el 75% de ese sistema, que no llegábamos, que no llegaban los dineros del presupuesto, no llegaban los dineros de Estado, precisamente porque estábamos con unos presupuestos prorrogados. Pero ayer vimos que no. Ayer vimos que mentían una vez más, porque sí que era posible, ya que ayer se produjo efectivamente esta votación. Hemos facilitado con la abstención, hemos facilitado que efectivamente se siga adelante esta modificación, pero seguimos criticando lo mismo. Este Real Decreto no es una memoria económica que sustente absolutamente nada, ya lo hemos dicho por activa y por pasiva. Es mentira los de los 6.200 millones que se dicen, solo queda acreditada lo que es la parte del 2026. Uh-huh. No es una reforma estructural, que es lo que necesita la ley de dependencia, porque vamos a seguir dependiendo de los presupuestos generales del Estado. Ayer ya vimos el paso que ocurrió, no tiene apoyo el Partido Socialista para sacar adelante los presupuestos generales del Estado. Pero bueno, en el Senado podemos reformar esta ley de dependencia.
0: Ahora tiene que ir a la Cámara Alta.
1: Y intentar mejorarla para efectivamente garantizar que esos derechos de papel sean derechos de verdad, que es lo que aquí en Aragón hemos estado haciendo, que los derechos de papel se conviertan en derechos reales y que redunden en nuestro caso los aragoneses. Simplemente lo hemos facilitado, pero la crítica de fondo sigue. Ni está garantizado y efectivamente mintieron, o mintieron en su día o mienten ahora. Veremos a ver si podemos mejorar entre todos la ley, porque al final los que son los beneficiarios son todas las personas dependientes, y por responsabilidad y por ellos el Partido Popular ha facilitado esa votación. Pero que no nos engañen, porque esto lo han sacado en un momento dado en el que todos sabemos por lo que lo han sacado. Y no es por conceder derechos, porque si no lo hubiesen hecho con anterioridad, sino para intentar tapar todos los casos de corrupción que en estos momentos el Partido Socialista tiene más imputados que diputados. Y eso es un dato a tener en cuenta.
0: Para Vox, Juan.
2: Nosotros consideramos que, bueno, en principio parece que es una medida que podría ser, bueno, encauzar la medida para que fuera más positiva, pero sabemos la realidad es que este gobierno todo lo que hace es de cara al público, son medidas de propaganda. El hecho de que no haya un presupuesto detrás de este tipo de leyes para cubrir ya no solo los gastos futuros, sino que también la deuda acumulada, tenemos que tener en cuenta que en Aragón ya tenemos una deuda de 1.200 millones en esta partida. Entonces, resulta que no hay forma de cubrir eso en base a las propuestas estas que se están diciendo. Primero tienen que poner un sistema de financiación adecuado, y eso se tiene que blindar en base a una ley independiente del gobierno que haya en cada momento. Aragón ha demostrado durante toda la última legislatura y lo que se está haciendo en esta, que es posible hacer mejoras. Somos una de las comunidades que menos días necesita para tramitar una solicitud de ayudas. Hemos pasado de unas cantidades que la media nacional son 314 días, en diciembre eran 140, y ahora ya estamos en una situación de 117 días, de las más bajas de España, y no estamos contentos con eso. Queremos seguir insistiendo, pero con las medidas que está proponiendo el gobierno no se va a conseguir. Ellos quieren todavía un sistema más centralizado, y en ese aspecto nosotros no estamos de acuerdo. Estamos demostrando que se puede hacer desde las autonomías unas mejoras ostensibles para que los que verdaderamente vulnerables lo puedan recibir. Lo que no se puede hacer es hacer una ley de cara a la propaganda prometiendo el oro y el moro, y luego resulta que luego no hay dinero para cumplir esas medidas. Lo vimos con la ley de Lela, que es que aprobaron una serie de medidas, todo el mundo estaba muy contento, y luego al aplicarlas, pues se le pasaron la pelota a las comunidades autónomas, sin ningún tipo de presupuesto detrás. Ya estamos acostumbrados a este tipo de engaños por parte del gobierno de la PSOE. Entonces, lo que proponemos es eso, es que se haga una ley robusta que asegure el presupuesto para poder cumplir la demanda y cumplir las necesidades de la gente que realmente necesita ese tipo de ayudas. Pero no se puede hacer unas promesas, que es que yo creo que es la situación más cruel que puedas tener. Es tan malo no tener una ley para dar ayudas como de prometer todas las ayudas del mundo y luego no poderlas cumplir porque no hay presupuesto. Eso es la situación más cruel, porque creas unas expectativas a la gente que verdaderamente está desesperada y luego les dices que, bueno, no hay presupuesto, o como no me aprueban el presupuesto, pues os fastidia. O sea, eso no se puede considerar. Esa situación es inadmisible.
0: El papel dice ahora, ya lo veremos, que serían 146 millones de euros adicionales para Aragón para este 2026 y hasta alcanzar 338 millones para el próximo año.
1: Sí, pero sin presupuestos.
0: Claro, por eso digo que el papel es lo que dice actualmente. Por cierto, también les quería comentar que Beltrán, que está muy activo últimamente, el delegado del Gobierno de Aragón, calificaba como bulo que las comunidades autónomas afirman que el Estado tenía una deuda en dependencia cuando hasta ahora no era una obligación.
1: Bueno, pero es que el delegado del Gobierno de Aragón, estamos acostumbrados a este tipo de declaraciones. Al final todas acaban cayendo por su propio peso cuando se demuestran los hechos, con lo cual es una más. Es pues un acólito más de Pedro Sánchez, ¿no? Que intenta defender sus políticas sin ningún tipo de dato. Luego al final los hechos nos acaban dando la razón. Bueno, pues nada.
0: ¿Quiere añadir algo más, Juan, sobre la dependencia?
2: Declaración más. Estamos de acuerdo que el gobierno está formado por mamporreros, gente que cuando hay algún problema que se les presenta delante, pues salen todos en estampida para atacar a todo el mundo, para justificar cosas injustificables. La situación lo saben perfectamente las personas que necesitan ese tipo de ayuda. Lo saben porque es que lo viven al día a día, la angustia que tienen de no poder llegar, de no poder mantener a sus familiares, a sus seres queridos. Entonces, es que además que yo creo que todo el mundo lo ha vivido. Ha tenido algún familiar que ha llegado a una edad o lo que sea que necesita esa ayuda, que entre la familia, el resto de la familia no lo pueden mantener todas las necesidades que tienen. Y vemos que al final lo que te promete el gobierno son patrañas. Y es inadmisible porque es que sería mejor que te dijera, mire, no hay nada y ya te buscas la vida, pero que encima te estén prometiendo cosas y que luego a la hora de la verdad lo vayan posponiendo hasta que al final te desesperas, bueno, pues o esa persona muere, fallece porque ya no hay manera de soportarlo, pues eso es lo más injusto que hay. Y eso es lo que está haciendo el gobierno. ¿Qué soluciones tienen? Pues sacan a personas como este y diciéndoles que bueno, que es que fíjate, que sí que vamos a dar ayudas, que sí que estamos prometiendo no sé qué y no sé cuánto. Y resulta que a lo cual, a la verdad, es todo falso.
0: Cambiamos de tema. De la dependencia pasamos a las infraestructuras de Aragón. Lo comentábamos en otros programas cuando se conoció, precisamente lo anunció Fernando Beltrán, que el Ministerio de Transportes rescindía el contrato con la UTE, que tendría que haber terminado la variante de Sabiñánigo, la A23, queda un 2% de las obras, esto hay que remarcarlo, y llevaban 7 meses de parón, bueno, por un conflicto entre la UTE y el Ministerio, que para nosotros no es lo más importante. Parón de 7 meses, ahora se rescinde el contrato, se ha enviado además, aparte de las declaraciones del presidente Azcón, una carta al señor Puente para que actúe con diligencia. Le proponía Azcón o bien que se encargue Traxa, la empresa pública, o bien que haga una licitación de emergencia. Lo que es evidente, no es una opinión, es un hecho, es que los serrableses, los orcenses y todos los aragoneses, pues estamos esperando de nuevo, y llueve sobre mojado, que se terminen autovías como esta, que queda un 2% para esta variante de Sabiñánigo. Susana.
1: Claro, tú decías, estamos esperando infraestructuras que se terminen, pero no solo esta, es que hay tantas que podríamos estar hablando todo el programa de la cantidad de obras que la Administración General del Estado tiene pendientes con Aragón. Es que es vergonzoso.
0: Queda un 2%.
1: Solo. Es vergonzoso. Y luego encima nos ha tocado el ministro Puente, Óscar Puente, que se dedica más a contestar en Twitter con tweets ofensivos para todo lo que salga de las declaraciones del Partido Popular y de Vox, voy a incluirlos también a ellos, sí. Y es lo único que hace, es lo único que está haciendo, contestar en Twitter, porque luego, en vez de gestionar y efectivamente poner soluciones encima de la mesa para ese 2% que nos queda con más de 40 meses de retraso que lleva a la finalización de esta obra, tiene la cara dura de solo estar contestando en Twitter, pero de gestionar y de poner soluciones encima de la mesa, ni una, y ya basta. O sea, ya basta. Es que los aragoneses estamos hartos de los insultos del ministro Puente y de todos los retrasos que conlleva en todas las infraestructuras que dependen de su ministerio. Y este es el último caso que hemos conocido. Bueno, nosotros le hemos puesto encima de la mesa soluciones. Oiga, ya se lo ha dicho el presidente del gobierno, ¿por qué no hace una contratación usted de emergencia? Contrate a Traxa. Porque cuando le interesa, bien que tiran de Traxa para otras cuestiones. Pues mire, para esto, que lleva un retraso considerable de más de 40 meses, que queda un 2%, hagan algo. Y no se dedique solo a insultarnos, no se dedique solo a paralizar las obras. Haga algo, gestione, que para eso le pagamos todos los españoles, no para que nos insulten en Twitter. Entonces es uno de los escándalos más, una de las infraestructuras pendientes de Aragón más que hay y que no vemos solución.
0: No consta, ¿no?, que haya respondido a día de hoy.
1: De momento no, y no sé si lo hará en Twitter y dirá que es un bulo o es algo así, no sé. Igual por Twitter contesta al consejero López, no sé.
0: Juan.
2: Efectivamente, es una más de este gobierno de Sánchez. Es increíble que precisamente una de las fortalezas que habíamos tenido siempre en España era el nivel de infraestructuras que nos daba pues una solidez en cuanto económica y social. Desde que está este gobierno no se ha hecho apenas ninguna inversión en infraestructuras, se han abandonado obras que estaban en marcha y este es un claro ejemplo. Estoy de acuerdo con Susana porque evidentemente esto es aplicable a toda esta situación, es aplicable a una infinidad de infraestructuras que tenemos en Aragón. Seguimos teniendo, perdón, las peores carreteras de España, pero es que en este caso encima además estaba involucrada una empresa que es Aldesa, que está ahora investigada por el tema de las investigaciones de Zapatero. O sea, es que es todo una mezcla. Si apenas se invierte en infraestructuras, tenemos a los aves circulando a 140 por hora, máximas velocidades, cuando realmente es la mitad de la velocidad a la que debería ir de crucero. Esto es una demostración de la incapacidad, de la ineptitud de este gobierno, que es una panda de, aparte de que están dedicados a robar, se dedican a son unas personas que son incapaces de desempeñar los papeles que tienen que desempeñar. Esta variante es muy grave porque afecta a muchísima sí. gente. Los que pasamos por ahí regularmente lo vemos, las colas que se forman los fines de semana.
0: Más todavía en periodo vacacional. Ahora, con la nieve en invierno.
2: Hace que la gente incluso pueda decir, bueno, pues mira, me voy a cambiar los horarios o intento buscarme cualquier situación para no ir o para no tener que pasar. Afecta también al transporte de material incluso peligroso que pasa por ahí, sí. con lo cual generas peligros adicionales. Es una barbaridad. Y lo que decimos, bueno, un 2% de lo que se necesitaría para inversión. No cabe que un gobierno con responsabilidad dijera, pues oye, pues por materia de urgencia vamos a dedicar una partida a una empresa que inmediatamente se ponga a trabajar allí y en 7 meses termina aquello. No, es que es imposible, o sea, son incapaces, se dedican a lo que decíamos antes, al tuiteo, a poner verde a la oposición, a culpar de todo a la ultraderecha. Es una cosa tan ridícula y tan infantil que yo, de verdad, que lo único que no entiendo es cómo los españoles no reaccionamos todos a una y echamos de una vez a la izquierda y nos damos un plazo de aunque sea 10 años, de decir, vamos a descansar 10 años de la PSOE. Vamos a decir, 10 años para España, por favor, vamos a vivir tranquilos durante 10 años, volvemos a entrar, luego que vuelvan otra vez a robar y tal, pero por lo menos dejarnos respirar una temporada.
1: Hombre,
2: es que no puede ser.
1: Que no vuelvan a robar, por favor.
2: No, es que volverán, es que están educados en eso, lo tienen en la vena, va a ser inevitable, pero por lo menos, oye, dejarnos en paz durante 10 años, es que es imposible.
0: Decía en el tuit Óscar Puente que no pueden desbancar a este gobierno en las urnas, el problema es que no ponen las urnas.
1: Claro, claro.
0: Se le podría decir al ministro, esto en evidencia también, claro. Por terminar, nos queda un minuto, pero es que esto solo es una parte de la 23, es que quedan otros tramos por terminar,
2: sí, claro.
0: Por no hablar, pero sí que habría que hablar, aunque nos quede un minuto, de la 68, que el tramo entre el Burgo y Fuentes de Ebro, que son 12 kilómetros a lo de memoria, tenía que haber estado terminado hace 4 años. Y además acumula un sobrecoste del 38%. Y estamos en 2026. Es decir, se prevé que termine en 2027. La A68.
1: Sí, sí, pero estamos hablando de carreteras, sí. Pero que estamos hablando también de las infraestructuras pendientes del Pacto del Agua. O sea, es que sí. hay tantas cosas por las que hablar.
0: Entero.
1: Sí, sí, bueno, para uno o para varios.
2: MotoGP ahora va a ser un desastre. Vienen 100.000 personas y sí. Van a estar todos colapsados en la A68, creando una imagen fatal de España. Y nada más.
0: Pues nos vamos gracias. Tenemos que hacer un programa solo de infraestructuras, que daría para mucho. Gracias, Susana Cobos, gracias Juan Vidal. Muchas y a ustedes, gracias por su atención. Se quedan con la mejor programación. Hasta mañana.
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10: Hoy hablamos de un espacio vivido y muy querido en Zaragoza, como es el Parque Brühl, que ha sido protagonista de numerosos titulares en las últimas semanas. Lo hacemos, como siempre, con Paco Pellicer, nuestro profesor de geografía. Paco, bienvenido.
11: Hola, muchas gracias.
10: Pues a la orden del día, el Parque Brühl, este domingo concentración de los vecinos para reivindicar su apertura y que no se pongan esos horarios, una medida que baraja estos momentos el ayuntamiento.
11: Sí, la verdad es que el encuentro del domingo fue un encuentro de estos gozoso, en el que te das cuenta de lo que es un parque vivido, un parque en el que la gente está muy arraigada con él. Y había gente de todas las edades, de todos los colores, de un paisaje humano más bonito, si cabe, que lo que es el paisaje verde natural de ese parque que es una maravilla y que tiene una larguísima historia en Zaragoza. Hay que pensar que este parque viene de las huertas del convento que había, donde hoy se encuentra el centro de historias. Pues con la desamortización pasó a manos privadas, donde este señor Brühl pues lo adquirió, se trajo incluso jardineros franceses para hacer un espacio verdaderamente digno, biodiverso, decimos ahora. Entonces ellos hablaban de un jardín botánico, pero con animales, con faisanes, con ciervos, y era un sitio muy guapo. Incluso pues en un tiempo pues puso hasta una noria, con lo cual los días festivos pues abría las puertas a que los zaragozanos fueran allí y disfrutaran del espacio. ¿No? Ese espacio, pues a lo largo de la historia, fue pasando por distintas manos, llegó a ser pues un parque municipal con sucesivas fases, hasta llegar al presente, en el que en el presente es un espacio enormemente vivido y por gente que está viviendo en lo que es propiamente el casco histórico de la Magdalena, etcétera, pero también del barrio de las Tenerías y todo lo que se ha ido desarrollando ahí, de tal manera que es un espacio verdaderamente atractivo, plural, y desde hace bastante tiempo que yo conozca, tiene un movimiento vecinal muy vinculado a ello y hacen plantaciones con niños y fiestas y reivindicaciones. Es un parque muy vivido.
10: Uh-huh. Hemos hablado en alguna ocasión del papel de los parques, que podríamos decir que el Brühl es algo más, ¿verdad?
11: Sí, hay que entender que a veces entendemos que los parques son un espacio más o menos cerrado, muchas veces también vallado, en el que predomina pues lo verde, el arbolado, el césped y sitios para jugar los niños y alguna terraza. En este caso, este espacio desborda con creces. Este parque tiene unas prolongaciones y unas continuidades que hacen que sea un parque urbano muy, muy interesante. Entre otras cosas, está vinculado estrechamente con el Huerva. El Huerva, que en estos momentos está en proceso de recuperación. Claro, el parque y el Huerva van unidos. Las conexiones que haya entre el parque lineal del Huerva y la desembocadura y el parque, pues es y el parque Bruil, tienen que estar muy vinculados. Pero además, pues es que aguas arriba, pues tenemos el Corral de la Leña, que es una especie de parquecillo allí con mucha valleta y mucho estorbo para que la gente no pueda acceder a él. Es una pastilla de estas que llaman, una pastilla verde con mucha valla y también pues hay Aznar Molina, también con mucha valla, con poco tráfico, pero una infraestructura como si fueran a echar allí un rally París-Dakar. Está también pues el parque de Villa Felice, un poco más aguas arriba. Todo ese conjunto del Huerva con sus parques, con su desembocadura, con el parque Bruil, debe entenderse como una unidad. Como una unidad tejida con la trama de las calles, tanto del casco histórico como de la otra margen, en la que ya pues el Camino de las Torres y tal tiene otro carácter. Digamos que es un espacio verde que abrocha muy bien sociedades, vecinos. Es muy rico en interacciones, en relaciones. Y eso hay que aprovecharlo. Eso es un tesoro para una ciudad. Para una ciudad que quiere la convivencia, la relación. La ciudad esa que hablamos tú y yo de las conversaciones.
10: De los capazos. El parque ha estado cerrado varias semanas. Se ha cometido una limpieza profunda, desratización, se han plantado algunos árboles. ¿Cuáles son las claves, las piezas clave de ese proyecto?
11: Sí, está fenomenal. Yo estuve viendo pues los árboles recién plantados, yo creo que están muy bien elegidos, se han llevado ya con un cierto porte. Se nota que desde el Bosque de los Zaragozanos han mirado el sitio con cariño, Se ha hecho una necesaria mejora en los aspectos sanitarios del parque. Todo esto hay que ser extremadamente cuidadosos, tal, pero a mí lo que me sorprende ahora es la necesidad esta de cerrarlo o vallarlo. Eso significa quitarle vitalidad al parque y quitarle su sentido de espacio libre, de espacio público, de espacio de acceso gratuito, de espacio de intercambio, de espacio de convivencia. Eso significa arrancarle el alma al parque. No. Estas soluciones que son extremadamente simples, como es cierro la puerta y tiro las llaves al río, no, esto no tiene sentido. Mejora la imagen de la ciudad, que aparentemente pues es como más limpia, más ordenada, más sofisticada, más elegante, más moderna. Pero en definitiva, eso no es más que una ciudad de cartón piedra. Es una ciudad falsa en la que faltan los verdaderos actores. Y en este lugar, en la que tenemos los vecinos tan profundamente implicados, que tienen ideas, que lo viven, que lo disfrutan, que también lo sufren, entonces, contar con las personas que viven en el entorno y que haya una participación activa con gente formada que saben de su parque mucho. ¿Por qué no se les pregunta? ¿Por qué no se cuenta con ellos?
10: Hemos hablado aquí en alguna ocasión con varios colectivos, plataformas de vecinos del Bril, que, claro, ellos mostraban su preocupación. Hay que recordar que antes de esta renovación del parque había personas sin techo que pasaban las noches allí, que vivían allí, que se habían dado algunos problemas de salubridad, y ellos veían con temor que una vez que se reabra el parque por completo vuelva a repetirse esa situación. Esa tensión, ¿cómo se puede resolver?
11: Sí, eso es evidente. El problema es cuando tenemos cada vez personas sin techo, muchos de ellos venidos de otras partes del mundo, bienvenidos de otras partes del mundo, y que están ejerciendo trabajos que verdaderamente son necesarios. Buena parte de la población que se refugia en torno a este lugar es población subsahariana, trabajadora, pacífica, encantadora, pero claro, cuando llegas y encuentras 20 colchones en una pared con personas durmiendo, que tienen que hacer sus necesidades, que comen, que todo eso genera una cierta inquietud por insalubridad, incluso una cierta percepción de inseguridad que no está, pero eso existe y eso hay que verlo. La ciudad no puede cerrar los ojos y decir esto fuera y ya lo tengo arreglado. Siempre hablamos de los espacios verdes y de esa otra infraestructura que es la infraestructura social que habita estos espacios verdes. Entonces, tenemos que ver un parque siempre como algo verde, natural, que mejora en nuestra ciudad, que facilita servicios ecosistémicos, de mejora del aire, etcétera, que nos deja espacios para el juego, para el relax, para la contemplación, pero también tenemos que ver que sea un espacio integrador en el que las personas diversas puedan acceder libremente. ¿Qué pasa? Que eso hay que regularlo. Eso, evidentemente, lo mismo que cuidamos y cortamos el césped y podamos los árboles, también los aspectos sociales hay que trabajarlos muy bien. Y muchas veces en las administraciones estas cosas se hacen en departamentos separados, sin mucha coordinación. Lo hacemos igual en la universidad, ¿eh? Por un lado estamos sociales, por otro ambientales, por otro los geógrafos. Nos falta integrar con una visión compleja, porque no es fácil, pero conjunta, en la que los servicios de parques y jardines, junto con los servicios sociales y de integración de estas personas, se actúe en programas conjuntos y que se den soluciones conjuntas. No puede ser decir, oh, aquí abierto, que venga todo el mundo. No, lo primero es que estas personas vienen aquí porque han sido expulsadas del Portillo, del Parque Roma, de otras partes de la ciudad, donde estaban más o menos dispersos, y al ser expulsados de esos sitios se concentran aquí. Y se concentran porque es un lugar donde los que van a buscarlos para ofrecerles empleo o trabajo y esto, pues se los encuentran allí juntos, y entonces sigue siendo un lugar de intercambio entre los empleadores y los empleados, ¿no? Bien, pero eso tanto cuesta. El tener unos espacios donde ofrecer una cama limpia y una ducha, un comedor, un sitio, unos bancos y unas mesas donde poder comer, sociabilizarse, en las que los que somos blancos y los que son negros y los que son de otros colores, pues podemos estar. Y podemos encontrarnos y podemos hablar. Para mí todo eso es absolutamente necesario. Las conversaciones con todas estas personas son necesarias. Y el apoyo material por parte de las administraciones para que nadie tenga que dormir en la calle, también. Hay que dar soluciones. Y la solución no es cerrar, no es vallar, no es expulsar. Así hacemos una imagen de ciudad apañada, limpia y por detrás enormemente injusta.
10: Por lo que nos has dicho, las vallas no son la solución, hace falta esa colaboración entre las distintas áreas, pero desde el punto de vista del urbanismo, ¿qué papel juega esos diseños en este escenario?
11: Sí, hay una parte que llamamos la arquitectura hostil,

0: Lina, no se persigue a nadie. Hoy somos muy inclusivos, somos muy buenos, pero no dejamos que se sienten. Y allí donde van los repartidores estos de comida con su mochilita amarilla y dejan su bici y tal, les ponen pinchos para que no se puedan sentar o ponen rampas inclinadas para que no estén cómodos. Estos muchachos que están haciendo, están prestando un servicio, son en definitiva trabajadores que están. ¿Por qué tenemos que poner esas trabas junto pues a los establecimientos de comida rápida en los que van a nutrirse y van a distribuir? Toda esta arquitectura hostil, ojo, mucho cuidado, está apareciendo en Zaragoza. No la queremos. No queremos arquitectura hostil. Una manifestación de hostilidad es poner vallas, puertas y expulsar a unas determinadas horas.
1: El otro día en la concentración de los vecinos vimos esa implicación ciudadana. ¿Qué papel juegan ellos también en todo este asunto?
0: Los vecinos en este sentido son muy sinceros y yo estoy hablando con buena parte de ellos, se veían con preocupación. Hombre, claro, es que si vienen aquí toda esta población tan densa y en fin, y tienen sus necesidades y después van los niños que no saben dónde se meten y después se pueden encontrar con cosas desagradables o se encuentran con espacios que ni están limpios. Bien. Evidentemente, lo que hay que hacer es una zonificación de usos en el parque. Hay que crear ambientes. Y no creamos unos sitios para que hagan deporte, otros que son los jardincillos de los niños. Otro puede ser una terraza de una cafetería, de un bar, de un kiosco. Si creamos diversos estancias, digamos, diversas maneras de estar, entonces iremos logrando que, junto con el apoyo decidido de las administraciones en la atención a los sin techos. Y no me basta que de un lado y de otro de la Plaza del Pilar se acusen mutuamente, que si la delegación del gobierno es la que nos trae aquí a los inmigrantes o si no nos dan ayudas. Que viven ventana con ventana, bajen a la plaza, hablen, ayuntamiento y delegación de gobierno, hablen y busquen solución. No lleven esto al lado de la confrontación política. Siéntense y hagan una ciudad más humana. Todos, esto es cuestión de todos, también de los vecinos, que somos corresponsables. Y aquí o tomamos cada uno nuestro papel en la resolución de estos conflictos, o si no, pues haremos cosas muy simples como expulsar, pero no solucionar.
1: Paco, para terminar, ¿el Parque Brühl podría convertirse en esta oportunidad de combinar esas disciplinas de lo ambiental, lo urbanístico, lo social? Porque, ¿qué está en juego en realidad cuando hablamos del Brühl?
0: Y pues está en juego el modelo de ciudad. Este derecho a la ciudad que estamos reivindicando, que es el espacio público ocupado por gente de toda clase y condición y que dialoga, que habla, que intercambia, que se ayuda, que se apoya con todos los conflictos. No vengamos aquí diciendo cositas de angelitos. Esto no es fácil, pero las administraciones tienen responsabilidad. Y la sociedad tenemos responsabilidad. Entonces, con estas corresponsabilidades, vayamos a una y no vayamos uno por cada lado.
1: Con este mensaje nos quedamos. Paco Pellicer, profesor de Geografía, muchas gracias por habernos acompañado hoy.
0: Gracias a vosotros.
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Muy buenas noches, sean bienvenidos y bienvenidas a este espacio deportivo diario nocturno llamado La Prórroga. Como todas las noches, les acompañaremos y traeremos la mejor información deportiva aragonesa. Así que no les hago esperar más, esto es La Prórroga, soy Adrián Oiz y comenzamos La Prórroga en Ebro FM, en Antena Aragón.

0: ¿Qué es eso que se oye? Esa sintonía todo el día en la cabeza, ¿eh? No se me va. ¿A qué me recordará? Muy buenas, Cuco Barrachina, muy buenas, queridos oyentes. Somos finalistas del Mundial.
1: Muy buenos días, Matías.
0: Absolutamente espectacular lo que está consiguiendo esta selección, este equipo y este entrenador, que ha convertido, bueno, a todos en cracks mundiales. Bueno, a Cucurella lo ha convertido en el mejor lateral de la historia de la selección. Muy buenas, Cuco Barrachina.
2: Cucurella ya ha sido Cucurella desde hace años, antes de que estuviera De la Fuente en la selección española. Pero escucha, pero estoy de acuerdo que, a pesar de que no me gusta De la Fuente, no me gusta, porque ya tengo que, bueno, yo creo que no me gusta desde el primer partido, insisto, saca a Dani Olmos, lo deja fuera y mete a Gaby, que ya no ha vuelto a jugar, evidentemente. Mete a Ferran, dices, no sé, tío, creo que ha gestionado mal, por ejemplo, el caso de Borja Iglesias, que ha habido partidos en los cuales no ha podido dar algún minuto más. No me gusta el entrenador, pero me encanta esta selección.
0: Pues Cuco, vamos con el Zaragoza rápido, tenemos 5 minutos solo, ¿eh? Nos hemos comido el tiempo, luego hablaremos muy mucho de la selección y al final también otra vez del Real Zaragoza. Nueva propiedad y Ander Herrera, son las dos novedades enormes que se daban en el día de ayer. La primera, muy muy sorprendente, es la nueva propiedad. ¿Qué info tenemos o qué te ha podido llegar o qué opinas sobre esta nueva propiedad que llega?
2: Yo la información que me llegó ayer es que Jorge Mas en que se había planteado salir también.
0: Por ahora no se ha dado, por ahora solo se ha dado la incorporación A.Gain, se llama el fondo.
2: Sí, ayer cuando, bueno, pues como es normal, estuvimos hablando en un montón de grupos de WhatsApp y tal, y en uno de ellos, uno lo dijo, pues yo la información que tenía era esta, que Jorge Mas sale también. No me dijo salía, me dijo sale también. No sé lo que pasará. Sé que a los proveedores les han dicho que cobrar, bueno, los han emplazado al viernes, entiendo que, o bien porque llega el dinero de Alex Gómez, o porque esta gente va a meter pasta ya, pero bueno, casi no, 24 horas después, Adrián, me sigo manteniendo en que creo que va a ser buena la llegada de esta nueva propiedad, creo que va a ser buena.
0: A mí lo que más me gusta es que ahora hay un dueño. Hay varios, correcto, sí, pero en cuanto a poder de verdad, hay uno, correcto, que supera por muchísimo en porcentaje accionarial al resto.
2: Y te digo una cosa, habla castellano y escribe en castellano en los tweets y muy bien, y muy bien. A mí, fíjate, estuve ayer entrando en redes sociales en la del chico este guatemalteco, creo que es, ¿no?
0: Sí, su CEO, ¿no? El CEO de la organización, sí, de Rondo, sí, que es la que lleva las inversiones deportivas.
2: Y oye, escucha, y se le ve que, joder, tienen el Leeds también y tienen otros equipos y se le ve como participativo en todos, ¿no? No como Jorge Mas, que es participativo en el Inter de Miami y el Real Zaragoza para él ni existe. Pero al margen de esto, están dando sus primeros pinitos desde hace poquitos años en el tema de inversiones en equipos de fútbol. Tal y como te dije ayer, esta operación se lleva fraguando muchísimo tiempo, esto no es flor de un día. Han estado mucho por Zaragoza. Incluso a mí me dijeron ayer que habían visto a Force en estos días atrás con un par de americanos, pero que pensaban que era de la propiedad antigua. Y no, resulta que ya estaban por aquí. Pues bueno, bienvenidos sean. No sé, bueno, sí que puedo intuir, no sé, pero puedo intuir de la mano de quien vienen. En este caso no vienen de la mano de Force, no tengo la más mínima duda de que no. Y creo que vienen más de la mano de Gil Marín.
0: De la mano de Gil Marín, pero ¿saldría la parte atlética y dejaría tener influencia?
2: Sí, sí, sí. Pero ¿por qué te digo de la mano de Gil Marín? Porque este es un fondo que ya ha trabajado con Gil Marín, de manera que quien ha vendido aquí es Gil Marín, ¿vale? Entonces yo creo que Gil Marín ha hecho su jugada de venderle a esta gente. Pues digo que vienen de la mano de, igual que fue los americanos anteriores, vinieron de la mano de Forcén, que fue quien los buscó. Pues al final Gil Marín quería vender sus participaciones, pues por lo que fuera, Jorge Mas y Force no se las podían comprar, pues se la ha buscado un vendedor y se lo ha vendido a esta gente. Bueno, creo que ha hecho una venta dejando el club en buenas manos. En buenas manos no me refiero a la de Force, ¿eh? Y la de Jorge Masino en este grupo inversor. Al final, yo mi desconfianza con los anteriores fue absoluta desde primer día porque llevaban de la mano de Force. A mí todo lo que ahora sea que no llegue de su mano me parece que es que es mejor.
0: El otro tema para el que quedan 2 minutos y medio para que nos expliques es el de Ander Herrera.
2: Bueno, Ander Herrera, al final tú, Adrián, me dijiste hace cosa de una semana o dos, el culebrón que para nosotros no existe. Es cierto, nosotros contamos ya absolutamente todo. El día 10 de junio contamos todo, dijimos que estaba hecho, que ya estaba, que no había más. A mí lo que me extraña, lo que me extrañó a mí y a mi pareja, no le gusta el fútbol, le da igual, bueno, si le gusta es que le da igual, y ayer, antes de ayer, me mandó una noticia que ponía: Ander Herrera se va a reunir con la propiedad para...
0: Sí, para acordar el fichaje.
2: Sí, con la propiedad, y entonces, claro, al día siguiente, o a los 2 días, está aquí Ander y ya está acordado, pero claro, ¿con qué propiedad se reunió hace 2 días?
0: Con la nueva.
2: Era de los anteriores, ¿sabes? Entonces, al final...
0: Con las anteriores, la gente, se publicó.
2: Los medios de comunicación han creado un libro en donde no lo había, desde el 10 de junio estaba todo pactado, acordado, cerrado y sellado. No podía venir Ander antes por un tema fiscal de Argentina. Punto final. O sea, esto está cerrado desde hace muchísimo tiempo. Bueno, muchísimo, exactamente. Mira, yo te lo conté el día 10 de junio.
0: El 6 de junio, Lalo se vio con Ander, tengo yo información.
2: No, esto no es cierto. Lalo.
0: Sí, será cierto, lo que pasa es que será antes. No, o
2: no,
0: lo que quieras,
2: no, no, escúchame.
0: El 6 yo sé que se vieron.
2: No, vale. Se vieron la semana anterior al 6, porque Ander...
0: Coño, ¿y no se pudieron ver el 6 también?
2: No, porque Ander estaba en Argentina el 6.
0: ¿Seguro? ¿De junio?
2: El 6 es viernes, sí, el 6.
0: ¿Y cómo firma el 10?
2: El 6 es el sábado, si no me equivoco, el 8 fue
0: el
2: lunes.
0: No, era entre semana. Era entre semana.
2: Pues te estoy diciendo que el 6 no puede ser.
0: Era el lunes.
2: Pues igual. El lunes es 8, si no me equivoco.
0: Pues sería el lunes 8.
2: No, porque es cuando Ander habla con Boca y está en Argentina. Y es cuando Ander habla con su con el nuevo entrenador de Boca, y es cuando los dos deciden que, bueno, pues que se rescinde el contrato unilateralmente y ya está, y que no hay ningún problema y que ya está, y que se va. Eso es el día 8 de junio. Pero Ander estuvo en Zaragoza, Quique comió con Ander, por eso te digo que sean las fechas perfectas, porque habló con Quique todos los días. Quique comió con Ander, con Lalo y con algunos más en la finca, o sea, bueno, el chaleco en la finca que tiene Ander aquí.
0: ¿Y qué fue, la primera semana de junio?
2: Sí. Sí, porque Ander estuvo... Yo creo que no sé si fue la última de mayo y a lo
0: si
2: mejor
0: el 6 ya no estaba.
2: El 6 no estaba.
0: Y era sábado.
2: Argentina.
0: Bueno, que es una chorrada. ¿Qué más da ahora que caigo? Si
2: sí, no, pero que la historia es esa, ¿no? Que, o sea, sí que estuvo reunido con...
0: La historia es que un mes llevaba hecho.
2: No, más de un mes. Estamos a día. ¿Qué día es hoy?
0: Sí, pues a 15. Pues sí, pues un mes y una semana.
2: Yo que mínimo. El día, exactamente el día 8 de junio, Ander rescinde su contrato con Boca. Pero Ander ya había hablado con Lalo. Claro que había hablado ya con Lalo. Es más, se viene en Zaragoza, se viene en casa de Ander, está Néstor, está Quique, hay varias personas más porque hace Ander una comida. Pero claro que estaba pactado ya, estaba todo hecho y estaba todo cerrado. O sea, el culebrón no ha sido tal en ningún momento.
0: Pues Cuco, mañana te sigo preguntando porque se nos acaba el tiempo, tenemos que escuchar a Luis de la Fuente, me parece muy importante y darle el valor en un día como hoy a lo que ha conseguido la selección española, que es el equipo de todos. Viva España, Cuco, viva el Zaragoza y viva Cuarte de Huerva.
2: La segunda final en la historia para España, que hemos jugado una y la hemos ganado.
0: Sí.
2: Juguemos dos y ganemos la también.
0: Ojalá. Cuco, un abrazo fuerte, aupa.
2: Te espero en Cuarte para ver la final.
0: Eso es. Iré, lo he llevado 2 veces. Aupa.

0: Continuamos hablando de deporte, de fútbol, y volvemos con el Real Zaragoza, en este caso con un colaborador VIP, Sergio Herranzo, que también le voy a preguntar, por supuesto, por el tema que más estamos tratando hoy, pese a todas las novedades zaragocistas. Creo que un cambio de propiedad en un club deportivamente ha de ser menos interesante o menos, ¿cómo decirlo?, importante que la posible consecución de un Mundial. Y soy súper zaragocista a muerte y me da bastante igual el Mundial. O sea, si no se gana, yo abrazo a los jugadores igual y les doy la enhorabuena igual. No pasa absolutamente nada. Y si hubieran caído en primera ronda, también me caerían bien y no tendría nada en su contra. Sin embargo, es algo muy importante. El cambio de propiedad en el Real Zaragoza también, el fichaje de Ander Herrera también. Para hablar de todo esto tenemos gente tan buena como Sergio Herranz. Muy buenas, Sergio.
1: Buenos días, Adrián, ¿qué tal? ¿Cómo estamos?
0: Pues maravillado por lo que vi anoche, agradecido a los jugadores de la selección española, pero sobre todo agradecido a su entrenador, a Luis de la Fuente, con el cual fui muy injusto cuando se incorporó. Más que nada pensé que era un enchufado de Rubiales para seguir apoyando un poco su lucha política en ese momento y su polémica. Me equivoqué, desde luego. Nunca he estado tan agradecido de haberme equivocado y tan agradecido con un entrenador. Tremendo lo de este hombre y lo de este equipo.
1: Pues sí, tienes toda la razón. Y bueno, lo que estamos viendo, lo que está consiguiendo esta generación de futbolistas, esta selección, se pone más en valor. Si como nosotros, pues ya vamos cumpliendo años y hemos visto muchísimos, casi toda nuestra infancia y adolescencia, la sequía de una selección española que no conseguía afianzarse entre las grandes, que siempre estaba por nombre entre las favoritas, pero que no conseguía ganar un título. Y hemos visto, pasamos de ganar Eurocopas, Mundiales, Nations League, lo que dirías, y encima, pues, sometiendo ayer a la selección francesa, la poderosa selección francesa, con unos nombres de primera fila, con un balón de oro entre sus jugadores, a minimizarla tanto y a hacerla tan poco ofensiva, tan limitada, que parecía algo irracional. Hay que reconocer el mérito de los jugadores, el mérito de Luis de la Fuente. Hay que dar la enhorabuena. Si se consigue el título, será espectacular. Y si no, pues igualmente aplaudirle, porque esto es algo que yo pensaba que no íbamos a ver.
0: Yo también. Yo pensaba que no íbamos a verlo ya hasta que yo fuera un señor mayor, sinceramente. Pero es que los niños hoy no valoran la dificultad de esto. No lo ponen en valor. Yo me crié con una España que lo primero que te decían es que olvídate de pasar de cuartos. Ese es el techo. Ese es el techo. Cuartos, que sería ahora un fracaso. Pues pasar de cuartos para nosotros era algo imposible, absolutamente imposible. Veías a Italia, Francia, Inglaterra, Brasil, Argentina, los veías como superhombres, la realidad, como absolutamente superiores, pero superiores a un nivel, ¿cómo decirlo? Nosotros humanos y ellos estrellas.
1: Sí, pero luego da igual que tú hubieras jugado una buena primera fase de grupos, que porque luego, a la hora de la verdad, el equipo que competía eran esos que has nombrado. Esa Italia que te eliminan en el 94, cualquier selección alemana que te ponía en apuros. Entonces era muy difícil llegar a eso. Te eliminaba a Bélgica, me acuerdo, en el Mundial del 86, en Italia 90 creo que fue Yugoslavia. Entonces, quiero decir que
0: Corea del Norte en 2002.
1: Corea, sí, pero eso fue más...
0: un robo escandaloso, sí.
1: A partir del 94 me acuerdo que empezaste a tener ya selecciones potentes que verdaderamente no te creías que no pudieses pasar, que creías que podías aspirar a algo más. Pero sí, el punto de inflexión fue la Eurocopa del 2008, posteriormente pues el Mundial. Hubo un cambio de actitud. Hay una generación que ha crecido pensando que esto es lo normal, que estamos llamados a tirar esa puerta y por qué no. Está bien que crezcan sin ese complejo.
0: Claro.
1: Venimos del pasado...
0: Iniesta lo que hizo fue quitarle el complejo a todos los demás españoles que vinieran detrás. Es la realidad.
1: El punto de inflexión creo que fue la tanda de penaltis con Italia en 2008, cuando se pasa esa tanda de penaltis, que todos estábamos en la televisión pensando que nos íbamos a ir fuera y no, pasamos de ronda y efectivamente luego creo que fueron Rusia
0: sí, pero
1: y
0: es
1: Alemania.
0: Mundial, es Mundial, no Eurocopa, que es mucho más fuerte lo de Iniesta. O sea, el punto de inflexión es ese, pero cuando te lo crees de verdad es cuando ves la estrella en el pecho. Ahí es donde dices, bueno, vamos a... Ahora ya podemos sentarnos a hablar en la misma mesa, una mesa muy pequeñita en la que estamos muy pocos. Es así.
1: Yo ayer lo estaba viendo, estoy por la zona de Castellón.
0: Y no solo ganar, es como ganas. O sea, parecían un equipo de palurdos, sinceramente. Claro, parecían, había ratos que parecían tonticos los de Francia.
1: Ayer yo creo que hay dos tipos de españoles viendo el partido. Uno somos los que ya somos mayores, que estás jugando contra Francia, que sabes que en cualquier momento te la pueden liar, y temiendo y viendo el marcador. Y luego está la generación joven, la que dice, vamos a meter el tercero y el cuarto, ¿no? Porque son optimistas en ese sentido, no han crecido con esa
0: pero,
1: marca.
0: Pero es que tú ves el partido y...
1: A mí me parece espectacular, me parece espectacular.
0: Yo digo que parecían tonticos porque cuando querían, cuando queríamos, venían. Cuando no queríamos, se iban. Cuando no se, o sea, es que hacíamos, el equipo hizo en equipo lo que quiso, sí, con el rival, con el equipo rival. Hay una jugada que he retuiteado, además, si alguien quiere verla, @AdrianOviz, uh-huh, la ha subido Ibai Llanos. Es una jugada del gol de Porro. Se tiran 2 minutos, pero jugando como el que está jugando, un poco, ¿cómo decirlo? Una pachanga de un entrenamiento. Te la paso a ti, el central recortando, se la pasa al portero, el portero te recorta, se la pasa al lateral. Pero ves cómo, desde la panorámica alta, todos los jugadores de Francia se van acercando y se van descolocando mogollón. Y al final te aparece el lateral derecho y te vacuna.
1: Ya, pero es que a Francia ninguna selección la había jugado así.
0: No, claro.
1: Ninguna selección juega así. España sí que te esconde la pelota, te marea, te aburre, te desespera. Si no tienes fallos en pases obvios, pues bueno, el peligro era la salida en velocidad de Francia, por supuesto. Pero yo contaba en el optimismo, digo, es que yo creo que si se desesperan, yo creo que si no encuentran balón, al final se van a volver locos, y efectivamente así pasó.
0: Sí, totalmente, vamos, espectacular. Nada, vamos a hablar del Real Zaragoza, un Real Zaragoza que ha cambiado de propiedad y que tiene ahora a Ander Herrera en sus filas. Empieza por el tema que más rabia te dé, fíjate lo que te digo.
1: Pues el cambio de propiedad, porque Ander Herrera más o menos era esperado, pero el cambio sabíamos que podía haber cambios en el accionariado. Se rumoreaba que podía implicar la salida de los hombres fuertes provenientes del Atlético de Madrid, pero nadie se esperaba la llegada de Ed Gein a este club. Entonces, ahora ya toca discernir si va a ser efectivamente un punto de inflexión, si va a ser una propiedad que se va a tomar en serio el ascender, el potenciarlo, el que le dé unos réditos económicos que le permita venderlo. Me imagino que esa será su intención. O si vamos a hacer más de lo mismo, simplemente un lavado de cara, cambiamos los nombres porque nos interesa, un cambio de cromos, dame unas acciones de este club que yo te doy esto, ya lo que puedas, y a ver qué pasa. ¿Es interesante? Sí. ¿Era necesario? Yo, en mi opinión, sí. Necesario el cambio de cara, pero tiene que haber una dirección deportiva, una dirección general, con las herramientas y el músculo económico, que hasta ahora no se ha demostrado, y que le permitan hacer bien las cosas. Y a partir de ahí, pues nos ilusionaremos o no. Yo todavía estoy con el interrogante, la duda, y a ver qué pasa.
0: Es más intriga que otra cosa, ¿no? Hay gente que yo, sí, la veo muy reticente. Yo la verdad no soy nada reticente a un cambio así en la propiedad. Lo único que, claro, quieres ver cómo reacciona la nueva propiedad y cómo trabaja, porque nuestra experiencia con estos cambios desde Solans hijo solo ha sido ir a peor.
1: Efectivamente, si tú empiezas a ver cambios, si empiezas a ver, yo qué sé, quitan esas hierbas de la ciudad deportiva, hacen una campaña de abonados acorde con la categoría y con el club que somos, cuidando al abonado, efectivamente, trazando unas líneas comprensibles tanto a nivel de club como a nivel deportivo, pues quiero hechos, no quiero palabras, es lo que trato de decirte. Yo quiero ya hechos, no tengo tiempo, el famoso hay que darle tiempo para que se habitúen, no, o sea... para ciertas cosas no hace falta tiempo. Si tú me dices que vas a meter dinero para que haya 3 millones más para fichajes, para eso no hace falta tiempo. Para eso solo hace falta sacar la chequera. Pues es lo que quiero. Gente comprometida, gente que me demuestre que está aquí porque quiere también un beneficio económico, por supuesto, pero que quiere hacer algo con este club, potenciarlo y subirlo y ascenderlo.
0: Es ojalá un sueño idílico que todavía no hemos alcanzado, y mira que ha habido oportunidades. Tema Ander, va un poco... ¿De la mano, crees?
1: A ver, conforme pasen los meses y tendremos más información al respecto, parece demasiada casualidad que salga un fondo de inversión, venga otro. He leído, porque no tienes la certeza de que César podía estar vinculado a este fondo. Sabemos que César con Ander hace años trató de entrar a la propiedad. Todas esas informaciones y esos rumores, no lo sé, pero parece muy demasiada casualidad que se haya esperado a la presentación de Ander con el cambio de propiedad. Y rara vez hay tantas casualidades. Mi opinión al respecto de que el movimiento de Ander pudiera implicar posteriores pasos a la propiedad, yo sé que todo el mundo no está de acuerdo, pero prefiero tener alguien que creo que tiene espíritu zaragocista e intención de efectivamente hacer algo con este club que gente que no. Yo sé que esto es muy polémico, que la gente discute mucho, que la gente está cansada de Ander, que ha habido en redes sociales está el zaragocismo muy dividido. Lo mismo, el tiempo pondrá a cada uno en su sitio. Es un hecho que Ander está aquí, que va a jugar esta temporada y muy posiblemente que vaya a estar ligado a la propiedad o en un futuro. Veremos si eso es positivo o no. Hasta ahora hemos ido muy mal. Todo el mundo pide zaragocismo. Otra cosa es que el zaragocismo que haya venido, te guste o no, tú estés en contra de Ander o no hayas entendido los movimientos a lo largo de los años. Podría explicarlo, pero tampoco creo que vaya a dar demasiado detalle.
0: A veces son cosas del fútbol, ¿eh? Tampoco es que a veces no subyacen unas tramas enormes, pero sí que fue un caso, sobre todo la última vez, que pudo venir muy polémico. Mucha gente ya se le cayó a mucha gente y bueno, ahora está llegando con 36 para 37 años, firma por una temporada, va a hacer 37 en cuanto acabe la en cuanto empiece la competición. Futbolísticamente, ¿crees que nos va a ayudar?
1: Yo creo que para Primera Federación y ciertos minutos, no tengo que vaya a jugar todos los partidos los 90 minutos, yo creo que sí, la calidad futbolística le sobra. La calidad futbolística le sobra. Dime un centrocampista que haya tenido calidad de Ander Herrera en los últimos años. Yo creo que no te va a salir ninguno. Otra cosa es cómo lo rodees y cómo lo acompañes. Pues esa duda la tienes porque viene con un historial de muchas lesiones. Pero claro, viene de jugar en la primera división argentina y yo me imagino que será más potente que la primera federación española. Vamos, que si puede servir de ayuda, yo creo que sí, estoy convencido que sí.
0: Es una liga complicada la primera división argentina. No sé si más menos potente, lo que sé es que es muy complicada. Los equipos están súper estáticos, pocos huecos, un fútbol muy lento. Es verdad, es un fútbol muy lento. Para alguien mayor no es un mal fútbol. Si tú te mantienes en forma, puedes hacer buenos partidos. Boca tampoco está en su mejor momento, no me parece para hacer balance. El caso es que si cogemos a Ander Herrera, si puede estar sano y puede correr mínimamente, tiene calidad de sobra, lógicamente, para jugar en primera ref. Como bien dices, habrá que saber acompañarle. ¿Cómo ves los acompañamientos hasta ahora? Los nuevos fichajes y el nuevo equipo que está haciendo la Lorantegui.
1: Pues me parece la mayor de los casos melones por abrir. Gente que ha estado en primera federación, como Jardí, que apunta en buenas maneras, pero que tampoco ha sido un destacar espectacular. Gente que viene rebotada de otras ligas y de la segunda división, que no han hecho unos grandes números, pero claro, no es lo mismo jugar en segunda división que jugar en primera federación. Bajas un escalón y se te supone que vas a poder rendir más. Gente muy joven que todavía no ha explotado en el Real Zaragoza o que tiene todo por demostrar. Entonces, no has fichado lo que otras veces hemos hablado, destacados de primera federación que te hayan ya demostrado dos, tres temporadas en esa categoría que pueden ser de ayuda. No, hasta ahora creo que conjuntar este equipo pues va a ser la gran obra de Ibai de aquí a septiembre. Me hacen falta fichajes, como creo que a todos, para terminar de conjuntar esto, reforzar el centro de la defensa y reforzar el ataque, tanto delantero centro como delantero tipo, creo que lo nombrabas tú ayer, Simeone o Luis Suárez, fuerte a la espalda, que se pueda gestionar el mismo balones, etc.
0: Pues a ver qué ocurre con este Real Zaragoza. Y Ibai Gómez, yo también pienso que es el mayor reto que tiene. ¿Te preocupa el tema de edad de Escudero, Ander Herrera, Ibai Gómez, incluso Lalo, que también es jovencico, que se pueda difuminar un poco el liderazgo de cada uno? No sé si me entiendes.
1: No, la edad per se no me parece un problema. La edad, si viene acompañada en el tema deportivo por un buen rendimiento físico y no tiene... Hablamos de Cristiano Ronaldo, que es un fuera de serie, ¿no? Pero con 41 años ha jugado mundial. Si la persona se cuida, si la persona entrena, si la persona tiene unos cuidados fuera del fútbol, puede rendir. En cuanto al liderazgo, por ser jóvenes, no, tampoco... Yo creo que si cada uno tiene...
0: Porque por ser joven Ibai, se lo coma Ander, por ejemplo, y sea Ander más el jefe que Ibai, por ponerte un ejemplo.
1: Yo creo que Ander, espero, tiene muy claro la figura que tiene que ser dentro del vestuario y la figura que va a ser, me imagino que junto con Franco, de cara a la afición. Ibai tiene otra tarea, que ya es dentro del vestuario, de cara a su... Cada uno tiene que tener una labor, igual que Lalo en la función deportiva o el director general que venga. Si tienen delimitadas sus funciones y no se pisan en esas áreas, yo creo que no tiene que haber un problema. La juventud a veces ha sido un acicate. Te puedo nombrar a Alejandro Magno, que fue general a una edad muy temprana.
0: Sí, y Mozart tocaba muy bien la música, pero no me parece comparar a Alejandro Magno Mozart con Ibai Gómez muy adecuado.
1: A lo mejor me he venido arriba, pero
0: igual un poco, solo un poco.
1: Hombre, como era jefe y general de los ejércitos, pues igual que Ibai, ¿no? Y te quiero decir, yo creo que cada uno tiene que hacer su función y creo que si la labor la tienen clara y están comprometidos con esta causa, yo creo que lo pueden llevar a buen puerto. Ahora, esta travesía, si el año pasado decíamos que podía ser duro, y fíjate si lo fue, Primera Federación va a ser, esto es un camino de espinas, pero de narices. Y si nos pensamos que va a ser fácil, ojalá. Yo creo que esta categoría, a los que no la hemos visto más que de refilón un poquito, nos va a sorprender bastante. Así que el que se la encuentre de nuevo, pues enhorabuena.
0: Pues a disfrutarla, ¿verdad?
1: Sí, pero con chupito.
0: Pues nada, Sergio Herranz, te mando un abrazo muy fuerte. Muchas gracias por este ratito de radio.
1: Un abrazo, Adrián. Agua Zaragoza.

Pues una noche más, esto ha sido todo por hoy, esto ha sido todo por hoy en La Próloga, en Ebro FM, en Antena Aragón. Ha sido un placer acompañarles y traerles toda la actualidad, la mejor actualidad, las mejores noticias del deporte aragonés. He sido Adrián Oiz y les deseo que pasen una fantástica noche.

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0: Buenos días, bienvenidos y bienvenidas una mañana más a Ebro FM, a Antena Aragón, a Café con Goles. Estamos a 15 de julio, miércoles de 2026, y se han sucedido una serie de acontecimientos históricos, hitos para el zaragocismo, todos en el mismo día. Increíble lo que sucedió ayer de repente, con ese pistoletazo de salida inesperadísimo para todo el mundo, que era el cambio de propiedad. Tenemos nuevos dueños. El Real Zaragoza ha sido vendido. Alucinante. De un momento a otro ha cambiado la propiedad. Veremos cómo se reparten las funciones adquiridas por la nueva propiedad. Se quedan Jorge Mas y Forcén con un porcentaje, y se queda la mayoría de las acciones un grupo inversor. El grupo inversor A.Gain. Again. Otra vez. Se llamarían. A.Gain. Ese es el nuevo grupo inversor propietario del Real Zaragoza, cuyo responsable, digamos, o propietario es el, o máximo representante, es el señor Aitkenheat. Joder, qué difícil va a ser esto. Aitkenheat. Su hijo Bobby Aitkenheat, ha estado ya en Zaragoza y ha visitado las instalaciones, o como lo queráis llamar, de la ciudad deportiva, así como oficinas y diferentes ámbitos del club. El señor Bobby ya nos ha visitado, nuestro nuevo dueño, y es todo muy alucinante. Muy alucinante, porque veremos a ver cómo se reparten. También todo cobra sentido porque, a su vez, hoy es el día del regreso de Ander Herrera. Ayer se anunciaba el regreso al Real Zaragoza de Ander Herrera junto a este cambio de propiedad. Seguramente dos asuntos que van íntimamente hilados, puesto que Ander no vino principalmente por una parte de la propiedad que ahora ya no seguirá. Así que todo cobraría sentido. Tenemos nueva propiedad, tenemos nuevo mediocentro. Ander Herrera ha vuelto al Real Zaragoza. Y son muchísimos temas. Además, la selección española jugó semifinales del Mundial en el día de ayer y ganó. No solo ganó, le pegó un meneo tremendo a Francia, que son ahora mismo, a día de hoy, nuestros hijos. La verdad, cada vez que les enganchamos los bailamos, un equipo que le tenemos pilladísima la medida. Así que a casita Francia, esperaremos a Argentina o Inglaterra. Pues nada, casi nada. España en la final de un Mundial, como si esto ocurriera todos los días. Ander Herrera vuelve al Real Zaragoza, como si esto ocurriera todos los días. Y además, cambiamos de propietarios. Que esto, la verdad, que últimamente ocurre más. Si os fijáis, la verdad que ha pasado más eso que lo de las finales del Mundial. Pero es verdad que no pasa todos los días. Y yo me quedé alucinando, mirando al horizonte, diciendo, uy, un tsunami me acaba de pasar por encima. ¿Cómo afronto esto mañana? Y pensé, Adrián, muy fácil. Preséntales, le mensajitos y vete a casa. Muy buenas, Alejandro.
1: Muy buenos días, Adrián.
0: Muy buenas, Quique Castro.
2: Muy buenos días a todos.
0: Nos han arrollado. Ha venido aquí un tsunami informativo de actualidad, noticias, sucesos, cambios.
1: Yo creo que estamos todos todavía en shock, Adrián. Ayer por la mañana, de repente, a través de redes sociales, se suelta el bombazo, un poco maquillado, de la venta del Real Zaragoza. A los 40 minutos se hace oficial la vuelta de Ander Herrera, y por la noche España arrolla a Francia y estamos en la final del Mundial.
0: Me faltó un parte médico.
1: No sé muy bien cómo sentirme ahora mismo, no lo sé.
2: Sí, la verdad es que cuesta asimilar todo un poco, ¿no? Podía haber sido los hechos un poco más escalonados, porque la verdad es que no da tiempo todavía a digerirlos, ¿no? Nos levantamos hoy por la mañana, finalistas del Mundial. Creo que no somos conscientes todavía de lo que estamos viviendo. Hay mucha gente que se ha ido en este mundo si ver a España, a su selección, en una final. Bueno, y nosotros hemos tenido la oportunidad ya de la segunda. Y bueno, sobre el Real Zaragoza, pues la verdad es que me explota un poco la cabeza, ¿no? Cuando hacías la introducción y hablabas de Hackenheim, su hijo Bobby y los dueños del Real Zaragoza, la verdad es que son un poco todo muy contraste, ¿no? Por un lado, la alegría de la final del Mundial, y por otro, pues el volver al barro y hablar de nuestro Real Zaragoza, que realmente es lo que nos interesa. Yo llevo hoy la camiseta del Real Zaragoza, no como todo el mundo que va hoy con la de la selección. Me parece muy bien, que todo el mundo lleve la camiseta de la selección, pero yo la llevo todo el año. Y bueno, pues veremos a ver con el regreso de Ander. A mí la verdad es que, si te soy sincero, Adrián, para mí tampoco me ilusionó demasiado. Yo tengo un poco de indiferencia, así que creo que es un jugador que espero que venga a sumar, y no dudo de que lo pueda hacer, pero creo que viene tarde. Creo que 3 años antes hubiera sido futbolísticamente mejor para el equipo, pero aún así prefiero que venga él a otros fichajes que no conozcamos o que han venido en los años anteriores. Así que bueno, por una parte muy ilusionado por España y con el Real Zaragoza con muchas dudas y con mucho miedo.
0: Es una incertidumbre muy grande. Es total. Una incertidumbre muy grande de ver qué va a pasar, quiénes son estos señores, cómo actúan, ya tienen inversiones en otros clubs, tienen un fondo, ¿cómo se llamaba? ¿Rondo o algo así? Algo así era Rondo, creo que era. Un fondo, digamos, deportivo, para un fondo de inversión deportivo en el cual ya tienen inversiones en varios clubs. Uno de ellos creo que es el Atlético. Y bueno, sustituirán también a esa parte, a la parte atlética, con mayor porcentaje. También es algo a destacar. Los que entran como nuevos propietarios van a tener un porcentaje muy grande del club bajo sus manos o su control o su propiedad. En teoría esta gente reestructurará y pondrá a gente de su cuerda dentro del equipo, del club. Al menos así han actuado en algunos clubs que han intervenido. Veremos, a ver, no sé qué sensación os da. A ver, cuando estos compraron el club, siempre fue con intención de vender. Lo que a mí me sorprende es que haya sido en primera ref como de un día a otro. Que hayan tenido esa facilidad. O esa facilidad para buscarle el, ¿cómo decirlo?, la rentabilidad económica cara a futuro, que sea una inversión positiva, siendo que estamos en primera ref, más lejos todavía del fútbol de élite.
1: Sí, yo creo, Adrián, antes de seguir con lo que estabas comentando, lanzar un poco una reflexión, y es que qué mal lo han tenido que hacer los anteriores dueños, qué mal la mella que nos han tenido que producir para que el Zaragoza, descendiendo a primera ref y en la situación en la que estamos, no estemos contentos de, sea quien sea, que compre el club. O sea, cualquier club, haciendo la peor temporada de su historia, cualquier afición de cualquier club estaría feliz cuando se produce la venta a cualquier fondo de inversión o a cualquier otro propietario. Y fijaos lo mal que han tenido que hacer, que estamos con una incertidumbre total y no he visto felicidad en ningún aspecto. Justo al contrario, más incertidumbre, venimos de una época con mucho oscurantismo, así que muchas preguntas al aire. Yo creo que a partir de hoy empezaremos a atar cabos. Para mí, por ejemplo, no es casualidad que a los 40 minutos de anunciar la venta del club se oficialice Ander Herrera, y la tercera o cuarta foto que suben a continuación en redes sociales es Ander Herrera saludando a la nueva propiedad. Casi seguro que están viniendo de la mano. Imagino que luego lo comentaremos más en detalle.
2: Sí, yo creo que en esa parte ya está aclarada. Pero bueno, en el tema del cambio de propiedad, la incertidumbre es total en la afición, imagino, sobre todo por un motivo, porque no son zaragocistas. Entonces venimos de donde venimos. Cuestión de negocio, coger al equipo, comprar o invertir en primera red. Bueno, todo lo que tiene que venir a partir de ahora siempre es positivo, ¿no?
0: Pero es que esto de no son zaragocistas en el año 2026, yo ya no lo entiendo.
2: Pero bueno, ayer fue un poco de contrastes,
0: ¿cuántos,
2: no?
0: ¿Cuántos años llevamos esperando zaragocistas?
2: Sí, sí, 15. Sí.
0: Forcén es zaragocista, es de aquí, ¿no? Es mejor lo de aquí que lo de fuera. En este sentido no creo que...
2: Bueno, pero es que da la sensación que el Zaragoza es un juguete roto que va pasando de mano a mano, que se intenta rentabilizar de muchas maneras, pero para el beneficio de ellos, y que el tema deportivo siempre es secundario, que es lo que a nosotros nos importa y nos duele. Entonces ayer el contraste de la nueva propiedad y de Ander Herrera, ¿no? Entonces, por eso yo creo que choca un poco la cabeza, y el miedo es de dónde venimos, porque independientemente de dónde sean, lo que dices tú, lo que nosotros buscamos es que el Real Zaragoza suba a primera división. Yo no dudo de que puedan ser buenos gestores y que lleven al Zaragoza en el ascenso, pero hoy en día creo que tenemos que ser conscientes de dónde venimos, de lo que hemos vivido, y la verdad es que optimismo, la verdad es que poco, y más pues sabiendo que tienen inversiones en Atlético Madrid, de donde hemos venido, que es todo muy raro, y solo el tiempo es lo le dará la razón a ellos, lo único.
0: A mí me cuadra más un club con un único propietario claro que con 5 o 6, que para echar un entrenador te tires 2 semanas. Y estos también vi que uno de sus CEOs hablaba de que no son presidencialistas, sino que crean juntas de profesionales, de colaboración, bueno, que eso luego muchas veces acaba por el uno por el otro la casa sin barrer, pero no sé, veo una propiedad más clara. Ahora el dueño es este, el señor Bobby.
3: Bobby, que tiene el nombre de el padre, perro, ¿no?
0: El padre de Bobby. No empecemos con los perros.
2: No, mira, que la carrera de perros salchicha quizás está,
0: está
2: más cerca.
0: Está pendiente. Claro. Está pendiente todavía, habrá que decírselo. No lo sé. En la situación que estamos, a mí me sorprendió mucho la venta. Sí que es verdad que había muchos consejeros que llevaban tiempo desentendiéndose a todas luces del club. Igual estos están más implicados y al final, mira, mientras pongan pasta, al final es la clave de todo, que pongan pasta. Me imagino que donde ven rentabilidad es más en el nuevo estadio y su concesión.
1: Sí, aquí Adrián, muchas incógnitas. Ayer hojeando un poco la página web y viendo las inversiones que tienen en el ámbito deportivo, tenía una pequeña participación en el Atlético Madrid y me parece que era otro equipo colombiano.
3: En el sí, Deportivo de Cali.
1: Si no estoy equivocado. Entonces veremos un poco, a ver cómo se van desenvolviendo y cómo vienen los acontecimientos en los próximos días. Y creo que hoy, no sé si van a hacer alguna rueda de prensa o algo más oficial. Hoy me parece que sí. Ayer anunciaron que hoy harían, lo anunciaron en redes sociales, que hoy darían más información acerca de estos nuevos dueños del Real Zaragoza, que imagino que también vendrán ya con un nuevo director general de su cuerda. Y luego, con lo que comentabas, Adrián, perdón, Quique, yo creo que una de las cosas que ha pecado mucho el Zaragoza con la antigua propiedad ha sido, efectivamente, que había 18.000 dueños y para tomar cualquier decisión, véase, cambiar el entrenador, cambiar el director deportivo, etc., siempre íbamos tarde. Así que más vale un general malo que dos buenos y esperemos que, por lo menos esta vez, en ese aspecto, el Real Zaragoza mejore, porque los tiempos normalmente eran siempre tarde y mal.
0: Yo no espero hoy ninguna información por parte del club, al menos a modo de rueda de prensa o tal. No sé si sacarán algún tipo de comunicado, pero por lo demás no espero nada hoy. No, no se anunció.
1: No se anunció ayer, me parece que
0: en los próximos días que iban a facilitar información, pero que iban a salir a hablar hoy, no. No sé quién les va a preguntar, porque creo que de la prensa aragonesa no sabemos mucho inglés. Espero que me hagan con traductor. Mientras buscan uno, vamos a ir con una pequeña pausa y afrontamos el tema probablemente más gordo, el de Ander Herrera. Continuamos en Café con Goles en Ebro FM. Ander Herrera, nuevo jugador del Real Zaragoza. El Real Zaragoza publicaba ayer un emotivo vídeo en el que anunciaba el regreso del hijo pródigo de Ander Herrera. Ahí tenemos imágenes del propio vídeo publicado por el club en redes sociales. Un vídeo que he dicho que es emotivo, pero he de confesar que no en mi caso. Primeramente voy a exponer mi opinión y ya os dejo. Mi opinión es muy personal, lógicamente, como la de todos en este tema. Si me ciño a la opinión, bueno, una opinión personal y profesional al mismo tiempo. Ha venido, está aquí, a mí no me emociona, a mí no me ilusiona, no me cambia el día. Y a la vez le deseo lo mejor, como a cualquier otro jugador. Toda la suerte del mundo. Siempre he sabido que es zaragocista. Siempre he sabido que cuando no vino no fue un tema económico, no fue un tema de antizaragocismo ni de ser una rata, como se le ha llamado mucho. Son temas de fútbol, cosas que pasan. Cada uno tendrá su opinión, su visión de las cosas, sus discrepancias. Pero a mí lo único que me importa es que juegue bien. Que primero que juegue, que pueda, que esté sano. Le deseo la mayor de las suertes en el tema de la salud, la mayor, toda, que no sufra una mínima lesión, que esté súper sano y pueda disfrutar de esta etapa, como a todos los jugadores. Pero no le deseo más ni me cambia el día porque sea Ander. Y dices, ¿por qué? Porque está resentido, enfadado con él. ¿Qué va? ¿Qué va? ¿Qué va? En mi caso, para nada. Se ha generado un desgaste durante 15 años, por el cual ahora llega este fichaje que me tendría que ilusionar a muerte y me llega estando en primera red, después de que se me hayan reído durante muchas temporadas y aquí no haya habido ningún salvador para tirar de nosotros, ¿no? Para sacarnos del agua mientras nos ahogábamos. Llega en una situación con el club totalmente de capa caída en el peor momento de su historia y para mí no es que sea bajarse al barro, es que este barro yo no lo tenía que estar pisando, por así decirlo. Por tanto, tengo sentimientos muy diferentes. Veo el vídeo súper emotivo y a mí no me despierta nada. De hecho, digo más, estoy harto de estos vídeos. ¿Por qué? Porque ya llega un punto de que todo tiene su vídeo, todo tiene su parte emotiva y luego llega el verano siguiente y te sale X jugador o su padre diciendo que en Zaragoza era muy infeliz. Ya estoy cansado de zaragocismos de red social. Yo solo quiero ganar el domingo. Para ganar el domingo necesito jugadores que, aparte de ser más o menos zaragocistas, simplemente estén sanos y en forma. Una vez en ese punto, Para mí, Ander Herrera es un fichaje diferencial. Si él está sano, es un fichaje diferencial, es un fútbol diferencial, es una calidad, una inteligencia, un liderazgo totalmente diferenciales. Está viniendo de Boca Juniors. Ni Boca Juniors está en su mejor momento, ni Ander Herrera, perfecto. Es Boca Juniors. Respeto máximo. Respeto máximo. Manchester United, PSG, ha conocido un fútbol que nosotros, bueno, que el mejor, el siguiente mejor no ha olido en nuestra plantilla. Así que futbolísticamente sí estoy muy contento por el fichaje del jugador. Pero pongo el aspecto emotivo totalmente a un lado. Le deseo toda la suerte física, toda la salud. No le recrimino nada. No tengo nada que recriminarle. No considero que Ander Herrera le deba nada al zaragocismo. Sinceramente lo digo. Nada. Al igual que el zaragocismo, nada a Ander. Le deseo la mayor de las suertes. Y estoy convencidísimo, pero convencidísimo, que si hay discrepancias con él, con su figura, van a durar más o menos un partido, máximo dos. Estoy convencido. Bienvenido a su casa, porque él es zaragocista. Bienvenido, Ander Herrera. ¿Chicos?
1: Sí, pues Adrián, yo un poco parecido a ti. En mi opinión personal, si Ander Herrera sí, Ander Herrera no, no diría un sí rotundo, porque es verdad que su vuelta no genera una ilusión como, por ejemplo, pudo ser la vuelta de Kahn y Zapater. Pero desde luego que desde mi punto de vista, Ander Herrera es un sí. Ander Herrera, además de que va a aportar mucho futbolísticamente, a pesar de que probablemente físicamente no esté al 100%, va a subir mucho también el nivel de la plantilla. Creo que también es un paso en el sentido de lo que es la propia institución. Creo que la llegada de Ander Herrera no solamente va a afectar al ámbito deportivo, sino también a la forma de cómo se van a empezar a gestionar el club desde dentro, en la parcela menos deportiva, y creo que eso es algo que también veníamos sufriendo y va a ser importante.
0: Ojo, para mí, lo que estás diciendo es terrible, horrible, ¿eh? Para mí, un jugador de fútbol no tiene que estar para parcelas deportivas, ni institucionales, ni club. Tiene que jugar a fútbol.
1: Sí, en eso estoy
0: punto,
1: de acuerdo.
0: Para mí, punto final. O sea, es que no viene a ser el director general él. Viene a jugar a fútbol. En el momento que venga otra cosa, pues dejará de ser futbolista.
1: Sí, pero...
0: Porque el futbolista deja de ser futbolista en el momento que piensa en dejar de serlo.
1: Yo, Adrián, creo que él viene a aportar como futbolista, pero también quería asegurarse, él es muy zaragocista, que el Real Zaragoza estuviese en buenas manos. No iba a venir a...
0: Pero no. Es que Ander Herrera no es nadie para decidir qué son buenas manos.
1: No, pero yo creo que en el Zaragoza estaba un poco náufrago de una figura o de algún portavoz, representante, llámelo como quieras. El Zaragoza, la gestión
0: pero
1: de Zaragoza...
0: Pero es que Ander Herrera no es terrible. Portavoz.
1: No, no, desde luego que no.
0: Es futbolista, ¿no?
1: Estoy totalmente de acuerdo. Claro. Pero algo tenía que cambiar. Y yo creo que en ese aspecto Ander nos va a venir muy bien. Porque el Zaragoza cada vez estaba peor gestionado.
0: Yo en todos los equipos que he jugado... No he visto jamás que la figura de amigo de entrenador, enlace con la directiva, poder y jugador salga bien y sea productiva y buena. Yo quiero que se dedique a jugar. Solo tiene para mí dos misiones en la vida, ahora mismo. Estar sano y jugar a fútbol. Lo demás, tío, Alejandro, a mí no me parece positivo que un jugador venga y que puedas estar pensando, bueno, ahora va a mandar más que... Es que eso para el entrenador, por ejemplo, el domingo
1: no, pero
0: hace,
1: yo no
0: lo deja en el banquillo, lo pone.
1: Yo no pienso que vaya a mandar, perdón, Kiki, ahora
0: no,
1: te
0: no, no, no, no, no, que ¿cómo que perdón?
1: Yo no,
2: estoy escuchando muy atentamente.
1: Yo no pienso que vaya a mandar. Yo creo que Ander se ha encargado de que las cosas cambien en este club. Es una figura importante. A ver, no nos engañemos. En redes sociales Ander Herrera tiene muchísimo más impacto que las propias redes sociales del Real Zaragoza.
2: Es que o sea, estás diciendo que a la propiedad ha venido también parte gracias a Ander.
1: No, no gracias a Ander. Obviamente seguro que ha habido contactos, porque no es casualidad que a los 40 minutos de anunciar la venta ya les esté dando las manos en una foto, pero también aquí estamos pendientes de una explicación. Yo creo que Ander Herrera ha dividido, no al zaragocismo, pero sí algunas opiniones, por falta de explicación. En teoría, la propiedad que tuvo desavenencias con Ander Herrera,

0: esta temporada. Creo, sinceramente y objetivamente, que es un jugador que al 60% es mejor que cualquier tuercebotas que hemos tenido este año en el mediocampo. Es un fichaje futbolísticamente diferencial. Pero sí que es verdad que creo que viene de una temporada donde ha estado lastrada por las lesiones. Y veo muy complicado que esté 100% al físicamente para cumplir una temporada que nos ayude de verdad a ser artífice como jugador principal del ascenso. En eso me da, no dudo de su zaragocismo, yo creo que es muy zaragocista. No creo que no viniera cuando tuvo que venir la próxima vez por antizaragocismo, como ha dicho Adrián, estoy completamente de acuerdo. Pero, lo que he dicho, no me quita ese miedo, no me quita incertidumbre, no me sobra. Yo creo que Ander, si está aquí, también quiero pensar que creo porque él cree que puede aportar y se ve bien. Pero sí que es verdad que ahora está en sus manos todo. Y es verdad que si es ese jugador diferencial que todos queremos que sea, pues será un dios. Pero si juega 4 partidos o es un nuevo Paulino este año, pues será un villano. Y él tiene todo en su mano. Espero que él sí ha venido es porque cree que puede aportar, como he dicho. Pero no me ilusiona ni creo que porque venga él, el Zaragoza vaya a ser mejor.
1: Yo creo que si le respetan las lesiones vamos a alucinar. Recordemos que estamos en primera red.
0: Sí, pero...
1: O sea, llevamos siempre un jugador como Ander Herrera con la calidad que tiene, la forma de ver el fútbol.
0: Yo recuerdo una entrevista antes de salir de Boca que se hizo pública, que dijo como que él quería formarse en su ciudad porque quería venir aquí por su mujer y sus hijos, pero que él quería volver a Boca como entrenador o como parte, y eso lo dijo. Entonces, no sé, eso también cuando lo escuché también me dejó tocado, ¿no? Entonces, yo quiero que aporte, que me suba a primera división o a segunda y luego que haga lo que quiera. Pero a mí dudas me deja.
1: Yo creo que eso es una de las cosas que más le persiguen a Ander desde el principio. Él tiene una forma de ser y una forma de hablar, habla quizás demasiado en público, nunca se quiere cerrar puertas, siempre que quiere quedar bien, y eso al final muchas veces repercute negativamente.
0: Pero no puedes quedar bien con todo. Y efectivamente. Dicho una cosa antes, creo que nos merecemos explicaciones, porque de lo que pasó la anterior vez no supimos absolutamente nada y él quedó muy mal. Con lo cual, si quiere resarcirse, tiene la oportunidad de hablar, no sé hasta qué punto pueda hablar o no. Pero
1: en eso totalmente de acuerdo.
0: Está en su mano, tanto futbolísticamente como institucionalmente como socialmente en la ciudad.
2: Seguramente algo dirá. Yo no sé hasta qué punto es interesante. Me interesa más lo que pase a partir de ahora con Ander Herrera, con su figura y con lo que pueda aportar en el césped. No, es que no quiero gente que me aporte fuera del césped. Es que no quiero, es que quiero que me aporten dentro del césped.
0: ¿Dentro y fuera?
2: No, dentro.
0: Porque en el vestuario también es dentro, ¿eh?
2: Fuera que se vayan a casa. Sí, pero fuera sí. Con que no resten me vale.
0: Vale.
2: No, pero necesito que sumen ni sean líderes ni tiren del carro.
0: Tenemos ahora mismo el ejemplo de la selección española. ¿Cómo es un equipo? Y eso es lo que tenemos que intentar de conseguir, un equipo. O sea, no Ander que sea la referencia y el dios, no, que sean todos, que sumen. Y que esté Ander dentro, como ha estado Rodri. Que Rodri en el primer partido estuvo muy mal y se le cuestionó y el entrenador dijo no.
2: Es que me parece surrealista comparar.
0: Pero me refiero a
2: comparar la selección española con esto.
0: Es el capitán y tiene que estar. Pues Ander, pues yo pienso que dentro del vestuario, que lo que pasa dentro del vestuario, por supuesto que afecta fuera también. Y el ambiente que pueda haber en el vestuario luego se plasma en el terreno de juego también. Luego también lo futbolístico también es lo que más influye, pero yo creo que en ese sentido también nos puede aportar mucho, yo sí que lo veo.
1: Pero mira, Adrián, por ejemplo, el año pasado salieron en declaraciones, no sé si fue después de un partido, una rueda de prensa, Francho, hablando que él iba a pedir explicaciones a la propiedad, qué estaba pasando últimamente con el Real Zaragoza, que no podía ser, que cada vez iba más en declive. Yo creo que también es importante tener una figura en el vestuario que apriete a veces un poco las tuercas a los que mandan. Sobre todo cuando la gestión está siendo tan nefasta durante tantos años. En ese aspecto, Francho...
2: Yo es que no sé quién es un jugador para apretarle las tuercas a un jefe, a un dueño de un club, que no sé quién es. No sé quién es un jugador. ¿Cómo lo veríais en otro club? Iros al ejemplo del Madrid. Tiene que ir Mbappé a apretarle las tuercas a Florentino. Al día siguiente Mbappé está trabajando en el McDonald's de mi barrio. Un jugador tiene que jugar a fútbol. Es el mejor liderazgo que puedes transmitir. Todo lo que saques de ahí. Yo soy un jugador de 20 años y veo que el líder de 37 manda más que el entrenador de 37 o que el director deportivo. Y digo, uy, mala plaza esta. No. Por ponerte un ejemplo. O sea, me estáis dando mucho argumento de fuera.

0: fuera del campo, cuando creo que habría que defender mucho más su figura de dentro del campo.
1: A ver, es que dentro del campo, si físicamente está bien, no va a haber ninguna duda respecto a Ander Herrera, al menos mi opinión personal. Si físicamente está bien...
2: Es lo que no va a subir de categoría y es lo que se va a plasmar en el terreno de juego. Hombre, cómo juegue, por supuesto. Pero, por ejemplo, yo la sensación que tenía cuando estaba Zapatero aquí, que quieras que no, era un jugador que sabías que...
0: Es incomparable.
2: Ya sé que es incomparable.
0: Es incomparable.
2: Pero quiero volver a sentirlo, ¿no? Y hasta ahora, desde que se fue Alberto, no he sentido nada. Ni con Francho, ni ahora con Ander Herrera. Y eso, pues en el fondo a la afición, también a mí me duele. También, que no haya en el vestuario alguien que dé un poco de voz. No digo que apriete las tuercas. ¿A quién la vas a apretar este año si no había nadie? Pero sí que tiene que haber una referencia, un capitán y un representante también de los jugadores que ponga las cosas claras y que hable con quien tenga que hablar. Igual que en las empresas. Yo pienso que sí, que tiene que haber alguien. No sé si va a ser este año Ander, puede ser, por toda la experiencia que tiene, por todo lo que representa. Pero para mí sí que es importante una figura así como la que fue Alberto, aunque no sea comparable. Es mi opinión.
0: Vamos con una pequeña pausa y enseguida volvemos. Continuamos en Café con Goles. 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Al igual que no exijo o pido a Ander Herrera más que lo necesario, o sea, estar sano y poder jugar, porque confío plenamente en su fútbol, me parece súper equivocado convertirle en el salvador. Aquí cada cierto tiempo llega alguien a salvarnos. Pasa el tiempo y nadie nos ha salvado. Lo único que vemos es que se salvan ellos, si acaso, a veces ni eso. Convertirlo en el salvador, en el que tiene que ser líder. Pero ¿por qué? ¿Por qué ahora Ander tiene que ser más líder de Francho cuando Francho lleva media década comiéndose esto y el otro acaba de llegar?
1: A ver, Adrián, en mi opinión, Francho tiene muchas virtudes, pero la de liderazgo en el vestuario creo que no es uno de sus puntos más fuertes. Yo creo que a pesar de llevar ya muchos años en el barro y en situaciones complicadas en el Real Zaragoza, creo que dentro del vestuario no ha sido una figura, digamos, que haya conseguido convencer y hacerse respetar lo suficiente, como por ejemplo la figura que va a tener Ander Herrera, ya solo por jerarquía. Yo no considero a Ander Herrera un salvador. De hecho, a mí si me preguntan si prefiero a Lalo o a Ander Herrera y tengo que elegir uno de los dos para este año, me quedo antes con Lalo. Creo que Lalo...
0: Joder, para no considerar un salvador, poco menos que has dicho que la nueva propiedad la ha traído él y la ha puesto él y que no. Gracias a él han cambiado las cosas.
1: No,
0: ¿eh?
1: Yo he dicho... que
0: has dicho más o menos
1: sí,
0: eso.
1: Pero yo he dicho que ha venido exigiendo un cambio, porque realmente hacía falta.
3: ¿Te ha pagado por hablar?
1: No, me ha pagado.
0: O sea, ¿y por qué a mí no?
1: Yo no le estoy defendiendo. Yo creo que lo que ha hecho se tenía que generar. ¿Será positivo o negativo? No lo sabemos.
0: Pero a ver, ¿lo que ha hecho quién?
1: Ander Herrera. Ander Herrera ha venido...
0: ¡Y ya está! ¡Ha venido!
1: Sí.
0: ¿Pero qué más ha hecho?
1: Hombre...
0: ¿Qué ha hecho?
1: Si ya no vino la otra vez por problemas con la propiedad y ahora ha venido y justo el mismo día de la presentación hay un cambio de propiedad, yo creo que todos nos alegramos de que esta propiedad salga. Estábamos hasta las narices de ellos.
0: Pero no la ha echado Ander.
1: No la ha echado.
2: La propiedad no se ha ido porque viene Ander.
0: Claro, no se vende porque Ander lo haya dictado.
1: No, efectivamente no, pero...
2: Otra cosa es que Ander supiera que iban a cambiar de propiedad, pero, y ha venido por eso.
1: Pero yo creo que algo también ha influido. Veremos en los próximos días...
0: O no.
1: ...cómo se acontece todo y si tienes más información.
0: ¿Tú comprarías o venderías un club porque lo dijeron futbolista?
1: No, desde luego que no.
0: Digo, ¿tú sabes el dinero que tengo yo, chaval?
1: No, desde luego que no.
0: Yo personalmente no, pero si fuera el señor Aitkinhead, madre mía, Bobby.
3: Bobby mejor.
0: Bobby mola, ¿eh? Si fuera Bobby, el jefe Bobby, pues diría, pero chaval, ¿qué me estás contando? Te puedo poner a lavarme el coche ahora si quiero, con cierta razón además. O sea, los fondos de inversión esto mueven un capital...
2: Ya...
0: Mareante, creo que es la palabra.
2: Con sí. Lo que decías, Adrián, yo creo que no es que se le elija un líder y el salvador, pero sí que es verdad que, como has dicho al principio, analizando el fichaje futbolísticamente, creo que tiene las aptitudes y las herramientas para ser un líder futbolístico en el campo. O sea, yo creo...
0: Vale, pero primero tiene que subir una escalera. Sí. En esa escalera, el primer escalón es estar sano, el segundo es jugar, el tercero es jugar 90 minutos. El cuarto es jugar 2-3 partidos seguidos. Todo eso hasta llegar a ser un líder de un vestuario. Lo que no puede ser es un líder político. Tú tienes que ser un líder futbolístico, no político. Eso es a lo que voy. Porque generas un conflicto de vestuario o de club si sí, solo eres político.
2: Que llegas aquí ahora después de todo lo que hemos pasado y te vienes de jefe.
0: Y te pueden decir, ¿tú qué has hecho para ser el jefe aquí? No, yo en el PSG, ya. ¿Pero qué has hecho aquí? No, a eso voy. Tiene que ser un líder futbolístico y tiene todas las herramientas. Y yo estoy seguro de que lo será. Pero al igual que no le he hecho nada en cara, creo que no es justo responsabilizarle o hacerle o condecorarle con un cambio ahora que vaya gracias a él. O ahora es el nuevo líder, ya tenemos líder, ya podemos estar tranquilos. Bueno, primero que demuestre su liderazgo, luego que le sigan y ya le seguimos.
2: Pero
0: todos.
2: Yo creo que es ese ahora mismo, yo creo que el sentir que puede haber en la afición, ¿eh? Yo creo que ahora nadie o mucha gente no lo tratamos como un líder. Yo creo que lo tiene que demostrar primero. Yo creo que va a ser muy exigido y creo que va a tener todos los ojos puestos en él desde el primer partido. Y yo creo que se le va a exigir mucho más que incluso a otros jugadores. Primero, porque tiene las aptitudes y las cualidades para hacerlo. Y segundo, por todo lo que viene en el pasado. Entonces, compararlo futbolísticamente con Francho, no hay comparación. Francho...
0: Pero tampoco sería justo ahora exigirle que futbolísticamente... Es que es a lo que voy. Ahora pues... es el Salvador, tiene que ser... No, porque yo... tiene un gran currículum, tiene 37 palos. O los va a hacer. Exigirle que sea el mejor... Yo creo que tiene que ser un acompañante más, un jugador más, naturalizar un poco más. Lo que pasa es que sí que es verdad que dentro del club, a ver, da la sensación de que va a ser el capo.
2: Claro, pero si en su día hace 3 años no vino, que es cuando en teoría estaba en su futbolísticamente mejor, ahora si vienes, pues demuéstralo que puedes ayudar al equipo, ¿sabes? Eso es lo que te quiero decir, que no es que se le exija más por cómo ha venido, sino por todo lo que ha pasado en el pasado. Entonces yo creo que sí que va a tener un nivel más de exigencia por parte de la
0: afición. O sea, una exigencia que digamos que sería utilizada a modo de disculpa para la afición, ¿no?
2: Sí, yo creo que...
0: O sea, si cumples con estos puntos de exigencia altos, ya has demostrado de verdad...
2: Es que en su día...
0: Te has ganado la gente.
2: En su día, cuando no vino, yo creo que la afición sí estaba ilusionada con que iba a venir.
0: Yo estaba, para mí fue un desamor.
2: Porque yo creo que...
0: Por eso ahora estoy así.
2: Por eso ahora... le exigimos que ahora que vienes y ahora que quieres jugar en primera red, pues si no quisiste venir hace 3 años y si vienes ahora, demuestra.
0: No, y el año pasado fue, o no quiso venir, o lo que pasó.
1: Sí, justo antes del Boca.
0: Es que la cosa es que encima has descendido.
2: Claro.
0: Y te quedas con la cara de joder, te necesitábamos.
2: Sí.
0: Te necesitábamos. No, ahora bajo al barro, ya, pero es que yo no quería estar en este ahora, barro. Quería que me hubieras sacado de este barro
2: ahora
0: antes.
2: Tienes que demostrar el doble. Para mí, ¿eh? Yo creo que el nivel de exigencia, y él lo creo que lo sabe, ¿eh?
0: Por no, eso... yo estoy seguro. Sí. Ander nos da a todos 1000 vueltas en saberse todo esto.
2: No, hombre.
1: Desde luego.
0: Se va 100 pasos por delante.
1: Pero yo sinceramente creo que aunque deportivamente cumpla y ascendamos, va a haber gente que no le va a perdonar.
0: No, sobre y todo, su derecho están.
1: Sobre todo si
0: fútbol,
1: no da...
0: ¿Es fútbol?
1: Claro. Sobre todo si no da las explicaciones
2: si hace que todos esperamos. Si hace los 5 primeros partidos un partidazo y es el MVP de los partidos, yo creo que aquí le perdonamos todo.
1: Yo veo gente muy quemada, ¿eh?
2: Es que, pero el Zaragoza está por encima de todo.
1: Eso desde luego.
2: Entonces,
1: eso desde luego.
2: Si a mí Ander me asciende en un año y es un pilar fundamental en el terreno de juego, olé tus cojones, así de claro. Y viva Ander y
0: claro.
2: De hecho, a partir de hoy, que ya es jugador de mi equipo, a muerte con él.
0: Claro, yo creo que está muy bien que se debata, discrepe, critique, insulte, que no se insulte, pero se critique, quería decir, en estas fechas. Ahora muy bien, ahora hay que desahogarse con Ander. El momento que empiece la fiesta, la realidad...
2: Hombre, y desde que se presentó ayer, yo creo que...
0: A muerte con él, es uno más de nosotros. En el momento que el árbitro le pite 2 faltas, voy a criticar al árbitro a muerte, porque ha tocado a mi niño.
1: Y él
0: eso va a ser así.
1: Y él sabe que va a ser el foco. Si se lesiona, todo el mundo contra él. Si se dan mal los resultados, todo el mundo contra él. Si vamos mal económicamente o la gestión de todos contra él...
0: Pues es que no me parece justo.
1: Pero va a ser así, Adrián.
0: No, puede ser.
1: Va a ser así.
0: Pues a mí la vida no es justo.
1: Va a ser así.
2: A mí sí me parece justo. Porque todo en la vida tiene consecuencias y todas las decisiones, al final, pues también hay que pagarlas y yo creo que...
0: Pero puede llevarnos a un camino oscuro el responsabilidad, el olvidarte de que tiene 37 palos y un historial.
2: Pues que no venga.
0: Todo esto que estáis diciendo puede ocurrir. Pues tú ya lo fichas sabiendo que puede ocurrir todo esto, luego le vas a echar en cara, estás lesionado, te puede decir el coño.
2: Claro, pues
0: había una gran probabilidad.
2: En su día igual no te hubieras lesionado, ahora sí. Me refiero que va a tener menos margen de error que otros fichajes de adaptación. Y eso yo creo que es justo, Y creo que la afición tenemos derecho a exigírselo por lo que nos hizo. Independientemente de que no fuera culpa suya, porque yo de eso no tengo ni idea. pero por lo menos exigirlo sí, porque lo has dicho tú, Adrián, nos hizo daño y nos dolió que no viniera cuando estábamos ilusionados. Pues ahora que nos ilusione, pero él.
1: Yo en eso estoy de acuerdo. Por mucho que he hablado del institucional, de todo lo que viene con Ander, donde primero hay que exigir y lo más importante es en lo deportivo. Como en lo deportivo no cumpla, él ya sabe que va a ser el jugador más criticado de toda la plantilla.
2: Y encima viene en un momento en el que la paciencia la tenemos abajo del todo. O sea, y con todo, y yo creo que es comprensible. No, no solo Ander, todos los jugadores que hayan venido este año saben que la exigencia va a ser máxima. Y a mí no me vale un empate el primer día con el Antequera, por mucho que digan. Si empezamos con esa mentalidad, mal vamos.
0: Rival duro en Antequera, extremos muy rápidos. Vas a empezar así ya, ¿eh? Joder, el Bayern de Antequera, a ver cómo le metemos mano a estos.
2: Hay que jugar como España para ganarle.
0: No sé. Es muy interesante todo este debate. Vamos a leer mensajitos y a ver vuestras opiniones.
2: Interesante y sobre todo que son comprensibles todas las opiniones.
0: Sí, claro, o sea, siempre que, y cuando a mí me parecía mal, por ejemplo, rata. No sé, chico.
2: Porque al fin
0: no,
2: y al
0: no
2: cabo,
0: no me parece para eso.
2: Todos tenemos el mismo sentimiento y el mismo fin, que es ascender.
0: Y él es zaragocista, yo no tengo ninguna duda sobre eso.
1: Te aseguro.
0: Ninguna. Decía Alfonso Argón, no sé qué te ha hecho Ander.
2: Otra vez.
0: ¿Y yo qué he hecho? ¿Puedo opinar en un programa de opinión? ¿Qué he dicho de Ander yo hoy? ¿Qué me ha hecho? A mí nada. ¿Yo qué te he hecho a ti? Francho, gracias, ¿qué hizo Ander? Se están pegando un programa los dos, que ojito, ahora os critican a vosotros, joder. Encima siempre es gente como que no es muy habitual, ¿eh? Cuando son mensajes sueltos. Zaragoza Power, si Ander juega este año más de 30 partidos y subimos a segunda, será adiós. Si no, ya veremos lo que pasa. Y estoy un poco en ese punto. EAF, las casualidades no existen en el fútbol. Y Ander llega de la mano de esta propiedad y con un plan de carrera dentro del club, tanto a nivel deportivo, ejecutivo, como accionarial. Y si no, al tiempo. ¿Pensáis en eso? Que solo quiero que venga a jugar a fútbol, es que juega muy bien a fútbol.
1: Yo espero creer que no. Igual que he dicho que desde mi punto de vista era positivo tener un cambio y que Ander ha ayudado en eso, yo espero también, Adrián, en eso estoy de acuerdo contigo, que Ander no se convierta en un capo, que luego vaya a ser parte de la propiedad del... Yo espero que no, porque eso no nos va a llevar a buen puerto. Mi opinión.
2: A mí me da igual quién mande. Me da igual si Ander, cuando el año que viene dentro de dos, está dentro del organigrama. No critico a Ander. Para mí Ander ahora mismo es mi niño y es mi jugador. Lo que quiero es que el Real Zaragoza gane partidos y el Real Zaragoza está por encima de todos. Y lo tiene que demostrar. Y las decisiones que ha tomado tienen sus consecuencias. Y ahora que se le exija más, viene dado por algo, no porque sea Ander. Por todo lo que ha pasado anteriormente. Así que a mí me da igual con qué intención haya venido, si luego en el campo lo demuestra.
0: Arthur Deportista, Forcén sigue, más sigue, Cuartero pulula por ahí. Decía, con todo esto que cambia, Forcén, vete ya. Antonio, buenos días, lo primero, ya estamos en la final. España aborda la excelencia, totalmente, totalmente. Segundo, hablabais de centrales con salida de balón o no, hay que tener centrales como antes. Luis Martínez Salas, con el cambio accionarial procede una nueva junta de accionistas para informar de las novedades. Hombre, estaría muy bien que vinieran... Que nos dieran las mayores explicaciones posibles. Luego lo que ocurra o el calendario que tengan de anuncios, no sé cómo irá. Ahora vamos a vivir, yo creo, un auténtico tsunami de novedades. Falta camiseta, falta campaña de abonados, nueva propiedad, ha vuelto a Ander.
2: Ahora vienen las palabras, que es lo que no sabemos muy bien, que cada año las hemos escuchado, pero nosotros queremos hechos.
0: Ofende Rodríguez, jolín, nos quejamos de todo, si vienen porque vienen, si no vienen porque no vienen, si venden mal, si no venden mal, joe, muy fácil. Si tienes en un chat a 400 personas y durante la semana 30 opiniones, va a haber opiniones de todo tipo. Va a haber gente que se queje, va a haber gente que se alegre, cada tema habrá diferentes puntos de vista. A ver, y para detrás, Carlos, creo que ha habido un intercambio de venta de acciones, ya que los nuevos inversores como los anteriores tenían capacidad económica. En Atlético de Madrid y Lens. A ver si va a ser un cambio de cromos. No parece, ¿no? Un cambio de propiedad a todas luces. Javier S. Ander se le ficha para jugar a fútbol. Para motivadores en el vestuario y hay profesionales, psicólogos y demás. Y ya veremos si está más en la enfermería, el gimnasio o en el césped, jugando partidos. Decía Fernando, los que se han ido, si alguien se ha ido, lo ha hecho sin pedir perdón. Los nuevos no se van a disculpar por algo que ellos no hicieron. Sí, tiene sentido, tal cual. Daniel Pinamonti, hola, qué pereza me da Ander Herrera. ¿Cómo tiene que estar físicamente para solo firmar una temporada? Se ha fichado por nosotros, es porque ya no lo quiere nadie, que se vuelva a Boca. No creo que sea así tampoco, yo creo que sí, que es mejor que firme un año. ¿Cómo te vas a comprometer a más con esa edad? ¿Para qué? Si es mejor firmar un año y luego decir, oye, que nos sentamos a hablar. ¿Estás bien? Sí. ¿Te encuentras bien? Sí. ¿Te gusto? Sí. ¿Para adelante otro añito más o dos? O... Pero con esta, ¿para qué vas a firmar más de un año? Si al final es comprometerte en vacío, porque no es un asunto de voluntad. La retirada suele ser una cuestión física que te llega y tú no esperas. Tengas un año o cinco de contrato. Vamos con la última pausa y enseguida volvemos. Vamos con más comentarios, como el de Nacho Ascaso. ¿Pensáis que no han anunciado un nuevo director general y la campaña de abonados por el cambio de propiedad? Sí. Sí, yo creo que es por eso. Yo creo que sí. Es lógico también que no lo hayan hecho. Ahora es que se va a acelerar todo. Yo creo que estará todo preparado igualmente, ¿eh? No hace una nueva propiedad, no se encarga de una campaña de abonados. Eso lo llevan los de marketing y ya tendrán el trabajo hecho hace días. Tendrán que darle el visto bueno, supongo. Luis Martín, desde el Campello Alicante, siempre Real Zaragoza. Alfonso, te has ganado que no te lea más. RZ Cantona, de acuerdo con todo, Adrián, no siempre es así. Así tiene que ser. Sobre todo en lo de los vídeos de pacotilla para ablandar corazones y anestesiarnos. No me conmovió ni un poco solo. Es que ya cuando llevas vistos en dos años 15, por ejemplo, hicieron uno muy chulo de Liso. ¿Qué tal Liso? ¿Dónde está jugando? Es que esto del fútbol profesional, los sentimientos, eso son un poco, pues eso, quedan bien para los likes, pero luego realmente el fútbol profesional, ese río, ese cauce te lleva a donde te lleva de forma inevitable. Vamos a ver, decía Mayen Fans Hooligans. Me gusta el nombre. Buenos días, zaragocistas de corazón. Ander, no, lo primero, no está para jugar mucho, y mucho menos en primera ref con los campos, y este ha venido por el negocio. Con Lalo ha llegado la locura. Bournemouth y la nueva propiedad no ha hecho nada todavía, pero dudo que lo hagan peor. Desde Agapito no se han hecho las cosas bien en nuestro Real Zaragoza y parece un momento clave todavía el mercado. Veremos. Eso también es cierto. A mí no es que yo esté preocupado o desconfíe de la nueva propiedad. Simplemente incertidumbre, curiosidad. A ver qué pasa. Venimos de un punto que creo que peor, es muy difícil que lo hagan.
1: Sí, pero yo es lo que decía antes, Adrián. ¿Qué daño nos ha hecho esta última propiedad? Que en cualquier circunstancia todos nos alegraríamos de que por fin cambian los dueños y sin embargo estamos totalmente expectantes y con incertidumbre.
2: Claro, pues es que es el típico instinto de supervivencia que tiene el ser humano. Pues de todo lo que venimos, pues cómo no vas a dudar, cómo no te va a dar miedo. ¿Dónde estamos? En primera ref, si era impensable esto hace 3 o 4 años, es que es normal. Tienes que confiar porque no te queda otra. Pero primero lo tienen que demostrar, por eso he dicho antes lo de las palabras. Ahora veremos muchas palabras, muchas declaraciones, todo muy bonito, pero yo lo que quiero es un buen equipo y un ascenso, no me queda otra.
0: Decía Fabio Pérez, cambiamos de dueños, cosa algo importante, y solo tenemos un comunicado de unas pocas líneas, es alucinante. Sí, es verdad que igual el método podría haber sido otro método de explicación, pero creo que en los próximos días planificarán otra hoja de ruta, y eso espero por otra parte. Decía Farra Chucho, no necesitamos a nadie que pida cambio y que nos represente, necesitamos ganas y que venga a jugar a fútbol y que demuestre que tenga ganas. Decía José González, Ander ha venido porque ha cambiado a la nueva propiedad, si no, no hubiera venido. A ver, decía The Slippery, ojalá esta nueva propiedad apueste fuerte por el zaragocismo y nos saquen del pozo. Ander ha venido a darse un garbeo, a UPA Zaragoza. Pedro, buenos días. Más vale un dedo de Ander que Liso y Badar juntos. Decía la bruja Berti. Buenos días. Entiendo entonces la explotación de la nueva Romareda pasará mayoritariamente a este grupo inversor, ¿no? Si es así, mejor. Yo lo que pienso, ¿no? Porque si no, ¿qué rentabilidad tiene esta fiesta? Digo yo, ¿no?
2: Es que eso sí que me genera dudas.
0: Pero eso va aparte, claro. Eso habrá que retratarlo, me imagino. O negociarlo entre ellos. O si se vende la... No sé cómo funcionará
2: eso. No saldrá perdiendo ninguno, creo yo.
0: Ya sabrán cómo hacerlo ya, sí. Lo tendrán todo controlado.
1: A ver, es lo que ya has dicho, Adrián, esta propiedad que teníamos era evidente que compraron el Zaragoza para venderlo más adelante. Yo creo que no se esperaban bajar a primera red y bueno, ahora igual les ha llegado una oferta que beneficia a todas partes y han seguido adelante. Pero veremos, incertidumbre total.
0: Decía Pibe, se habla mucho del tipo de jugador que hace falta, pero sabemos a qué vamos a jugar. ¿Tenéis alguna idea de cómo va a intentar jugar Ibai? Buah, yo creo que va a buscar dominar muchísimo, ¿eh? Por los jugadores que estamos...
2: Sí, el perfil de jugador...
0: Tener el balón, como sí. Sin balón yo creo que va a ser un equipo que va a sufrir más que con él, en teoría. Creo que vamos a buscar el buen trato de balón, ¿qué pensáis?
1: Sí, inclusive con la llegada de Escudero o con la posible entrada de Francho en el lateral derecho, creo que se busca tener más control de balón. A ver, el centro del campo sí que tendremos un perfil más destructor, pero tanto Ander como Yameli son jugadores para tener el balón. De hecho, cuando no lo tienen, sufren bastante.
2: Sí, yo a ver, las incorporaciones que ha habido internacionales no las controlo mucho, pero sí que es verdad que lo que conocemos de aquí, Jardí, Yameli... Ander, son jugadores de toque, Escudero, entonces yo creo que Ibai, por lo que ha demostrado el perfil de tipo de entrenador que es, ya en el Andorra, pues con un juego muy atractivo, y ya no es tan importante el ganar partidos para él, sino también el cómo, ¿no? Yo creo que el Real Zaragoza va a ser protagonista, y yo creo que va a ser el rival a batir en este grupo, no tengo ninguna duda.
0: ¿Y por ahora qué sensaciones está dejando la conformación de la nueva plantilla?
1: Bueno, yo estoy contento, creo que las incorporaciones están siendo positivas, pero todavía faltan las guindas, que para mí son uno o dos muy buenos centrales y el delantero centro diferencial. Yo creo que eso es lo que va a marcar la temporada sobre todo.
2: Sobre todo en línea defensiva tienen que ser dos centrales, sobre todo en primera ref, con ese juego aéreo, ese balón parado que decide tantos partidos, creo que tiene que ser fundamental y sobre todo, pues como dices Alejandro, completamente de acuerdo... El killer, ¿no? Que si ya se habla de Jesús de Miguel o veremos quién viene. Pero sí que es verdad que detrás del killer parece que se está armando buen equipo en segunda línea. Y bueno, hasta ahora bastante contento. Creo que se va a formar buen equipo, pero es verdad que falta todavía acabarlo. Pero aún así empezamos el lunes ya.
1: Con los rumores que están sonando, Quique, con lo que decías, ahí me da un poco de miedo porque están sonando todos centrales con buen trato de balón, pero un poco bajitos. Y en primera ref, los balones parados. Y la altura es muy importante.
0: Me hace mucha gracia lo de la salida de balón y luego ves a España cuántos goles lleva encajados. A ver si va a ser por la salida de balón o porque defienden como animales la por Cubarsí. Porque Cubarsí la saca muy bien, pero no veas cómo va el corte, ¿eh?
1: Sí, pero estamos comparando unos jugadores que no tienen nada que ver.
0: No, nada. Aquí el buen trato de balón es intentar no caerse. Con eso ya, con que no se la des al del otro color, estamos yo creo conforme, ¿no? Yo lo firmaba, vamos.
2: Aquí los soles son con tres pases seguidos.
1: Sí, pero me sorprende que no tengamos uno o dos centrales de 1,90 m, por ejemplo. Para lo que viene a ser la
0: categoría. Por ahora, veremos a ver.
1: Lo que está sonando, ya sabemos que luego Lalo nos anunciará un fichaje que nadie esperaba y nadie tenía en cuenta, como está pasando en los últimos días.
0: Peg, no sabemos lo que tenemos con Ander. Es una gozada tenerlo de vuelta y sumando para el Zaragoza, ya veréis. Por otra parte, decía, a ver que me lo he dejado por aquí. Cristina Guerrero decía: Richard Lee es un actor y ahora también parte del Real Zaragoza. Se parecen, ¿o qué? Al bueno de Bobby, al bueno de Bobby, nuestro nuevo jefe. Antonio Gallego: tratáis a Ander como si fuera un Mindundi en el mundo del fútbol, no solo futbolísticamente, hago para el Real Zaragoza siempre. Pues yo creo que no le menosprecio en ningún momento.
2: De su llegada al Real Zaragoza.
0: Yo intento tratarlo como a un jugador. Yo sé que cuesta, Y que es Ander ya, para mí es un coñazo esto, increíble. Pero yo intento tratarlo como a un jugador más, a un compañero más, y analizar como un compañero más. Por eso me parece también que creo que no le deben nada a nadie. Creo que no le debe nada a nadie. Quizá ni una explicación, si la explicación sabe darla con los pies.
2: Es lo que te he dicho, es que ahora él es el que tiene que hablar. Y no, aparte de las explicaciones que crea oportuno, tiene que hablar en el campo. Y eso es lo que nos va a hacer luego tener la idea sobre él.
0: ¿Tú necesitas tanto una explicación de lo que pasó? ¿O crees que es tan necesario?
2: Yo prefiero que la explicación la dé en el campo. Pero sí que es verdad que la otra vez a mí me ilusionó mucho y me quedé muy tocado. Entonces creo
0: Pero,
2: que...
0: ¿Pero crees que para la integración de Ander Herrera con la afición en este nuevo equipo... ¿Es imprescindible que dé una explicación?
2: Es imprescindible que sea sincero. Para mí. Y que hable claro. Porque no ha hablado claro. Hasta ahora. Entonces, que venga de cara y que diga la verdad o lo que pueda decir, pero ser sincero, ir de cara a la afición.
0: ¿Tú crees de esto?
1: Yo, Adrián, creo que sí. Para mí personalmente no sería necesaria, pero creo que a nivel de afición sí, porque hay mucha gente que le dolió mucho. Bueno.
2: Ve lo que está claro y lo vemos en los mensajes, hay mucho contraste de opiniones.
1: Claro, a mí el único miedo que me da es que la explicación sea inclusive peor que la no explicación, porque como lo que dice Quique, igual hay cosas que no puede decir. por la propiedad. Por eso digo,
0: sí, que puede haber que la explicación luego es darla, pero luego nos tiene que gustar, ¿no?
1: Efectivamente. Entonces, a ver, la situación es muy complicada. Yo ya he dicho que por mucho que de explicación o no deportivamente funcione bien, hay gente que nunca se va a reconciliar con Ander Herrera en el zaragocismo. Pero bueno.
2: Lo que pasa que, claro, el oscurantismo que existe en todo el Real Zaragoza, pues mucha gente piensa que no viene solo por venir a jugar al fútbol. Entonces, utilizar al Real Zaragoza para tu propio beneficio y que encima sea un jugador que te ha hecho lo que te ha hecho en el pasado, no que no te ha hecho nada, simplemente no ha venido, pero no sabemos por qué, cuando lo necesitábamos, pues eso yo creo que el no saber las cosas, pues siempre la mente humana por inercia tiende a ir al...
0: Al igual que pienso que no hay nada que recriminarle, creo que tampoco no entiendo que un jugador venga y ya se esté asociando a que cuando se retire luego va a quedarse de. Es justo lo que no quiero en este equipo, gente que esté pensando en el año que viene.
2: Pero es lo que piensa mucho.
0: Solo que piensa en el domingo.
2: Claro, pero es que eso, la incertidumbre y el no hablar las cosas claras es lo que le hace a la gente pensar eso. Y en la situación en la que estamos, pues es más fácil dudar de todo. Porque hemos estado solos, nos han abandonado todos. Hemos estado solos. Entonces estamos hartos, estamos ya hasta el gorro. Entonces llega un momento ya que ahora venga un tío y que te venga de Salvador, no... Que ahora vienes, pues demuéstralo en el campo. Subirnos a segunda. Y entonces serás nuestro salvador.
0: Pues queridos amigos y amigas, esto ha sido el programa de hoy. España intentará ganar una final. Buenos días, decía Ana Sergievna. Saludos desde Alquézar, de donde sale la nueva propiedad. El que se comía las uvas en Zaragoza también se va de una vez. No, ¿a quién te refieres? Raúl Cubero, buenos días. Una cosa que me ronda por la cabeza y no es pequeña. Si tenemos dinero para gastar y somos todos, y somos de los que más o los que más dinero tenemos, ¿a qué esperamos? ¿A fichar gol? Bueno, queda todo el verano todavía. Bueno, todo el verano. Pon que lo ficha. Tienes un mes para fichar gol. Hay tiempo. Bueno, España jugará la final del Mundial. A ver contra Inglaterra o Argentina. Lo veremos esta noche. Va a ser Argentina porque van a pegar otro robo. Luego nos robarán a nosotros. Miedo me da, pero bueno, yo mando un saludo rápido antes de dejaros a vosotros que saludéis rápido a Adrián Perales y a Lucas. Lucas vendrá el viernes, lo conocí ayer, es oscense, zaragocista, vendrá el viernes a conocer el programa. Muchas gracias, chicos.
2: Yo quiero mandar un saludo muy grande a un matrimonio que nos ve, que se llama Izaskuni Gonzalo. Ella es compañera mía en el Miguel Servet. Y bueno, la anterior vez que me pidió el saludo, pues no me acordé de apuntar, no me acordaba el nombre, así que se lo mando hoy. Así que un abrazo muy fuerte a los dos y gracias por vernos.
1: Bueno, y un saludo muy rápido a mi peña, Matracos del León, que hicimos la inauguración el sábado pasado. También a mi mujer y a mi hijo de 3 meses, que ya es zaragocista, otro Olé. Más. Así que eso es todo.
0: Muy bien, enhorabuena. Ojo, no estuvo Fernando López, ¿no? Justo se libró, mira. Por las fechas se libró de la inauguración de tu peña.
1: Se libró.
0: Se libró justo. Muchas gracias por estar aquí, chicos. Muchas gracias a vosotros por estar al otro lado. AUPA, nuestro Real Zaragoza.
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buenos días, ¿cómo están? Hoy es miércoles 15 de julio, soy Pilar Sopesens y doy la bienvenida a todos los que hoy, miren, mitad de mes, se unen ahora a nosotros aquí en Esto es Aragón, en Ebro FM. Saludamos también a los que lo hacen después, por la tarde, por la noche, desde la playa, la montaña, el pueblo, el camping, el aneto, desde donde sea, porque les recuerdo que nos pueden sintonizar en cualquier momento y desde cualquier parte del mundo a través de www.diarioaragones.com. A las 10 en el Ayuntamiento de Zaragoza ha comenzado el debate del estado de la ciudad con el discurso de la alcaldesa, Natalia Chueca, sin límite de tiempo. Vicente Alcaide nos contará en nuestro tiempo para la actualidad lo más destacado de ese discurso, que seguro que Chueca utiliza para hacer algún anuncio sobre inversiones o logros históricos en la capital aragonesa.

0: A las 9:30 también ha habido reunión del CECOPI sobre el incendio forestal de Peñarroya de Tastavins. La última información nos dice que se mantiene el nivel 1 del Plan Especial de Protección Civil por Incendios Forestales, el PROCINFO. Ayer hubo rachas de viento muy intensas que provocaron pequeñas reproducciones, pero se ha aprovechado la noche y la mejora de las condiciones meteorológicas para seguir trabajando. El fuego ha consumido 300 hectáreas de bosques y 9 masías y un hotel permanecen todavía desalojados. Al hilo de los incendios, si recuerdan, hace unas semanas hablábamos con los vecinos de la Cartuja Baja, muy preocupados por los fuegos en el PTR, que provocan grandes humaredas llenas de sustancias tóxicas y que se han producido varios en un corto espacio de tiempo. El Gobierno de Aragón va a inspeccionar estas plantas, no solo las del PTR, sino todas las plantas de tratamiento de residuos de la comunidad, y también ha distribuido un comunicado entre los gerentes de estas instalaciones con recomendaciones contra el fuego. Uno de los factores clave cuando se produce un incendio es la temperatura, y parece que hoy, agárrense los machos, porque hace todavía más calor que ayer. Vamos a conocer lo que nos depara la jornada de hoy de la mano de la Agencia Estatal de Meteorología.
1: Buenos días. Hoy suben un poco las temperaturas en la ribera del Ebro de Zaragoza y atención porque se activa un aviso de nivel rojo, peligro extraordinario por máxima que puede alcanzar los 42 grados. De hecho, se espera llegar a 42 grados en Zaragoza. Máxima prevista de 38 en Teruel, 37 en Huesca y 35 en Albarracín. Día estable, soleado con algunas nubes altas y en el sistema ibérico nubes de evolución por la tarde con baja probabilidad de algún chubasco ocasional con tormenta. Por la tarde se impondrá el cierzo en el Valle del Ebro. En los próximos días las temperaturas tienden a descender un poco, pero seguirán siendo altas y volverán a subir a partir del domingo y sobre todo del lunes. A partir del lunes volveremos a tener calor muy sofocante, es una información de AEMET.
0: Sofocados estamos todos y lo peor son las noches, porque con esas temperaturas más que tropicales o ecuatoriales, podríamos decir, la verdad es que es difícil conciliar el sueño. ¿Estos avisos meteorológicos qué significan? Pues que nuestra salud corre peligro por las altas temperaturas. Así que les recuerdo una vez más, y llámenme pesada, que no salgan a la calle en las horas centrales del día, que lleven siempre una gorra, un sombrero cubriéndose la cabeza, utilicen crema de protección solar, beban muchísima, muchísima agua, vayan por la sombra, manténgase hidratados y fresquitos para evitar cualquier percance. En el programa de hoy vamos a hablar de la tranquilidad que tendríamos que tener al volver a la casa del pueblo, algo que hacemos muchos en estos días estivales, pero hay que vigilar ciertos aspectos que desde Hogar Más Vida nos van a resaltar para también prevenir cualquier problema. Además, celebraremos con la Asociación Dona Médula Aragón el logro de su proyecto Medulizar en combinación con la Universidad de Zaragoza, y hablaremos de visitar Aragón de una manera diferente a través de un mapa que pone en relieve los rodajes cinematográficos que se han llevado a cabo en nuestra comunidad. Esos son algunos de los temas que hemos preparado para este miércoles 15 de julio, pero como siempre vamos a comenzar hablando de agua.

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4: El 99% de la materia del sistema solar se encuentra en el Sol. El Sol ha consumido hasta hoy el 50% de sus reservas de hidrógeno. El hidrógeno, en términos de masa, supone el 0,9% de la corteza terrestre. Un 71% de la corteza terrestre está cubierto de agua. El agua es el principal componente del cuerpo humano. Somos un 75% de agua.
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0: El CSIC acerca la ciencia a la ciudadanía de Jaca con el tercer ciclo de conferencias ¿Qué sabemos de?, que arrancan además esta semana. Hoy hablamos con Leticia Gaspar, científica titular del CSIC en la Estación Experimental de Aula Dei. Buenos días, Leticia.
1: Hola, buenos días.
0: Bueno, cuéntenos, porque es un proyecto muy interesante, ¿no? A veces se realizan grandes investigaciones, grandes avances también, además de temas que nos afectan a la vida diaria, pero luego ese paso de la divulgación a veces se queda un poco colgando.
1: Exacto, y yo creo que tenemos un compromiso, ¿no? Los científicos y científicas, como parte de nuestro trabajo, el poder a la ciudadanía o a cualquier persona que entienda lo que estamos haciendo, ¿no? Y la problemática que es y el por qué lo hacemos.
0: Además, las cuestiones que van a tratar durante julio y agosto están muy relacionadas con la actualidad.
1: Eso es. Yo creo que cualquiera de las temáticas que se abordan en este ciclo, en especial esta que me toca a mí por la temática, ¿no? De mi investigación, yo creo que son problemas que tenemos a diario, ¿no? O sea, parece que es una cosa un poco la ciencia que está un poco alejada de nosotros, pero realmente se van a abordar temas pero también lo que queremos transmitir es qué tecnologías o qué cosas, en qué cosas trabajamos para abordar problemas muy reales, muy cercanos.
0: Claro, usted, que además es la que inaugura este ciclo de conferencias, trabaja en el grupo Erosión y Evaluación de Suelo y Agua, que no se habla lo suficiente sobre la importancia que tiene el suelo. A veces no nos damos cuenta de que cumple un papel vital en nuestra vida.
1: Eso es, para nosotros es como muy, lo tenemos muy presente, pero es cierto que muchas veces pues dejamos a un lado pues algo que parece que solo nos sustenta, pero que en el fondo pues es la base pues para producir alimentos, para almacenar el agua y nutrientes, para sostener a los ecosistemas o a nosotros mismos.
0: Claro, además, y hemos hablado aquí en otras ocasiones con investigadores de suelo, que se está perdiendo, ¿no? Es un problema importante.
1: Para nosotros es importante, o sea, lo tratamos como si fuese una amenaza, ¿no? Y así se titula el suelo amenazado, ¿no? Nosotros pensamos que el suelo está amenazado pues por la erosión, porque se pierde, por otro tema que es la desecación, y que ahora mismo cuando falta o tenemos épocas en las que no llueve tanto, que también tenemos parte del equipo que trabaja en parte de climatología, que es muy importante, al final todo está relacionado. Y cómo pierde ese suelo el agua y también cómo afecta el cambio climático, pues al final hace que el suelo se pierda. Y nosotros incidimos mucho en que es mejor, ¿no? Esto es como prevenir que curar, ¿no? Pues conservar el suelo es muchísimo más fácil que luego intentar recuperar lo perdido, porque la erosión parece que es una cosa progresiva, pero sí que es cierto que en periodos o en eventos como muy de lluvias muy torrenciales, pues esa erosión puede significar perder en pocos minutos lo que la naturaleza le ha tardado muchísimo, ¿no?, en formar.
0: Las escorrentías, ¿no?, y todo esto.
1: Las escorrentías, exacto. O sea, y es un problema también un poco linkado a la capacidad que tiene el suelo para acumular el agua. Es decir, el suelo, tras un periodo de no lluvia o una sequía bastante prolongada, evidentemente el suelo pierde su humedad natural, ¿no? El suelo se seca, pero no es solo que se seque, sino que se queda comprometido. Es decir, la próxima vez que llueva, la capacidad de ese suelo para absorber y para almacenar el agua de la lluvia va a ser menor. Si no se almacena y no se infiltra, que lo llamamos nosotros así, ¿no? No queda como filtrado, como si fuera una esponjita y lo va filtrando. Si no queda infiltrado, eso lo que hace es que se queda en superficie. Y si queda en superficie, comienza ese proceso que tú has comentado, que es el de la escorrentía. Es decir, todo ese agua queda disponible en las laderas y hace que la erosión sea mayor. Tenemos dos problemas. Por un lado, que pierde esa capacidad del suelo de almacenar agua para cuando luego no la haya y así las plantas o la vegetación la pueden utilizar de forma progresiva, y también a su vez, de forma consecuente, acelera la escorrentía y la pérdida de ese suelo superficial.
0: Claro, por ejemplo, los agricultores, ¿no?, que son los que trabajan, digamos, una de sus materias primas es el suelo, son más conscientes, porque hemos hablado aquí en ocasiones, por ejemplo, de cultivos que mantienen lo que antes se consideraba malas hierbas para favorecer ese fijar el suelo. O sea, entre los sectores, digamos, que trabajan con el suelo, se tiene más conciencia de cómo trabajar para conservarlo.
1: Yo creo que sí. Yo creo que todo va llegando y el propio agricultor lo ve, ¿no? Y es el primero que está preocupado. Es cierto que muchas veces, pues la economía o las circunstancias, pues no ayudan a implementar según qué tecnologías, pues sobre todo nosotros, que a veces utilizamos técnicas de vanguardia, que no es tanto. A lo mejor muchas veces preguntan para su su aplicación directa actual, pero sí que necesitamos estar preparados, porque ahora mismo, bueno, pues tampoco, o sea, muchísima gente sigue con el riego a manta, ¿no? O sea, porque uh-huh. es necesario, pero también, pero llegará un momento probablemente que el agua sea un recurso uh-huh. Que haya que contar como con cuentagotas, ¿no? Como cuando tenemos el lector en casa y tenemos que decir cuánta agua hemos gastado. Entonces, el de estar preparados para cuando ese momento llegue, y sobre todo lo que decías tú de la cubierta vegetal, es muy, muy importante, porque ahí entra también otro factor linkado al cambio climático y a la desecación o estas sequías prolongadas, que es la evapotranspiración. Uh-huh. Tener una cubierta en superficie que te haga un poco de barrera para la poquita agua que haya en el suelo, o el agua que haya en el suelo, el retenerla ahí, es fundamental.
0: Uh-huh. Además del suelo, otros temas que se van a tratar pues uh-huh. son retos medioambientales, energías renovables de origen hidráulico, cambio climático, pérdida de biodiversidad, relevancia del aceite de oliva. ¿Es complicado para ustedes traducir, digamos, estas investigaciones, esa labor para divulgar? Porque recordamos que estas charlas están abiertas al público y que se van a celebrar en el Salón de Ciento del Ayuntamiento de Jaca.
1: Eso es. De hecho, el objetivo y el reto que tenemos nosotros es intentar acercar toda la problemática que nosotros conocemos desde esas ópticas tan variadas con un lenguaje que sea accesible para cualquiera de nosotros, incluso para, o sea, como científicos o científicas, muchas veces, pues, si es otra temática que no es la tuya, uh-huh. es complejo también, ¿no? Entender, porque se trabaja, pues, el CSIC, que yo creo que es puntero en trabajar con líneas y con tecnologías bastante novedosas. Entonces, cualquier disciplina, fuera de tu zona de confort, pues, es compleja, ¿no? Entonces, yo creo que es una labor importante el que acerquemos primero el problema, y luego también yo creo que es importante que la gente conozca desde una parte más teórica o científica, pero con un lenguaje entendible para todo el mundo, qué es lo que se está estudiando o qué es lo que estamos implementando, porque creo que también hay que darle valor, ¿no?, a las cosas que salen, ¿no? Sí. Y sobre todo del CSIC y también del CSIC de Aragón. Creo que hay cosas muy punteras y que es cierto que a lo mejor al usuario final pues terminan llegando con un poquito más de tiempo, de decalaje, ¿no?, en el tiempo, pero qué es lo que se está trabajando y sobre todo poner en la mesa, porque todo lo que se trabaja es porque hay un problema detrás que hay que solucionar, y eso es el que todos nosotros somos conscientes, ¿no?, aunque no sea nuestra temática, y yo creo que es importante las dos, el consolidar o advertir de ese problema y también, ¿por qué no?, exacto, el que la sociedad conozca los niveles a los que se trabaja, ¿no?, en todos uh-huh. los centros.
0: Uh-huh. Además, bueno, hay que decir también que estas charlas surgen en el marco de dos colecciones de libros que sabemos de y divulgación, escritos uh-huh. también por investigadores e investigadoras del CSIC, así que si alguien se queda con ganas de saber más, tienen todo uh-huh. este material. Leticia, para terminar, ¿dónde podemos encontrar la programación? Pues si encontramos algún tema que nos interese más que otro para poder acudir a esta cita, que además Jaca en esta época del año se llena también de visitantes.
1: Sí, sí, sí. Bueno, yo creo que las redes sociales ahora que hacen tanto el papel, ¿no?, de cualquiera de ellas, se ha hecho pues vosotros, ¿no?, desde la radio, desde los periódicos, desde las redes sociales, creo que se ha hecho un esfuerzo grande por parte de delegación en difundir los eventos que va a haber, y yo también invito pues a todo el mundo a que participe, porque ayuda muchísimo. No te imaginas el feedback o lo que te deja, ¿no? Todo eso para nosotros también es muy importante. Uh-huh. También un poco el objetivo es que se cree una discusión, ¿no?, o una conversación acerca de eso y saber el punto de vista de todo el mundo y todo ese conocimiento que se genere desde un lado de la presentación y del otro, yo creo que es muy enriquecedor.
0: Bueno, pues la cita comienza este jueves, día uh-huh. 16 de julio, en el Salón de Ciento a las 8,
1: ¿sí?
0: ese ciclo de conferencias que sabemos de a cargo del uh-huh. CSIC. Leticia Gaspar, doctora en geología, científica titular del CSIC uh-huh. en la Estación Experimental de Aula Dei. Muchísimas gracias por haber hablado con nosotros.
1: Gracias a vosotros.
2: ¿Sabía que los norteamericanos consumen 5 veces más agua que los europeos? Hablemos de agua.

Les recuerdo de nuevo que hoy vamos a alcanzar altas temperaturas. Estamos en aviso rojo en gran parte de nuestra comunidad. También hay avisos naranjas y amarillos. Por ejemplo, en Zaragoza se van a alcanzar los 41 grados. Tenemos en estos momentos 32 en la capital aragonesa, pero el calor no va a hacer más que incrementarse. Por eso, les recuerdo a todos ustedes que eviten salir en las horas centrales del día, cuando los rayos son más perpendiculares y calientan más. También les aconsejo que salgan, si tienen que hacerlo, con un sombrero, con una gorra, con un pañuelo, cubriéndose la cabeza. No se olviden el factor, la crema de protección solar. Los números, por cierto, no significa que uno proteja más que otro, sino más tiempo. No lo olviden. Así que cada 2 horas como mínimo se tienen que volver a reaplicar. Circulen por la sombra, manténganse hidratados, beban sobre todo mucha agua y no hagan tampoco ejercicio más que a primera hora de la mañana o última hora de la tarde, cuando hace menos calor. Eviten también las comidas copiosas y, bueno, pues manténganse lo más cerca de un ventilador que puedan, o si son afortunados, tienen aire acondicionado y pueden pagar la factura, no se olviden conectarlo.

0: Después de haber conocido ese interesantísimo ciclo de conferencias, el tercero ya, que llega a Jaca este jueves, que organiza el CSIC y se titula ¿Qué sabemos de?, hacemos ahora una pequeña pausa. Regresamos enseguida, eso sí, no se vayan muy lejos, abaníquense un poquito, beban un vasito de agua fría, un café con hielo, pero no se vayan lejos, que regresamos enseguida con muchos temas interesantes que compartir con ustedes en este miércoles 15 de julio.
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Continuamos en este miércoles 15 de julio y les cuento que Amazon Web Services acaba de superar uno de los trámites más relevantes para su macroinversión en Aragón. El INAGA, el Instituto Aragonés de Gestión Ambiental, ha dado luz verde al gran centro de datos que plantean levantar en el entorno del polígono industrial Empresarium en Zaragoza, junto a La Cartuja, el mayor de todos los nuevos campus previstos en esa primera ampliación de la región, de los centros de datos que operan en nuestra comunidad. Con esta resolución, el proyecto salva su principal examen al conseguir la autorización ambiental integrada. Les recuerdo que este complejo consumirá casi un tercio de toda la luz que demanda Aragón. Subimos ahora hasta la cumbre del Aneto, donde parece no haber paz. Y no nos referimos a los montañeros que aprovechan el verano para ascender hasta allí, sino por lo que podríamos llamar la

Los franceses no tienen mucho que celebrar después de la victoria de España 2-0 en la semifinal del Mundial. Ayer vimos muchas caras conocidas en el estadio, por cierto, que enfocaron a Infantino, el presidente de la FIFA, y el público lo abucheó. También hemos visto vídeos de sus majestades los reyes disfrutando del partido, abrazaditos los cuatro en el mismo sillón, y una plaza del Pilar abarrotada. Más de 7.000 aficionados convirtieron el corazón de Zaragoza en una auténtica grada de apoyo a la Roja. La fiesta se trasladó después a la Plaza de España y al final fue desalojada por la policía. La final será este domingo y esta noche sabremos quién será nuestro oponente, si es Inglaterra o Argentina. ¿Ustedes a quién apoyan? ¿Cuántos de ustedes han vuelto o van a volver a la casa del pueblo en esta época veraniega? Desde Hogar Más Vida nos van a dar algunos consejos para hacerlo con tranquilidad. Las instalaciones eléctricas en ocasiones son muy viejas o han sufrido alguna avería durante el tiempo que hemos estado fuera y podrían llegar a ponernos en peligro. También vamos a recorrer hoy nuestra comunidad, sí, desde aquí, sin salir del estudio, pero en un mapa muy especial, el de los rodajes cinematográficos que se han llevado a cabo en Aragón. Y con Paco Pellicer, nuestro profesor de geografía, recordaremos el ciclo del agua en el Parque Luis Buñuel, el proyecto que hay para recuperarlo y la situación que tenemos ahora, en el presente. Esos son algunos de los temas que hemos preparado para este miércoles 15 de julio. Vamos con nuestra noticia de portada.

0: Las asistencias de justicia gratuita se han incrementado en Aragón en torno a un 7%, según los últimos datos publicados por el Real e Ilustre Colegio de Abogados de Zaragoza. Analizamos algunos de esos datos más destacados con Elena Sanz, diputada delegada de turno de oficio del Colegio de Abogados de Zaragoza. Buenos días, Elena.
1: Buenos días.
0: Cuéntenos, porque han presentado ustedes este análisis y hay algunos datos que realmente pues llaman la atención, ¿no? Por ejemplo, que han aumentado las atenciones en turno de oficio y también en violencia de género. Cuéntenos quizá primero, para entender todos de qué hablamos, esas diferencias entre turno de oficio y justicia gratuita.
1: Vamos a ver, la justicia gratuita se le reconoce a toda persona que por tener determinados ingresos que son muy inferiores, o sea, igual al IPREN, no el salario mínimo interprofesional, sino a la cantidad del IPREN, tienen derecho a acceder a la justicia gratuita. Entonces, tienen derecho a acceder ya sea directamente a través de asistencia al detenido como víctimas de violencia de género doméstica, o bien cuando necesitan un letrado pues para acudir a defenderse de un desahucio, de una ejecución hipotecaria, a poner una demanda de divorcio. Eso es a través también de la asistencia jurídica gratuita, y lo dan también los abogados del crimen. Entonces, la asistencia jurídica gratuita es la que se le reconoce al ciudadano por tener unos determinados ingresos, y por otro lado el turno de oficio son los abogados que gestionan y que realizan y desarrollan las actividades necesarias para estas personas que necesitan abogado y no tienen ingresos suficientes.
0: Y en ese caso, en el turno de oficio, ¿se han aumentado las atenciones?
1: Sí, sí. Los últimos tiempos, los últimos años conlleva, pues bueno, la ciudad crece, tenemos más, bueno, a veces se aumentan los delitos, no más graves ni más violentos, pero sí que se aumentan los delitos. Tenemos también las situaciones económicas de las personas, como le he indicado, pues hay muchos desahucios, ejecuciones hipotecarias, muchas situaciones que conllevan que no puedan acudir a un letrado particular y tenga que acudirse al turno oficio. Entonces, la precarización económica de la ciudadanía conlleva el aumento en las solicitudes de asistencia jurídica gratuita.

0: y que los abogados del turno tengan que hacer más intervenciones.
1: También ha aumentado las atenciones en violencia de género. Esto tampoco significa que haya más, sino que se denuncia más, se lleva más ante la justicia.
0: Exactamente, sí. Lo que ocurre gracias al movimiento social y a la concienciación cada vez más, pues que cuando una mujer se ve en una situación, pues antes advierte que es de violencia de género, o por lo menos ya todo el mundo está más concienciado para acudir y pedirlo. No es que haya aumentado, sino que sí se le da más luz y acuden las mujeres a denunciar. Y a veces pues piden ese asesoramiento porque en violencia de género el abogado interviene antes de interponer la denuncia. Entonces muchas veces a través de la línea 900 la propia policía pues te ponen en contacto con la víctima te plantea la situación y ahí se puede ser aconsejada y baremar y entender si de verdad va por un hecho violento o no, o asesorar a la víctima para que interponga esa denuncia, aunque ella considere que no es necesaria.
1: Claro, porque además estamos hablando de abogados especializados, ¿verdad?
0: Todos los abogados del turno de oficio, que en cada una de las actividades, para empezar, para pertenecer al turno de oficio, en la actualidad se exige 3 años de ser profesional activo, y luego se pasa un curso de especialización para turno de oficio, pero luego además para cada una de las especialidades también se realiza un curso especializado cada año, tanto para menores, extranjeros y especialmente para víctimas de violencia de género y sexual. Y hay constante formación dentro del turno de oficio, pero ya solo para entrar se tienen que pasar una serie de exámenes para cada una de las especializaciones.
1: Claro.
0: Son abogados profesionales todos.
1: Claro, continúa formación porque, bueno, pues las leyes pueden cambiar y o sea, quiero decir que hay que estar...
0: Continuamente, todo abogado, no por pertenecer, todo abogado tiene que estar atento y actualizándose constantemente, porque además en los últimos años se han producido no solo cambios a nivel legislativo, que esos son constantes, sino también, claro, en las nuevas tecnologías, nos hemos tenido que ir adaptando a los nuevos sistemas, al expediente judicial electrónico, un montón de cosas que conlleva que el abogado esté en formación constante y especialmente el turno de oficio, los colegios de abogados se ponen especial interés en la formación de estos letrados y ellos son los primeros en también tener mucho interés cada vez que se realiza cualquier formación, los abogados del turno pasan por ella porque pues, se necesita estar constantemente activo y actualizándose constantemente.
1: Hemos mencionado que se ha incrementado las asistencias de justicia gratuita en torno a un 7%, pero vamos a ponerle un número más concreto, porque a veces los porcentajes son un poquito abstractos. El turno de oficio en Aragón atendió 30.620 asuntos durante 2025. Claro, ya hemos dicho que ha incrementado, es una tendencia al alza, son muchos casos.
0: Y bueno, y para más actualizado, en estos últimos 6 meses tenemos casi 5.000 asistencias en lo que es asistencia al detenido y 700 a víctimas de violencia de género. En estos 6 meses ya.
1: Madre mía.
0: Entonces, esto se hace, claro, el abogado de turno de oficio, lo que son las guardias tanto para víctimas como para agresores o personas que se ven implicadas en algún asunto, son los 365 días al año. Entonces, al día suceden muchas cosas. Es verdad que se han incrementado, pero estamos hablando de una media en víctimas de violencia de género, podemos hablar al día de 4, 5, 6 denuncias. De violencia doméstica y de agresiones sexuales tenemos también diariamente denuncias y en asistencias al detenido puede ocurrir que en 24 horas pues hemos tenido el máximo de 43 asistencias, pero de media son unas 25 a 30. Esto es diario, esto es así. Entonces, es verdad que se han aumentado las intervenciones porque pues cada vez hay más movimiento dentro de las asistencias, tanto de víctimas como de agresores y de personas que necesitan acudir al SOJ a pedir la asistencia jurídica gratuita.
1: Otro aspecto que se desprende de estos datos que acaban de presentar es el aumento en la inversión, que era algo, bueno, una reivindicación, porque Aragón, si no me equivoco, es la comunidad autónoma en la que menos se invierte en este asunto.
0: Sí, en esto estábamos un poco atrasados. Ha sido una reivindicación y una pelea y una negociación constante. Estamos hablando